0: tiempo en el Diego Armando Maradona. Historia empatada. 1-1 entre Argentinos y Racing.
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0: Lo comentó Agustín Domper. Me voy por zona baja con Hernán Valdés.
2: Hay que decir que Argentinos Juniors se va rápidamente a los vestuarios muy enojado Nico Díez, porque no le gustó lo que vio en esos primeros 45 minutos, que ganaba con el gol de Tomás Molina. En el banco de los suplentes, Diego Rodríguez, Giannini, Bravo, Gómez Carrizo, Florentín, Vivero Morales, Matías Jiménez, Alcaraz, Diego Portel y Facundo Jaini Koski es los que tiene en el banco Argentinos Juniors enfrente Racing, que se fue con un gol de Ezequiel Canavo, con un amonestado precisamente el lateral por derecha y con un expulsado Adrián Maravilla Martínez, junto a Boivoda, Talbeamonte el arquero, Escudero, Espino, Colombo, Rubio, Martínez, Allegro, Aguirre, Bautista Pérez, Conegni, Solari, Torres.
0: Mejoró la noche para la Academia después del empate de Ezequiel Canavo. Momento de un título del comentarista de la noche. Momento de la reseña de Agustín Domper para este Argentinos 1, Racing 1.
3: Cuando se le venía la noche a Racing, apareció Canavo para empatarlo y darle la ilusión a la Academia.
0: Y esta cortina, justamente en este escenario, en el Diego Armando Maradona, entretiempo en la Paternal, Argentinos y Racing empatan 1-1. Que hay que saber en la noche, Hernán Valdés, repasando lo que fue el domingo en el torneo Clausura. Ya quemamos, bueno. Venía todo bien. ¿Sí te tengo?
2: A ver, Luca de Jesús.
0: Ahí está.
2: Ahora sí, bueno, discúlpeme, estoy con manos libres, manos vienen, dicen acá.
0: Manos de manteca como un arquero.
2: Claro, las que tuvo San Lorenzo, porque en el Bajo Flores fue victoria de Huracán con los dos goles de Caicedo, 2-0 sobre el Ciclón. En La Plata ganó Gimnasia, 2-0 sobre Barracas. En Florencio Varela ganó Defensa y Justicia, 2-1 sobre Newell's, y estamos en la Paternal con el empate en 1 entre Argentinos Juniors y Racing.
0: La información de Hernán Valdés, también en la zona baja del Diego Armando Maradona. 21:06 en la República Argentina. ¿Usted está preparado?
3: Cuando usted quiera, de este gran partido que preveíamos en la previa, que no nos ha defraudado aquí con Lucas de Jesús del Fútbol Show.
0: Ha pasado de todo en estos primeros 47 minutos de partido en la Paternal. Momento en el aire de Radio Nacional, la radio más grande de la Argentina. Momento del comentario de Agustín Domper, que nos va a analizar, que nos va a explicar este Argentinos Juniors 1, Racing 1, en el aire del Fútbol Show Nacional.
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0: Están igualando 1-1 Argentinos y Racing en la Paternal, cuando se venía la fantasía para el Bicho, cuando se olfateaba la goleada del equipo de Nico Díez. Racing con uno menos se lo empató. Un equipo de la Academia que había comenzado bien la noche en el Diego Armando Maradona, en un bloque medio, pero presionando, no dejando jugar esa posesión tan clara y evidente que tiene Argentinos Juniors con el facha Kevin Gutiérrez, con Oroz, ni a hablar con el 10, con Lescano, cuando se tira atrás López Maradona, López Muñoz. Bueno, evidentemente, en el momento, luego de ese bombazo de Gutiérrez y el travesaño, con la ayuda de Cambeses le negaban el gol, pero aparecía Tommy Molina a los 8 minutos para marcar el 1-0. Bueno, era todo de Argentinos, porque encima lo echa Dóvalo a maravilla, bien echado, que por un topetazo con el lateral Coronel, después lo fue a buscar a Gutiérrez y le dio un codazo, que con VAR ya el codazo no se puede realizar más, esa picardía del siglo pasado. Bueno, se quedó con uno menos Racing, afuera maravilla, ganaba Argentinos 1-0 por el gol de Tommy Molina, como dijimos en el amanecer del partido. Después apareció Ignacio Rodríguez con un centro tiro al arco en una de las primeras jugadas, ya con Racing en desventaja, y el travesaño le dijo que no. Y cuando era todo de Argentinos, a los 27 minutos, hay un golazo de Racing por la gestación de izquierda a derecha con Nacho Rodríguez, que siempre es salida por ese sector, por el pibe Tello, este doble 5 con manejo en Racing, que se animó, que jugó, y con Miljevic, que sumó pases para que el pibe Tello lo habilite a Canavo, que claro, al tener un hombre menos y hacer el desgaste el ropero Díaz en ataque, alguien tenía que proyectarse, y fue Canavo, y fue con fe, le comió la espalda a Prieto, se la puntea a Tello a la pelota, aparece Canavo en posición de gol y define como un goleador, abre el pie, carinterna por abajo de Cortés, y lo empató la Academia a los 27 minutos. Y después de ahí vinieron 20 minutos más, en donde Racing con uno menos, con Miljevic haciéndose el eje de las pelotas que recuperaba Racing y trataba de aguantarla, y con el roperito Díaz corriéndolos a todos, no la pasó tan mal como sí la había pasado en la primera mitad de este primer tiempo. Argentino sintió el empate, después tuvo alguna que otra aproximación, pero ninguna clara. Está bien Cambeses en Racing, y el equipo local de Nico Díez va a tener que ajustar, porque tiene un hombre más, pero no tiene ideas.
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1: 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Santiago del Estero. La ciudad de La Banda en Santiago del Estero se la conoce como cuna de intelectuales, poetas y cantores, como por ejemplo Nerio Rojas, que fue el único médico argentino que conoció y polemizó con Freud, y poetas como Julio Argentino Jerez, autor de la chacarera Andanzas, Pablo Raúl Truyenque, y no podemos dejar de mencionar a la familia Carabajal, con don Carlos Carabajal, llamado el padre de la chacarera, y Agustín, Cuti, Roberto, Mulla, Peteco, Roxana y una larga descendencia que nos representan con su arte. 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

0: Vamos punto a punto con Valdés, con toda la información que dejó esta jornada del fútbol. 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Valdés.
1: Estamos en el tiempo en el Diego Maradona, Argentinos Juniors y Racing empatan 1-1, pero esta fecha 4 comenzó el viernes.
0: Bueno, empezó el viernes, ¿y qué pasó el viernes, Valdés?
1: Ganó Rosario Central, 2-1 sobre Aldo Civi, e Independiente Rivadavia Mendoza, también sí, como local de Rosario Estudiante Río Cuarto, por 2-1, continuó el sábado de la siguiente manera.
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1: Atlético Tucumán de José Fierro perdió con Sarmiento de Junín 2-1. Riestra derrotó a Estudiantes 2-0. En Victoria fue triunfo de Tigre,
0: sí,
1: 1-0 sobre River. En Huracán empataron Boca y Vélez 1-1. Sí. En Avellaneda ganó Platense 1-0 Independiente. Y en Alta Córdoba ganó Instituto 1-0 a Gimnasia de Mendoza. Así siguió el domingo.
0: 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Tigre, pensá en grande. ¿Me cuenta qué pasó el domingo en el clausura?
1: En primer turno fue victoria en el clásico de Huracán 2-0 sobre San Lorenzo. Victoria de Gimnasia 2-0 sobre Barracas. Y triunfo de Defensa y Justicia sobre Newell 2-1. Estamos en la paternal con el empate entre Argentinos y Racing 1-1, pero esto no termina hoy porque hay fútbol mañana y el miércoles.
0: 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Cuénteme cómo sigue esta fecha, Valdés.
1: Mañana 7 de la tarde, Banfield Belgrano, 9 y cuarto de la noche en Santa Fe. Unión Central Córdoba de Santiago, todos de tierra el martes, 9 de la noche en sí, Córdoba, para Talleres Lanús. Y también tuvimos fútbol del ascenso.
0: 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Ahora sí, vamos con la Primera Nacional.
1: En el León Colboski ganó Atlanta 1-0 sobre Temperley. En el Gallardón ganó Ferro 2-1 sobre los Andes. En el Nuevo Francisco Urbano, victoria de Morón 4-1 sobre Acatuso. En Malaver y Posadas, Colegiales y Patronato, sí, empataron 2-2. En el Cementerio de los Elefantes ganó Colón 1-0 sobre San Telmo. En Córdoba ganó Racing 1-0 sobre San Miguel. Victoria de Mitre de Santiago 2-1 sobre Defensor Belgrano. Triunfo de Godoy Cruz en Mendoza 2-1 sobre Chaco. Quilmes y Almagro en el Sur empataron 1-1. En Salta, victoria de Gimnasia y Tiro 2-0 sobre Nueva Chicago. Y en la Ciudadela, el Ciruja San Martín de Tucumán y el Santo Tucumano empataron 1-1. También hubo fecha en la Primera B Metropolitana.
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1: En Rundi y Mañasco, en el oeste, la Ferrere y Arsenal empataron 1-1. En el Estadio de los Inmigrantes, Sportivo Dock Tours derrotó a San Martín de Bursaco 4-1. Por la Primera C hubo 4 partidos, después del Informa, pero contamos.
0: 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Ahora, con más fecha de ascenso.
1: En Las Malvinas fue victoria de Atlas 2-0 sobre Cañuelas. El equipo de Luján, en la ciudad de la Basílica, perdió con Central Córdoba de Rosario 2-1. En San Miguel, Juventud Unida y Puerto Nuevo empataron 1-1. Y Lugano, como local, empató con Victoriano Arena 0-0.
2: San Valdés, con todo el repaso del domingo de fútbol argentino. Equipos en la cancha. Regresa Argentinos. Regresa Racing. Moverá Tomás Molina. Da la orden Pablo Dóvalo y va a arrancar este segundo tiempo la paternal.
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2: Y te lo comenta Agustín Domper, movió Molina, movió el bichito colorado de la paternal. Continúa la acción en la cancha de Argentinos Juniors entre el local y Racing. Historia igualada, 1-1, hubo cambios, Valdés.
1: Hubo un cambio, cuando quiera lo presentamos.
2: Vamos.
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1: Cacha el número 9, Gastón Verón, adentro del 48, Facundo Jainikoski.
4: Busca abrir la cancha con Jainikoski, Nico 10. Un cambio interesante para ajustar lo que decíamos en el comentario del entretiempo.
2: El centro al área, lo tiene López Muñoz. Quería Jainikoski en rebote. Grita mía, grita mía, grita mía. Mía, mía, mía. Es pelota de Facundo Cambeses. Qué aparición de Jainikoski.
4: La primera, Jainikoski tira una diagonal de izquierda hacia derecha. El pibe juega por la banda izquierda de extremo. Estaba atento Racing, pero a eso entró Jainikoski.
2: Arrancó con todo del bicho de la paternal. Dudo en el fondo. Le quedó a Marco. La pide el roperito. Falta sin
4: falta,
2: pelota.
4: Falta
2: sin pelota. Y no tiene que ser roja. Debería ser roja. Hay que ver si le perdona la vida a Dóvalo. Le muestra la amarilla a Álvarez.
4: Y bueno, pide que la vayan a ver al VAR, ¿eh?
2: ¿Y qué, Gustavo Joven?
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1: Primer amonestado en argentinos. Por ahora, Francisco Álvarez, porque todo Racing reclama roja.
4: Sí, igual acá viendo la reiteración en el monitor, está bien la amarilla porque cerraba un compañero y porque es un empujón leve. Creo que está bien la amarilla, pero fíjate cómo con una pelota larga, frontal, no llega al cruce Álvarez y está muy bien Miljovic, que de primera se le da al roperito. El tiro libre que tiene Racing ahora es impresionante.
2: La oportunidad inmejorable para la Academia. Tiro libre a medio metro del área. La chance para Racing Club de Avellaneda. Una barrera super poblada. Va a poner el chileno Brian Cortés. Es un penal en movimiento esto. Esto es un penal fuera del área directamente.
4: Sí, está Nacho Rodríguez para la zurda. Está Matko Miljevic para la diestra. Creo que va Matko, ¿no? Pero bueno, veremos porque está muy cerca del área, como dice nuestro relator Lucas de Jesús.
2: Córrase de ahí, Nacho Rodríguez. Esto es todo de Miljevic. Esto es todo de Matko. La chance para el equipo de Avellaneda. La orden del árbitro. Va Miljevic. ¡Tapó el arquero! ¡Tapó el arquero! El rebote para Dichesa, el desvío, córner. Córner para Racing. La apuntó al palo del arquero Miljevic. No pisó el palito. No cayó en la trampa Cortés. Respondió bien el arquero chileno.
4: Bien pateado por Miljevic, más allá de que fue al palo del 1. La pelota le pica antes y esto lo complica. Dio bien el rebote hacia el costado Cortés. Después no pudo definir Dichesa, la pelota rebota, pero la primera del segundo tiempo fue para Racing.
2: 3 minutos del complemento. Tiro de esquina para Racing. Desde el sector derecho le va a pegar esa pelota Matko Miljevic. Le tiran de todo. Lo escupen, lo insultan. Al enganche de la Academia. Lord de Dóvalo. El envío. Levanta su brazo izquierdo Miljevic. La metió al corazón del área. Cabezazo de despeje de Álvarez. El rebote para Ortigosa. Terminó la jugada. Saque de arco para Argentinos Juniors.
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2: No te pregunté por el banco de Racing. ¿Hubo cambios en la Academia, Valdés? Se viene por izquierda al centro de Prieto. Directamente afuera. Le erró la cancha. Sebastián Prieto reclamaba un desvío en el centro del lateral izquierdo. Se fue directamente afuera. Saque de arco para la Academia Domper.
4: Sigue preciso argentino como finalizó la primera etapa. En el amanecer de la segunda continúa sin sumar pases el equipo de Nico 10.
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2: De área a área se entregan la pelota. De Cambeses a Cortés. Salida para Francisco Álvarez. Estamos en 4:30 del segundo tiempo. La paternal. Argentinos 1, Racing 1.
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2: Entregando Prieto para Nicolás. Filtra el pase para Molina. Buen control orientado de taco. La marca de Cesare. Reclamada falta del central de Racing. Aparece libre por la derecha ahora Coronel. Coronel tocando por abajo para que juegue López Muñoz. El corte justo de Nacho Rodríguez. Salió bien, después se complicó. Recuperó sin falta Argentinos. La tiene López Muñoz para el segundo. Recortó para la de palo. Una pisadita de más. Un lujito de más de López Muñoz, que tuvo remate y le perdonó la vida a Racing.
4: Se salvó Racing, ahí va el bicho en el córner.
2: Jugó rápido, la metió López Muñoz y la controla Facundo Cambeses. Se durmió la defensa de Racing. Jugó rápido el córner. Argentinos Juniors lo tuvo otra vez el bicho.
4: Jugó rápido el córner. López Muñoz, que había hecho una de más en la anterior y se la puteó Ortegoza al córner. En esta buscó el primer palo bien cada mes. Está teniendo un buen partido el arquero de Racing.
2: No da respiro el encuentro. Falta contra el Roperito Díaz. Lo tocaron en la zona de la nuca. Cobró Pablo Dóvalo. Sí. Balón parado para la Academia.
4: Después de este partido creo que tranquilamente va a pasar a ser el ropero. Ya dejó de ser el roperito porque hay un desgaste tremendo del delantero de Racing.
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2: Tenemos un partidazo en la Paternal. Historia igualada 1-1. Racing juega con 10 por la expulsión en el primer tiempo de Maravilla Martínez por un codazo. Balón parado para la Academia. La mete al área Malcolm Mijevic al segundo poste. La bajaron de cabeza. Se la entregaron en bandeja a las manos de Brian Cortés. Salida para el equipo chileno.
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2: Salía el arquero chileno. Dije, equipo no. Arquero chileno. ¿Me llamaba Valdés? Pensé que me llamaba desde Zona Baja, Hernán Valdés.
4: Que no te extrañe, querido Lucas de Jesús, que Nico Díez meta otro cambio. Ya entró Jainikoski y sigue sin tener la posesión, más allá de tener un hombre más.
2: La pelota no podía ser de Alejandro Tello en el rebote en la mitad de la cancha. La metía Ortigosa. Anticipaba de buena manera Francisco Álvarez para allá meter el ataque de Argentinos por el sector izquierdo. La pelota para López Muñoz. Va Hernán López Muñoz. Lo marca Canavo. La mete por abajo. Buena marca de Ezequiel Canavo. Rebote para Ortigosa. Ortigosa que recorta para adentro. Despeja en última línea Ezequiel Canavo. La bocha es para el Facha Gutiérrez. El cambio de frente no fue bueno. Se tiró al piso, ganó la posición Coronel. Se viene López Muñoz por derecha. Pasó entre dos, remate de zurda. Cambeses. Cambeses la tira para un costado. Casi mete el gol de su vida López Muñoz. No desaparece el peligro. Va el bicho por el segundo. La pelota para el Facha Gutiérrez. Apertura a la izquierda para Prieto. La mete encerradito al segundo palo. Pedía agarrón Molina de Marcos Rojo. Reclama penal el goleador de Argentinos Juniors. Otra vez Cambeses salvando Racing.
4: Tremenda la tajada de Cambeses tras el bombazo de López Muñoz. A esta hora de la noche, ya casi la 21:30, la figura de la Academia es Cambeses.
2: Tiro de esquina para el bicho. Desde el sector derecho apura Argentinos. La pasa mal Racing ahora. Jugaron por abajo para que entregue Coronel para Lescano, Lescano para Coronel. Está habilitado. La tenía en el piso Mijevic. Rebote para López Muñoz. La metió de primera al segundo palo. La peinaba Ortigosa. El rebote para Prieto. Otro centro más al corazón del área. La peinaron. Tiene el segundo Argentinos. El desvío en el camino. Lo pasa mal Racing, que quiere meter la contra. Ganó la posición Mijevic. Va Matko. Mijevic pasó, reclama falta, dice que no el árbitro, recuperó el bicho, se rompió el partido por todos lados. Prieto por izquierda, jugó para abajo, para que se venga Jainikoski, pasó entre dos, va Jainikoski, la puntera marca de Nacho Rodríguez, revoleando la pelota del área propia, no la puede tener Racing ahora, se lo lleva puesto Argentinos, el rebote favorece al bicho, se viene por izquierda Jainikoski, tiene un taco fenomenal, aparece Prieto por izquierda, amaga Prieto, la hace rebotar, último pegó en la cara del jugador de Argentinos Juniors. Respira Racing Domper.
4: Sí, respira la Academia. Recién Miljevic tenía pase. Era una jugada que podría haber terminado con complicación para Argentinos. Hizo una además, después no le cobró la falta a Dóvalo porque no existió. Si ajusta la salida, las transiciones de defensa, ataque, ojo que Racing puede tener alguna contra,
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2: La metió al área Coronel. El rebote en puerta de área. Se jugó la vida. Se jugó la vida. Ulises Ortigosa. Reclaman infracción del ex Talleres de Córdoba. Lateral para el bicho. Apura Prieto.
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2: Estamos en 10 minutos del segundo tiempo en la Paternal. Argentinos 1. 1, Racing 1. La pelota es del equipo de Nico Díez. Racing está replegado. Está agazapado el equipo de Juan Pablo Boivoda. Tocando Álvarez a la derecha para Cornel. De Cornel para Lescano. Lescano para el Facha Gutiérrez. La pelota en el círculo central. El Facha Gutiérrez saliendo a la derecha para Cornel. Cornel jugando corto para Álvarez. Álvarez entregando otra vez para Cornel. Cornel que empieza a trepar por el sector derecho. Filtra un gran pase para Lescano. Que se va cara a cara por el segundo. Lescano para el segundo. Coloca hasta pocas veces. Pocas veces que está transformándose en la figura indiscutida de la noche. Voló para el ángulo superior derecho. Tapadón, uno más de Facundo Cambeses.
4: Otra volada de Cambeses a los 10 minutos del segundo tiempo. Argentino le rodea la manzana a Racing.
2: Y juega rápido el bicho. La tiene el escándalo para abajo. Casi en contra. Casi en contra de Marco Di Cesare. Que quedó sentido. Que quedó lesionado. Se trabó. El botín en el suelo, casi la mete en contra Marco Di Cesare, que me parece quedó gravemente lesionado.
4: Sí, salvó la ropa Di Cesare, se la sacó del buche, le afanó el cuero a Molina porque la empujaba de cara al gol, pero claro, se le trabó el botín en el verde césped. Pinta mal la noche para Di Cesare.
2: Hernán Valdés, toda tuya, me parece que se lesionó feo de gravedad en el tobillo derecho de Di Cesare. Ya vuelvo con vos, Hernán. Acomodate en la zona baja, sale mal. Me parece que se trabó ese tobillo derecho, Domper.
4: Sí, la sensación es como mínimo una torcedura o esguince de tobillo derecho, pero podría ser también una fractura.
2: Imagen horrible en la paternal. Llora desconsoladamente Di Cesare. Ese tobillo derecho.
4: No, evidentemente no lesionó, sí.
2: Ese tobillo derecho hizo un movimiento muy, pero muy feo. Salvó el gol de Argentinos, pero llora desconsoladamente Marco Di Cesare. Parece ser una lesión de gravedad. Del central de Racing, vende Gustavo Jove.
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2: Sigue tirado en el piso de Cesare. No para de llorar, Bomber. Sí, Hernán.
1: Se viene Nazareno Colombo, el número 23. Va a ser el que ingrese por Di Cesare. Veremos quién sale para que ingrese Solari.
2: Es muy fea la imagen, Hernán.
4: No, acá estamos viendo en el monitor. La imagen es tremenda. Como fue también tremendo el cruce, porque era gol argentino. Después se le traba el tobillo en el verde césped.
2: Vendemos, Gustavo.
0: 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Dardo desde Bahía Blanca dice, los escucho siempre y quiero la camiseta del rojo. 113-870-7485, la línea nacional de WhatsApp.
2: Abrimos el WhatsApp nacional, lo lee Gustavo Jove. Ahora Jove sí. Presenta los cambios en Racing.
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1: Fuera el número 3, Marco Di Cesare, y el número 10, Marco Mijevic. Adentro el 23, Nazareno Colombo. Y el número 28, Santiago Solari.
4: Bueno, lo saca Miljevic, que había hecho un buen partido, pero claro, ya estamos llegando al primer cuarto de hora del segundo tiempo. Racing con uno menos, lo pone un rapidito como Solari. Hubo una contra anterior que comentamos, no resolvió bien Miljevic, me parece que dijo es hasta acá Boivoda. Y lamentablemente lo de Di Cesare, ¿no? Se va lesionado, es la imagen negra del fin de semana, no solamente de este partido. Nadie quiere ver cómo un jugador se lesiona así. Ingresa Colombo para ocupar su lugar.
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2: Encima, sí.
1: Bajamos a empujar el carrito porque no arranca, ¿eh?
2: No arranca, ¿no? Bueno. Tremendo, la que le falta al pobre Di Cesare. No lo pueden mover en el carrito. Le cuesta arrancar al carrito de emergencias. Se retira encima de una cancha de su ex equipo, Di Cesare. Para colmo, un ingrediente más para esta noche oscura para el central, que seguramente ha sufrido una lesión de gravedad en ese tobillo. Se le quedó trabado abajo del cuerpo. Giró todo el cuerpo por encima del tobillo. Ya voy, Hernán, tiro de esquina para Argentinos. En 15 del complemento. La orden de Pablo Dóvalo. el tiro de esquina para Lucho que busca el segundo. Racing resiste. Historia empatada 1-1. El envío desde el sector derecho. Le va a pegar esa pelota a López Muñoz. La orden del árbitro Pablo Dóvalo, que advierte los agarrones. Todavía no puede reincorporarse. El juego. ¿Qué está esperando Dóvalo?
4: La salida me parece de Dichetra, que va derecho al hospital, lógicamente. Y bueno, está esperando el ok, me parece, de que está fuera de su límite del campo de juego, Hernán.
2: Voy con vos, Hernán, dale.
1: No, te decía que Dichetra, que tuvo pasado por este club, fue aplaudido por los plateístas. Ahora es sacado en camilla directo al vestuario.
2: Ahora sí, la orden de Pablo Dóvalo, tiro de esquina para el Bicho. ¿Qué quiere el segundo de la noche? La jugaron por abajo. Para que la meta Coronel por abajo para Lescano. La metió López Muñoz. Buen centro cerrado. La sacaron sobre la línea. No desaparece el peligro. Y el segundo el Bicho. Se jugó la vida. Cambia ese cabezazo. La sacó otra vez sobre la línea. Ezequiel Canavo. Una jugada insólita, increíble. Doble milagro consecutivo de Racing que la tiene de contra. Puede tener el segundo Solari. No picó a tiempo. Caía. Trastabillaba. Y Solari que entró flojito. Le perdona la vida a Argentinos Juniors. Doble milagro consecutivo en el área de Facundo Cambeses. Primero la sacó roja sobre la línea. Y en el rebote salvó Canavo abajo del arco. Pasó absolutamente de todo.
4: Se salva la academia. En este caso hubo de todo en el área chica de Cambeses. Primero la pelota le pica cerca al arquero. Después la termina salvando Rojo. Me parece que era Lescano el que definía en primera oportunidad. La pelota que vuelve al área de Racing. Y en la línea Canavo termina evitando el segundo gol del local. Es como el gol que hizo Canavo. Esto se grita igual en el banco de Racing porque evitó el segundo.
2: Las pelotas del Bicho. Ah, aparece por derecha Coronel. Se rebaló cuando tiró el centro. Casi Morina anticipa. A Marcos Rojo. Saque de arco para Facundo Cambeses.
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4: Era Orón finalmente el que cabecea en la última jugada y la salva Canavo. En la primera, al lado de Rojo, estaba Ortegoza. Ortegoza que levantó en el segundo tiempo, ¿eh? Algo que le reclamamos al volante, Alex Talleres, en el entretiempo.
2: 18 del segundo tiempo. Salida para la academia. ¿Qué dice en el banco Nicolás Díez?
1: Se pone como loco recién. Masticaba bronca después del gol que cerró en su equipo. Pero aplaudió por la jugada.
2: ¿Y qué dice Juan Pablo Boivoda?
1: Mira el reloj constantemente, le pregunta a cada uno de sus jugadores cómo está para ver si hace un cambio más.
2: Estamos en 18 del segundo tiempo en la paternal. Argentinos 1, Racing 1. Racing jugando casi todo el partido con 10 por la temprana expulsión de Adrián Maravilla Martínez por un codazo contra el Facha Gutiérrez en el primer tiempo. Salida por derecha de Kevin Cornell. Cornell entregando para Francisco Álvarez. Salida para el Bicho de la paternal.
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2: La pelota la maneja el equipo local. Racing está agazapado, está replegado el equipo de Avellaneda. La pelota para Álvarez. Álvarez filtró un buen pase para Cornel. Cornel en el área. Buena marca de Nacho Rodríguez para después resbalarse. Se complica Nacho Rodríguez. Recuperó lícitamente Cornel. La metió para abajo. Sacó Canavo. El rebote para López Muñoz. Otra vez para Cornel. Saca Rojo que reclamaba offside de Cornel. Salida para la academia con Nacho Rodríguez que va trastabillando solito. Caía Alex Banfield. ¿Falta?
4: No, acá hay un error de Dóvalo, ¿eh?
2: ¿Cayó solo?
4: ¿Sabés? Y le quedaba la posición a Racing.
2: Dóvalo. No era falta con Nacho Rodríguez y ley de ventaja tampoco aplicada.
4: No, totalmente. Bueno, igualmente le viene bien a Racing para respirar, pero cada jugada que recupera la academia, recién Nacho Rodríguez no la quiso revolear porque, claro, no hay gente arriba. Trata de eludir a un rival. Porque queda mal parado Argentino. Bueno, esta le quedaba a Solar y el árbitro retrotrajo la jugada.
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4: Ya a esta altura de la noche hace lo que puede Racing con la posesión. Pero llegando a 20 minutos del segundo tiempo, es un buen partido de la academia. Además, allá de lo que ha sufrido en algunas jugadas como la de recién, más allá de la tonta expulsión de Maravilla en relación a lo que hablábamos en la previa que hizo de local frente a Tigre, ¿no?
2: Tenemos un 20 del segundo tiempo. Tenemos un partidazo junto a Agustín Domper, junto a Hernán Valdés, junto a Gustavo Jove, Luca de Jesús, mi nombre. La pelota la maneja exclusivamente Argentinos Juniors. Racing está muy, pero muy retrasado. Está expectante de lo que pueda pasar en cada ataque de Argentinos. La pelota a la izquierda para Prieto. Prieto por abajo para el Facha Gutiérrez, calle central. Gutiérrez que la metió. Ah, abriendo la derecha. Buen cambio de frente para Cornel. Cornel, el centro del segundo. ¡Palo! Sacó de cabeza Canavo. La quiere evitar en línea final. El número 28, Santiago Solari. La tiene para Argentinos que juega rápido por izquierda. La pared que prospera el bicho. Se viene ahora Prieto por izquierda. El pase para abajo para Heinikovsky. Se lo perdió Argentinos. Se lo perdió Argentinos Juniors. El centro arco de derecha de Heinikovsky. Pasó pegadita al palo izquierdo. Un nuevo tiro de esquina para el bicho Domper.
4: Heinikovsky que no tuvo muchas, pero esta de izquierda hacia el centro. Definió de derecha cruzado. La pelota se terminó desviando al córner, pero una buena jugada del pibe.
2: Corner que jugaron para abajo para Coronel. Apertura para López Muñoz. La jugaron otra vez para abajo para Gutiérrez. No la mete al área Argentinos. Otra vez apertura a la derecha para López Muñoz. La metió cerradito. Y otro tiro de esquina para el bicho. Se lo lleva puesto a Racing en este momento del partido.
4: Sí, Nacho Rodríguez que la peinó al córner. Hace lo mismo que hacía la selección argentina en el Mundial. Como tiene mucha gente en el área Racing, la juega corta. La tira al área de un argentino.
2: Jugó rápido el bicho. El centro al área. Rebote. Lescano. La mete nuevamente al corazón del área. No desaparece el peligro. Rebote para el Facha Gutiérrez. Gutiérrez tocando atrás para Coronel. Coronel para el Facha. Ah, aparece libre por el sector derecho. Entregó para Lescano. Lescano para Gutiérrez. Lo marca Rodríguez. El centro al segundo. ¡Para está! Se la encontró Cambeses. Se la encontró Facundo Cambeses. Es una tromba. Es un tifón. El bicho de la paternal. Racing no hace pie. Racing solamente empata este partido por la figura de Facundo Cambeses.
4: Buen centro del Facha Gutiérrez. Apareció Fran Álvarez en el segundo palo. El cabezazo le salió al medio. Cambeses bien sin dar rebote. La gran figura del Diego Armando Maradona, el uno de Racing.
2: Recuperó el roperito que se va por el segundo. ¡El roperito! ¡Falta! ¡Falta y roja! ¡No! ¡Ay! ¡No es tarjeta! ¡No es tarjeta roja! ¡Respira, Prieto! ¿Y qué, Gustavo?
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4: Amonestado Prieto, llegaba el Facha Gutiérrez, creo que por eso no es roja. Pero lo que ha corrido el roperito, la verdad, en esta recupera, se la tira por un costado, la va a buscar por el otro. Le da aire a Racing el ropero Díaz.
2: Juega por Díaz y juega por Martínez.
4: Juega por los dos, exactamente.
2: Juega por los dos, poniendo la cara al que llegó hace un rato por el experimentado que se hizo echar sonsamente en el primer tiempo.
4: Y tiene un tiro libre lindo Racing ahora, llegando a los 25. Estamos en la mitad del segundo tiempo. En el Mundial habría en este momento pausa de hidratación. Como estamos aquí en el fútbol argentino, no se para, pero estamos en la mitad del segundo tiempo y respira Racing y ojo con el tiro libre.
2: 23:30 del segundo tiempo. Nacho Rodríguez para darle de zurda. Nacho Rodríguez o Colombo.
4: Nacho Rodríguez.
2: Creo que es Nacho, ¿no? Va Rodríguez el zurdo. Va Nacho con el balón parado. Le pegó Rodríguez. Barrera. Barrera y lateral para la Academia desde el sector derecho.
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2: Lateral para la Academia del sector derecho. Se toma todo el tiempo del mundo Ezequiel Canavo. 24 del complemento. Argentinos 1, Racing 1. Rebote favorece al Facha Gutiérrez que la revolea directamente por un costado. Le erró la cancha al volante central de Argentinos. Lateral nuevamente para Ezequiel Canavo.
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2: Lateral de Canavo, no podía anticipar Solari. Rebote para Gutiérrez. Apertura y clarificando el juego a la derecha para que ya tenga campo para correr Kevin Cornell. Cornell que tiene terreno para avanzar. Cornell tocando corto para Francisco Álvarez. 25 del segundo tiempo, la paternal. Argentinos 1, Racing 1.
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2: El centro al área, no podía Molina, se complicó Nacho Rodríguez. Rebote para Argentinos, anticipó Álvarez, se manda Álvarez. ¿Qué le cobró? Falta. No, de Óvalo. Anticipo lícito de Francisco Álvarez.
4: Sí, apareció falta, error de Óvalo. Bueno, acá nos llega información del colega y amigo Jorge Godoy, que es un traumatismo en la tibia, para empezar, lo de Cesare, ¿no? Quizás zafe de alguna fractura expuesta, pero la sensación es que alguna lesión ósea tiene el central. Obviamente esperamos que no. Y se vienen los cambios en el equipo de Nico Díez, que quema las naves, querido Hernán Valdés.
1: Viene
4: Cortés
1: y se viene
4: Matías
1: Jiménez, el Independiente, ya te confirmo que no se van.
4: Bueno, bien, lo mete a Mati Jiménez, el delantero, el número 9, que pasó por San Martín San Juan, por Independiente, buscando el gol, ¿no? Algo que necesita a esta tarde, a esta hora de la tarde-noche, de carácter urgente, Argentinos.
2: El cartel decía Oroz y Coronel, me parece, Hernán, que se retiraban.
1: Y afuera el número 22, Kevin Coronel, y el número 11, Nicolás Oroz, adentro. El 19, Matías Jiménez, y el 47, Diego Porcel.
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2: La pelota la acomoda en terreno propio Facundo Cambeses. Salida para Racing, que resiste, que empata 1-1 contra Argentinos en la Paternal. Juega con 10 desde el primer tiempo el equipo de Avellaneda, por la expulsión de Maravilla Martínez. Nacho Rodríguez, que la pisa por izquierda. ¿Qué pasó? ¿Se había ido la pelota?
4: Va de vuelta lateral.
2: Va de vuelta el juego de manos, consume segundos Racing. Recién tenemos 26 y medio del segundo tiempo.
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4: Lo tiró hacia la derecha Jainikowski con estos cambios que mete el técnico Nico Díez.
2: La pelota es del equipo local. La quería López Muñoz, filtrando el pase, no llegó a destino. Saca rápidamente. No puede tener la pelota Racing,
4: August. No, está metido en un bloque bajo ya a esta altura, cerca de Cambeses. Y Jainikowski va como una especie de extremo por derecha. Ahora lo sacó al lateral derecho y nadie ocupa ese lugar.
2: Se viene por izquierda, Prieto hasta el fondo. El centro por abajo, rebotó en la marca de Canavo. Saque de arco. Buen retroceso defensivo de Santiago Solari para ayudar también Ulises Ortigosa. Saque de arco para Facundo Cambeses. 27 y fracción del segundo tiempo, la Paternal. Argentina Juniors 1, Racing Club 1.
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2: Presionó Nacho Rodríguez por izquierda, buena recuperación. A ver si evita el lateral. Llegó Rodríguez, jugó por abajo Ortigosa. Buen rodeo del roperito Díaz. El pase para Solari para adentro. La puntea Nacho Rodríguez, el rebote y se arma la contra de Argentinos Juniors. Deberá cortar acá Racing. Uy, la pifia.
4: Hay una doble pifia. Bueno, le cobra que la rosa de Racing. Pero está un poquito mejor ahora la academia. Sigue impreciso Argentinos.
2: Agus, ¿sabés lo que me pasa con Racing? Lo veo extenuado.
4: Está agotado, eso seguro, coincidimos. Pero está mejor en la posición. Trata de tener un poquito más. Hace unos minutos la rifaba.
2: Sí, el tema es que está extenuado y van recién 28. Falta mucho. Se viene Jainikowski por derecha, encarando uno contra uno. Se resbaló cuando tiró el centro. Se resbaló Jainikowski, que tiró bicicleta, tiró todos los firuletes juntos. Y cuando tiró el centro se resbaló. El rebote para Prieto por izquierda. Por abajo.

0: Cambese, después de una gran jugada de López Muñoz. La ansiedad de Porcel, no esperó la línea de la pelota, uno de los recientemente ingresados. Mete dos delanteros, ¿no? Porcel, que va también arriba. Bueno, se salvó Racing por este offside del delantero de Argentinos.
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2: Casi 31 del segundo tiempo. Directamente afuera, la patada de Cambises. Racing solamente se dedica a aguantar, a defender. Esto está 1-1. Racing juega con 10 por la expulsión de Maravilla Martínez en el primer tiempo. La salida del Escano, presionado Solari. Del Escano jugando para el Facha Gutiérrez. Salida para el bicho de la Paternal.
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2: La metió Prieto al área. El rebote para López Muñoz. ¡Gol del bicho! ¡Golazo de Argentinos Juniors! En 31 y medio de este segundo tiempo. Capturó en rebote en puerta de área. Hernán López Muñoz controló con el pecho. Metió el puntinazo de zurda. La puso contra el caño derecho de Facundo Cambeses. Nada pudo hacer Cambeses para evitar esta definición repentina de Hernán López Muñoz, que capitalizó al máximo en rebote en la puerta de área. Y en 32 minutos el bicho merecía más. Racing solamente defendía. Apareció la jerarquía de Hernán López Muñoz. Pecho y puntinazo al vértice derecho del arco de Facundo Cambeses. Hay un poco de justicia en la Paternal. En 32 del segundo tiempo, ahora Argentinos 2, Racing 1, golazo de Hernán López Muñoz. Y se viene Racing para el empate. Se lo perdió un reperito Díaz, que lo había punteado bárbaro. Había quedado cara a cara Lautaro Díaz contra Brian Cortés, y el arquero chileno evita el empate de la Academia.
0: Se puso lindo el partido, lo gana Argentinos con un golazo de López Muñoz. Estaba cansado Racing, un centro de la izquierda de Prieto, la sacó Colombo, pero nadie llegó al rebote. Entró López Muñoz solo entre varias camisetas de Racing, le dio de punta. Nada que hacer para Cambese, la gran figura del partido. Y después se duerme Argentino mano a mano, que tuvo el roperito Díaz, definió el cuerpo de Cortés, que se gritó como un gol en la Paternal, atajada del arquero chileno.
2: Apura Jainikowski por derecha, la marca de Nacho Rodríguez, evita el córner, la hace rebotar en la presión de Diego Porcel. Me doy una vuelta por el banco de Argentino Junior. Se complicó recién en el fondo. Casi se duerme Marcos Rojo. Casi le birra la pelota para el tercero, Diego Porcel. Ahora sí, Hernán Valdés. Dice
3: bien, pero se preocupa por su juego. Habla permanentemente que Calderón no le gusta nada. El uso de la Paternal.
0: Lo decíamos hace un rato con nuestro relator Lucas de Jesús, estaba cansado Racing, el gol viene más por insistir que por claridad de Argentina. Después, bueno, hay un muy buen remate de López Muñoz que la pone junto al palo de Cambeses.
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2: Se cruzaron con todo Porcel y Marcos Rojo. Se picó la noche, don Pedro. Sí,
0: está picado el partido ya hace rato. En esta Rojo le recrimina que una vez caído en el piso lo insulta el delantero de Argentinos. Porcel, que entró bien, entró a picantear arriba, y ahora se gana. ¿Qué se gana?
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2: La meten al área para el ropero Díaz. En rebote favorece a Nacho Rodríguez.
0: La que lateral tuvo el ropero recién, ¿no? Es increíble, sí, como después del gol de Argentino tiene un mano a mano

0: Racing clarísimo el ropero Díaz. Se la genera a él, es cierto, como fue a lo largo de toda la noche un gran desgaste de Díaz, pero qué coronación que hubiese sido para Díaz haber hecho ese gol, ¿eh? Porque apareció mano a mano, lo tapó bien Cortés.
1: La noche está cuesta arriba para Racing en la Paternal. Argentinos lo gana 2-1.
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1: Mete con todo por izquierda. Ganó Tello. Tello entregó para Solari. Va al área. Se junta con Nacho Rodríguez. En remate con la de palo. En rebote. Le sacó mordida Prieto. Le salió un pase para López Muñoz, que ya va gestando la contra. Había falta. Falta de Craneviter contra López Muñoz. Se cruzaron los ex River. Presentamos la tarjeta.
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3: El tercero en la cadena, el 5, Matías Craneviter.
0: Bien amonestado el ex River. Cortó bien arriba porque López Muñoz tocaba, iba a buscar la pared. Quedaba mal parado Racing.
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1: Momento de cambios en la Paternal. Por el lado de argentinos y también por el lado de Racing. Cruzamos los dedos, Valdés. Presentamos las variantes.
2: 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Valdés.
4: Tache en Argentino Junior, el número 27. Tomás Molina adentro el 21, Gabriel Florentín.
0: Bien, bien, por un volante, ya que logró la ventaja Nico Díez. Lo saca Molina, el autor del primer gol, y cansado también el 27. Pone un volante para tener la pelota el técnico del Bicho.
1: Presentamos la doble variante en Racing Club de Avellaneda.
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4: Afuera el número 5, Matías Craneviter. Adentro el 37, Santino Aguirre. Afuera el número 32, Lautaro Díaz. Adentro el 17, Tomás Conegni.
0: Bueno, gran partido, más allá del gol que erró, que le tapó Cortés del ropero Díaz. Veremos si le queda una Conegni en la contra.
1: Se viene por derecha Argentinos, se va con pelota y todo, fuera de los límites de la cancha. Número 47, Diego Porcel, salida para la Academia. Debut absoluto de Aguirre, en la primera de Racing, Valdés.
4: Así es, el hombre nacido en Avellaneda, debuta de la mano de Boivoda.
0: ¿Qué características tiene Aguirre, Luca?
1: Volante. Puede jugar de 5, doble 5.
0: Está bien.
1: Es una especie de Tello.
0: Empieza a pelearle un poco más la mitad de la cancha entonces con estos pibes ahora en el final del partido, Boivoda a Nico Díez. Veremos si le queda alguna más a Racing para soñar con el empate a pesar de jugar casi todo el encuentro con uno menos.
1: Vende Gustavo Joven.
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1: Se viene el Bicho para el tercero. Gana Argentinos 2-1 en la Paternal. Estamos ya en 38 y medio del segundo tiempo. Gana el Bicho por la mínima. Quiere liquidar el partido el conjunto de Nico Díez. Racing apuesta a una contra y a un milagro a esta altura de la noche. Se viene Jainikovski por izquierda. Va a encarar a Canavo. La metieron para López Muñoz. Buena marca de Santino Aguirre, que mete la contra con Solari. Corre Solari. Sale lejos el arquero. Arriesga el chileno Cortés, que quedó casi como número 4. La mete frontal para Jiménez. Es el cruce de Colombo, la puntilla de Colombo, entregando ahora para que juegue por izquierda el número 37 Aguirre. Apertura para Solari, la corre, la persigue con Agni por el sector izquierdo. Va Tomás, va con Agni, por abajo, la pone bajo la azul izquierda, engancha hacia atrás, entregando para Nacho Rodríguez. Rodríguez, que centralizó el juego, encaró el zurdo, la entregó para Solari. El rodeo de Santiago Solari, tiene un centro de Rabona Solari. No está para eso Solari, ¿no?
0: No, y después se cayó y no pudo terminar la jugada. Quedó Porcel por izquierda, Jainikovski por derecha.
1: Dios mío, ¿eh?
0: Jiménez y Muñoz. Así está plantado el ataque de Argentinos cuando el ropero Díaz tuvo un desgaste tremendo y no estuvo fino, más allá del gran partido que hizo.
1: No está para Rabonas la noche, Valdés.
4: Está para jugar simple, no hay que hacer cosas locuras.
1: Ay, ay, ay. Joven, vende, por favor.
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1: Otra.
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1: ¡Uy, falta Sonza!
0: Bien,
1: falta.
0: Aguirre, el pibe, guapo, la primera lo bajaron.
1: Falta Sonza de Florentín contra el pibe Santino Aguirre, uno de los campeones de la reserva de Racing. La reserva del Chirola, Romero y Lulia Wed, se lo llevó puesto Florentín. Pecado de Florentín.
0: Sí, sí, Florentín, que otro de los cambios que metió en el medio campo a tratar de tener la posesión. Bueno, en esta es una falta innecesaria en Argentina.
1: 40 minutos del segundo tiempo. Balón parado para Racing, que busca el empate en la noche de la Paternal. La mete Nacho Rodríguez al segundo palo, sacando de cabeza la defensa de Argentinos. Y se va gestando la contra por izquierda de Prieto. Prieto jugó por ese sector. Atacan 1, 2, 3, 4, 5. Defienden 3. Lo puede liquear el bicho de esta. Puede ser una contra de tal de Argentinos. La meten al área como un bombero. Apareció Marcos Rojo para evitar el tercero de Argentinos. Y responde la Academia. La apuntó con Agni para Solari. Solari para pegarle, Solari para pegarle. La apuntó al bulto. El rebote para que se venga el pibe Aguirre. El taco enganchó a Aguirre. Metió con todo Nacho Rodríguez en la mitad de la cancha. Se la lleva Nacho. Lo están camiseteando. Pasó entre dos jugadón. Apertura para el empate de Conegni. Conegni es zurda. Tapó el arquero. Tapó el arquero. Le erró finalmente al arco. Tomás Conegni. Parecía que metía el manotazo a mano cambiada Cortés. Jugadón a lo Diego Armando, en el Diego Armando Maradona de Nacho Rodríguez. Se perdió el empate de Racing. Tomás Conegni.
0: Lo tuvo Racing con un bombazo de Conegni que salió por arriba, pero apenas desviado, no la llega a tocar Cortés. La jugada de Nacho Rodríguez, impresionante, el zurdo de gran partido. Cortó en mitad de cancha, empezó a eludir rivales, superó a 4. Y cuando estaba pisando el área se la abrió para que Conegni entre solo, solito Conegni. Bueno, tuvo el empate la Academia.
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4: Afuera el número 8, Hernán López Muñoz, adentro con la 37, Thiago Gómez, último cambio de argentino.
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1: Recupera Racing y después la anticipada Tomás Conegni. Buena marca de Francisco Álvarez. Tocando a la derecha para Porcel. Porcel que presionaba. Presionaba Tomás Conegni. Mete presión la Academia contra Lescano.
0: Sí. En el final va Racing como puede, presionando alto, como dice nuestro relator Lucas de Jesús. Se fue López Muñoz, la figura del partido, me parece, por el gol y por lo que insistió en el segundo tiempo. Tuvo un par clarísimas. Entró el pibe Gómez para tratar de aguantar la pelota arriba en Argentinos.
1: Recupera Racing, lateral para la Academia. Apura Conegni, lo encontró adentro para que juegue Ortegoza al centro de Conegni. Rebotaba en la marca de Diego Porcel. Lateral para Racing, dame una, Gustavo.
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1: La mete al área Nacho Rodríguez. La quería empeinar en rebote. Le queda al Facha Gutiérrez que revolía de zurda. El rebote para Colombo, Colombo que la mete filtrada para que después despeje también de cabeza y de zurda Franco Vázquez directamente por un costado. Racing va por el empate. Gana el bicho 2 por 1.
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0: Más allá de López Muñoz y su gran partido en Racing, Cam Peces y Nacho Rodríguez se han tenido un nivel superlativo, bancando la diferencia numérica por la expulsión de Maravilla tempranamente en el encuentro. Después también, obviamente, el ropero Díaz las corrió todas, pero lo que ha jugado hoy Nachito Rodríguez y lo que ha atajado Cambeses.
1: Se viene por izquierda a toda velocidad Sebastián Prieto. No puede liquidar el bicho en esta. La metió al área Prieto, sacando de cabeza a Nazareno Colombo. El rebote para Prieto. La mete frontal al área. La bajaba de cabeza Diego Porcel. El rebote para Lescano. Juega ahora. La pone abajo la suela. El número 21. Juega el bicho de la Paternal. La toca por todos lados Florentín. La mueve ahora Argentinos, que descansa con la pelota Agus.
0: Sí, después de tantos minutos de ida y vuelta, pisa el balón argentino, lo que quiere el técnico Nico Díez.
1: Aparece libre por izquierda ahora Prieto. Prieto para Lescano. Lescano que traslada. Baja Inikovsky. que le puede pegar a Magó. La pared que prospera, la cobertura, la deja en cancha Janikowski. No se fue esa pelota, mete presión argentinos. Lateral para Ezequiel Canavo.
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0: Después del segundo gol de argentinos, ese golazo de López Muñoz, Racing tuvo dos clarísimas, la de Ropero Díaz y la de Konechny, que con sus herramientas la academia tuvo a nada de empatarlo.
1: Revolía Facundo Camello la pelota, la quiere y no podía Solari. Después se encontraba con el Facha Gutiérrez. Pelota para el arquero, para Brian Cortés. Saliendo por abajo, el equipo de Nicolás Díez. Levantan el cartel. Hernán Valdés en la paternal. ¿Cuántos minutos más se van a jugar? Ocho más, Domper.
0: Ocho más, está bien. Hubo de todo en el segundo tiempo. La verdad que me parece acertado en esta, la del árbitro Pablo Dóvalo.
1: Un partido repleto de emociones. El pase queda corto de Nacho Rodríguez. Recupera argentinos en terreno propio.
0: La lesión de Di Cesare, todos los cambios, los goles, bueno, las revisiones. Recordemos un gol anulado por Cel.
1: La pelota es de Luis en la salida, en área propia, sale argentinos, presiona Racing que pierde 2 por 1, lo gana el equipo de la paternal por los goles de Molina y López Muñoz. Recupera Racing en la presión, se complicó en el fondo, argentino tiene el empate en la academia, le puede pegar Solari, filtra el pase para que se venga el pibe Aguirre, recupera Francisco Álvarez, da la impresión de que si Argentinos no se complica, Racing no lo empata.
0: No, porque perdió sin el Ropero Díaz, bueno, un poco de claridad en el ataque. ¿Se pondrá la pincha de héroe alguno de los pibes del club?
1: La dejó correr de mala manera. El pibe Santino Aguirre recuperó el bicho, que mete la contra, la controló con el pecho ahora por ser por izquierda. La pisa el 47, puntea para que se venga el escano. Buena recuperación de Ulises Ortigosa. Sale Ortigosa, la infracción, la salida para la academia.
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1: Aparece con Agni por izquierda, por abajo para Tello en el círculo central. El cambio de frente para la ubicación de Canavo. Canavo que ya mira de reojo el área. Tocó para abajo para Colombo. De Colombo jugando para Tello. Tello disfrazado como enganche. Entregó para abajo para Colombo. El cambio de frente para Codeñi. Bueno, el cabezazo. Offside.
0: La quiero ver de vuelta. Hay un golazo de Codeñi. Terrible cabezazo. Veremos la asistenta número 2 que marca. Entraba solo el segundo palo. Sabés que apenas, ¿no? Es muy finita. Van a tirar la línea, me parece, pero era un golazo de cabeza de Racing.
1: Era un golazo de Tomás Konechny. Joven.
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1: Valdés, Hernán, ¿era o no era?
5: Chiquita. No, estaba muy finita, pero era por ser adelantada, pero qué buena jugada que había hecho Racing.
1: Era el gol de su vida, Tomás Konechny. En esta no ligó la academia. Respira argentino que gana 2 por 1.
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1: Toda la carne al asador, mete Juan Pablo Voivoda. Ya voy con el cambio. La aguanta Torres de arquero a arquero. La pelota es del chileno Brian Cortés. Presentamos el cambio en Racing.
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4: Afuera el número 46, Alejandro Tello. Adentro el 22, Elías Torres.
0: Buen partido del pibe Tello, asistiendo a Canavo en el gol. Después recuperando también varias pelotas y corriendo, como lo hizo Racing siempre para recuperar una vez que tuvo uno menos. Veremos si le queda alguna a Elías Torres.
1: Reclamaba falta Solari, dice que no Dóvalo, hubo un choque fortuito, recuperó argentinos por izquierda, lo gana el bicho 2 por 1, Racing va herido en su orgullo, buscando el empate que a esta altura parece un milagro, lateral para argentinos del sector izquierdo en 49 del segundo tiempo.
0: El milagro, Lucas Jesús, estuvo a 2 centímetros, llegó el milagro, lo que pasa es que llegó un poquito adelantado, porque era un cabezazo tremendo de Konechny que lo descolocaba a Brian Cortés, estaba adelantado.
1: El centro al área, anticipó de cabeza Nacho Rodríguez, que con lo que queda del tanque de nafta va trepando por izquierda. Va Nacho Rodríguez de buen partido en la paternal. retrocede, toca atrás, se apoya el Marco Rojo jugando por abajo con Aguirre, Aguirre para Rojo, de Rojo para Colombo, Racing la tiene que meter al área, se va quedando sin tiempo el equipo de Juan Pablo Voivoda, el cambio de frente de Colombo, la mató con el pecho con Agni, desborda con Agni, la marca muy buena recuperación de Porcel por derecha, después había falta de Tomás con Agni, será respiro para Argentinos Juniors.
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1: 50 minutos de 53, se levanta la gente en el Diego Armando Maradona. Argentinos gana 2 por 1, va Racing por el empate. Juega con 10 la Academia, desde el primer tiempo por la expulsión, por codazo de Maravilla Martínez. Hay una tarjeta en Argentinos por demorar. Presentamos la amonestación en el 10 del bicho.
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1: Se viene en el rebote argentino. Janikowski, la apertura a la derecha. Se va con pelota y todo por un costado. Lateral para la Academia. Últimos dos minutos de partido. En la paternal, Argentinos le gana Racing 2 por 1.
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1: Buena salida de Marcos Rojo. Abriendo el juego a la derecha para Ezequiel Canavo. Racing la tiene que meter, Don Ver.
0: Sí, le quedan dos minutos de partido. Racing la mete al área.
1: La bajó con el pecho con Agni, buen ingreso con Agni que puntea a la izquierda para la ubicación de Nacho Rodríguez. Antes pasa por Colombo. Colombo jugando para Marcos Rojo. Entregó para abajo para que juegue Ortegoza. Ay, la regaló Luis Ortegoza. La revolea de cabeza Colombo. La quiere peinar y la bajó Elías Torres para Canavo. Canavo por la derecha. La metió frontal para que corra Solari. En la cobertura está en la última línea Vázquez.
0: Fue.
1: Ay, se resbaló Vázquez.
0: Se resbaló Vázquez, el pibe que surgió del club y tuvo paso por Morón. Y ahora córner para Racing. Puede ser la última de la noche y va todo el equipo académico al área.
1: Una rápida, Gustavo.
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1: Tiro de esquina para Racing. La metió Solari, el cabezazo. Aparece Rojo por el segundo palo. La va a meter al área Marcos Rojo. La metió de primera, buen centro de Marcos Rojo. La bajaron de cabeza al segundo palo. Se equivocó. Se equivocó Nazareno Colombo. Tuvo el empate Racing de cabeza. La bajó para el lado equivocado Nazareno Colombo. Último minuto del partido. Un final dramático. Agustín Domper gana el bicho 2-1.
0: Gran partido en la previa. No nos defraudaron. Termina poniendo la cara Racing con uno menos casi toda la noche. Yendo como puede. El árbitro da dos más. Y recién la tuvo Colombo. Lo que pasa es que cabeceó al revés. Había varios compañeros en el área.
1: Últimos 30 segundos de partido. La revolía el facha Gutiérrez. Frontal. La regaló de cabeza Colombo. Después había agarrón de Canavo contra Jiménez. Le evitó el tiro de esquina. Cambeses. La baja Elías Torres. Entregó para Ortegoza. Será la última del partido. Racing va por el empate por izquierda con Nacho Rodríguez que cruza mitad de cancha. La metida de zurda. Buen centro de Nacho. Está el cabezazo. Tiene el empate Racing. Se la perdió la Academia. ¡Se lo perdió la Academia! ¡Increíble! ¡Insólito! ¡No se puede explicar lo que erró el pibe! ¡Sin arquero! ¡Sin arquero! ¡Lo erró del área chica! ¡Santino Aguirre! ¡Primero lo había errado Solari! ¡También lo había errado Torres! ¡Sin arquero! ¡Se perdió el empate Racing! ¡Un milagro! ¡Un milagro que rara vez volveremos a ver en el fútbol argentino! El pibe tuvo el debut de su vida. El pibe Santino Aguirre con el arco libre sin arquero. Le erró en lo que fue la última del partido. A Racing no le salió absolutamente nada en la paternal. A Racing no le salió ni el tiro del final. Y Pablo Dóvalo marca el final del partido. Racing tuvo el empate en la última. El pibe que debutó en el Diego Armando Maradona le erró al arco sin arquero. Racing no pudo en el tiro del final. Argentinos se salvó de milagro. Argentinos 2, Racing 1. Triunfo del bicho en la paternal.
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0: La última fue para la Academia, que con centro de Nacho Rodríguez, la gran figura junto a Cambeses de Racing, buscó el segundo palo, la bajó Elías Torres, un rebote le quedó al pibe Aguirre, que le abrió el pie y le erró al arco. Increíblemente, Cortés reclamaba falta, por eso protestaba. Se va del Diego Armando Maradona con las manos vacías, pero poniendo la cara a Racing. Argentino sufrió mucho más de la cuenta para quedarse con estos tres puntos.
1: Un final no apto para cardíacos. Es cierto que se lo pierde el pibe en el final, pero también le erra la pelota. Elías Torres. Es tremendo lo que se perdió la Academia en el final.
0: Sí, sí, fue la jugada del partido. Más allá de que había tenido un mano a mano el Roperito Díaz, más allá del cabezazo de Cornegni, que fue gol pero estaba adelantado, o del bombazo de Cornegni promediando el segundo tiempo, esta fue clarísima porque estaba sin arquero. Un rebote en el área lo dejó sin posibilidades a Cortés. Y el pibe Aguirre le abrió el pie y le erró el segundo palo.
1: Bueno, Valdés, te tengo por ahí. No te tengo, Valdés, por ahí. Se está moviendo en la zona baja. Ahora lo volvemos a conectar a Hernán Valdés. ¿Te tengo, Hernán?
4: Ahora sí. Sí. A ver, todo argentino, a pesar de ganar, fue a quejarse contra el árbitro, contra Pablo Dovalo, por algunos fallos en el segundo tiempo. Racing masticando bronca. El primero en retirarse fue Goiboda, después todos detrás de él, pensando en lo que se viene, porque Argentino Junior tendrá el próximo domingo que ir al Monumental a visitar a River, mientras que Racing juega el viernes por la noche 20:30 ante Banfield como local.
1: Hernán, te despido ahí en zona baja, gran trabajo como siempre, abrazo grande.
4: Un abrazo, Lucas, nos vemos.
1: Delirio en la Paternal, un triunfo muy sufrido para Argentinos Juniors, que tuvo todo para ganarlo con mayor comodidad, para liquidarlo previamente, y terminó sufriendo, y por un centímetro lo terminó ganando, por el centímetro en el offside de Conegni y por el centímetro en la que erró el pibe Santino Aguirre con arco vacío. Antes del comentario de Agustín Domper, escuchamos a una de las figuras argentinos, al facha Kevin Gutiérrez.
7: Sí, terminamos por ahí sufriendo porque, bueno, ellos tienen jugadores de mucha calidad, ¿no? Y, perdón. Y creo que terminamos sufriendo por eso, por la calidad del rival, pero lo hicimos bien, creo que lo hicimos muy bien. Creo que fuimos superiores la mayor parte del partido y bueno, el triunfo es, creo que, merecido.
8: Destacábamos en la transmisión el buen mediocampo que tiene Argentinos Juniors. Es más fácil jugar con futbolistas como Oroz y Lescano, ¿no?
7: Ni hablar. La verdad que estoy rodeado de muy buenos jugadores que tienen mucha calidad. Y cuando tenés al lado jugadores de ese calibre, la verdad que es todo más fácil. Y bueno, ellos me hacen las cosas mucho más fácil a mí.
8: Hablanos de la acción en la que terminan expulsando a Maravilla Martínez, porque él, en vez de protestarle al árbitro, seguía charlando con vos. ¿Qué te decía Adrián?
7: La verdad que al principio no lo escuché porque fue un golpe muy fuerte. La verdad que tengo un tajo enorme. Y nada, después me pidió disculpas, me dijo que fue sin intención. Y nada, obviamente le acepté la disculpa, pero tengo un tajo enorme.
8: Este fue inevitablemente un partido especial para vos, porque te tocó jugar ante el equipo del cual surgiste.
7: Sí, la verdad que sí, siempre para mí es especial jugar contra Racing, pero no por algo malo, sino por algo bueno. Yo me crié en Racing, salí de Racing. Le tengo mucho cariño y sobre todo mucho respeto. Y siempre voy a estar agradecido con Racing porque fue el club que me formó. Siempre voy a estar agradecido por los valores que me dio. Tengo muchos amigos ahí, sobre todo la gente de juveniles. En primera también, pero bueno, primera obviamente que van saliendo, van llegando jugadores y ahora ya no tanto, pero hice muchos amigos ahí. Y la mayor parte de mi vida la tuve ahí en Racing, así que sí, es especial, pero bueno. Hoy me debo a Argentinos, es un club en el que estoy cómodo, contento, feliz de estar acá y nada, me debo a Argentinos y entrego todo por Argentinos y siempre voy a querer ganar con la camiseta que tengo puesta.
8: El Bicho es el único equipo que ganó los 4 partidos que jugó en este clausura. ¿Es serio candidato a llegar lejos?
7: Nosotros tenemos la ambición, obviamente, de llegar lo más lejos posible, pero sin perder el foco, enfocándonos siempre en el presente, en el partido que tenemos por delante, sin subestimar a ningún rival. Sabemos que es muy parejo nuestro fútbol y creo que mantenernos enfocados va a ser la clave. El foco es lo que nos va a terminar llevando, como dijiste vos, lo más lejos posible.
8: Última cortita, se viene River en condición de visitante, partido difícil.
7: Sí, como todos, pero bueno, sabemos que River es un gran equipo, con un gran plantel, con mucha calidad, y nosotros ahora vamos a descansar, mañana a disfrutar de la familia. Voy a ver cuántos puntos me dan acá en la ceja. Y después sí, obviamente ya a poner el foco en River, como te dije.
8: Gracias.
9: La palabra de Kevin Gutiérrez, de Pacha Gutiérrez. Todavía medio groby por el codazo de Maravilla.
0: Sí, es que fue tremendo el tajo, ¿no? Después de correr y cuando te bajan las pulsaciones, empezás a sentir lo que recién decía la figura argentino junto con López Muñoz. Para mí, en Racing lo decíamos, ¿no? Cambeses y Ignacio Rodríguez.
9: Antes de tu comentario, Agus, y esto es información que uno hablaba en la semana con gente de Racing, ojo con Maravilla y Boivoda. Porque Boivoda no es Costas. Y este tipo de errores, de cosas infantiles y de poco profesionales, al técnico de Racing no le suelen gustar y te pasa factura. Y el codazo infantil de Maravilla cuando arrancaba el partido.
0: Sí, sí, aparte el ropero es un gran partido solo arriba.
9: Obviamente que Maravilla es Maravilla en Racing, es el goleador, pero ojo con el vuelto de Boivoda. Ahora sí, nos acomodamos en Radio Nacional para presentar el comentario final de Agustín Domper, que nos va a explicar este Argentinos 2, Racing 1, en el Diego Armando Maradona.
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0: La fantasía se hizo realidad promediando la segunda etapa, porque Argentinos, con un puntazo de López Muñoz, le marcó el segundo a Racing después del 1-1 del primer tiempo con un hombre más. Le llegaba, pero no le marcaba. Hubo varias en la segunda etapa que respondió Cambeses ante varios disparos de afuera del área de López Muñoz, del propio Alan Lescano. Y después una doble salvada en la línea. Fue Ortegoza ante el cabezazo de Fran Álvarez. Y el propio Canavo también en la línea lo salvó en una jugada de flipper a Racing cuando todavía estaba 1-1 el partido. Y después, cansado, ya pasando los 30 minutos, llegó finalmente la victoria con ese puntazo de López Muñoz. Ahora, hace el gol argentino, o sea, al igual que en el primer tiempo, con aquel golazo de Tommy Molina tras el bombazo de Kevin Gutiérrez, que recién escuchamos la figura de Argentinos en el travesaño, aparece Racing con un hombre menos, aparece la Academia, que dio la cara al equipo hoy. La sensación es que Racing no dio la cara, más allá de la derrota, más allá de quedarse con un hombre menos tempranamente en el Diego Armando Maradona. El equipo de Boivoda dijo: acá estoy, con muchos pibes, con Tello, que asistió a Canavo en el empate en el primer tiempo, como comentamos, con el que ingresó y tuvo el empate en el final, con varios pibes del club. Racing dio la cara, y con Elías Torres, que no la pudo empujar tampoco en esa última, ya cuando íbamos 52 minutos de partido. Lo terminó ganando Argentinos porque fue más, porque mereció más, porque tuvo la pelota. Pero Racing, con el corazón y con los pibes del club, estuvo a centímetros, como dijo nuestro relator Lucas de Jesús. Primero por el cabezazo de Coneni, que estaba un par de centímetros adelantado. Y después con el último intento de Racing con centros al área y no la pudo empujar. En el final se salvó por centímetros Argentinos, que lógicamente es el único equipo que ha ganado los 4 en el fútbol argentino. Tiene un ciclo estable con Nico Díez, se sabe a qué juega. Hoy tiró la cancha a Porcel, a Jiménez, a Jainikoski, le llegó por todos lados en un momento a Racing y terminó encontrando la victoria. Pero el hincha de la Academia hoy se puede ir con otra sensación distinta a la del fin de semana pasado, más allá de la derrota. Dio la cara y en el final de este gran partido que estuvimos cerrando el Fútbol Show de domingo, casi que se lleva el punto de la Paternal.
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0: Momento de la despedida, momento de cerrar el domingo desde el estadio Diego Armando Maradona, aquí en La Paternal, con el triunfo sufrido de Argentinos Juniors ante Racing por 2-1. Este domingo que arrancó temprano con el triunfo histórico en el clásico de Huracán ante San Lorenzo, de nuevo gasómetro 2-0. Y también con lo que fue el programa durante toda la jornada en la radio más grande de la Argentina. Será una semana de más fútbol en el aire de Radio Nacional con todo el equipazo del Fútbol Show Nacional, que sigue con más acción en la semana, con partidos de Copa, con partidos de Copa Sudamericana, de Copa Libertadores y de los mejores encuentros de los equipos argentinos en las Copas Internacionales. Mi nombre es Luca de Jesús. Los dejamos con los goles del triunfo de Argentinos y el cierre comercial de Gustavo Jove. Después se pega Juan y Minotti con historias de vida. Tocó Lescano de buena manera, se viene el bicho, la recuperación de Canavo, el rebote favorece a Matías Krenevitter, clarificó el juego para Mijevic, la perdió sin infracción, la bocha ahora es de Facha Gutiérrez, amagó Kevin, le pegó el arco, travesaño, rebote, está... ¡Gol! ¡Gol! Paternal, gol de Argentinos, apareció Tomás Molina, apareció el número 27, sacó un remate formidable, el Facha Gutiérrez, el ex Racing, giró, controló, no tenía oposición delante de él, se animó de media distancia, sacó un bombazo y responde la KD por derecha, se viene ahora por izquierda Mijevic, recortó para adentro, entregó para Tello, Tello la punteó, tiene el empate Racing, ¡gol! ¡Gol! Apareció Ezequiel Canavo, una jugada aislada de Racing que le armó por el centro, conectó por izquierda Mijevic, tenía pase, con
1: la metió Pedro Prieto al área,
0: el rebote para López Muñoz.

0: bicho, con el bicho, con el bicho, golazo de Argentinos Juniors en 31 y medio de este segundo tiempo. Capturó en rebote en puerta de área Hernán López Muñoz, controló con el pecho, metió el puntinazo de zurda, la puso contra el caño derecho de Facundo Cambeses. Nada pudo hacer Cambeses para evitar esta definición repentina de Hernán López Muñoz, que capitalizó al máximo en rebote en la puerta de área. Y en 32 minutos el bicho merecía más. Racing solamente defendía. Apareció la jerarquía de Hernán López Muñoz, pecho y puntinazo al vértice derecho del arco de Facundo Cambeses. Hay un poco de justicia en la paternal en 32 del segundo tiempo. Ahora Argentinos 2, Racing 1, golazo de Hernán López Muñoz.
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0: Bienvenidos, esto es Historias de Vida con un poco de fútbol. Los vamos a acompañar media horita. Soy Juani Minotti y voy a estar contándoles unas de estas historias particulares, especiales, específicas, que esperemos que no hayan escuchado, y si las escucharon, que puedan revivirlas y disfrutarlas de un modo interesante. Tratamos de contenerlos dentro del mundo del deporte y del mundo del fútbol, acompañando a las transmisiones del Fútbol Show Nacional y a todo lo que tiene que ver con el deporte en la hermosa Radio Nacional. Estamos siempre ahí pegaditos al deporte, en un contexto en el que arranca un nuevo campeonato argentino, y servirá de inspiración también para nuestra historia. Quédense siempre en Radio Nacional y atentos a todas las transmisiones de fútbol que encabeza el querido muñeco Martín Perazo. Se pueden también, como les recomiendo siempre, suscribir a nuestro canal de YouTube, @FutbolShow870, para tener la posibilidad de escuchar por ahí alguna de las transmisiones y para ir reviviendo algunos de los episodios que ya emitimos por Radio Nacional de Historias de Vida con un poco de fútbol, gracias a la playlist que arma y que mantiene al día el querido Luca de Jesús. Les decía, estamos ante el arranque de un nuevo torneo de nuestro amado fútbol argentino, y una vez más, lamentablemente a mi entender, no será una liga clásica, tradicional, donde todos jueguen todos contra todos, de local y visitante, y el campeón sea el que asume más puntos. Otra vez, formato de copa, complicado de entender, al menos en este caso es igual al semestre anterior, con lo cual más o menos tenemos las reglas fresquitas, que nos emociona tanto en algunos mano a mano, que nos aburre tanto en otros, con este formato con penales que hace que algunos equipos de alguna manera apuesten a esa instancia de, y no le aporten tanto al juego, tanto a la emoción y a la definición, que tiene tantos partidos que capaz parecen de relleno en la fase regular y nos impide ver otros más competitivos. En fin, todos los problemas que ya desde hace tiempo saben ustedes y sabemos nosotros que tiene nuestro querido y amado fútbol argentino, con algunas de las decisiones que toman los dirigentes de la AFA, de la Asociación del Fútbol Argentino, pensando más en sus propios intereses que en los hinchas. Inspirado un poco en esta situación, en los formatos raros, en las decisiones raras, en la Supercopa Internacional que se jugó recientemente en Avellaneda, no sé por qué internacional, bueno, no importa, y las ideas tan originales como daninas que suelen tener algunos de nuestros muchachos dirigentes, sumado a la rareza del Mundial de Clubes, porque acá no se salva nadie, ¿eh? Internacionalmente también pasa, el sistema de clasificación a la siguiente fase del Mundial de Clubes, usted si es hincha de River sobre todo sabrá que fue raro, bueno, se me ocurrió recordar una historia interesante para compartírselas. Esta no es una historia de vida, es la historia de un campeonato. De un partido más específicamente, pero de un campeonato. La historia de la Copa del Caribe 1994. La copa con el reglamento más loco de la historia. Tanto que un equipo quiso hacerse goles en contra para clasificar. Lo repito, la copa con el reglamento más extraño de la historia. Tanto que un equipo decidió que era mejor hacerse goles en contra. Claro, un equipo analizó el reglamento y concluyó que lo mejor que podía hacer para clasificarse era patear contra su propio arco. Ya me van a entender. ¿Qué es la Copa del Caribe? Se preguntarán ustedes, incluso los más futboleros, porque no es algo muy conocido. Bueno, es así como algo, como una versión muy reducida de la Copa América, que se juega entre los países del Caribe. Norte y Centroamérica están nucleados en la CONCACAF. Lo que pasa que en la Copa de Oro de la CONCACAF, donde juegan equipos de Norteamérica y de Centroamérica, los de Centroamérica en general casi no compiten. No la ganan nunca. Los campeones, históricamente, han sido Estados Unidos, México, en el último tiempo alguna vez Canadá. Pero de Centroamérica es muy raro, es muy difícil. Y como no pueden llegar al final en general de esas competencias ni competir a fondo, tienen su propio torneo entre ellos para que alguno pueda decir yo soy campeón de este sector del continente. Y además, en algún momento, se utilizaba como clasificatorio esta Copa de Oro. Claro, son muchos los países de Centroamérica y muchos no tienen nivel competitivo, con lo cual no podían ir todos a la Copa de Oro de la CONCACAF. Iban los mejores de la Copa del Caribe. Digo que se utilizaba como clasificatorio porque dejó de jugarse. La última edición fue justamente en 2017 y el campeón fue el poderosísimo Curazao. ¿Se acuerda aquel rival que tuvo Argentina después de ser campeón en Qatar cuando le pusieron un amistoso contra Curazao, si no me equivoco, en Santiago del Estero. Claro, estaba claro que era una celebración para que Argentina se floreara siendo campeón del mundo, pero podrían pensar un poquito más en la competitividad y que los jugadores tengan algo de desarrollo contra un rival un poco más fuerte. Bueno, no, fue Curazao. Encima, en medio de problemas respecto de a quién correspondía la organización del partido, en fin, cuestiones que no vienen al caso, pero aquel equipo, porque todo tiene que ver con todo, de Curazao, que jugó contra Argentina pasado el campeonato del mundo de 2022, fue el último campeón de la Copa del Caribe en el año 2017. La primera edición de la Copa del Caribe se jugó en el año 1989. Pero claro, la mayoría de los países de esa zona no son muy futboleros. Es una zona donde se juega mucho al béisbol, también al básquet. Pero muchos de esos países, y ni hablar en esa época, no le daban mucha pelota al fútbol. Tienen reglas que los aburren, detalles que increíblemente no le llegan. Lo sienten como algo incómodo de ver. Bien hizo de esto una parodia, una de las mejores series de todos los tiempos, claro, de Estados Unidos, pero refleja lo que siente buena parte de ese sector del continente respecto del fútbol.
1: ¿Quién quiere algo de soccer?
2: La Asociación Continental de Soccer llega a Springfield. Veremos todo. Muchas patadas, pocas anotaciones y empate.
3: ¡Me aburro!
4: ¡A ver, Bultos! ¡Hagan algo!
3: El defensa la pasa al centro. De vuelta al extremo. De vuelta al centro. Esta la retiene. La retiene. Y sigue reteniéndola.
4: ¡Oh, defensiña la pasa al centriño! ¡Este al extremiño! ¡Este al centriño! ¡El centriño la retiene!
0: Una maravilla, una obra de arte. Los que habitualmente escuchan Historias de Vida con un poco de fútbol sabrán que no es la primera vez que recurro a los Simpson. Insisto, una maravilla absoluta que quizás hasta debería enseñarse en las escuelas, porque tiene todo, explica todo, explica la vida. Haciendo alusión a esto que explicaba y que contaba hace un rato, obviamente que yo no coincido con esa visión, pero refleja la visión de buena parte de la sociedad estadounidense y también de muchos de Norte y Centroamérica respecto del fútbol o soccer, como lo llaman ellos. Muy divertida la parte final, en la que Ken Brockman, el periodista local estadounidense, relata aburrido cómo se dan pases, y en contraste, un periodista brasileño está emocionadísimo con toques en horizontal en la cancha. En fin, así lo viven, y por eso no llamaba mucho la atención en esa zona, en el Caribe, el fútbol. El torneo en sí tenía un formato raro. Había una fase de grupos inicial con 6 zonas, algunas con 3 equipos, ya eso es algo raro, de los cuales solo el primero de cada una de las zonas clasificaba a la siguiente ronda. Esa siguiente ronda también era de grupos con 2 zonas, y solo los que pasaran esa segunda fase accedían a semifinales y a final. Es decir, 2 fases de grupo y recién después de la segunda fase de grupo, semifinales y final. Como las primeras ediciones del torneo, nadie le había dado mucha bola y tenían estos problemas de pensar el fútbol como lo contábamos en Los Simpson. A los inteligentísimos, brillantes, cráneos, extraordinarios dirigentes del fútbol caribeño se les ocurrió añadir un par de reglas insólitas para ver si de esa manera podían captar más público. Una de las cosas que más le molestan a los yanquis y también a los centroamericanos del fútbol, como escuchaban ahí en el audio de los Simpson, es que haya empates. Para ellos no es habitual en otros deportes que el partido termine empatado. Entonces, ¿qué dijeron los organizadores? Prohibidos los empates. No se puede empatar más en el fútbol. Incluso en fase de grupos. Nosotros estamos acostumbrados que en un mundial, empate 1-1, un punto para cada lado, fin de la historia. Bueno, no. Si empataban, incluso en fase de grupos, en los 90 minutos, había alargue. Bueno, ya una locura, pero qué sé yo. Se puede llegar a entender. Pero siguieron con una regla mucho más complicada. En el alargue iba a haber gol de oro. pero con una loquísima interpretación de lo que es el gol de oro. Los que sean más grandes y ya peinen o empiecen a peinar canas, se acordarán de lo que era el gol de oro. En la década del 90 se usó mucho, incluso se definió una Eurocopa con gol de oro. Cuando iban al alargue y había gol de oro, no había que esperar los 30 minutos del alargue. El primero que hacía un gol ganaba el partido. No importa si era el minuto del alargue. Se terminaba la historia ahí, el que había hecho el gol era el ganador de la serie con ese gol de oro. Bueno, los caribeños interpretaron cualquier otra cosa. El gol de oro valía doble. ¿Sí? ¿Se entiende? Si haces un gol durante los 90 minutos, vale uno, como siempre. Pero si haces uno en el alargue, vale dos. No se termina ahí el partido como el gol de oro clásico. Se sigue jugando, se respetan los 30 minutos del alargue, pero cada gol vale doble. Un delirio. Pero a priori parecía inofensivo, porque pensaron ellos, lo hacemos más atractivo en el número, pero a fin de cuentas, si llegamos 0-0 en el alargue, y yo hago un gol y vos haces un gol, 1-1, 2-2 es lo mismo, no cambia demasiado. Se les estaba escapando un detalle, que es la definición de los grupos, y que muchas veces eso es por diferencia de gol. Se empezaron a jugar los primeros partidos, y en principio no pasó nada raro. Había alargue, había gol doble, pero nada llamaba poderosamente la atención. La locura llegó cuando empezaron a jugarse los partidos finales, los que, como les decía, definían la clasificación a la siguiente fase, y muchos se definían por diferencia de gol. Y llegó el partido de la gran locura, de la locura mayor. Barbados contra Granada. Ambos integraban uno de esos grupos raros de tres. Barbados, para clasificarse, necesitaba ganar por 2 goles de diferencia o más. Es decir, 2-0, 3-0, 4-0, lo que sea. Cualquier otro resultado, una victoria por un gol, un empate o una derrota, clasificaba al rival, a Granada. Repito, Barbados necesitaba ganar por 2 goles o más para clasificarse. Cualquier otro resultado pasaba Granada, el rival en ese partido. ¿Y qué pasó? ¿Qué pasó? Se estarán preguntando. Bueno, antes de contarles el final de una de las historias más delirantes de historias de vida con un poco de fútbol, vamos a meter, como siempre, una pequeña pausita vinculada a la música. Y esta vez íbamos a utilizar el año. Y nos vamos a venir para la Argentina. Año 1994, ¿qué pasaba en nuestro país a nivel musical? Y en general vamos para el lado del rock. Ya desde fines de los 80 empezaba a asomar una banda de Devoto, liderada por el señor Juan Sebastián Gutiérrez, que antes tocaba en una banda con un nombre extraordinario, La Puñalada Amistosa, y que terminó juntándose con Pablo Memmi, con Sarcófago, con Roy Quiroga, y armando una banda de rock and roll de las más prestigiosas e importantes de la historia del rock argentino, Los Ratones Paranoicos, que empezaron a tener éxito a finales de los 80 y que empezaron a consagrarse en el Olimpo del rock argentino a principios de los 90, llegando hacia fines de 1993, si no me equivoco, noviembre de aquel año, a Obras, la meca del rock, donde querían llegar todas las bandas en aquel momento, tocar, hacer un recital y, por qué no, grabar un disco en vivo. Disco en vivo extraordinario que suena así.

La nave, los ratones paranoicos en este disco que salió en el 94, por eso lo utilizamos, más allá de haberse grabado en esos recitales de obras de 1993. El tema La Nave, de los mejores temas de los ratones paranoicos, que han vuelto y están en actividad, y que en aquel momento, después de grabar Éxtasis Vivo, este disco del cual tomamos la canción La Nave en vivo, bueno, tuvieron el impulso necesario como para...

En el alargue, los goles, llamados goles de oro, valían dobles. Es decir, no valían uno, valían dos. Y para el último partido de esa fase de grupos, llegaban a definir entre ellos mano a mano Barbados y Granada. Recuerdo, Barbados necesitaba ganar por dos goles o más para clasificar a la siguiente fase y Granada necesitaba cualquier otro resultado para pasar. Arranca el partido y Barbados, surgido por el triunfo, se va al ataque, va a buscarlo y empieza a jugar bastante bien. La gente de Barbados, al menos a ese nivel, entiéndanme, no estoy comparándolo con el Brasil del 70, y consiguen ponerse en ventaja, 1-0. Después de un ratito, Barbados logra el segundo tanto. Y parecía que había alcanzado el objetivo, que la hazaña estaba lograda. Pero, y en nuestra historia siempre hay un pero. A los 38 del segundo tiempo cayó el descuento de Granada, que ponía el partido 1-2. Y parecía terminar con las ilusiones de Barbados. Recordemos, triunfo por menos de dos goles de Barbados significaba la clasificación de Granada. La desazón parecía total. Pero ahí fue cuando a uno de los jugadores de Barbados se le prendió la lamparita. Porque claro, como el gol de su rival, de Granada, cayó a los 38 del segundo tiempo, solo tenían 7 minutos más el adicional para conseguir un gol. Muy poquito tiempo. Pero si hacían un gol en contra, empataban 2-2. Y por reglamento, tenían que ir alargue. Es decir, contaban con 30 minutos en vez de 7 para conseguir goles. Y no goles, porque necesitaban 2, pero los del alargue valían doble. Con lo cual seguían necesitando convertir 1, que iba a valer por 2. Repito lo que dije recién, por si no quedó claro. Tenían 7 minutos porque les habían descontado en el minuto 38 del segundo tiempo para conseguir un gol. Pero si se hacían un gol en contra, el partido terminaba empatado y por reglamento iba alargue. Alargue de 30, donde también necesitaban un gol, que iba a valer doble. Y de esa manera conseguían clasificarse. Es rarísimo, yo sé que es rarísimo lo que estoy explicando. Y lo que viene va a ser más raro todavía. Porque uno de los jugadores de Granada, perdón, de Barbados, que necesitaba que algo cambie en ese partido, se avivó. Y le fue a comunicar una idea particular a sus compañeros. O sea, enseguida parecieron entender todos. Sus compañeros, el arquero, se ve que estaban avivados, se ve que algo habían estudiado, se ve que algo les había dicho el entrenador, porque es algo muy confuso lo que les estoy explicando, y aún así ellos se pusieron de acuerdo en segundos. Sacaron del medio, tocaron hacia atrás, Terricelli recibió frente a su arco, dudó un poquito, parece que titubeó, pero de repente apuntó contra su propio arco, sacó un zapatazo y empató el partido 2-2. De esto hay video. Pueden ir a YouTube, lo pueden buscar. No tiene mucho sentido que lo pasemos aquí porque no tiene audio, no tiene relato, pero sí lo pueden observar cómo él se para contra su propio arco y de manera groserísima clava un puntinazo y pone el partido 2-2, porque eso le daba 30 minutos más de margen para ir en busca del gol que necesitaban. Parte del público no podía entender qué demonios estaba pasando. Estaban estupefactos. Pero parece que los muchachos de Granada, del rival, cazaron enseguida lo que estaba pasando. O estaban muy preparados también, o fueron muy rápidos para sacar cuentas, impactados quizás por lo grosero de un rival pateando deliberadamente contra su propio arco, y entendieron que podían hacer lo mismo. El partido en ese momento estaba 2-2, y de esa forma, por reglamento, iba alargue. Pero si Granada se hacía un gol en contra, perdía 3-2. Diferencia de un gol, pasaba Granada. Al mismo tiempo, si Granada hacía un gol a favor, ganaba el partido y pasaba por puntos. ¿Se entiende lo que digo? Voy de nuevo, partido 2-2. Si Granada perdía 3-2, aún así pasaba por diferencia de gol. Si ganaba 3-2, pasaba por puntos porque ganaba el partido. Quedaban 7 minutos y los siguientes 7 minutos fueron un espectáculo de lo más bochornoso y formidable al mismo tiempo de la historia del fútbol. A Granada le servía un gol en cualquiera de los dos arcos, con lo cual el equipo se dividió en dos. De un lado, 5 defensores y el arquero intentaban desesperados hacerse un gol en contra. Del otro, 5 delanteros trataban de atacar y hacer un gol a favor. Lo más insólito de todo
es que los jugadores de Barbados

empleados que ya habían sacado cuentas también entendieron la situación enseguida y también se dividieron en dos equipos y se pusieron a defender como locos los dos arcos, el propio y el ajeno. Unos intentaban hacer goles a favor y en contra y los otros intentaban evitar goles a favor y en contra. Imagínense la escena grotesca. Si la pelota caía del sector derecho, la gente de Granada intentaba de hacer un gol a favor. Intentaba ir con los cinco delanteros a tratar de hacer un gol a favor. Y si caía el pelotazo y venían del otro lado y le caía a sus defensores, trataban de hacerse un gol en contra. Y al mismo tiempo el rival defendía los dos arcos. Bueno, ridículo, absurdo, insólito. Así de destruido estaba el deporte a partir del reglamento extraño que hicieron los muchachos del Caribe. El partido se hizo un delirio sin igual en el que, sin importar el arco, un mismo equipo quería hacer los goles y el otro quería evitarlos. Bueno, de toda esta confusión, hay que decir que aquel que hizo la trampita terminó saliendo victorioso. Porque los muchachos de Barbados, después de hacerse el gol en contra y forzar el partido, llevar el partido al 2-2, consiguieron defender no un arco, dos arcos, los 7 minutos y el adicional, para lograr que el partido vaya al alargue. Consiguieron mantener la historia 2-2. Y ya en el alargue, el partido volvió a tomar un curso normal. Los dos necesitaban ganarse. Normal hasta ahí, porque recordemos, cualquier gol valía doble. Pero al menos teníamos dos equipos queriéndose vencer de la manera natural en el fútbol, queriendo hacerle goles al rival y no goles en su propio arco. Fueron al alargue, jugaron 30 minutos y una vez más la historia terminó favoreciendo a los vivos, a los ventajeros, a los tramposos, a los que encontraron un gris en el reglamento, a los que fueron más inteligentes, usted decida. Pero Barbados consiguió un gol agónico en ese alargue y ganó su partido 4-2. Hizo un gol, pero valió doble. Entonces ganó 4-2 y consiguió la diferencia de dos goles que lo hizo clasificarse y pasar a la siguiente fase. El partido insólito fue tapa de muchos diarios del mundo, algo que no hubiera pasado de ninguna otra manera con la aburrida Copa del Caribe. Consiguieron la repercusión que querían. No podían creer el mamarracho que habían hecho, eso sí. Muchos hinchas se pusieron en contra de esto que había hecho la gente de Barbados, se pusieron a repudiarlo, pero muchos se pusieron a favor de la avivada y empezaron a tratar de seguir la campaña de Barbados, a ver si los vivillos conseguían seguir haciendo de las suyas. Pero casi como un acto de justicia divina, en la siguiente ronda quedaron inmediatamente eliminados sin ganar un solo partido. Ah, un detalle. Para esa siguiente ronda, los organizadores retiraron la regla del alargue y la del gol doble y ya no hubo espacios para avivada de nadie. Había que jugar al fútbol y los muchachos de Barbados no estaban preparados para seguir avanzando de esa manera en la competencia. Por las buenas, parece que no podían. La historia de la Copa más insólita de todos los tiempos. La historia de la Copa del Caribe 1994, del partido entre Barbados y Granada, en el cual, mediante un gol en contra, Barbados consiguió clasificarse y pasar a la siguiente fase. Hasta aquí hemos llegado con una nueva historia de vida, con un poco de fútbol, hoy con mucho fútbol, bien deportiva, de un campeonato rarísimo. Soy Juani Minotti, ha sido un placer acompañarlos nuevamente en esta media horita.

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0: Uy, cada vez que entro en Radio Nacional es como que me siento en el paraíso, recibido por la gran cantidad de trabajadores que nos apoyan permanentemente, pero además porque, mira, hoy tuvimos una sorpresa, pero no fue del todo buena, porque llegamos a la oficina de producción, en primer lugar nos dijeron, che, nos están escuchando en todo el país, 49 repetidoras, todas las radios prendidas, es impresionante la cantidad de llamados que recibimos y felicitan por el apoyo a la cultura nacional, claro, irresistible también. Es eso, pero los chicos y chicas de producción nos dicen, hay una mala noticia, pero ¿qué pasó? ¿Qué pasó? Un día más y bueno, llegó el momento, pero ¿qué pasó? Cerró el bar Los Laureles. No lo puedo creer. El caballero de Buenos Aires, Danielito, qué locura. No, sí. Cerró el bar histórico Los Laureles de Barracas. Conmoción, tristeza, amargura. Pero, ¿cómo puede ser que cierre un emblema de Buenos Aires? Un bar de 133 años. Una esquina con historia. Un refugio del tango. Apagándose. Y ahí, sin pensarlo, no lo pensamos demasiado, decidimos ir rápidamente por Maipú a Corrientes, damos la vuelta, Maipú, sí, en la esquina, se corta el tránsito, Auto Inc., Corrientes 677, está la máquina del tiempo, ya la abordamos, acciona la manivela el caballero y vamos a hacer un viaje, pero no cualquier viaje, vamos a viajar con la máquina del tiempo para ver esa calle, sí, esa calle en Barracas al sur, tal vez una noche de verano o de invierno o de otoño, cuando el cielo es más azul y más dulzón el canto del barco italiano. Pero ¿por qué cierra el bar histórico Los Laureles? Viajamos con la máquina del tiempo y vamos a conocer la historia de este bar ya inmediatamente. Edmundo, a vos, Edmundo Rivero, ¿nos acompañás?
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0: Y llegamos raudamente, descendemos de la máquina del tiempo. Ya estamos en Barracas, llueve. El barrio parece distinto, como si ya supiera lo que está pasando. Nos encontramos con él, en la querida esquina de la avenida Iriarte y Goncalves Díaz. Es el señor Mosquera. A ver qué nos dice. Termino de tomar este café, Batola, y me voy. Seré un desocupado más, un desempleado más. Sergio Mosquera, el hombre que en 2021, en plena pandemia, decidió reabrir este lugar. Un barriólogo, así, si se me permite la expresión. Un soñador, como nosotros. Un custodio de lo nuestro, como nosotros. Y Mosquera, bueno, a quien escuchamos atentamente, nos dice lo siguiente. He dejado el corazón en estas paredes. Uno jamás está detrás de estos sueños por plata. Ahora, Mosquera, 4 años después, la historia vuelve a cerrarse. Pero esta vez, yo pienso que duele distinto. Bueno, nosotros decidimos venir acá. Y desde esta mesa, desde este café, viajar hacia atrás, entender todo y mostrarles esta pintura de Barracas con gente de vida sencilla. Nos acompaña Mosquera, viajamos con la máquina del tiempo, vamos a los orígenes del bar Los Laureles, este maravilloso bar que acá, en la avenida Iriarte y Goncalves Díaz, cierra sus puertas, espero que no sea definitivamente, y vamos a hacer una cosa. Vamos a irnos con la máquina del tiempo a viajar hacia el pasado para conocer la historia del bar Los Laureles con la voz de Omar Darién. El tango se llama Barracas. Es de Monti y el querido Serranito. Escuchen, escuchen la letra que pinta de cuerpo entero cómo es la gente de Barracas que tomaba café en el bar Los Laureles.
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las viejas curtiembres del barrio, que desde Patricios, Pompeya y La Boca al viejo palacio Díaz Vélez llegaron carretas y cantos de amor. Hoy Barraca nos muestra en sus casas.

0: sorprendidos al llegar a este momento de la vida de la República Argentina, a un año que seguramente, bueno, vos, por supuesto, estarás ansioso de conocer la verdadera historia del bar Los Laureles. Estamos en el año 1893. Abre las puertas el bar Los Laureles. Y te cuento que Buenos Aires, por lo que estamos viendo, es otra ciudad, ¿eh? El sur era el centro del mundo. El puerto de la Boca, la entrada y la salida del país, el movimiento, la vida, hasta que llegó la fiebre amarilla, 1871. Todo cambió, las familias se fueron al norte, el sur quedó, pero Barracas resistió, se volvió barrio obrero, las fábricas, el trabajo, de manos curtidas, y en esa transformación Los Laureles, el bar, sí, estuvo siempre ahí, ¿eh? Por esta zona pasó Pedro de Mendoza, también William Beresford, una historia grande, pisando estas calles, y ahí hay un payador que está payando en el bar, en la esquina de Barracas. Se respira la pasión. Los Laureles es el bar de mi viejo corazón. ¡Grande, muchacho! ¡Gracias, Batola! Y todo, todo pasando por esta esquina. La esquina de Avenida Iriarte y Goncalves Díaz. Contame, José Arenas, vos, caballero de Buenos Aires, ¿por dónde se entraba al bar Los Laureles?
1: Te cuento, Danielito, la única vía de acceso al café Los Laureles era por la calle Iriarte, la misma que hoy sigue cruzando frente al bar. Y te digo, por acá pasó de todo. Acá se celebró el centenario del gol olímpico, a 4 cuadras de la cancha de Sportivo Barracas. Allá, 2 de octubre de 1924, Argentina-Uruguay, los campeones olímpicos. La cancha ya no está, pero el recuerdo sigue, y después del partido la gente venía acá, a Los Laureles, a discutir, a brindar, a revivir cada jugada, porque el fútbol también se jugaba en los bares. Y hay algo más. Yo soy de Parque Patricios y este tango tiene que ver con eso. Seguramente Danielito les va a explicar después por qué lo pido. Soy de Parque Patricios. Ángel Vargas con Ángel D'Agostino.
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1: Y como lo contaba muy bien el Caballero de Buenos Aires, ahora llegamos a la cancha de Sportivo Barracas, a 4 cuadras del bar Los Laureles. Estamos en el 2 de octubre de 1924, Argentina-Uruguay. Uruguay viene de ganar los Juegos Olímpicos y estrena su título de campeón. Minuto 15, la pelota va al córner, la gente se acomoda, algo está por pasar. Va el jugador de Huracán, Cesario Onsari. Sí, sí, Onsari corre, le pega y la pelota con una comba celestial entró directo al ángulo del arco uruguayo. ¡Gol! ¡Gol! Como decía Fioravanti, ¡gol! Argentino, ¡gol olímpico! ¡El primero del mundo! Este día no solo nació un gol, nacieron muchas cosas. Ese día se hizo el primer gol olímpico del mundo. También nació el alambrado olímpico y se transmitió por primera vez un partido por radio. ¿Lo podés creer? Mirá la historia que tienen los Laureles. José, ahora entiendo por qué pediste soy de Parque Patricios. Huracán, Parque Patricios, la historia, cerrando el círculo. Y a unas cuadras de ahí, los Laureles, lleno, lleno, repitiendo la jugada, discutiendo, haciendo memoria. Porque el fútbol, como el tango, necesita un lugar donde quedarse. Cuando cierra un bar histórico, aparece un hueco en la vida de muchas personas. Son como pequeñas patrias cotidianas, pequeñas patrias como Uruguay, Argentina, y los músicos como Donato Racchatti, que toca corazón, el tango como el fútbol español. Ese, y Nina Miranda le pone la dulzura justa, interpretación histórica, un uruguayo que también está sentado en los Laureles tomando un café. El fútbol del mundo, de España, de Argentina, de Uruguay, por eso decía fútbol español, ¿no? Los Laureles. Ahora con la música de Donato Racchatti, como canta Nina Miranda, corazón. Dicen.

0: Seguimos con Sergio Mosquera, dueño de Los Laureles, bar histórico que va a cerrar, que cierra sus puertas lamentablemente, pero atención, porque me parece que está sonando el celular de Mosquera, ¿no? Sí, suena el celular de Mosquera. Y bueno, atienda, Mosquera, atienda.
1: ¿Le parece, Bandola?
0: Sí, atienda el teléfono, atienda. ¿Qué pasa, Mosquera? Lo noto emocionado. ¿Qué pasó, Sergio? Un cliente me llamó. Quiere continuar con el legado. Siempre me consideré custodio de esta esquina. Y esto puede ser una luz. ¿En serio, sí? ¿Puede seguir abierto? Sí, estamos hablando, negociando, me dice Mosquera. Quizá lo alquile hasta que se defina la venta. Claro, Mosquera, lo puede alquilar. Dele. Hay que esperar, Hay que esperar que siga siendo un lugar de tango. Que no pierda su alma. El final está abierto, como esos tangos que no terminan, que quedan flotando en el aire. Los Laureles, 133 años después, todavía tiene algo que decir, y nosotros lo vamos a seguir escuchando. A ver, ¿nos tomamos el último café? No, estoy seguro que no va a ser el único que vamos a tomar acá, ni el último, porque si se cumple esta hipótesis de alquilar el lugar, un cliente lo quiere hacer. Me lo acaba de decir Mosquera, que recibió el llamado a través de su celular. Es posible que continúe abierto. Ojalá. Mientras tanto, Julio, bueno, nosotros tomamos el último café, que no será el último.
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Y antes de meternos en lo que se viene, hay algo que no puedo dejar pasar. El origen del nombre Los Laureles. Es un misterio. Hay dos historias. Una que nos lleva de nuevo a ese partido Argentina-Uruguay. Dicen que después de ganarle a Uruguay, los jugadores vinieron a festejar acá y que en este mismo lugar recibieron laureles. Pero hay otra versión. Tiene que ver con los boxeadores que frecuentaban el bar. Ninguno fue campeón del mundo, pero una noche un encargado encontró la forma de homenajearlos. Se acercó a la mesa y les dijo: ustedes son los Unidos Laureados, los Laureles, bar histórico que cierra su puerta, pero que irresistible tango lo sigue bancando. Y ahora sí, vamos a meternos con lo que viene en el próximo acto. Nuevos valores del tango argentino, cuarteto extraordinario, el impecable Caballero de Buenos Aires, con un comentario que dejará con la boca abierta de asombro a todo el mundo. Tango por dos versiones. ¿Cuál te va a gustar más? Ahora ya está tocando la orquesta de Enrique Rodríguez. Canta Armando Moreno. Naranjo en flor. Las parejas bailan otras en el hall tomando helados Cadore. De la pausa de Nacional, que ya comienza, ya viene rápidamente el segundo acto de Irresistible Tango. Y a bailar con Enrique Rodríguez y Armando Moreno.

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seguramente me vas a escribir a nuestra comunidad, arroba Irresistible Tango, y me vas a decir qué versión te gusta más del tango Nada, porque, claro, nos detenemos en ese año 1944. Allí nace un tango inolvidable, a mí me encanta, es uno de mis preferidos. Nada, nada, nada queda en tu casa natal, con música de José Dames y letra de Horacio Sanguinetti. Una obra profunda, íntima, que habla del vacío, del amor perdido y de esas ausencias que dejan huella para siempre. Y para comenzar este recorrido, elegimos una versión que es pura elegancia, la interpretación de la orquesta de Carlos Di Sarli, con la voz inconfundible de Alberto Podestá. Sutileza, sentimiento y una cadencia que acaricia cada palabra. Escuchamos ahora Nada, en la primera versión, y después viene otra. Sí, Carlos Di Sarli y Alberto Podestá.

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1: Va a ser muy difícil, elegir la mejor versión, ¿eh? Claro, estoy seguro que la estás cantando. Nada, nada queda en tu casa natal, solo telarañas que teje el yuyal y el rosal. Tampoco existe y es seguro que se ha muerto al irte tú. Todo eso... ¡Ay, qué bien que lo haces! ¡Oh! Ahora es un tango eterno. Pero ahora cambiamos el clima, nos metemos en una interpretación distinta, más intensa, más dramática. Llega la voz de Julio Sosa. Una versión que golpea directo al corazón, con esa fuerza y esa personalidad que lo convirtieron en uno de los grandes del tango. Dos miradas, dos estilos, un mismo sentimiento, y queremos saber tu opinión. ¿Cuál es la versión que preferís? ¿La elegancia de Di Sarli con Podestá o la intensidad de Julio Sosa? Vamos, Julio, todo tuyo.
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Tenía tantas ganas de volver a presentar a este grupo acá, a esta orquesta de jóvenes valores. Claro, porque vos ya lo sabés, estamos lindos separadores, ¿eh? Bien realizado por los editores de Radio Nacional, que son unos fenómenos, ¿eh? Todos los trabajadores de Nacional con una actitud extraordinaria. ¡Ay, extraordinaria! Dije, a propósito, se viene el cuarteto extraordinario, sí. Una formación que combina el pulso del tango milonguero con una impronta moderna, improvisación y una fuerte presencia escénica. Tienen una polenta, vos no te imaginas, los tenés que ver en vivo, sí, tango vivo, cercano, con identidad propia. Venga, muchachos, vengan, acérquense. Ahí está Ishtar Hernández en el violín, Juan Manuel Fañano en el piano, qué bien que toca, Basilio Fernández en el bandoneón y el contrabajista, ¡oh! Teo Valesi. Es todo un show verlo tocar el contrabajo. Se presentan habitualmente en Sigue la Polilla, Castro Barros 874, en el corazón de Boedo, donde todos los martes hay milonga, viejo. 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Es un paraíso, es una locura, es bellísima. Y nosotros los proyectamos cruzando ahora el Atlántico. Sí, a ellos es como si cruzáramos todo el Atlántico y llegáramos a aquel París. Está Canaro, Canaro en París, recreado por la gran orquesta, el cuarteto extraordinario.

0: Es lo más parecido a Frank Sinatra, por la precisión, por la distinción, por la elegancia y también por esa ductilidad que tiene para dialogar con la gente. ¿Saben una cosa? 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
3: Bueno, mis amigos, aquí otra vez con ustedes para contarles que en la época del virrey Vértiz, 1779, sobre un solar que se encuentra ubicado en las actuales calles Perú y Alsina, decidió la fundación de una casa de niños expósitos. El nombre de la casa se debe a sus funciones. En ella se albergaba a los expósitos, palabra que se aplicaba a los recién nacidos abandonados, generalmente en las puertas de las iglesias o en la calle. Las razones sociales del abandono eran múltiples: recién nacido ilegítimo, producto de violaciones, niñas solteras, hijos de uniones ilícitas o la falta de recursos económicos para mantener al recién nacido. El frente del edificio contaba con un armazón giratorio de madera que, colocado en un hueco en la pared, servía para recibir a los niños, manteniendo así el anonimato. Alguien depositaba al bebé en el torno, hacía sonar una campanilla que se encontraba adosada a la pared y un empleado desde dentro del edificio hacía girar el aparato y recibía al niño sin saber quién lo había abandonado. Esta especie de torno funcionó hasta el año 1891. Quiero contarles que en esos tiempos España había enviado a Buenos Aires alrededor de 9.000 soldados. Las largas estadías de estos hombres en tránsito, con pocas ocupaciones en uno de los puertos naturalmente mejor protegidos, produjo como una de las primeras consecuencias un enorme aumento de las violaciones a las mujeres nativas y los consiguientes embarazos no deseados y el abandono de numerosos recién nacidos. Después que los niños abandonados sufrieran estas atrocidades, o eran atropellados por transeúntes o carruajes en la oscuridad, recuerden que en aquellos tiempos no existía el alumbrado público, o morían de frío, de hambre o de sed, o ahogados en los charcos, que abundaban mucho en aquellos tiempos. Bueno, un grupo de vecinos, apoyando la idea del procurador general Marco José de Riglos, peticionó ante el virrey la apertura de esta casa cuna para evitar las muertes. Con fecha 14 de julio de 1779, el virrey, que conocía la problemática por haberse desempeñado anteriormente como juez de menores, dispuso que se abra esta casa de niños expósitos, similar a la que se encontraba en Madrid o en Lima, Perú. Bueno, la primera niña admitida en la institución fue de color y bautizada Feliciana Manuela. Había sido admitida el 9 de junio de 1780, pero al poco tiempo murió. En los siguientes 10 años, la institución recibió a más de 2.000 niños. Bueno, mis amigos, seguramente voy a encontrar otra historia tan interesante para contarles la semana próxima. Les hago llegar un cordial saludo a todos.
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Bueno, voy a guardar el winco, los discos de pasta, las polainas. caballero, de polainas, galera y bastón, ¿no? ¿Sí? ¿Nos vamos así? Nos tenemos que ir ya, pero parece mentira. ¡Qué rápido que pasa el programa Irresistible Tango! Cada vez más rápido, ¿eh? Pero bueno, y así estamos, queridos amigos. Nos vamos despidiendo. La máquina del tiempo, tickets. Saquen los tickets con antelación para el próximo programa. Ya comienza a detenerse la máquina, pero el alma queda suspendida en ese Buenos Aires eterno, donde cada historia tiene nombre y cada nombre tiene un tango. Gracias por estar del otro lado, por acompañarnos, por sentir, porque el tango vive cuando alguien lo escucha con el corazón. Y ahora nos vamos despacio, como se van las cosas importantes, con una historia, con un nombre, con una emoción, porque hay nombres que no se olvidan y hay tangos que los vuelven eternos. Los dejo con María, en la voz de Alberto Marino, con la orquesta inmensa de Aníbal Troilo. Y nos quedamos acá en Radio Nacional, porque el tango se baila de a dos, ya llega de a dos, con Sonia y Fabián, para seguir compartiendo esta pasión. Un abrazo grande para el caballero de Buenos Aires, siempre presente en este viaje. Chau, Danielito, muchas gracias. Y mi reconocimiento a todos los trabajadores de Radio Nacional, la radio más importante de la República Argentina. Y conmigo se van a despedir. Díganlo fuerte. Hasta la próxima con más. Dale, animate, practicalo y mandame la grabación a nuestra comunidad. @irresistibletango, único medio de comunicación. @irresistibletango. Está Marino, está Troilo, está María. Hasta la próxima con más Irresistible. 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

0: ¿cómo les va? Bienvenidos, aquí estamos, claro que sí, en esta madrugada de lunes 10 de agosto. Sí, parece que fue ayer que arrancamos el año y ya estamos acariciando la llegada de la primavera, por favor. Este duro invierno que parecía partir y que sin embargo se aferra, ¿eh?, y no nos quiere soltar con temperaturas bajas, recontrabajas, y en lugares de nuestro hermoso país, claro, Machi, pero dame un poquito de calor con el querido Johnny Tedesco. Y obviamente, Machi, vamos a tener que ir pensando en estos temas como hacemos siempre en primavera para el 21, meter todos estos, ¿no? Pío, pío, pío con Bonavena, en septiembre tú fuiste amor de primavera, en septiembre tú fuiste mía, September Rain. ¿Cómo andan? ¿Cómo les fue en este fin de semana? ¿Todo bien? Bueno, ya nos lo van a hacer saber. Acá el equipo diezmado hoy porque se ha tomado vacaciones la querida Jacqueline Carol McCarvicius y vamos a estar sin ella. No sabemos si es bueno o malo, mirá lo que te digo. De arranque ya es un poco triste no tenerla porque la queremos mucho y porque es la que nos sirve enseguida, nos hace el tecito, el cafecito. Está siempre al pie del cañón. Pero lo tenemos como siempre las madrugadas de lunes a Maximiliano Machimino, el señor de los sonidos, de los timbres y de las apostillas musicales, el que nos pone, el que nos viste, el que nos da su toque mágico, aquí en esta...
1: Gordo, llegamos a Radio Nacional.
0: Sí, es verdad, llegamos a Radio Nacional. Y ustedes con nosotros, hermosos míos, hermosos nuestros, aquí estamos, arrancando una semana con este programa que nació por y para ustedes, Este programa divertido, ameno, descontracturado, el que te intenta robar una sonrisa, el que está hecho para los que están trabajando, para los que están con insomnio, para los noctámbulos. Y acá arrancamos. Para los que están estudiando, para los que están sereneando, para los que están cosechando, para los que están tractoreando, para los que están sanando, para los que están panadoreando, para todos ustedes, queridos amigos. De la Puna a la Antártida y de la cordillera a las Toninas. 49 radios dispersas en todo el territorio. Ahí nos tenés que buscar, nos vas a sintonizar, nos vas a encontrar y ahí estaremos interactuando juntos, en tu pueblo, en tu ciudad, en tu provincia y lógicamente también al mundo a través de la aplicación de Radio Nacional Argentina. La bajas a tu celular y obviamente la posibilidad también de... entrar a la web de Nacional, www.radionacional.com.ar, donde vas a buscar el link en vivo y ahí no solo nos vas a escuchar, sino que también vas a tener la posibilidad de nutrirte de la muy buena información que postean nuestros compañeros. También tenés, según la compañía de cable que poseas, la grilla de canales. Al final de la grilla están los canales de radio y ahí desde la camucha, hoy tapadito bien, nos sintonizás, nos buscas con el control remoto. Todas esas posibilidades para estar juntos, buenas historias, lo de siempre, ya sabés, la música que proponemos, hoy con alguna sorpresa que en un rato estaremos develando con la negra hermosa, y ustedes como ese combustible necesario, la energía que nos brindan a través de su amor, de sus mensajes, que nos llega muy profundo al corazón. Pero nada, nada de eso sería posible, y ustedes lo saben, que es realmente así sin su presencia. Ella es insustituible, inimitable, irreemplazable, única. Esta molocha hermosa que raja la tierra y que en esta sección que osamos llamar Redescubriendo a Cristian Castro, la presentamos con el tema que a mí más me conmueve de mi amigo. Y dice más o menos así.

0: 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Estamos más despiertos que nunca. ¿Qué vamos a dormir acá a esta hora y menos nosotros, señoras, señores? Con ustedes, la hermosísima Sonia Ferrari.
1: Pero como dicen que les va muy buena madrunoche. Bienvenidas, bienvenidos. Feliz lunes para todo el mundo.
0: Lunes 10 de agosto. Ya decía en la presentación, amor mío, que ya casi acariciando la primavera, ¿no? Es una cosa impresionante. Hoy hablaba, ayer en realidad hablaba con el servicio de telefonía celular, un tema de facturación y cosas, y me dice, sí, en febrero me vuelve a llamar. ¿Cómo? Y yo le digo, ¿cómo? Sí, dentro de 6 meses, señor. Ya me daba cuenta, este me manda a febrero y lo quería putear ya. Y no me daba cuenta que hice la de los chicos, ¿ya? Septiembre, octubre, noviembre, diciembre, enero, febrero, 6 meses. Es una cosa impresionante.
1: Y a mí me dijeron que llame en noviembre y estoy ahí nomás también. Claro, así que. Porque, bueno, sí. Lunes otra vez cantaban los Sui Generis. ¿Cómo cuesta arrancar?
0: Y bueno, viste, y sobre todo con esto de que el frío no nos abandona, ¿viste? Más te cuesta. Está como agarrado a nosotros, dice, no, se las voy a hacer difícil.

0: de semana donde estuve viendo un poquito de Serú Girán, justamente en la tele, esa gran presentación que hicieron, y una banda que nos marcó muchísimo en la juventud, en la adolescencia. Así que esto remueve recuerdos, como siempre, y nos proyecta, ¿no? ¿Cómo fue tu fin de semana, lindo?
1: Bien, hermoso. Tuve una fiesta de disfraces.
0: ¿Cómo
1: el viernes?
0: ¿Cómo estuvo eso?
1: De maravilla.
0: ¿Bien?
1: Sí, muy lindo. Tenía miedo de tener frío, parecía un frío bárbaro.
0: Sí, mucho frío.
1: Pero realmente en el salón estaba...
0: ¿Eso estaba resguardado?
1: El clima, sí,
0: hermoso, buenísimo. Sí. Yo pensé que era en algún momento, digo, está al aire libre. No sé por qué me imaginé que podía llegar a ser al aire libre.
1: No, de hecho, había momentos en los que hacía mucho calor. Mirá. O sea, yo imaginaste, estaba chocha,
0: sí,
1: feliz.
0: Claro.
1: Pero bien, lo pasamos hermoso.
0: Así que lindo.
1: Sí.
0: Un buen fin de semana. Arrancaste el viernes con eso y después tranquilo.
1: No, después sí, retranquilo. Después bajé decibeles.
0: Bien. Sí. Yo aproveché el sábado que anunciaban una semana después de tanto oscurismo, oscurantismo, y neblado, y nublado, y lluvia y frío. Aproveché para ir a lavar el auto.
1: Muy bien.
0: Sí, no lo reconocí cuando lo fui a buscar. Imagínate cómo estaba. Me encanta cuando la gente se propone a buscar alternativas de laburo. Los chicos me pidieron amistad a través del Instagram, los acepté y ahí nomás hacemos lavados artesanales en casa, los culminamos con cera, hacemos lavado de llantas. ¿A dónde están? A 10 cuadras de mi casa estamos. Por la misma cuadra, y 10 cuadras derecho y a la izquierda 50 metros. Y dije, voy a ir a probar. Bueno, te damos un turno. Y lo llevé el sábado. La verdad, da gusto cuando la gente se ingenia y ganarse el mango, y además lo hace muy bien, muy bien. Le digo, cuando llegué, viste, la típica, la haces. Espero que, esta es la primera vez, le digo, espero que no sea la última, ¿no? Vas a ver. Y la verdad que muy, muy bien. Y eso me puso contento, ya me cambió. Pero después, más allá del día, hay mucho frío, había mucho viento el sábado. Y a mí cuando está así no me da ganas de salir ni nada. Igual me recluí rápidamente, salí a comprar alguna cosa para cocinar, me recluí en casa. Y nada, solamente vi un poco de Marvel, del mundo Marvel. Un personaje que a mí me gusta mucho, que es The Punisher. Que habían hecho una miniserie. Vos sabés que a mí, yo no soy adepto a la serie, no me gusta mirarla, ¿no? Pero vi una película que hicieron para televisión, que debe ser el final de la historia, y la verdad que estuvo cautivante. 50 minutos aparte. A mí, de 50 hasta 90, compro. De más de 90, tengo que estar muy aburrido, o soy muy ansioso, si no empiezo a adelantar. Cuando veo que caminan mucho por un camino lejano, empiezo hasta que llegan al final del túnel. ¿Viste eso? Así que nada, y después quería comentarte, vos que sos una fans de Iron Man, porque se viene, y acá los hago partícipe a todos los oyentes también, ¿no? Yo realmente no lo podía creer. Se viene una nueva historia de Avengers, ¿no? Que se llama Avengers Doomsday. ¿Y sabés? O sea, para poder observar, para poder verla y entender, tenés que mirar 364 horas. ¿Escuchaste lo que te digo? 364 horas, y te dan el cronograma de dónde tenés que empezar a ver y cómo tenés que ir viendo de todas las que se hicieron. Saltás de Capitán América a Iron Man, a Hulk, a Thor, a los Guardianes de la Galaxia, a cómo es a la tierra de Black Panther, que tiene un nombre que no me sale, el donde vive el país de Black Panther. Bueno, la cuestión es que te llevan, tenés que entrar por miniseries, ver miniseries, una es de Punisher, otra es la cuestión es que te dicen, para poder entenderla tenés que ver 364 horas de todo lo que ya pasó en el mundo Marvel. Loco, qué gana de joder la vida que tienen. No, pero la podés ver, te dicen, pero en el cine, ¿no? Se estrena creo que para fin de año. Pero antes sería bueno que vuelvas a ver no es un número cualquiera, te estoy diciendo un número exacto, ¿eh? No es que te digo, viste, cuando dice 800.700, no, te dicen 364 horas de todas las series y películas que ya dieron de Marvel para poder entender de arranque por dónde pinta la historia de Avenger Doomsday, donde reaparece, entre otras cosas, Robert Downey Jr., pero como el Doctor Doom, que era el enemigo de los Cuatro Fantásticos. O sea, que ni siquiera es Iron Man, ¿entendés? Por el cual le pagaron como 300 millones de dólares, más que a Evans y a otros tantos artistas, Capitán América, ¿no? Y bueno, la cuestión es que lo mandan otra vez, lo reviven, pero de otro personaje. Pero yo cuando digo, ¿cómo hace? A los pibes de por ahí se prenden. Pero yo que me cuesta ver una miniserie de 3 capítulos, ¿me vas a poner a ver 364 horas para ver cómo engancho esta? No, paso, paso. Y después mucho fútbol. Triste yo por el lado de Racing. Buen triunfo de Gimnasia. Con autoridad del Lobo. Está muy bien encaramado en posiciones. Ganó con contundencia y con autoridad. La derrota de River otra vez. 4 partidos al hilo. Nunca en la historia en un arranque de campeonato River pasó por esa situación. El empate de Boca, otra derrota de Independiente. Racing cayó sin atenuantes, 2-1. Un poquito simplemente y lo lamentable, de acá obviamente nos hacemos eco y lo abrazamos a la distancia, el fallecimiento del papá de Messi, ¿no? Lo único que me sacó un poquito de eje de la dolorosa pérdida del papá de Messi fue lo que sucede siempre, ¿no? La irrespetuosidad de los periodistas. De hecho, soy periodista, pero cuando pasan estas cosas realmente me avergüenza el hecho de que no lo hayan dejado tranquilo y hayan tratado y hasta tuvieron imágenes del momento triste, del cementerio, de la familia, de Messi acongojado, compungido. Loco, no respetan a nadie ya, ¿viste? Ni siquiera es una... Realmente a mí, mirá que, insisto, es nuestra profesión, Sonia, porque somos hombres y mujeres de la comunicación. Y que pasen estas cosas todavía a mí me causan mucho dolor. Y que se regodeen diciendo, tuvimos la imagen de Messi llorando. Loco, hay una falta de respeto general en ese sentido, no sé qué pensás.
1: No, totalmente, es un límite que se traspasa, más allá de informar, más allá de, obviamente, de contar cómo se fueron dando los acontecimientos, los hechos. Acá me parece que ya pasa un poquito por el morbo, ¿no? Uh-huh. Y de eso hemos hablado en más de una oportunidad, muchas veces por tener la primicia o por mostrar esa imagen. Es algo, yo no me olvido nunca, y te estoy hablando de hace 20 años ya, cuando mostraban las primeras imágenes de Rodrigo, ¿no? Cuando había tenido el accidente en la autopista.
0: Aplastado abajo la camioneta, tenés razón.
1: Es una imagen, insisto, 20 años pasaron. No, 26. 26 porque fue en el año 2000. 26 años. Y no me la puedo borrar de la cabeza. No, comparto, bueno, absolutamente.
0: Y igualando, mira vos, cómo son las cosas, tampoco puedo sacarme de la cabeza la imagen del Negro Olmedo
1: también
0: en el parque del edificio donde se había arrojado del balcón en Mar del Plata. También tengo esa imagen, la tengo, la de Rodrigo y la de Olmedo. Mira, curiosamente después su hijo termina muriendo trágicamente junto a Rodrigo esa misma noche, ¿no? Sí. Pero qué falta de respeto, ¿no? Primero con ese tipo de imágenes que perturban a cualquiera, imagínate a la familia. Y después, no respetando el duelo de la familia, ¿viste? Y están ahí y buscando entre los árboles a ver si lo pueden enganchar. La verdad que me pareció muy desagradable y doloroso. ¿Qué querés que te diga?
1: Nos conectamos en esta madrugada de lunes, arrancando la semana juntos, juntas, a través del WhatsApp Nacional, como siempre ustedes saben, y si no se los contamos, el número que agendan es el 1137-7485. Allí los vamos a leer estos días, ¿sí? Porque en ausencia de nuestra productora, poner mensajes de audio en el aire se nos complica, porque bueno, no es nuestra labor, sino la de Jacqueline, uh-huh. ¿Sí? Así que los leemos en nuestro WhatsApp, 1138707485.
0: Insisto y reitero, para no complicarle la vida a mi hermosa compañera, insisto, solo mensajes de texto escritos, ¿eh? Porque ustedes saben, ella se toma el trabajo, el enorme y afectuoso trabajo de leerlos y responderles. Por eso, por ahora y hasta nuevo aviso, no habrá mensajes de voz, ¿eh? Eso es importante resaltarlo, ¿eh? Insisto, más allá de que lo dijo Sonia, simplemente porque me pongo del lado de ella y sé el laburo que hace, los quiere como tanto los queremos todos aquí, pero a veces por ahí no, en estos momentos sin Jacqueline es complicado la posibilidad de poder bajar los mensajes de audio.
1: Y comenzamos a disfrutar de la música de nuestro DEA 12. Esta canción tiene muchos más años de los que les vamos a contar. Sí. Porque en realidad la versión que vamos a escuchar es del año 1989. Uh-huh. Que es algo así como un remixado de un tema que tiene unos cuantos años más. Porque Rocco Granata lo lanzó allá por el año 1962.
0: En una noche muy italiana la de hoy. No sé si
1: sí, me he dado cuenta. Me gusta. Así que en el comienzo, sin más preámbulos, sí, vamos a escuchar a Rocco and the Carnations. Marina.

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0: Ahí teníamos la música bien bolichera. Francesco Salvi pasaba con Taxi.
1: Coimbra, Portugal, en 10 minutos. Se le iba el taxi al hombre y estaba apesadumbrado y quejoso. Parecía Marta Codevil. Ahí estaba mi vieja hoy a la tarde, vino a tomar café a casa. Dice, aproveché que estaba lindo el día. Nos reíamos tanto en un momento. Y le dije, mamá, bien, se le dije, mamá, ¿me haces un favor? Sí, ¿qué? ¿Te vas? Que no te aguanto más.
0: Sutilmente le invitaste a retirarse.
1: Así fue, le digo, Iván, acompaña a la abuela abajo.
0: No te puedo creer.
1: Se puso muy intensa, muy intensa. Pero le dije, esto tenés que hacer siempre, mamá, no te quedes en casa, te haces 50 metros. Salí, cruzá la calle y venís. Había ido a comprar unos alfajorcitos. Dice, ay, qué rico café. Claro, porque yo cuando viene ella, eso lo tengo para los invitados, ¿viste? Saco la de Dolce Gusto, la capsulita. Entonces, y digo, ¿querés otro? Sí, sí. Así que, nada, pasamos una bella tarde, me cuenta de todas sus hazañas, y me río mucho, pero se pone muy intensa, muy intensa. Pero nada, simplemente para reírnos un poquito y una anécdota más de este programa.
0: 041, vamos a empezar a agradecer algunos mensajes que van llegando, Fabi, ya a nuestro WhatsApp en esta madrunoche del lunes. Buenas madrunoches, Pomelo, Sonia, Calegato de Corina. ¡Qué partido! ¡Perdimos! Bueno, Gato, profiere algunos improperios. No estaba enojado, sí, evidentemente, sí. por la caída de Racing. Gatito, un abrazo bien fuerte para vos. Hola, buenas noches, parejita de A2, Fabián, Sonia. Espero que estén los dos comenzando una semana plena de cambios y con actividades diarias. Gracias por acompañarnos en estas noches. Los oyentes nos sentimos satisfechos de escuchar buena música y buenas historias junto a ustedes. Los saluda desde Santa Fe con todo cariño, Ana María. Muchos besos, Ana María. Muy buena madrunoche para la mejor parejita de A2, el señor Fabián Codevile y la siempre simpática señora Sonia Ferrari. Se les escribimos desde Tacuarembó, desde el barrio La Cruz, claro. Nuestros incondicionales amigos. Diana Azul y Cintia, Nubia, Marisela y Sergio, deseándonos todo lo mejor. Gracias por esos saludos a nuestras mamás, ¿eh? Siempre agradecidos. Hola, hola, mis amigos de Nacional. Frío terrible que no da tregua. Y el miércoles, nuevas lluvias. Fabián, Sonia, buena semana para todos. Saludos, Tere, de Capilla del Señor.
1: Un abrazo grande para Tere.
0: Seguimos recorriendo la provincia de Buenos Aires. Sí. Hola, chicos, soy Walter de Lobos. Que tengamos una linda semana. Que así sea, Walter. Beso enorme para vos. Llegó el lunes. Sonia, Fabián, excelente día 2. También la Discoteca Nacional. Soy Héctor Osvaldo Vargas, del barrio Tres Cerritos. De Salta la Linda, que siempre nos aporta, que nos escucha a través de la FM 102.7 Macacha Güemes. Así que un abrazo fuerte para Héctor. Buenas madrunoches, acá estoy. Gracias por la compañía. Estoy haciéndole un mandadito a Oscar, que va a llegar más tarde. Yo soy Eugenio. Mira. Usted es Sonia, la patrona de la radio, y sé que está con Fabián, el caballero que la acompaña. Muchas gracias por la compañía. Me encanta, Eugenio. ¿Qué? Bueno, haciéndole el mandado a Oscar de Del Viso, claro. Enviándonos el mensajito. Hoy está pleno, ganó el Lobo. Sí, estamos, no sabes, exultantes, Eugenio. Uh-huh. Un beso grande para vos y otro para Oscar, cuando llegue. Hola, Sonia, hola, Fabián, ¿cómo están? Buenas noches, soy Esther de San Rafael, aquí para saludarlos y desearles un buen comienzo de semana y un buen programa. Bendiciones, un placer escucharlos. Estos días no les he escrito, pero sí los escuché. Así que bendiciones para todo el equipo y a cuidarse. Por acá, por San Rafael, hace mucho frío y hay pronóstico de nevada para mañana. Mira. Es más, con suspensión de clases. Aquí estaremos, guardaditos en casa, acompañados por el calorcito de la radio y el cariño de ustedes. Bendiciones. Bueno, muchísimas gracias a Estercita Ponce. Uh-huh. Y le mandamos un beso grande a Juan Hidalgo, su novio.
1: Muy bien, como corresponde. Sí, sí.
0: Hola, chicos. Excelente comienzo de semana para todos los que hacen este tremendo programa. Quiero saludar a los que están trabajando. Mamila, Manteca, La Tota y Tripa Gorda.
1: Yo ni quiero preguntar por Manteca.
0: los amigos del yacimiento El Tordillo, sí, allí en Comodoro Rivadavia.
1: No labura nunca, te dije.
0: Quien lo saluda es Sergio.
1: Nunca labura.
0: Es el jefe, Sergio.
1: No labura nunca. No quiero preguntar por qué manteca, porque conozco al Bambino Veira. Siga, siga.
0: Buenas madrugadas, Sonia, Fabián, equipo de A2. Feliz inicio de semana. Bello programa. Gracias por estar. Desde Jujuy, muchos cariños y abrazo infinito nos envía Titi.
1: Muy bien, Normita, un beso.
0: Feliz madrunoche y mejor semana. Genios, fría noche en La Linda. Saludos, nos escribe Víctor. Como frío, me parece en toda la geografía, sí, ¿no? Argentina.
1: Sí, mi amor.
0: Buena madrunoche, queridos amigos, Sonia y Fabián. Gracias por estar. Me encanta de A2. Escucharlos es alegría.
1: Qué bueno.
0: Que tengan un buen lunes y una semana espectacular. La imagen de San Rafael con nieve. Nos envía Isabela, justamente, una imagen... Tremenda, Fabi.
1: Sí, barro, qué linda imagen, ¿eh? Obviamente debe ser crudo, pero hermosa al fin.
0: Muchísimas gracias, Isa. Buenísimo comienzo de semana. Chicos, los extrañé. En la semana anduve de viaje y no pude escucharlos. Hoy volvió el gran placer. Me encanta Irresistible Tango. Uh-huh. Muy buen programa. Buenas historias, letras, voces, excelente. Griselda, de San Rafael, bueno, por supuesto, aprovechamos para saludarlo a Daniel Batola.
1: Sí, ninguna duda, ¿eh? De los mejores programas de esta emisora, sin ningún lugar a duda, lo hace con una calidad, sí, con un afecto y con un compromiso envidiable.
0: Es un placer escuchar Irresistible Tango todos los domingos de 23 a 0.
1: Exactamente.
0: Hola Fabi, Sonia, Fabi, buen inicio de semana, después de una semana bastante complicada, gracias por acompañarme. Saludos y hoy prohibido hablar de fútbol en este domicilio. Nelly de San Benito, provincia de Entre Ríos.
1: Imaginé de por dónde venía el mensaje.
0: Una de Racing y una de River.
1: Exactamente.
0: Por Dios. Bueno, pero está bueno porque se pueden consolar mutuamente,
1: claro,
0: ¿no?
1: Tranquila, hoy se abrazan y se acurrucan y se apapachan.
0: Y liman todas las rispideces. Beso para vos y para Ismael. Nelly. Hola, buena madrugada, Sonia, Fabián, buena semana. Claudio de Esperanza, provincia de Santa Fe, con frío, pero es lo que hay. Beso, Claudio. Nacional Bendecida Radio, la mejor. Soñita y Fabián, alegría compartir otra madrunoche. Atenta a todo lo que nos traen. Lamento que sufran tanto el frío. Chicos, es 10 de agosto, recién comienza el invierno. Besos y abrazos calentitos. Los quiero, Helen de San Isidro.
1: No te lo permito, Helen. Estamos ya en 2 meses de invierno, casi. No empieza recién. Que vos lo quieras alargar es otra cosa.
0: Buenas madrunoches, Sonia Pomelo. Saludos a todos los oyentes. Abrazo fuerte para ustedes. Oscar, nuestro amigo de Tortuguitas, que está trabajando en Pilar en este momento. Uh-huh. Un beso grande, Oscarcito. Buena jornada de trabajo. Hola, buenas noches. Un saludo desde Santa Rosa. Acá escuchando desde una aplicación. Dando vueltas con una amiga, tomando unos mates. Abrazo grande para los dos. Nahuel.
1: Sí, qué bien, Nahuel, con la aplicación. Muy bien.
0: Un abrazo para vos, Nahuel, y por supuesto para tu amiga también. Allí en Santa Rosa, provincia de La Pampa.
1: Provincia de La Pampa.
0: Estarán... Escucha a través de nuestra LRA3.
1: Estarán en un auto, imagino. Debe estar fresca la noche para andar caminando por ahí.
0: Buena madrunoche, chicos. Sonia, felicitaciones por gimnasia. Fabi, lo siento por Racing. Buena semana para todos. Soy Beatriz de Paraná. Beso grande, Bea. Uh-huh. Feliz comienzo de lunes, chicos. Que sea un bello programa. Aquí disfrutando de un domingo junto a la de Fierro. Sobrellevando el frescor que baja de la nieve en la montaña. Abrazos, Cecil Hughes, desde Esquel. Cuando dice la de Fierro se refiere a esa salamandra hermosa que irradia un calor que, mira, traspasa la pantalla.
1: Sí, espectacular.
0: Me encanta, Cecil. Beso grande para vos y para los chicos. Buenas noches, Lobita y Académico. Soy Alexander de Grand. Un abrazo fuerte para ustedes, gracias y buena noche.
1: Gracias.
0: Un abrazo fuerte para vos también, Alex. Nos encanta acompañarte. Buenas noches, Fabián y Sonia, aquí escuchando desde Ciudad Evita. Uh-huh. Me hacen compañía en mi sexto día posoperatorio de vesícula en mi casa.
1: Mira.
0: Un beso enorme para ambos, Gloria. Uh-huh. Gloria, recuperarse prontito.
1: Imagino que ahora es, sí, por la paroscopía.
0: Seguramente.
1: ¿No?
0: Abrazo para vos.
1: Un beso grande.
0: Hola, buenas, buen comienzo de semana, reina de las noches, Fabi querido. Gracias. Muy bueno el programa, los escucho todos los días, un abrazo, el loco de Montecomán, San Rafael, Francisco.
1: Gracias, Francisco.
0: Beso, Pancho. Hola, hola, muy linda y fría madrunoche, feliz comienzo de semana acá disfrutando de la buena compañía. Mabel de Santa Fe, buen día, Fabián y Sonia, mi DJ preferida, acá los escucho como siempre para arrancar el día. Besos, Norberto, nuestro amigo de Israel.
1: Israel.
0: Por aquí Marcelo Molina de Malargüe, también se va sumando. Hola Nacional, buenas noches. Por acá el Malargüe nevando. Ya llevamos 10 centímetros acumulados en la ciudad. ¿Cómo están ustedes? Los escucho por LB19. Un abrazo fuerte, Marcelo. Por acá tranqui.
1: Más o menos bien, sí.
0: Tenemos una térmica de 6 grados. Sí. Está tolerable. Está llevadero.
1: Sos benévolo, sos este.
0: ¿Qué vamos a decir? Sí, imagínate los amigos que están en Malargüe, que están en la Patagonia.
1: Sí, ¿qué van a decir, no? Claro. Con 17 grados bajo cero.
0: Sí, sí. Escuchando desde Chicoana, Salta, como siempre, soy Oscar. Ajá. Aquí está muy frío, nos dice Oscarcito López. Un beso grande también para vos. Hola, muy, pero muy, pero

0: Coelho, desde Sao Paulo también se va sumando. Excelente lunes para todos. Es un placer tener de vuelta nuestro programa y la compañía de nuestros oyentes. Gracias a Tahir. Buenas madrunoches, amigos de Nacional. Bendiciones, alegran mi alma al escucharlos. Son como ángeles resguardando mi sueño. Son únicos. Desde el Carmen, Jujuy, nos escribe Martín Romero.
1: Mira la foto que mandó. ¡Hermosa, saliste!
0: ¡Me encanta! Ay, con mi tacita de la Pantera Rosa, me dice todo.
1: Se tomó, mira, te voy a decir una cosa, se tomó el laburo de ver el video, de capturar la imagen en la que saludás de arranque, llevarla a inteligencia artificial y hacer esa hermosa, hermosísima caricatura. Pero de verdad está hermosa,
0: me encanta,
1: ¿eh?
0: Me encanta.
1: Me gusta mucho, muchísimo.
0: Hasta la lista con del sorteo, todo.
1: Y mirá la taza.
0: Sí, sí, sí, sí. El suéter que traje ese día, sí, sí. Me mata. Bueno, Martín, muchas gracias. Obviamente me la voy a guardar. Beso grandote para vos. Desde La Plata, Sonia, Fabián, les deseo un buen inicio de semana y gran apertura musical. Emma,
1: mira que le gustó.
0: Emma, sí, de la zona de Plaza Moreno. Ah, claro. El centro geográfico de la ciudad de La Plata.
1: Claro. Además debe estar feliz por el triunfo tripero.
0: Obviamente. Y Oscar del Viso, un beso enorme. Muchísimas gracias por acompañarnos como siempre. Marcelo de Moreno, hola, sí. Sonia, Fabián, buen comienzo de semana. La música excelente. Aquí estamos panadureando. Bueno, un abrazo bien fuerte para vos, Marce. Buena jornada de trabajo también.
1: Claro que sí. 0:54 casi de la madrugada. Recuerden que hoy madrugada de lunes no hay informativo a la una, así que le damos largo y tendido. Vamos con más música. Una noche bien tana hoy como para ponerle ese calor típico de ese hermoso lugar de Italia, de Europa, digo.
0: Y si hablamos de noche italiana, no podemos dejar afuera a Jovanotti. Piove.

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1: Piove, Jovanotti, en DA2.
2: Oye, estaba, ya tenía todo preparado como para poder hacerte las las bolitas.
1: La piñolata.
2: La piñolata, no me salía piñolata hablando de Thanos. Y justo llegó mi vieja y me puse, bueno, obviamente me senté con ella, no la iba a dejar ahí sola al comedor, estaba los chicos, sí, pero dije, uy, justo iba a ser la piñolata. Había comprado todo el supermercado el sábado porque me faltaba harina leudante, aunque lo podías reemplazar con un poquito de polvo de hornear, pero digo, no, ya tenía todo preparado y justo cayó mi vieja y no te pude preparar la piñolata que en la semana te voy a preparar para que tengas, para, no sé si vos lo tomás en la merienda o en el desayuno, pero en todo el momento. Yo cuando la tengo hecha cago la fruta.
1: Cada rato.
2: Uy, es imparable, no puedo. Es una cuestión de...
1: Son muy ricas.
2: A Gaviceni también le traje piñolata, ¿no? ¿O no la probaste vos? ¿No la probaste vos? Ah, porque ese día no viniste, te habías tomado ese... Te voy a preparar, vas a ver, te va a gustar. Estamos aquí ya 0.58, casi 0.59. Un minuto de la una de la madrugada, haciendo nuestro programa, este que hacemos con tanto amor para ustedes, interactuando juntos siempre.
1: Tengo un beso enorme para Juancito, que nos está escuchando en Mataderos. Yeah. Buen comienzo de semana, Fabián, Sonia, un abrazo fuerte para vos. Gracias, gracias por estar. A Héctor de Resistencia, también allí en la provincia de Chaco. Buenas madru, frías noches. Sonia dijo que fue una fiesta de disfraces. ¿Podríamos saber de qué se disfrazó? Besos y abrazos desde Resistencia, pregunta Héctor. De bucanera, de mujer pirata.
2: Exactamente. Mujer pirata, bucanera. No tuve la suerte de verla.
1: Ay, es verdad. Lo que pasa es que yo no soy mucho, viste, de subir a las redes, las fotos.
2: Esperé en vano todo el fin de semana, no. Inclusive mandé mensajes que nunca fueron.
1: ¿Sabes lo que?
2: Me emocionó, nunca fueron respuesta.
1: Me emocionó porque mi hermano más grande, sí. me hizo un. Me dedicó. Sí, tenía parche en el ojo, obviamente. ¿Cómo que no? Mi hermano más grande me dedicó unas bellas palabras en su historia de Instagram.
2: Preciosa, ¿eh? Preciosa. Muy linda, sí, sí. Extremadamente linda. Se van a quedar con las ganas.

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empecinado en hacerme moquear el señor Gavizzeni, musicaliza esta parte de nuestro programa con el tema de una película maravillosa. Para los que somos descendientes de italianos, es una película que es imposible no ver y volver a ver. Que nada tiene que ver con la historia, pero yo les quería contar porque él tuvo esta iniciativa de enmarcar la historia con este tema. Porque es una historia para reflexionar. Y la historia de Cinema Paradiso también es para reflexionar. Es una historia cargada de emotividad que nos transporta a las épocas de nuestros nonos y de aquellos que después vinieron a la América, ¿no?, a hacerla grande. En esta madrugada de lunes, con esta hermosa música de fondo, llega un cuento, una historia distinta a las de siempre. Es una historia que narra el camino de un hombre que contaba estrellas y ese viaje hacia el significado de la existencia. Narra cómo Ernesto, el contador de estrellas, reúne a la gente, a su gente, para mostrar que el sentido de la vida se construye en el presente, en el viaje compartido y en la mirada colectiva. El hombre que contaba estrellas llega a Nacional y dice más o menos así:

en un pequeño pueblo anidado entre montañas y vastos campos de trigo vivía un hombre llamado Ernesto. Su rostro estaba surcado por las arrugas del tiempo y sus ojos, aunque cansados, brillaban con el fulgor de quien ha dedicado su vida a buscar respuestas a preguntas insondables. Cada noche Ernesto salía al jardín, se sentaba bajo el manto de estrellado y comenzaba a contar estrellas. Su voz, una mezcla suave de melancolía y esperanza, resonaba entre los árboles y la brisa nocturna. Una noche de invierno como la de hoy, mientras la luna se escondía entre nubes danzarinas, una vecina, Sonia, se le acercó. Joven hermosa, cabellos oscuros y ojos que reflejaban la vastedad del universo. Igual que los de Ernesto. ¿Por qué cuentas estrellas?, Ernesto preguntó con genuina curiosidad. A lo que él respondió, porque creo que en alguna de ellas se encuentra la clave para entender nuestra existencia. La respuesta de Ernesto encendió una chispa en el corazón de Sonia, quien decidió unirse a él cada noche en ese ritual. Juntos compartían historias, sueños y teorías sobre el universo y la vida y el significado de la existencia. Nada más y nada menos. Aunque cada noche parecía igual a la anterior, algo dentro de ellos cambiaba, evolucionaba. La noticia del hombre que contaba estrellas y su nueva aprendiz comenzó a esparcirse por la zona. Pronto más personas se unieron, atraídas por la promesa de encontrar respuestas a través de la infinita danza celestial. El jardín de Ernesto se convirtió en un santuario de búsqueda espiritual donde cada individuo con sus propias dudas y anhelos encontraba un espacio para reflexionar. Una noche, mientras la constelación de Orión se mostraba en todo su esplendor, apareció un niño con la curiosidad pintada en su rostro y dijo: no entiendo. Si cada noche contamos las mismas estrellas, ¿cómo esperamos encontrar algo nuevo? Ernesto dibujó una sonrisa en su rostro y le respondió: a veces, lo nuevo no está en lo que miramos, sino en cómo lo miramos. Los encuentros continuaron y con cada estrella contada, una nueva perspectiva o idea se revelaba. Ernesto y Sonia y sus compañeros de este viaje maravilloso comenzaron a notar los pequeños milagros de la vida cotidiana, aquellos que normalmente pasaban desapercibidos. Las estrellas les enseñaron a vivir el presente, a valorar el misterio de la existencia sin necesidad de resolverlo. Un día el alcalde del pueblo, intrigado por el fenómeno, visitó el jardín de Ernesto. Buscan respuestas en el cielo, pero ¿han encontrado alguna en la tierra?, preguntó escéptico. Sonia, con la luz de las estrellas reflejada en sus ojos, contestó: hemos descubierto que las estrellas no están solo en el cielo, sino también en los ojos de quienes se atreven a soñar y en los corazones de quienes buscan el significado de vivir. La respuesta de Sonia resonó profundamente, tanto que el alcalde se terminó uniendo a ellos esa noche y muchas otras después. El jardín de Ernesto ya no era solo un lugar para observar estrellas, sino un espacio donde todos se reunían para compartir, aprender y crecer juntos. Con el paso del tiempo, Ernesto se dio cuenta de que había logrado lo que jamás imaginó posible. No había encontrado la llave de la existencia en alguna estrella distante, sino en el viaje compartido, en las conversaciones nocturnas, en la unión de la comunidad y en la magia de mirar juntos el cielo estrellado. En el ocaso de su vida, rodeado de amigos y con el universo como testigo, Ernesto expresó su gratitud. Ustedes son mis estrellas, le dijo con voz temblorosa, pero llena de amor. Sonia, sosteniendo su mano, respondió: y vos nos enseñaste a contarlas, a
a encontrar nuestra luz en la oscuridad. Nos mostraste que a veces las respuestas que buscamos las llevamos dentro todo el tiempo. El hombre que contaba estrellas miró el cielo por última vez, sabiendo que su legado vivía en aquellos que había tocado. Su viaje hacia el significado de la existencia no era sobre descubrir la verdad absoluta, sino sobre crear conexiones que trascendieran el tiempo y el espacio, sobre aprender a vivir con propósito y amor. Y así las noches en el pueblo continuaron llenas de miradas al cielo, de cuentos entre estrellas y de un sentimiento compartido de asombro y gratitud. Ah, sí, Ernesto había partido, pero su esencia permanecía, iluminando el camino para aquellos que, armados de sueños y esperanzas, se atrevían a mirar hacia arriba. Es que la verdadera búsqueda de la existencia no se encuentra en las respuestas absolutas o en los destinos lejanos, sino en los momentos compartidos, en las preguntas que nos atrevemos a formular juntos y en las conexiones que tejemos con aquellos que cruzan nuestro camino. La esencia de la vida reside en aprender a contar nuestras propias historias, reconociendo que, a veces, lo más valioso ya lo llevamos dentro. El hombre que contaba estrellas y ese viaje hacia el significado de la existencia.

0: Suquero Fornachari, poniéndole música de a dos per culpa de aquí.
1: Un temazo de Suquero, Sugar Fornachari. Esta madrugada bien tana, piano, un piano silbal lontano. Y todavía no me vino lo mejor, ¿eh? En un rato explota todo por el aire, yo sé por qué se los digo. Así que vayan preparándose, ya casi 1:15 de la madrugada. Todavía el pescado por vender, los mensajes, los llamados y esas perlitas que suele aparecer en la manga de esta morocha hermosa que nos va a sorprender, como siempre, ¿no? No deja de sorprendernos, esa es la realidad.
0: No sé si es sorpresa, pero tengo algo para contarles de mis contactos en la NASA.
1: ¡Apa! Siempre, ese es el miedo mío, ¿eh?
0: De Humberto Campis, íntimos somos.
1: A mí me da miedo este tema cuando ella se... Y hoy vino más Woman in Black que nunca, porque hasta vino con la ropa que suele llevar, el uniforme que suele llevar cada vez que la necesitan desde la NASA, ¿no?
0: Cuando me requieren en la NASA.
1: Porque acá, ustedes no lo saben, pero en la zona intermedia entre La Plata y la Ciudad de Buenos Aires está ese túnel que lleva justamente al lugar donde se suelen juntar. Sobre todo en un lugar desértico, me dicen a mí, yo tengo alguna pauta, del Parque Pereyra y La Ola. Ahí, en el Camino Centenario, entre la Ciudad de La Plata y la Autopista Buenos Aires-La Plata, miren que hay lugares que uno no suele frecuentar. Y es ahí donde ella suele desaparecer en la noche, vestida de negro, buscando esta información que solo llega a través de satélites especiales.
0: Pero no lo podías decir.
1: Bueno, pues yo lo digo porque no te van a encontrar nunca. No te encuentro nunca yo.
0: Bueno, un experto de la NASA advirtió que la humanidad debe prepararse para el impacto de un asteroide.
1: Viste, siempre no trae alguna cosa de esta que nos va. Tenemos que agarrarnos los calzoncillos, mirá.
0: Volverá a ocurrir.
1: Ay, Dios.
0: Así que Humberto Campins, sí, este experto, sostuvo que es clave promover los planes de defensa planetaria para evitar un fenómeno, ¿sabes cómo cuál? El que extinguió a los dinosaurios.
1: No, a ese punto.
0: Sí.
1: Estamos al horno. Así con que, papa, ojo, ¿eh?
0: Faltan unos años todavía, pero este muchacho considera que la civilización humana debe prepararse para evitar el impacto de un asteroide en la Tierra, porque esta amenaza volverá a ocurrir. Fue en una entrevista, ¿no?, que dio este hombre. Uh-huh. Y bueno, recordó que grandes impactos como el que extinguió a los dinosaurios son inevitables si la humanidad no desarrolla las técnicas, las tecnologías y los programas de acción necesarios para desviar los asteroides que puedan chocar contra la Tierra.
1: No te puedo creer. Andás a ver cuándo, pero hay que estar prevenidos.
0: Bueno, el experto de la NASA aclaró que en la actualidad no se conocen asteroides que acechen al planeta y que la probabilidad de que alguno impacte a lo largo de la vida de un individuo es muy baja, pero es posible.
1: No quiere joder la vida este muchacho, ¿no?
0: Sí. Te digo que sí, pero que no. Te digo que no, pero que sí.
1: ¿Viste?
0: Bueno, sin embargo, insistió en que la humanidad debe prepararse para ello por medio de la llamada defensa planetaria, si quiere perdurar a largo plazo como civilización.
1: Me estás dando miedito.
0: ¿Qué estarás preparados?
1: ¿Qué lo parió?
0: Hace por lo menos 3 o 4 décadas, la NASA consiguió convencer al gobierno estadounidense, sí, de que existía una amenaza. Y desde entonces coordina una red mundial de telescopios y científicos que se encargan de descubrir asteroides y determinar si su trayectoria es peligrosa para el planeta, en base a un modelo de probabilidad denominado escala de Torino.
1: Ajá. Detalle.
0: Aunque la civilización humana aún no se ha visto amenazada por el impacto de un asteroide, en la actualidad son muchas las agencias espaciales que colaboran de forma internacional para hacer simulacros cada 3 años, para así contar con una memoria institucional que les ayude a reaccionar en caso de peligro real.
1: Claro.
0: La NASA habla ya de defensa planetaria, cuando se refiere a programas como el de DART, que demostró en 2022... que es posible cambiar la órbita de un asteroide pequeño con un impacto cinético, aunque suene a ciencia ficción.
1: Hay que avisarle que ya no lo tenemos a Bruce Willis para que haga el viaje, ¿eh?
0: Bueno, hablábamos hace unos días de qué asteroide. El que no asusta a nadie, el Apophis.
1: El Apophis.
0: Bueno, en abril de 2029, el asteroide Apophis, una mole, contábamos, de 375 metros, va a pasar a menos de 32.000 kilómetros de la superficie terrestre.
1: Sí.
0: Por debajo de la órbita de muchos satélites de comunicaciones, lo que podría permitir su avistamiento desde la Tierra sin falta de medios profesionales.
1: Mira.
0: Este experto remarcó que en este encuentro de Apophis con la Tierra no existe ningún riesgo de desvío. Uh-huh. Si bien en el futuro el asteroide podría modificar su órbita y amenazar con un impacto. Por eso otorga gran importancia al estudio del asteroide que van a efectuar la misión espacial de la NASA, OSIRIS-APEX, de la que él mismo forma parte,
1: sí,
0: y la nave Ramsés de la Agencia Espacial Europea,
1: claro,
0: ¿sí?, que aún se encuentra en construcción.
1: Sí, sí, lo adelantaste vos ya.
0: Claro. Bueno, las embarcaciones de la NASA y de la ESA van a tener la oportunidad de analizar, entre otras cosas, cómo Apophis se deforma y cambia al quedar bajo la influencia de la gravedad terrestre. ¿Te imaginas si me succiona?
1: Vos cada vez que hablas de Apophis, yo me traslado a México, porque viste, cuando en México te dice las pompis, y ella me suena... Me suena.
0: Pero le quitas toda seriedad.
1: Me suena, pero vos decís, pero lo poco serio fueron ellos que le pusieron las popis. Y yo me acuerdo de las pompis en México y que tienen otro significado.
0: Bueno, tenemos que estar alertas, ¿sí?
1: Hay que estar alertas, ojo con las pompis.
0: Y hay que empezar a promover esto de los planes de defensa planetaria, ¿no? No, no solo de Estados Unidos, a ver si hacemos algo nosotros de esta parte del planeta.
1: Exactamente. Y bueno, por eso le decía, ¿no? Lo de Bruce Willis, uno se remonta a Armageddon, claro, aquella película en donde un grupo especializado de mineros a cargo de Bruce Willis y un joven que es marido hasta hace poco de Jennifer López. Este actor que hizo de Batman también, era muy jovencito en esa película, que hacía del novio de la hija.
0: Ben Affleck.
1: Ben Affleck. Un joven Ben Affleck, junto a termina él quedándose como el héroe, Bruce Willis, porque no quiere que sacrificar la vida de quien era el amor de su hija. Pero ahí estuvieron, y combatieron y metieron la bomba y desviaron la llegada de él. De aquel asteroide, ¿no? Y ahora Sonia, que con muy buena información, ya les digo, no se les ocurra seguirla porque ella en algún momento los pierde. Del Parque Pereira Oeste.
0: Ellos tenían 18 días, nosotros tenemos unos cuantos años,
1: sí,
0: todavía.
1: Sí, claro. Hay que, igual tres no hay mínimo que dormirse, ¿viste? Como no, somos, sí, nosotros. Si lo dejamos para mañana, no, hacelo. No nos vamos a dormir con esto que... por ahí dice, che, mirá, se está haciendo de día y es el asteroide que está llegando para hacernos mierda, ¿viste? Che, qué rápido amaneció hoy. No, no vamos a despertarnos con esa ahí. Por favor, les pido, no nos dormamos. A propósito de dormir y de cosas así, hoy estaba como atento así al teléfono y de pronto me salta un... Amanda Rojas pide ser su amigo. Y yo la busqué rápido para aceptarla en Instagram y de pronto desapareció Amanda Rojas. Amandita, me había puesto contento, me ibas a seguir en Instagram. Y de pronto desaparece. Te esfumaste, Amanda. Te mando un beso, te quiero mucho, Amandita. Así, y a todos, ¿no? Un beso grande. Pero bueno, hay que poner un poquito de color y de luz a estas noticias terribles que nos trae Woman in Black, de cara al futuro de nuestro planeta. Menos mal que la tenemos a ella, que nos va, te dice, mañana saca, anda con paraguas, no sea cosa que te agarre el asteroide en medio de la calle.
0: Hola, y 23 en la República Argentina. Beso enorme para Raúl, que nos está escuchando por allí en Trenquelauquen. Uh-huh. Para Julio Mazo de Santo Tomé, provincia de Corrientes, República de Corrientes.
1: ¿Sí?
0: Hola, muy buena madrunoche nacional. Sonia, Fabián, abrazo para el equipo. Besitos, gracias Julito. Besitos también para vos. Gerardo, nuestro amigo de Salchipuedes, sí, también, allí en la provincia de Córdoba. Ay, no sé, claro, yo no, a mí me puede, pues nos envía una imagen de la Pantera Rosa calentándose,
1: claro,
0: sus pompis.
1: Exactamente, es hablando de pompis.
0: Hablando de pompis, en una estufa, leño. Buena madrunoche, acá frío, los árboles tiemblan y los pájaros duermen con medias. Abrazo, 2 grados tenemos y 1 bajo 0 de térmica.
1: Oh, eso sí es frío.
0: Abrazo bien fuerte. Gerardo, espero que estés bien abrigado,
1: sí,
0: cuidando,
1: sí,
0: el parque
1: por
0: allí.
1: Favor.
0: Muy buena madrunoche, mis amigos. Sonia y Fabián Rubén de Bahía Blanca también se conecta por aquí. Hola Radio Nacional, acá Iván de Comodoro, ajá, desde el yacimiento escuchándolos, como siempre que estoy en el turno de la noche. Muy que bien. Sea un buen arranque de semana.
1: Gracias igualmente.
0: Abrazo grande, Iván. Aquí estaremos, haciéndonos mutua compañía, si te parece. Mira, vino esta noche de Thanos. ¿Quién no podía estar, no podía faltar?
1: ¿Quién?
0: Gino D'Angelo.
1: Uy, Gino.
0: El acordeonista de Pergamino.
1: Exactamente.
0: Contento porque Vélez está puntero.
1: Claro, y un empate, un gran partido ante Boca, un empate podía haber servido victoria el sábado por la noche.
0: Mirá, a mí me encanta porque Gino generalmente sí. nos habla de personalidades pergaminenses. Yo soy un pergaminense orgulloso, ¿no? Contento porque la tenista de Pergamino, Julia Riera, ganó el Abierto de Brasil.
1: Qué bueno.
0: Y están hablando sobre la NASA. Tenemos al ingeniero aeroespacial Paolo Serviria, que fue al Colegio Industrial de Pergamino conmigo.
1: Mirá qué bueno.
0: Paolo es uno de los ingenieros que mandó el Artemis a la Luna.
1: Qué linda. Bueno, estas cosas son realmente como para resaltar, ¿no?
0: Sí.
1: Y sobre todo viniendo desde un lugar tan lindo como Pergamino.
0: Me encanta, Gino. Muchísimas, pero muchísimas gracias por ilustrarnos, ¿no?
1: Y a Gino le digo que en un rato, después de la pausa, se quede atento a lo que viene, porque él como acordeonista... Si yo le digo que se viene en un rato nada más, Renzo Arbore, él va a saber de qué le hablo. Seguimos, mi amor.
0: Por aquí también tengo un beso enorme, enorme para enviarle sí. a Héctor, que nos está escuchando desde Córdoba, uh-huh. como cada madrunoche prendido a DA2. Gracias por la compañía. Queridos amigos, gracias a vos sí. por estar allí cerquita como siempre. Eduardo, nuestro amigo veterinario de Salta, también se está sumando por aquí. Saludos a ustedes desde el norte. Estuve en la secundaria inglés y solo por 3 años aprendí a decir yes y ok. Después italiano y aprendí a decir io sono un alumni del Collegio Nazionale. Un abrazo. Era un desastre como estudiante en aquella época. Eduardo, un abrazo bien fuerte para vos también. Nos encanta cuando nos arrancan una sonrisa nuestros amigos oyentes. Mm-hmm. Por aquí lo tenemos a Oscarcito de Merlo. Muy buenas, madrunocheros. Buen arranque de semana, siempre en sintonía con este DA2 perfecto. Abrazos gigantes y mejor jornada para todo el gran equipo. Montañas de besos e infinitas bendiciones. Oscar, abrazos para vos también. Bienvenidos, muy pero muy buenas madrunoches. Que Dios los bendiga. Nosotros los oyentes tenemos el placer enorme de escucharlos. Felicidades, Michelle de Albardón, provincia de San Juan. Qué lindo, Michelle. Bueno, muchas gracias. Lulú nos está escuchando en Valle Viejo, sí. allí en la provincia de Catamarca. También uh-huh. abrazotes de oso para ustedes, Lulú presente. Vamos todavía. También saluda a otro amigo del litoral, sí. Ico de Itatí, provincia de Corrientes. Uh-huh. Un abrazo de corazón, Ico, también para vos. Y uno más, Fabi. Buenas madrunoches, Sonia, Fabián, feliz comienzo de semana y muchas bendiciones para todos. He vuelto y seremos miles. Elio. Nuestro amigo transportista de Comodoro Rivadavia, Helio, buena ruta y buena madrugada para vos también.
1: Un abrazo grande a todos los que se toman el trabajo de dejarnos un mensaje. Nos encanta recibirlos y ustedes saben el amor y la dedicación que le pone Sonia a cada uno de sus mensajes. ¿Sabés qué? Últimamente se está dando, amore mío, que en la costa de la República Argentina, San Clemente, Las Toninas, Santa Teresita, la costa norte, ¿no? Por llamarlo de alguna manera. Inclusive en la costa del río de La Plata, hace algunos días, están apareciendo como nunca ballenas. El otro día murió una varada acá en la costa de la zona norte de la ciudad de la provincia de Buenos Aires. Y lo llamativo es que están buscando lugares donde no era habitual. Digo esto porque hace horas nada más fue un espectáculo hermoso en la playa de Mar del Tuyú. Una ballena resoplando y haciendo... hace poco se vivió en San Clemente también. Ojalá que solo sea por cambio de hábitat y no porque estamos empujándolas a buscar un lugar que no es el acorde, ¿no? Porque después termina sucediendo lo que sucedió, insisto, hace unos 10 días en la costa del río, donde una ballena terminó varada justamente en la zona norte de la provincia de Buenos Aires, no pudiendo hacer nada para rescatarla, lamentablemente. Insisto, Ojalá solo sea porque están buscando distintas alternativas, y de esta manera, y no porque las estemos, que el ser humano las esté empujando, porque nos costó mucho, y digo nos costó porque yo durante muchos años pertenecía a un grupo directamente relacionado con Greenpeace, Save the Whale, que era Salvemos a las Ballenas. Tuve muchos años de directamente relacionado con ellos. Después me desligué porque, como todo, cuando empezás a ver que hay cierto interés alrededor de gente de guita que intenta erosionar lo que uno construye a pulmón, entonces me di cuenta que no. Pero durante muchos años peleamos e inclusive logramos que aparecían nuevas leyes que prohibieran la caza indiscriminada de ballenas, algo que solía hacer Japón y Noruega, por ejemplo, que ellos consumen mucho. Y entonces hoy, de verdad, me dolería mucho que volvamos a perder una batalla, sobre todo aquellos que amamos a las ballenas y a todo mamífero marino, que se precie de tal. Simplemente lo quería decir como un dato. Insisto, disfruten de verlas, de hacer sus juegos, porque en definitiva ellas disfrutan también. Pero ojalá que no seamos nosotros los que estemos empujando, digo, el ser humano, a que ellos busquen nuevos lugares, porque donde habitualmente se mueven o las están invadiendo turísticamente, viste que hacen esos paseos con lancha y a veces terminan perjudicando, o estén otra vez algunos pillines, bucaneros no disfrazados como Sonia, sino verdaderos bucaneros volviendo a la caza indiscriminada de ballenas. Simplemente lo quería decir.
0: 1:30 en la República Argentina. Vamos a seguir adelante disfrutando de esta noche bien tana en Día 2. Ahora con Renzo Arbore. Come facete mameta.

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0: ¿Cuántos recuerdos, no? Imposible no emocionarse cuando escuchamos una estata italiana. Eduardo Venato, Gianna Nannini.
1: Porque es, fue y será el tema de los mundiales, siempre lo decimos, ¿no? Podrán hacer, difícilmente puedan dar en la tecla con un tema que perdure en la historia del fútbol y la historia de la humanidad. Ya va más allá, ha trascendido este tema como el mejor tema de, la, de los mundiales de fútbol, sin ningún lugar a dudas. Hablábamos con Sonia mientras lo disfrutábamos, que ya han pasado 36 años de aquel mundial, ¿no? Y lo que representó en aquel momento y lo que sigue representando y haciéndonos sentir, como también decía Sonia, cada vez que lo escuchamos. En esta noche de buena música italiana, música como para disfrutar, no podíamos no poner este tema como uno de los mejores, ¿no? Hace un rato pasó Renzo Arbore, para los tanos tiene mucho significado, es un enorme conductor y un presentador que además tiene una gran orquesta. Y ese tema, durante muchos años, como Facette Mamet, tenía que ver con el fútbol de la mañana de los fines de semana en Canal 9, hace muchos años. Lo presentaba Fernando Niembro, la Liga Italiana, y este tema se hizo popular en la Argentina a partir de ese programa que televisaba. Hoy llega todo mucho más fácil, hoy hay 400 canales, pero en aquel momento solo se podían ver por Canal 9 los partidos de la Liga Italiana los domingos a la mañana. Y el tema que marcaba ese programa era este de Renzo Arbore.
0: 1:44 en la República Argentina. Tengo un beso grande para Coco, que nos está escuchando en Huingancó, provincia de Neuquén. Siempre, siempre, siempre en sintonía. Sí. Coquito, así que muchísimas gracias por acompañarnos.
1: Un abrazo para Coqui.
0: Hola, gurises. Ajá. ¿Cómo va? Acá en la República hace un frío. Tomando unos buenos mateicos. Mirá. Abrazo, José. Nuestro amigo de Gualeguaychú. Abrazo fuerte para vos, Josecito, gracias. Gracias por acompañarnos una madronoche más. Buena noche de lunes. Leo, de Córdoba Capital, esperando algún feriado. Dice, ¿tenemos algún feriado esta semana? No, esta no, la que viene. El lunes 17. Uh-huh. Leito, un abrazo bien fuerte para vos. Miguel nos está escuchando en Chascomús, provincia de Buenos Aires. Hola, buena madrugada, Morocho Infernal y Pomelito. Pomelito,
1: ¿qué?
0: Encima que juega mal River, no le dan un penalazo. Poca vida, Coudet. Gracias por acompañarme. Buen lunes y saludos al capitán. Última noche y después a descansar. Lucho de Río Grande nos escribe.
1: Un momento complicado de River como nunca vivió en la historia, ¿no? Lo decíamos en el arranque. 4 partidos perdidos, los 4 del campeonato y sin haber hecho un solo gol. Habiendo gastado 64 millones de dólares. La tiene difícil River. Yo creo que el miércoles juega por Copa y es un partido bisagra. De hecho, Coudet lo hizo saber, ¿eh? Si no encuentran los resultados, obviamente será el fusible. Tampoco hay grandes candidatos que lo puedan suceder en el cargo. Muchos hablan de Ramón, y yo no sé si esta directiva River quiere a Ramón Díaz otra vez. Hoy o en la tarde de ayer se mencionó a Diego Coca, que fue en el fútbol mexicano campeón, bicampeón con el Atlante, y aquí en la Argentina en el 2014 fue campeón con Racing, hombre salido de River, de las inferiores de River, y también se habló como una alternativa, pero va a ser complicado, sobre todo este presente nefasto de River deportivamente hablando y con la cifra millonaria que ha gastado en jugadores, la tiene complicada si no sale rápidamente de esta situación adversa.
0: Me acuerdo, sí. Lucho, decirle al capitán, porque por aquí me menciona en el mensaje que una vez vino a visitarme a la radio el capitán y me trajo un caballito de petróleo de regalo, que lo tengo todavía. Uh-huh. Bueno, obviamente una réplica, ¿no? De la bomba
1: que extrae el caballito
0: el petróleo, bueno. El crudo del subsuelo.
1: Sí, qué lindo. ¿No?
0: Así que sí, me acuerdo y decirle al capitán que lo tengo todavía. Gracias, gracias por el recuerdo. Uh-huh. Hola Sonia, Fabián, equipo, buena madrugada para todos. ¡Qué frío! Clara de Puerto Iguazú, provincia de Misiones. Imagínate, Clarita, si hace frío por allá.
1: No, si sale así la provincia, ¿cómo será la capital? Decía mi abuela.
0: Hola, buena madrugada, Sonia, Fabián. Estoy en mi salsa con la música hoy. Nos escribe Patricia.
1: Claro, me imaginé.
0: Desde Ciudad Evita. Un abrazo también grandote para vos. Me encanta que la estés disfrutando.
1: Si aguardaba mensajes esta madrugada, era uno de Patricia y el otro de Dante el acordeonista. Así que estaba esperándolos, atentos a lo que viniera, pensando en lo que habíamos propuesto como música para esta madrugada. Les decía el otro día, y se los dejé para hoy, con respecto a lo que viene, ustedes saben, hablo del Mundial 2030, y atención con la posibilidad, aquellos que podamos llegar o no, falta mucho todavía, pero uno está expectante de lo que pueda suceder. Les decía que el presidente de la Asociación de Fútbol Argentino habló hace unos días de su continuidad, y esto iba enganchado de lo que pudiera suceder en el próximo Mundial, el del 2030, el que va a celebrar los 100 años del primer Mundial, el que se disputó en Uruguay en 1930. Y les propongo escuchar un minuto y medio a Chiqui Tapia con respecto a ese Mundial, a lo que él piensa, a su sueño personal de poder continuar como presidente si los presidentes de los clubes le dan la posibilidad en la próxima elección. Pero escuchen atentos porque se viene un Mundial distinto y con la posibilidad de tener muchos partidos en nuestro país. Iba a ser uno solo en algún momento, pero parece que puede haber una fase completa para la Argentina, 3 partidos de zona de grupo aquí en nuestro país. Esto decía Chiqui Tapia, mirá.
2: Algo importantísimo, algo muy importante. Primero, reivindicar la historia, que el Mundial del 2030 sea homenajeado como se debe, porque el primer Mundial se jugó 100 años atrás. No quiero que nadie lo tome a mal, pero ¿cuál es el partido más importante de los Mundiales? El primero y el último. Nosotros hoy tenemos
3: el primero.
2: Y estamos trabajando para tener una fase completa. Con cero costo. Al Estado le sale cero.
3: Esto, trabajando para tener una fase completa.
2: Una fase completa, para que el Mundial del 2030 sea con 64 equipos y poder tener una fase completa. ¿Y quiénes eran las sedes? España, Portugal y Marruecos. Para tener 4 partidos más si se juega con 64 equipos. De los que tienen, que realmente hicieron una inversión visionaria para acondicionar, y que la están haciendo, estadios, logística. Y si nosotros nos ponemos a pensar que estamos a media hora de Uruguay, que estamos a una hora y media de Paraguay, y podemos hacer una fase completa en el 2030 en nuestro país, ¿vos qué pensás si estás de este lado? ¿Querés estar o no como presidente del fútbol argentino?
3: Está respondiendo que sí.
2: ¿Querés estar o no?
3: Sí. Claro que sí.
2: A mí me gustaría estar en el 2030 porque trabajamos para esto. Me gustaría ser el presidente de ese Mundial.
1: Mundial con 64 equipos, venimos de uno de 48, y con la posibilidad de tener una fase completa en nuestro país. Eso es lo que vaticina Claudio Chiqui Tapia. Y entre otras cosas, habla de un Mundial que va a concluir en Europa, ¿no? España, Portugal y además Marruecos. Digo, qué momento este en el que justamente hay marroquíes invadiendo España, justamente cuando el próximo Mundial van a ser aliados, o en este caso van a enfrentar lo que será la organización de un Mundial, asociados, ¿no? ¿Cuántas cosas habrá que resolver en el término de 4 años para que esto sea verdaderamente una fiesta y que nada lo empañe? Primero, agregar la cantidad de equipos que acabamos de mencionar, un Mundial interminable, con la posibilidad de que otros 20, casi 20 equipos más, ¿no? 18 equipos más puedan pasar a ser, y eso le dará la

0: y ahora estamos pensando ya en 64 equipos el próximo Mundial con base en Argentina, Paraguay y Uruguay, y luego hacia Europa, lo que decíamos, España, Marruecos y Portugal. 1:53, amor mío.
1: Hoy cumpleaños Lucha Aymar.
0: Ah, mira vos, la Maradona del hockey femenino sobre césped.
1: Sí, ella fue votada como la mejor jugadora en actividad durante 8 años. Sí. 4 de ellos de manera consecutiva. Así que Luciana Aymar, muy feliz. Felices 49 agostos.
0: 49 ya, sí. ¿Cómo pasa el tiempo también para ellos, no? Las medallas y las alegrías que nos han brindado las leonas, ¿no? Y Lucha, viviendo creo que en Europa desde hace varios años, radicada en Europa ya por motivos laborales de su pareja, me parece, pero la mejor jugadora de la historia de este deporte y reconocida no solo a nivel nacional, sino a nivel mundial. Hemos exportado talentos en deportes que uno ni se recuerda, ¿no? Tuvimos a Hugo Porta como el mejor apertura del mundo durante muchos años. Hugo hoy ya debe andar en los 70 y pico de años. Alguna vez fue embajador argentino en Sudáfrica, teniendo en cuenta la relación que él tenía a través del rugby con Nelson Mandela, ¿no? Pero de verdad hemos dejado nuestra semilla en lugares increíbles, en deportes que quizás no son de los más populares, pero que tienen un gran arraigo. En este caso, Lucha con el hockey y Hugo Porta con el rugby y lo que representan los Pumas, ¿no?
1: Bueno, Lucha, mirá, descolló a nivel de clubes en Quilmes y Geva. Uh-huh. Con el seleccionado participó de 4 Juegos Olímpicos. Obtuvo la medalla de plata en Sydney 2000 y en Londres 2012. Y la de bronce en Atenas 2004 y Beijing 2008.
0: ¡Qué bárbaro!
1: Además ganó los mundiales de 2002 y 2010. El segundo en Rosario. Con las Leonas se alzó 6 veces con el Champion Trophy. Y sumó 3 medallas de oro y una plateada en los Juegos Panamericanos. Casi nada.
0: Qué locura, ¿no? Qué bárbaro. Uno pierde la noción, ¿no?, del paso del tiempo y no se da cuenta de lo que han sido. Y después se sumaron los varones que, como para no ser menos, hasta fueron campeones olímpicos alguna vez cuando nada hacía suponer que eso pudiera ocurrir, ¿no? Nos reinventamos permanentemente. Los argentinos somos realmente una raza que ha sufrido y se ha reinventado y ha vuelto a nacer de sus cenizas en miles de oportunidades. ¿Cómo no vamos a seguir siendo siempre parte de distintas actividades mundiales, siendo importantes, ¿no?, resaltando y destacándonos?
1: Hablando de aportes, sí. Mira, lo tenemos a Víctor de Béjar. Es un exquisito, Víctor.
0: ¿Sí?
1: La versión de Renzo Arbore, sí, se hizo popular en esa época, pero la canción es re antigua.
0: Claro.
1: Tito Skipa la cantaba hace como 90 años, uh-huh, y ya estaba compuesta de antes. Muchas versiones. Giuseppe Di Stefano, Massimo Ranieri, las que más recuerdo. Uh-huh. Abrazo.
0: Muy buen dato, sí, es verdad. Tiene toda la razón y es muy enriquecedor lo que nos cuenta. Y es muy lindo saber que nuestros oyentes tienen oído musical.
1: Bueno, ya estamos casi en el final de nuestro día 2.
0: Me estoy yendo ya. Sí, sí, vos te quedás. Ustedes saben, se tienen que quedar aguantándolo más que nunca, porque encima hoy no está Jackie, me la dejan sola la negra, no. Hasta las 6 de la mañana aguantándolo está, porque acá está Gaby Zeni y esta hermosísima locutora profesional enorme, hermosa y extraordinaria. Así que acá se quedan, ¿eh? Hasta las 6 de la mañana haciendo el aguante. Nosotros nos reencontramos mañana en una nueva edición. Gracias por tanto, mi amor.
1: Un placer, como siempre. Ya estamos en marcha, hemos arrancado la semana.
0: Sí.
1: Y mañana, Dios mediante, nos reencontramos.
0: Estamos en el aire, así que acá se quedan con la mejor música y con la mejor compañía. Un detalle les doy. Hoy no está Jackie para encenderme la luz, así que yo voy a ser el que le encienda la luz a esta negra hermosa, si no, no ve. Un beso grande, grande, grande. Los quiero. ¿Con qué nos vamos?
1: Un poquito de Adriano Celentano y una canción escrita enteramente en un idioma inventado, mirá. Voy a tratar de decírtelo. Prison calling ends in ain't too so.
0: Un fenómeno.
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1: Las 2 de la madrugada en la República Argentina. El gobierno modificó el destino de los fondos de la privatización del Belgrano Cargas. El decreto 718/2026 estableció que el producido de la venta del material rodante se asignará a un fideicomiso determinado por el Ministerio de Economía. Ese fideicomiso tendrá como único destino el financiamiento y pago de las obras a cargo de los concesionarios de las vías ferroviarias. La medida busca mayor eficiencia y celeridad en los desembolsos para el mejoramiento del sistema ferroviario de cargas. Lionel Messi despidió a su padre en una ceremonia íntima. El capitán de la selección argentina viajó desde los Estados Unidos hacia la ciudad de Rosario para acompañar a su familia tras el fallecimiento de Jorge Messi. El último adiós al empresario de 68 años se llevó a cabo durante este fin de semana en un cementerio privado. El INDEC informará este jueves la inflación de julio. Sobre la base del relevamiento de expectativas del mercado del Banco Central, el índice del precios al consumidor se ubica en torno del 2% en el séptimo mes del año. La semana pasada, la Oficina de Estadísticas porteña señaló que en julio la inflación en la ciudad de Buenos Aires fue del 2,9%, lo que representa un 1,1% más que en junio. En San Rafael y General Alvear, provincia de Mendoza, donde escuchan Radio Nacional en AM620 y por la FM97.3, rige una alerta amarilla por nevada. En la ciudad de Buenos Aires y alrededores, temperatura 7 grados un décimo, sensación térmica 5 grados 8, cielo despejado, humedad 74%.
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encanta, me encanta, me encanta esta hora del día. Claro, porque es la que me da la posibilidad siempre de abrirte de par en par las puertas de la Discoteca Nacional.

Lindo recuerdo del año 1991, desde Pelu Son of Milk. Allí lo teníamos a Luis Alberto Spinetta abriendo musicalmente la discoteca nacional de hoy. Seguiré viviendo sin tu amor.

10 minutos pasaron de las 2 del lunes 10 de agosto de 2026 y por aquí estamos una vez más adentrándonos en el mundo de la discoteca nacional. Señoras, señores, bienvenidas, bienvenidos quienes se van sumando a partir de este momento. Y por supuesto, vaya el saludo, el abrazo y el agradecimiento renovado a quienes nos vienen acompañando desde los primeros minutos del lunes con Fabi en nuestro día 2 y que ahora se quedan siendo parte, ¿no?, de la discoteca, amigas, amigos en sus jornadas de trabajo, como Nacho. Hace un ratito nos contaba que hasta las 8 le pega derecho allí en el Cerro Dragón, en Comodoro, así que estaremos acompañándote. A Gustavo, allí en Chicoana, hasta las 6. A Iván, del yacimiento también en Comodoro Rivadavia. Le tocó turno anoche, así que ahí está prendido a la discoteca nacional. A todos, a todas. A los desvelados, lógicamente. A quienes estén por allí buscando ganarle la batalla al insomnio. Estaremos acompañándolos con un beso inmenso a mi querido amigo Marcelo, que nos está escuchando allí en La Guardia, en la Clínica Belgrano, en la ciudad de La Plata, recuperándose, y sé que prontito ya va a estar en su casa, con sus amores, con Zeus, con Laika, con Bonji, que por allí lo están esperando. Abrazo fuerte, Marce querido, ponete bien, prontito. Por aquí estamos, como decía Fabi hace un rato, con el equipo diezmado, pero en pie. Nuestra productora, nuestra coordinadora de aire, ha tomado unas merecidísimas vacaciones, así que por aquí estaremos con nuestro querido Gabriel Octavio Zeni en la puesta en el aire, acompañándolos, supervisándonos desde el control central de LRA1. Hoy, Fabio Martínez, en la planta transmisora de Radio Nacional, ubicada en General Pacheco, y ha sido un placer charlar con Enrique. Los hermanos Aparicio. Hoy, Enrique y Claudio harán posible que este mensajito de madrunoche, gestado en Maipú 555, pleno corazón del microcentro porteño, llegue a todos los rincones de la patria, merced a nuestras 49 emisoras. Así que gracias, gracias, queridos compañeros. A propósito, hoy vamos a saludar a los compas y colegas de nuestra LRA 26, Radio Nacional Resistencia, provincia de Chaco. Allí nos sintonizás en AM620 o bien en la FM96.7. Nos ponemos en marcha en el Día de la Fuerza Aérea y de la Isla de los Estados. Estas conmemoraciones tienen un porqué, así que también los vamos a compartir en esta madrunoche de radio. Habemos una bonita historia para minutos después de las 3, un súper especial para las 4 y, por sobre todas las cosas, muchas, pero muchas ganas de pasar un lindo momento de radio. Así que arrancamos con las pelotas. Sit up.

Teníamos a la Berizo, los enanitos verdes, ingrata. Antes, escuchamos a los estelares. El gato que está triste y azul. 2:23 y ya estamos en marcha, ya estamos conectados, conectadas. Hay un WhatsApp que lo hace posible y es el 11-3-870-74-85. Estos días, en la ausencia de nuestra productora, vamos a ir con mensajes leídos, ¿sí? En lo posible, porque se nos complica para poner en el aire los mensajes de audio. Bueno, esa es una de las tantas funciones de Jackie, ¿sí? De ir pasando los mensajes de voz a nuestro operador. Así que vamos con mensajes escritos estos días, si les parece. 11-3-870-74-85. ¿Cuántas cosas lindas tenemos por compartirnos en esta madrunoche de lunes? Bueno, algunos reencuentros que se han dado por allí. Bueno, Quique Teruel se reencontró con los Nocheros en el escenario 3 años de su salida. Sí, se sumó por sorpresa al festejo de los 40 años en Mar del Plata, en una noche con entradas agotadas, que también reunió a otros intérpretes. Así que vamos a estar hablando en un ratito nada más acerca, insisto, de este reencuentro. Estaba leyendo una nota muy interesante sobre qué dice la psicología sobre tu forma de escribir, ¿eh? Cómo se reflejan la personalidad y las emociones. Porque el modo en que cada persona plasma palabras en el papel puede mostrar muchas veces aspectos profundos, ¿no? De su mundo interno. Y hay especialistas que explican cómo se revelan matices de la identidad y estados anímicos. Esto tiene que ver un poco con la grafología y demás. Así que vamos a estar, si les parece, ¿no? Desmenuzando esta nota tan, tan interesante. Y tenemos la matera de Don Luis. Y tenemos, como les decía, un especial súper romántico para minutos después de las 4. Y ganas, por sobre todas las cosas, de tener un lindo comienzo de lunes, un buen arranque de semana. Así que vamos a por ello, si les parece, a las 2:26, de la mano de la música de Babasónicos, Irresponsables.

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cruce de generaciones, ¿no? Ahí teníamos a Woz, el indio Solari, y una especie de exploración poética de la superación personal y la búsqueda de identidad. ¿Qué marás lo que pasaba en la discoteca nacional?

2:35 en la República Argentina y empiezo a pasear por el país, empiezo a visitar amigas, amigos que nos están escuchando, como Clarita en Puerto Iguazú. Tempranito se conectaba con nosotros en esta madrunoche de lunes. En este momento el cielo está despejado por Puerto Iguazú, provincia de Misiones. La temperatura es de 10 grados 8 décimas, la humedad del 95% y hay pronóstico de tormentas aisladas hoy por la tarde. Se habla de una máxima de 20 grados en Puerto Iguazú para arrancar la semana. En Salta el cielo está cubierto y la temperatura es de 9 grados 7 décimas. La sensación térmica, 8 grados, y se habla de una máxima justamente de 8 grados, hoy con cielo mayormente nublado por Salta capital. En San Luis, cielo despejado, fresco el asunto. La temperatura es de 5 grados 3 décimas, pero la sensación térmica en este momento es de 1 grado 6. La humedad 58%, el cielo está despejadísimo y se espera hoy por San Luis una jornada con cielo mayormente nublado, ventoso hacia la tarde y una temperatura máxima de 12 grados. Sigo paseo, me voy a Comodoro Rivadavia, donde el cielo está despejado y la temperatura es de 1 grado 6 décimas y la térmica 3 grados 5 bajo cero. Máxima para hoy por Comodoro 6 grados con cielo algo nublado. Y por la Ciudad Autónoma de Buenos Aires, en este momento el cielo está despejado, 6 grados 7 décimas la temperatura y la térmica 5 grados 3, 90% la humedad y la temperatura máxima hoy no superaría los 12 grados. Algo de esto habíamos anticipado la semana pasada, creo que fue el jueves o el viernes, que hasta el jueves inclusive de esta semana las máximas iban a rondar entre 12 y 13 grados. Bueno, así va a ser, porque se habla mañana martes también de una máxima de 12 grados, el miércoles también y el jueves una máxima de 13. Recién a partir del viernes empezarían a subir algunos graditos, tanto las mínimas como las máximas, ¿eh?, en la ciudad de Buenos Aires y alrededores. Pero hoy no superaríamos los 12 grados. Beso enorme hablando de San Luis. Mirá, recién se sumaba a Mario. Saludos, Sonia. Por aquí hace frío, pero yo sigo con tu cálida compañía. Y nosotros con la tuya, Mario. Muchísimas, muchísimas gracias. Y bueno, se despacho con una frase motivadora hoy para tener en cuenta. Nadie es tan pobre para no regalar una sonrisa, ni tan rico para no necesitarla. Me encantó. Gracias, Mario, como siempre, por estar cerquita. Hola, buenos días, Sonia, ¿cómo estás? Saludos para todo el plantel de Radio Nacional, también para tu mamá, que tengas un excelente comienzo de semana. Abrazo a la distancia, Ramón de Pilar. Abrazo fuerte también para vos, Ramoncito. Feliz semana para ti, nos escribe Lulú desde Valle Viejo, Catamarca. Igual para vos también. Leo de Córdoba capital, también allí presente, como siempre. Muchísimas gracias por acompañarnos. Andrés, nuestro amigo de Sarmiento, sí, allí en la provincia de Chubut. Buenas, buenas. Abrazos para todos. Aquí te escucho hasta las 7. Vamos todavía, por lo menos hasta las 6 te acompaño. Andrés, un gustazo saberte allí presente. Hola, muy buenos días a todos en LRA1, Radio Nacional. Que sea un buen comienzo de semana y lindo lunes con las bendiciones de nuestro Señor Jesús. Sigamos en la senda de la buena música. Muchísimas gracias a Juan Manuel de San Miguel de Tucumán, que está de estreno. Ayer cumplió años y parece que ha recibido de regalo una radio nueva. Me encanta, Raulito. Un abrazo fuerte, fuerte, fuerte, fuerte para vos también. Gerardo de Sal Si Puedes, allí en la provincia de Córdoba, nos ratifica que se queda en sintonía. Juan Carlos, que se suma desde Pilar. Sonia, muy buena madrunoche, un placer escucharte con esas excelentes historias y la mejor música. Fue una genial idea incorporar a don Luis Landricina. Que se quede, porfa, una linda semana para todos. Juan Carlos, te voy a comunicar que sí. La matera de don Luis sabemos que ha sido un acierto y nos va a seguir acompañando todos los días aquí en nuestra discoteca. Es más, hoy tenemos esa historia tremenda, tremenda del pescado de patio. Así que en un ratito nada más se va a dar una vuelta por aquí, don Luigi. Gracias, gracias por tu valoración. Buena madrunache, Sonia y equipo de Radio Nacional. Te comento que el segundo gol de tu gimnasia y esgrima lo hizo Franquito Torres, de acá,
de mi San Luis del Palmar. Te mando un beso, hermoso el programa como siempre. Germán, muchísimas, pero muchísimas gracias. Es cierto, gracias por compartir esta alegría también conmigo. Fue 2-0 frente a Barraca Central, estaba complicado el tema, pero bueno, fue un partidazo, realmente. Gracias Germán por el dato. ¿Cómo están, gente linda? Me llamo Domingo, soy de San Rafael, provincia de Mendoza. Me encantó, Domingo, bienvenido. Digo, me encantó tu sugerencia, el blues del equipaje por la Mississippi, nos pide. Lo vamos a tener en cuenta por allí, lo vamos a sumar. Gracias, y nuevamente, bienvenido. Uno más por aquí, escuchándote, querida Sonia, un fuerte abrazo y buen comienzo de semana. Nos escribe Luis Alberto Weingart desde Algarrobo, allí cerquita de Bahía Blanca, en la provincia de Buenos Aires. Amigas, amigos que se van sumando a este fogón imaginario con forma de programa de radio. Mientras, disfrutamos de nuestra música. ¡Qué lindo lo que se viene! Un bloquecito, mira, con un escondido, una zamba y una cueca. En el arranque, una historia de amor prohibido, se puede decir. Vamos a escuchar al Chango Nieto con El Coyuyo y la Tortuga, de Pablo Raúl Truyenque y Peteco Carabajal.

Bloquecito con el Chango Nieto y un escondido, decíamos, de Pablo Raúl Truyenque y Peteco, el Coyuyo y la Tortuga, luego la Zamba para un Bohemio Guitarrero de Carlos Carabajal y Marcelo Ferreira por Peteco y Jacinto Piedra. Recién Cueca del Vino Nuevo de Carlos Charlín y Eduardo Troncoso por Pocho Sosa. 9 minutos nos separan de las 3. ¿Qué les parece un cierre de hora a pura música ciudadana?

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toquecito de música ciudadana en la Discoteca Nacional. Habíamos escuchado a Carlos Dante en Milonga del 900, de Sebastián Piana y Homero Manzi.

0: Luego cantó Raúl Verón en la orquesta de Miguel Caló en Tus ojos de cielo, un tango de Osmar Maderna y Luis Rubinstein. Y recién escuchamos a Alfredo Bellucci en la formación del maestro Osvaldo Pugliese y Un tropezón, tango de Raúl de los Hoyos y Luis Bayón Herrera. Un minuto y algunos segundos nos separan de las 3 de la madrunoche. Se viene en instantes nuestra historia de hoy. Nos va a hacer viajar en el tiempo, nos va a llevar a aquel histórico concierto de Mercedes Sosa y Luciano Pavarotti en el estadio de Boca Juniors, en la Bombonera, aquel 23 de abril de 1999. Vamos a hacer una especie de evocación ante casi 24.000 personas. Seguramente muchos de ustedes recordarán aquel concierto, la máxima referente de nuestro folclore y, por supuesto, el tenor italiano, brindaron un recital inolvidable que unió la música popular con la lírica. Así que en instantes, nada más, en nuestra historia del quiebre de la madrunoche. Antes hay que informarse. Para eso ya lo tenemos preparadísimo a nuestro querido cumpa, el puntano, Fernando Pedernera, para contarnos lo que hay que saber a las 3 y luego seguir con más discoteca.
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2: Las 3 de la madrugada en la República Argentina. Este martes a las 13 se reunirá la mesa política. Estará encabezada por la secretaria general de la presidencia, Karina Milei, y participarán el jefe de gabinete, Diego Santilli, y gran parte del gabinete nacional. En el anterior encuentro, del martes 4 de agosto, se planteó el calendario para la tarea legislativa y se refirieron al proyecto de modificación del régimen de inocencia fiscal y la iniciativa de reforma de la Carta Orgánica del Banco Central. La Agencia Nacional de Puertos y Navegación creó el Consejo de Control de la Vía Navegable Troncal. El nuevo órgano colegiado tendrá carácter institucional y consultivo para el seguimiento, monitoreo y análisis del funcionamiento del sistema de la vía. La resolución aprobó su estatuto y designó al licenciado Carlos Alberto Ferrari como nuevo secretario ejecutivo en carácter ad honorem. Juicio contra el cantante Pity Álvarez por el crimen de Cristian Díaz en Villa Lugano. El juicio oral y público comenzará este lunes luego de que el tribunal ratificara la fecha y rechazara el pedido de suspensión presentado por la defensa del músico. El abogado del artista pretendía frenar las 11 audiencias previstas bajo el argumento de que existían recursos pendientes de resolución. En Zapala, Aluminé, Picún Leufú y Las Lajas, provincia de Neuquén, donde escuchan Radio Nacional en AM710 y por la FM93.9, rigen 2 alertas amarillas, uno por nevada y el otro por vientos. En la ciudad autónoma de Buenos Aires y alrededores, la temperatura 6 grados 7 décimos, sensación térmica 5 grados 3, el cielo está despejado, la humedad es del 90%.
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La noche, siempre la noche invitada a curar corazones lastimados. La noche que además nos convida y nos invita con historias y evocaciones como esta.

¿Sabías que el tenor italiano Luciano Pavarotti y nuestra querida Mercedes compartieron juntos escenario en la Bombonera de Buenos Aires? Mercedes venía de cantar con Pablo Milanés en una plaza de Colombia y había atravesado un cuadro depresivo que afectó su aparato digestivo y le hizo perder 32 kilos. Eran días difíciles. Luciano venía de entonar junto a Plácido Domingo y a José Carreras en Sudáfrica y de una reunión cumbre con el presidente Nelson Mandela. También había cantado con Bono, Elton John, Bon Jovi y Sheryl Crow, pero le faltaba la pata folclórica latinoamericana. Las puertas del estadio abrieron a las 19. El concierto comenzó a las 21. 2 horas de Bombonera latiendo sin pelota. Abrió Mercedes con fragmentos de la Misa Criolla de Ariel Ramírez. Vestida de negro, poncho infalible. Le dio la bienvenida al charanguista Jaime Torres y al Coro Polifónico Nacional. Recién sobre el final llegó el dúo. Caruso y Cuore Ingrato fueron los platos fuertes de la maravillosa dupla. Entre ellos y frente a la prensa no ahorraron elogios mutuos. Es un gran honor poder cantar con Pavarotti. Nunca me hubiese imaginado que fuera posible. Cuando me lo dijeron, me quería morir. Por eso preparé especialmente, para que conozca lo mejor de nuestra música, la Misa Criolla, sostuvo Mercedes. Por su parte, Luciano comentó, es un gran privilegio cantar con la señora Mercedes Sosa. Me siento muy reconfortado de cantar por primera vez con ella. Estoy muy honrado porque tiene una voz muy hermosa. En septiembre de 2007, el corazón de Italia se apagaría tras un cáncer en el páncreas de Luciano. El 4 de octubre de 2009, el mundo la despediría a ella, la mamá, la cazadora de canciones, la comandanta, como la había bautizado Charly García, quien tuvo su velatorio en el Salón de los Pasos Perdidos, en el Congreso. Dichosos los ojos y los oídos que pudieron escuchar y disfrutar de estos enormes talentos en esa templada noche del 23 de abril de 1999 en la Bombonera de Buenos Aires.

Por ingrato, oh Catarí, la famosa canción napolitana de Salvatore Cardillo, interpretada por Mercedes Sosa y Luciano Pavarotti en La Bombonera, aquella noche del 23 de abril de 1999. Paseamos por el mundo a través de la música que nos lleva a México.

Qué lindo paseo por el mundo a través de la música de la Discoteca Nacional. Habíamos escuchado a Luis Miguel y Hasta que me olvides. Luego Caetano Veloso, Capullito de Alelí, Thalía, Entre el mar y una estrella. Y recién, la reina del amor, Nana Diva, de los pies descalzos, Cesaria Évora, junto a Compay Segundo, nada más y nada menos, coincidiendo en este clásico del cubano Miguel Matamoros, Lágrimas Negras. 3:32. Hacemos una pausa y a la vuelta, no solo que se viene la materia de Don Luis, sino que les cuento quién es hoy el protagonista de nuestro especial.

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1: 6 de la mañana, 6 minutos.
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8: 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Descanse en paz. 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

0: Qué linda dupla, ¿no? Ahí teníamos a Juan Carlos Baglietto, Silvina Garré, haciendo el témpano de Adriana Bonicio. 3:37 en la República Argentina. Y les cuento, antes de seguir adelante, quién será hoy el protagonista de nuestro especial de las 4. Un bloquecito para románticos, el hombre de Godoy Cruz, un gran intérprete y cantante argentino de boleros, de baladas románticas, llamado Pedro Nicasio. Sí, ese era su verdadero nombre, pero se dio a conocer como Daniel, ¿sí? Pedro Nicasio Riolobos. Daniel Riolobos, hoy en nuestro especial de las 4. Bueno, vamos a hacer una recorrida, lógicamente, por grandes éxitos en una de las voces más exquisitas que ha dado la música melódica, ¿no? Por estas tierras vamos a escuchar Sabor a mí, Nosotros, Contigo, Cuando tú no estás, de Gardel y Lepera, A puerta cerrada, de Parito Ortega, ojo, Tres palabras, de Osvaldo Farrés, Tú dónde estás, Puedo morir mañana, Niña linda, Lamento borincano, Vete de mí y Contigo aprendí, entre otros. Así que Daniel Riolobos, hoy en nuestro especial de las 4 de la Discoteca Nacional. Ahora quiero saludar por aquí a gente amiga que se va sumando con sus mensajes a través del WhatsApp. Hola Sonia, buena madrugada. Acá desde Gualeguaychú te saludamos. Sergio, Agustín y ¿quién te escribe? Pablo. Chicos, bienvenidos. Es un placer enorme acompañarlos. Gracias, gracias por sumarse y por elegir la Discoteca Nacional en esta madrunoche de lunes. Hola Sonia, buena madrugada. Soy Marcos de Ibarlucea, provincia de Santa Fe. Un gusto escucharte. Gracias por las canciones que están pasando. Saludos. Bienvenido, Marcos. ¿Cuántas incorporaciones en esta madrunoche? Me encanta. Gerardo nos está escuchando por allí en San Juan. ¿Cómo estás, Sonia? Yo escuchándote. Bueno, me parece genial. Yo acompañándote y leyéndote. Gerard, un abrazo bien fuerte. Que tengas una linda semana. Muy buenos días, mi querida Sonia Ferrari. A vos y a tu Discoteca Nacional. ¡Feliz lunes! Muy buena la música de nuestras raíces. Un fuerte abrazo. Te queremos desde Quemú Quemú. Horacio y Dorita. Besos para ustedes. Gracias, gracias por acompañarnos. Con el calor de la amistad, desde el frío de acá. Abrazosa. Olga, de Villa Radatili, allí en la provincia de Chubut, presente también, llenándonos de color y de calor. Mil gracias por tu bellísimo relato, por hacernos escuchar esas voces maravillosas de Mercedes y Luciano. Me hiciste muy feliz. Te súper agradezco. Mil gracias. Abrazote tejido. Marité, de San Rafael, provincia de Mendoza. Marité, mil gracias. Mil gracias por tu valoración. Este es un trabajo en equipo. Quiero contarles porque cuando hablábamos con Gaby acerca de qué trataba la historia que íbamos a compartir hoy, él se ocupó de buscar esas versiones. Bueno, como fondo musical, Caruso, y luego para regalarles Cuore Ingrato por Mercedes y Luciano. Así que muchas, pero muchas gracias, Marité, por haberte hecho eco, ¿sí?, de la historia de hoy. Qué maravilloso poder escuchar la voz de nuestra Mercedes Sosa cantando junto con Pavarotti. ¡Qué lujo! Gracias, Sonia Isabela, de San Rafael, allí presente. Bueno, esperando la materia de don Luis Landricina. Lo admiro con el alma, nos dice. Así que Isa, ya se viene en instantes nada más. Muchísimas gracias a los amigos, a las amigas que se van sumando y por las valoraciones, más que nada. Siempre buscamos sorprenderlos con alguna historia, alguna contada y alguna cantada. 3:41. Bueno, hablamos del reencuentro de Quique Teruel con los Nocheros. Bueno, ha sido una velada realmente muy, pero muy emotiva, ¿no? Más que nada para los que estaban presentes. El Teatro Radio City de Mar del Plata fue escenario de uno de los momentos más emotivos de la gira de los Nocheros. César Quique Teruel subió al escenario por sorpresa y cantó junto a sus ex compañeros por primera vez desde su salida del grupo en 2023. El reencuentro enmarcado en el show 40 años, el show con entradas agotadas, desató una ovación de pie y una catarata de reacciones en redes sociales que, bueno, se extendió durante horas. Bueno, tras el concierto, la banda publicó justamente en Instagram una serie de imágenes del momento y resumió la noche con una frase que sintetizó el tono de la jornada. Terminamos viviendo una noche cargada de sorpresas. Quique Teruel, Daniel Agostini y teatro lleno. Gracias Mar del Plata por tan lindo recibimiento. Estamos felices de formar parte de sus historias. Escribieron los nocheros y bueno, la respuesta de Quique no tardó en llegar. Desde su propia cuenta, el músico comentó la publicación con una frase que sus seguidores tomaron como una señal de que el vínculo con sus ex compañeros sigue intacto. Siempre será un placer volvernos a encontrar. Un lindo reencuentro. Entonces, entre los nocheros, bueno, que ahora son un trío, y Quique Teruel. Vamos a seguir adelante hablando de reencuentros. Qué lindo momento este para compartir un matecito en la madrunoche de lunes, sumándonos a la matera de Don Luis.
1: Paisano de la provincia de Buenos Aires, yo lo he visto en las fiestas, en jineteadas, fiestas patrias, con qué orgullo lleva su prenda y cómo la sabe usar. Porque claro, hay gauchos que se visten de tanto en tanto y hay otros que viven en gaucho porque tienen tareas rurales. Y usted los ve, che, por la manera de pararse, ¿sabe? Cuando el hombre es de campo, tienen esa... Saca un cuarto de cola para afuera como para estacionar. Y suele poner manos acá, a veces así. Y la conversación puede nacer de cualquier cosa. Por ahí uno dice... ¿Sabes que estoy aburrido? Y le dice el otro, ya encontró punta para seguir con su relato. La vuelta va a pasar, yo estaba tan aburrido. Estaba aburrido un sábado a la tarde, no me acuerdo cómo se fuera. Y dije, ¿qué hago? Dije yo, para mí. Y dije, me voy a pescar. Y busqué la cosa y me fui. Busqué un recodo del río que tuviera sombra y me senté ahí. Encarné, revolví la línea y la alargué. Y estaba ahí. Habrán pasado unos 15, 16 minutos y sentí un tirón. Ni muy fuerte, ni muy tirón. Y yo dejé que venga el segundo y el tercero, y cuando vino el tercero, tiré para enganchar y enganché y traje. Recojo y salí un pescadito así. Y me dio lástima verlo tan chico, que dije, lo voy a volver al agua, que se haga hombre, porque así no sirve para nada. Y lo desenganché, ¿sabes? Lo desengancho con cuidado para no lastimarle la boca, pobrecito, y le saco el anzuelo y con la zurda nomás y lo largo para el agua. ¿Vos sabés que el pescado en el aire hace una pirueta y se vuelve para afuera por su propia voluntad? Y cae al lado mío y me queda mirando como diciendo, ¿qué me hace mi amigo? Como diciéndome, si me sacó, me sacó, che. Como herido en su orgullo de pescado, como diciéndome, ¿qué digo yo ahora si vuelvo allá que no sirvo para pescado? Y me dio como una vergüenza a mí, fíjese. Me puse colorado y lo agarré casi sin mirar y lo puse en un balde con agua que yo suelo llevar para que no se le sequen las agallas a los pescados y lo pongo ahí. Y yo estaba pescando, pero sin pescar, che. Porque estaba intrigado con la actitud del pescado y el pescado se ve que pensaba en mí porque me relojeaba del balde. Y llegó el momento de irse porque ya había matado el tiempo como quería, que yo estuve ahí pescando no por pescar, sino para matar el tiempo. Y pensé, ¿qué hago con el pescado este? ¿Al río no quiere volver? Matar no lo voy a matar, es un crimen matar este pescado tan chico. Y lo llevé para las casas. Y lo entré a criar en las casas. A rato en el cuentón, a rato en la palangana. Y lo iba cambiando según el tamaño. Y ya se me había criado, lo tenía en el bebedero. Porque lo crié con poca cosa, no era delicado, con galletas y esas cosas. Y usted sabe que en el campo nosotros tenemos la costumbre, cuando usted va a criar un animal, le da de comer y le dice un nombre. Y eso es como una campana para él. Porque usted sabe que con la comida, ese sabe que es él. Y yo le puse Pancho al pescado. Y le decía Pancho, al mes le decía Pancho, desde la cocina, ¿eh? Y él sacaba la cabeza así, yo le largaba la galleta desde el... Y él en el aire la balajaba. Y ya era tremendo el pescado y estaba en el bebedero, porque no entraba en otro lado. Y un día estaba tomando mate así en la cocina, estaba yo en una silla petida sentado. Y siento un revuelo en el patio. Salgo a ver el pescado corriéndome los pollos. Y fui y le dije, no, Pancho, hermano. Usted es pescado, hermano. Usted es pesca. Hágame el favor. Y lo largué para el agua y medio de mal modo porque se quedó mirándome como diciendo, ufa, también. Porque le mentiría si le diría que no tenía carácter. Tenía su carácter el pescado. Me vuelvo a la cocina a tomar un... Habré tomado tres mates más y siento otra vez revuelo. Salgo y otra vez peleando con el peso porque se tenían inquinas. Y ahí fue y le dije, bueno, Pancho, ¿qué hacemos? Usted es del agua, hermano. No me ande por el patio. Y vos sabés que lo metió en el agua y se me saltaba para el otro lado como diciendo, acá estoy yo. Y se me desacostumbró, che, estar en el agua y estaba más afuera y se me hizo pescado de patio. Pero a tal forma, mire, que yo a veces volvía del pueblo y él sentía el galope de mi tobiano y salía a la tranquera a esperarme a hacerme fiesta. Que el caballo quedaba desorientado porque no tenía visto perro sin pata. Y el perro le tenía una envidia porque pa' colmo este, cuando ya se acerenció a estar afuera, cuando yo me sentaba, me trancaba a tomar mate así, él se me arrimaba y me jugueteaba con los flecos de la alpargata. Y se ponía cariñoso y yo le pasaba la mano como si fuera un perro guachito. Y el sultán le tenía una bronca, el perro lo miraba. Y un día me acuerdo como si fuera hoy, un calor. Y yo le digo al Pancho, Pancho, está calientito el día, le digo. ¿Qué le parece si nos vamos al arroyo y nos pegamos una remojada? Y me miró con una cara agradecida ese pescado, que una cosa que me conmovió, mire. Y nos fuimos los dos. Y el sultano seguía de lejos, 50 metros atrás, una bronca el perro. Llegamos a la orilla del arroyo, yo en la parte honda. Y me quedó mirando como diciendo, no se va a tirar con ropa. Y me saqué la ropa y le digo al Pancho, bueno, ya estamos iguales ahora, mijo. A las 3 de zambullida, ¿eh? Y le hago una, dos y tres y nos largamos los dos juntos. ¿No va a creer que se me ahogoche?

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1: Un puñadito de los nuestros. Habíamos escuchado al dúo salteño con El Carnavalito, del Cuchi Leguizamón, El Avenido. Luego Jorge Cafrune se despachó con la serenata La Cautiva. Y recién escuchamos a Hernán Figueroa Reyes y la zamba Para Decir Adiós, de Argentino Luna. De a poquito vamos llegando a las 4, señoras, señores. Se viene nuestro súper especial hoy con Daniel Riolobos. Pero antes hay que informarse y para eso nos cuenta lo que hay que saber Fernando Pedernera.
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3: Las 4 de la madrugada en la República Argentina. Nueva conferencia de prensa del vocero presidencial. Adrián Rabier, titular de la vocería, encabezará su habitual encuentro con el periodismo acreditado a las 11 de la mañana en la Casa Rosada. En el último encuentro con los periodistas acreditados, Rabier anunció 5 proyectos RIGI e informó que existen otros 21 oficialmente aprobados dentro de ese régimen. El Consejo Federal Pesquero asignó cuotas de merluza común a 2 barcos. La resolución pedida por Chubut otorgó casi medio punto porcentual de la captura máxima permisible a los buques San Juan B y Pedrito de Buenos Aires Pesca Sociedad Anónima. Esa cuota sale del porcentaje de capturas que se guarda especialmente para destinarlo a sectores de máximo interés social, según lo define cada provincia. Investigadores del CONICET identificaron el impacto del cannabis en el cerebro. Científicos de la Universidad Nacional del Sur de Bahía Blanca ubicaron el punto exacto donde la sustancia se une al receptor que influye en la actividad neuronal. El avance científico ofrece una base sólida para el diseño de fármacos más selectivos dirigidos a enfermedades neurodegenerativas como el Alzheimer y procesos inflamatorios. El hallazgo estuvo a cargo de especialistas del Instituto de Investigaciones Bioquímicas y contó con la colaboración de expertos de la Universidad de Oxford. En la ciudad de Mendoza y zona de influencia, donde escuchan Radio Nacional a través de LRA6 Mendoza Quino y de LB8 Nacional Libertador, rige una alerta amarilla por nevada. En la ciudad de Buenos Aires y alrededores, temperatura 6 grados un décimo, sensación térmica 4 grados 1, cielo despejado, humedad 80%.
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4 y 13 del lunes 10 de agosto de 2026 y en la Discoteca Nacional vamos recibiendo amigas, amigos, los y las del Club de las 4. Podemos decir bienvenida a Maribel allí en Río Grande, Tierra del Fuego, me encanta. Mira, de Tierra del Fuego a Jujuy y sin escalas. Marta se va sumando también desde la Tacita de Plata. Buen día, Sonia querida, lindo lunes y feliz inicio de semana. Igual para vos, Marta querida, abrazo. También otro amigo de Río Grande, Alberto. Buena madrugada, Sonia, para vos y todo el equipo. Un placer, una alegría, como siempre, escucharte y saber que estás del otro lado. Gracias por la compañía de cada madrunoche. Gracias a vos, Alberto. Siempre es un gustazo saberte por allí. Y bueno, saludando a Lucho, mira, a su compañero allí en el yacimiento. Besos para ustedes, chicos, bien al sur de nuestra patria. A Nicolás, que se va sumando desde Tucumán. Nico Badilla con su mamá Isabel, escuchándonos como siempre. A Laurito Ferreira, nuestro riojano amigo de González Catán. Muy buen lunes, ¿eh? Vamos todavía, tripera, con el triunfo del Lobo el fin de semana frente a Barracas. Ay, qué felicidad, me dio mi Lobo. No sabés, Laurito. Bienvenidas, ¿eh? Bienvenidos todos y todas. Alberto, también allí en el Malargüe. Abrazo fuerte, fuerte, fuerte para vos. Mi Malargüe con una nevada hermosa y nos envía unas fotos que demuestran lo que nos cuenta Alberto y me encanta. Me encanta que nos compartan imágenes desde sus lugares. Muchos en nuestra región cuyana, en nuestra Patagonia, cubiertos de nieve. Gracias por hacernos parte. Bienvenida Mónica Lisi, ella nos pondrá en el aire a partir de este momento y hasta el cierre de nuestra discoteca y será la encargada de darle play a nuestro especial. Decíamos, con quien fue uno de los más grandes cantantes de boleros, ¿no? De la historia de nuestro país, una de las voces más exquisitas, sin dudas, que nos ha dado la música melódica por estas tierras. El hombre nacido en Godoy Cruz, Daniel Río Lobos, hoy protagonista de nuestro especial. Lo escuchamos en el comienzo con este bolero del mexicano Álvaro Carrillo, Sabor a mí.

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Una de las voces más exquisitas, ¿no?, que ha dado la música melódica por estas tierras. Ahí lo teníamos a Daniel Riolobos, hoy en nuestro especial de la Discoteca Nacional. Lo hemos escuchado en esta recorrida por Sabor a mí, de Álvaro Carrillo, nosotros, del cubano Pedro Junco, contigo, de Claudio Estrada, Cuando tú no estás, el tango canción de Carlos Gardel y Alfredo Lepera, epílogo de Vincent Macias, A puerta cerrada de Palito Ortega. También nos cantó del venezolano Aldemaro Romero, De repente, Tres palabras de Osvaldo Farrés, Alma mía de María Grever, Cuando estés enamorado de Armando Manzanero, Lamento borincano de Rafael Hernández Marín, El jibarito, Mi delirio de César Portillo de la Luz, Niña linda de Simón Díaz y Félix Guzmán, Puedo morir mañana, otra de Manzanero, Tú dónde estás de Gabriel Ruiz y Ricardo López Méndez, Vete de mí, el clásico de Virgilio y Homero Expósito, y recién Contigo aprendí, otra de Armando Manzanero. Daniel Riolobos, en nuestro especial de la discoteca de hoy, gracias a quienes se fueron sumando por allí, agradeciendo su voz y esta recorrida por parte de sus canciones. Bueno, Raúl, nuestro amigo de Trenquelauquen, nos escribía: ¡qué buen momento del programa, boleros! ¡Genial y muy buena la elección! ¡Me encanta! Gracias, Raúl. Un abrazo bien fuerte para vos y para Ceci. Besos grandes para Luis Marcelo, que se va sumando de Gualeguaychú, provincia de Entre Ríos. Sonia, querida, sí da gusto arrancar la semana con tu compañía, unos buenos mates y para el campo a recorrer. Gracias por la música, gracias por los boleros. Luisma, gracias a vos. Que tengas un lindo lunes, un buen arranque de semana. Vamos llegando de a poquito a las 5 de la madruñana, hacemos un alto en la música, nos informamos en la voz de Fernando Pedernera y hay más Discoteca Nacional hasta las 6. 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
1: Las 5 de la madrugada en la República Argentina. Alerta amarilla en 14 provincias y en la capital por bajas temperaturas. El servicio meteorológico advirtió sobre la presencia de un frente polar que durante los próximos días provocará marcas térmicas frías en el área metropolitana. Las jornadas mantendrán estabilidad atmosférica y cielo despejado, con valores mínimos que descenderán hasta los 4 grados antes del leve ascenso de la tarde. Ante esto, se recomienda extremar los cuidados con el abrigo personal y evitar la exposición prolongada al aire libre en niños y adultos mayores. El ente regulador del agua adjudicó la compra de 3 licencias de inteligencia artificial. La firma Logia Solution SRL se quedó con el contrato por casi 18 millones de pesos para proveer ChatGPT Pro, Claude Max y Eleven Labs Pro durante un año. Las herramientas se usarán en forma controlada para optimizar procesos internos, analizar datos y producir documentación siempre con validación humana. Internacionales, 4 personas murieron en un accidente de helicóptero en Río de Janeiro. El siniestro aéreo ocurrió en el Parque Nacional de Tijuca y las víctimas eran 3 turistas colombianas y el piloto de la aeronave, según informaron medios brasileños. También, según se informó, las víctimas habían contratado un vuelo turístico para sobrevolar algunos de los principales atractivos de la ciudad, incluida la selva de Tijuca. En Chosmalal, Butarranquil, Andacollo, El Huecú y Loncopué, provincia de Neuquén, donde escuchan Radio Nacional en AM670 y por la FM 92.3, rigen alertas amarillas por nevada y viento. En la ciudad de Buenos Aires y alrededores, la temperatura es de 5 grados 6 décimos, la sensación térmica de 4 grados, el cielo está despejado y la humedad es del 82%.
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3: Estamos en todo el país. 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El Museo Marítimo de Ushuaia tiene una vasta colección de modelos que relatan la historia marítima de Tierra del Fuego desde la llegada de los primeros exploradores. El Museo Antártico posee exposiciones sobre las expediciones de los exploradores más famosos como Amundsen, Scott, Shackleton, Nordenskiöld, y el Museo de Arte Marino expone las pinturas de los principales artistas marinistas argentinos. 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
4: En su currículum dice que usted es un poco olvidadizo y que no sabe conjugar bien los verbos. No me acuerdo. ¿Eso he ponido?

Y ahí vamos agradeciendo, como siempre, estar vivos un día más en la faz de la Tierra. Claro que sí, agradeciendo al sol, a la luna, a la lluvia, al mar. Agradeciendo poder abrazar, como decimos siempre, ¿no? Que el aquí y ahora nos puede encontrar. Señoras, señores, bienvenidas, bienvenidos quienes a partir de este momento ingresan a la Discoteca Nacional, a los y las del Club de las 5 y, por supuesto, el abrazo a quienes nos vienen acompañando, trajinando las primeras horas del lunes 10 de agosto de 2026. Hoy, Día de la Fuerza Aérea Argentina. Se conmemora la creación de la Escuela de Aviación Militar en 1912, fundada por decreto del presidente Roque Sáenz Peña en el Palomar, provincia de Buenos Aires. Y bueno, es el origen histórico de la aviación militar en el país. 10 de agosto, decíamos, Día de la Fuerza Aérea Argentina. Y además es el Día Nacional de la Isla de los Estados. Fecha que fue establecida por la Ley Nacional número 25.150 en homenaje al fallecimiento del Teniente Coronel de Marina Luis Piedrabuena, ocurrido justamente el 10 de agosto de 1883. Y obviamente el homenaje es por su incansable defensa de la soberanía en la Patagonia Austral. Dicho esto, recién lo escuchábamos a nuestro querido compañero Fernando Pedernera acerca de esta serie de alertas, ¿no? Por frío extremo, por nevadas y por vientos, que está vigente para este lunes 10 de agosto. Avisos que alcanzan a varias provincias y el nivel de advertencia implica la posibilidad de que se registren fenómenos meteorológicos con capacidad de daño y riesgo de interrupción momentánea de actividades cotidianas. A ver, hagamos una recorrida, matecito en mano. El alerta amarillo por frío extremo rige en la ciudad de Buenos Aires y en distintos sectores de la provincia de Buenos Aires. El este de Castelli, Chascomús, Dolores, Lezama, Magdalena, Punta Indio y Tordillo. Y las zonas serranas de Benito Juárez, Lobería, Necochea y Tandil. La advertencia también llega al sureste de Corrientes, el oeste de Córdoba, el noreste de San Luis, La Pampa, La Rioja, San Juan, el oeste de Mendoza, el noroeste de Neuquén y el noroeste de Chubut. Según el Servicio Meteorológico Nacional, estas temperaturas bajas pueden ser peligrosas, sobre todo para los grupos de riesgo, ¿no? Como niños, personas mayores de 65 años y personas con enfermedades crónicas. Dicho esto, también hay alerta amarillo por nevadas en sectores de Mendoza y Neuquén, zonas que esperan nevadas persistentes, con valores de nieve acumulada entre 15 y 25 centímetros, aunque estas marcas pueden ser superadas, ¿no? De manera puntual. Por otra parte, se emitió una alerta amarillo por vientos para Neuquén. El área será afectada por vientos provenientes del sector este con velocidades de entre 40 y 60 kilómetros por hora y ráfagas que podrían superar los 90 kilómetros por hora. En este momento, por ejemplo, haciendo una recorrida en Neuquén, capital, el cielo está ligeramente nublado y la temperatura es de 2 grados con una sensación térmica de 1 grado 6 décimas bajo cero. Insisto, Neuquén bajo alerta amarillo por vientos fuertes para hoy. Un poquito más al sur, en Río Grande, el cielo está nublado, 4 grados 4 décimas la temperatura, 3 décimas de grado la térmica y la máxima que no superaría los 5 grados. Se espera una jornada con cielo parcialmente nublado por Río Grande. En Chicoana, provincia de Salta, cielo cubierto, 8 grados 3 décimas la temperatura, 5 grados 9 la sensación térmica con una humedad del 69%. Atención para quienes van arrancando su jornada por la ciudad de Buenos Aires y alrededores, porque está fresco el asunto por estos lados. Señoras, señores, en este momento, con el cielo cubierto, la temperatura es de 5 grados 2 décimas, la térmica 3 grados 1 décima y la temperatura máxima alcanzaría apenas los 12 grados. Se espera una jornada con cielo algo nublado y para esta semana las máximas van a oscilar entre los 12 y los 13 grados, no más que eso. A partir del viernes de a poquito van a empezar a subir tanto las mínimas como las máximas, pero bueno, para eso falta todavía. 5 grados 2 décimas la actual, 3 grados 1 décima la térmica, 82% la humedad y hay viento del sur
a 10 kilómetros en la hora, que te digo, se siente. 5 y 13, arranca el calendario de pagos de ANSES y hoy, lunes 10, se abonan jubilaciones y pensiones que no superen los haberes mínimos a quienes tengan documentos terminados en cero. También se pagan pensiones no contributivas a beneficiarios con documentos terminados en 0 y 1, asignación universal por hijo y asignación universal y asignación familiar por hijo a quienes tengan DNI finalizados en 0 y asignación por embarazo a beneficiarias también con DNI concluidos en 0. Dicho esto, vamos a seguir adelante, obviamente compartiendo lo que nos queda de la Discoteca Nacional con amigas y amigos que nos están escuchando, por ejemplo, en Bahía Blanca. Mira, ahí lo tenemos a Renato, en El Calafate, Santa Cruz. Buen día, Fernando. Gracias por acompañarnos. Buenos días, hermoso despertar con esa música. Gracias, que tengas un hermoso lunes. Saludos a mi tío Teco de Pacheco, que siempre les escribe. Somos fans de Nacional. El mensaje nos llega desde Benavides. Gracias, María. Un beso grande para vos y, por supuesto, para el tío. Para Teco, que debe estar por aparecer ya. Gracias por estar, Nacional, en esta noche nevada en Malargüe, que no para. Ya estamos en 15 centímetros acumulados en la ciudad de Malargüe. Mira, de lo que hablábamos hace un ratito. Marcelo Molina nos escribe un abrazo bien fuerte para vos. Muy buena la música, gran belleza. Me encantó escuchar el especial de Daniel Río Lobos. Oscar Eugenio, un beso grande y abrazo fuerte. Que tengas un buen retorno. Muchas gracias. Lindo lunes para vos y, lógicamente, una hermosa semana. Buena semana, Morocha. Abrazo de corazón a corazón. Luchito desde Río Grande. Tierra del Fuego también presente. Buen inicio de semana, mi Sonia. Muy buena la música de la Discoteca Nacional. Soy Oscar de Los Ralos, provincia de Tucumán. Saludos a todo el equipo. Muchísimas gracias. El equipo agradecido, Oscar. Mi querida Sonia, gracias por la compañía. Miguel, nuestro amigo de Chascomús, qué grande el tripero. Ay, qué alegría, me dio mi lobito, por favor. Gracias, Miguel, gracias por hacerte eco de mi felicidad. Hola, buen lunes para todos. Ahora, en lugar de paraguas y botas, gorro de lana y bufanda. Mira, y si te caben unos guantes también, te diría, Sole. Qué lindo el especial de hoy. Que tengamos una semana hermosa y tranquila. Que así sea. Soledad de Castelar, allí presente. Imaginar un lugar a media luz, nube de humo de cigarrillo, un whisky y este animal cantando. ¡Qué nostalgia, Sonia! Gracias, amiga. Gracias por la buena compañía. Rubén, de Bahía Blanca. Qué lindo, ¿eh? Cómo se ha disfrutado este especial con los boleros en la voz de Río Lobos. Gracias, Rubencito, un abrazo fuerte para vos. Hola, amigos de Radio Nacional, un abrazo. Estoy trabajando y escuchando muy claro y nítido desde mi trabajo de sereno en Los Arándanos. Soy Miguel Ariza, del Cercado Monteros, provincia de Tucumán. ¡Viva la patria! Vamos todavía, Miguel. Un abrazo bien fuerte para vos. Nos encanta acompañarte. Miriam de Quilmes también asoma por aquí. Bonita madrunoche, mi querida Sonia. Escuchando al gran Daniel Río Lobos, precioso musical para esta parte del día. Te deseo una linda semana. Muchos besos y abrazos. Gracias, Miriam. Me gusta que lo hayan disfrutado, ¿eh? Qué lindo esto. Hola, acá escuchando, Sonia, el lindo programa. Me encantó escuchar a la Andricina, un capo. Gracias. Néstor, del Parque Nacional Los Alerces, allí en la provincia de Chubut. Bueno, decíamos hoy un acierto, ¿no? Incorporar la materia de Don Luis en nuestra discoteca todos los días. Me encanta que lo hayas disfrutado, Néstor. Gracias. Por estos lados está fresco, fresco. Nos escribe Andrés desde Sarmiento, allí en Cerro Dragón, provincia de Chubut. Luisito de Río Grande asoma también. Buen día, gente linda de Nacional. No crean que no estamos atentos, ¿eh? Ya prestos a disfrutar el Club de las 5. Saludos cordiales desde el sur. Vamos, Luis, todavía. Me encanta acompañarte a través de nuestra LRA24. A todos, a todas, gracias enormes por estar allí dándole sentido a Radio Nacional. Ahora, más música. Llega Seguridad Social. Un beso y una flor.

Estaban los auténticos decadentes, Mon Laferte, amor, antes no te va a gustar, Julieta Venegas. Chau, 5:32, rápidamente. Vuelvo a recorrer nuestra geografía, sigo visitando amigas, amigos que nos están escuchando allí en San Juan. Ahí lo tenemos a Gerardo. El cielo está despejado ahora en la capital sanjuanina, 1 grado la temperatura, 54% la humedad y para hoy la máxima está prevista en 13 grados. Se espera un lunes con cielo parcialmente nublado. De San Juan me vengo a la provincia de Buenos Aires, donde en General Pacheco el cielo está despejado. 4 grados 4 décimas la temperatura, 2 grados 1 décima la térmica, 85% la humedad y la máxima 12 grados con cielo algo nublado. Por Sarmiento, provincia de Chubut, está fresco, nos decían los amigos desde Cerro Dragón. 1 grado la temperatura, 3 grados 5 bajo cero la sensación térmica. El cielo está ligeramente nublado y para hoy la máxima no superaría los 3 grados. Me voy a Neuquén, decíamos hace un ratito, alerta amarillo por vientos fuertes. Para hoy, 1 grado 4 décimas la temperatura, 1,9 bajo cero la térmica y la máxima que no superaría los 7 grados. De Neuquén, vuelvo a la provincia de Buenos Aires, puntualmente en Bahía Blanca, donde el cielo está despejado. 9 décimas de grado bajo cero la temperatura, 2 grados 9 bajo cero la térmica, 9 grados la máxima prevista para hoy y atención porque hay una baja probabilidad, pero bueno, probabilidad al fin de que se registren chaparrones durante lo que queda de la madrugada. Luego se espera cielo parcialmente nublado por Bahía Blanca, provincia de Buenos Aires y en Los Ralos, Tucumán, el cielo está cubierto y la temperatura es de 9 grados 9 décimas. La máxima con cielo parcialmente nublado. Hoy 11 grados. Abrazo bien fuerte para Ana María, que está por allí en Santa Fe, para José del Calafate, Santa Cruz. Buen día, Sonia y equipo. Buen día para vos, José querido. Besos. Para Nina de Tucumán, también para María de Malargüe. Bienvenida. Me encanta saberte por allí cerquita y en sintonía. María, bendiciones para vos también. Román de Neuquén. Excelente jornada, besos y besos. Besos también para vos. Buen día, Sonia, siempre escuchándote y deseándote una excelente semana. Disfrutando de tu compañía, Aníbal, desde Florencio Varela te saluda. Fuerte abrazo a mi querida Concordia. Gracias, Aníbal. Fuerte abrazo para vos también. Y Teco, de General Pacheco, se va sumando también. Buen día, hermosa, que tengas una excelente semana. Fabuloso el especial de hoy. Besos a María de Benavides, claro, la sobrina. Me gusta esto de ser el puente entre el tío y la sobrina. Muchos besos, también para ustedes, hasta cada momento. 5:35, vamos a seguir adelante, ya en la recta final de nuestra discoteca, a pura música, con Diego Torres, Carlos Vives, un poquito.

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José Manuel Witt, el Nicolinio rescata mi corazón. Ya sobre el final de nuestra discoteca nacional del día de hoy, realmente me han alegrado el alma. Han llegado mensajes que me mimaron y mucho. Así que gracias. Gracias a Ana María de Santa Fe. Sonia, no me canso de decirte, haces un trabajo impagable. Nos hace sentir que somos importantes. Que a alguien le interesamos un poquito de verdad, lo tuyo es grandioso. Bueno, muchas gracias. Demasiado generosa y de verdad que sos importante. Lo son. Ustedes me hacen sentir muy acompañada también y muy feliz. Abrazo fuerte, Ana. Nina de Tucumán, estuve internada en un sanatorio que sintonizaban tu programa. No imaginás mi alegría. Te puedo creer. Bueno, un beso enorme a todo el personal del sanatorio. Allí en Tucumán, donde estuvo internada Nina estos días. Nos encanta saber que estás bien nuevamente en sintonía. Gracias. A María de Malargüe. Sonia, querida, anoche me acosté a las 23:45 después de limpiar el frente de mi casa, de sacar toda la nieve. Me levanto ahora y está todo cubierto otra vez. Estamos en invierno, ¿qué le vamos a hacer? Muy feliz lunes, María Rivas, bueno, con una sonrisa. Es así, por lo menos ella nos envía una sonrisa y unas cuantas palitas. Así que ahora a sacar nieve nuevamente. Abrazo fuerte, María. Gracias, gracias por acompañarnos, a todos, a todas, por haber hecho posible una vez más que esta discoteca nacional, esta bocanada de aire fresco que buscamos ser todos los días, en el comienzo de cada día, tenga sentido. Así que a todos, a todas, gracias, gracias, gracias. Hasta aquí llegamos. Se viene el panorama federal de noticias para estar bien informados en el comienzo del día, en instantes a partir de las 6. Pero antes, ustedes saben, un clásico ya de nuestra discoteca, el cierre musical. Hoy, a puro Charly García. Así que en el comienzo nos siguen pegando abajo con la promesa de regresar, si Dios quiere, solo si Él, y yo sé que va a querer. Mañana, minutos después de las 0, con Fabi Codevila haciendo Día 2 y luego abriéndonos de par en par, mutuamente, las puertas de nuestra discoteca nacional. Buen lunes, buen arranque de semana para todos, para todas. Chau.

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1: Buenos días, bienvenidos a todos a este Panorama Federal de Noticias.

0: a este lunes 10 de agosto del 2026. Como siempre, vamos a compartir esta hora de noticias, información de 6 a 7 de la mañana. Y ya te cuento que en la ciudad de Buenos Aires nuevamente tenemos jornadas frías, a lo mismo que en el resto del territorio que vamos a estar recorriendo en un ratito nada más. La temperatura actual de 5 grados 2 décimas en la Ciudad Autónoma de Buenos Aires. La sensación térmica, 3 grados 1 décima. Cielo totalmente despejado. La humedad relativa ambiente, 82%. La salida del sol será a las 7 de la mañana, 39 minutos. En un ratito también vamos a ir con el pronóstico extendido a ver qué nos depara. Durante los primeros días de la semana, por lo menos, vamos a ver qué es lo que va a pasar hasta el día miércoles inclusive. Bienvenidos, mi nombre es María Fernanda Heras. Me quedo hasta las 7 en este panorama de noticias, acompañada por Fernando Pedernera. Buen día.
1: Muy buenos días, María Fernanda. Muy buenos días y buena semana para todos.
0: Como cada jornada, nosotros arrancamos recorriendo las calles y autovías.
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1: A las 6 y 2 hay registro de incidentes ocurridos durante la madrugada con intervención del SAME.
0: En Puerto Madero, sobre Antártida Argentina, entre Grierson y San Martín, se produjo un choque entre un auto y una moto. Los dos ocupantes del vehículo debieron ser trasladados al hospital italiano.
1: Choque de vehículos con heridos en Puente Pueyrredón, sentido Avellaneda, justo sobre el riachuelo. Uno de los autos chocó contra el guardarrail. El SAME asistió a los conductores, aunque no los trasladó. Hay pérdida de combustible y reducción de dos carriles. Se aguarda que lleguen las grúas para remover los vehículos accidentados.
0: Nos vamos a recorrer el estado de los accesos y la autopista. El tránsito es fluido y con buena marcha sobre los puentes Pueyrredón, La Noria y Alsina. En la autopista Buenos Aires-La Plata, Richeri, 25 de mayo, Delepiane, Lugones, Cantilo, Cámpora, Ilia, autopista 9 de julio, Perito Moreno, Camino del Buen Aire, autopista del Oeste, Panamericana y Avenida General Paz, también tránsito fluido.
1: Trenes en los ramales Tigre, Mitre y José León Suárez de la línea Mitre circulan a horario.
0: En la línea Roca, los ramales La Plata, Gleu, Cañuelas y Bosque corren dentro de los cronogramas previstos.
1: También están operando a horario las líneas Belgrano Norte, Belgrano Sur, Urquiza, San Martín y Sarmiento.
0: Nos vamos a repasar el funcionamiento del subte y el premetro, que comenzaron a operar de acuerdo con los cronogramas previstos.
1: Y la operatividad en el Aeropuerto Internacional de Ezeiza y el Aeroparque Metropolitano Jorge Newbery es normal.
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0: Comenzamos con el recorrido del pronóstico del tiempo para este lunes 10 de agosto del 2026 por regiones.
1: En el NOA, Jujuy, Salta, Tucumán, Catamarca, Santiago del Estero y La Rioja, ambiente frío a fresco, con cielo mayormente despejado a parcialmente nublado y sin lluvias, mínimas entre 2 y 8 grados y máximas de 15 a 20 grados. Posibles vientos moderados.
0: Nos vamos para el NEA, Formosa, Chaco, Misiones y Corrientes. Jornada fresca con cielo algo nublado, parcialmente nublado, sin precipitaciones. Mínimas de 6 a 12 grados, máximas de 18 a 22 grados, con vientos leves a moderados.
1: En Cuyo, Mendoza, San Juan y San Luis, frío intenso con cielo variable y posibles nevadas débiles en zonas cordilleranas del sur de Mendoza. Mínimas entre 2 grados bajo cero y 4 grados y máximas de 8 a 14 grados con vientos moderados.
0: ¿Qué pasa en el centro? En esta región, constituida por Córdoba, Santa Fe, Entre Ríos, Buenos Aires, La Pampa y Amba, día muy frío, con cielo mayormente soleado a parcialmente nublado y sin lluvias. La mínima de 2 a 5 grados, alerta por frío extremo en el Amba, máximas de 11 a 15 grados con vientos leves del sector sur.
1: Patagonia, Neuquén, Río Negro, Chubut, Santa Cruz y Tierra del Fuego, frío polar, con cielo nublado o parcialmente nublado. Posibles nevadas o precipitaciones débiles en zonas cordilleranas y oeste. Mínimas de 10 grados bajo 0 a 0 grados y máximas entre 0 grados y 8 grados centígrados. Vientos moderados a fuertes.
0: Y llegamos al sector antártico argentino e islas del Atlántico Sur. Condiciones muy frías y ventosas, con cielo nublado y probabilidades de nevadas. Temperaturas entre 20 grados bajo 0 y 5 grados bajo 0 según la zona, con vientos intensos y visibilidad reducida en algunos sectores.
2: Y
1: ahora compartimos el cronograma de pagos de la ANSES para agosto, que comienza precisamente hoy.
0: Las jubilaciones y pensiones que no superen el haber mínimo y las asignaciones familiar y universal por hijo y por embarazo se estarán pagando a partir de hoy, lunes 10, a beneficiarios con DNI terminados en cero.
1: Las pensiones no contributivas se pagarán a quienes presenten DNI terminados en 0 y 1 también a partir de hoy, lunes 10.
0: La asignación familiar de pensiones no contributivas podrán ser cobradas desde este lunes 10 de agosto y hasta el viernes 11 de septiembre por titulares de beneficios con todas las finalizaciones de documento.
1: Las asignaciones por prenatal y por maternidad se pagarán a partir de mañana, martes 11, a los titulares de los beneficios con DNI finalizados en 0 y 1.
0: Las asignaciones de pago único, matrimonio, adopción y nacimiento primera quincena se abonarán también desde mañana y hasta el viernes 11 de septiembre a beneficiarios con todas las terminaciones de documento.
1: Hoy también continúa el pago de la prestación por desempleo Plan 2 correspondiente a julio y se abona hasta mañana inclusive a beneficiarios con todas las terminaciones de documento.
0: La prestación por desempleo Plan 1 correspondiente a agosto se comenzará a pagar el lunes 24 a beneficiarios con DNI finalizados en 0 y 1.
1: Por último, las jubilaciones y pensiones que superen el haber mínimo se abonarán desde el martes 25 a los documentos concluidos en 0 y 1.
0: Seis de la mañana, 7 minutos en la República Argentina. Actualizamos datos del tiempo en la Ciudad Autónoma de Buenos Aires. Baja un poquito la temperatura, 4 grados 8 décimas. La térmica se mantiene en 3 grados 1 décima. El cielo está despejado. Te cuento que la máxima para hoy será de 12 grados. Nosotros comenzamos con el desarrollo de las principales noticias nacionales e internacionales.
1: Lionel Messi despidió a su padre en una ceremonia íntima.
0: El capitán de la selección argentina viajó desde los Estados Unidos hacia la ciudad de Rosario para acompañar a su familia tras el fallecimiento de Jorge Messi.
1: El último adiós al empresario de 68 años se llevó a cabo durante este fin de semana en un cementerio privado.
0: Decenas de fanáticos y autoridades locales le hicieron llegar sus condolencias.
1: Compartimos cómo Lionel Messi describía su relación con el padre.
3: Mi viejo laburaba todo el día, se iba a la madrugada y no volvía hasta el otro día a la noche. Yo prácticamente no lo veía y cuando llegaba, lo primero que hacía era llevarme a entrenar o acompañarme a un partido. Y yo veía todo el sacrificio que hacía él para que nosotros nunca nos falte de nada, que nunca me faltó de nada, gracias a Dios, gracias a él y todo el esfuerzo. Y bueno, uno va consumiendo y aprendiendo de todo eso.
0: Más información con Ivana Miskowski desde Rosario.
4: Tras el deceso de Jorge Messi, la ciudad de Rosario se expresó con profundo dolor y homenajea por estas horas. Es el caso del bar VIP que pertenece a la familia Messi, el cual mediante un comunicado expresó: abrazo gigante, jefe, el espacio gastronómico permanecerá cerrado en la jornada de hoy. Por otro lado, el club Newell's Old Boys, quienes también se expresaron en las últimas horas en sus redes mediante un comunicado oficial en el cual agradecieron al papá de Lionel Messi por enseñarle a amar los colores de la institución deportiva. En tanto, las banderas de la institución permanecen a media asta.
1: Este martes a las 13 se volverá a reunir la mesa política.
0: Estará encabezada por la secretaria general de la presidencia, Karina Milei, y participará el jefe de gabinete, Diego Santilli, y gran parte del gabinete nacional.
1: En el anterior encuentro del martes 4 de agosto se planteó el calendario para la tarea legislativa.
0: Se refirieron al proyecto de modificación del régimen de inocencia fiscal y la iniciativa de reforma de la Carta Orgánica del Banco Central.
1: Nueva conferencia de prensa del vocero presidencial.
0: Adrián Rabier encabezará su habitual encuentro con la prensa acreditado a las 11 de la mañana en Casa Rosada.
1: En el último encuentro con los periodistas, Rabier anunció 5 nuevos proyectos autorizados con inversiones en minería, energía y litio.
0: Además, informó que actualmente existen otros 21 proyectos oficialmente aprobados dentro de ese régimen.
5: esta última semana se han aprobado 5 RIGIs adicionales. Con esto llegamos a 21 proyectos aprobados. Estos 21 proyectos están generando alrededor de 100.000 puestos de trabajo directos e indirectos y se suman otros 22 proyectos en evaluación que van a generar otra cantidad semejante de puestos de trabajo.
0: El INDEC informará el próximo jueves la inflación de julio.
1: Sobre la base del relevamiento de expectativas del mercado del Banco Central, el índice de precios al consumidor se ubica en torno del 2% en el séptimo mes del año.
0: La semana pasada, la Oficina de Estadística Porteña señaló que en agosto la inflación en la ciudad de Buenos Aires fue del 2,9%.
1: El dato representó una suba del 1,1% más con respecto a junio.
0: La suba porteña se vio motorizada por restaurantes y hoteles, un rubro estacional que suele mostrar incrementos durante las vacaciones de invierno.
1: Recordemos que días atrás el presidente Javier Milei apuntó que la inflación mayorista está cerca de cero.
6: Vamos por puntos. Si yo miro la inflación mayorista, que es la que yo recurrentemente he mirado, que siempre la omitieron deshonestamente, solamente la miraron el mes que hubo un salto, digo, por el tema de la guerra, y como ese mes mostró un número de 5 o 6%, no me acuerdo cuánto fue, ahí sí la miraron. Habíamos tenido varios registros de deflación en mayoristas, y de hecho el último registro fue 1,1. Con lo cual, en mayorista no estamos lejos de eso.
0: Comienza el juicio contra el cantante Pity Álvarez por el crimen de Cristian Díaz en Villa Lugano.
1: El juicio oral y público comienza hoy luego de que el tribunal ratificara la fecha y rechazara el pedido de suspensión presentado por la defensa del músico.
0: El abogado del artista pretendía frenar las 11 audiencias previstas bajo el argumento de que existían recursos pendientes de resolución.
1: El expediente reconstruye lo sucedido durante la madrugada del 12 de julio de 2018, cuando Álvarez le disparó 4 veces a su vecino del barrio Zamoré y se fugó.
0: Compartimos la palabra de Verónica, expareja de la víctima, quien consideró que el músico no está tan loco como dicen que está y que por qué mató debió ir preso.
7: Es mucha bronca porque es una persona que, a ver, mató y debería estar preso. Él se hizo... Para mí, no está tan loco como dicen que está y esas cosas. Entonces, que vuelva a cantar, me parece una falta de respeto para todos igual, porque mató a una persona que mata, debe ir preso.
1: Verónica, ex compañera de Cristian Díaz, asesinado por Pity Álvarez, expresó su pedido de justicia por el crimen del papá de su hija.
7: La verdad que yo lo que quisiera es que cumpla con la ley, que vaya preso. A ver, mató. A ver, todos yo escucho que dicen, ay, Cristian era esto, ay, era él o yo. No, mataste a una persona. Creo que nadie tiene el derecho de sacarle la vida a nadie. Entonces, para mí, tiene que pagar en la justicia.
0: Investigadores del CONICET identificaron el impacto del cannabis en el cerebro.
1: Científicos de la Universidad Nacional del Sur, en Bahía Blanca, ubicaron el punto exacto donde la sustancia se une al receptor que influye en la actividad neuronal.
0: El avance científico ofrece una base sólida para el diseño de fármacos más selectivos dirigidos a enfermedades neurodegenerativas y procesos inflamatorios.
1: El hallazgo estuvo a cargo de especialistas del Instituto de Investigaciones Bioquímicas y contó con la colaboración de expertos de la Universidad de Oxford.
0: Compartimos la explicación de la investigadora Cecilia Bouzat sobre el descubrimiento.
8: Identificamos cómo el cannabidiol, que es un compuesto del aceite de cannabis, se une a un receptor neuronal muy importante para la cognición, la memoria, y que está siendo estudiado como un nuevo blanco farmacológico para enfermedades como Alzheimer, porque interviene en memoria, en cognición, para esquizofrenia y para desórdenes inflamatorios.
1: 4 muertos en un accidente de helicóptero en Río de Janeiro.
0: El siniestro aéreo ocurrió en el Parque Nacional de Tijuca, y las víctimas eran tres turistas colombianas y el piloto de la aeronave, según informaron medios brasileños.
1: Según se informó, las víctimas habían contratado un vuelo turístico para sobrevolar algunos de los principales atractivos de la ciudad, incluida la selva de Tijuca.
0: El helicóptero, un Robinson R-44, se estrelló cerca de Vista Chinesa, en una zona boscosa de difícil acceso.
1: El consulado colombiano en Río de Janeiro informó sobre la muerte de los turistas presuntamente colombianos.
9: El 8 de agosto, el consulado de Colombia en Río de Janeiro tuvo conocimiento del terrible accidente aéreo que deja como víctimas 4 personas fallecidas, 3 de ellas presuntamente colombianas, una menor de edad, todas de la misma familia que se encontraban de turismo en esta ciudad. Desde esa hora estamos en contacto permanente con las autoridades, con la defensa civil, la policía civil, los bomberos, la alcaldía, que son las personas encargadas de las operaciones de rescate y atención a las víctimas. También estamos en contacto con los familiares, tanto las que están aquí en Brasil como los que están en Colombia. Desde el consulado continuamos haciendo las gestiones, el seguimiento, el apoyo y la orientación necesaria tanto a la familia como a las autoridades locales con el fin de que puedan retornar pronto a Colombia y superar este difícil momento.
0: Aplica una multa millonaria a un barco extranjero por pescar ilegalmente en el mar argentino.
1: La sanción a la empresa propietaria del buque por estar operando dentro de la zona económica exclusiva de Argentina fue de 1.833 millones de pesos.
0: La pena fue aplicada al buque de bandera Vanuatu, un país insular localizado en el Océano Pacífico Sur.
1: Esta es la cuarta embarcación de pesca sancionada en lo que va del año por pesca ilegal en el mar argentino, subrayó la Secretaría de Agricultura y Ganadería de la Nación.
0: Un niño de 3 años falleció por el ataque de un pitbull en la ciudad de Córdoba.
1: El hecho ocurrió en horas de la tarde del domingo en el barrio Villa La Lonja, ubicado en la zona suroeste de la capital.
0: Tras el ataque, el menor fue trasladado a la clínica Vélez Arfiel con lesiones en el rostro y el cuello, producto del ataque del animal.
1: A pesar de la intervención de los facultativos, el niño falleció minutos después de arribar al sanatorio.
0: Un camionero brasileño murió en el paso de Jama, en Jujuy, mientras esperaba pasar para Chile.
1: El transportista de 45 años es el segundo deceso que se produce en pasos fronterizos en los últimos 15 días.
0: El 26 de julio pasado ocurrió un hecho similar en Pino Hachado, en Neuquén, que involucró también a otro camionero de origen brasileño.
1: Ambos casos se produjeron a raíz de descompensaciones mientras se encontraban esperando que se libere el tráfico vehicular con destino a Chile, que se encuentra cortado a raíz de las fuertes nevadas que afectan la región cordillerana.
2: Internacionales.
0: Un ataque ruso destruyó un almacén de insumos médicos de la Organización Mundial de la Salud en Ucrania.
1: Un depósito de asistencia humanitaria del organismo internacional ubicado en la ciudad de Dnipro quedó destruido tras una incursión armada.
0: El personal del predio logró retirar de manera preventiva más de 100 pallets con material de urgencia destinado a centros de salud de primera línea.
1: La agresión se dio en el marco de bombardeos cruzados con drones en la zona de frontera que provocaron al menos 5 víctimas fatales.
0: Netanyahu rechaza el plan de Trump para el fin de la guerra en la Franja de Gaza.
1: El primer ministro israelí aseguró que sus tropas no se retirarán de la franja hasta que la milicia islamista de Hamas deponga todas sus armas.
0: Netanyahu señaló que hay ideas inaceptables definidas por sus aliados estadounidenses a las que Israel debe oponerse y enfatizó que hay un diálogo abierto con Washington para discutir esas diferencias.
2: Deportes.
1: Con 3 partidos se completará la 4ª fecha del clausura de la Liga Profesional de Fútbol, en que Huracán batió 2-0 a San Lorenzo.
0: Adelante con la información, Fabián Pomeloco de Vila.
10: Gracias, arrancamos la mañana hablando de fútbol, torneo de primera división, torneo clausura, liga profesional, cuarta fecha. Aún restan disputarse 3 partidos, pero hasta aquí estos son los resultados. Todo comenzó el último viernes en Rosario, victoria de Central sobre Aldosivi, 2-1. En Mendoza, Independiente Rivadavia le ganó a Estudiantes de Río Cuarto 2-1. El sábado, en Tucumán, cayó Atlético. Perdió ante Sarmiento de Junín 2-1. En el Bajo Flores, Deportivo Riestra derrotó a Estudiantes 2-0. En Victoria, Tigre le ganó a River 1-0. 4 partidos jugados para River. 4 derrotas jamás en la historia. Pasó por una situación igual el millonario que gastó para este certamen 64 millones de dólares en refuerzos. Boca y Vélez en el José Amalfitani igualaron 1-1. Independiente en Avellaneda cayó como local ante Platense 1-0. Y en Córdoba, Instituto derrotó a Gimnasia de Mendoza 1-0. Ayer domingo, el clásico de barrio más grande del mundo fue para Huracán, que tras 25 años sin poder ganar en el Bajo Flores derrotó a San Lorenzo 2-0. En La Plata, Gimnasia de Gran Campaña derrotó a Barracas, Central 2-0. En Florencio Varela, Defensa y Justicia 2, Newell's 1. Y en la paternal del Diego Armando Maradona, victoria de Argentinos Juniors sobre Racing 2-1. La fecha continúa en el día de hoy, 19 horas, en el Florencio Sola, Banfield recibe a Belgrano. Y 21-15, Unión en el 15 de abril recibe a Central Córdoba de Santiago del Estero. El martes, 21 horas, cerrará la cuarta fecha, Talleres de Córdoba, Lanús. Dicho esto, repasamos la tabla de posiciones. En la zona A, Vélez 10 puntos. Lo sigue Instituto con 9, Defensa con 7, Riestra, Independiente y Gimnasia de Mendoza con 6, Boca 5, Newell's 4, hasta ahí los que estarían clasificando a los próximos play-offs. En la zona B, Argentinos tiene 12, Gimnasia y Barracas con 9, Tigre y Huracán, al igual que Independiente, Rivadavia de Mendoza, y Central con 7, Sarmiento con 6, los que se estarían metiendo en la instancia de partidos definitorios. Comenzamos a recorrer entonces los ecos, las voces del fin de semana tras lo que ha dejado la fecha, y vamos a escuchar en primer término a el Chacho Coudet, que atención con las declaraciones del actual técnico de River, que reconoce que si no se dan los resultados habrá que dar un paso al costado. Esto decía el Chacho.
11: Lo primero es cortar esto ya el próximo partido. Y sí, he hablado de tiempo. Si veo que no se empieza a dar resultados, obviamente no le voy a hacer ni mal a River, ni mal al hincha, al club y a esta dirigencia que confía en mí. Tenemos que meterle, vuelvo a decir, yo no voy a perjudicar ni al club ni a la directiva ni a nadie. Voy a intentar y si no sale me haré responsable y diré no me fue bien.
10: Hasta ahí la palabra de el Chacho Coudet. También habló el capitán y referente de este equipo, recientemente llegado después del Mundial, Nico Otamendi. Habla de este mal momento del millonario.
12: En un momento en donde no podemos errar una llegada a tiro, un gol, no podemos darle la oportunidad a eso de hoy no poder sumar de a 3. Hoy hicimos en línea general un buen partido, tuvimos el control de la pelota. Pero creo que somos conscientes del momento en el que estamos. Los árbitros se quejan de que no tenemos que hablar de ellos, de que hay que respetarlo, igual que todos cuando se equivocan, pero nunca asumen cuando cometen un error. A nosotros no nos están cobrando las chiquitas, no nos están cobrando nada. Hubo una situación del penal en donde, a mi criterio y por lo que me dicen todos, que fue un claro penal. Pero bueno, se ve que ni el árbitro ni el VAR están como para estar en una competición como esta, pero nosotros tenemos que pensar en que tenemos que intentar ganarlo dentro del campo y contra todo, ¿no?
10: Ahí pasaba el muy buen central que adquirió River y que es uno de los pilares, o lo fue, de la selección argentina de fútbol hasta el último mundial. Y del otro lado, en el vestuario ganador, quien habló tras la victoria, autor del único gol del partido, Nacho Russo, el hijo de Miguel Ángel Russo, que muy contento hablaba de lo que era, después de mucho tiempo, ganar en condición de local y habiendo él convertido el gol.
13: Felicidad, obviamente, por haber ganado, por haber sumado que teníamos que sumar en el torneo. Es de febrero que no ganábamos en casa. Y bueno, una noche perfecta. La verdad que por ahí el plan de partido tuvimos que ceder un poco de terreno porque por ahí le estábamos cansados. Habíamos jugado hace menos de 72 horas. Sabíamos que el partido se iba a hacer pesado, que la cancha iba a estar dura, pero bueno, pudimos aprovechar un contragolpe, un robo ahí del Colo que me quedó y bueno, pude definir.
1: Y para conocer las efemérides del día, le damos el pase a Magdalena Arnú para la entrega.
14: Hoy, lunes 10 de agosto, se conmemora el Día de la Fuerza Aérea Argentina. Es en recuerdo a la fecha de 1912 en que el presidente Roque Sáenz Peña creó la Escuela de Aviación Militar, que se convirtió en Fuerza Armada Independiente a partir del 4 de enero de 1945. También recordamos el nacimiento en 1912 del famoso escritor brasileño Jorge Amado. Publicó cerca de 40 libros, muchos de los cuales se volvieron clásicos, como Gabriela, Clavo y Canela, o Doña Flor y sus dos maridos. Según Carlos Bonfim, profesor de la Universidad Federal de Bahía, sus relatos pueden leerse como crónicas del pueblo brasilero, con sus dichas y sus tragedias.
15: En buena medida, leer a Jorge Amado es pasearse por las calles de Bahía, por las fiestas populares, por la religiosidad afro-brasileña, pero es también transitar entre las contradicciones que caracterizan a muchos de nuestros países. En muchas de sus novelas hay una mirada muy comprometida con la denuncia social, pero Amado no se queda solo en la denuncia. Su literatura también celebra la cultura popular, el humor, la sensualidad, el mestizaje, la resistencia cotidiana. Por eso, sus personajes son tan potentes. Gente humilde, muchas veces golpeada por la vida, pero llena de deseo, de picardía, de fe y de una enorme disposición para seguir adelante.

0: Y hoy es el Día del Armonicista Argentino en homenaje al nacimiento de Hugo Díaz. Se lo considera un virtuoso de este instrumento que aprendió a tocar en forma autodidacta y con el cual recorrió casi todos los géneros musicales como el folclore, el tango, el blues y el jazz. Su hija, Mavi Díaz, lo recordaba de este modo.
1: Todos los géneros que ha transitado los ha hecho con pasión, con virtuosismo, con un tremendo amor por la música, que ha sido siempre su faro y su instrumento, la armónica, ha sido el instrumento que le ha llevado al mundo. Un chiquito pobre de Santiago del Estero que lustraba zapatos en el mercado de la armonía ha llegado a ser un artista internacional reconocido en todo el mundo. Recomiendo a quienes no lo hayan escuchado nunca descubrirlo a través de todas las antologías que están en todas las plataformas y que ha ido sacando a lo largo de todos estos años, redescubriendo su obra, ya no desde la mirada de la hija, sino desde una curadora que ha podido ver y escuchar y sentir y querer compartir con todos ustedes su trayectoria musical a lo largo de toda su vida.
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0: Y también conmemoramos la muerte del pianista y compositor de tangos, Luis Rubinstein. Fue autor de temas como Inspiración, Nada más, Tu perro pequinés o Charlemos.
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4: Datos del tiempo en la Ciudad Autónoma de Buenos Aires, temperatura 4 grados 8 décimas con una térmica de 3 grados 1 décima. Temperatura máxima para hoy de 12 grados con cielo algo nublado. Mañana martes mínima de 7, máxima de 12 con cielo parcialmente nublado. Y el miércoles, la mínima de 8 grados, la máxima de 12 con cielo mayormente nublado. Por la noche vamos a tener nuevamente chaparrones. Esto es para el día miércoles. Hoy cielo despejado. Momento de repasar los principales títulos de esta primera hora en el panorama federal.
5: Lionel Messi despidió a su padre en una ceremonia íntima.
4: Este martes a las 13 volverá a reunirse la mesa política.
5: Comienza el juicio contra Pity Álvarez por el crimen de Cristian Díaz en Villa Lugano.
4: El INDEC informará esta semana la inflación de julio.
5: 4 personas murieron en un accidente de helicóptero en Río de Janeiro.
4: Fútbol, el clásico de barrio más grande del mundo fue para Huracán, que batió 2-0 a San Lorenzo en el nuevo gasómetro.
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4: Seis de la mañana, 32 minutos en la República Argentina. Nos quedamos hasta las 7 con toda la información. Recordá que te podés comunicar con nosotros, nos podés mandar los mensajes de audio contándonos desde dónde nos escuchás a través del 113-870-7485. Te reitero el WhatsApp para que nos mandes tus mensajes de audio al 113-870-7485. Continuamos con el desarrollo de las principales noticias.
5: Legisladores bonaerenses de La Libertad Avanza se reunirán con Karina Milei con vistas al 2027.
4: Un grupo de diputados y senadores se reunirá hoy con la Secretaria General de la Presidencia con visitas a los proyectos de cara a las elecciones nacionales del 2027.
5: A las 15 habrá una primera reunión entre Karina e integrantes del Poder Ejecutivo con los senadores provinciales y a las 17 un encuentro con los diputados.
4: En esa reunión los representantes bonaerenses entregarán proyectos vinculados a IOMA y a la crisis sanitaria provincial, seguridad, gastos del Estado, reformas políticas, juventud, educación, sociedad y sector agropecuario.
5: El jefe de gabinete y el ministro de Economía viajarán a Catamarca.
4: Diego Santilli y Luis Caputo viajarán a la provincia el próximo jueves 13 para reunirse con el gobernador local, Raúl Jalil, y su par de Santiago del Estero, Elías Suárez.
5: El objetivo es poner en marcha la red de acueductos y plantas potabilizadoras Albigasta.
4: El viaje se concreta luego de una semana de su fecha original, ya que por las condiciones climáticas los ministros debieron posponer este viaje.
5: Marcos Galperín destacó el crecimiento de Mercado Libre.
4: El fundador de la firma tecnológica cuestionó el informe de la CAME sobre el retroceso de ventas minoristas durante el mes de julio.
5: Aseguró que la plataforma de comercio electrónico reportó incrementos en su volumen de operaciones en de un 38% en moneda constante en el último trimestre.
4: Galperín criticó que esa cifra no sea considerada de las mediciones de la entidad mercantil.
5: En Puerto Deseado se certificó la primera exportación de brochetas de langostino con destino a Estados Unidos.
4: El SENASA dio el visto bueno al primer contenedor con langostinos procesado en Santa Cruz que será comercializado en el estado de Florida.
5: El embarque, concretado vía Chile por una firma local, marca un hito en la exportación de productos pesqueros patagónicos con valor agregado.
4: Una particularidad de esta operación es que el producto está destinado directamente al consumo sin necesidad de reproceso.
5: Detuvieron al presunto responsable de un femicidio en la ciudad de Luján.
4: Una joven de 27 años, oriunda de Misiones, perdió la vida tras recibir un ataque con un arma blanca en su propio domicilio.
5: Más información con Andrea Valivieso.
6: Se llamaba Daniela Armoa, tenía 27 años. Fue asesinada a puñaladas este fin de semana dentro de su vivienda del barrio Lanús en Luján, provincia de Buenos Aires. El crimen ocurrió frente a los tres hijos de la mujer, de 12, 10 y 5 años, quienes, según testimonios de vecinos, intentaron intervenir al advertir la agresión. El principal sospechoso es su pareja, César Q, quien habría atacado a la víctima durante una discusión. El hombre escapó a pie con el arma homicida en la mano. mano y su ropa manchada con sangre. Tras confirmarse la muerte de Daniela en el hospital zonal, el grupo táctico de operaciones de la policía en Luján realizó un operativo para localizar al acusado, quien finalmente fue encontrado en la casa de su madre y finalmente detenido. La investigación quedó a cargo de la fiscal Dayana Silvetti y la causa fue caratulada como homicidio agravado por el vínculo y por mediar violencia de género, es decir, femicidio.
5: Hay alerta amarilla en 14 provincias y en la capital federal por bajas temperaturas.
4: El Servicio Meteorológico Nacional advirtió sobre la presencia de un frente polar que provocará marcadas térmicas frías en el AMBA durante los próximos días.
5: Las jornadas mantendrán estabilidad atmosférica y cielo despejado con valores mínimos que descenderán hasta los 4 grados antes del leve ascenso de la tarde.
4: Las autoridades sanitarias recomendaron extremar los cuidados con el abrigo personal y evitar la exposición prolongada al aire libre en niños y adultos.
5: Continúa cerrado el paso internacional Cristo Redentor.
4: Pese a que la transitabilidad en el sector argentino quedó garantizada tras el despeje de vialidad nacional, se espera una decisión de las autoridades chilenas.
5: Con esa intención se había pactado un encuentro virtual para formalizar la reapertura, pero los responsables del vecino país no se conectaron.
4: Por esto, el cruce fronterizo, que se encuentra cerrado desde hace 26 días, seguirá suspendido al aguardo de un pronunciamiento de las autoridades trasandinas.
5: El plan prioriza el flujo de camiones de carga documentados ya por la aduana en la zona del área de control integrado, que suman alrededor de 1.500 en Mendoza.
4: Catamarca, un niño de 10 años fue a la policía a pedir ayuda para su madre.
5: El menor, en lo que se considera un episodio de violencia de género intrafamiliar, se presentó por sus propios medios en una comisaría para implorar ayuda.
4: Su madre estaba siendo atacada a golpes por su padre en el interior de su vivienda.
5: Ante esto, varias patrullas acudieron a la vivienda del barrio Los Ceibos, en el norte de la capital catamarqueña.
4: En el lugar, tras constatar la veracidad del hecho, pusieron a resguardo a la mujer y detuvieron al agresor, un hombre de 40 años.
5: Prefectura secuestró más de una tonelada de marihuana en Posadas.
4: Efectivos de la fuerza interceptaron el cargamento en las inmediaciones del arroyo Itamabé tras advertir el cruce de una embarcación desde las costas de Paraguay.
5: El operativo derivó en un intenso rastrillaje por la zona, donde los agentes hallaron 40 bultos escondidos en la vegetación que contenían panes prensados y cogollos.
4: Las pruebas de campo confirmaron la presencia de cannabis sativa y la justicia federal ordenó incautar la droga, valuada en más de 3.300 millones de pesos.
5: Una niña de 3 años murió al caer al lago Nahuel Huapi en el vehículo en el que viajaba con su familia.
4: La Fiscalía de Bariloche espera el informe pericial del Gabinete de Criminalística de la Policía de Río Negro para determinar cómo fue la dinámica de la caída del vehículo.
5: La niña murió en el interior del automóvil al caer a 25 metros de profundidad en el lago, a la altura del kilómetro 15 de la avenida Bustillo.
4: Por el momento, una de las hipótesis apunta a que el vehículo resbaló porque había hielo sobre la calzada y había provocado que el conductor perdiera el control.
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4: Seis de la mañana, 41 minutos en la República Argentina. Estamos acompañándote en esta primera hora de la mañana con mucha información. Y te contamos que en la Ciudad Autónoma de Buenos Aires la temperatura es baja, hace frío, 4 grados 8 décimas. Estamos bajo una alerta por intenso frío en la región centro del país. La térmica, la sensación térmica en la Ciudad de Buenos Aires de 3 grados 1 décima. La salida del sol será a las 7 de la mañana, 39 minutos, y la podremos ver porque vamos a tener cielo ligeramente nublado durante toda la jornada con una máxima de 12 grados.
5: Atención, información que tiene que ver con el tránsito. Avenida Amancio, Alcorta y Luna. Reducción parcial sentido Avenida Vélez Arfiel por un siniestro vial. Díaz Vélez y Campichuelo chocaron auto y moto. Hay circulación reducida. Es intenso el tránsito en sentido a la ciudad de Buenos Aires con marcha lenta desde las zonas de Berazategui, Quilmes y Wilde al sur del conurbano. Hacia La Plata, el tránsito se presenta normal. Avenida Antártida Argentina y Cecilia Grierson en Puerto Madero, lo que contábamos, esto es cerca de la estación de Buquebús, hay reducción de calzada por el siniestro vial. En Autovía 2 y Ruta 11, el tránsito está sin demoras en ambos sentidos de circulación. Y, ¿dónde más? En Avenida La Fuente y Echandía, corte parcial por operativo de bomberos.
2: Internacionales.
4: Un imputado por la bomba en la AMIA fue designado en la cúpula de seguridad iraní.
5: El régimen de Teherán nombró a Mohsen Rezaei como nuevo secretario del Consejo Supremo de Seguridad Nacional de ese país.
4: El funcionario cuenta con un pedido de captura internacional dictado por la justicia argentina y tiene vigente una alerta roja de Interpol.
5: Rezaei está acusado de participar en la planificación del atentado contra la sede Mutual en 1994 y también fue señalado por el ataque a la Embajada de Israel.
4: España e Italia inician controles fronterizos aleatorios a pasajeros extracomunitarios.
5: Las fuerzas de seguridad españolas verifican documentación de viajeros de Italia directamente en las pasarelas de desembarque de los aviones.
4: La medida de carácter temporal responde a una disputa política entre ambos gobiernos tras la reciente crisis migratoria registrada en la ciudad de Ceuta.
5: El operativo apunta a constatar los requisitos del espacio de libre circulación para ciudadanos de terceros países sin afectar a los viajeros comunitarios.
2: Provincias.
4: Mendoza impulsa una normativa que busca atender de modo virtual a estudiantes impedidos de concurrir en forma presencial.
5: Desde Radio Nacional Mendoza, el informe de Rolando Brizuela.
7: La Dirección General de Escuelas implementó el régimen de escolaridad protegida para respaldar a los alumnos de nivel primario en la provincia de Mendoza. Entre problemáticas de salud, ausentismo crítico o vulnerabilidad psicosocial, se busca articular respuestas pedagógicas flexibles que prevengan el abandono escolar. Raquel Guilardi, directora de Educación Primaria, describe sobre esta normativa provincial.
8: Viene a atender a aquellos estudiantes que están en una condición de excepcionalidad y que necesitan atenderíamos a través de una modalidad virtual.
4: La Pampa se anticipa a la llegada del fenómeno del Niño.
5: Daniel Lucelli nos informa desde Radio Nacional Santa Rosa.
9: La provincia de La Pampa se anticipa al fenómeno climatológico de El Niño con una unidad de gestión hidrometeorológica. Se trabaja junto a municipalidades y comisiones de fomento, también el sector productivo y provincias vecinas. Sobre este tema, uno de los responsables de este programa, el doctor José Gobi, decía:
10: empezar a articular los distintos protocolos de acción que estamos diseñando para saber qué hacer previo a un escenario de exceso hídrico, qué hacer durante el escenario de exceso hídrico y cómo mitigamos una vez que pasa la inundación.
4: Y en Gualeguaychú resguardarán a una cantidad cercana al 500.000 de cabezas de ganado.
5: Este es el reporte de Lidelmar Otman desde LRA 42.
11: Frente al inicio del fenómeno El Niño y su incidencia sobre el río Paraná y Uruguay, se establece un protocolo de retiro de la hacienda de las zonas inundables. Martín Ciber, director de producción animal de Entre Ríos, destacó la coordinación con Prefectura, SENASA y el sector ganadero.
12: Según los datos de vacunación, rondamos casi unas 500.000 cabezas, 480.000 en las zonas de todas las islas, digamos, tanto del río Paraná como del río Uruguay. Justamente instalamos un protocolo y sobre todo el acarreo, ¿no es cierto?, que se da en isla. Nosotros contamos con unas 29 embarcaciones desde La Paz, al menos hasta Ramallo. En el caso de Prefectura, ellos se comprometieron a intentar habilitar las restantes, sea lo más ordenado posible en la salida para evitar pérdidas.
4: En Santiago del Estero, las autoridades rescataron a una joven salteña que se encontraba retenida por su pareja.
5: Desde Radio Nacional Salta, Macacha Güemes nos informa Vanessa Espinosa.
13: La policía de Salta rescató a una joven de 19 años, oriunda de Santiago del Estero, tras una denuncia radicada por sus padres en esa provincia. La damnificada, que presenta retraso madurativo, permanecía en una vivienda del barrio Las Costas en la capital salteña, donde según la denuncia era retenida por su pareja, quien le habría quitado el teléfono celular para impedir que pidiera ayuda. El operativo fue coordinado por el Departamento de Trata de Personas. Al momento del procedimiento, el hombre no se encontraba en el domicilio, lo que permitió concretar el rescate sin inconvenientes. Según la denuncia, la joven había conocido a su pareja a través de redes sociales y se había trasladado a Salta para convivir con él.
4: En Río Negro regularán el uso de los dispositivos móviles en las escuelas de la provincia.
5: Desde Radio Nacional Viedma recibimos el informe de Daniel Etman.
14: La legislatura de Río Negro aprobó por unanimidad el proyecto de ley que establece un marco provincial para el uso pedagógico y responsable de los dispositivos digitales personales, o teléfonos celulares, la inteligencia artificial y las tecnologías emergentes en el sistema educativo rionegrino. La iniciativa dispone que el uso de estos dispositivos por parte de los estudiantes solo podrá admitirse con fines pedagógicos de accesibilidad, salud o emergencia y siempre dentro del marco de la presente ley.
4: Por la baja del caudal de los ríos rige la emergencia hídrica en Chubut.
5: Desde Radio Nacional Esquel, Raúl Carelo.
15: La legislatura de Chubut aprobó la emergencia hídrica para todo el territorio provincial. El diputado Sergio Ongarato, defensor del proyecto en la Cámara, dijo:
16: instrumentos que ya están contemplados en la legislación vigente para atender situaciones extraordinarias como esta que estamos viviendo con el río Chubut y el río Seng, las dos principales cuencas que tiene nuestra provincia y que han tenido disminuciones en sus caudales, ¿no? En la cantidad de agua que llega. Llevan muy por debajo de la media.
4: El yacimiento de Vaca Muerta se expande sobre la llamada lengua mendocina.
5: Desde LRA6 informa Victoria Lupu.
17: YPF, mediante una unión transitoria de empresas con Quintana TSB, desarrolla un plan de 5 perforaciones para evaluar la denominada lengua mendocina de la formación. El proyecto incluye el bloque CN7A con una inversión cercana a los 30 millones de dólares y contempla, junto con Paso Bardas Norte, un desarrollo potencial de 212 pozos horizontales sobre 102 kilómetros cuadrados. También existe el margen para incorporar otros 122 pozos en una tercera capa productiva.
4: En este contexto, la provincia de La Pampa otorgará incentivos fiscales para atraer inversiones vinculadas a la explotación del yacimiento.
5: Más información desde LRA3 con Daniel Luchelli.
18: La provincia de La Pampa fortalece su vinculación industrial con Vaca Muerta y lanza nueva ronda de negocios. El objetivo es dar continuidad al trabajo que se desarrolla desde la pospandemia y delinear nuevas líneas de acción para acompañar al entramado productivo pampeano, con especial énfasis en la inserción de las empresas de La Pampa en la cadena de valor de Vaca Muerta. La ley provincial 3304 es un valor estratégico de incentivos fiscales, representando una ventaja competitiva para la atracción de inversiones vinculadas a Vaca Muerta.
4: En la provincia de Entre Ríos prevén que el fenómeno del Niño se extienda hasta el primer trimestre del año próximo.
5: Desde LRA42, nueva intervención del Idelmar Otman.
19: De acuerdo a las previsiones de los especialistas, el fenómeno climático tendrá su pico en noviembre y se extenderá al resto del verano. Así lo confirmó el director de Hidrología de Entre Ríos, Oscar Pintos.
20: Con un grado de probabilidad altísimo, las manifestaciones importantes se van a dar ya a partir de la primavera, a partir del mes de septiembre y octubre, y lamentablemente, de acuerdo a los pronósticos, sobre noviembre y diciembre se va a dar el pico de mayor intensidad del fenómeno del Niño en nuestra región, pero ahora se ha extendido, de acuerdo a los últimos pronósticos, hasta prácticamente el primer trimestre del año 2027.
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4: 6 de la mañana, 51 minutos en la República Argentina. En la ciudad de Buenos Aires, 4 grados 8 décimas la temperatura, con una térmica de 3 grados 1 décima. El cielo está totalmente despejado y eso va a hacer que podamos ver la salida del sol, que se dará a las 7 de la mañana, 39 minutos.
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5: Retomamos el contacto con Fabián Pomelo Codevila.
0: Gracias. Seguimos con las voces de este último fin de semana. Lo que ha dejado la cuarta fecha. En este caso vamos a escuchar al técnico de Boca Junior, el Vasco Arrua Barrena, reconociendo y agradeciendo el plantel, el gran esfuerzo tras un gran partido ante Vélez. Aunque fue empate, hay que resaltar el trabajo de sus jugadores. Esto pensaba Arrua Barrena y lo dijo en conferencia de prensa.
21: Primero felicitar a los jugadores, han demostrado estar a la altura de lo que necesitábamos. Con esta sedilla de partido que tenemos, hemos hecho un buen partido. No ha faltado que la pelota entre una vez más. Conforme, sabemos que esta es la manera, tenemos que tratar de que se vuelva a repetir o se mejore durante una cantidad de tiempo importante. Pero contento, aunque no sé lo que ha dicho Guillermo, pero creemos que hubiésemos merecido llevarnos los 3 puntos. Enfrente hay un rival que saben perfectamente lo que quiere, con entrenadores súper capacitados, que por algo están donde están últimamente en los torneos locales, y mañana empezaremos a trabajar y a pensar en el partido de Sudamericana.
0: Hasta ahí la palabra del Vasco Arrua Barrena. Y ahora el rusito Ascacíbar, que se ha convertido en un goleador, ya 2 partidos, 2 goles. Y habiendo sido importante el ruso Ascacíbar, tras el encuentro con Vélez, decía lo suyo.
22: El segundo tiempo hicimos las cosas muy bien, primer tiempo también. Creo que hay que nomás seguir trabajando para que terminen en gol lo que nos fue transmitiendo durante la pretemporada. Y bueno, es lo que estamos haciendo para que el juego fluya mejor. Esto es así, uno llega al área, también los compañeros hacen las cosas bien para que uno tenga las posibilidades. Y bueno, después acostumbrarse también, que es lindo hacer goles.
0: Ahí estaba Ascacíbar, el ex Estudiantes de La Plata, que justamente le había marcado a su ex club y ahora le marcó a Vélez. Y si hablamos de Vélez, el que habla es Guillermo Barros Queloto, el técnico del Fortín, analiza el empate y dice lo siguiente.
23: Creo que hicimos un primer tiempo muy bueno, donde nos teníamos que haber ido ganando por 1 o 2 goles. Creo que tuvimos 3 situaciones muy claras de gol que tapa Álvaro el mano a mano, 2 a 2, y una que la saca la línea, creo que Paredes. Creo que hubiera sido justo poder ver ese primer tiempo, jugó muy bien. Después del segundo tiempo, obviamente, jugamos contra Boca y es un rival que tiene jugadores como Paredes, como Villa, jugadores jóvenes que juegan bien, Delgado, Aranda, Flores, y que están por algún motivo en el equipo, y nos llevó a nuestro campo a jugar. No pudimos quizás nosotros dominar el juego como lo hacemos muchas veces, como lo hicimos el primer tiempo, y haberme merecido un poco más, pero también tenía que tener en cuenta que el segundo tiempo lo jugamos con 5 jugadores sub-20, 2 17 años, 1 18, y el equipo sostiene, porque más allá que manejó la pelota a Boca, no tuvo situaciones claras de gol, eran todos centros, que de repente se generaba algún rebote, pero nos dominaron, pero quizás no tuvieron esa situación clara de gol como la tuvimos nosotros en el primer tiempo, aunque también hay que reconocer que Boca es Boca y es un rival de mucha jerarquía.
0: Hasta ahí la palabra de Guillermo Barros Queloto. Otro de los partidos que dejó marcas este último fin de semana fue la derrota de Independiente 2 al hilo, y Fedorco se hizo cargo, uno de los mejorcitos, de la derrota ante Platense. Una vez finalizado el encuentro, el jugador de Independiente dijo esto.
24: Si bien no estábamos haciendo un gran partido, estábamos haciendo las cosas para estar en ventaja. Y bueno, después creo que un error cambia totalmente el partido, lo tenemos que ir a buscar. La desesperación, venir de una derrota que también se da por error individual. Y bueno, después de un buen arranque, de todos los partidos nos costaron un poco más y ahora no hay tiempo para lamentarse. El miércoles tenemos una final, una copa que para nosotros.

0: escogido, el autor de los dos goles de Huracán, decía lo suyo.
1: Contento por esta alegría que gracias a Dios pudimos conseguir una victoria muy importante en un campo que hace mucho tiempo que no lo hacíamos. Quiero dedicarle esta victoria a mi esposa, a mi hija, a la familia que me está apoyando en casa, a toda esa hinchada quemera. Y también quiero manifestar y pedir disculpas por el acto que tuve dentro del campo de juego. Por ahí los que me conocen de cerca saben que eso no me caracteriza, saben que bueno, soy una persona que siempre busca hacer lo mejor y vivir con la máxima tranquilidad. Pero bueno, fue un momento de euforia que por ahí los que nos dedicamos a esto y los que sabemos como es esto, pues yo creo que me entenderán. Obviamente ahora hay que seguir trabajando, seguir enfocándonos y nada, pues me pone algo triste dejar a mis compañeros, porque a mí me gusta jugar, me gusta competir y salir por eso, pues obviamente no me siento bien, porque por ahí ya sabía que tenía amarilla, me iban a buscar y se iba a volver un poquito más complicado, así que bueno, lo hablamos con el técnico y decidimos que lo mejor era eso, salir. Por otro lado, muy contento de darle esta alegría con los quemeros y esperemos que lo disfruten.
0: Ahí estaba Jordi Caicedo. En el vestuario perdedor, el que habló fue Pipo Gorosito. Se hizo cargo de esta derrota un referente de San Lorenzo en su historia, hoy técnico, y habla de una derrota dolorosa, Pipo.
2: Con mucho dolor por todo lo que significa para nosotros el clásico rival, con muchísimo dolor y más en cualquier cancha de local o de visitante. Es lo mismo, pero en tu casa 100 veces más doloroso todavía.
0: Ahí estaba Pipo hablando de lo dolorosa de esta derrota, sobre todo siendo en condición de local, pero también dijo que tiene material para salir. ¿Es así, Pipo?
2: ¿Tenemos con qué? Necesitamos conformar el equipo. Hay jugadores que llegaron hace 4 días, 5 días o 6, por ahí, no lo sé en este momento exacto. Pero, por ejemplo, Del Prete, Río, Arboleda, llegaron. A mi entender, Arboleda jugó un muy buen partido. Amor también llegó al último y jugó con pocos entrenamientos. Necesitamos que se conozcan, todavía no se conocen. Yo sé que el fútbol no es tan difícil, pero se necesita conocimiento. Y se necesita formar el equipo.
0: Hasta ahí la palabra del técnico de San Lorenzo de Almagro tras la derrota ante Huracán. Por la noche del domingo, la fecha, aunque aún restan jugarse 3 partidos, la jornada del día de ayer se cerró con la victoria de Argentinos Juniors 2-1 sobre Racing. Y un ex Racing jugando con la camiseta de Argentinos y haciendo un gran partido fue la figura. Kevin El Facha Gutiérrez dice lo siguiente de esta buena victoria de Argentinos Juniors.
3: Creo que terminamos sufriendo por la calidad del rival, pero lo hicimos bien. Creo que lo hicimos muy bien. Fuimos superiores la mayor parte del partido y el triunfo es, creo que, merecido. Estoy rodeado de muy buenos jugadores que tienen mucha calidad. Y cuando tenés al lado jugadores de ese calibre, la verdad que es todo más fácil. Ellos me hacen las cosas mucho más fácil.
4: Títulos finales.
5: Marcos Galperín destacó el crecimiento de Mercado Libre.
4: Alerta amarilla por bajas temperaturas en 14 provincias y Capital Federal.
5: Continúa cerrado el paso Cristo Redentor.
4: Un imputado por la bomba de la AMIA fue designado en la cúpula del gobierno de Irán.
5: Detuvieron al presunto responsable de un femicidio en la ciudad de Luján. Y hasta aquí llegamos con el panorama federal de noticias, deseándoles que tengan una excelente jornada. Chao, gracias por estar.
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0: muy buen día. ¿Cuántos 4 minutos nos están separando ahora de las 7 de la mañana en la República Argentina de este día lunes 10 de agosto de 2026 en todo el mundo? Mi nombre es Nico Yacoy. Esto es Primer Round en el muy lindo aire de Radio Nacional M870 hasta las
1: 10 de la mañana.
0: María Fernanda, era muy buen día, bienvenida, ¿cómo le va?
1: Estamos todos refriegándonos las manos.
0: Es que sí.
1: Sí.
0: Acá, a Ale, que le encanta el frío, ¿no es cierto?
2: Sí, está muy bueno, casi me muero. Sí. No sabía si sacarme los guantes y las bufandas.
0: O dejártelos puestos.
2: Sí. Claro. Aún dentro del estudio, que está súper acogedor, es tremendo el frío, ¿eh?
0: Sí, está lindo acá, está calentito, ¿no?
2: Sí.
0: Es un gesto campursano muy todos, la chinita, Rubén con un frío también tremendo.
3: Va cayendo gente al baile.
0: Sí, ¿no es cierto?
1: Pero está bien, lo que siempre decimos en esta época.
0: Es la época del año. ¿Prefieren esto o prefieren la humedad?
1: No,
3: la humedad nunca.
1: Humedad nunca.
0: Estamos bien así. ¿Cuántos lavarropas lavaron el fin de semana?
3: Dos.
1: Yo cuatro.
0: Una locura, pues está bien para no mezclar cosas, pero.
1: Pero además, pará, guerra en la terraza de soga.
0: Me imagino.
1: Porque hay dos soguitas que voy a mandar a poner más. Y entonces yo hice una
0: mandada. ¿Cómo va a mandar poner más si no es la terraza? Usted tiene un no sé cuánto por ciento de la terraza.
1: No me importa, pero hice una trampa. No sabes lo que hice. Fui y colgué.
0: Sí.
1: Cuando vi que me apuraban y colgaban antes que yo, esperé, subí como 3 o 4 veces.
0: Claro.
1: Hasta que estaba vacía, entonces colgué unas sábanas sucias para guardar
0: el lugar.
1: Entonces,
2: eso no se hace.
3: No se hace.
0: Qué estrés.
1: Trampa. Porque subí la primera vez con un tacho lleno de ropa mojada, húmeda, y estaba ocupado. Y digo, ¿qué hago con todo esto? Y tuve que bajar y aguantar a que... No.
0: ¿No tenés un tender?
1: Sí, tengo un tender, pero bueno, mi casa tampoco es tan amplia.
0: No, pero ¿y balcón no?
1: Sí, balcón
0: ¿Y
1: sí.
0: ¿Pero da para el tender?
1: Puse tender en el balcón, colgué.
3: Claro, no le alcanzaban las herramientas.
0: Terraza, te llevas el tender a la terraza.
1: Esa no la pensé.
0: Sí, así
1: esa
0: hace,
1: no la pensé.
0: Si lo
1: no,
0: haces y listo.
1: Y parecía...
0: Para no pelear con nadie, en vez de una
1: claro.
0: sola. Tender.
1: Esa no la pensé.
0: El tender, es tu tender, siempre lo tenés en terraza, tú guardás, te llevas.
1: ¿Eh? Muy buena esa.
3: Es muy práctico.
1: Lo que me pasó también es
0: usted llama y le solucionamos
1: claro.
0: Mi nombre es Nico, el apellido de mi padre ya era como...
1: No, sentía que era una casa a lo italiano, ¿vieron que los italianos cuelgan todo para afuera? En la red del gato estaban todas las perchas, toc, toc, toc, toc.
0: Claro, desesperación en Buenos Aires,
1: así
0: es cierto, por el cacho
1: igual
0: de sol que había.
1: Claro,
3: encima,
1: y las mascotas.
3: Hay que apurar, también para seguir lavando si te quedó, porque mañana viento del este, humedad, de nuevo.
0: Okay.
3: Escuché hace un ratito.
0: Está. Hay que acordarse de juntar las cosas.
1: Para esta semana.
0: Yo que salgo al balcón los fines de semana, digamos. Después no vuelvo al balcón.
1: Claro.
2: Me dio lástima eso.
0: ¿Por qué?
2: No, el fin de semana salís al balcón.
0: Sí.
3: Aunque
0: pero después de la semana no.
2: Sonó como que solo veo el sol los fines de semana.
0: Es más o menos lo que me sucede.
3: Es lo que está pasando.
0: No te digo que el otro día me ponía bronceador y digo, ¿para qué? Si total.
3: El protector, el filtro.
0: No sé cuánto, claro.
3: El filtro solar es muy importante.
0: Sí, sí. Después
3: siempre.
0: Hablamos de la.
1: Es que, fundamental. Yo te digo, para esta semana tengo preparado con Evangelina Díaz un informe sobre. Ajá. ¿Cómo nos beneficia o nos perjudica al ser humano el sol?
0: El sol. El
1: sol.
0: Que había gente muy parecida a Wally, es la película que se iba quedando sin batería, ¿eh?
1: Exactamente.
0: Se iban quedando sin batería.
1: Exactamente. Pero es muy científico porque pasa algo en el cerebro.
0: Es que sí.
1: Te cambia mucho el rayito, uno dice...
3: La vitamina D.
1: En el estado de ánimo. Termina en el estado de ánimo.
0: Pero empieza en otra parte.
1: Arranca mucho antes.
0: Okay. Bueno, escuchamos historias de terrazas y cordeles.
1: Sí.
0: ¿Se le sigue diciendo cordel o cuerda?
3: Me gusta cordel.
0: Cuerda.
2: Cuerda, ¿no?
0: Cordel me gusta.
2: Cordel, cordel está simpático.
1: ¿No? Cordel había una canción, ¿no? Y tiramos
2: es
1: del cordel.
2: Es el que no es el cordel.
1: Sí.
0: Bueno, que nos cuenten.
1: Pero,
0: también
1: claro, que nos cuenten porque...
0: Lo que no me gusta, y eso sí me hay un límite, es la calecita.
1: ¿No? El carrusel.
0: La cuerda calecita.
3: Claro. La calecita.
2: ¿Cómo?
1: Ah.
0: La calecita para colgar la ropa.
1: Perfecto, no.
3: pero
0: es demasiado. Se puede comprar una si quiere también.
1: Sí.
0: Ya llevar la calecita va a ser más difícil.
1: Es mucho más difícil.
3: Y con el adoquín que tiene abajo.
1: Es mucho más. Igual, para tampoco, no, a mí me parece de una mala educación absoluta cuando subo y veo ropa interior colgada.
0: No, eso te iba a decir. Además, primero de todo, qué valiente que sos porque...
1: No cuelgo
0: que no
1: todo.
0: Se lleven la ropa. Y segundo, ¿nunca te pasó que se llevaron?
1: Sí, no. Claro que pasó. Ah. Yo en mi edificio los mato.
0: ¿Que te robaran?
1: ¿Sabés qué? Toco timbre por timbre.
3: Sábanas.
0: Bueno, ¿ves? No, eso. Y segundo, yo no quiero que vean mi ropa ni quiero ver la ropa ajena.
1: Eso es lo que me pasa.
0: ¿Te das cuenta?
2: No, bueno, por eso, todo. El tender. La solución ya coy.
0: Es el tender.
2: Tender en el balcón y se acabó.
0: Y si no, eso que se usa ahora, que está es como una bolsa, que lo metes las cosas adentro y tiene como un caloventor y seca todo. Sí. ¿Viste?
2: Y te lo dejamos como más planchadito.
0: Sí, te lo deja planchadito. Bueno, planchadito vamos a quedar si no empezamos este programa que hay que saber hoy lunes 10 de agosto a esta hora. Messi despidió a su papá en una ceremonia íntima en un cementerio privado de Rosario. Jorge Messi falleció el sábado a los 68 años a causa de una grave enfermedad. Estaba internado en una clínica de Rosario. Lionel llegó el sábado por la noche a la ciudad desde Miami, acompañado de su esposa Antonella Rocuzzo y sus tres hijos. Amigos, autoridades e hinchas acompañaron al capitán con mensajes de condolencias. El embajador argentino en Brasil está en Buenos Aires. Daniel Raimondi se reunirá este mediodía con el canciller Pablo Quirno. Con la salida del funcionario, la embajada argentina en Brasil queda temporalmente a cargo de la encargada de negocios, María Emilia Cortés. Vacunatorio VIP. El fiscal federal Eduardo Tayano pidió indagar al expresidente Eduardo Duhalde, a su esposa Hilda Chiche González de Duhalde y al periodista Horacio Verbitsky. El pedido también menciona a sindicalistas, legisladores y otras 30 personas que durante la pandemia, bajo la presidencia de Alberto Fernández, accedieron a vacunas contra el COVID de forma irregular. Ahora, la jueza federal María Eugenia Capuchetti deberá decidir si corresponde indagarlos a todos. Comienza el juicio oral y público contra Piti Álvarez. El cantante está acusado del homicidio de Cristian Maximiliano Díaz en Villa Lugano. La defensa había intentado suspender el proceso una vez más, pero el tribunal confirmó que las audiencias comenzarán hoy mismo. El expediente reconstruye lo sucedido durante la madrugada del 12 de julio de 2018, cuando el ex líder de la banda Intoxicados le disparó 4 veces a su vecino del barrio Zamoré y se fugó. Una niña de 3 años murió al caer el auto en el que viajaba al lago Nahuel Huapi. La principal hipótesis apunta a que el hielo sobre la calzada habría provocado que el conductor perdiera el control del vehículo. La Fiscalía de Bariloche espera el informe pericial del Gabinete de Criminalística de la Policía de Río Negro. En el auto viajaban también los padres, que no lograron liberar a su hija del cinturón de seguridad. 4 muertos en un accidente de helicóptero en Río de Janeiro. El siniestro aéreo ocurrió el sábado en el Parque Nacional de Tijuca. Las víctimas son 3 turistas colombianas y el piloto de la aeronave, según informaron medios brasileños. Habían contratado un vuelo turístico para sobrevolar algunos de los principales atractivos de la ciudad. El helicóptero, un Robinson R-44, se estrelló cerca de Vista Chinesa, en una zona boscosa de difícil acceso. Más de 20.000 evacuados en Canadá por incendios forestales. Las autoridades de la provincia canadiense de Columbia Británica declararon el estado de emergencia. El incendio fue reportado por primera vez el viernes por la tarde y en pocas horas se extendió de manera exponencial, impulsado por vientos intensos y condiciones de extrema sequía. Alejandra Gallo, muy buen día, bienvenida, ¿cómo le va?
2: Pero muy buen día, ¿cómo estamos? Tenemos muchos temas económicos porque inicia una semana donde hay muchos temas económicos. Por ejemplo, este jueves vamos a conocer el dato de inflación del INDEC. Tenemos 2 antecedentes, la medición del REMNICO, que es la medición que hace el Banco Central entre los operadores del mercado, dio un 2%, y la medición de la Ciudad de Buenos Aires, ajá, que suele estar por encima de la nacional, que estuvo cerca del 2,9, que...
0: Entre Buenos Aires e inflación INDEC, no hay la relación de tendencia tan marcada que hay entre mayorista y minorista, ¿verdad?
2: No tanto. Okay. Está muy buena la pregunta. En general, la mayorista te anticipa el termómetro.
0: Sí, bastante finito.
2: Que puede tener la próxima medición. Uh-huh. En general, en Buenos Aires suele dar por arriba, porque la forma de medir la canasta no es exactamente la misma.
0: Son distintos los componentes, efectivamente, o el peso que se les da. En realidad, la ponderación, como les dicen.
2: Muy bien.
0: ¿Viste? Las vacaciones tuvieron que ver, ¿cierto?
2: voy de a poco. ¿Viste? Adoctrinando con la metodología y la terminología.
0: Es que se trata de eso, claro. Es decir, cuánto peso le dan dentro de la canasta a un determinado rubro. Eso es ponderar, ¿no es cierto?
2: Exactamente.
0: Pongo las mismas cosas, pero a uno le asigno 2, a otro le asigno 5. Esto, por supuesto, conectando con qué cosa, con el comportamiento de los consumidores, ¿no? Que se recaba en encuestas de consumo.
2: Por supuesto, y además porque no es lo mismo la canasta porteña que la sanjuanina.
0: Claro.
2: O la salteña totalmente, que la chubutense.
0: Totalmente.
2: Digo, depende de la zona. Obviamente en la Patagonia va a tener más peso todo lo que tiene que ver con la calefacción, por ejemplo. Por decirte algo. Bueno,
0: acá lo que ha pesado bastante fue el periodo de vacaciones, ¿no es cierto?
2: Exactamente, el periodo vacacional, de vacaciones de invierno. Y entonces, vamos a hablar de esto, vamos a hablar de que Luis Toto Caputo, el ministro, sale a sostener dólares, a buscar dólares al mercado nuevamente con una licitación. Y por último, Nico, vamos a compartir en el contexto de las discusiones políticas que se vienen sobre un tema muy técnico, que es la reforma de la Carta Orgánica del Banco Central, pero que tiene que ver ni más ni menos que con la emisión y con la inflación de todos los argentinos. Vamos a anticiparte cuál es la postura del sector privado sobre este punto.
0: Okay.
2: Lo dice alguien que no dice cosas al azar, es Santiago Meñón, el titular de IDEA, entidad que va a realizar un precoloquio en Rosario esta semana.
0: Muy bien. Andrea China Valdivieso, muy buen día, bienvenida. ¿Cómo le va?
3: Buen día, Nico, al equipo, a todos los oyentes, con mucha información y confirmación de lo que anticipamos aquí en primer round el día viernes respecto de la causa contra Facundo Moyano. Continúa. ¿Por qué? Porque la declaración de la presunta víctima justificando justamente o salvando a Facundo Moyano, diciendo que la droga era de ella, que él no consumió y demás, es una conducta, dijo la fiscal Noceres a última hora del viernes en un comunicado, es una conducta habitual de una víctima de violencia de género.
0: Ajá.
3: Y justamente es una fiscalía especializada en esto, porque ahora lo que tiene es que contraponer las distintas versiones que fue dando
0: habitual de una víctima de violencia de género.
3: Exactamente.
0: Okay. Vos lo venís a eso activando desde tal cual, por lo menos el jueves.
3: Cuando se despega de los hechos, empieza a culparse a sí misma de lo que pasó. Y es eso lo que se denota en el testimonio que da.
0: Pero se culpa porque en algún lugar su psiquismo lo entiende así.
3: Exactamente, por la violencia de género ejercida.
0: Y entre comillas, porque me lo merezco o por el temor a que vuelva a...
3: Por temor. Principalmente por temor.
0: Eso.
3: Por temor a represalias. Incluso esta relación tóxica en la que están sometidos o donde están sometidas las víctimas de la violencia de género, de una pareja tóxica en la cual se ejerce dominio, presión y justamente violencia que no siempre es física, esta es la conducta habitual. Por eso lo que ella necesita es justamente contraponer los distintos testimonios que fue dando desde el día de los hechos hasta que llega a declarar ante la fiscal. Y la clave, Nico, es ¿qué pasó antes en ese apartamento?
0: Bueno, claro.
3: Antes de las 5:03 de la mañana, que es cuando se reporta el primer llamado al 911. Vamos a hablar de los dos nuevos detenidos del caso Agostina.
0: 5:03 de la mañana, es hora de estar durmiendo.
3: No, bueno.
0: O estarse levantando.
1: O levantándonos, exactamente.
3: Vamos a ver qué es lo que dice y cómo avanza con las nuevas medidas de prueba,
0: Muy
3: también
0: bien.
3: La fiscal Noceres. Vamos a hablar, dos nuevos detenidos en el caso de Agustina Vega en Córdoba, son los inquilinos los que siempre dijimos que tenían que estar detenidos. Vamos a hablar también de un nuevo caso de femicidio en Luján, lamentablemente, un hombre que mata a su ex esposa delante de los hijos de ella en su propia casa, ya está detenido claramente, y un tiroteo en San Martín, tiroteo, persecución de película con armas secuestradas y cuatro detenidos.
0: Muy bien. Rubén Santos, muy buen día, bienvenido. ¿Cómo le va?
4: Buen día, Nico. Un saludo para todos. ¿Cómo andan? Bueno, obviamente la noticia tiene que ver con lo que nos conmovió el fin de semana, que fue el fallecimiento de Jorge Messi. Las repercusiones a nivel mundial que tuvo, ¿no? Porque esto no fue solamente local, no fue solamente acá, más allá de la presencia de Lionel con su esposa y sus hijos. La mayoría de los clubes del mundo, incluso hasta el Real Madrid, se hicieron eco de esta triste noticia para Lionel Messi. Y bueno, ¿qué nos ha dejado el fútbol, no? Porque este fin de semana, que no se enojen los hinchas de Huracán, que no se enojen.
0: Acá hay señas, ¿no es cierto? Desde la mudez hay señas.
4: En el fútbol argentino se habla de cinco grandes, pero Huracán se considera el sexto grande. Entonces, bueno, ganó un grande, ganó Huracán. ¿En
1: qué sexto grande?
4: Bueno, la gente de Huracán dice que es...
0: Puedes decir que hay muchos sextos grandes.
1: Pero por supuesto.
4: Hubo una encuesta que una vez el diario Deportivo Le hizo y resultó ser Chacarita el sexto.
0: Por los resultados que nos está trayendo últimamente Rubén Santos, ya no sé si los cinco grandes son los cinco grandes.
1: Es verdad.
4: Y bueno, eso sí. Es verdad. Eso es porque no gané ninguno esta fecha.
0: Tiembla tal cual.
1: Tiene razón esta fecha.
4: No ganó Boca, no ganó River, no ganó San Lorenzo, ganó Independiente, no ganó Racing.
0: Y qué grande.
4: Por eso. Qué grande. Entonces, vamos a resaltar a Huracán como el sexo grande que sí ganó, y nada menos que el clásico frente a San Lorenzo. Bueno, y este River que no para de perder. Volvió a perder el fin de semana en victoria con Tigre. Y bueno, ¿qué tiene pensado su técnico, el Chacho Coudet?
0: Ganar.
4: Sí, claro. A ganar, pero
0: ¿cómo?
4: Pero tiene que
1: irse,
4: ganar.
1: Se tiene que pensar en...
4: Bueno, y sí.
1: Y sí,
3: como vino hoy,
0: Era fino que... Sí.
1: Pero
0: tú,
1: claro.
0: Pero era tan contento porque... Era complicada, y quedó chispa, claro, ¿viste? Cuando tenés que resolver.
4: Pero estás contento porque no platense.
1: No me chicanees. No me chicanees, porque la verdad que ese partido, el de Independiente Platense, fue empate.
4: Bueno.
0: ¿Cómo fue empate? ¿Cómo salió?
1: No,
4: ganó Platense 1-0.
1: Sí, oficialmente.
0: Claro. Usted lo declara empate.
1: Pero claro, nos anularon un gol. Una locura.
0: Sí, vamos a hacer.
1: Una locura.
4: Es el VAR. Es el VAR. ¿Qué va a hacer? Quería el VAR, ahí tiene VAR.
1: Claro. Eso. Un VAR de. Bueno,
0: eso. Romina Wiener, muy buen día. Bienvenida. ¿Cómo le va?
5: Bien. ¿Ustedes cómo andan?
0: Bien, todo en orden. ¿Usted cómo arranca la semana?
5: Bien, por suerte, bueno, bien enérgica.
0: Me alegro por eso. Ya está bien, entonces, me gusta.
5: Sí, ya volví a ser yo, bien, volvió me, todo
0: me
5: al
0: parece
5: cuerpo.
0: Me parece muy bien.
5: Bueno, vos sabés que hoy es una mañana donde la Ruta Nacional 40 Norte está cortada entre, no sé si conoce esta localidad, Chacaico y Butarranquil. Butarranquil es bastante conocida. Sí. Chacaico, poco menos nombrada, bueno, a partir de hoy la estamos nombrando mucho, está cortada por la presencia de viento blanco de más de 80 kilómetros. La visibilidad de conducción es nula, o sea, literalmente no se ve nada. Los videos son impactantes, realmente es todo viento blanco. Bueno, la ruta intransitable desde anoche, por medidas preventivas, ¿no? Para evitar cualquier tipo de incidente de tránsito. Está nevando mucho sobre la 40 Norte en este tramo. Están los equipos viales trabajando en el lugar, máxima precaución, no van a dejarlo circular, pero bueno, en los tramos anteriores sí, igual hay que ir a baja velocidad.
0: Claro, el viento sopla tan fuerte que levanta, como en el caso de la arena, ¿no es cierto? Levanta la nieve y queda suspendida, no ven nada.
5: Claro, en vez de una tormenta de arena sería, no una es una tormenta, pero bueno, sí, sí. Mucho, claro, todo blanco se ve, como si fuera niebla, pero es de nieve. peligrosísimo. Así que a extremar las medidas para desplazarse en este tramo, no los van a dejar circular, así que no avanzar, no intentar hacer esas cosas. Después en la Ruta Nacional 40, el Camino de los Siete Lagos y toda la zona de Cerro Negro, Río Hermoso, también acumulación de nieve, está habilitada con extrema precaución. Ruta Nacional 40, Las Lajas, Chosmalal, misma situación, con acumulación mínima de nieve, pero está nevando en el lugar, los equipos trabajan en el lugar, transitable con extrema precaución. Hay muchas rutas nacionales de la provincia de Neuquén, que hoy están con esta alerta de extrema precaución y el tramo que conté que está cortado. Así que muchísima precaución. Después, el paso Cardenal Zamoré en la Ruta Nacional 231 hasta las 9 de la mañana cerrado. Vamos a ver si hoy estará operativo. Y también Pino Hachado en la Ruta Nacional 242 hasta las 9 de la mañana, los dos están cerrados, que eso es algo normal en esta época del año, que están cerrados a esta hora y después se ve si operan o no. Ayer Pino Hachado estuvo cerrado, así que vamos a ver qué es lo que sucede hoy lunes, si tiene operatividad o no, y bueno, todo esto va a depender de las cuestiones climáticas. Después en Mendoza, el paso Cristo Redentor sigue cerrado, imposible avanzar entre Argentina y Chile por la región de Cuyo, cerrado. Sí, la verdad que sí. Cerrado Pehuenche también, en la ruta 145, tiene menor tránsito, pero bueno, es un paso que también suele tener movimiento. En Río Negro, en el sur también de la República Argentina, hay que Ruta Nacional 40, Villa Mascardi y El Bolsón, está habilitada, transitable con precaución. La calzada está seca al momento, bueno, bajas temperaturas, hay que ir a baja velocidad también, precaución en diferentes sectores, porque puede haber posibilidades de derrumbe, que es algo característico a veces en la zona. Así que bueno, extremar las medidas de precaución en todo el tramo de la 40, Villa Mascardi, El Bolsón, provincia de Río Negro. Te digo que es un invierno fuerte en todo lo que es la zona de la Patagonia y se nota, ¿no? Por eso extremar todas las medidas al circular. En Chubut, en la Ruta Nacional 40, todo lo que es el tramo Esquel-Lepá, calzada húmeda y resbaladiza, hay que ir a baja velocidad. En la Ruta Nacional 260, entre la Ruta Nacional 40, Lago Blanco y el límite con Chile, calzada con nieve, escarcha en diferentes sectores, hay agua y barro y agua de deshielo, entonces muchísima precaución con esto, con el agua de deshielo. Ruta Nacional 259 con precaución entre Esquel y Trevelín. Digo que todas las rutas de la Patagonia Austral están todas con muchísima precaución y cortada la que decíamos, la 40, entonces extremar las medidas ahí. Después en el norte de la República Argentina, en la provincia de Buenos Aires, en la Ruta Nacional 33, se están llevando adelante tareas de mantenimiento entre los kilómetros 8 y 60, esto es provincia de Buenos Aires, así que a transitar con precaución. En Misiones, en todo lo que es la Ruta Nacional 14, se están haciendo también tareas de mantenimiento muy cerquita de la Ruta Nacional 105, hay que ir ahí a baja velocidad. En la Ruta Nacional 12, en la travesía urbana de Posadas, también tareas de mantenimiento, y lo mismo sucede en la Ruta 105, que se está trabajando en una obra de autovía y hay que bajar la velocidad. Todo esto es norte, Cuyo, que dijimos, y zona sur de la República Argentina. Después los accesos a Capital Federal, Nico, hoy están súper complicados todos,
0: Se nota muchísimas cargadísima demoras. La ciudad está cargada, no sé por qué.
5: Sí, mucho tránsito está ingresando también a la Ciudad Autónoma de Buenos Aires por el Corredor del Norte. Hay un choque en la Panamericana, hay dos. Uno en la bifurcación de los ramales de Pilar y Campana, mano a General Paz, y el otro entre 197 y 202, todo en sentido hacia la Ciudad Autónoma de Buenos Aires. Y al Rojo Vivo, ¿no? Desde la bifurcación de las rutas 8 y 9 hasta pasar el Camino del Buen Aire, muchísimas demoras. También hay muchas demoras en el Camino del Buen Aire, que viene de zona oeste, bueno, todo en sentido hacia el norte, bien lento también. Y una avenida General Paz trabada a la altura de desde Mataderos hasta Uy, terrible esto. Hasta Devoto, con un choque a la altura de Liniers. Ahí también, al rojo vivo, importantísimas demoras. Demoras en acceso oeste, toda la zona que va entre Ituzaingó y Castelar. Un choque en la autopista Richeri, a la altura del Mercado Central, zona de Villa Celina. Otro choque en la autopista de Lepiane. Sí, muchos choques hay en los accesos a Capital Federal y en las autopistas urbanas. Y el otro dato que les voy a dar es que hoy las demoras comenzaron antes en las autopistas urbanas. Por ejemplo, en Delepiane, en la autopista 25 de Mayo, a la altura de Parque Chacabuco y Flores, al rojo vivo, o sea, demoras. La Perito Moreno también, con muchísimas demoras. Esto marca que está entrando mucho tránsito bien temprano, entonces estas demoras que vos las tenés habitualmente en las autopistas urbanas cerca de las 8 de la mañana, las estás teniendo media hora antes.
0: Adelantando el pico.
5: Sí. Exactamente.
0: ¿Y eso qué será? Que todos queremos, para evitar el pico, salir un poco antes y te pasa esto.
5: Sí, los lunes también es un día de jornada laboral fuerte. Pensá que los viernes siempre es más flojo. Entonces, el lunes arranca con toda, el martes y miércoles bien fuerte, el jueves empieza a regular y ya el viernes no tenés nada. Un tránsito un poco más tranquilo. Sí, se trabaja, pero más tranquilo. La autopista Buenos Aires-La Plata, Corredor del Sur, también con demoras en la zona de Wilde y Sarandí hacia el Bajo Porteño. Y me voy con los servicios, trenes, subtes y premetro a horario.
0: Romina Wiener, muchísimas gracias. Que tengas hermoso día.
5: Chau, chau.
0: Un beso grande. Y María Fernanda Heras.
1: Bien, hoy, Nico, vamos a estar charlando sobre un problema de alta tecnología que se puede llegar a resolver o a solucionar con baja tecnología.
0: Bien. Bien, tiene que ver con la voz, ¿verdad?
1: Tiene que ver con la voz, un fraude, un delito conocido como phishing, que combina...
0: O sea, salen a pescar.
1: Ponele, sí. Claro.
0: Es eso, ¿no?
1: Te clonan la voz con inteligencia artificial. Y uno dice, ¿cómo hacen esto? Bueno, se te meten en las redes sociales, se te meten en el WhatsApp.
0: Sí, nosotros recontraexpuestos
1: a eso, claro. Sí. Te llaman por teléfono y muchas veces... cuando del otro lado no te contestas ni vos estás diciendo hola, sí, me escuchás, ya con eso ellos logran clonar tu voz. Bueno, vamos a hablar sobre esto. No, la inteligencia artificial...
0: Sí, que hay que tener una clave, entonces. Ah, ¿viene por ahí?
1: Sí, exacto.
0: Ah, mirá vos.
1: Sí, pero lo vamos a desarrollar.
0: Okay. Digo una clave, una palabra clave, ¿no es cierto? Pero claro, la desesperación que ellos simulan...
1: Pero también trabajar sobre ese momento de desesperación, porque claro, en realidad ellos lo que hacen es interactuar cuando vos estás en pánico absoluto, claro. No podés pensar, no te vas a acordar de pedirle la clave al familiar que le clonaron la voz.
0: Claro, y que te está diciendo tuve un accidente, por ejemplo, o estoy preso porque suele hacer cosas para sacarte plata.
1: O me quieren matar.
0: Claro, si no me das tanto, me matan.
1: Exacto, claro. Lo del secuestro extorsivo. ¿Por qué traigo esto a colación? La semana pasada, Cecilia Digua me compartió una investigación de la BBC de Londres, donde habla de la cantidad de dinero que perdieron los estadounidenses en el 2025 por estas estafas. 148.200 millones de dólares en estafas y delitos de gente que terminó pagando y que después se enteró que, quizás te voy a contar después un par de historias.
0: Sí, qué suerte, no la habías pasado tan mal, pero no te salvé nada y la plata que puse y ¿no?
1: Quizás son los ahorros de toda tu vida.
0: Sí. Bueno, atentis a eso entonces. Nuestros oyentes participan escribiendo al
1: 113-870-7485.
0: Muy bien. Mariel Ríos, muy buen día, bienvenida. ¿Cómo le va?
6: ¿Cómo le va, don Jacoy? Buen lunes para todos. ¿Cómo andan? Qué frío en la ciudad de Buenos Aires. Sigo siendo un dragón vencido.
0: Le quedó.
6: Sigo tirando humito. Es tremendo el frío que hace.
0: Escúcheme, Jacoy. Fuego. ¿Qué?
6: Sí, la luna sigue estando menguante, estoy cerciorándome en este momento, todavía la estoy viendo a pesar de que ya amaneció en la ciudad.
0: Muy bien.
6: Ya está clarito, así que sigue siendo menguante para continuar con el tema de la fase
0: bueno,
6: de la luna.
0: Bueno, callate, que la luna nueva en realidad es cuando la luna no está, ¿o no?
6: Bueno, porque empieza a renacer todo el ciclo.
0: Y si no hay luna nueva, es que no hay luna, no que hay luna nueva.
6: Lo que pasa es que usted tiene el aro oscuro, digamos, o sea, no tiene la iluminación. En este momento estamos en la última fase, en la última parte menguante con un 5% más o menos de haz de luz, es esa media luna bien finita que se parece a la de grasa, no a la de manteca. Es bien finita, finita, ya después empieza a renacer con todo el esplendor la luz. Pero ahora ya está menguando y está como renaciendo después esa luna cuando empieza a destilar su luminosidad. Y en esta fase de la luna, cuando mengua, se dice que hay una energía introspectiva. Así que si es lunes, estás cansado y estás como metido para adentro, no es tu culpa.
0: Es la luna.
6: Es la introspección de la luna.
0: De la luna. Mirá, pobre luna, ahora la van a hacer como a Mercurio retrógrado, que le echan la culpa de todo.
6: Y bueno, hay que encontrarle la culpa a alguien, Jacobi, mientras no seamos nosotros.
0: Mejor la luna. De ahí viene, estás alunada. ¿Estás alunado?
6: Claro. Claro,
0: no.
2: Qué lunático, ¿viste? Qué lunática.
0: Sí.
2: Claro, ¿o no?
0: Sí.
6: Echémosle la culpa a la luna, señores.
0: De
6: ahí
0: todo.
6: Tenemos algo nuevo para abrazar una causa. Y les voy a marcar un...
0: ¿Cuál será el límite de la pobre luna en cuanto a la realidad y lo que le cargamos, Hasta las mareas, te lo admito.
6: ¿Todo?
0: Lo de los embarazos, qué sé yo, puede ser, porque empuja la gravedad,
6: la transformación,
0: ¿no?
6: La transformación del lobo.
0: La transformación del lobo ya es más cuestionable.
2: El crecimiento del pelo.
0: El crecimiento del cabello y ya todo lo demás viene por añadidura, me parece.
6: Y voy a poner una nueva grieta, ahora que dijimos media luna hace un ratito, de grasa, de manteca. ¿De grasa o de manteca?
0: De... Pues sabés que...
2: Están buenas las dos.
0: Están ricas las dos.
2: Sí, la de manteca porque... para rellenarla con jamón y queso.
0: Pero si tuvieras que pedir... Cuando hay que pedir tres, de grasa se pide una sola.
2: Claro.
6: ¿Viste?
0: ¿O no?
6: Porque la nombré recién de hablando de la luna y se me ocurrió. Dije, plantemos otra grieta, plantemos otra bandera acá para discutir, ya que estamos. Grasa o manteca.
0: ¿Y sabés qué pasa con la de grasa? Son ricas las... Yo voy a pedir cuatro puntitas que me den de grasa. No quiero la media luna entera.
6: Ah,
0: son ricas las puntitas, ¿o no?
2: Y más crocante, tiene razón.
0: Es cierto.
2: Y ahora, la de grasa no la puedes calentar. En cambio,
0: usted no la calentará, ¿por qué?
2: Porque te queda como más aceitosa.
0: Y más rica todavía.
2: Se van a morir todos del colesterol.
1: La de grasa tenés que tener mejor dentadura.
0: Eso también. Eso también suele ser chiclosa.
6: Sí. Sí. Qué respuesta más graciosa que han dado, por favor. Nunca me las hubiera imaginado. Eso sí, somos compatibles, don Jacobi, para comer la media luna.
0: ¿Vio?
6: Usted come la punta, yo me como el resto, pues me gusta más el resto.
0: Ah, bueno, bien, muy bien.
6: Lo más rico,
0: muy
6: está dejando
0: bien.
6: Lo más rico.
0: Ves que el complemento, en la conversación está la negociación, ¿se da cuenta?
6: Claro.
0: Íbamos a ir a la guerra por la media luna que quedaba, cuando en realidad la partíamos.
2: Se vuelve un sacramento si le sacas las puntitas a la media luna.
1: Chicos, por favor,
0: sí,
1: porque yo lo estoy mirando a Rodolfo Flores, que no se puede contener de lo que están hablando.
0: Y está comiendo una mandarina. No, la mandarina, ¿no?
1: Claro,
0: la
1: dice, mandarina. Yo corto edito y acá los mando al muere a todos. Es el pensamiento de Rodolfo Flores en este momento, nuestro operador.
6: Se hace la botonera de operador,
1: claro.
6: Y se escracha todo.
0: Sí, sí, sí.
6: Es
0: bueno,
6: tremendo.
0: Cuidado con eso.
1: Sí.
0: Así que María Ríos, el día de la media luna, ¿no?
6: No.
0: Ah.
6: Se me ocurrió, no, porque como le dije que hoy está la media luna, la menguante,
0: eso
6: parecida
0: era,
6: a la de grasa,
0: y
6: no a la de manteca, porque no es tan gruesa,
0: cierto.
6: Hoy está finita en la última fase, se me ocurrió plantar otra grieta.
0: Cierto.
2: Se antojó en realidad.
0: La vamos a buscar, yo no puedo, no se pueden decir marcas, hará, no sé, 20 años, pero 20 años, 22
6: sí.
0: años, tal vez 25, que no como media luna de un lugar de por acá,
2: sí.
0: que están llenas de almíbar, ¿las ha probado?
6: Ah, bueno, no, ¿de cuál está hablando
0: un
6: usted?
0: Un día la vamos a mandar a comprar.
6: Hace 25
0: empieza
6: años.
0: Con nada, estamos todos de acuerdo,
2: pero
0: ¿siguen haciendo?
6: ¿Empieza bueno. con dónde? ¿Con A?
0: Con A,
2: ah,
0: con A.
2: La marca.
0: Con A de media luna, sí.
6: Ah, pero yo la única que conozco con A, la que había que tomarse una moto e ir a la ruta para poderlas comer.
2: No, esta está en el microcentro.
1: Está cayendo pesado, sí.
0: Bueno, vaya que nos está haciendo hacer amigos.
6: Me voy a investigar. Sí, porque en 25 años, yo hace 25 años estaba planeando el viaje a Bariloche a esta altura, Jacobi. No sé.
0: Es que yo también. Yo no había nacido todavía, es que lo había comido.
1: Ay, bueno, chicos, por favor.
6: Me voy a investigar, me voy a investigar a ver de qué me está hablando Jacob.
0: Me gusta y cómese uno ahí en el Varela Valerita.
6: En este lugar con A, que voy a buscarla.
0: Ese Busquera, me parece que hay uno solo y está por este lado,
6: Está voy a buscar, voy a buscar, a ver de qué me está hablando Jacob.
0: A ver si estamos hablando de lo mismo, quiero mandar una pausa para que me digan. María Ríos, muchísimas
6: adiós,
0: gracias.
6: Hasta luego.
0: Beso grande.
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0: 30 minutos, ahora 41 de las 7 de la mañana. María Fernanda Heras.
1: Vamos con las máximas y las mínimas. Dale. Del país. Te voy a sorprender, porque en las mínimas, ajá, base Marambio.
0: Sí.
1: ¿Preparados, chicos?
0: 30, ¿no? Sí.
1: 37 Dios grados, mío, 4 décimas bajo cero.
0: Sí, sí, sí. Venía pintando para eso. Mucho
1: en, sí, en territorio Esquel, Chubut, 10 grados bajo cero, y la más alta en este momento, San Ramón de la Nueva Orán, en Salta, 15 grados 2 décimas.
0: Sobre 15 cero. Grados 2 décimas. Ahí estamos en el pico, ¿no es cierto?
1: Esa es la más alta. Y la más baja, insisto, 37 grados bajo cero.
0: Es muchísimo. Empezamos ahora nuestra ronda de amaneceres provinciales. Primero de todo nos vamos a Rosario, provincia de Santa Fe, con Ivana Miskowski. Ivana Miskowski, muy buen día, bienvenida, ¿cómo le va?
2: Buen día Nico, para vos, para todo el equipo y los oyentes. Desde acá, desde Rosario, una mañana muy, pero muy fría, con 6 grados.
0: 6 grados, apa.
2: 6 grados, un poquito menos la sensación térmica, ¿no? Te venimos teniendo noches donde, bueno, vienen cayendo unas heladitas.
0: ¿Ah, sí?
2: Y sabemos, sí, Nico, y no va a superar los 13 grados el día de hoy, mañana, condiciones muy similares, cielo totalmente despejado, pero tendremos muy buena presencia de sol.
0: Todo el fin de semana estuvo frío, ¿no es cierto? Y vos que laburaste, sí, tanto.
2: Sí, sí, sí, sí, nos acompañó el solcito, la verdad, que hizo lo suyo, Nico. Hay que decir, bueno, veníamos de tener, igual que ustedes, semanas donde no veíamos ni un rayo de sol, muy difícil por mucha humedad, los porcentajes eran muy altos y el cielo se mantenía totalmente cubierto. Ya desde el viernes tuvimos otra realidad y hacia el fin de semana, si bien las jornadas fueron muy frías, sobre todo ayer domingo, pero durante la jornada el cielo se mantuvo totalmente despejado.
0: Ivana, bueno, contanos un poco, bueno, cómo ha cerrado, ¿no?, esta historia del fallecimiento del papá de Messi.
2: La verdad que, bueno, un fin de semana, como bien vos lo decías, desde el sábado prácticamente las primeras horas, uh-huh, cuando se conocía la noticia del fallecimiento de Jorge Messi, y que se fue muy cauto, Nico, vos lo habrás observado, los
0: cauto,
2: chicos.
0: Acá así, tenemos muy en cauto la mesa a Alejandra Gallo, ocurrió durante su programa. No el fallecimiento, pero sí un poco el acuerdo, ¿no es cierto?, de publicación, y ahí estábamos, esperando, a ver si te pasó lo mismo, creo que sí, esperando un comunicado, sí, oficial de algún tipo, ¿no?
2: Exactamente, y claramente llegó en un momento justo donde se comenzaba a chequear la información por todos lados, en todas las fuentes, justamente por lo que es la comunicación oficial del Sanatorio Centro. En esta oportunidad es importante que fue necesario poder tener esa constancia, ¿no? Para de allí poder establecer un parámetro, decir, bueno, desde dónde la cobertura, desde dónde informamos, con los cuidados pertinentes, también por un momento lamentable y difícil para la familia Messi, porque también siempre se buscó desde la ciudad de Rosario, en cada llegada de él aquí, inclusive en la última que hicimos desde postmundial, poder preservar su privacidad, no invadir, ¿no? Se comenzaron a hacer poder chequear la información si Messi definitivamente iba a arribar a la ciudad de Rosario. Eso se pudo chequear durante la mañana y confirmar que, bueno, aproximadamente a las 9 de la noche iba a estar aquí en la ciudad de Rosario, y que rápidamente se iba a trasladar hacia el cementerio El Prado, que donde fue trasladado a media mañana el cuerpo de Jorge Messi desde el Sanatorio Centro, que está ubicado muy cerquita aquí de la radio donde estamos, ajá, nosotros, microcentro de la ciudad de Rosario, hacia el cementerio Prado, que cuenta con sala velatorias y con crematorio propio.
0: Claro.
2: Este espacio está ubicado en la Ruta Nacional 33, que es una localidad que está a 20 minutos de la ciudad de Rosario, y allí, al caer la tarde del sábado, las proyecciones era decir, bueno, desde dónde se hace el acompañamiento, cómo va a ser el traslado de Messi, porque sabíamos que el gobierno de la provincia de Santa Fe había puesto a disposición un helicóptero para evitar el traslado, Jorge, porque si bien uno dice 20 minutos, pero un día sábado por la tarde, teniendo en cuenta que la gente tenía el conocimiento, estaba haciendo el seguimiento de todo lo que sucedía con el velatorio, tenían miedo que esto pueda ser un impedimento para que pueda llegar tranquilo, que el tránsito no sea una complicación, y había un helicóptero a su disposición que no fue utilizado, fue descartado, y finalmente se trasladó vía terrestre Lionel Messi junto a Antonella, junto a una hermana también. Fue una ceremonia tanto el sábado como el domingo muy íntima. El sábado por durante el día hubo amigos allegados a la familia que, bueno, llevaron su DNI, se constataron todos sus datos con personal de seguridad allí en el ingreso al cementerio, pero fueron rechazados porque había una lista que era muy reducida y solo estaba habilitado para algunos familiares.
0: Ah, mirá,
2: y
0: eso mismo, eso pasó, era una lista que ellos armaron y que quedaba fuera, directamente no entraba. Mira vos.
2: No entraba, se podía ver eso, el intento de que, bueno, justificaban, explicaban el vínculo, no pudieron ingresar. Al día domingo estaba la posibilidad de que quizás esto pueda abrirse un poquito más, ¿no? Habilitarse. Inclusive sucedía algo, Jorge, que ayer lo veíamos. Muchas familias que tienen a sus seres queridos allí enterrados no podían acercarse al lugar, y los días domingos suele ser un día de visita, ¿no? Sobre todo a la mañana, eso también lo pudimos ver. Claro, que la gente fue bastante respetuosa, entendió que no era el momento, se les habilitó un horario especial, que eso también a nosotros nos dio una proyección de que pasada la una del mediodía se iba a desconcentrar todo, porque desde la una del mediodía se iba a habilitar para que la gente, ya sea de Rosario, de Pérez, de otras localidades aledañas, puedan llegarse al lugar. Y claramente fue así. Había mucho hermetismo, especulaciones, muchas, Jorge, también, porque se hablaba de que quizás podía llegar a llegar un contingente de amigos de parte de lo que ha sido el equipo de la selección allí acompañándolo en el cementerio. Nada de esto sucedió, sí pudimos constatar, porque luego de que culminó el velatorio, que fue prácticamente minutos después de las 12 del mediodía, ellos se retiran por otro ingreso que bueno, allí no había guardia periodística.
0: Ivana, constatar. Esto ocurrió, digo, el fallecimiento está confirmado cerca de las 2 de la mañana del viernes, esto es así, es decir, del sábado, así sería.
2: Exactamente, así al principio se hablaba de las 10 de la noche del viernes, pero no, después se confirmó el sábado a las 2 de la mañana.
0: Con el comunicado oficial del sanatorio, que fue, te diría, cerca del mediodía.
2: Sí, pasadas las 10 de la mañana se contó con ese comunicado, donde ellos inclusive fueron muy precisos de que no iba a haber más que esa información. El resto de los detalles quedaba preservado por justamente los derechos del paciente.
0: Y así se hizo.
2: Así se hizo.
0: Entonces, respuesta a la pregunta sobre si había habido un empeoramiento más o menos repentino de la salud de Jorge, eso no se sabe. Digo, por el hecho de que lo encontrara a Messi en Miami, ¿no? Si no hubiese estado acá.
2: Jugó
0: el día anterior.
2: Claro, el día anterior había jugado, y no nos olvidemos que hacía una semana, un poquito más, que él se había ido de acá de la ciudad de Rosario. No había pasado mucho tiempo, si sabíamos que en los últimos días pudimos constatar eso, que él estaba internado en el sanatorio centro, que se había desplegado todo un operativo para resguardarlo y también para que el personal del sanatorio centro no brindara ningún tipo de información. Había un contrato de confidencialidad que eso se tuvo que respetar a rajatabla, Nico. Y una fuente que nosotros pudimos llegar del área de oncología ya nos habían comunicado tras la partida de Messi en el último viaje que era cuestión de semanas. Pero uno no tenía la precisión del diagnóstico, pero sí tenía ese dato, que ese dato también generó especulaciones de que quizás Messi podría volver unos meses a jugar para darle el gusto, ¿no?, en su última etapa a su papá, Jorge Messi, aquí en el Club News of Boys. Surgieron también esos rumores, esos comentarios, que nada de eso al menos se fue confirmado. Pero sí teníamos esta información desde el área de oncología.
0: Ivana, ¿y sobre el regreso de Messi?
2: Sobre el regreso de Messi, también es un hermetismo, porque ayer, durante las primeras horas de la mañana, pudimos constatar desde el Aeropuerto Internacional Islas Malvinas que la aeronave que lo trasladó volvió nuevamente hacia Miami. Esto se pudo constatar en el seguimiento del vuelo, y no ya directamente, bueno, eso descartó posibilidad, porque bueno, también se hablaba de que quizás durante el día domingo Messi volvería a Miami, al menos hasta el día de hoy lo que sabemos es de que podría suceder en las próximas horas, y que el único que sí pudimos constatar que estuvo presente allí en el barrio Kentucky, que luego del velatorio nosotros nos trasladamos hasta el barrio privado de Funes, es Leandro Paredes. Él estuvo ayer durante el domingo acompañando a Leo y a su familia.
0: O sea que ha sido incluido en la lista.
2: Incluido en la lista, inclusive Di María y familia también.
0: Ajá. No, es que ha habido seguramente un mensaje de... No es necesario que vengan, ¿no es cierto? A gente, digo, de clubes y... compañeros de equipos, etcétera.
2: Sí, porque la casa de Messi ha sido un lugar que en otras oportunidades pudimos ver en las imágenes Maxi Rodríguez, por ejemplo, uh-huh. y su familia. Bueno, son varios los jugadores que han visitado a Lionel en su
0: visita.
2: Sí, hay
0: un grupo que pasa la Navidad ahí o el Año Nuevo, ¿cuál
2: sí,
0: es?
2: Totalmente, sí, Maxi Rodríguez lo ha compartido con Di María. Bueno, son varios los jugadores que han tenido la posibilidad de compartir distintos momentos, pero en esta oportunidad fue una ocasión muy, pero muy especial, ¿no? Y se han encargado de establecerlo así. Lo que sí no quiero dejar de remarcar, que ayer domingo, el sábado se notó, pero ayer domingo fue tremendo, Nico, la casa donde nació Lionel, donde creció, la casa de Lionel Messi en la zona sur de la ciudad de Rosario. La gente fue llegando con el pasar de las horas del domingo a colocar banderas, rosarios, mensajes, muchos carteles, flores, para, bueno, una muestra de fuerza y aliento a la familia. Muchas banderas argentinas durante todo el día, fue un recorrido allí permanente, no solo de la ciudad de Rosario, sino de otras partes del país, que fueron hasta la casa natal de Lionel.
0: Ivana, muchísimas gracias por el reporte de hoy, por todo el laburazo del fin de semana, y seguimos en línea, nos vas contando, dale.
2: Dale, como siempre, un placer poder tomar contacto, Nico, con vos y con todo el equipo. Abrazo grande.
0: Un beso grandote. Es Ivana Misoski de LRA 5, Radio Nacional Rosario, provincia de Santa Fe. Nos vamos ahora a Bariloche, provincia de Río Negro, con Urbano Flaivani. Urbano Flaivani, muy buen día, bienvenido. ¿Cómo le va?
3: Buen día, Nicolás, equipo y audiencia. Muy bien, con una temperatura muy, muy baja, por cierto. Cuando nieva, la temperatura está por sobre cero. Ahora que no ha nevado, la temperatura en estos momentos es de 3 grados 2 décimas bajo cero y una sensación...
0: O sea, hace menos frío cuando nieva, mira vos.
3: Claro.
0: Porque condensa, claro. No sé por qué, pero sí.
3: Sí, porque bueno, la característica dice, para nevar tiene que ser entre 0 y 2 grados o 0 y 3 grados con una presión baja. Bueno, hoy tenemos una temperatura de 3 grados 2 décimas bajo cero con una sensación térmica de 9 grados bajo cero. Además, el cielo tiene que estar bastante despejado para que caigan estas heladas que son realmente muy, muy intensas, Nicolás.
0: Contanos un poco, Urbano, qué es lo que pasó con este accidente tremendo, tremendo, que se llevó la vida de una niñita de 3 años. Hay distintas versiones, la que yo tengo tenía que ver con que vivían casi sobre el lago, ¿no es cierto? Uh-huh. ¿Y algo pasó ahí cuando sacaban la camioneta?
3: Claro, porque hay muchas construcciones a la vera del lago. Recordemos que hay una suerte de, se llaman aguas comunes, que son más o menos 15 metros, 20. De ahí para atrás podés construir en los lugares que se pueden hacer. En este caso, y de acuerdo a la geografía, recordemos que estamos en una montaña, bueno, esta vivienda, que además tenía un desnivel importante, estaba casi 20 metros por encima de lo que es el lago. ¿Qué sucedió? Había nevado, estaban por salir al mediodía, prendieron la camioneta, la niña, la colocaron a la niña de 3 años en la camioneta, la madre y el padre tratando de sacar un poco de nieve para poder salir de esta vivienda, ¿no? De este terreno. Bueno, finalmente la comenzó a patinar, sabemos lo que es la pendiente, y cayó al lago, ¿sí? Eso fue lo que sucedió. Bueno, obviamente que el padre tratando de...
0: No, es terrible, el relato de ellos en un diario, yo no sé si fue La Nación que lo tradujo de esa manera, o ese relato de los padres, no, es increíble, ¿eh?
3: Sí, porque además uno dice, bueno, voy a salir para disfrutar un rato a la tarde. Eso es, vos decís, ¿cómo pudo pasar esto? De pasar de la alegría a la no, tragedia.
0: Y el relato de la madre diciendo que pudo salir del lago, hablaba de no sé cuántos metros, más de 10, ¿no es cierto?
3: Sí, de zonas muy escarpadas, sí.
0: Dice, todo se puso...

0: con los buzos, rescataron, llegaron hasta el coche y bueno, rescataron a esta niña que obviamente ya había fallecido. Pero realmente un hecho lamentable. Lamentable.
1: Es impresionante, léelo, Ale.
2: La desesperación.
1: Léele la nota de la Nación después y contame qué te parece. Porque la verdad es impresionante, ¿eh? Porque en algún punto, mira, y justo la palabra, la frialdad con la que los propios papás lo cuentan, no, es una cosa tremendo todo.
0: Sí, sí.
1: El hecho
0: sí,
1: y la reacción, las dos cosas
0: sí,
1: son
0: sí,
1: terribles.
0: Tal cual. Un hecho muy, muy lamentable, porque vos decís, bueno, no sé, soy piloto de Fórmula 1, seguramente tengo un probabilidad de que me pase algo, como que no, pero acá vos salís de tu casa, estás calentando la camioneta, estás sacando la nieve para poder salir, digamos, bien, y de pronto pasa esto, una cosa
1: dice
0: inimaginable.
1: Un poco como las películas, ella, ¿no es cierto? Totalmente. Creí que en el derrape algún árbol iba a detenernos,
0: claro,
1: y no, fui a dar
0: claro.
1: con camioneta y nena y todo al lago.
0: Sí, tremendo, la verdad que fue tremendo, y bueno, una situación muy, muy, muy muy desgraciada, y bueno, por supuesto consternado todos los vecinos y Bariloche, ¿no? Un hecho, si se quiere tildar de absurdo, porque nada hacía prever que esto podía suceder.
2: Sentí que tenía que salir o me morí ahogada.
0: Sí, claro.
2: Dice, ¿no? Estoy repitiendo el testimonio de la mamá, una cosa tremenda, ¿eh? que refleja el Diario de la Nación. Sí. Supe que si mis pulmones ya no resistían, ¿viste? Fide ya estaba muerta. También pensé en milésimas de segundo que iba a tener que vivir con esa decisión toda la vida.
1: No, es tremendo. Y eso lo estaban contando horas después del accidente, cuando todavía no se habían despedido de su nena. La verdad es todo muy impresionante, Urbano, ahí, la verdad.
0: Sí, tal cual.
2: No pedí ayuda, grité porque no podía creer lo que nos estaba pasando. Pensé en volver a meterme, pero no tenía sentido.
1: Está ese no pedí ayuda. Yo no sé si es un no cayó o es un proceso rapidez que no se entiende,
2: tremendo.
1: ¿Cierto?
0: Sí, porque además, digamos, vos decís, eso no puede pasar, esto como vos decías, esto
2: claro.
0: es una película.
1: Totalmente. Urbano, muchísimas gracias, que tengas lindo día.
0: Igualmente, hasta pronto.
1: Abrazo grandote, es Urbano Fly, Bani de LRA 30, Radio Nacional, Bariloche, provincia de Río Negro.
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4: 8 de la mañana en la República Argentina. Alerta por frío extremo en el país, en el Palomar, en la provincia de Buenos Aires. La temperatura es de 1 grado y el ambiente es más gélido que en Ushuaia. En el suroeste de Río Negro, la térmica se acerca a 10 grados bajo cero y es uno de los puntos más helados de Argentina. Además, rige una advertencia especial por nevadas en Mendoza y Neuquén. Cambios en el esquema de privatización del Belgrano Cargas. El gobierno informó que los fondos obtenidos por la venta de material rodante serán destinados a financiar las obras futuras en el sistema ferroviario. La información del deporte con Rodrigo Ruiz.
5: Dos encuentros le darán continuidad a la cuarta fecha de la Liga Profesional del Fútbol Argentino. Desde las 19 horas en el Florencio Sola, en el sur de Gran Buenos Aires, el Club Atlético Banfield va a recibir a Belgrano de Córdoba, y 21:15 en el 15 de abril en Santa Fe, Unión de esa provincia va a jugar ante Central Córdoba de Santiago del Estero.
4: El estado del tránsito con Romina Wiener.
6: En la provincia de Neuquén, corte total en la ruta nacional 40 Norte entre Chacaico y Butarranquil. Se debe a la presencia de vientos blancos de más de 80 kilómetros por hora. La visibilidad de conducción está nula. Respetar las indicaciones de señalización. Además, precaución en la ruta nacional 40, camino de los Siete Lagos. Transitar a baja velocidad por la presencia de hielo y nieve en calzada. Recordamos que en esta época del año es obligatorio la portación de cadenas.
4: En Córdoba, donde nos escuchás a través de la M750, la temperatura es de 2 grados 6 décimas y el cielo está parcialmente nublado y no hay pronóstico de tormentas. En Buenos Aires, la marca actual 4 grados 3, la térmica 3 grados 1, la humedad 86%, el cielo está despejado.
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0: 5 minutos nos separan ahora de las 8 de la mañana en la República Argentina, este día lunes 10 de agosto de 2026 en todo el mundo.
1: Y nos quedamos con Nico Yacoy hasta las 10 de la mañana en este primer round. Y en la ciudad de Buenos Aires, una temperatura de 4 grados 3 décimas, la sensación térmica 3 grados 1 décima, cielo totalmente despejado. Ya salió el sol, sí, estoy verificando por la hora. Y la máxima para hoy de 12 grados con cielo algo parcialmente nublado. Rápidamente recorremos el país a través del pronóstico por regiones. En el NOA, ambiente frío a fresco con cielo mayormente despejado a parcialmente nublado. En el NEA, jornada fresca con cielo algo nublado. Por momentos va a estar bastante nublado sin precipitaciones. En Cuyo, frío intenso con cielo variable y posibles nevadas débiles en zonas cordilleranas. En el centro del país, día muy frío con cielo mayormente soleado a parcialmente nublado, sin lluvias, por lo menos estos días. En la Patagonia, frío polar con cielo nublado a parcialmente nublado, posibles nevadas o precipitaciones débiles, puntualmente en las zonas cordilleranas. Y en el sector antártico argentino, islas del Atlántico Sur, Nico, condiciones muy frías y ventosas. Como dijimos, las temperaturas estarán entre los 30 grados bajo cero a los 5 grados bajo cero.
0: Tremendo. ¿Qué hay que saber hoy lunes, 10 de agosto, a esta hora? Messi despidió a su papá en una ceremonia íntima en un cementerio privado de Rosario. Jorge Messi falleció el sábado a los 68 años a causa de una grave enfermedad. Estaba internado en una clínica de la ciudad de Rosario. Amigos, autoridades e hinchas acompañaron al capitán con mensajes de condolencias. El embajador argentino en Brasil está en Buenos Aires, es Daniel Raimondi, y se reunirá este mediodía con el canciller Pablo Quirno con la venida del funcionario de la embajada argentina en Brasil, quedó temporalmente a cargo de la encargada de negocios, María Emilia Cortés. Vacunatorio VIP, el fiscal federal Eduardo Tayano pidió indagar al expresidente Eduardo Duhalde, a su esposa Hilda Chiche González de Duhalde, al periodista Horacio Verbitsky y a otras 30 personas que durante la pandemia, bajo la presidencia de Alberto Fernández, accedieron a vacunas contra el COVID de forma irregular. Ahora, la jueza federal María Eugenia Capuchetti deberá decidir si corresponde indagarlos a todos. 4 muertos en un accidente de helicóptero en Río de Janeiro. El siniestro aéreo ocurrió el sábado en el Parque Nacional de Tijuca. Las víctimas son 3 turistas colombianas y el piloto de la aeronave, según informaron medios brasileños. Escuchamos el informe del consulado colombiano.
2: El 8 de agosto, el consulado de Colombia en Río de Janeiro tuvo conocimiento del terrible accidente aéreo que deja como víctimas 4 personas fallecidas, 3 de ellas presuntamente colombianas, una menor de edad, todas de la misma familia que se encontraban de turismo en esta ciudad. Desde esa hora estamos en contacto permanente con las autoridades, con la defensa civil, la policía civil, los bomberos, la alcaldía, que son las personas encargadas de las operaciones de rescate y atención a las víctimas. También estamos en contacto con los familiares, tanto las que están aquí en Brasil como los que están en Colombia. Desde el consulado continuamos haciendo las gestiones, el seguimiento, el apoyo y la orientación necesaria tanto a la familia como a las autoridades locales con el fin de que puedan retornar pronto a Colombia y superar este difícil momento.
0: Miles de personas marcharon en Ceuta contra la crisis migratoria, reclamaron la renuncia de Pedro Sánchez. La cifra de muertos asciende a 142, esto como consecuencia del ingreso masivo de migrantes desde Marruecos la semana pasada. Comienza el juicio oral y público contra Piti Álvarez. El cantante está acusado del homicidio de Cristian Maximiliano Díaz en Villa Lugano. Verónica, expareja de la víctima, manifestó su deseo de que se haga justicia.
3: La verdad que yo lo que quisiera es que cumpla con la ley y que vaya preso. A ver, mató. A ver, todos yo escucho que dicen, ay, Cristian era esto, ay, era él o yo. No, mataste a una persona. Creo que nadie tiene el derecho de sacarle la vida a nadie. Entonces, para mí, tiene que pagar en la justicia.
0: ¿Qué tema este, Andrea China Valdivieso, eh?
4: Sí, porque pone, digamos, en el escenario el hecho de que la inimputabilidad no es perpetua. Cuando alguien es declarado inimputable es que al momento no puede comprender o la gravedad de los hechos de los que quiere acusársele o no puede comprender el proceso en su contra, que era el caso de Pity Álvarez, que se fue recuperando de sus adicciones y de su condición
0: mental.
4: Porque
0: ahí un poco el punto es, si no podía comprenderlos en ese momento, no los comprendió para siempre. Pero
4: no los comprendí en ese momento, ahora sí puede comprender los hechos de los que se está acusando y el proceso que inicia hoy.
0: Es que lo del proceso seguro. Además, pero si anuncias
4: sí
0: un show en algún momento.
4: En el 2018 no.
0: Y eso está...
4: Exactamente, porque la condición de inimputabilidad no es perpetua. O sea, requiere de un tratamiento, de una medida de seguridad, como fue la que se dispuso, para que sane, para que reciba un tratamiento en una institución médica, fue adquiriendo salidas transitorias, volvió a retomar su carrera y la justicia dijo entonces, bueno,
0: ahora
4: iniciemos
0: sí
4: el proceso. Claro.
0: Pero es que en realidad no hay que juzgar la imputabilidad en el momento del hecho, en ese momento es cuando no comprendiste. Si comprendés después, y además comprendés porque la justicia te mandó a un lugar donde van a sanarte, no te sana para meterte. Bueno, qué tema interesante.
4: Muy interesante.
0: Qué tema interesante. Miriam Mariotto, muy buen día, bienvenida. ¿Cómo le va?
5: ¿Qué tal? ¿Cómo están ustedes? Sí, estaba escuchándolos. Realmente sí, es un debate que, de hecho, la justicia misma, ¿no? Se tomó bastante tiempo en resolverlo.
0: Es el eje de esta cuestión en materia jurídica, ¿no es cierto?
5: Exacto. El hecho es que él ahora está en condiciones de enfrentar el juicio.
0: Claro.
5: O sea, luego se verá si, bueno, esto estamos especulando a nivel mil, ¿no? Pero digo, si en el momento de los hechos tenía conciencia o no. Bueno, ese es otro tema. El tema es que hoy puede enfrentar el juicio. Incluso en las últimas horas, su defensa, que está a cargo del doctor Javier Aldo Marino, presentó la posibilidad de que nuevamente fuera suspendido este juicio. Bueno, el tribunal, que está integrado por Gustavo Gruener, Juan María Ramos Padilla y Hugo Navarro, el tribunal oral en lo criminal número 29, decidió que sí, que puede afrontar este juicio. Incluso Cristian Pity Álvarez iba a realizar un recital en este fin de semana en la provincia de Tucumán y anunció que lo suspendía porque...
0: Pero querido, si podés enfrentar el recital, podés enfrentar el juicio.
4: Eso
0: digo,
4: es lo que
0: ahí
4: dice,
0: me
4: la
0: parece
4: justicia.
0: Que ya está. Porque hasta acá
5: bueno,
0: podría ser un juego
5: que
0: de la defensa,
5: claro.
0: Te ponen el brete, digo, como justicia de tener que atender esos argumentos, porque en cualquier caso, ¿cuál sería el problema? Que no pueda defenderse, ¿no?
5: Pero hacer...
0: si podés cantar, digamos.
5: ¿Eh? Exacto, lo que van a hacer justamente es reducir el tiempo de las audiencias. O sea, van a hacer más audiencias en menos cantidad de horas para no, digamos, no abrir tampoco la posibilidad de que haya alguna situación, de que se duerma o que no preste atención o que no pueda mantener la atención durante tanto tiempo. Entonces, las audiencias van a ser de 3 horas de máximo de duración y 11 audiencias en total. Se calcula que agosto-septiembre es que durará este juicio. Justamente por eso, ¿no? Se van tomando medidas. Y él canceló este recital y dijo en una entrevista que dio en las
0: ¡qué error horas, táctico! ¿No consultó con los abogados si hacer el recital o no?
5: No, lo canceló y dijo, no, lo canceló porque por ahí los jueces pensar... Claro, bueno, sí. Desde diciembre de 2025 que él comenzó nuevamente a hacer recitales y entrevistas. Y bueno, probablemente también también internamente quiera afrontar el juicio para, digamos, de alguna manera tener una definición de esto. Él estuvo preso durante 4 años en este sistema Prisma para personas con problemas de salud mental. Bueno, finalmente fue liberado con tobillera electrónica, luego le sacaron la tobillera electrónica, pero lo cierto es que ahora sí, a partir de hoy, va a tener que enfrentar a este tribunal, vamos a decir el nombre de el abogado, por ejemplo, de la querella de la familia de Cristian Díaz, es Fernando Burlando, así que va a haber mucho movimiento mediático, no solo por el acusado, sino también por los abogados y el fiscal.
0: Bueno, pero logró la reversión de la suspensión, por lo pronto, Burlando, entonces, ¿no es cierto?
5: Claro, se logró que se tenga que sentar por por primera vez, podríamos decir, en el banquillo de los acusados. Esto fue hace 8 años, ya había sido postergado el juicio en 2021 y 2023.
0: Que, ponele que el Piti cuenta a favor con qué cosa, con que todos sabemos que está más o menos quemado, ¿no es cierto? Entonces, ahora, pero después cualquiera dice, ay, no puedo prestar atención, y entonces se suspende el juicio en tu contra.
5: Bueno, de hecho,
0: que hay
5: como,
0: un tema ahí. Por él,
6: de hecho, porque demora todo el proceso eso también, uh-huh, poner solo 3 horas.
0: Pero
6: solo,
0: lo suspende, digo, ¿no? Se juegan a eso. Y se sí va a dormir, van a ver, hoy se va a dormir, pero va a ser, no vamos a saber si es real o mentira.
5: Sí, son 11 audiencias, mm, se van a hacer igual con una periodicidad para que esto en 2 meses, digamos, ya tenga que tener una sentencia. La pena puede ir entre 8 a 25 años de prisión, pero existe la posibilidad de que haya agravantes, sí, o sea que esto puede, bueno, lo va a decidir obviamente el tribunal, pero técnicamente puede tener más años de prisión. Y bueno, comienza, 70 testigos son los que van a declarar en este juicio. Recordemos esto para la, para quienes nos están oyendo, escuchando, nuestros oyentes y que tal vez...
0: Eso, llévanos a la madrugada del 12 de julio de 2018.
5: Sí, esto fue en el barrio Zamoré, en Villa Lugano. Ustedes recordarán, todos quienes nos están escuchando también, que primero, bueno, ocurrió el crimen. Todos sabían que había sido Piti Álvarez, porque obviamente era figura ilustre en el barrio Zamoré, uh-huh, pero él se había escapado, se fue a un boliche conocido, que creo que ahora cerró, a Pinar Rocha, así en la zona oeste. Y al otro día...
0: Aparentemente había, antes ha habido una acusación, ¿no es cierto?, de Piti respecto de Cristian Maximiliano Díaz, como que le había robado pertenencias de una mochila, ¿no?
5: Que le había robado pertenencias de una mochila, que puede ser cierto o no, porque eso no o sea, no invalida la acusación de homicidio, ¿no? También no.
0: Ahí, ahí pasa el altercado en el que Piti extrae esta pistola calibre .25 no autorizada y dispara.
4: Ahí tenés un agravante.
5: Claro, sabemos que Piti Álvarez era en ese momento una figura en el barrio. Entonces, como que se sentía acosado, entre comillas, ¿no? En toda esta situación de consumo de la que estamos hablando y demás. Él tiró el arma, ese arma.
0: Disparó 4 veces contra Díaz, que esto también, porque decís, una es una reacción, 4 es una decisión.
5: Claro, por eso los agravantes, que es muy probable que surjan en este juicio. Cristian Álvarez tiró el arma, que también es otro agravante, porque intentó ocultar, no es que estaba totalmente perdido y no sabía qué es lo que hacía.
0: O sea, vidrio no comía, claro.
4: Acá hay una, porque también hay un detalle. Esto no es incomprensión de la criminalidad del acto en el momento. Es no poder enfrentar el juicio, por eso la imputabilidad.
0: Ahí está, ese es el tema, que es muy raro.
4: Es diferente. ¿No?
0: Que es muy raro.
5: Es así es, bueno...
0: A ver, linda de discutir, porque hay que definirlo, si no es una salida para todo quien tenga que enfrentar un juicio.
4: Claro.
5: Recuerden ustedes esta conferencia de prensa improvisada que dio Cristian Piti Álvarez, digo Cristian, que también es el nombre del, sí, de la persona fallecida, Piti Álvarez, cuando volvió al barrio Zamoré, que allí fue detenido, él había ido a un recital de Ulises Bueno en Pinar de Rocha, volvió y dio una improvisada conferencia de prensa. Recuerdan ustedes que tenía una campera deportiva muy llamativa ante todos los periodistas que estaban allí en el lugar. Y bueno, y ahí fue detenido. Él volvió al barrio como si nada, y bueno, así estaban todos los medios y toda esta situación. Pero bueno, finalmente comienza este juicio, aproximadamente 2 meses.
0: ¿A qué hora está pautado?
5: Previsto a las 10:30 a.m, que sea el inicio de la primera audiencia. Seguramente todos van a empezar a llegar antes, los abogados, querellantes, el defensor. Vamos a ver entonces cuál es la posición de cada uno de ellos al ingresar.
0: Así que hacemos contigo la previa del juicio entonces contra el Piti Álvarez por este asesinato ocurrido en el año 2018 y luego el desarrollo ya durante la mañana de Corol en el aire.
1: Vos sabés que me tocó hacer un mano a mano con la madre del Piti Álvarez en su momento en el estudio de abogado, una charla muy interesante, algunas cosas off the record. Ella llevaba fotos de cuando Piti Álvarez era chico, que era muy religioso, tomando la comunión y demás, y ella contaba que tuvo un cambio enorme en su personalidad y demás cuando se empezó a dedicar a la música en exclusivo, pero es una mujer, es una profesional que lo acompañó a él en todo este proceso desde que ellos estaban alejados y a partir de
0: vuelve
1: que
0: después de esto.
1: Estuvo recontra cerca de él apoyándolo, insistiendo, una madre totalmente partida.
0: Miriam, seguimos luego, ¿te parece?
5: Así es, hasta luego.
0: Abrazo grandote, es Miriam Mariotto.
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0: Hernán Mundo, muy buen día, bienvenido, ¿cómo le va?
8: Hola, buen día, buen lunes para vos, buena semana para todos, esperando por reuniones en Casa de Gobierno en el día de hoy. Recordemos lo que sucedió el pasado 16 de julio, cuando la Secretaria General de la Presidencia, Karina Milei, recibió en Casa de Gobierno a todos los legisladores que componen justamente el Bloque Libertario en Ciudad de Buenos Aires. Allí, bueno, se trabajó sobre las iniciativas que tiene la Libertad Avanza en el ámbito del Poder Legislativo de la ciudad, también de alguna manera, aunque parezca que falte mucho, empezar a trabajar en estrategias, en todo caso en primeras reuniones de cara a los comicios del año que viene, en este caso en Ciudad de Buenos Aires. Hoy va a suceder de alguna manera en espejo lo mismo con diputados y senadores de la provincia de Buenos Aires, que por supuesto también pertenecen a la Libertad Avanza, en dos encuentros por separado. Uno, a la hora 15, el encuentro con senadores bonaerenses. A la hora 17, la segunda reunión con los diputados de la provincia de Buenos Aires. En definitiva, ¿qué se espera de la reunión? Bueno, traerán al encuentro los diputados y senadores un informe, de alguna manera, de todas las actividades realizadas durante la primera etapa del año, o sea, los primeros 6 meses, y luego una especie de hoja de ruta de lo que se impulsa para la segunda parte del año, con temas que le interesan, interesan a nivel partidario, interesan también al gobierno nacional, ¿no? Trabajar y poner también sobre la mesa aspectos de cosas que están, por cierto, pendientes en territorio bonaerense. Por citar algunas de las cuestiones, el IOMA, la crisis sanitaria en la provincia de Buenos Aires, reformas de carácter político, gasto del Estado, proyectos que hacen al sector agropecuario, cuestiones que hacen a la inseguridad. Bueno, todo eso va a estar siendo debatido, charlado en estas dos reuniones. Recordemos que la Libertad Avanza tiene 10 bancas en el Senado de la provincia de Buenos Aires, 20 en el caso de diputados de la provincia de Buenos Aires, con Agustín Romo como presidente del bloque, y en un año donde se sabe, ha habido poca actividad, muy poca actividad, casi nula, en el ámbito legislativo de la provincia.
0: Una sesión, sí, creo que hubo en la provincia de Buenos Aires.
8: Exactamente, con un gasto que ya no solamente es planteado por los legisladores libertarios, sino también que ha sido alertado esto por distintas ONG, para el erario público de la provincia de Buenos Aires, un gasto, por cierto, muy, muy considerable, con las dos cámaras teóricamente funcionando. Y desde ya también sobre la mesa cuestiones que hacen a iniciativas que también el gobierno aspira a tener a nivel nacional, con el caso de la reforma política a tratarse en el Congreso Nacional, pero también pensándola en Provincia de Buenos Aires, con la cuestión de las reelecciones indefinidas, con las PASO y también con la boleta única en territorio bonaerense. Y bueno, y cuando empiezan también a hablarse, ¿no?, de aspectos que hacen a cómo pararse de cara a los comicios del año que viene, si alianzas sí, si alianzas no, si tejer vínculos con distintos otros sectores, como de repente aliados, como puede ser el PRO, el radicalismo, espacios vecinalistas, y de momento, desde ya con, lo ha dicho el propio presidente en varias oportunidades, por ahora con Diego Santilli como el candidato más relevante, o por lo menos quien aparece en punta para disputar la elección al peronismo ya a nivel de gobernación de cara al año que viene. Y también aparecen por allí, Nicolás, algunos nombres de cara a apuntar a algunos distritos importantes de la provincia de Buenos Aires. Es una particularidad en el caso de la ciudad de Bahía Blanca, porque empieza a mencionarse la posibilidad de que el alfil, el hombre que aparece como candidato a intendente, o por lo menos uno de los precandidatos a intendentes por la Libertad Avanza, sea un exjugador de básquet.
0: Así es. Así.
8: Y con una particularidad, de que en definitiva competiría, veremos si va por otro cargo o no, con quien es intendente de Bahía Blanca, que es además ex jugador de básquet. Así que bueno, ahí habla también a las claras de...
0: Bueno, si hay empate en este mundo de elecciones parejas, sí, la arreglamos en el aro, ¿no es cierto?
8: Exactamente, sí, estamos hablando de Pepe Sánchez en el caso de el candidato posible, o que ya ha tenido algunas reuniones para avanzar en ese sentido, por la Libertad Avanza. Recordemos que el actual intendente de Bahía es Federico Subiel.
0: Muy bien, señor Hernán Mundo, volvemos cualquier cosa.
8: Muy bien, cuando quieran.
0: Que tenga muy buena semana.
8: Un abrazo, buena semana.
0: Es Hernán Mundo, corresponsal de Radio Nacional en Casa de Gobierno.
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0: bien, 25 minutos ahora de las 8 de la mañana y nos vamos a Malargüe, provincia de Mendoza, con Walter Samchuk. Walter Samchuk, muy buen día, bienvenido, ¿cómo le va?
1: ¿Qué tal, Nico? ¿Cómo estás? Un gusto, muy buenos días.
0: Contanos un poco cómo ha amanecido ahí y, bueno, esta cuestión con las clases.
1: Bueno, situación compleja aquí en el sur de la provincia de Mendoza. Desde ayer, pasado el mediodía, comenzó a nevar, básicamente en el llano, debido a esta masa de aire frío polar que está ingresando desde el sudeste. Ha generado una buena acumulación nívea, aproximadamente entre 12 y 15 centímetros en lo que es la ciudad de Malargüe, pero en algunos sectores hasta 20 centímetros. Eso ha llevado a que la Dirección General de Escuelas suspendiera las actividades presenciales, no solamente en Malargüe, sino también en San Rafael, Tunuyán y San Carlos, otros departamentos que tienen que ver con la provincia, pero específicamente en Malargüe, Nico, además de las actividades escolares, en el municipio se decretó una especie de asueto administrativo. El personal administrativo hoy no trabaja, y lo mismo en el Consejo Deliberante. Y por otro lado, en este momento continúan cortadas las rutas, la ruta 40 desde Malargüe hacia San Rafael y desde Malargüe hacia Mendoza, y también hacia el sur, desde Malargüe a la provincia de Neuquén. Esto por la acumulación nívea, así que en este momento hay personal de Vialidad Nacional con camiones aleros y con máquinas trabajando en el despeje para que rápidamente puedan quedar habilitadas estas rutas, teniendo en cuenta que, por ejemplo, los servicios de transporte público que tenían que salir anoche o en la madrugada hacia Mendoza y San Rafael no lo han podido hacer.
0: ¿Hay proyección, Walter, sobre el tiempo que pueda durar esta situación, los trabajos y las suspensiones?
1: Y mira, hoy por lo menos las condiciones meteorológicas van a continuar de esta manera, con cielo nublado, con neviscas intermitentes, aunque ya de a poco va disminuyendo, ¿no? Y eso, bueno, va a ayudar a que, creemos, cerca del mediodía ya las rutas puedan quedar habilitadas, ¿no? Porque, bueno, está el personal, como decíamos, de Vialidad trabajando y Gendarmería Nacional ayudando en los cortes preventivos para evitar accidentes.
0: Walter, muchísimas gracias por la información y nos vas reportando y pedís pista a cualquier cosa.
1: Muchas gracias a ustedes.
0: Abrazo
1: muy amable.
0: Grande.
1: Hasta luego, abrazo.
0: Que tengas lindo día. Walter Samchuk, de LB19, Radio Nacional Malargüe, provincia de Mendoza.
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0: César Tapia, muy buen día, bienvenido. ¿Cómo le va?
4: Hola Nico, ¿cómo estás? Buen día para vos y para todo el equipo. Buen comienzo de semana. Bueno, el gobierno y el campo siguen reuniéndose, en este caso con la agroindustria, y fue el jefe de gabinete, Diego Santilli, quien estuvo reunido con representantes, por ejemplo, de la Bolsa de Cereales de Buenos Aires, representantes también del Consejo Agroindustrial, hablando de diferentes temas. Mejores condiciones para generar negocios, inversiones, son algunos de los temas que se han vertido en esta reunión, incentivar también para la inversión y proteger la propiedad intelectual para el desarrollo de nuevas tecnologías. Son algunos de los puntos. Aquí, si bien no se habló específicamente de la ley de semillas, pero es uno de los temas que hoy por hoy en el sector agroindustrial más preocupa y ocupa hacia el futuro para el desarrollo. Todos sabemos lo que lleva hacia adelante esta inversión sobre el desarrollo de la agricultura, en este caso para los futuros años. Esos son los puntos preferenciales que se han tocado en esta reunión entre Diego Santilli y parte de la agroindustria. Recordemos que el Consejo Agroindustrial está conformado con alrededor de 60 industrias del sector agroindustrial de la República Argentina, y que obviamente estos temas son los que hoy por hoy están trabajando entre el campo y también el desarrollo del gobierno. Nico, por ahora es toda la información. Nos reencontramos con ustedes en el día de mañana. Fuerte abrazo y buena jornada.
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5: 8 de la mañana, 30 minutos en la República Argentina. El juez Jorge Gorini negó que Cristina Fernández de Kirchner esté proscripta. El magistrado que integra el tribunal que hace 4 años condenó a la expresidenta dijo que la dirigente peronista está cumpliendo una pena en prisión. Afirmó que el juicio por vialidad es un punto de inflexión dentro del Poder Judicial y constituyó uno de los hechos más graves de corrupción en el país. La Iglesia organiza una colecta nacional por la visita de León XIV. La campaña solidaria se articulará a través de las distintas diócesis, parroquias, capillas y establecimientos educativos católicos. Así lo anunció Monseñor Raúl Pizarro en representación de la Conferencia Episcopal Argentina al iniciar las actividades con vista a la llegada del pontífice el próximo 8 de noviembre. Avanza la causa por el vacunatorio VIP, Lourdes Marchese.
6: En la causa por el vacunatorio VIP, el fiscal Eduardo Tayano pidió la indagatoria de Eduardo Dualde, su esposa Hilda Chiche, el periodista Horacio Berbisky, el empresario Florencio Aldrey y su familia, Jorge Tayana, Eduardo Valdés, entre otros. El pedido responde a lo decidido por la Cámara Federal para profundizar en la investigación no solo sobre los funcionarios que autorizaron la vacunación, sino quienes fueron beneficiados. La primera parte del expediente fue elevada a juicio por la jueza Capuchetti y recayó en el Tribunal Oral Federal 6. Ahora la jueza deberá definir si avanza con este pedido o lo rechaza.
5: En Buenos Aires la temperatura 3 grados 8 décimas, la térmica 1 grado 9, la humedad 87%, cielo ligeramente nublado.
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14: ¿Cuál es el cantante que nunca ganó un Martín Fierro? Frank Sinatra.

0: Bueno, muy bien, 36 minutos ahora de las 8 de la mañana y hay mensajes que llegan, ¿a qué número, Fer?
1: Al 11-3-870-7485. Hablamos con los oyentes de todo, hablamos de cómo está el clima en los distintos lugares donde nos escuchan, nos van contando, son nuestros ojos, como siempre decimos. Y en este caso, Marcelo, de San Andrés de Giles,
0: ajá,
1: dice: hola, buen día, Nico, no sé si estás al tanto que en tu pueblo natal,
0: mi ciudad, sí,
1: ciudad,
0: sí,
1: totalmente, ayer se realizó la fiesta del salame más largo y el pueblo estuvo detonado de gente, bueno, tira
0: efectivamente, pero, che, tu número me parece antes. El número me parece es mucho igual, ¿o no?
1: Dice, de 30 a 40 mil personas,
0: que duplicó la población de San Andrés de Giles.
1: Y dice, Marce, no podía caminar,
0: no me hagas. Sí, pero es genial lo que se arma. Ahí que me cuentes si fue en la puerta del parque, más o menos, que es donde había sido la vez anterior. Sí que lo miden.
1: Mira vos, y se baten su propio récord año a año.
0: Ahí que nos vaya reportando.
2: Compiten distintas localidades del país.
0: Ama es la que mide, que nos cuenten si claro, fue con Escribana, con Amalia.
1: Bueno, bien, me encanta. ¿Están midiendo entonces en esta fiesta nacional? No sé.
0: Porque había un tema que cuando el chorizo es fresco,
1: sí,
0: claro, y después...
2: Y después se encoge.
0: Sí,
2: porque se va desgrasando.
0: Bien. Efectivamente.
1: Bueno, hoy estamos al límite. Bueno.
0: No, pero que es real y además es riquísimo.
3: La verdad es la cantidad de gente que come. Festival.
0: Y después que era un chiste, porque lo que yo pensaba, digo, no quiero dar nombres porque no sé si es la misma persona que está haciendo,
1: que mide el
0: si es Meleta o quién es, el el dueño, digamos. Pero el punto sería que yo digo, claro, que ocupa una cuadra o dos cuadras y claro, no, pues después ves que está todo enredado, obviamente.
1: Claro, va y viene.
2: Bueno, que te quedas el chorizo seco.
0: Y después te quedas
2: el chorizo seco. Claro, pero el chorizo seco se va achicando.
4: Casi 502 metros.
0: 502 metros, 5 cuadras.
4: 501,66.
0: Ah, impresionante. Impresionante.
1: Bueno, un par de mensajes más. Hola, buen día, gente linda. Soy Yoli, los escucho desde Corrientes, un pueblo llamado Estación Libertad.
0: Qué lindo.
1: Aquí mucho frío, con 2 grados bajo cero, yo tomando mate en la cama. Buena semana para todos los argentinos. No sé.
0: Muy bien.
1: Bueno, buen día. Adrián de Resistencia les escribe, Chaco, quiero preguntar, bueno, que por momentos no los escucho bien, lo vamos a estar chequeando.
0: Ah, pero estamos, Adrián, bien. Ah, no nos escucha bien, no que no nos escucha bien. No, no me digan, no te escucho bien porque ya soy hipocondríaco, me voy al médico.
1: Dice, como yo viajo, y estos mensajes están lindos porque reflejan entonces, lo que es Radio Nacional.
0: Usted, yo quiero un diario de Irigoyen, sería, ¿no es cierto? Todos solo los mensajes lindos.
1: Yo solamente diario de Irigoyen.
0: Me pego una filtrada.
1: Diario de Irigoyen, y si no, te vendo el buzón. Bueno,
0: ahí está.
1: Dice,
0: no, porque ahora generas una inseguridad.
1: Che, pobre Irigoyen, a mí me daba una lástima.
0: Está bien, que le hacían, claro, le hacían creer lo que quería.
1: Bueno, dice, alguna vez... Bueno, no importa. Dice,
3: ¿qué pasa con la antena?
1: Me ocurrí de un par de cosas, pero no puedo. Dice, como yo viajo al interior, afortunadamente me he acostumbrado a escuchar Radio Nacional.
0: Eso está bien.
1: No hay otra radio ni programa de televisión que los pueda mejorar por lejos. Saludos, Adrián Gruski.
0: Así me gusta. Y ahí mensajes grabados.
5: Pero muy buenos días a todo el equipo de Nacional, les habla Hugo de Mercedes. Bueno, no los estoy escuchando ahora porque estoy en un café acá en el centro, me vine a tomar un café antes de ir a trabajar, pero bueno, está el cielo despejado, la temperatura 1 grado y el viento sopla a 10 kilómetros. Les mando un saludo grande a todos y que tengan un excelente día.
0: Qué lindo, me encantó el reporte, vamos por más de esos, ahora que le damos vergüenza y no nos lleva el café, no nos lleva a tomar el café, ¿te das cuenta?
1: Claro, nos apaga.
0: No nos llevó, queremos que nos lleve a tomar el café.
1: Que nos ponga en alto parlante.
0: Efectivamente. Alejandra Gallo.
3: Bueno, caballero, lo dijimos, el dato de esta semana, lo que vamos a estar mirando todos es lo que va a pasar el jueves. Que el INDEC va a dar a conocer el dato de inflación, obviamente recordemos siempre es del mes pasado, y va a empezar, te anticipo, toda la discusión, si subió, si bajó. El dato anterior dio 1,9%. Los datos que precalientan la cancha dicen 2% según el REM, que es la medición que hace el Banco Central entre los principales jugadores, 2,9 el viernes pasado se conoció la inflación porteña en la Ciudad de Buenos Aires, que mide, como lo decíamos antes, con una metodología distinta. Yo quiero hacer una observación.
0: Hágale.
3: si me permitís ahí. ¿Qué fue lo que tiró para arriba ese indicador? Restaurantes y hoteles, todo lo vinculado con la vivienda, obviamente, agua, las tarifas y demás. El turismo, ¿no? Restaurantes y hoteles. ¿Sabés cuánto subió eso en promedio?
0: ¿Cuánto?
3: En un mes. Ajá. 5,3%. Yo digo...
0: Bueno, hay un tema
3: de lo estacional,
0: pero no aprendemos más.
3: Es lo que iba a decir.
0: Bueno.
3: Muchachos, vamos al revés de las leyes internacionales. Cuando tenés más gente, bajás los precios. No que cuando tenés más gente, lo subís para salvarte.
0: Claro.
3: Porque después no nos quejemos cuando... Si no, no mantenés la velocidad de crucero a lo largo del año. No nos quejemos después cuando se...
0: Bueno, por eso.
3: Cae la demanda.
0: Ay, bueno, por eso. Hay que ir a otro lado.
3: Hay que caminar, como
0: sí,
3: decía.
0: Sí.
3: Escúchame, y en un ratito, si querés, vos me decís si ahora, después, ¿cuándo?
0: Luego.
3: Ok, me imaginé, la vía Gordon, entonces...
0: Claro.
3: Después vamos a avanzar, porque digo, esto va a preanunciar, Nico, de nuevo el recalentamiento de la discusión política en torno a la economía. Y me parece muy importante ir en un ratito con la mirada de quienes definen las inversiones y el empleo respecto de la estabilidad o no macroeconómica.
0: Bien, ayúdame, Ceci, a recordar lo siguiente. La semana pasada el presidente de la Nación estuvo por Ecuador y ahí firmó, ¿sí?, un acuerdo que sobrevolamos acá y entendimos muy importante para la industria automotriz. Tenemos en línea ahora a Sebastián Beato, es presidente de la Asociación de Concesionarios de Automotores de la República Argentina, ACARA. Hola, Sebastián. Nico Yacoy, equipo nacional, buen día, gracias por atendernos.
6: Hola, Nico, buen día a toda la audiencia, ¿cómo andan?
0: Bien, muy bien, queriendo conocer un poco, ¿no es cierto?, el detalle de estos acuerdos firmados en Ecuador, pero sobre todo su importancia.
6: Bueno, la importancia para la industria, más que nada, ¿sí?, es muy bueno, es un avance. Primero, es muy positivo un acuerdo de aranceles en dos países. Es un acuerdo que se venía trabajando hace mucho. Nosotros hace unos meses, como concesionarios y como asociación, lo empezamos a apoyar, vendría a ser entre la Asociación de Autos Ecuatoriana y la Argentina, que somos nosotros con ACARA, para poder colaborar y poner ese granito de arena y empezar a juntar partes. Y bueno, por suerte se llevó a cabo dentro, con todo el apoyo de la cadena valor, desde ADEFA, que es la industria, el gobierno, Cancillería, nosotros y las fábricas de componentes argentinos. Y se juntaron los dos presidentes y se pudo firmar ese acuerdo donde baja el arancel, donde Argentina va a empezar a exportar autos a Ecuador.
0: Así que eso puntualmente es una baja de arancel a los autos argentinos vendidos a Ecuador, así sería.
6: Así sería.
0: Ajá, perfecto.
6: Va a pasar a tener un precio competitivo. En algún momento Argentina le vendía autos a Ecuador, ajá, pero después quedaron los aranceles muy altos y quedó fuera de precio. Ahora, con este acuerdo, esa baja de aranceles, Argentina vuelve a tener, sí, un precio para poder entrar a Ecuador y la cadena vendría a ser por derrame. Si la industria nacional empieza a fabricar más autos, va a tener mayor competitividad y esperemos que eso le venga bien a la micro, al mercado interno que somos nosotros.
0: Uh-huh, ciertamente. ¿Qué proyecciones hay respecto de cuánto se ampliarían esas cuotas de autos argentinos en el mercado ecuatoriano, etcétera?
6: La verdad que el volumen yo no lo sé porque es muy industrial, ¿sí? Había una marca que era la que estaba trabajando más que nada y quedó afuera por tema de precios. Uh-huh. Ahora vuelve a entrar y se sumaron el resto de las marcas.
0: Claro. No, ojalá porque
6: se sumen todas las marcas nacionales.
0: Ahí estuvimos relevando en distintos actores de la cadena y hablan de duplicar, más que duplicar. En cualquier caso es auspicioso, digo, es de prever que tenga efectos concretos importantes.
6: Sí, saquemos el punto positivo que es un acuerdo entre ambos países y eso es muy positivo, vamos a empezar a trabajar juntos. Ecuador sé que tiene cacao, langostinos, bananas que ellos exportan y vienen a Argentina y nosotros acá tenemos autos y que eso hoy en el sector nuestro nos viene muy bien, que nuestra industria nacional pueda trabajar y puedan producir más en Argentina, sabiendo que hay lugares del mundo como China que están fabricando un volumen, una escala que es imposible competirle, ¿no? Volumen que trabajan.
3: Sebastián, buen día. Alejandra Gallo
6: día.
3: Te saluda. ¿Cómo estás?
6: Buen día.
3: ¿Se trata solo este acuerdo, volviendo efectivamente a lo positivo como señalabas, este acuerdo es solo para modelos híbridos y eléctricos o es para todo tipo de autos?
6: No, todo tipo de auto.
3: Buenísimo.
6: Nosotros no fabricamos autos híbridos y eléctricos.
3: Uh-huh.
6: O sea, Argentina no, por ahora no fabrica autos eléctricos, así que son los autos que fabricamos en Argentina. Uh-huh. Sí, es muy bueno. El acuerdo es muy bueno, a la industria le viene muy bien y esperemos que nos llegue a nosotros, que es el apoyo que nosotros... Claro. Es donde apuntamos que si la industria fabrica más, va a tener que tratar de conseguir mejor precio. Si consigue mejor precio, bajaremos un poco los precios. Ojalá que nos llegue. Claro. Y nosotros, como siempre, en Cadena de Valor, acompañando eso.
0: Esto, Sebas, es importante. Cuando decís nosotros, te referís a los concesionarios.
6: Que a los concesionarios. Eso mismo. Nosotros somos la última milla.
0: Que fíjate cómo todo tiene que ver con todo, porque al fin y al cabo ese mejor precio les permitiría a ustedes en las góndolas, que no lo son, pero en las vidrieras, ponerlos más baratos.
6: Así es. Somos la última milla, somos la góndola. Entonces nosotros esperemos que la industria fabrique más, y si fabrican más van a tener mejor precio. Uh-huh. Si tienen mejor precio nos va a llegar a nosotros y nosotros vamos a llegar a la casa.
3: Claro, y ahí se podría mejorar también, es verdad eso, bajan los precios, bajan las condiciones de acceso también, mayor financiamiento, sí, y demás, ¿no? Que ahora se están viendo muchas concesionarias que están ofreciendo... muchos estímulos para comprar autos. Me refiero ahora sí al mercado local.
6: Sí, bueno, hoy el mercado local está de oferta. Es un periodo que estamos pasando, que no sé si vino para quedarse o es un periodo, porque todos fuimos cambiando. Siempre el mercado es el que manda. A veces estamos con un mercado de oferta, un mercado de demanda. Hoy estamos en un mercado de oferta porque tenemos volúmenes de autos. Hay muchos autos que vienen de afuera, las terminales locales están trayendo modelos nuevos y después se está fabricando, como siempre, los autos locales.
0: Claro.
6: Entonces, al haber muchos autos, hay un mercado de oferta. ¿Hay financiación? ¿Falta la financiación? Sí, falta. ¿Falta que bajen las tasas? Sí, falta. Pero bueno, estamos en eso y nosotros nos estamos acomodando y reorganizándonos a todos estos mismos nuevos sistemas que están viniendo, como antes decía Nico, de híbridos y eléctricos. Bueno, nos estamos capacitando y el mercado también se está preparando porque son novedades, nos estamos adaptando.
0: Ciertamente. Sebas, muchísimas gracias por la charla, que tengas lindo día.
6: No, gracias a usted igualmente y saludo para toda la audiencia y siempre a disposición.
0: Un abrazo grandote. Es Sebastián Beato, que es presidente de la Asociación de Concesionarios de Automotores de la República Argentina, ACARA, hacía referencia al acuerdo firmado por el presidente de la Nación, Javier Milei, estos días en Ecuador.
2: El pacto, Nico, lo que hace es reducir los aranceles de importación hacia Ecuador, un impuesto que estaba en el 26%, ahora está en un 10%, se habilita un cupo de 3.000 vehículos anuales por país y la condición es que los autos producidos en Argentina que se exporten a Ecuador tienen que tener un 35% de contenido regional, es decir, de autopartes que se hacen en la región latinoamericana. Y este cupo pasaría un 50% en 10 años. También se hace en este tratado que se va a permitir el ingreso de autopartes ecuatorianas a Argentina, uh-huh, sin pagar aranceles. Uh-huh. Esto es un dato muy importante y esto qué es lo que va a hacer la medida, lo que va a favorecer es la venta de pickups y de utilitarios argentinos en el exterior en un momento que la industria local está buscando mercados alternativos frente al ingreso también de autos, ¿no?, que están llegando.
0: La integración, lo hablábamos el otro día, ¿no es cierto?, la dimensión internacional de las cadenas de producción, probablemente Ecuador ponga algo en forma de autoparte.
2: Claro.
0: Que después le vuelve en forma de vehículo argentino cuando lo importa con esta arancel reducido. Fue la primera parte de la gira internacional, sí, que llevó después al presidente de la Nación a Colombia, puntualmente a Cali, para la asunción. Le dicen posesión, ¿viste?
2: Sí.
0: Para la posesión, yo digo posesión, da como...
2: un presidente
0: diabólico, ¿no? Para la posesión de la Spriella, que ahora está poseso. No sería. Ves que suena raro, cada país lo llama diferente, sí, claro, ¿no? Claro. Inauguración, jura.
2: Un presidente que asumió y ya hizo un giro político impresionante
0: fin
2: entre
0: de semana,
2: días, ¿eh?
0: Después te cuento. Fin de semana movido en Colombia, después vamos a eso. 50 minutos ahora de las 8 de la mañana.
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0: Rubén Santos.
1: Bueno, el 8 de agosto es un día que va a quedar grabado en la memoria de la familia Messi, de Lionel, pero no solo por lo que ocurrió el fin de, que fue la muerte de Jorge Messi. Hablábamos de la servilleta, ¿te acordás? Empezó todo en septiembre del 2000.
0: Pero efectivamente.
1: Jorge Messi era empleado de Asindar.
0: Ajá.
1: Trabajaba turnos de 12 horas antes de tomar la decisión que tomó de irse a España con su hijo, porque él jugaba Newell's y en Newell's no le querían cubrir el tratamiento hormonal que necesitaba. Lo quiso River, Newell's no terminó de darle el pase para que se vaya. Ajá. Él era menor de edad, tenía 13 años, y el padre dijo, bueno, nos vamos. Y se fue a Barcelona. Y allá empezó la historia, en septiembre del 2000, cuando en un club de tenis de Barcelona se sentaron a charlar Charles Resac, Josep María Minguella, que está de la época de Maradona en Barcelona, mirá, así que imagínate, y otra persona más, y armaron un contrato en una servilleta.
0: Sí, estaba dando vueltas la foto.
1: Estaba dando la vuelta la foto.
0: El contrato, salvo que se exija forma, como se dice, sacramental, la realidad es que puede ser instrumentado en cualquier papel, así que
1: exacto,
0: era válido, porque uno un poco flashea, no, si no lo hago de tal manera, no, ojo con lo que firmás porque te vale.
1: Exacto. Bueno, esa historia terminó 21 años después. ¿Qué día?
0: El mismo 8 de agosto.
1: Un 8 de agosto, wow. Messi se despidió de Barcelona. Todos recordamos la imagen, llorando frente a su familia, porque dijo, no estaba preparado para esto.
0: Sí.
1: No me había preparado, ajá, para irme de mi casa, dijo él. Y luego, bueno, lo medio que lo obligaron a irse, él no se quería ir. ¿Se acuerdan que en la pandemia?
0: Mirá qué bárbaro, ¿no? Porque uno podría preguntarse si estaba preparado a los 13 años para irse de su casa.
1: Exacto.
0: Ahí hubo como una especie, ¿no es cierto?, no sé, porque no conozco el detalle de la historia, pero de una cierta comodidad, de una buena acogida, al fin y al cabo, este duelo lo está haciendo muchos años después cuando dice, me voy de mi casa, que es esta, a Barcelona, ¿no?
1: Recordemos que primero él y el padre se fueron 6 meses, la familia quedó acá.
0: Claro.
1: Sus hermanos, su mamá quedaron acá en Rosario, así que bueno, ahí empezó esta historia, que para Messi, que se cumplió el otro día un aniversario, bueno, fue la muerte de su padre, del 2021, acordémonos que en plena pandemia empezaron a achicarse los sueldos, no se jugaba al fútbol, él aceptó una rebaja del 50% en su momento, y así todos lo terminaron despidiendo, que fue esa fecha. Así que no va a ser un día cualquiera para Messi,
0: no, claro,
1: el 8 de agosto.
0: Porque
1: ¿no?
0: él fue entonces el primer hincha, dicen algunos. Entre los titulares que vi, de los que más me gustaron fue del 26, diciendo el ídolo de todos, ¿no es cierto? Pero además de su gran, si querés, apostador, digamos, y después su representante, un poco era también su administrador,
1: sí, claro,
0: ¿no es cierto? Al menos
1: claro,
0: en el primer tiempo.
1: Sí. Claramente, sí, exactamente. Por eso muchos han resaltado este fin de semana con que fue el tipo que lo guió desde el arranque de su carrera,
2: claro,
1: su padre. Así
0: y tenerlo allá, que es un desafío. El resto de la familia viajó después, vos dijiste,
1: viajó
0: 6 meses.
1: Claro.
0: Después sí se instalaron allá todos.
1: Los 6 meses tuvieron.
0: Los dos hermanos también.
2: Pero
0: sí,
2: no
0: sí
2: se adaptaron, la familia.
1: Sí, no, los hermanos después con el tiempo volvieron.
0: Es que es muy complejo eso,
2: claro,
0: porque
2: sí,
0: el que tenía era él, no los otros dos. Pero a su vez,
2: el
0: tenés
2: idioma,
0: tres hijos, no uno solo. Entonces se entiende,
1: claro,
0: la apuesta. Totalmente. Por llevarlos a todos, porque sí, se estoy abandonando, pero dejando el día a día de otros dos, pero cuán importante fue en el día a día de que después decimos, y no es que quiera traer confrontaciones, pero sí, comparando con otras historias, las cosas en las que no cayó, ¿no?
2: Claro.
1: Absolutamente.
0: Esa compañía emocional que seguramente,
2: total,
0: una aposta que probablemente después tomara Antonella, digo, no importa eso, pero lo que voy es cuánto esa contención explica la historia que ahora conocemos, ¿no?
2: Y yo pensaba en relación al homenaje que le hizo Barcelona al padre, pensaba lo que significó para el Club Barcelona la figura del padre, porque vos fíjate que en el homenaje estaba en la pantalla gigante la foto del papá, y yo no recuerdo que

0: viendo con los DT, no diciéndole ponelo, sacalo, metelo, marcalo al hijo, ¿no? También interesante esa figura
1: al menos
0: que
1: no se
0: tanto
1: conoce
0: enseña.
1: Eso, tal cual, ¿eh? Tal cual, tal cual. No, y que no le disputó también, o tampoco, protagonismo mediático. Van a decirme, no tenía con qué. No importa, a veces se cuelan esas cosas que en definitiva son egos y ansias de protagonismo, y fíjate que no pasó.
2: Sí, bueno.
1: De hecho, una figura más bien difícil de acceder.
2: Incluso tenés el caso de la madre, porque todos hablamos del padre de Messi. Que poco se ha hablado en estos veintipico de años de la madre de Messi. Digamos, el papá, por esta cuestión que planteas vos de ser el tipo que le arreglaba los contratos, el que lo acompañaba, el que iba a todos lados con él, y la madre que casi que ni se habla.
0: Claro. Un bajo perfil, una familia con muy perfil. Bajo perfil.
2: Bueno, de hecho, la última foto de Jorge Messi fue en el Club Leones FC, el Club de Rosario, que juega en la primera C, que lo maneja el hermano.
3: Rubén, ¿qué hay de la promesa que le hizo a su padre de terminar en Newell's?
2: Y qué sé yo.
1: ¿Viste? ¿Qué sabemos si es cierto?
3: Por eso, no sé, se estuvo diciendo todo eso que él se lo habría prometido.
2: Yo para mí, con un contrato...
1: no hay manera de probarlo, solo lo sabremos si termina
0: en el medio del Mundial, sobre todo.
2: Un contrato firmado hasta el 2028, fin del 28, en Miami, va a tener 41 años. ¿Qué sé yo? Yo vuelvo a decir lo que dije en el 2022, pensando en el 2026.
3: Cristiano tiene 41.
2: Sí, él está bien. Si él está bien, jugará hasta cuando quiera, qué sé yo, será él el que decida.
1: 59 minutos ahora, de las 8 de la mañana.
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5: 9 de la mañana en la República Argentina. El acuerdo automotriz entre Argentina y Ecuador beneficiará a toda la industria. Así lo dijo por Radio Nacional el presidente de la Asociación de Concesionarios, Sebastián Beato, quien se refirió al entendimiento logrado durante la visita del presidente Javier Milei a Quito.
6: Nosotros hace unos meses, como concesionarios y como asociación, lo empezamos a apoyar, vendría a ser entre la Asociación de Autos Ecuatoriana y la Argentina, que somos nosotros con ACARA, para poder colaborar y poner ese granito de arena y empezar a juntar partes. Y bueno, por suerte se llevó a cabo con todo el apoyo de la cadena de valor, desde ADEFA, que es la industria, el gobierno, Calcillería, nosotros y las fábricas de componentes argentinos. Y se juntaron los dos presidentes y se pudo firmar ese acuerdo donde baja el arancel, donde Argentina va a empezar a exportar autos a Ecuador.
5: Inseguridad bonaerense, Andrea Valdivieso.
7: Son 5 los detenidos por el asesinato de Diego Aguirre en la localidad bonaerense de San Justo, partido de La Matanza, y entre ellos hay 2 policías porteños. El hecho ocurrió a plena luz del día cuando el propietario de una distribuidora de Aguirre, su empleado, fueron asaltados por delincuentes que se movían en un auto robado y con patente adulterada. Les robaron la recaudación y al huir dispararon, hiriendo de muerte a la víctima. A través del relevamiento de cámaras de seguridad, se llegó a los sospechosos. Un bar nocturno al que, tras el crimen, fueron a bailar.
5: La información del deporte con Rodrigo Ruiz.
8: Fútbol de ascenso, Primera Nacional. Hoy se completa la fecha 24 con 2 juegos. Desde las 15 horas, All Boys en Floresta recibiendo a Central Norte de Salta, y al mismo horario juega el líder de la zona B, Gimnasia de Jujuy, en la Tacita de Plata, en el norte del país, recibiendo a Tristán Suárez.
5: El estado del tránsito con Romina Wiener.
9: Atentos, el paso internacional Cristo Redentor cumple su récord de días cerrados consecutivos por la presencia de nieve en zona de alta montaña. Son 27 días que está inoperativo. En el lugar hay demoras de camiones, unos 2.000 que intentan cruzar al país trasandino. El último récord de cantidad de días cerrados se dio en el año 2023, con 26 días acumulados. En el lugar, los equipos viales trabajan en el despeje de la calzada.
5: En Bariloche, Río Negro, donde nos escuchás en AM590, la térmica es de 8 grados 3 décimas bajo cero. Para la tarde se prevén nevadas. En Buenos Aires, la marca actual, 3 grados 8, la térmica 1 grado 9, la humedad 87% y el cielo está ligeramente nublado.
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0: 4 minutos nos separan ahora de las 9 de la mañana en la República Argentina de este lunes 10 de agosto de 2026 en todo el mundo.
1: Y lamentablemente, Nicolás Yacoy, te tengo que decir que a esta hora de la mañana sigue bajando la temperatura en la ciudad de Buenos Aires. Atención, una térmica.
0: Nosotros estamos a ver.
1: La China se está escondiendo.
0: Es el frío que hace en mi oficina. Es el frío que hace en la oficina.
1: Bueno,
0: no anda
1: un caloventor, algo.
0: No, sí, porque nada, pero nivel frío.
2: Necesito hibernar.
0: ¿Eh?
2: Necesito hibernar.
0: ¿Qué sería eso? ¿Salir afuera o dormir y no salir?
2: Como los osos, sí, y no salir hasta que vuelva el calorcito.
1: Bueno, así bueno, yo les bien. Digo.
0: Puede hibernar. Mientras atiende el teléfono, ¿o no? Claro.
1: En estos momentos, la sensación térmica en la ciudad de Buenos Aires es de 1 grado 9 décimas, bajó como 3 graditos. Y la temperatura es de 3 grados 8 décimas. ¿Qué pasa en el resto del país? Prevalece el aire frío de origen polar sobre gran parte del territorio, con jornadas soleadas a parcialmente nubladas y sin lluvias en el centro y en el norte. El frío se siente con más intensidad, por supuesto, en la Patagonia y también en Cuyo, donde hay riesgo de heladas y nevadas aisladas.
0: Muy bien, ¿qué hay que saber entonces hoy, lunes 10 de agosto, a esta hora? Comienza el juicio oral y público contra Piti Álvarez. Es por el asesinato de su vecino, Cristian Maximiliano Díaz, esto en Villa Lugano, en el año 2018. Charlábamos con la Chinita y con Miriam Mariotto desde tribunales. Vamos a tener una nota en un rato nada más, porque ahí hay un tema muy, muy importante desde lo jurídico, que es la imputabilidad, pero medida en términos de si se aguanta o no se aguanta el piti, el juicio desde el banquillo de los acusados. En otro orden de cosas, la secretaria general de la Presidencia, Karina Milei, se reúne con senadores y diputados bonaerenses de La Libertad Avanza. Van a analizar la agenda legislativa de la provincia y la estrategia política ya de cara al futuro acto electoral en el distrito. Contábamos antes, tempranito a la mañana, que el embajador argentino en Brasil está ahora en Buenos Aires, es Daniel Raimondi, y se va a reunir este mediodía con el canciller Pablo Kirchner. Y durante la hora anterior contamos de primerísima mano lo que está sucediendo en Mendoza, que es que se suspendieron las clases por nevadas. La medida alcanza a todo el turno mañana en las escuelas de varios departamentos. Esto por el temporal de frío, vientos y precipitaciones. Bueno, 7 minutos de las 9 de la mañana y mensajes que compartir. Dale.
3: Hola, ¿qué tal amigos? Buen día. Me habla José el Camionero, acá desde Rosario. Hace 0 dino, voy con destino Villa María a cargar harina para Salta la Linda. Así que acabamos tomando unos mates. Acá les dejo una fotito de la ruta. La compañía. Saludos, gracias, chao.
4: Buen día, Nico y equipo. Acá les mando otra foto de ya media hora más. Ahí está más claro desde Río Mayo, Chubut. Siempre lo escuchamos y nos alegra cada mañana. Siempre lo escuchamos cuando acompañamos recorriendo la ruta y a la mañana cuando salimos a las 5 de la mañana hacía 13 grados bajo cero. Después ahora estamos volviendo, está en 10 grados bajo cero. Pero ahí compartimos con ustedes la foto de Río Mayo, Chubut.
0: Muchas gracias y besote grande, qué lindo Río Mayo y qué frío, 13 grados bajo cero, a las 5 de la mañana además.
2: Yo escucho eso y me da aplauso, ¿no es cierto? Chucho de frío ya instantáneamente.
0: Pero completamente. Completamente.
1: Nos están compartiendo las fotos, los mensajes de audio a través de nuestro WhatsApp, que es el 1138707485. Paisajes de todo el país, bien diversos, cada uno en su lugar, nos va mostrando cómo escuchan Radio Nacional.
0: Muy bien, les cuento que tenemos en línea a Eduardo Jerome, es abogado penalista, nos atiende para, bueno, charlar un poquito sobre estas discusiones que han aparecido respecto de el Piti Álvarez y su capacidad de estar en juicio, que en definitiva parece, Chinita, justamente, que es eso lo que está en tela de juicio.
2: Es eso, y no la comprensión de la criminalidad del acto, pero tenemos un especialista en línea, ¿no?
0: Eduardo Nico Yacoy, Equipo Nacional, buen día, muchas gracias por atendernos.
5: Muy buen día, Nico, muy buen día a todo el equipo.
0: Bueno, acá un poquito enredados, ¿no es cierto?, con esta cuestión, que es el argumento que esgrime la defensa de Pity Álvarez, que es algo así como que no está en condiciones de enfrentar el juicio.
5: Bueno, todo esto tiene una sola definición, que es la opinión de los expertos, de los que saben, de los psiquiatras. Para eso existe un cuerpo médico forense en la justicia, en la que hay especialistas, psiquiatras, que tienen que determinar esas circunstancias, porque como bien dijeron recién, hay dos cosas diferentes. Una cosa es si cuando cometió el hecho él lo podía comprender o no. Bien, eso aparentemente está fuera de toda duda, porque no está en juego, sino que en ese momento parece que él podía comprender el hecho. Ahora viene la segunda parte. Se empieza el juicio. Y acá lo que se exige cuando una persona tiene un juicio penal es que entienda lo que está sucediendo y pueda defenderse. Esto es un poco relativo, porque la defensa más que nada proviene de su abogado, pero se supone que el abogado responde a las indicaciones de su cliente. Y en este caso, sí. Puede o no estar en juicio, es decir, si comprende lo que pasa en el juicio, lo comprende plenamente, no solo puede tener una idea, no, sino que si comprende plenamente y puede defenderse, entonces esto lo determina los expertos. ¿Quiénes son los expertos? Los psiquiatras del cuerpo médico forense de la justicia, en los que puede, obviamente, las partes nombrar también un psiquiatra para que participe de esas deliberaciones y de ese informe que se le practica, tanto los abogados de los fallecidos, si es querellante, como los abogados del Pity Álvarez, pueden proponer un perito para que participe de esas negociaciones, de esas deliberaciones. Y entonces, ya especialmente los médicos forenses, que van a ser los más escuchados, porque son los que son ajenos a los deseos de las partes, van a decir, señor, ¿puede actuar o no puede actuar? Ahora, si puede actuar, se acabó la discusión y se hace el juicio. Si dicen que no puede actuar, entonces ya viene la segunda cuestión. Es decir, bueno, no puede actuar. ¿Cuándo hay que revisarlo de nuevo? ¿Dentro de 3 meses, dentro de 6 meses, dentro de 4 meses? O pueden decir, no, este hombre no va a ser posible que comprenda, porque su grado de deterioro es absoluto y permanente y no va a retornar. Cosa que no creo que suceda, pero es una de las posibilidades.
0: ¿Y qué se hace en ese caso, digamos? Porque entonces, bueno, como argumento tiene todo derecho la defensa de esgrimirlo, es de suponer que después se va a imponer un criterio sustentado en los dictámenes y las pericias de la profesión o ciencia que viene al caso, que es la psiquiatría, pero si no, es un argumento genial para que nadie pague consecuencias por sus actos, digamos.
5: Sí, obviamente, por esa razón, esto sucede muy poco, convengamos.
0: Claro,
5: que
0: muy poco.
5: Prácticamente no, son muy pocos los casos jurisprudenciales, pero como hay profesionales que son muy expertos, que conocen la materia y que no van a ser engañados ni confundidos por nadie, con más argumentos que se traigan, que son quienes, los médicos forenses.
0: Perfecto.
5: ¿Quiénes son los médicos forenses? Son los médicos de la Corte Suprema de Justicia, que son médicos oficiales y que no pertenecen a ninguna de las partes. La opinión de ellos va a ser mucho más importante que la opinión que puede tener un psiquiatra nombrado por Pity Álvarez o el que pueda ser nombrado por los representantes de la víctima. O sea, lo que digan los médicos forenses va a ser lo adecuado. Y esto, como les digo, prácticamente sucede en muy, muy, muy poquitas oportunidades. Por eso no es un problema de que pueda extenderse, porque no hay forma de que unos expertos tan importantes como son los forenses puedan ser engañados.
0: Lo que pasa, corre enteramente por mi cuenta, en el caso de Pitti, la cosa se la facilita que su reputación lo precede, ¿no? Digo, alguien puede construir a partir de su comportamiento, ¿no?, que no puede estar en conocimiento, juicio, digamos, ¿no?, de juicio.
5: Bueno, precisamente los actos previos, todo lo que pasa antes de llegar, es una de las cosas, quizás las más importantes, que evalúan los forenses, los médicos forenses, cuando tienen que hacer el análisis y dar su opinión. Porque no solo es cómo lo ven en ese momento, sino qué hizo ayer, qué hizo en el pasado, qué hizo hace dos meses.
0: Ahora, si podés cantar y dar un recital, se supone que eso también va a ser sopesado. Ah, podés aguantar un montón de horas cantando, pero no podés estar sentado prestando atención en el juicio, no sé.
5: Por supuesto, obviamente que si realmente hay hechos que preceden y que dicen no, esto se contrapone con que no pueda estar sentado en un juicio, o que puede, bueno, entonces van a opinar en ese aspecto.
2: Doctor Jerome, Andrea, sí. La China Valdivieso lo saluda, ¿cómo le va?
5: ¿Qué tal, Andrea?
2: Las condiciones de deterioro previas de quien hoy va a ser juzgado, desde hoy va a ser juzgado por homicidio simple, hasta ahora no le han considerado ningún agravante. El deterioro previo, el consumo previo, ¿cómo actúan? ¿Como atenuantes o como agravantes al momento de juzgarlo?
5: Bueno, respecto al hecho en sí, podría ser que si el consumo hace que él, si bien no llega a perder por completo su conciencia y entiende lo que hace, porque también podría suceder que no entendiera lo que hubiera hecho, pero eso parece que no está en juego. De todas maneras, si es un consumo que no está dirigido expresamente para hacer el acto, porque podría suceder que alguien se drogara para darse valor y poder hacer algo, ¿no es cierto? En ese caso sería un agravante todavía. Si no lo es, podría ser algún atenuante, pero no eximente. Es decir, podría atenuar la gravedad de la pena, pero no eximirlo. No es que lo consideran inocente o no culpable. Claro. No, a lo mejor en vez de darle 18 años, dice el juez, bueno, le voy a dar 12, o la cantidad que sea.
0: Bueno, pero eso en cualquier caso es la justicia funcionando. Me preocupa a mí el limbo en el que podemos estar, ¿no es cierto? Si prospera la idea de que no puede sentarse en el juicio, y entonces...
5: Bueno, si dicen hoy que no puede sentarse en el juicio, el juzgado va a tratar, seguramente, esto lo deduzco de lo que pasa en los tribunales, de aquí a un tiempito, a unos meses, volverle a hacer un análisis, X tiempo, un examen, para ver si puede. Si eso, porque a veces eso ha pasado también, si no puede nuevamente, entonces se repite a lo mejor dos veces, hasta que si pasa el tiempo y no se puede, bueno, muchas veces los tribunales toman una determinación de decir, bueno, se sobresee directamente en la causa porque no puede, nunca va a poder comprender cómo es estar en juicio, claro. ¿Cierto? Ahora, si todo esto sucede y va bien, si no es peligroso, ¿no? Claro. Porque si fuera peligroso tanto para sí como para terceros, entonces ahí es otra cuestión. Allí se podría disponer una internación hasta que el peligro desaparezca, claro. Lo cual no parecería ser este caso, pero bueno, es una de las resguardos que tiene la ley como para prever esa contingencia.
2: Bueno, yo me acuerdo mucho de el caso del hombre gato en Mendoza, un doble homicida incluso fingiendo ser un gato trató de evitar justamente ser juzgado. Bueno. Y ni siquiera así, y aún maullando en las sesiones, aún así el proceso continuó.
5: Claro, porque evidentemente se habrían dado cuenta que era una estrategia que no respondía a una realidad psiquiátrica o psíquica del sujeto. Claro. Y eso se puede perfectamente determinar porque, bueno, los especialistas tienen las armas como para poder decirlo.
0: Es eso. Eduardo, muchísimas gracias como siempre por atendernos y evacuar las consultas. Vamos a ver, hoy empieza el juicio, ahí veremos qué es lo que pasa y seguramente te llamemos para sopesar eso juntos.
5: cómo no, a disposición. Es un gusto siempre hablar con ustedes. Un abrazo.
0: Un abrazo grande. Es Eduardo Jerome, que es abogado penalista.
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2: 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Hoy es un museo y edificio histórico que conserva intacto el Salón de la Jura de la Independencia.
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0: Muy bien, 22 minutos ahora de las 9 de la mañana en la República Argentina. ¿Hasta qué hora estamos? Lo pregunto tan temprano porque si no se lo saben de memoria. ¿Hasta qué hora estamos?
1: Hasta las 10 de la mañana.
0: Muy bien. Y entonces, Cecilia Digman, ¿cuántos minutos restan para...?
2: 38 minutos.
0: Muy bien. Espectacular. Ahora vamos a ir a Cecilia Digman. ¿Con qué tema iremos a ti?
2: Tenemos mucho. Vamos a hablar un poco de la situación en la Franja de Gaza. Sabés que ayer Netanyahu salió a decir que el plan de paz de Donald Trump no lo va a cumplir. Así que vamos a hablar de eso y vamos a hablar de Ceuta.
0: Efectivamente. Que sigue con líos, ¿no es cierto?
2: Sigue con líos. Ahora, hubo una movilización. Ayer el tema es que la inteligencia de España tiene como dato que el 15 de agosto se podría volver a repetir la situación que ocurrió cuando miles de inmigrantes marroquíes ingresaron al territorio
0: español.
2: Bueno,
0: pues ya hay una diferencia importante que es la advertencia o conocimiento, ¿no? El efecto sorpresa es lo que ha hecho la diferencia la vez anterior.
2: Sí.
0: Así que...
2: Sí, pero bueno, preocupa no si están preparados para recibir esa ola masiva, ¿no?
0: Ahora hay como una suerte de salvavidas grandotes, ¿no? Una valla en el mar, pero no parece ser suficiente.
2: No, y preocupa además
0: la
2: quién
0: hablamos,
2: está detrás,
0: ¿no es cierto?,
2: de estas organizaciones.
0: Que no.
2: De quién está detrás de esta organización, ¿no? De gente que convocan gente de distintas partes de Marruecos para invadir el territorio.
0: No diga de gente que busca gente porque no tiene Franco Bañato nada que ver esta situación. Nada que ver con esta situación. Omar Sapienza, muy buen día, bienvenido. ¿Cómo le va?
3: Hola, querido Nico, ¿cómo te va? Buen día para vos, para todos. Día pleno sol en Rosario, el cielo abierto, celeste. 3 grados la temperatura, 89% la humedad. En Rosario, Nico.
0: Muy bien. Bueno, contanos un poco qué va quedando, ¿no es cierto?, de esto que ha sido la despedida de Jorge Messi.
3: Sin lugar a dudas, Nico, audiencia, que queda dolor, emoción en lo que fue la despedida de Jorge Messi. Y sin lugar a dudas, por lo menos desde mi punto de vista, porque lo vivimos, porque sabemos... se fue una figura fundamental, un vínculo especial que tenía Lionel Messi con su padre, con Jorge Messi, quien a mi criterio fue el arquitecto, el armador, el formador prácticamente de la carrera deportiva. Y pienso, estimo, creo que por si esto fuera poco, el ejemplo de un trabajador que no dejaba su trabajo y que a la hora de formar una familia, realmente el tipo se transformó en un roble, en el acero inquebrantable, cuando las cosas no salían de la mejor manera o de la que ellos realmente esperaban, ¿no? Entonces, yo creo que es un ejemplo del hombre, un ejemplo de la mamá, que era la que se quedaba en casa cuidando a los otros hijos, y para completar, participando en los buenos momentos, uh-huh. no mostrándose, sino participando y a la vez siendo, a lo que mi entender era, la barrera, el dique de contención cada vez que haya sido prescindible su presencia, ¿no? Uh-huh. Con autoridad, con sabiduría, con muy buenos modales, sin lugar a dudas, yo creo que Jorge Messi fue el escudo protector, el sostén emocional, y por sobre todas las cosas, lo que a mí me gusta destacar siempre, el emblema de la familia, ¿no? Entonces, me parece que se fue un tipo muy querido, con muchos valores, que supo aguantar en los momentos malos. Ustedes lo trataron muchísimas veces, todas las emisoras de Radio Nacional, a mí me llamaron durante estos días, prácticamente te diría de las 49 emisoras, se ha hecho un trato, toda Radio Nacional realmente excelente, y yo quería resaltar precisamente esto, ¿no? El valor de este señor, el valor de la familia, el valor de Messi, ¿no? El valor de Messi no como jugador, Nico, sino como persona que en los momentos malos siguió los consejos de su padre e incluso siempre lo tuvo a su lado, cada vez que él lo precisó. Por eso yo quería destacar lo del papá, lo de la mamá y lo de la familia en general, ¿no? Incluyendo a su esposa, que también con un aguante, con una familia trabajadora que tiene un supermercado aquí en, uh-huh, en Rosario, un supermercado no muy grande, pero bastante bien, pero que fueron laburantes y crearon una familia realmente extraordinaria. Y yo por eso me gusta, no soy muy reiterativo, ¿no? Este señor que partió, por eso tanta gente, no solo por Messi, sino por él y por Messi, tantos recuerdos, tantos saludos, porque este hombre fue, yo creo que el emblema, el escudo protector de esta familia que él supo formar, Nico.
4: Y vos, Omar, haces la salvedad, ¿no? En cuanto a, nombraste a Antonella también recién, y digo,
3: claro,
4: ¿qué bajo perfil ha tenido toda la familia alrededor de Messi? Porque siendo quien es Messi, porque el padre mismo no era un tipo de dar notas, no era que era súper conocido, por ahí ni le conocíamos la voz muchos, un tipo que cultivó muchísimo el bajo perfil, y me parece que es una insignia de la familia, ¿no? Porque Antonella va por ese lado también, la esposa, uh-huh, de Messi, uh-huh, de no ser conocida, salvo en su momento que tuvo algún proyecto de zapatos, recuerdo, pero no, siempre cultivaron todos el bajo perfil, ¿no? Incluso los hermanos, bueno, ni hablar la madre.
3: Sin lugar a dudas, Rubén, una marca registrada. Yo no sé si todos pueden tomar ese ejemplo, pero por lo menos es un excelente ejemplo. El bajo perfil, la familia, nada de escándalos que tapen otras cosas. Mira, el papá de Antonella, como yo te dije, ellos tienen una familia que empezaron con un mercadito, no te digo ni grande ni chico, bien, y hasta hace poco, la verdad que pasa tan rápido. El papá de Antonella sigue al frente del negocio.
4: Y hace poco fue noticia porque fue asaltado.
0: Unas,
4: ¿no?,
0: amenazas, ¿no es cierto?
3: Exactamente.
0: Claro. Sí, un cartel con amenazas.
3: Y el hombre se levanta a las 5 de la mañana y es el primero que estaba y abre las ventanas, uh-huh, abre las persianas y recibe a la gente. Y bueno, lo de ella lo marcaron ustedes, ¿no? Realmente desde chiquito, no recuerdo de cuánto, bueno, se casó como dice el tango, ¿no?, con la piba del barrio, y realmente formaron esta familia extraordinaria. Y por eso no dejo de resaltar a Jorge Messi y a Celia, que es la mamá que mucho tuvo que ver, ¿no? Pero en este caso el recuerdo para este hombre realmente entero, que hizo siempre las cosas bien, uh-huh, y siempre de atrás, sin figurar, sin absolutamente nada. Cuando el hijo le pidió el consejo, ahí estaba la palabra del papá, el abrazo del papá. Algo realmente muy, pero muy importante y muy, pero muy valorable.
0: Clarísimo, Omar, y gracias por la semblanza, ¿no es cierto?, que has compartido. Te mando un abrazo grande y la seguimos, dale.
3: Va a ser un gusto, un gran abrazo para todos ustedes. Lo mejor.
0: Un abrazo grande, Omar Sapienza de LRA5, Radio Nacional Rosario, provincia de Santa Fe.
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6: 9:31 en la República Argentina. Comienza el juicio al Piti Álvarez por el crimen de Cristian Díaz. Miriam Mariotto.
7: Comienza hoy el juicio contra el músico Cristian Piti Álvarez por homicidio. Este hecho ocurrió hace 8 años ya. Fue el 12 de julio de 2018 cuando Cristian Piti Álvarez asesinó a Cristian Maximiliano Díaz en el barrio Zamoré de Villa Lugano. Estuvo preso durante 4 años en el sector de salud mental de la cárcel de Ezeiza. Finalmente, hoy por primera vez va a ser juzgado por un tribunal.
6: Por Radio Nacional, el abogado penalista Eduardo Geró me dijo que profesionales de la Corte Suprema son quienes pueden determinar la capacidad psicológica que tiene el músico de estar en el juicio.
8: hay profesionales que son muy expertos, que conocen la materia y que no van a ser engañados ni confundidos por nadie, por más argumentos que se traigan, que son ¿quiénes? Los médicos forenses. Los médicos de la Corte Suprema de Justicia, médicos oficiales y que no pertenecen a ninguna de las partes. La opinión de ellos va a ser mucho más importante que la opinión que puede tener un psiquiatra nombrado por Piti Álvarez o el que pueda ser nombrado por los representantes de la víctima.
6: Repavimentan uno de los metrobús porteños.
9: Mariel Ríos.
10: La ciudad de Buenos Aires vuelve a pavimentar un tramo de Juan B. Justo, de Avenida Bullrich y de Dorrego, que ya había pavimentado en noviembre de 2025. Dicen que para que transite con normalidad el metrobús eléctrico, pero eso ya estaba sucediendo. Trae complicaciones en el tránsito y en los usuarios del metrobús que tienen que caminar muchos metros hacia una parada provisoria. Así nos lo cuentan.
11: Un desastre total, complicar a toda la gente.
10: Y la hacen cruzar por la mitad de cuadra de la avenida.
11: Sí, escúchame, amor, si no hay otro lugar. La verdad que me cuesta caminar. No es que sea una arrojada, pero me cuesta.
6: En la ciudad de Buenos Aires, temperatura 5 grados 8 décimas, sensación térmica 3 grados 1 décima, humedad de 78%, cielo ligeramente nublado.
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0: Bueno, muy bien. Y hay inquietud en el público sobre Ceuta.
1: Sí, vos sabés que nos escriben también a través de YouTube, los que nos están viendo, que nos pueden ver, buscan Radio Nacional Ver en Vivo, y allí, además de vernos, nos pueden interactuar. Carlos Diana es el correo, dice, miles de personas siguen en Ceuta y están armando ranchos en las playas.
0: Mira, claro.
2: Es así. Uh-huh. A ver,
0: Cecilia.
2: La situación en Ceuta sigue siendo complicada después de que entre el 30 y el 31 de julio cerca de 70.000 personas ingresaran desde Marruecos a este territorio que, recordemos, está en el continente africano y es un enclave de la Unión Europea, es un territorio autónomo español. Fueron devueltos casi todos los inmigrantes que ingresaron de manera irregular, aunque algunos permanecen todavía en esos territorios, y lo que está hablando el oyente son de 1.500 inmigrantes que levantaron campamento con refugio en chozas en una playa, en la playa de Trampolín, y que tienen asistencia del gobierno español, creando, por ejemplo, algunos baños, pero sí, estos campamentos son absolutamente precarios en la manera de la construcción, y como te decía Nico más temprano, los servicios de inteligencia español detectaron que circulan en las redes sociales mensajes para que ocurra lo mismo el 15 de agosto. Están avisados, pero hay una gran preocupación en la población local que se ha movilizado. Ayer, pensemos que en Ceuta viven 80.000 personas y 10.000 se movilizaron ayer para pedirle al gobierno español, al cual no le confían en nada, del gobierno de Pedro Sánchez, y también a la Unión Europea, que se hagan cargo de la seguridad.
0: Esa relación está quebrada, Ceuta, Sánchez,
2: está,
0: Sánchez.
2: Sí, la verdad que está muy quebrada, y también hay enojo con el rey. Ayer en la movilización había carteles que decía que
0: navegando, ¿qué está haciendo? ¿La regata
2: vaya,
0: o no?
2: Que vaya a esta altura. Claro, le piden, vení acá a enfrentar esta crisis.
0: Está en Marivent corriendo la regata.
2: Y veremos qué sucede, ¿no, Nico?
0: Bueno, estaremos atentos. 37 minutos de las 9 de la mañana. Mariana Girlaborde, muy buen día, bienvenida. ¿Cómo le va?
3: Buen día.
4: Muy bien. ¿Qué tal el fin de semana? ¿Todo bien? Yo porque recién me incorporo, pero ya imagino que
0: nosotros
4: hablaron
0: ya
4: de
0: arrancamos
4: todo.
0: La semana hace dos horas.
4: Obvio, por eso, me imaginé. Pero bueno, yo les traigo un poco cosas que tienen que ver con el espectáculo. Obviamente pasó de todo el fin de semana. Hacemos un pequeño repaso de lo que pasó en el programa de Mirtha Legrand.
0: Ajá. ¿De Mirtha o de la nieta?
4: Mirtha.
0: De Mirtha.
4: Donde obviamente Adrián Suar, que está en la promoción de Yo Narciso, una nueva película que hace junto a Natalia Oreiro, habló de que se amigó ya con su ex Araceli González, pero ese no fue el dato. El dato te lo traigo porque en la mesa también estuvo Diego Shakeman. ¿Y quién más, además de Natalia Oreiro y Adrián Suar? Moria Kazán.
0: Pero
4: ¿y qué
0: raro,
4: hizo Moria?
0: ¿Nunca tuvo una mesa sola Moria Kazán?
4: Sí, creo que ha tenido.
0: Me parece que pasa que te rinde mucho.
4: Rinde mucho. Y reveló...
0: No tiene nada que hacer hasta ahora, la podemos traer acá a la mesa.
4: Sí, está al aire.
0: Claro, está bien.
4: Está al aire. Ese es el tema, está al aire. A la noche hace teatro.
0: Siempre
4: es
0: nos queda bien hacer una promesa así, ¿no? una propuesta que no puede aceptar. Sí,
4: claro. Pero ahí está muy bien. Bueno, el tema es que reveló su insólito truco para tener su piel radiante. ¿Lo quieren escuchar?
3: Ah, obvio.
5: Bellísima. También tenés una cara, nena.
3: Ay, qué linda.
5: Pero que podés...
6: Qué piel, está mirando tu piel. Qué piel.
5: ¿Viste
6: que
5: bien, mi amor? Te dije que me pongo esperma de salmón.
7: No, ¿qué? No, segundito. Paremos.
3: No, sí.
5: Esperma de salmón.
6: Ah, se lo contó.
5: Yo le dijo, qué bien. ¿Te gustaría ponértelo? Yo te traigo al médico, mi amor.
6: Ella
5: me felicitó, ella me llamó a mi casa, me felicitó por la piel. Como estaba impecable, escúchame. Y yo digo, me pongo esperma de salmón.
3: Me encanta, pero me la imagino a Mirtha igual.
5: Claro, pero te ponen acá.
7: Parece que no, parece que salmón.
6: Está enamorado.
3: Salen todos corriendo, bueno, a buscar alguno.
4: Bueno, en un momento Mirtha dice, estoy grande, chicos, estoy grande. Bueno. Habla una que va a cumplir 100 años con una Moria que casi ya tiene 80. Es increíble el poderío que tienen hoy las mujeres sub 70 en los medios de comunicación, ¿no? Estamos hablando de dos genias totales, digo, por cómo, con qué libertad.
0: ¿Pero
4: con
0: quién
4: qué...
0: es sub 70?
4: Sub 70 estoy hablando, claro. No solamente Moria.
0: Pero
4: Moria todavía no cumplió los 80.
0: Pero sub 70 sería abajo de 70.
4: Sub 80. Claro, porque estoy hablando, no, porque estaba, quería sumarte a Carmen Barbieri, claro. Georgina Barbarossa.
0: Más todas, 70 sería. Georgina
4: más 70. Todas las mujeres que hoy en la
0: empresa
4: están los
0: medios. Tienen trayectoria.
1: Sí. Yo me quedé pensando, ¿cómo lo extraen?
0: Además la, claro. seguís, aunque, la seguís eligiendo, ¿no es cierto?
8: Escúchame, aunque no estemos en esa franja, sí. ¿dónde podemos conseguir?
4: ¿Cómo se consigue?
8: Esperma de salmón.
4: Anda el doctor de Moria.
2: Pero es una crema. ¿Es
0: chicos, crema? No vamos a ir todos presos nosotros por el no. chivo de la señora Moria, que no, no sabemos qué está vendiendo. Claro.
4: No, pero lo mandó. La
0: ha
4: mandó.
0: Vendido cada cosa. La he visto ir a la misma mesa a ponerle un coso. Y dice, yo me puedo comer todo esto porque con este polvito que le estoy poniendo no voy a engordar, ¿te acordás?
8: ¿Cómo lo agarran al salmón en ese momento?
4: La mandó al doctor. No dijo anda a comprarlo.
8: A la pescadería, Alejandra.
4: Lo mandó al doctor, así que claro. me parece que debe haber algo un poco más serio.
2: ¿Qué te lo comes? No sé. Primero le sacas el semen y después te lo comes. No, por favor.
0: Yo sé sacarle las espinas. Hasta sacarle las espinas.
2: ¿Por qué no comen salmón? ¿Eh?
4: ¿Con qué naturalidad? ¿Con qué liviandad?
0: ¿Con qué liviandad?
2: Como la de Moria. Igual.
0: Que tiene realmente la piel tersa.
4: Están bárbaras.
1: ¿Pero se lo toma o se lo pone?
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0: por vender, que no sea pescado podrido, precisamente, no, mire, precisamente. Alejandra Gallo.
1: Bueno, a ver, habíamos dicho, ¿no?, que se anticipan algunas, por supuesto, lo venimos diciendo, en primer round en Radio Nacional, se vienen anticipando tensiones políticas en torno a la economía y siempre está bueno escuchar distintas voces, ¿no? Ajá. Así como la radio une nuestras voces, está muy bien escuchar efectivamente distintas voces, como por ejemplo las de un dirigente empresario y empresario como es Santiago Miñone, presidente de IDEA, que respecto de la importancia de la estabilidad macroeconómica, dijo esto a la hora de pensar cómo piensan las empresas.
2: No, sin duda la estabilidad es una condición necesaria para poder planificar. Digamos, no hay empresa, ni siquiera de las más pequeñas, que no quieran planificar cuál es su inventario, cuánta gente va a tener, cuántos empleados va a contratar. La planificación lo que permite es inversión al final del día, porque nadie invierte en un escenario de incertidumbre donde no sabe lo que va a pasar la semana que viene. Uh-huh. Eso sucede en escenarios de inestabilidad macroeconómica, cuando hay inflación como las que hemos sabido vivir. Eso es lo que, cuanto más inestabilidad hay, más se acorta el periodo de planificación.
1: Uh-huh. Espectacular, clarito. Me parece que a veces, viste, cuando tratamos de traducir las cosas...
0: Sí,
1: bueno,
0: sí,
1: no,
0: menos es más.
1: Exactamente, sí, está sí, bien sí. Que lo traduzcamos nosotros, pero también los actores protagonistas. Recordemos, Nico, esta semana uno de los focos del sector privado va a estar puesto en Rosario, donde IDEA justamente va a realizar su precoloquio. Esto lo dijo el presidente de esa entidad aquí, en Radio Nacional, en Sábados Nacionales.
0: Muy bien. Andrea China Valdivieso.
3: 5 detenidos, Nico, por un hecho ocurrido el fin de semana, plena luz del día en San Justo, partido bonaerense de La Matanza, donde Diego Aguirre y su jefe salían de una distribuidora con la recaudación del día y lamentablemente fueron atacados por 3 delincuentes. 2 armados que se bajaron de un auto, otro que esperaba conduciendo, les roban la recaudación y al huir pegan varios disparos hacia las víctimas y le causan la muerte a Aguirre, de 47 años. Lo cierto es que el seguimiento de cámaras de seguridad posteriores dan cuenta de un Fiat Siena, que fue el que usaron estos 2 delincuentes armados y el conductor, para huir del lugar del hecho, abandonar este Fiat que estaba con pedido de captura porque había sido robado y circulaba con patente adulterada por el partido de La Matanza. Uh-huh. Digo, ahí hay todo un negocio y un modus operandi del robo de vehículos para luego hacer autos mellizos y demás, que también es interesante, del cual también es interesante hablar. Y otro auto los estaba esperando, un segundo auto de apoyo con otros 2 sujetos. ¿Y a dónde se van y dónde los encuentran y finalmente los detienen, después de un gran operativo de la policía? En un bar. Se habían ido a bailar.
0: De parranda.
3: 2 de los 5 detenidos son policías de la Ciudad Autónoma de Buenos Aires.
0: Muy bien, no, muy mal.
3: Muy mal.
0: Muy mal. Cecilia Dibu.
4: Te hablaba de un cortocircuito entre el gobierno de Donald Trump y el de Benjamín Netanyahu en Israel, cuando el primer ministro israelí, Netanyahu, rechazó el plan de paz para Gaza, que fue presentado el 30 de julio por la Junta de Paz, que está respaldada, ¿no?, por Donald Trump, en esta segunda fase que se está llevando adelante para pacificar esa zona. ¿Qué es lo que dijo Netanyahu? Que no va a retirar al ejército israelí como estaba planificado hasta que Hamás entregue todas las armas. Y dijo, hablamos de un desarme real, no ficticio. Lo que dijo también Netanyahu es que ellos comparten algunas ideas de Trump, pero que no todas, que algunas no son aceptables para Israel y que sabe cómo mantenerse firme. Esto en un contexto donde en octubre va a haber elecciones parlamentarias en Israel y los sondeos no le están dando bien a Benjamín Netanyahu. Tiene además una gran fricción con sus socios que lo mantienen en el poder, que son de una postura mucho más firme en contra de los territorios palestinos que dispone, ¿no?, este plan de paz de creación. Y dijo Netanyahu, mira, mientras yo esté en el poder, no va a existir un Estado palestino.
0: Muy bien. Rubén Santos.
5: Bueno, confirmamos la semana pasada, Nico, que la selección iba a tener 3 partidos de aquí a fin de año y que la posibilidad de uno en la cancha de River, seguramente aquí en la Argentina, era la más válida, la más viable. Bueno, había otros 2 que se iban a jugar en Asia, en China más precisamente, pero por cuestiones organizativas parece que los chinos se bajaron de esta cuestión. Está buscando un plan B la selección. Lo concreto que para el partido que se jugaría en la Argentina...
0: ¿Cuál es la cuestión organizativa? ¿No pueden organizar? Sí.
5: Sí, lo pueden organizar. De hecho, se han jugado muchísimos partidos.
0: Por eso.
5: Además, son los que por ahí más pagan para recibir una selección. En ese momento campeona del mundo, hoy subcampeona del mundo. Pero teniendo...
0: ¿Salimos un poquito más baratos ahora?
5: Teniendo a Messi, seguí valiendo lo mismo.
0: ¿Cuál es?
5: O sea, vos fíjate que la selección cobra un canon. Si va Messi... Y si no va Messi, cobra otro.
0: Así que, ¿La diferencia se la lleva Messi?
5: No. Es para la AFA.
0: Qué tema, ¿eh?
5: La cuestión es que el partido en la Argentina posiblemente sea con Uruguay. El amistoso sería un clásico
1: del Río de la Plata.
0: ¿Y dónde lo jugamos?
5: En la isla aparentemente en la cancha de River, y la selección que ahora dirige Diego Forlán vendría a jugar a la cancha de River. Forlán. Exactamente.
0: Ahí está.
4: Se estaría estrenando Forlán.
5: Y casi, te diría, sí.
1: Forlán, el ex de...
0: Mira, de Iguan. Está, sí.
1: Pumba, metió ahí el
0: pase. Si se volvió futbolera del Mundial y no desenganchó más.
5: De chiringuito.
0: Si ahora se deschiringuizó. Te deschiringuizaste, ¿no?
1: Sí, ahora.
0: No merece. María Fernanda Eras.
6: Bien, voy con 2 cuestiones. Hoy es el Día de la Fuerza Aérea Argentina, así que saludamos a todos los de la Fuerza, aquellos que se han jubilado, nos escribieron varios oyentes. Así
0: abrazos grandotes.
6: Un beso
0: a todos.
6: Grandote para todos. Y voy a finalizar esto que había hecho la apertura de la IA, que la vemos fantástica, que nos ayuda en un montón de cosas, pero en otras tantas nos perjudica y un montón. A ver, los fraudes a través de la imitación de voz que realizan en la IA. Te llaman por teléfono, captan algunos tonos de tu voz, con eso logran hacer exactamente la copia de la voz de algún familiar tuyo cuando normalmente 2-3 de la mañana te llaman. Vamos a repasar un poco la lógica de esto, ¿no? Y el procedimiento recomendado a través de este artículo que te decía de la BBC de Londres que me pasó Ceci. Dice, recibís una llamada inesperada a un horario tipo 2-3 de la mañana. Ya eso te descoloca. Sí. La persona que te habla es la voz de un conocido, pero es inteligencia artificial. Te cuenta una situación urgente, desesperada, que necesita ayuda inmediata o que necesita dinero. Ahí es cuando uno actúa impulsivamente. Hay que tratar de que esto no suceda. ¿Cómo se hace? Ahora ya rápidamente te lo digo. En ese momento vos tenés que pensar con tranquilidad, bajar unos decibeles. Está bueno hacer el ejercicio de charlar con la familia esto antes de que suceda, ¿no? Claro. Tomarse cada una vez por mes 5 minutos para charlar y reforzar esta situación con la familia.
0: Como diciendo, pautar una estrategia dentro de lo posible.
6: Y que puede pasar.
0: Puede ser esto de decirme una clave, decir un nombre, algo.
6: Exactamente. Y ahí vamos con la palabra o frase acordada previamente. Si se puede responder correctamente. Mejor, y si no te la responden, cortás automáticamente la llamada. Cuando cortás la llamada, ¿qué haces? Llamás al familiar que se supone que te había llamado. Entonces ahí ya lo conectás. Rápidamente, ejemplos de recomendaciones de palabras o frases recomendadas. Un apodo familiar, el nombre de una mascota que tuvieron en algún momento, no la actual, no porque actual, ese dato te lo sacan.
0: O una palabra cualquiera.
6: Una palabra cualquiera, pero que sea una palabra difícil de identificar.
0: Claro.
6: Pero esto es fundamental, que se hable seguido en la familia. La inteligencia artificial te clona la voz y con eso hacen fraudes, estafas, y esto que te decía, la cantidad de millones de dólares que perdió los Estados Unidos en el año 2020.
0: Sí, los estadounidenses, te los, diría. ¿No es
6: son números, estamos hablando de 148 mil millones de dólares.
0: Una locura. Alguien lo perdió y otros lo ganaron, ¿no es cierto? A través de la estafa. Miriam Mariotto nuevamente, ¿dónde anda?
7: Parece que escuchemos rápidamente al doctor Fernando Burlando, abogado querellante en la causa que se sigue por homicidio contra Cristian Piti Álvarez. ¿Lo escuchamos?
0: Vamos.
7: De dar un recital, también estaba en condiciones de estar en un
0: hospital. Ahí está, le están haciendo la pregunta que nos hacían.
8: Generó, obviamente, un razonamiento lógico que evidentemente algunos profesionales de la medicina no veían, y el hecho de que esté en condiciones de brindar un recital como el que brindó, que fue grabado, que fue observado por personal del Ministerio Público Fiscal, bueno, ha hecho que por suerte estemos aquí.
7: ¿Cuál es la pena, Burlando? ¿Cuál es la pena para usted?
8: Bueno, pues vamos a ver, todavía eso quedan
7: Bueno, ingresando entonces aquí a los tribunales que están sobre la calle Paraguay, los tribunales orales en lo criminal, el número 29 es el que va a llevar a cabo este juicio. El abogado Fernando Burlando, él es el abogado de la familia de Cristian Maximiliano Díaz, del hombre asesinado aquel 12 de julio de 2018. Así que está por comenzar entonces este juicio que va a tener 11 audiencias.
0: Muy bien. Miriam Mariotto, muchísimas gracias.
7: Hasta luego.
0: Vamos a buscar a Adri Corona.

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0: Adrián Corol. Adrián Corón, muy buen día, bienvenido, ¿cómo le va?
1: Pero hoy no viene con la combi de Richeri, no, viene un F-16.
0: Eso te iba a decir, si lo había traído un F-16.
1: Claro. Un F-16 que está sobrevolando día de la Fuerza Aérea Argentina.
0: Paracaidísticamente llegó hasta acá.
1: Qué lindo.
0: Hasta
1: me gustan a mí
0: los paracaídas.
1: Sí, paracaídas me gustan. Tengo. Sí. Esto, cerca de mi casa se suelen arrojar.
2: Claro.
0: ¿Le gustaría arrojarse?
1: No, es una. No, me gusta ver.
0: Eso sí.
1: Me gusta ver. Sí. Pero me gusta siempre que hay espectáculos que tienen que ver con aviones, cosas así.
0: Está bueno.
1: Hoy tenemos, bueno, el Día de la Fuerza Aérea en todo el país.
0: El 14 aniversario de la creación de la Fuerza Aérea, así que hay aviones F-16 surcando los cielos de la ciudad de Buenos
2: Aires.
0: Claro,
2: y se ven, y viste que parece raro, pero es por
0: claro,
2: esto.
0: Claro, nos asustemos. Claro.
1: No, es más, las condiciones meteorológicas no lo permitieron, pero cuando llega el avión de la selección argentina de regreso, lo iban a escoltar F-16. Se había hablado de Helio.
2: Qué lindo.
1: Y pensando que yo que me quiero ir del Mundial, hace 20,
2: sí, hace un mes que te querés ir del Mundial.
1: No, pero no, lo peor, vos decís, sin pensar, ¿hace cuánto fue el partido con Inglaterra?
2: Y decía, ¿3 semanas?
1: No sé, claro.
2: No, 4, Inglaterra, 4. 20 y
1: pico días, 23, 24 días.
0: Nada.
1: Y yo recién pensaba, pero esto fue hace 4 meses.
0: Sí, tal cual, así pasan las cosas de la Argentina.
1: ¿A qué hay que estar atento?
0: No, y ahora estamos mirando básicamente esto, ¿no? Y yo particularmente a los avatares del juicio que se retoma contra, ahí la expresión es dudosa, pero contra Pitti Álvarez.
1: Sí.
0: Bueno, a ver si se puede poner en su lugar o hasta desarticular esta estrategia de la defensa de que no está Pitti en condiciones de soportar estar sentado en el banquillo de los acusados, ¿no?
1: Estaba pensando a propósito de los casos que involucran a famosos generalmente, de todo tipo. Esta semana hemos tenido, la semana pasada algunos, sobre famosos, gente reconocida, aquello, que a veces del otro lado aparecen abogados muy power.
0: Que bueno, realidad, acá burlando el que volvió a traer el juicio a la palestra.
1: Obviamente, ¿no? Pero siempre hay que decir, ojo al piojo. Ojo al piojo cuando del otro lado aparecen, vos decís, pero ¿cómo hace esta gente tener esta defensa?
0: Claro.
1: No, la película uno piensa.
2: No, se ofrecen los abogados.
1: Sí, claro, se ofrecen.
2: Es promoción,
1: ofrecen,
2: ¿no?
0: A veces son promociones, a veces son desafíos.
1: Hay algunos que ya no necesitan promoción, hay algunos que ya no necesitan. El caso de Fernando es un abogado que en muchas causas.
0: Las causas las toman en serio, toman un momento de la causa para
1: intentar. No, tiene equipos,
0: más allá de que tiene su equipo enorme, pero aún así.
1: Fernando tiene. Ella es de la familia judicial históricamente, ¿no? De La Plata. De La Plata, pero de la ciudad de La Plata,
0: sí,
1: digo, ¿no?
0: Sí, de la ciudad de La Plata.
1: No, para La Plata también. Es uno de los más mediáticos.
2: Fíjate la cantidad.
0: Para mí.

0: En el mundo, cuando uno habla del círculo rojo de acá, es de cabotaje.
1: Es de cabotaje.
0: Porque hay uno que es el Mundial Posta.
1: Sí, sí, claro.
0: El Mundial
1: claro.
0: Posta. ¿Están pensando que Argentina es el lugar o uno de los lugares más seguros del mundo en caso de que todo vuelque?
1: Ajá.
0: Y se están armando en Argentina unos lugares maravillosos por si todo explota en otro lado.
1: ¿Y qué es maravilloso? ¿Un hotel cinco estrellas? Una cosa
0: un así? Refugio, un búnker espectacular.
1: Usted me pone
0: mucho más grande que Manhattan en la provincia de Mendoza, en un lugar maravilloso de nuestro amigo Martín Barsaski, entre otros.
1: ¿Sí?
0: De verdad, Huamani.
2: ¿Estamos
0: te lo
2: hablando
0: cuento.
2: Del fin del mundo?
0: En caso de que haya algún conflicto más fuerte, hay mucho. Bueno,
1: Y ahora estamos todos pensando.
0: Muy interesante.
1: Todos pensando en Paradise estamos, ¿o no?
0: Que no caes.
1: ¿Viste Paradise? Sí, Auxilio,
0: sí,
1: por
0: claro,
1: ejemplo.
0: Claro,
2: pero,
0: o no mires
2: tiene,
0: arriba.
1: No mires
2: pero,
1: arriba.
2: Pero sí. Si esa es una situación así catastrófica, el búnker no puede tener cupo, porque si no...
0: Tiene,
1: si tuviera cupo no sería un búnker.
0: Es mucho más grande que Manhattan el lugar, y hay muchos inversores de... A nivel mundial, de hecho Martín vive en tres países.
1: Déjeme hacer algo que quise hacer toda la mañana y no logré, que es mandar el noticiero a tiempo.
0: Chau.
1: Tengan un excelente programa, mañana nos volvemos a encontrar, Dios mediante, a las
2: 7 de la mañana.
1: Chau.
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4: 10 de la mañana en la República Argentina.
5: El frío cubre todo el país.
4: Hay alerta amarilla para el suroeste de Río Negro y la región de Esquel, donde la temperatura superó los 11 grados bajo cero.
5: En tanto, por las nevadas continuará cerrado el paso Cristo Redentor.
4: Desde Radio Nacional Mendoza nos informa Victoria Lupu.
6: La coordinación del Paso Cristo Redentor oficializó la continuidad del cierre preventivo que lleva casi un mes del paso internacional. La decisión entre las autoridades de Argentina y Chile obedece a extremas condiciones meteorológicas en la alta montaña, con nevadas persistentes y ráfagas que alcanzarán velocidades de entre 110 y 160 kilómetros por hora. Osvaldo Valle, vocero de Gendarmería Nacional en Alta Montaña, dio detalles.
7: Este temporal de nieve está haciendo que haya 15 pasos cerrados en todo el país y también complicando la transitabilidad de los transportes de carga.
5: Un tifón calificado de gigantesco afecta a China.
4: Hay más de 1,5 millones de evacuados.
5: Las autoridades informaron que se registraron las peores lluvias en 150 años y hay cientos de vuelos cancelados.
4: La información del deporte con Rodrigo Ruiz.
8: Thiago Almada arribó al país y se suma al plantel de River. El flamante refuerzo del millonario ya firmó contrato en España y ya también se ha realizado la revisión médica. Tiene todo listo para incorporarse esta tarde a los entrenamientos en el predio de Ezeiza y estar a disposición de Eduardo Coudet. En las próximas horas se decidirá con el futbolista si podría viajar a Colombia para el partido ante Independiente Santa Fe el próximo miércoles por la Copa Sudamericana.
5: El estado del tránsito actualizado por Romina Wiener.
9: Atentos, en la provincia de Neuquén continúa el corte total en la Ruta Nacional 40 entre La Salada y Butarranquil. Se debe a la presencia de nieve y viento blanco. Además, el paso internacional Pino Achado, ubicado en la Ruta Nacional 242, sigue cerrado por las condiciones climáticas. Habilitado paso Cardenal Zamoré, ubicado en la Ruta Nacional 231, operativo hasta las 19 horas. En la Ruta Nacional 40, camino de los Siete Lagos, Zapala, Catanlil, se debe transitar a baja velocidad, misma situación en la Ruta Nacional 22 entre Plaza Wincol y Cutralco.
5: En Ushuaia, Tierra del Fuego, donde nos escuchás por AM780, la sensación térmica es de 5 grados, 5 décimas de grado bajo cero y el cielo está parcialmente nublado.
4: En Buenos Aires, la marca actual 5 grados 8, la térmica 3 grados 1, la humedad 78%, cielo ligeramente nublado.
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0: Buen día, buen lunes a todos y todas. Comenzamos la mañana de Nacional Córdoba. Pasaron de las 10 de la mañana mientras empezamos a sonar con toda la potencia en la AM750 gracias al trabajo de los compañeros en planta transmisora con la coordinación de Gustavo Seriani, producción y puesta al aire Bárbara Arias, Marcelo Toba Moreira, operación y musicalización Fernanda Casinelli e Irupe Brito y el equipo periodístico que me va a acompañar hasta las 2:45, Pierina Propato, Franca Chefitela y Gerardo Murúa. ¿Cómo están? Buen día.
1: Buen día, buen comienzo de semana.
2: Buen día, buen día. ¿Cómo les va? Hola. ¿Cómo andan?
3: Diana, ¿cómo andan?
0: Pasados por fresco.
2: Bien fresco. Frío, y va a seguir, que es lo peor.
1: Vamos. Volvió el frío, volvieron las camperas, volvieron los gorritos, volvieron los guantes y bufandas.
0: Tanto que lo manifestamos, tuvimos además un fin de semana fresco, sobre todo cuando bajaba el sol. Cuando el solcito estaba lindo, después se escondía y te la debo.
2: Compro frío, seco como está ahora, por encima de lo húmedo que hemos tenido las otras semanas.
1: Sí, absolutamente.
2: Sé que es bravo el frío en situaciones complicadas, pero lo cierto es que prefiero esta clase de clima al otro.
1: Además estamos en invierno y volvió el invierno. Sí, 3.6 la temperatura actual en la ciudad de Córdoba, la humedad relativa al ambiente es del 61%, el viento que sopla del sector sudoeste a 2 kilómetros por hora con visibilidad óptima y cielo parcialmente nublado a esta hora en Córdoba. La máxima para hoy es de 14 grados nada más y una semana completa que vamos a tener con máximas que no van a llegar a los 20 grados, mínimas que van a estar oscilando entre los 2 y los 4 grados. Ya para el fin de semana van a ser un poquito más altas, pero lo cierto es que es una semana fría donde vuelve el invierno, así que a sacar nuevamente los suéteres si es que los habían guardado, si estuvieron guardados también el fin de semana, porque esta semana, bueno, va a estar así, ¿eh? Ojalá que el sol nos acompañe porque eso por ahí da un plus, pero lo cierto es que vuelve el frío invernal.
0: Tuvimos bajas de hasta 6 grados 4 bajo cero en algunos puntos de la provincia de Córdoba, 5 bajo cero, 4, muy importante la temperatura y la ola polar que ha pegado. ¿Aprovecharon el fin de semana?
1: Sí, para dormir, claro.
0: No, el sol. El sol, actividad, deporte con los chicos y chicas, el aire libre.
1: Estuve recuperando la garganta, así que no.
3: Claro, ella tenía tarea. La tarea era quedarse en casa para recuperarse y hoy estar con nosotros. Sí, tuve la posibilidad de andar por la zona de Vialet Macé y conocer una iglesia que yo, la verdad, la veía siempre a lo lejos. Que, bueno, más que una iglesia, es una capilla, es la San Placio, que es una iglesia muy particular que está en Vialet Macé, que siempre ves cuando vas camino, por ejemplo, al Cosquín Rock. La ves ahí sobre la montaña, arriba, alto. Y ayer andaba dando vueltas por ahí, andábamos y dijimos, che, ¿por qué no vamos a ver qué es esa capilla? ¿Cuál es la historia de la misma? Y ahí subimos la montaña y es bellísima, única, muy distinta. No estaba la posibilidad de ingresar a la capilla, estaban allí cerradas sus puertas, pero sí están trabajando en el lugar y la han dejado impecable. Acababan de terminar de pintarla de punta a punta y fue construida sobre un tanque australiano, en esas particularidades que te enterás cuando te pones ahí a ver. Bueno, muy linda, un interior que, como les digo, no pude ver. Dicen que hay objetos de Juan Pablo II, por ejemplo, que utilizó en la visita a Córdoba, en la primera, en la de 1982.
0: Lo deben estar limpiando ahora para sacarle la muestra.
3: Capaz que están poniendo todo a punto porque dicen, viene el Papa León, no vaya a ser que aparece por la... Claro, que se aparezca en la Capilla San Plácido, pero bueno.
1: Muy bonita,
3: Muy bonita, muy bonita en Vialet Macé.
0: Gera, a los nuestros juveniles, ¿les fue bien el fin de semana?
2: Un lindo fin de semana, con gol del proyecto que tenemos en casa, así que...
0: Perfecto, celebro.
2: Buen fin de semana, sí, exactamente, tal cual. Hermosa mañana para ver fútbol más allá del viento. Eso sí, porque hemos estado toda la mañana al aire libre, hemos tomado un lindo sol el sábado, se hizo larga la jornada y estaba muy lindo para estar afuera.
0: Bueno, habiendo hecho un poquito el repaso del fin de semana, 10:10, nos vamos a los principales títulos de la jornada.
1: Sexta jornada del juicio a Oscar González. Hoy el tribunal escuchará los testimonios de los automovilistas que circulaban al momento del siniestro y los informes de los peritos médicos forenses. González está imputado por homicidio culposo agravado y lesiones culposas agravadas.
0: niño de 3 años murió por el ataque de un pitbull. El perro le produjo lesiones en el rostro y en el cuello. El niño fue trasladado a la clínica Vélez Arfield, donde falleció poco después. Se encontraba con su padre en la esquina de José Vaca y la Santa María del barrio Suárez cuando el pitbull se abalanzó y le mordió. Según el testimonio de un vecino, el perro provenía de una casa que desde hace un año estaba abandonada y en donde además hay 2 otros perros.
3: Falleció la legisladora provincial María del Rosario Acevedo. La dirigente tenía 55 años y atravesaba una enfermedad oncológica. Acevedo era oriunda de la localidad Obispo Trejo de Río Primero, profesora también, y había realizado una extensa tarea vinculada al trabajo comunitario, social y político. Se desempeñó en la Municipalidad de Córdoba durante la gestión de Martín Yarlora y desde el año 2003 integraba el bloque Hacemos Unidos por Córdoba en la Unicameral. Desde su banca impulsó la declaración de interés cultural, religioso y turístico del Camino de Brochero. La legislatura de Córdoba declaró el duelo por el fallecimiento y dispuso sus instalaciones para el velatorio.
4: Deportes.
2: Continúa la disputa de la cuarta fecha del torneo clausura de Primera División. Desde las 19, Belgrano visitará el Gran Buenos Aires para jugar con Banfield. A las 21:15, Unión de Santa Fe con Central Córdoba de Santiago del Estero. Mañana a las 21, Talleres cerrará la fecha ante Lanús. El fin de semana, Instituto le ganó 1-0 Gimnasia de Mendoza. Y Estudiante de Río Cuarto cayó ante Independiente Rivadavia 2-1.
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0: Ustedes nos pueden escribir al 351-717-0505, el mensajero de Radio Nacional, para comentarnos qué hicieron el fin de semana, si aprovecharon y dónde los encuentra este helado frío que ya está pegando por toda la provincia. Pero nos tenemos que meter en lo que es la información y uno de los temas de la jornada, lo escuchábamos recién en los títulos, es la causa contra Oscar González, día 6 ya de audiencia, Pierina.
1: Exactamente, la sexta audiencia en la jornada de hoy, que se va a centrar en cómo se produjo la mecánica del choque. Recordemos que Oscar González está imputado por homicidio culposo agravado y lesiones culposas agravadas. Y lo que sostiene la instrucción es que fue el culpable del siniestro vial que le costó la vida a la docente Alejandra Bengoa. Justamente por eso la jornada de hoy va a estar centrada en la escena del choque ocurrido el 29 de octubre del 2022 en el camino a las Altas Cumbres. Y entre los testigos citados en la jornada de hoy está el camionero Roberto Pablo Carranza, camionero que circulaba adelante del Renault Sandero de Alejandra Bengoa justamente antes del impacto contra la BMW que conducía González. Este camión que iba adelante justamente del auto rojo, del auto de Alejandra Bengoa, y al que según la defensa, la docente habría sobrepasado en doble fila amarilla. En la audiencia anterior, recordemos, se proyectó dos videos se proyectaron del local El Carpintero, un local que está sobre la ruta justo antes de una curva y el que muestra justamente la circulación antes del siniestro, pero en el cual no hay evidencias del sobrepaso que señala la defensa que habría hecho la Sandero Roja. Es decir, muestra en una hilera el camión seguido del auto, seguido del auto rojo, seguido de un auto blanco. Entonces, lo que sostiene la defensa es el auto de Alejandra Bengoa, la Sandero Roja, sobrepasó en doble línea amarilla el camión y produjo el siniestro 200 metros más adelante. Fueron 250 metros más adelante aproximadamente que se produjo el choque. La audiencia de hoy va a estar centrada entonces en la escena del impacto y van a intentar determinar cómo se produjo el choque. Carranza, recordemos que ya declaró en la instrucción que dijo, bueno, que vio la cola de la Sandero, pero que no vio el auto negro de González y tampoco pudo determinar a qué velocidad circulaba este auto rojo. También van a estar declarando hoy los ocupantes del Fiat Siena, que iba detrás del Sandero, y 4 personas más que estuvieron en el lugar del siniestro. La audiencia va a incluir, además, testimonios técnicos, van a estar presentes en la jornada de hoy, médicos forenses, va a estar Edgardo Paredes y Joaquín Bastet, ambos son forenses, junto al perito de control Tomás Campillo. Para mañana martes se espera el testimonio de los peritos viales que se van a estar presentando para realizar una reconstrucción virtual. El miércoles no va a haber audiencia y luego se pasarán a escuchar las pericias psicológicas de las víctimas y en una última etapa ya se escuchará la demanda civil y en la etapa de alegatos y veredictos que va a quedar ya para fin de mes.
0: Perfecto, ahí quedó entonces el repaso y lo que va a ser la audiencia de hoy. 10 y 16.
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0: Hablábamos también en los títulos, fue un fin de semana con muchísimo deporte, pero no vamos a hablar ni de Boca, ni de River, ni de Belgrano, ni Instituto, que tuvo un buen triunfo en su aniversario. Vamos a dar unas noticias por ahí más tristes del ámbito futbolístico, porque fue un fin de semana muy difícil para el capitán de la selección, Lionel Andrés Messi.
1: Claro que sí, porque ha fallecido a los 68 años Jorge Messi, el papá de Leo, aquel que lo llevó a todos lados, por decirlo de alguna forma. Siempre hay una historia detrás de un jugador que llega a Primera División. La de Messi es muy especial por las circunstancias. El sábado a las 2 de la mañana Jorge Messi falleció a los 68 años, luego una larga enfermedad. Nunca se informó realmente cuál es esa enfermedad. Se habla de algunas cuestiones que, la verdad, decirlo o no decirlo da exactamente lo mismo. Tenía una enfermedad grave. Ya había estado internado en Buenos Aires durante el Mundial. Ustedes recuerdan el problema que se generó cuando Florencia Peña informó mal que había fallecido y todo lo que vino después. En el caso de este fin de semana, falleció a las 2 del sábado, a la madrugada del sábado, en un sanatorio del centro de Rosario. Es el hombre que lo llevó a Barcelona, que firmó el primer contrato en una servilleta, que anduvo por cielo y tierra para conseguirle el tratamiento de crecimiento a su hijo. ¿Cuántas cosas se podrían decir de un Jorge Messi que ha sido la guía en la carrera de Lionel? Y si uno piensa en Messi como producto, se pueden criticar muchas cosas de Jorge Messi, pero lo primero que tendría que decir es que supo cuidar la imagen y la carrera de su hijo.
0: Y cómo se lo rodeó familiarmente, con amigos, todo. Siempre fue el mismo grupo el que acompañó a Leo, y gran parte de eso es la responsabilidad de Jorge.
1: Tal cual. De hecho, si uno no me gustan las comparaciones, pero si uno compara con Diego y se da cuenta cómo funcionó el entorno de Diego a lo largo de su vida, la cantidad de amigos del campeón que fue teniendo, indudablemente la carrera de Messi fue bien organizada, bien manejada, fue bien cuidado, su círculo íntimo siempre fue aquel que lo contuvo, que lo rodeó. Y si uno piensa futbolísticamente, hasta el propio Messi ha dicho muchas veces que al único que escuchaba era su padre.
0: Claro,
1: ¿no? Sí. Esto de, mira, hice 4 goles hoy. Ah, sí, pero fíjate cómo definiste en este que no le acertaste el arco. Esas cosas, que es una complicidad también de padre e hijo de tantos años. Recordamos que después de la negativa de Newell's, de la negativa de River y de irse al Barcelona, se fueron ellos dos solos, ¿no? Por lo cual también había una complicidad extra entre Messi y el padre. Lo que me lleva a plantear esta cuestión. Ya pasó el fin de semana del luto, se lo despidió en un cementerio privado con una ceremonia muy íntima, con los más cercanos a la familia Messi. Un barajar y dar de vuelta, un replantear las cosas, porque el encargado de todo lo que tenía que ver con números de la carrera era Jorge, sin lugar a dudas, y ahora habrá que modificar eso en la estructura de la familia Messi. ¿Y cuánto le va a afectar futbolísticamente a un Messi de 39 años?
0: Y si va a tener la fuerza, la interés y las ganas para volver o no al Miami.
1: Ahí está. Porque todavía está en Rosario, no ha decidido cuándo volverá a territorio estadounidense, pero se plantea esta situación de qué va a pasar con Messi ahora que el padre no está. Se podría pensar, analizar, de que estos últimos años no han sido junto a su padre estaba aquí y él estaba en los Estados Unidos, pero una cosa es saber que estaba del otro lado y otra cosa es ahora que tiene la ausencia de aquel que lo guió a lo largo de toda su vida, ¿no?
0: Pues merecidamente tendrá seguro unos días de luto con su familia, rodeado de sus seres queridos, y te tocará esperar la respuesta oficial.
1: Muy bien el fútbol argentino en el respeto y la despedida a Jorge Messi. En general, pedirle a la popular que se calle en el fútbol argentino es un milagro imposible, pero en general ha sido muy respetuoso y muy sentido la despedida y el acompañamiento al capitán del seleccionado argentino.
0: Bueno, después repasamos cómo fue la fecha y qué queda para los cordobeses, porque todavía faltan los partidos de Belgrano y detalles.
1: Sí, señor.
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0: 2022, muchísima conmoción en el mundo de la política por el fallecimiento de la legisladora, ¿no?
1: Sí, de María del Rosario Acevedo. La verdad es que si uno dice el nombre así completo, mucha gente no la conoce, porque ella era simplemente Charo. Y Charo venía acompañándolo al actual gobernador Martín Yarlora desde hacía muchísimos años. Ella fue esa mujer de confianza que, entre otras cosas, por ejemplo, estaba en la secretaría, en el despacho chico de Martín Yarlora, desde que él estaba en Belville allá como intendente, y luego aquí, cuando fue intendente de la ciudad de Córdoba, también la acompañó en todo ese proceso de venir del interior a ser el intendente del municipio más grande, no solo de la República Argentina, sino de Latinoamérica. Siempre decimos que la ciudad de Córdoba tiene uno de los ejidos urbanos más grandes de Latinoamérica. Charo, Charito, también la conocían así. Tuve la posibilidad de conocerla y era una mujer muy simple y siempre predispuesta. Siempre predispuesta a lo que se la necesitara. A diferencia muchas veces de los políticos, como en el caso Martín Yarlora, que son personas más difíciles de llegar a ellos, ella siempre estaba predispuesta para ayudar en lo que se necesitara. Estaba enfrentando una enfermedad oncológica que desde hacía un tiempo la había alejado de la actividad parlamentaria y por eso, cuando se supo de la muerte de hoy la ex legisladora de Córdoba, María del Rosario Charo, Charito Acevedo, se llenaron las redes sociales de mensajes de despedida, y sobre todo cuando uno lee la despedida que le hace el propio gobernador. Elige una fotografía de ellos dos juntos, muy sonrientes, justo en la inauguración del Puente de las Heroínas de Malvinas, que está aquí muy cerca de Radio Nacional.
0: Sobre el Parque Las Heras Elisa.
1: Exacto, el que conecta las ambas costaneras. Ese puente peatonal, esa es la fotografía en donde los dos están muy sonrientes, y es una larga despedida que hace el gobernador de la provincia para despedir a su querida amiga, a nuestra Charo, a nuestra Charito, dice, que fue ante todo una mujer de enorme vocación humana y siempre dispuesta a acompañar a los demás. Ella era también un enlace muy importante con la Iglesia Católica, porque ella era una mujer de profunda fe, muy comprometida, que era justamente quien, bueno, acercaba entonces de esa manera al gobierno, en su momento el gobierno de Belville, luego el de la ciudad de Córdoba y ahora el de la provincia de Córdoba, también a la Iglesia Católica de la República Argentina. Enfrentó esta enfermedad, recién escuchábamos lo que sucedió con el padre de Messi, ahora estamos hablando de Charo. Es una enfermedad muy compleja que, aunque se intente muchas veces dar pelea, en este caso no se pudo y, bueno, la gente la está despidiendo, porque estoy sorprendida por la cantidad de mensajes solo que tiene la publicación del gobernador, de gente que tuvo la posibilidad de conocerla y que la está despidiendo a la legisladora Acevedo.
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atención a quienes circulen habitualmente por la ruta provincial 5 porque la Dirección de Vialidad va a aplicar restricciones en el tránsito desde hoy lunes. Esto es en la altura del puente, el vertedero del embalse Río Tercero. Las intervenciones incluyen lo que serán cortes parciales y cierres totales programados para ejecutar tareas críticas de colado e infraestructura. Es un esquema que se prevé para el paso de los vehículos de emergencia también durante estas interrupciones. Cuando comienzan hoy lunes 10 hasta el jueves 13, la circulación va a permanecer habilitada con un corte de media calzada y el paso alternado asistido por banderilleros, mientras que el viernes 14, el viernes de esta semana, se va a realizar un corte total de 30 minutos para volcar lo que será la primera etapa del colado. Del sábado al lunes, recordemos el lunes que viene feriado, los trabajos se van a suspender justamente para no interrumpir la circulación durante el fin de semana largo y se reanuda el trabajo el martes 18 y miércoles 19, también con corte de media calzada liberada y personal de control en el lugar. Y acá la atención, porque el jueves 20 se va a ejecutar un corte total por 24 horas en lo que es la segunda etapa del colado, fase que requiere la ausencia completa de vibraciones en la estructura, y el viernes 21 se vuelve al esquema de paso alternado por media calzada. Durante los cierres totales, la infraestructura va a mantener las condiciones para habilitar de forma excepcional unidades tanto de bomberos o ambulancia. Finalizadas las tareas en lo que será la Junta Norte, la provincia informará el esquema operativo para la Junta Sur con restricciones previstas a partir del sábado 22 de agosto. Así que atención, desde hoy cortes de media calzada hasta el jueves en la ruta provincial 5, vertedero de embalse Río Tercero.

0: se actualizaron el estado del tiempo, Piarina?
1: 7 grados 4 la temperatura actual. De 3 nos vamos a 7.
0: Bueno, poquito.
1: Subió bastante,
0: bien.
1: Bastante.
0: No sé qué hace con tanto poncho usted.
1: Bueno, tengo frío, estoy destemplada. 51 el porcentaje de la humedad. El viento sopla del sector sur a 4 kilómetros por hora con visibilidad óptima y cielo algo nublado. Recordemos que la máxima para hoy es de 14 grados y veo en todo el territorio provincial o en la gran mayoría del territorio provincial sol. Sol pleno.
0: Bien. Para disfrutar un poquito.
1: Sí, muy bien.
0: Que no pegue tanto.
2: Dijiste que la semana va a ser fría.
1: Una semana fría, sí.
2: Bueno, atención, aquellos que gustan de los museos, va a haber renovación de ciclo de muestras. Es la segunda de este año en el Museo Palacio Dionisi, que es el museo encargado de fotografías. Sí, bueno, este próximo miércoles va a ser. El miércoles que tendremos una máxima de eso, de 16 grados como mucho, quizás 15. Bueno, es un buen momento para meterse en un museo como el Palacio Dionisi, que está frente a la Plaza España, con entrada libre y gratuita desde las 6 de la tarde. Fotografías que abordan la naturaleza, lo documental y también lo experimental. Y allí tendremos los trabajos de Andrés Bonetti, Diálogo Silencioso se llama su muestra, una mirada sobre la fauna de la Península Valdés, la Antártida y las Islas Malvinas. También estará Tania Pérsico, fotógrafa, gestora cultural, con Impermanecencia, una serie de fotografías que expone los procesos de transformación, revelando la belleza efímera de formas destinadas a cambiar. ¿Y exactamente de qué estamos hablando? De semillas. Pero en un nivel de profundidad y de detalle de esas semillas que es bello. Y vos decís, esto es una semilla, una simple semilla. ¿Cómo puede ser obra de arte? La naturaleza llevada a cabo desde la visión de esta fotógrafa. Impresionante lo que se va a poder ver en el Palacio de Dionisi. También va a estar David Díaz González, que él trae retratos de mi sangre. Porque él viene desde el pueblo originario de la Amazonía peruana. Y bueno, vamos a ver de qué se trata. Esta todavía no pude ver anticipos. Pablo Grispán con Ritual Colectivo. Y luego de esta inauguración, la muestra va a poder inaugurarse hasta el 15 de noviembre. Es decir, desde el miércoles 12 de agosto hasta el 15 de noviembre va a estar disponible para ir a verla en Avenida Hipólito Yrigoyen 622 en el Museo Palacio Dionisi. Nuevas exhibiciones, nuevas muestras de fotógrafos locales y también internacionales.
0: Perfecto, hecha entonces la invitación. 10:30, pequeña pausa, vamos a un bloque musical y ya seguimos con La Mañana en Radio Nacional.

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2: ¿Sabías que en Jujuy el carnaval no solo se festeja, también se entierra? En los pueblos de La Quebrada y La Puna, la fiesta arranca cuando se desentierra al diablo carnavalero, símbolo del festejo con música, harina y albahaca. Una semana antes, el diablo se vuelve a enterrar para que descanse hasta el año que viene. Una tradición ancestral que mezcla lo indígena, lo criollo y mucha fiesta.
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0: escuchando Puntito al Fogón de Gauchos of the Pampa.
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0: 7.7, hay novedades en Latinoamérica, fuerte sismo en Colombia.
1: Exactamente, el epicentro fue en San José del Palmar, en el departamento de Chocó, un temblor con una magnitud de 7.4, según informó el Servicio Geológico Colombiano, un fuerte sismo que ha afectado al departamento de Chocó, como decíamos, en Colombia, un edificio que se ha caído. Bueno, ahí estamos viendo las imágenes por los distintos medios de comunicación. Son bastante importantes los daños que se registran. Fue a las 7.34 hora local este sismo, que generó evacuaciones preventivas en edificios y zonas residenciales de la capital, después del movimiento, con heridos de gravedad y daños significativos en las edificaciones que están siendo evacuadas también en este momento. El epicentro, como decíamos, fue en San José del Palmar, en el departamento de Chocó. Esto es al oeste del país, aproximadamente a 20 kilómetros de esa población, en las coordenadas 5,04 grados de latitud. Fue que se originó este terremoto de 7,4 en la escala de Richter, según informan los servicios de Colombia. El sismo tuvo una profundidad de 96 kilómetros y fue registrado por 32 estaciones de la Red Sismológica Nacional. Y de acuerdo a lo informado por el medio colombiano El Tiempo, el temblor se reportó en diferentes ciudades como Bogotá, Medellín, Manizales, Neiva, Cali, entre otras ciudades de Colombia. Fuerte sismo, entonces, por ahora no se registran víctimas fatales.
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0: algo que hay que tener.
1: Seguimos en Nacional hasta las 12:45. Recuerden que ustedes nos pueden escribir al 3517-170505. Y el fin de semana jugó la Gloria.
2: Claro, el sábado por la noche ganó 1-0 con otro golazo de Alex Luna. Otro partido muy parecido a los anteriores, donde genera mucho, erra mucho, pero terminó ganándolo sobre el final con un Gimnasia de Mendoza que aguantó hasta donde pudo. César Rigamonti, el ex Belgrano, le atajó el penal a Alex Luna, y de hecho le atajó el rebote, que fue más difícil que el penal. Parecía que la noche venía desviada para Instituto, pero logró imponerse centro de Lázaro, pase de Lázaro, para la gran definición de Alex Luna, que brilla en este Instituto de Diego Flores, que suma 3 victorias al hilo con 9 puntos. Esa escolta de Vélez Sarsfield en la zona A de la liga profesional, y es uno de los mejores equipos en el arranque. De hecho, el partido que perdió ante Vélez, como lo dijimos varias veces, claramente no mereció perderlo. Gran racha para Instituto, buen momento en este torneo clausura, y atención, que podrían irse lo oico a Racing y dicen un interés de Flamengo por Luna.
1: Sería un golpe clave
2: para la Gloria.
1: Le cortan las piernas al equipo del traductor.
2: Sí, tal cual, pero si hay dinero fresco, y sobre todo sabemos que los brasileños vienen con mucha plata, y si te busca el Flamengo, ¿qué haces?
1: Sí, ¿cómo le decís que no? Exactamente. Luna, que el gol lo vi el otro día, fue un golazo.
2: Un golazo, tremenda definición. Bueno, lo cierto es que Instituto suma la tercera al hilo, se acomoda muy bien en la tabla de este clausura y también en la general, pugnando por tal vez meterse en la Copa Sudamericana, y tiene un gran arranque de campeonato.
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1: El fin de semana se produjo nuevamente un hecho trágico. Un niño de 3 años murió tras ser atacado por un perro de raza Pitbull en Barrio Suárez, en la zona sur de la ciudad. No es el primer caso, ya hemos cronicado lamentablemente casos similares. A principio de año tuvimos que hablar de un caso de una niña de 4 años en Cosquín, que también había sido atacada por un perro mestizo allí en la ciudad del Valle de Punilla. Y ahora tenemos en línea al médico veterinario especializado en comportamiento animal, Fernando Catrina, que está en contacto con Radio Nacional. Fernando, primero que nada, muchas gracias por estos minutos con la radio pública. Facundo, Pierina, Franca y Gerardo, te recibimos aquí.
4: Hola, Facundo, equipo y audiencia, buenos días.
5: ¿Qué tal? Buen día.
1: Bueno, muchísimas gracias por estos minutos, Fernando. Lamentablemente, hay que empezar con la pregunta de rigor, que ya la habrás contestado más de una vez, sobre qué hacer, cómo prevenir estas situaciones de ataque que se vienen repitiendo en todo el territorio.
4: Bueno, si me permitís, primero, Facundo, mi solidaridad para la familia de la víctima, lamentable.
1: Sí.
4: ¿Cómo prevenir? Bueno, lo primero que tenemos que hacer es asesorarnos, consultar, saber las características comportamentales de una especie que está conviviendo con nosotros. Yo siempre, válgame la comparación, si voy a tener una planta, tengo que conocer cuáles son sus necesidades, tanto de riego, de interior, de exterior. En el caso del perro pasa exactamente lo mismo. Las razas tienen diferentes características, pero no estamos hablando de razas, acá estamos hablando de perros. Y los perros tienen unas características comportamentales parecidas a nosotros, algunas parecidas a nosotros y otras diferentes. Y lo que tenemos que hacer es asesorarnos. Lo ideal es, desde cachorro, cuando lo llevan al veterinario clínico para las primeras consultas, para las vacunaciones, sobre todo en razas que van a ser de tamaño considerable, hacer una consulta en ese momento, pedirle la derivación al veterinario clínico, una consulta etológica hacia un especialista o a un veterinario especializado en comportamiento, para que le pueda dar las pautas básicas de cómo comunicarse adecuadamente. ¿Por qué? Porque te diría que yo hace 35 años que soy profesional, atiendo muchísimos de estos casos, porque me dedico exclusivamente a esto, y el 90% de los casos es un trastorno de ansiedad. Un trastorno de ansiedad debido a la comunicación, eso le genera muchísima inestabilidad emocional a los perros, le genera mucha reactividad, hace que los perros estén permanentemente atentos a todo lo que pasa a su alrededor y totalmente reactivos.
1: Fernando, entonces, disculpa que te corte.
4: Sí,
1: en este caso se conoció, por lo menos una de las declaraciones que hace un vecino, es que estos perros vivían solos, que era una casa que estaba abandonada y que una persona iba cada tanto a darles de comer. ¿Estas circunstancias como que agudizan esta cuestión de la ansiedad que vos venís mencionando?
4: Seguramente, sí, porque los perros son animales sociales que viven en grupo, y en este caso un grupo de perros, pero los grupos de perros se arman solos. En este caso nosotros estamos forzando que un perro se vincule con otro perro cuando tal vez en estado natural, salvaje, esos perros nunca hubiesen estado juntos entre ellos. No sé si me explico.
1: Sí.
4: En este caso en particular, además, probablemente, y acá está bueno que tratemos de investigar un poco qué pasó después, porque normalmente uno, generalmente los medios periodísticos, y esto por la experiencia lo hablo, se fijan en la foto final, el desenlace final, cuál fue el resultado. Y acá hay que entender toda la película completa, no para justificar, sino para entender y tratar de hacer educación y prevención para un futuro, que estos casos, todos los casos se pueden prevenir, todos los casos se pueden prevenir.
0: Uh-huh. Fernando, consulta. Hace algunos años ya el municipio estableció que a quienes tuvieran perros de razas potencialmente peligrosas, así lo denominó, debían tener ciertos criterios de cuidado. Entre las razas que considera potencialmente peligrosas están los Rottweiler, los Pitbull Terrier, los Dogos Argentinos, bueno, y varias razas más. ¿Coincidís en que hay un criterio de razas potencialmente peligrosas frente a otro tipo de razas o incluso perros mestizos?
4: No coincido con el tema de las razas potencialmente peligrosas. Sí, obviamente el tamaño de un perro adulto no es lo mismo el tamaño de un ovejero alemán que el de un salchicha, un dachshund. Obviamente, las consecuencias ante un ataque no son las mismas, aunque me ha pasado tratar casos y ver casos de perros de muy pequeño tamaño con una mordida descontrolada que hasta te pueden lastimar seriamente una arteria de las piernas. Uh-huh. Entonces, esto de estigmatizar a las razas no está bueno. Es más, yo participé hace más de 20 años del proyecto y la ley provincial con el legislador Luz, que me llamó para consultarme, el cual le dije exactamente lo mismo. No, nunca estuve de acuerdo con esto, porque no tiene que ver con eso, y sigo insistiendo. Yo creo que todo dueño, propietario o tutor de un perro que va a ser de tamaño grande, tiene que tener conciencia de que debe asesorarse cómo comunicarse adecuadamente, cómo generar un vínculo estable para generar esa estabilidad emocional necesaria y esa confianza del perro hacia su propietario, para no tener que tomar decisiones, iniciativas y reaccionar en el caso de los perros, porque normalmente sale bien, pero cuando sale mal, sale muy mal. Esto es jugar a la ruleta rusa.
1: ¿Estás de acuerdo, más allá de la calificación de razas peligrosas, que haya un registro de este tipo de animales?
4: Mira, yo creo que es muy necesario, y no solamente por este caso. Más que registro, yo creo que hay que hacer una identificación de todos los perros y gatos que hay en todas las ciudades. Lamentablemente yo recuerdo, no sé la edad de ustedes, pero hace muchos años, cuando De la Rúa fue gobernador de la ciudad de Buenos Aires, intentó sacar un registro a través del chipeo de las mascotas, y nadie lo registraba, no permitían el ingreso a la casa de los censistas. ¿Por qué? Porque se habló de que no, que después le iban a cobrar impuestos y todo, bueno, todo un tema cultural, ¿no? Creo que hace falta la identificación, porque no solamente en los casos de agresión, en los casos de los dueños irresponsables que dejan salir, le abren la puerta que sus mascotas deambulen por el barrio, y esto no solamente genera episodios de agresión, sino pueden hacer que un ciclista, un motociclista se caiga, generar un accidente, romper las bolsas de basura, transmitir enfermedades. Los perros no deben estar sueltos en la vía pública, siempre deben estar bajo control del propietario. Y eso se logra con identificación. Porque además de identificación, una vez que uno lo encuentra en la calle, se hace la lectura correspondiente, se le hace el llamado de atención, el apercibimiento, y en una tercera instancia una sanción. No queda otra. Somos hijos del rigor.
1: Claro, bueno, muchísimas gracias, Fernando, por estos minutos con Radio Nacional Córdoba.
4: Al contrario, un placer, y lamentablemente por el episodio, y saludos a todos.
1: Ahí escuchamos a Fernando Catrina, médico veterinario especializado en comportamiento animal. Y como decíamos, hay una ordenanza en la ciudad de Córdoba, la 13.321, que sancionó el Consejo Deliberante allí por diciembre del 22, y en abril se comenzó a reglamentar lo que era el registro de los animales. Como vos decías recién, Pierina, la municipalidad los determinó como potencialmente peligrosos.
0: Exactamente, hay que tener en cuenta que esta ordenanza establece que hay una serie de razas de perros a las que considera potencialmente peligrosas por distintos motivos, entre ellas las algunas que mencionábamos, ¿no? El Rottweiler, el Pitbull Terrier, el Dogo Argentino, también está Mastiff, el Bull Mastiff, el Doberman, el Dogo de Burdeos, el Mastín Napolitano, bueno, varias razas más. Y lo que dice esta ordenanza es que hay que registrar, si tenemos alguna de estas razas en casa, tenemos que descargar la aplicación, registrar al animal y además tener una serie de cuidados para justamente prevenir estos ataques. Esta ordenanza se sancionó, bien decías, a fines del 2022, a principios de 2023 el registro se puso en funcionamiento y los datos que encontramos respecto del registro que lleva el municipio sobre las razas potencialmente peligrosas es del año 2025, de finales del año pasado, que en dos años se registraron 5.701 perros potencialmente peligrosos en la aplicación Huella Animal, que es la que justamente hay que descargar si tenemos alguna de estas razas. El municipio, recordemos que cuenta con este registro, uno lo puede hacer de manera electrónica a través de la aplicación o bien a través del 0800-888-0404 para registrar a los animales. Bueno, hay una aplicación que está, digamos, funcionando, donde hay que registrar el perro, porque justamente en caso de que alguien tenga este perro o este tipo de perros, se produzca un ataque, ¿cuál es la sanción? Bueno, es económica, hay una multa. En el caso de que tu vecino tiene un perro, se le escapó, te mordió, lastimó o no lo denunció, bueno, se aplica una multa económica que va de las 50 a las 250 unidades económicas municipales y en caso de reincidencia del mínimo y el máximo de la multa también se incrementa en un 100%. La aplicación entonces Huella Animal para aquellas personas que tengan alguno de estos perros que no lo hayan todavía registrado, deben hacerlo en el caso de que vivan dentro del ejido de la ciudad de Córdoba.
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0: Pasan 7 minutos para las 11 de la mañana y repasamos un poco la agenda de la Casona Municipal.
1: Sí, hace un rato hablábamos de fotografías en el Palacio Dionisi y ahora será el turno de la Casona Municipal porque allí se va a exponer ausencias de el fotógrafo Gustavo Germano. Ausencias va a quedar inaugurada el próximo jueves, 13 de agosto, a las 6:30 de la tarde. Es una muestra que hemos tenido la posibilidad de ver en más de una oportunidad, creo, en redes sociales. Y sobre todo cerca de la fecha del 24 de marzo. Sí. Es una serie de fotografías de este fotógrafo, de Germano, que lo que hizo fue buscar a familias que tienen un desaparecido entre sus integrantes y pedirle fotografías de archivo de esa familia y hacer una fotografía actual. Y en esa fotografía de archivo se tiene que ver la presencia de ese ser querido que hoy por hoy sigue desaparecido y la fotografía actual demuestra entonces eso, la ausencia de esa persona. Por ejemplo, estoy viendo aquí una de las fotografías que son cuatro hermanos muy pequeños y el mayor de ellos en la foto actual no está, justamente porque desapareció durante la última dictadura cívico-militar. Esto es parte de las actividades que la Casona Municipal de aquí de Córdoba tiene prevista a lo largo de este año 2026, porque se cumplieron 50 años del inicio de la última dictadura y Ausencia lo que hace justamente es esto, ¿no? Proponernos un espacio de encuentro con estas imágenes que nos interpelan, que interpelan este presente y que sobre todo lo que busca es mantener la memoria colectiva. Es con entrada libre y gratuita. La inauguración será el próximo jueves 13 de agosto, 6:30 de la tarde. Va a estar disponible hasta el 22 de agosto, o sea que son poquitos días.
0: Pero tenés
1: sí, pero la de que hablábamos hace un rato va a estar hasta noviembre. Claro. Esta tenés ahí dos semanas, del 13 al 22, con entrada gratuita. Así que aquellos que quieran aprovechar y verla, es la posibilidad, agéndenlo. Y este centro cultural, la Casona Municipal, que está ubicada a una cuadra de Radio Nacional, en Avenida General Paz 395. Allí, de lunes a viernes, pueden ir con entrada gratuita y verla. Y además, recuerden que la Casona Municipal tiene un montón de actividades y además de eso, tiene también obras de teatro, conciertos, de todo. Pueden seguir a través de las redes sociales Casona Municipal, así lo encuentran en Instagram y se van enterando de todo lo que pasa. Y les mandamos un saludo enorme a los y las trabajadoras de la Casona porque sé que ahí nos escuchan.
0: Perfecto, les mandamos saludos entonces, que están sintonizados en las 7:50 de AM. Y recordemos que la Fiscalía de Instrucción de Distrito 3, turno 1, ha solicitado la colaboración para dar con el paradero de una mujer de 31 años que vive en Córdoba. Se trata de María Eugenia Baigorria, con domicilio en barrio San Ramón, Villa Esquiú. Es de contextura física robusta, 1,68 m, tez trigueña, cabello largo a la altura de los hombros, ondulado, color castaño oscuro, con flequillo y ojos de color marrón. Según precisan desde el Ministerio Público Fiscal, fue vista por última vez este sábado 8 de agosto vistiendo pantalón oscuro y campera de color rosa, llevaba un bolso de color marrón. Toda información puede ser aportada en la Unidad Judicial 12 José Villegas, 2100, primer piso de Barrio Patricios, o al teléfono 433-5142. Están buscando a María Eugenia Baigorria.

0: solo la gloria ganó.
1: También Racing de Nueva Italia, porque cumplió a la perfección la ley del ex, pero no con el jugador y el gol, sino el Zapito Colioni, que le ganó claro. Su ex equipo San Miguel. Fue victoria 1-0 de Racing ayer en Nueva Italia por una nueva fecha de la B Nacional. El gol lo hacía Noviano, el ex Talleres, en el segundo tiempo. Un Racing que necesitaba la victoria para empezar a mirar de más lejos a los que vienen abajo y mirar de más cerca a los que pelean por el reducido. En este momento, a 3 del último que estaría clasificando, pero tiene un partido menos que los Andes, a 4 del que realmente tiene los mismos partidos que la Academia, que es Ciudad Bolívar, por lo cual, con bastante recorrido todavía por delante, se puede decir que Racing empieza a mirar para arriba y no para abajo, que es importante en esta B Nacional. Hoy un duelazo. Recordemos que la B Nacional se ve por LPF Play, Facu. ¿Te acordás, no?
2: La después plataforma de la AFA.
1: Exactamente. Juega en Gimnasia Jujuy y Tristán Suárez. Así no dice nada. Pero la realidad es que en la zona B, Gimnasia Jujuy es el primero y Tristán Suárez es el segundo, a 2 puntos de los jujeños. Hoy a las 15, duelo mano a mano. Tristán Suárez tiene un partido menos que Gimnasia, por lo cual si gana no solo quedará líder, sino que tendrá esa pequeña ventaja. Ahora, si gana...

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1: 11 de la mañana en la República Argentina.
2: En Colombia informan que hay edificios partidos tras el terremoto.
1: El Servicio Geológico de ese país confirmó que el sismo fue de 7,4 grados en la escala de Richter y afectó principalmente a la región noroeste.
2: El movimiento tuvo una profundidad superficial de 96 kilómetros a poca distancia de San José del Palmar.
1: Las autoridades del distrito de Chocó indicaron que hay heridos de distinta consideración y graves daños en las edificaciones.
2: Financiamiento para proyectos del RIGI.
1: El Banco Central habilitó el acceso al mercado de cambios para aseguradoras de iniciativas vinculadas al régimen de incentivos para grandes inversiones.
2: La información del deporte con Rodrigo Ruiz.
3: Con dos partidos continúa la fecha 3 del fútbol femenino. Hoy desde las 15 horas, Independiente de Avellaneda recibiendo a Belgrano de Córdoba y 5 de la tarde en Córdoba. Talleres estará jugando ante San Lorenzo de Almagro.
1: El estado del tránsito con Romina Wiener.
4: Atentos en la provincia de Neuquén, en la ruta nacional 22, zona de Cutralcó. Hay que transitar con extrema precaución por hielo y nieve en calzada. Además, es obligatorio el uso de cadenas. En Mendoza, el paso Cristo Redentor, ubicado en la ruta nacional 7, sigue cerrado. Misma situación, paso Pehuenche, en la ruta nacional 145. Buena marcha en el complejo Zárate Brazo Largo, ruta nacional 12 del Mercosur. Misma situación en la ruta 14, en la provincia de Entre Ríos.
2: En Resistencia, Chaco, donde nos escuchás por AM620, la temperatura es de 12 grados 4 décimas, cielo parcialmente nublado.
1: En Buenos Aires, la marca actual 8 grados 8, la térmica 6 grados 7 y la humedad 66%, cielo despejado.
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8: ¿Sabías que en Jujuy el carnaval no solo se festeja, también se entierra? En los pueblos de La Quebrada y La Puna, la fiesta arranca cuando se desentierra al diablo carnavalero, símbolo del festejo con música, harina y albahaca. Una semana antes, el diablo se vuelve a enterrar para que descanse hasta el año que viene. Una tradición ancestral que mezcla lo indígena, lo criollo y mucha fiesta.
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0: Escuchamos a Luis Alberto Spinetta hacer Quedándote Oyéndote.
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0: tatuaje comprado. 8
1: minutos pasaron de las 11 de la mañana. Ustedes nos pueden escribir al 3517-170505. Y vamos viendo cómo sigue la temperatura afuera. Acá estamos bastante bien. Pero afuera, ¿cómo viene, Piarina?
2: Subió unos puntitos, sin embargo, sigue haciendo frío. 10 grados 12 la temperatura actual en la ciudad de Córdoba. La humedad relativa al ambiente es del 44%. El viento sopla del sector este a 6 kilómetros por hora, con visibilidad óptima y cielo algo nublado. La máxima para este lunes es de 14 grados.
1: Ya les aviso que estamos durmiendo. Estamos durmiendo, vamos a llegar tarde, tenemos que ponernos las pilas. ¿Ah? Hoy llega a Córdoba la ministra de Seguridad Nacional, Alejandra Montioliva, va a estar en la bolsa hablando y seguramente se esperen algunas declaraciones en torno a la visita del Papa. Está previsto también una reunión con el ministro Juan Pablo Quintero, ministro de Seguridad de la provincia de Córdoba, porque va a ser un operativo gigantesco en la ciudad y en la provincia sobre lo que será la visita de León 14. Ya algunos... La semana pasada hablamos de 800.000 personas, hoy ya hay quienes se atreven a decir 1.000.000 de personas que esperan lo que va a ser un mega operativo. ¿Pero por qué les digo que estamos durmiendo? Hoy comienza la campaña para oficializar el concurso nacional para elegir la canción oficial que va a acompañar la visita del pontífice al país.
3: Sí, hay un mes. Comienza hoy y el 10 de septiembre se acaban las recepciones de las canciones, que de ahí tendrán que salir una, calculo, a lo sumo dos canciones oficiales o una.
1: Yo imagino que va a ser una y la de Shakira. la canción oficial y la que
3: va a aparecer Jackie con su propuesta.
1: O sea, imagino que va a ser la canción que va a acompañar el Papa en Argentina y Shakira va a querer hacer una en Latinoamérica.
3: Y puede ser suena que sí, por ahí. Puede ser que sí. Bueno, entonces desde hoy ya se puede. ¿Y hay alguna particularidad de estas canciones? ¿Qué han dicho?
1: Convocatoria gratuita. Bien. Dirigida a músicos y compositores. Tenés que ser mayor de 18 años.
3: Okay.
1: La canción debe ser original, inédita y compuesta especialmente para el concurso.
3: ¿Hablan algo, dicen algo del uso de inteligencia artificial?
1: Dicen.
3: ¿Qué dicen?
1: Tiene que durar entre 2 y 4 minutos y podés usar inteligencia artificial como herramienta auxiliar. La creación debe ser exclusivamente humana, o sea, por ejemplo, para la melodía, la armonía, la estructura de la canción, todo eso tiene que ser humano.
3: Al momento quizás de grabarla necesitas una ayudina ahí.
1: La masterización, lo que sea.
3: Sí, o de repente una batería, un teclado que no tenés y bueno, te ayuda la inteligencia artificial.
2: Bueno, hay un listado justamente de criterios a tener en cuenta para los compositores y compositoras de la canción para el Papa. Primero, mayores de 18 años, ¿sí?
1: Sí, eso está.
2: La canción tiene, bueno, lo que decíamos, tiene que ser creada...
1: De dos a cuatro minutos
3: y tiene que ser en castellano.
1: Es que y se permiten lenguas, idiomas de pueblos originarios.
2: ¿Sabes qué me gusta? Que el género musical es libre.
3: Sí, está bueno eso también,
2: Puede ser un sonido folclórico, de pronto, como también puede ser un...
1: Algunas mixturas...
2: Una session.
3: Podrían hacer como un mashup, como se dice, ¿no? Juntar, por ejemplo, un mashup. Juntar un poco, por ejemplo, no sé, si alguien se anima a mezclar tango con cuarteto de alguna manera en una transición rara que quede prolijo y lindo, como vienen haciendo ahora muchos artistas.
1: Igual yo no me imagino la visita del Papa con un trap de fondo.
2: Bueno, pero lo permite.
1: Sí, el concurso lo permite.
2: Habría que ver si el compositor de muchachos, el hitazo del mundial pasado...
3: Sí, que ahora la lanzaron otra y no le fue tan bien.
2: Por eso llegó el Mundial pasado del 22 de Qatar.
1: Que lamentablemente ya este último es el Mundial pasado.
3: Ya pasó.
2: Me refiero al que pasó.
1: El de Qatar,
2: el de Qatar, el del 22. Eso sí que fue un hitazo, ¿eh?
1: Seguramente se puede llegar a inscribir porque cumple casi todas los requisitos.
3: Che, ¿y qué pasa con los derechos de autor?
1: Ahí va.
3: ¿Qué
1: son de Dios.
3: Pasa? Claro, por eso. ¿Qué pasa ahí con los derechos de autor? Porque imagínate que esta canción se va a escuchar y se va a reproducir de acá, cuando sea seleccionada y anunciada, a que llegue el Papa y durante la visita del Papa, muchísimo.
1: Mirá, no era chiste lo que te digo, ¿eh? Los participantes ceden los derechos de autor a la Conferencia Episcopal Argentina, quien podrá hacer las modificaciones que considere necesarias en lo que respecta a la letra y música. O sea, por ahí ganó tu canción, le gustó la música, pero hay cositas de la letra que, no, acá
3: vamos a
1: hay
3: pulirla,
1: que ajustar.
3: Sí. Vamos a
2: cambiar este adjetivo por este otro.
3: Ok, pero entonces si vos cedes los derechos, después a Daik, todo eso, nada.
1: Saludás a Daik que se va, sí, no hay nada.
3: Ajá. ¿Cuándo se sabe?
1: El 24 de septiembre vamos a conocer la canción ganadora y... ¿Cómo van a hacer para que, por ejemplo, digas, no, está arreglado, va a ganar Soledad, va a ganar Lurrak? No. ¿Cómo van a hacer para evitar eso, para garantizar la imparcialidad? Mm. Bueno, ninguno de los archivos enviados, tanto el audio, la letra o la reseña, deben tener contenidos de datos personales o identificatorios.
3: Claro, tenés que poner un seudónimo, lo cual me parece inteligente.
1: Y todos los archivos tienen que nombrarse únicamente con el título de la obra.
3: Claro.
1: Entonces, si vos decís, las campanas de Chafitela, no puede participar.
3: No, pero ¿sabés qué estaba pensando? Vos dijiste Shakira. Imagínate que ella manda diciendo, no sé, la de Barranquilla, no sé, un seudónimo, el que se te ocurra que se puede llegar a poner.
2: Las caderas no mienten.
3: Rulos al viento, ¿viste? Qué sé yo, cualquier cosa, y eligen el de ella y después te das cuenta que es Shakira.
1: No, pero si es Rulos al viento, es Cleopato.
3: No, pero chico, digo, qué frustración sería, ¿no? Que de repente detrás de la canción elegida haya una superestrella que como presentó con seudónimo, claro. Ya está, ¿no? Sí, claro. Va a ser ella,
2: bueno,
3: o él.
2: Bueno,
1: Puede pasar. No sé qué está ahí, sería lo justo. Está enojada diciendo que también quiere participar.
3: Sería lo justo, pero a mí, claro, me desilusionaría.
1: Esta era la canción de Juan Pablo II, la que se escuchó en el 87. Escuchamos.
0: Que para que esta sea una verdadera fiesta de todos, cuidemos el fervor para no irnos encima de los demás. 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
1: Esto que estamos escuchando es justamente Bienvenidos de Julián Mandriotti y Leandro Bebé Mauro. Ellos compusieron la canción oficial para recibir a Juan Pablo II durante la visita a la Argentina en el 87. Fue un tema adoptado por la conferencia episcopal y se cantó masivamente. Según nos contaba nuestro propio compañero, Juan Pablo.
3: No, José Luis, que siempre te trae esa perlita. Nos trajo esa perlita, nos trajo esa información. Y mirá, días más tarde lanzaron oficialmente el concurso nacional para la selección de la canción oficial de la visita del Papa León XIV a la Argentina. Que bueno... Hay tiempo desde hoy hasta el 10 de septiembre y el 24 se da a conocer.
1: El 24 se da a conocer. Ya me voy a llamar a los hermanos Ninzi a ver si hacemos el cuartetazo.
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0: escuchamos Tengo que contarte, Julieta Venegas y Natalia Lafourcade.
1: Y estamos escuchándola a Julieta Venegas porque anda por la República Argentina.
0: Ah, creí que iba a decir por Córdoba.
1: No, por la República Argentina.
0: Con ganas de venir a Córdoba.
1: ¿Ustedes sabían que la mexicana había elegido nuestro país para vivir? Lo hizo durante 8 años. 8 años vivió en Buenos Aires, en Capital Federal. Hace aproximadamente un año decidió volver a su México natal. Y ahora está de regreso en la República Argentina porque está presentando nuevo trabajo discográfico que lanzó hace algunos meses atrás. Pero la novedad es que este trabajo discográfico viene acompañado de un libro. El libro se llama Norteña, igual que el disco, Memorias del Comienzo. Es su primer libro. No su primer disco, su primer libro. Es una autobiografía, una bitácora íntima sobre su infancia, sobre esos primeros años, esa decisión de convertirse en artista, sus raíces y, por supuesto, esto, el origen de su relación con la música. ¿Cuándo termina el libro Norteña, Memorias del Comienzo? ¿Cuándo está terminando su álbum debut, que es el álbum de 1997, que se llama Aquí? Traje para compartir con ustedes unos fragmentos de una entrevista que dio para una radio de Buenos Aires, para Urbana Play, porque anda de gira justamente en Buenos Aires, dando algunas entrevistas. Por ejemplo, el pasado sábado en el C Art Media se reunieron allí para presentar el libro y el disco en el marco, sobre todo, de la Feria de Editores que se llevó a cabo en Buenos Aires. Que, por cierto, déjenme mandarle un saludo muy grande a las chicas de El Volcán Azul, librería cordobesa que se llevó mejor labor de libreras en esta edición 2026 de la Feria de Editores que se llevó a cabo en Buenos Aires. Bueno, en el marco de este evento es que Julieta Venegas estuvo presentando su primer libro y Hay dos fragmentos de esta entrevista que dio en Urbana Play que me parecía lindo compartir con ustedes. El primero tiene que ver con el boom de la vuelta a las raíces, que si bien todos los artistas reconocen que las raíces son muy importantes para poder llevar a cabo su arte, su música, en el área que se desempeñen, pero hay algo particular. Si vemos lo que sucedió con Milo J., ¿sí? Si vemos lo que sucedió también con Casu, con Latinaje, si vemos lo que sucedió con su amiga y coterránea Natalia Lafourcade, que ella ya hace un largo rato viene trabajando, es más, tiene uno de sus temas más hermosos y conocidos que es Hasta la Raíz, que vienen buscando en esto, de dónde venimos, hacia dónde vamos, y justamente le consultan sobre este boom de la vuelta a la raíz por parte de muchos artistas, y esto es lo que comentaba Julieta Venegas.
2: Yo siento como que hay algo como entre la virtualidad y la IA y todo frente a la cosa, experiencia humana que tenemos cada quien y cómo a veces necesitamos como, no sé, volver a explicarnos dónde fregados venimos, ¿no? Y en ese sentido yo creo que también el poder como hacer esta hibridación de diferentes estilos también está padre porque puedes meter tu raíz, combinarla con otra cosa, con tu influencia claro. De adulto, con tu tal, hacer como un revoltijo que también surge algo como muy personal y se me hace bonito, la verdad.
1: Se me hace bonito, la verdad. A mí se me hace bonito escucharla. Me gusta mucho esa tonada mexicana, claro. Rápida y todo. Y la otra partecita que quería compartir con ustedes sobre Julieta Venegas y esta etapa de ella como escritora y su primer libro, Norteña, Memorias del Comienzo. El por qué el comienzo y cómo fue también ese primer álbum. Les dije que fue el álbum debut en 1997. Se llamó Aquí y lo tuvo como productor a un argentino. Estamos hablando de Gustavo Santaolalla. Y ella reconoce la importancia de Gustavo Santaolalla en este primer momento de esta exitosa carrera de Julieta Venegas.
2: Siento que como cantante me fui haciendo, como compositora me fui haciendo en la práctica y pues en la búsqueda un poco, ¿no? También, pero sí, cuando grabé el primer disco lo grabé con... De hecho, el libro termina cuando empiezo a grabar mi primer disco, que es con Gustavo Santaolalla, que yo creo que para mí fue muy importante porque yo era... O sea, no sabía muy bien lo que estaba haciendo. No era que yo decía, tengo este estilo, hago esto. Era como muy intuitivo todo. Y Gustavo me ayudó como a definirlo y encontrarle como forma, ¿no? Que no era nada más como... Y él me gustó mucho que mi primer disco con él porque me dio como mucha seguridad también.

0: La evolución de Natalia Lafourcade, la evolución de Julieta Venegas, la evolución de Cazzu, la evolución cortita pero a la raíz de Milo, esto que escuchábamos al principio, que me es muy interesante. Y ahora si escuchamos también, esto es del primer disco de Julieta Venegas, se llama la canción se llama de con su propia voz, sí, así, con su propia voz. Y la evolución en esa voz de ella, con su propia voz, que ahora en esta parte la escuchamos más rockera. Y si vos te acordás de Natalia Lafourcade, que nació con su banda, La Forquetina, era re rockera también.
1: Es más, Julieta Venegas, que no sé si no tiene colaboraciones con Molotov.
0: Sí, también, sí.
1: Una etapa muy rockera.
0: Y en la búsqueda de a lo largo de estas carreras, ya Julieta Venegas tiene varios años en la industria de la música, como ha ido pasando por diferentes géneros, pero bueno, sobre todo esto, el entenderse como una mujer norteña, una mujer que creció en el límite, porque ella creció entre Tijuana, México y los Estados Unidos. Y cuenta que en su infancia no había como ahora la frontera súper protegida con los Estados Unidos, que ella pasaba caminando todos los días. Es más, en una época de su vida vivía en los Estados Unidos, en territorio norteamericano, iba a la escuela en México y cruzaba todos los días como si nada, como sucede también acá en nuestras fronteras, por ejemplo con Bolivia, en Villazón. Bueno, eso era la realidad antes en el límite entre los Estados Unidos y México. Hoy, algo totalmente impensado, es muy complejo el tránsito en esas zonas. Y bueno, y que eso también la marcó muchísimo como artista, en sus consumos culturales, en la forma de comer, en la forma de vestirse de esa primera adolescencia, y luego en esta búsqueda como artista, que todo eso queda revelado en este primer libro que se llama Norteña, Memorias del Comienzo, que está presentando en Buenos Aires y que este miércoles lo va a hacer en la Biblioteca Nacional, junto al escritor Mariano Blatt.

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0: completamos el repaso de los clubes de Córdoba en lo que es el fútbol de primera y segunda división. Ahora toca Belgrano y Talleres, que todavía no completaron su cuarta fecha.
1: Exactamente. ¿Qué explicación tiene que los equipos rivales, sobre todo, venían de jugar tarde en la fecha entre semana, la anterior, y que algunos, como pasó con Belgrano y Tigre, tuvieron que completar aquella fecha postergada, por lo cual se terminó dando un combo de cosas que hacen que jueguen lunes y martes? En el caso de Belgrano, hoy a las 19 visita el Florencio Sola, Sebastián Martínez el árbitro, es Sebastián Martínez Beligoy. Nunca me quiero olvidar de esta cuestión, porque es el sobrino de él y es un desastre. En el bar va a estar Sebastián Javi, váyase preparando, señor Arzamendia, porque...
0: Cuando hablamos del sobrino, además el director de...
1: Claro, por eso digo, es el sobrino de Federico Beligoy, que es el director de arbitraje del fútbol argentino, ¿no? La verdad que era un pésimo árbitro y como director de arbitraje no ha mejorado mucho. ¿Cuál es el detalle? Belgrano tiene muchas bajas. En la mitad de la cancha, imposible, porque faltan Adrián Sánchez y Santiago Longo expulsados, ya faltado el Mudo Vázquez por la expulsión anterior, por lo cual, 5 natural que haya jugado en primera no tiene, ¿no? Se estima que podría debutar Santino Gatti, el pibe de la reserva que hace varios partidos que viene yendo al banco de suplentes. Esa sería la más lógica si uno piensa en poner un 5 de marca posicional. Pero a esta hora estoy en condiciones de decirte que algo que charlamos el viernes, que jueguen Ramiro Hernández y Jerónimo González Metilli, porque pondría jugadores con recorrido y ya experiencia en primera, que no desconocen el puesto, no son naturalmente volantes centrales de marca, son más volantes de acompañamiento, si uno los piensa en ese lugar, pero sería la lógica. Pero además tiene la baja de Lubita Fernández, que ha estado con gripe toda la semana y no viajó a Buenos Aires. Por lo cual, seguramente Pasarini por el Lubita, y habrá que ver finalmente si es Ramiro Hernández y González Metilli los que juegan en la mitad de la cancha, de un Belgrano con varias bajas, que viene de no ganar en los últimos 2 partidos, y un Banfield que en la pelea de abajo necesita ganar. Con probablemente el jugador del momento en el fútbol argentino, que es Santino Perrotta, este número 9 que ha aparecido con todo.
0: Todos se lo pelean ahora.
1: Y que todos se lo pelean en este momento. También hay que ver cómo le afecta al pibe, porque siempre pasa eso, surgís, metes goles, todo el mundo empieza a hablar de vos. Bueno, la realidad es esa para el pibe de Banfield, un Banfield con Pedro Troglio en el banco, que siempre es un equipo bien trabajado, ordenado, a veces le cuesta sumar porque no tiene tanto gol, ahora encontró a Perrotta, lo cierto que es una salida de riesgo para el Pirata, en condiciones que no son las ideales por las bajas, pero siempre respetando el fútbol que tiene Belgrano, sobre todo en los pies de Lucas Elarrayana, aunque hoy tenga bajas, puede estar muy bien acompañado con Hernando y González Metilli, y después habrá que ver cómo retrocede. Sí,
0: equilibrar eso, ¿no? Porque son jugadores que les gusta ir, pero que al volver, bueno.
1: Y además no están acostumbrados, sobre todo a ser posicional en la marca, que es lo más complicado cuando pierde la pelota. Bueno, en esas condiciones se va a tener que arreglar Belgrano. 21-15 juega en Unión de Santa Fe con Central Córdoba de Santiago del Estero, 2 que vienen de ganar el fin de semana, o en realidad en la fecha anterior, y mañana a las 21 cierran la cuarta jornada Talleres frente a Lanús en el Kempes. Esto también porque jugó el postergado el Granate la semana pasada, venía a jugar en Copa Sudamericana, por eso está programado para el martes a las 21.
0: ¿El refuerzo uruguayo en Talleres?
1: Agustín Álvarez Martínez viene de jugar en el Monza, pertenece al Sassuolo, llega a préstamo, es uruguayo canario, Él va a llegar en las próximas horas, aparentemente. Habría arreglado las condiciones por un préstamo con opción de compra por un año. Tiene 25 años y cuando surgió tenía pinta de ser ese típico gran goleador uruguayo que tanto no hemos acostumbrado a ver en nuestro fútbol argentino. Tuvo una lesión, después volvió, anduvo por el Elche, en el Sassuolo no se acomodó, en el Monza no tuvo una mala temporada. Teniendo en cuenta que viene de Europa, habrá que ver en qué condición está. Tiene los antecedentes interesantes. Después habrá que verlo en cancha porque la realidad es que no ha jugado tanto en el último tiempo.
0: Bueno, habrá que ver si sirve o no para los planes de Sampaoli y lo que le resta de la temporada de un Talleres que juega mañana martes.
1: Claro, ¿sí? Y que no es de del gusto de Sampaoli el tipo ICO 9 posicional.
0: No.
1: Le gusta más el 9 movedizo, el 9 que tiene, que sirve para presionar, que juega también saliendo del área. Así que si cumple con esas condiciones puede andar.
0: No me haga acordar de los falsos 9 de Sampaoli, por favor.
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0: datos de economía y análisis social de la Universidad Nacional de Córdoba.
1: Exactamente. Bueno, es un informe que elaboró el Observatorio Social de la Universidad Nacional de Córdoba, que arrojó en su etapa preliminar, porque este informe en realidad va a estar terminado el año que viene. De todos modos, revela datos que son muy interesantes de tener en cuenta en relación a cómo está en este momento la clase media, cómo se compone, qué cuestiones tienen en cuenta los sectores trabajadores de la sociedad cordobesa. En primer lugar, este informe revela que, estamos ante cambios económicos en la estructura social y económica, y que revela que Córdoba atraviesa una crisis de reproducción social, un concepto que justamente busca explicar una situación en la que los mecanismos ya tradicionales que conocemos, que nos permitían proyectarnos y sostener la vida cotidiana a futuro, ya han perdido eficacia. ¿Qué dice el informe? Estamos viviendo una crisis que no es de desempleo, que no se ve en un piquete, pero que cambió las reglas del juego sobre cómo sobrevivir y qué esperar para nuestro futuro inmediato y a largo plazo, y en dónde nos creemos parados dentro de la estructura social. ¿Cuál es el sector más presionado? Al que se denomina clase media B. Este estudio parece que aparece en la categoría que concentra buena parte de las tensiones económicas, es esta clase media B, y que representa apenas el 10% de los hogares del Gran Córdoba, pero que reúne características que los investigadores consideran que son muy emblemáticas de las crisis actuales. Además, hay que tener en cuenta que este informe revela que solamente 4 de cada 10 cordobeses continúan dentro del sector de clase media, con lo cual se ha perdido población en estos segmentos. 10% entonces de los hogares del Gran Córdoba que continúa siendo clase media, que reúne características que son justamente de esta época. ¿Y en qué consisten estas características? Según el informe, casi el 70%, el 69% de los hogares se sostiene con estudios superiores completos. O sea, hay muchísima gente que ha perdido la categoría de clase media y que es universitaria, que es profesional. Una proporción incluso superior a lo que se ha observado en otros sectores de la clase media. Sin embargo, el capital educativo no se está traduciendo actualmente en estabilidad económica.
0: Ya es decir, no te garantiza poder adquisitivo haberte egresado de la Universidad Nacional de Córdoba.
1: Exactamente.
0: Por ejemplo,
1: tenés otras. Un título universitario, no es garantía de un bien pasar económico como lo fue en algún momento, y que por eso también Córdoba, por su universidad, era caracterizada por todas estas cuestiones.
0: Recordemos, Pierina, que el Observatorio Social y Cultural para el Desarrollo Sostenible, en su momento, cuando habían presentado por primera vez los comienzos de este informe, nos habían contado que en la encuesta permanente de hogares que ellos iban a encarar, iban a modificar algunos ítems a tener en cuenta para ser considerados clase media, que no estaban contemplados en su entorno, en sus inicios en el INDEC. Por ejemplo, el acceso a redes sociales, internet, diferentes cuestiones.
1: Ya se van modificando. Además, la investigación, con esto que venimos diciendo, la desvalorización de las titulaciones de nivel superior como un proceso que erosiona la promesa de movilidad social. Esto es lo que están observando. Además, se necesita más trabajo para sostener lo mismo. Esto es uno de los datos muy interesantes del mercado laboral, porque mientras que la tasa de desempleo se mueve entre el 6,4% y el 7,9%, esas son las tasas de desempleo, están muy lejos de los niveles de la crisis del 2001, donde se veían tasas muchísimo más elevadas. Ahora la clase media B presenta el nivel más alto de pluriempleo de toda la estructura social. Estamos hablando del 27% de los principales sostenes de hogares tiene por lo menos 2 trabajos. Estamos hablando entre 2 o más trabajos, mientras que la clase media A, este porcentaje cae al 12%. O sea, estamos hablando de que la clase media pasa ha perdido un porcentaje importante, porque solamente 4 de cada 10 personas continúan siendo clase media. Y además, quienes están dentro de la clase media B tienen por lo menos dos trabajos.
0: Y esto agreguémosle que si ya un título universitario no te garantiza cierto poder adquisitivo como para poder solventar esto de clase media, imagínate qué tan atractivo puede ser estudiar una carrera universitaria.
1: Además, ¿no? Bueno, por último, la presión del alquiler, el tema de la cuestión de la vivienda, que es un tema que preocupa desde hace muchísimo tiempo. Además, se ve una crisis en cuanto a la propiedad de la vivienda, y es una variable que justamente diferencia la clase media B de los sectores medios más consolidados, que justamente es la vivienda. El 72% de los hogares clase media A es propietario pleno, mientras que en lo que es clase media B, el 61% alquila y apenas el 27% es propietario. Es una de las cuestiones que más presión ejerce dentro de los ingresos de la economía familiar el tema del alquiler, según lo que revela este estudio. Un estudio que va a estar, como decíamos, completo para el año 2027, pero que revela datos muy interesantes como la sobreocupación, el pluriempleo joven y la presión por la vivienda, porque son justamente los sectores más jóvenes y formados quienes están enfrentando problemas graves en cuanto al costo del alquiler.

0: Polo Montañés nos invita a mover un poco las caderas escuchando Un Montón de Estrellas.
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0: 7 minutos para las 12 del mediodía y seguimos con las diferentes agendas. Ahora un público total, por lo menos no es el habitual que encaramos, que
1: no.
0: Es el de los cómics.
1: Sí, el que tiene que ver con una convención importantísima que se hace en la República Argentina, que es Argentina Comic Con, que va a ser del 4 al 6 de diciembre en Buenos Aires, en el Baferial, que está ubicado en Costa Salguero, y llegará con invitados de lujo. Invitados de lujo porque yo digo, ¿qué? Cuando lo vi, bueno. Aquellos que, como yo, gustan de la adaptación del Señor de los Anillos al cine, dos de sus protagonistas son los invitados a la próxima Comic Con de aquí de Argentina. Frodo. Estoy hablando de Frodo,
0: mira,
1: que es el actor Elijah Wood, exactamente, invitado confirmado, que va a dar un panel y después la posibilidad de esto del meet and greet, que es esto de juntarse, conocerlo, sacarte una foto, decirle cuánto lo admirás, cuánto te gusta su personaje, bla, bla, bla.
0: Imaginaste, loco.
1: Exacto. Y el otro es también otro hobbit, porque recordemos que dentro de las razas de El Señor de los Anillos, de este universo fantástico que crea, este mundo fantástico que crea Tolkien, están los hobbits. Y es justamente su amigo, uno de sus inseparables. Estamos hablando de Merry, de el Meriadoc Merry. Y ahí está el actor Dominic Monaghan. Así que llega Dominic, llega Elia y van a estar el 5 y 6 de diciembre en la Comic Con 2026 en Buenos Aires. Sí, todo sucede allá, señores y señoras.
0: El Gran Polo.
1: Sí, es el Gran Polo. Van a ser esos dos días. La actividad, como dijimos, dura tres, pero ellos estarán presentes el segundo y el tercer último día. Las entradas están disponibles a través de la plataforma oficial del Comic Con, que es comic-con.com.ar, y ahí uno puede comprar el ingreso. Atención, ahí
0: ¿qué?
1: Son entradas separadas. Una es la del ingreso a esta gran convención, donde va a haber un montón de cosas más allá del universo de Star Wars, de un montón, como dijiste vos, de cómics y de cosas.
0: Gente disfrazada de cualquier cosa.
1: Exactamente. Sí. Gente que le gusta disfrazarse y hacerse pasar por otra gente.
0: Disfrazado de otro Spider-Man. Ser.
2: Iría disfrazado de algún personaje de Star Wars, sobre todo algún Jedi, pero no de otra cosa. No. Soy muy fanático de Star Wars. De Spider-Man no. De un Chewbacca hay que bancar un poquito de calor en el traje.
1: Mandaloriano, por ejemplo.
2: Dije de un Jedi.
1: ¿Pero por qué no un mandaloriano?
2: No, no me agradan.
1: ¿No te gustan los mandalorianos?
2: No me agradan.
0: No le quieres, mira, no. Un cruce ahí, ¿no?
2: Nada
0: no
2: con Din Djarin.
0: Además,
2: no,
0: en diciembre de Chewbacca.
2: Claro, olvida. Sabes lo que puede ser, ¿no?
1: Es difícil. No, pero aparte como también está difícil que te entre un casco.
2: Claro, tío, bueno, también.
0: Está diciendo
2: muy duro lo de Franca Chaffetel. Muy duro, lo vamos a arreglar afuera. Mi hermana le hizo un disfraz de Obi-Wan Kenobi a su hijo hace no mucho tiempo. Espectacular. Espectacular, incluso con el sable, ¿eh?
1: Oh, muy bueno, muy bueno. Qué lindo tener una hermana así, que te ha, o en ese caso una madre sería.
2: Claro, la mamá. La
1: mamá. Claro, bueno, como les dije, entonces, la presencia de estos dos actores que interpretaron a estos personajes tan queridos del universo que creó Tolkien, que estamos hablando del Señor de los Anillos, que recuerden que hay nuevos proyectos, los hemos hablado aquí. Vamos a tener más sobre el Gollum, que es otro de los grandes personajes de esta trilogía del Señor de los Anillos, y aquellos que gustan de ver series, se va a venir una nueva temporada de la historia de los Anillos del Poder, que es un tiempo previo a la historia del Señor de los Anillos, que te cuenta la historia justamente de cómo Sauron crea los Anillos de Poder y el único anillo que gobierna a todos. Bueno, la segunda temporada se va a estrenar el 11 de noviembre. ¿Sí? Ya hay adelantos a través de las redes sociales y les puedo decir que se viene algo muy bueno. En realidad, tercera temporada. Es la tercera temporada. La primera temporada hay gente que no quedó muy conforme. Con la segunda temporada reapuntó bastante. Quienes ya vieron adelantos de la tercera dicen que se preparen porque será muy buena. Lo único que para esta tercera temporada va a desaparecer un grupo muy querido.
0: No.
1: Sí, que son. ¿Quiénes?
0: Los enanitos. Los
1: pelanos, sí. Los que son los pequeñitos que serían como antecesores de los hobbits. porque son nómades que viajan, que no están instalados en ningún lugar. Bueno, ya adelantaron que en esta tercera temporada no estarán presentes. No descartan que de haber más temporadas puedan volver a aparecer en escena. Pero bueno, ese es lo que tenemos para contar del universo Tolkien y nos vamos despidiendo de esta forma.
0: Bueno, falta un minuto para las 12 del mediodía. Se van confirmando lamentablemente diferentes sucesos en torno al sismo, al gran terremoto que está sacudiendo Colombia. 7.4 es la magnitud de este terremoto que ha afectado a Manizales, Pereira, Buenaventura, Cali y diferentes puntos del país de la América Latina. 22 muertos están señalando en el diario El País en este momento, ya confirmados. Y se ha solicitado ayuda a Bogotá y Medellín para que manden rescatistas, escribió, o por lo menos ha estado declarando, Alejandro Eder, el alcalde de Cali, en torno al sismo que ya ha afectado a gran parte de Colombia. 11:59, nos vamos a la síntesis nacional de noticias.

0: De 7,4 grados en la escala de Richter que afectó al noreste de ese país.
1: Las autoridades de emergencia confirmaron que hay víctimas fatales, edificios derrumbados y agrietados.
0: Las personas están en las calles y no quieren volver a sus hogares u oficinas de trabajo.
1: El sismo paralizó 10 aeropuertos y también se sintió con intensidad en Venezuela.
0: Investigan la muerte de un brasilero en Jujuy.
1: Desde Radio Nacional en esa provincia nos informa Alejandra Bejarano.
2: La justicia provincial investiga la muerte de un camionero de 45 años de nacionalidad brasileña, quien perdió la vida dentro de su vehículo en Ruta Nacional 52, cerca del Paso de Jama, en la frontera con Chile. El trágico desenlace se dio mientras se encontraba esperando que se libere el paso para llegar al país limítrofe. Una de las hipótesis de la causa del deceso: el camionero se habría descompensado por consecuencia del mal de altura.
1: La información del deporte con Damián Zárate.
3: Fútbol internacional, Benja Domínguez, exjugador de Gimnasia, también convocado y seleccionado en una serie de eliminatorias por Scaloni a la Argentina, pasó en Italia de el Bologna al Sassuolo a préstamo por un año y con opción de compra.
0: En La Rioja, donde nos escuchás por AM620, la temperatura es de 11 grados, el cielo está parcialmente nublado.
1: En la ciudad de Buenos Aires, temperatura 10 grados 6 décimas, humedad 56%, cielo despejado.
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0: 4 minutos ya pasaron de las 12 del mediodía, 11 grados 2 décimas la temperatura en la ciudad, cielo parcialmente nublado, una humedad del 44%, la presión 983 hectopascales y el viento sopla noreste a 6 kilómetros por hora. Mientras se va acomodando la barrera para el tiro libre, le damos la bienvenida junto a Gerardo Murúa, a José Luis Romero y a Pablo Páez. ¿Cómo están? Buen día.
1: Hola.
2: ¿Cómo le va? ¿Cómo le va, Facundo?
0: ¿Todo tranquilo? ¿Todo bien?
2: Bien, bien, excelente, excelente.
0: ¿Han podido disfrutar su super sábado?
2: Sí, la pasamos extraordinario. Va, no sé, digo, Pablo, por
1: no,
2: ahí.
1: No, no, yo...

0: Muy bien, muy bien, muy bien. Pero se me quedan cortos. Los fines de semana tendría que ser de 3 días, me quedo corto.
1: Y te seguiría quedando corto, porque te agregarías tarea. Y sí.
0: Bueno, sí, de razón.
1: Es que hay que arreglar esto, que por qué no vamos a cambiar tal cosa.
0: Sí. Tienes razón.
2: Pero siempre lo he dicho en los micrófonos aquí en la radio, que si yo fuera legislador nacional, uno de los proyectos sería un día de descanso post fin de semana.
0: O sea, 4x3.
2: Exactamente.
0: Algunos lados lo hacen, ¿eh?
1: Sí, sí, se ha probado. Se ha probado y ha llevado beneficios a los trabajadores.
0: ¿Viste?
1: Sí.
0: No, somos un adelantado nosotros.
2: No, seguramente. Y después me quedé pensando en lo de la barrera. Digo, con mi estado físico, con un unipersonal, que sería yo, no hay forma de que el arquero le hagan goles.
1: O sea, usted dice, Romero, que si el arquero pide 4, vas solo.
2: Sí. No, obviamente. Y ya está. Dice, ya, el resto a marcar a los otros jugadores. No, digo, los otros días en el partido de... ¿Qué partido fue? Ah, el de Boca. Boca con Vélez le hacen un gol de tiro libre a Montero, que ataja menos que yo.
1: Es increíble. ¿Cuánto pagó Boca por Montero?
2: Y no sé cómo.
1: ¿6 palos?
3: Cerca de 4 millones.
1: 4 millones. ¿Cuánto pagó el Manchester City
3: por Rulli? 3 millones y algo.
1: No más preguntas, señor juez.
2: Bueno, pero digo, le adjudicaban responsabilidad al arquero. Después, con la repetición, se veía que el arquero pedía 2 en la barrera. Y bueno, bastante poco para taparle ángulos, y bueno, le convirtieron el que fue el gol de Vélez. Entonces, digo, bueno, por ahí, no sé si viste eso, que ¿cómo se llaman los que se tiran?
1: El cocodrilo, le dicen ahora.
0: Cocodrilo.
3: Cocodrilo, o sea, el que va, sí, es un tipo que está tirado atrás de la barrera, claro. Seamos honestos.
1: Sí, y para ponerlo en un nombre un poco amistoso, le pusieron cocodrilo.
3: Más temprano que tarde, claro, porque podría ser víbora, porque en realidad se arrastra atrás de la barrera, pero más temprano que tarde el fútbol, la International Board, deberá suspender esa ridiculez.
0: A mí me encanta lo que provoca alguna calidad de ciertos jugadores. Esto lo provocó Ronaldinho.
3: Yo te diría que más Messi que Ronaldinho.
1: Sí, se generalizó. Me parece que Ronaldinho fue el primero en
0: hacerlo. No, pero Ronaldinho fue el primero,
1: me parece. Pero se generalizó el cocodrilo.
3: Sí, Messi fue Messi. De hecho, vos sabés que justo anoche
1: ahora, perdón, Jerry. Sí. Pero ahora, que le hagan el cocodrilo a Messi, te lo entiendo. Que a cada muerto le hagan el cocodrilo, es como...
3: Claro,
1: levantando el balón.
3: ¿Cuántos goles de tiro libre hay en el fútbol argentino y cuánto hay por abajo? Ayer justo estaba viendo que Cristian Pavón hizo uno por abajo este fin de semana. Pero es una excepción en el jugando para Gremio en Brasil.
2: Sí. Ahí, bueno, hay que... No es fácil, ¿eh?
1: No.
2: Digamos, hay que. A veces puede ser un hecho fortuito, vos pateas abajo, a ras del piso, y por ahí justo se levantaron y la pelota pasó perforó la resistencia del arquero. Pero si no, hay que tener mucho timing. Es decir, cuando amagás, cuando ves que van a saltar para tapar el plano superior, ahí tirársela por abajo. Pero no es fácil. Así que bueno, yo tirarme al piso no sé, porque después me cuesta levantar.
1: Hay que levantarlo, Romero.
2: No, sí, tienen que venir todos entre 3 o 4.
1: Además, si sale una contra, no te va a levantar nadie.
2: No.
0: Van 80 del partido. Te tiro, no me levanto más.
1: La camilla.
2: Quedo ahí tirado, habilito a todo el mundo.
0: Quedo clavado ahí.
1: Y además, si te tocó un turno martes 21:30, ya estamos hablando 11:30 de la noche.
3: Claro, esa hora está listo para llegar el otro día. Tremendo. Pero vos sabés que, volviendo a lo profesional, vos decís, ese estudia tantas cosas, vos tenés que estudiar los pateadores del rival. Y si en el rival están Pae y Romero, que hace 1000 años no hacen un gol de tiro libre, ni me molesto en tirarme al piso.
2: No.
0: Y por ahí ve el muerto, ¿viste? Mirá, no, pero después pasa, vos te confías. Y viene y le pega un uñazo y te la mete por abajo y sabes que te morí, vos decís justo.
3: Mi única conclusión es que parece antinatural el tipo tirado en el piso ahí y que en algún momento se va a ir a tomar.
1: Perdes uno para cabeza en el área.
3: También.
2: Bueno, a ver.
1: ¿Qué trae?
2: No, el álbum de figuritas, madre. Todavía no lo llené. Perdón.
3: Y lo va a agarrar el mundial de 6 equipos anfitrión en 2030 y Romero va a seguir.
1: No, el álbum de figurita Italia 90 todavía. Está completándolo.
2: Bueno, hoy tenemos 2 partidos. A las 19, Banfield con Belgrano. Y a las 21:15, Unión de Santa Fe con Central Córdoba.
1: Sí.
2: Bueno, mañana a las 21, Talleres con Lanús. Partidos que van completando la cuarta fecha
0: de
2: clausura.
0: Te la regalo el partido de, para ir al Kemp, el frío que va a hacer en el Kemp. Te la regalo, Gerardo. Que tú, Gerardo,
3: qué mala idea de poner los partidos a la noche cuando hace frío, ¿no? Sea la circunstancia que sea. Más o menos así.
1: Igual más temprano también, para llegar al Kemp, 19 horas.
3: Bueno, laboral, con el tránsito es bravísimo.
1: Un día laboral, salida de los colegios, tenés que encarar esa hora. Te la debo también.
3: Sí. Se vio el otro día en el partido con Vélez. Fue tremendo la llegada al Kempes. Hemos hablado con esta nueva modificación, el estacionamiento. Es un lío todo.
2: Bueno, a ver, en mí se justificaría porque ya soy una persona mayor. Pero en el caso de ustedes que son jóvenes, pero viven protestando por todo. Es decir, si es a las 3 de la tarde. A las 3 de la tarde.
1: La primera división ahora, juega los domingos.
3: Es un cara dura, Romero.
2: A la tarde.
3: A él ningún horario le queda bien tampoco.
2: No, bueno, pero por eso mismo, porque yo ya estoy muy mayor. Pero en el caso de ustedes que son jóvenes, caramba, viven reclamando. Al final, no sé, qué sé yo. No sé, a ver que cada uno ponga el horario que más le conviene.
1: Domingo a las 5 de la tarde.
3: Domingo 3:30, como se jugaba históricamente en invierno, y 5 de la tarde en verano. O 6 de la tarde en verano. Chao.
1: Están sacados.
2: Sí, pero un domingo a las 3:30 de la tarde. Imagínate vos, no podés comer, los otros están comiendo ravioles, comiendo un asado, y vos te tenés que tomar el bondi para ir a la cancha. ¿Domingo? Seguramente tirarías la bronca.
1: No, vos domingo, ¿qué hacías los domingos? Veías el programa de moda de fútbol que estaban discutiendo, te mostraba un poquito de color, la llegada de la gente, y ya arrancabas para la cancha.
3: Ya habías comido, sí. Tenías tiempo de una pequeña sobremesa.
1: Con la familia.
3: Sí. Y vos sabías que ibas a la boletería y sacabas la entrada, inclusive si no eras socio. Era otra época del fútbol, claramente. Negro, no te quejes si vos ibas caminando a la libre, Romero.
2: Entonces, y bueno, sí, de una punta a la otra de la ciudad. Qué lindo, ¿no? Qué tiempos aquellos. El sábado ganó Instituto 1-0. Gran campaña de la gloria.
0: Está muy bien.
2: Gran campaña de Instituto 1-0 a Gimnasia de Mendoza.
3: Es al hilo, ¿no?
2: Sí.
0: Sí.
2: Y siempre decimos, el asterisco, en la primera fecha, perdió con Vélez, que es el líder del grupo A, con 10 puntos, y no mereció perder. Todo lo contrario, mereció ganar. Mínimamente un empate. Pero bueno.
1: Está ahí, a un punto de Vélez.
2: Sí, quedó a un punto de Vélez.
3: Fíjate vos que está segundo a un punto de un equipo al que debió ganarle. Por cantidad de situaciones y demás.
2: Y es bravo Gimnasia de Mendoza, viene haciendo una buena campaña el elenco cuyano.
1: Encima ahora lo sumo al Mono Varga.
0: Sí.
3: Un hijo de la casa que no tuvo participación en Gimnasia Mendoza, sino que hizo inferiores en Gimnasia, después saltó a la luz en Vélez y generó una gran polémica en Vélez, que viene a los tumbos a pesar del puntero. ¿Por qué? La semana pasada Berlanga amagó con irse, presidente, y ahora Vargas, después de que Berlanga dijera que no arregló, que hicieron la máxima oferta, dijo: nunca me llamó nadie de Vélez, cuando lo presentaron en Gimnasia de Mendoza.
0: Sí, ¿no?
3: Tiene sus problemas a cuesta Vélez, a pesar de ir primero.
2: Bueno, hablando de Luna, se ha conocido en las últimas horas,
0: si
2: es real o no, porque veo que en este tiempo los representantes hacen sus operetas, qué sé yo qué.
3: Los colegas ayudan, ¿no?
2: Sí. Todavía estoy esperando que el arquero de San Lorenzo Gil, agilice las tratativas con el Manchester United.
3: ¿Me permitís? Ayer, la cantidad de veces que Gustavo López, lo digo con nombre y apellido, no por acusarlo, sino porque él era el que estaba a cargo de la transmisión de los comentarios en Huracán, en San Lorenzo Huracán, está por llegar la oferta para Gil desde Europa. Lo dijo como 4 veces en la transmisión. ¿No te hace dudar cuando hacen eso?
2: Sí.
3: ¿No?
2: Sí.
3: Es decir,
1: está por llegar, pero ¿qué viene?
3: ¿Qué pasó? Claro, la mandaron en una botella.
1: Hace un mes terminó la participación de Gil en el Mundial.
3: Tremendo. Me hizo acordar justo eso que vos decís, Negrito. La cantidad de veces fogoneando el tema de la posible. Encima el tipo va a meter un cabezazo y lo echa.
2: Bueno, yo estoy esperando un gesto de ustedes que tiren acá en el programa.
3: Sí.
2: Bueno, por ahí son los últimos programas de Romero.
3: No,
2: por llegaría una oferta de la BBC de Londres. Y entonces me hacen una broma, entonces, viste.
1: Quiere que le subamos el valor.
2: Claro.
1: El valor del mercado.
2: Bueno,
0: es mucho. Usted se refiere a Alex Luna.
2: Sí. ¿Y quién estaría interesado en él?
0: El Flamengo de Brasil.
2: Ah, ¿sí? Eso tiene plata.
0: Pero, bueno, hay que ver qué pasa, pero bueno. A Instituto le ha rendido más que bien, ¿no? La verdad que hizo una buena inversión por el... Nunca voy a entender por qué Independiente lo dejó ir tampoco. Esas cosas, los equipos grandes a veces... ¿Por qué lo dejó ir Independiente?
3: Ninguno como Luna Independiente.
0: La verdad, nunca entendí. Encima en un momento Independiente lo dejó ir que no tenía nada. Bueno, bueno. Aprovechó Instituto, lo compró de a poquito, después le terminó comprando el pase. Bueno, y ahora aparentemente está en... Está en los ojos del Flamengo de Brasil, un poderoso, alguien que tiene plata, que si viene te busca, te lleva, ¿no?
2: Sí, sí.
0: No da
2: sí,
0: mucha vuelta.
2: Es muy buen jugador. Es Alex Luna, como dice el señor Murúa, dice, si soltara un poquito más
0: como la pelota. Como en el barrio, un poquito comilón.
2: Sí, sí, sí, morfón.
0: En el barrio.
2: Si la tiene atada y bueno.
0: No te la da ni de casualidad porque te tenga al lado.
1: Pero es lo que dijimos el otro día, si vos sabés que sos el bueno.
0: No, pero aparte sí, sí, sí. No, pero bueno, ya sé.
2: Bueno, convierte un lindo gol, minutos antes había amarrado un penal, se lo atajó Rigamonti, que estuvo estupendo también después en el rebote.
0: Contaje penal y rebote, ¿no? Las dos
2: cosas. Sí. Así que bueno, veremos. Ya se fue, Lodico ya está.
0: Lodico ya está.
3: Dos. Hizo la revisación médica en Racing
0: dos,
3: hoy.
0: $2 millones.
3: Así es.
0: Racing.
3: Tanto que dieron vuelta y finalmente lo terminaron vendiendo.
0: Y sí,
3: ojo, que con Luna no pasa
0: nada. Pero está mismo, bien, ¿eh? Pero cambió las condiciones.
3: Ah, Racing, eso sí, Racing cayó un préstamo otro, con obligación.
0: Escuché el otro día hablando en el programa de mediodía.
3: Instituto quiere plata. Es así de fácil.
0: Racing le quiso meter el pecho y le dijo, no, dame un préstamo. Le dijo, Tito, no, salí. Volá, diría los pibes acá.
3: Sale, es con
0: volá, cash. Le dijo. Claro. Perdía 3, Instituto. Con 2, ¿sabes cómo se lo tiró? Ahí sí se lo tiró por la cabeza. De lateral.
2: Imagínate vos que nos llega una oferta por Páez y Murúa. A préstamo, no.
3: No,
2: nosotros préstamo, queremos no, plata. No,
3: no. Y además, los dos no. Y no vendemos el paquete entero. Ahora, si me ofrecen un buen contrato y vos no me querés soltar, Romero, me planto, no laburo más.
2: No, no.
3: Así, te colgamos.
2: Bueno, entonces, gran triunfo entonces de la Gloria.
0: Tenemos las palabras de su entrenador. ¿Sí?
2: Ah, ¿está Flores?
0: Está Flores, está el traductor.
2: Bueno, vamos a escuchar a Diego Flores, al técnico de Instituto, tras la victoria ante los mendocinos.
4: Bueno, creo que en el primer tiempo, si bien generamos más situaciones que ellos, estuvimos un poco incómodos en destrabar el plan defensivo de ellos. Y bueno, lo que más me gustó, que el segundo tiempo entendimos bien los cambios que teníamos que hacer para generar más, y creo que bueno, fuimos muy superiores y buscamos hasta que encontramos, ¿no? No, todo lo referido a mercado de pase, eso lo maneja Juan, así que esa es una pregunta más para él que para mí. Y respecto a la primera pregunta, nada, teníamos, ellos estaban tapando la salida nuestra, entonces los tres delanteros quedaban mano a mano y teníamos que apoyar ese como con un tercer hombre ese pase, tener más presencia en los apoyos. Para eso teníamos que crecer un poco en la intensidad, bueno, algunos otros ajustes defensivos que teníamos que estar un poquito más cerca. Y creo que leyeron bien los chicos, porque el segundo tiempo me parece que fue muy bueno. Bueno, creo que los chicos tuvieron mucho coraje, mucho esfuerzo, fueron resilientes en los malos y en los buenos momentos. Siempre el equipo buscó, estuvo comprometido el minuto uno, no fueron cuestiones de ganas ni de esfuerzo el primer tiempo. Creo que ellos hicieron un buen planteo. Fue hasta que encontramos cómo romper ese esquema, y bueno, en eso hizo falta esfuerzo, resiliencia, inteligencia, y creo que eso es lo que rescato. Y nada, el hincha, somos un equipo de trabajador humilde, que tenemos que correr mucho para llevarnos esta alegría, que tenemos que lo que le digo siempre, que es un grupo que entrena muy bien, que está muy comprometido. Que hay un buen sentido de pertenencia, los jugadores quieren el club. Y bueno, creo que el partido de visitante, el partido de la fecha pasada, era algo que se nos había escapado con Boca, con Vélez, teníamos que dar ese paso, lo dimos. Hoy nos habíamos puesto el objetivo de 3 victorias seguidas, que es muy difícil, muy, muy difícil lograrla en el fútbol argentino. Bueno, vamos dando pasitos y vamos dando pasos. Estamos muy, muy contentos que la gente del instituto esté feliz porque nos lo transmite, lo merece. Y nada, vamos a seguir trabajando para eso.
2: La palabra de Diego Flores, el técnico de Instituto, que el domingo a las 15 estará visitando a Central Córdoba de Santiago del Estero, el próximo partido de la Gloria. Domingo, 15 horas, en Santiago del Estero con el Ferroviario. ¿Estuvo Marcelo Gallardo en Alta
0: Córdoba? Sí, sí, estuvo el muñeco viendo a su hijo. ¿Sí?
1: Ah, como padre.
0: Como
1: no,
0: padre.
1: No vino a hacer esto que recién hablaban ustedes, los representantes. No.
3: Lo ha dicho Romero varias veces, la mamá viene siempre. Sí. Gallardo no había aparecido en Alta Córdoba desde que Matías estaba acá. Ahora que ha ganado la titularidad, el muñeco estuvo presente.
2: Pero muy bien, muy bien. Además Gallardo, el papá de Gallardo es cordobés, el papá.
0: Ah, puede ser, sí.
2: Sí, sí, era albañil de acá de Barrio General Paz.
1: Acá nomás.
2: Sí. De ahí, después se fue a Buenos Aires. Sí, sí, pensaba que era la madre, pero no, es el papá. Después se fueron a Merlo.
0: Sí, ahí, claro, provincia de Buenos Aires.
2: Allá,
0: sí.
2: Allá nació Marcelo Gallardo en Merlo.
1: Ese sí, uno que le pega viendo los tiros libres, esto que hablábamos.
2: Sí.
1: Con ese sí te tiene que cuidar.
0: Habló muy bien del momento, no tanto el momento de su hijo, pero el momento de Instituto. Dice que lo ves jugar bien en Instituto. Uh-huh. Algo sabe.
2: Sí. Bueno, hoy a las 19 Banfield Belgrano. ¿Ustedes saben cómo vas?
0: Tengo acá algo.
2: ¿Cómo será el medio campo de Belgrano?
0: La tentativa.
3: Sí, el Inqui va a elegir poner los que ya juegan, es decir, van a jugar Ramiro Hernández y González Metilli en el doble 5 en la mitad de la cancha.
0: Y Luca Pacerini por.
3: El Ubita está en Córdoba por gripe, no viajó.
0: No viajó, tampoco el Ubita.
3: Que está.
1: Fueron varias las caídas por gripe. Sí, sí, tenemos una enfermería en Alberdi.
0: Sí.
1: Sí, sí, no, se ve que no se vacunaron, no le dieron la vacuna antigripal.
2: Sí, las cosas que me entero acá, me informo. Sí. A ver, ¿y cuál? Así que el Ubita no.
0: Bueno, tiene una sola duda el ruso. Sería, como dijo, todos nos tiramos porque sea Hernández, ¿no? Pero puede ser el debut de Santiago Gatti, que nombraba el otro.
3: Santino Gatti.
0: Santino Gatti. No veo nada, dice que estoy con lente. Bueno, sería la formación. Los posibles 11, Thiago Cardoso, Leonardo Morales, Alexis Maldonado, Lisandro López y Adrián Sporle en la defensa.
1: Sale de memoria ya.
0: Sí, tal cual. Emiliano Rigoni. Acá la duda, Ramiro Hernández o Santino Gatti. Francisco González Metiri, Juan Velázquez. Y arriba Lucas Arrayán y Lucas Pacerini.
2: Bueno, ahí está entonces. Va a ser árbitro Sebastián Nicolás Martínez.
3: Beligoy.
0: Así es.
2: Beligoy.
1: No se olvide.
2: De la mamá.
0: Sebastián Martínez.
2: Así que bueno, ahí está entonces. Después vamos a hablar de Talleres.
3: Lamentablemente dirige Beligoy. Más o menos dirige Martínez Beligoy. Algo así habría que decir.
2: Uh-huh. Hablando de Beligoy, estos días dijo que ya para el año que viene va a estar el...
3: El semiautomático. Vamos a ver si es un semiautomático industria del tercer mundo o es el semiautomático que se usa allá. En el resto del mundo.
1: Por allá dice el que vimos en el Mundial.
3: Bien.
1: ¿Sería ese? Pregunto.
3: Técnicamente sí, debería ser ese, pero por eso te digo, hay que ver si es ese o es uno industria tercermundista. Vamos a ver. ¿Recuerdan que trajo el bar que trajo Argentina? Fue un bar esloveno, ufeco, una cosa así que no tenía nada que ver con lo que se usa en otro lado, ¿no?
2: Sí, y es todo un tema porque también está la señal de Wi-Fi, viste que necesitan un montón de elementos para sostener la tecnología.
0: Así que no trajimos de lo mejor.
3: Bueno, el Kempe se anda como anda en prensa, el internet.
0: Sí. Está liquidado, ¿no? No van a cobrar un solo upside, te digo.
1: Estamos contentos con el Kempe hoy.
2: Sí. Bueno, vamos a compartir un poquito de música, si no se ofenden.
1: ¿Qué tenemos?
2: Espósito. No es Lali.
0: Ajá.
2: Es con ese. No es Expósito, estamos hablando de Virgilio y Homero Expósito, cuyo apellido, ya lo hemos dicho, lo tomaron de el orfanato donde los criaron, a los hermanos Expósito. No sé, era el hogar de los niños Expósitos.
0: Ah.
2: Por eso...
3: Una cuestión religiosa.
2: Sí, pobrecitos, quedaron a la deriva en la vida y bueno, Le pusieron el apellido del orfanato. Algo le pasa a mi celular porque salta.
1: No toque nada,
3: Romero.
1: No,
3: Romero, le dice algo eso.
2: La tarjeta,
1: sí,
2: acá,
1: sí, estamos a 10 de agosto.
3: Le dice algo que sea 10.
2: Ya sé,
1: tengo cuidado.
2: Bueno, Joe Esposito, un yankee. Lady, es de la época de Flashdance. Ahí va. Opa.

0: Bueno, ahí está de Giorgio Moroder, Lady, Lady, Lady, Joe Espósito. Bueno, a ver, me imagino que... Ya vamos a hablar de básquetbol. ¿Usted estuvo viendo
1: un espectáculo? El fin de semana hubo un evento en Córdoba.
0: Ajá,
1: bueno. Si quiere, después le cuento.
0: Bueno, si no nos cobra caro...
1: No, que da mi representante negociando con el club.
0: Bueno, a ver, ¿cuál sería entonces el equipo de Belgrano?
2: Ya se lo... ¿Qué de?
3: Después el tema se olvidó, Romer.
1: Cardoso, Morales, Morales, Maldonado, Lisandro López, Sporle,
2: sí.
1: Rigoni, Metilli, Hernández, si no entra Gatti, ahí de 5, Juan Velázquez, Pasedini se le raya.
2: Así,
0: perfecto. Ahí está, perfecto. Quedó clarísimo.
3: Rigamonti le atajó el penal a Luna. Sí. Y de hecho, le atajó el penal y el rebote el sábado. Atajó muy bien el ex Belgrano.
1: Está en buen nivel.
3: Después no pudo con la de Luna, pero había atajado todo. Tres o cuatro muy buenas.
2: ¿Encontró su lugar en el mundo en el gym?
3: También, sí, señor.
2: Porque
1: le costó.
3: Después de haber dado vuelta por
2: todos
3: lados.
2: No, porque dio vuelta en un montón de equipos, no lo digo mal. Me alegro mucho por él, ¿no? Pero se ve como ese Facu encontró su lugar en el mundo, ¿no? Cuando el arquero
0: se hace acá. Bueno, a las 21:15 no sé quién lo va a seguir, Unión y Central Córdoba.
1: Yo voy a estar ocupado en el otro, discúlpenme.
2: Ya sé, acá la perdí.
3: Me gusta que sea colaborador, padre. Así me gusta que
2: es como el básquet, ¿vio? Estoy marcando la falta.
1: Hoy no me mire. Yo me solidarizo, pero hoy no me miren.
3: Tengo tres cortitas, Romerito.
0: Sí,
3: una, Talleres va a sumar a Agustín Álvarez Martínez. Hola, ¿qué tal? ¿Qué uruguayo, 25 años, viene a jugar en Europa, en Italia. Cuando surgió de Peñarol, surgió con mucha fuerza. Hizo algún gol en la mayor uruguaya en la eliminatoria rumbo a Qatar. Después fue a Sassuolo, no anduvo bien. Lo prestaron a Sampdoria, jugó poco. Fue al Elche, hizo una muy buena temporada en el Elche, después volvió a Sassuolo, que lo prestó al Monza, donde terminó jugando esta última temporada, tuvo una lesión grave en el medio, está buscando recuperar su nivel. Esa es la realidad, un Agustín Álvarez Martínez, que es un centro delantero de 1.80, que es del gusto de Jorge Sampaoli.
2: Sí. Ha sido el San Bautista, usted que conoce toda la ciudad,
0: ¿sí?
2: San Bautista, Uruguay.
0: Agustín Álvarez Morales.
3: Álvarez Martínez.
0: Álvarez Martínez.
3: Sí. Álvarez
2: Martínez. Álvarez Martínez. Va a firmar por un año a préstamo.
0: Álvarez
3: Martínez. Bueno, a tener en cuenta.
0: Me suena Álvarez Martínez, negocios inmobiliarios.
3: Bueno.
0: ¿Viste que tiene apellido de...?
3: ¿Está bien? ¿Será?
0: Bueno,
3: segunda. Mira, sí. El 2 de septiembre, Boca y Vélez Boca van a jugar en el Kempes por Copa Argentina.
0: Ah, en el Kempes.
3: A tener en cuenta, recordamos, 19 de agosto Belgrano Racing en La Pedrera, 27 de agosto Instituto con Platense en la cancha de Newell's, 2 de septiembre Boca Vélez, Vélez Boca en el Kempes. Kempes 21-15 ese 2 de septiembre, está confirmado el duelo entre Boca y Vélez, y comunicado contundente de UEFA, Confederación Asiática y CONCACAF contra Infantino.
0: Sí.
3: Están directamente, van al hueso, están buscando la salida de Infantino, ¿no? Que está tambaleándose como nunca.
0: Sí, sí.
1: Contra
0: sí,
1: la cuerda del campeón.
3: 142 de las 211 federaciones involucradas en ese comunicado de tres federaciones.
2: La nota acusa a Infantino, engaña y exigen rendición de cuentas.
0: A ver. No creo que Infantino se haya tirado a la pileta.
2: Ah, pensé que iba a decirlo, se le mueva un pelo, porque como
0: no
2: Infantino.
0: Salta el gremio, defender. Es decir, para llegar al lugar donde llegó como máxima autoridad de FIFA, no tenés que ser mínimamente ningún quedado.
2: Y no.
0: Y en esta circunstancia, obviamente, el tipo sabe. Es decir, pidió disculpas, ¿no?
3: Sí, bueno, sí, pidió disculpas, se echó para atrás, pero como los cangrejos.
0: También está claro que los otros van por más.
1: Huelen sangre.
3: Claro,
0: sí,
3: lo ven.
0: Sí,
3: tan maleante.
2: No, pasa que sí. Como dice Gerardo, lo acusan directamente de engaño y de haber roto la confianza institucional con las asociaciones miembros.
0: Va, veremos entonces.
3: Tengo dos más, Romero.
0: Diga,
3: una, llega Thiago Almada hoy en la mañana de hoy, llega al país, a la tarde va a estar en el River Camp, esta hora ya debe haber llegado exactamente, se va a estar sumando a los entrenamientos de un River que no da pie con bola. Y la otra que me falta, espera que me olvide, Romero, se me vino a la cabeza y así como se me vino, se me fue.
0: Se voló. Bueno,
3: un problema gravísimo esto de andar teniendo falta de memoria.
2: Cuando me acuerde,
3: sí, cuando me acuerde le digo, Romero, porque normalmente no me falla la memoria.
0: No, no, sí, se destaca Murúa por la memoria que tiene. A propósito, mañana a las 21 decíamos en el Kempes Talleres con Lanús. ¿Y hay alguna novedad además de la llegada del uruguayo?
3: Y bueno, Talleres viene de golear. Cuando un equipo golea, uno imagina que no va a tener mayores cambios, ¿no? Uh-huh. Digo, yendo a la lógica, que no siempre se da en nuestro fútbol.
0: Bueno, en la zona A, Vélez es el líder con 10, Instituto tiene 9, Talleres tiene 3, tiene que jugar mañana. En el grupo B, Argentinos Juniors es el único que tiene puntaje ideal.
3: Claro, el único 12. Que ganó en los 4 partidos y ya no hay nadie más que pueda hacerlo. El otro que venía ahí era Vélez, que ya empató con Boca. Ya me acordé, Negrito, antes que sigas. River está preguntando en Conmebol si están dadas las condiciones para viajar a Colombia por el tema del terremoto en el departamento de Pereira.
0: Ahí está. Bueno, Argentinos tiene 12, sí, Belgrano tiene 4, tiene que jugar hoy Belgrano. Y River tiene 0, hablando de River.
3: 0 con 0 goles a favor en 4 partidos.
2: Sí, yo hablábamos con Gerardo fuera del micrófono, yo creo que es el ahora sí, ¿no? Es el último partido del Chacho. Uh-huh. Bueno, ¿qué de qué ganar? Si no gana, que usted se vaya despidiendo.
3: ¿Quién es el próximo rival de River? Perdón que lo ponga en un mal compromiso. Bueno,
1: obviamente. River contra Argentinos Juniors el domingo a las 18.
3: ¡Qué partido! Para
1: en el Monumental.
2: Sí, con Argentinos.
3: Puede ser grave, ¿eh? Bueno, Negro, la malaria de los grandes es tremenda.
2: Sí,
3: ¿Te acordás que veníamos de un punto sobre 15 la semana pasada? Sí. River perdió con Tigre, Racing perdió con Argentinos, San Lorenzo perdió con Huracán, que lo pudo haber goleado tranquilamente.
0: Sí, sí, sí, sí,
3: Independiente perdió de local con Platense.
2: En el debut de Palermo.
3: Y otra vez, como pasó la fecha pasada, el que salvó las papas fue Boca, que empató con Vélez. Boca jugó muy bien el segundo tiempo, debió ganar. Vélez es un equipo que está puntero, que para mí no juega bien, ¿eh? Por lo menos para mí. Tiene los pibes, los está dando lugar y demás, bla, bla, pero no juega. Tiene más puntos de lo que juega.
1: No juego bien y estoy puntero. ¿Y cómo juegan los demás?
3: Y usted, bueno, está bien. Pero nos tocó verlo de cerca. Instituto lo superó y perdió. Talleres el primer tiempo estaba para ganarle muy cómodo. Terminó perdiendo. El otro día Boca lo peloteó, Negro, si tuviste la oportunidad de verlo. Sí, Boca lo peloteó todo el segundo tiempo. Pero el segundo tiempo. Vélez casi no salió del fondo. Y terminó empatando. Digo, tiene algo de fortuna. Más allá de que algún mérito debe tener para jugar. No juega mal. Pero no es un equipo que se luzca por lo menos.
2: Y lo de River, bueno, indudablemente no da, como dice Gerardo, no encuentra, se equivoca, el Chacho también, porque lo hace jugar a jugadores que tienen la desesperación en otra posición, como Freitas, que lo hizo jugar el otro día de extremo, no dio pie con bola el pibe, y bueno.
3: En esas condiciones tenés que poner lo que tenés a donde va, claro. O tenés que improvisar poniendo donde no se debe, esa es la cuestión.
2: Después, ¿sabés lo que hizo? Que me pareció extrañísimo, recién metió un cambio faltando 10 minutos.
3: Con un equipo que iba a
2: perder. Para mí está bastante golpeado el Chacho, no sabe qué hace ya. Ahora, si no gana, encima un partido chivo, ¿no? En Colombia, como dijo recién llegado.
3: Creo que más que el domingo con Argentinos Juniors, lo que va a definir el futuro de Caudet es la serie con
2: Independiente Santa Fe. Por eso te digo, si el miércoles que juega con Independiente Santa Fe, ya no le alcanza con el otro. Si no gana en Santa Fe, al menos no pierde, puede ser que juegue con Argentinos. O si pierde, chao. Para mí, más, yo creo que ya está buscando entrenador River, ¿eh?
3: Es River.
2: Esto lo digo yo, ¿no? No salió nada, pero conociendo el paño, para mí ya están buscando entrenador.
0: Ah, no, y es lógico, ¿no?
2: Es mucho, gastó 60 millones de dólares. Uh-huh. Está fuera de Copa Argentina. El torneo, como dicen ustedes, no sumó un punto. Lo único que le queda es la Sudamericana, que como viene, yo creo que no creo que pase. Y el torneo está lejísimo, así que no. ¿Qué hace? O sea, con estos jugadores no clasifica a nada.
0: Bueno, en la Primera Nacional, triunfo de Racing de Nueva Italia, 1-0 de local ante San Miguel.
3: Lo hablamos un poquito más temprano con Facu, gol de Luciano Viano, ley del ex para el Zapito, que le ganó a San Miguel, el equipo que ascendió, que llegó a la B Nacional. Está más cerca ahora sí de los que pelean arriba de los que pelean abajo. Racing quedó a 4 de Bolívar, a 3 de los Andes, que tiene un partido menos, pues pensando en entrar al reducido, y está a 8 de Central Norte y de el otro equipo que está abajo. Chaco Forever, si no me equivoco, es el otro que le sacó una buena ventaja, podemos decir. Por fin toma un poco de aire en esa pelea, que lo tenía fuera de la pelea arriba y siempre mirando hacia abajo porque estaban cerca los que venían a
1: Central Norte y a Casuso, al fondo de la tabla.
3: Claro.
0: El domingo a las 17 va a recibir a San Martín de San Juan.
3: Es una excelente oportunidad, dos partidos seguidos de
2: local. Sí, porque para no viene menos San Juan.
3: No, también es un equipo que gana y pierde con la misma facilidad.
2: Y el otro que es verde y negro también viene.
3: Chicago perdió con Ferro.
2: Sí, está más cerca de abajo que de arriba. Bueno,
1: 28 y 29 respectivamente en la tabla, Chicago y San Martín de San Juan también.
3: Y San Martín, están a 4 puntos de Patronato. Quedándose afuera, ¿eh? Sí. Bueno, en una zona lidera Ferro. Y Deportivo Morón está ahí al acecho. Y en la otra zona lidera Gimnasia de Jujuy. Tristán Suárez está 2 puntos atrás con un partido menos. El dato que hoy a las 15 juegan en Jujuy, Gimnasia de Jujuy y Tristán Suárez. Primero contra segundo. Un horario muy particular para un duelo entre primero y segundo.
1: Y Atlanta esperando ahí.
3: Sí, con los colmillos preparados porque ganó el fin de semana. De hecho, ganó contra el otro que venía ahí. Goy Cruz, si no me equivoco. Ganó un partido contra un... A Temperley ganó, por lo cual se arrimó. Pero iba a decir esto de... Antes nunca me agradó que TIC se quedara con todo. Ahora, el partido entre primero y segundo, TIC capaz que lo ponía sábado a las 6 de la tarde o lunes a las 9 de la noche. Lunes a las 3 de la tarde, el líder contra el segundo, ¿a quién se lo vende? Ah. ¿O no?
0: No, tal cual, coincido. Bueno, en el femenino, hoy a las 15, Belgrano visita Independiente de Avellaneda, y hoy a las 17, Talleres, en Barrio Jardín.
2: Sí.
0: Con San Lorenzo.
3: En Barrio Jardín. En el Argentina campeón sudamericano de básquet, le ganó la final a Venezuela, le había ganado la semi a Brasil en el básquet femenino, así que por segunda vez gana el sudamericano y clasifica a la América, ya lo había hecho antes. Hoy presentó la lista prisiones de 24 preselección para los duelos con Canadá y Puerto Rico, que son clave buscando la clasificación al Mundial. Empieza la segunda fase, la fase que importa. 5 cordobeses: Campazzo, Barale, José Vildosa, Leandro Bolmaro y Juan Pablo Baulet, además de algunos ex como Alex Negrete, como Lía Ailija, y un acto al Facu, algo que no hemos olvidado, que es Gonzalo Bresan, que es jugador de Atenas, que está en la preselección.
0: Bueno, en el Federal A, Sportivo Belgrano el viernes, empató 1-1 de local con 9 de julio a Rafael. El sábado, Atenas de Río Cuarto de visitante venció 2-1 a Argentino de Montemais. Este fin de semana, Atenas en Río Cuarto con Kimberley de Mar del Plata. En Río Negro, Cipolletti con Argentino de Montemais. Y en Formosa, San Martín ante Sportivo Belgrano. Bueno, antes de la música y la despedida, digo una línea. ¿Qué vio el fin de semana?
1: El fin de semana se realizó en Córdoba la Crossover, que es este torneo que organiza Facundo Campazzo junto a la Provítola. Es un torneo de básquet en donde modifican algunas reglas, donde por ejemplo hay un tiro de 4 puntos, en donde juegan no solamente algunos basquetbolistas profesionales, sino figuras de él, diferentes ámbitos. Estaba por Córdoba.
3: Me cuesta...
1: Entretenido, ¿eh? Yo fui también con mis reservas, entretenido. Me gustó el como show, si lo entendemos como show, ¿no? Como un deporte más, como parte del básquet, y para tratar de acercar a otras personas a un deporte que, por lo menos en cuanto a convocatoria, no fue muy, muy grande en el polideportivo Ceruti.
3: Y en Buenos Aires la Bombonerita tampoco lo había sido, todavía no ha pegado en la gente.
1: Sábado y domingo, desde las 5 de la tarde hasta las 9 de la noche, hubo un momento épico, que es para comentar. El equipo de Héctor Pichi Campana con Marcelo Milanesio, tenían el equipo obviamente verde, enfrentaban al equipo de Andrés Nocioni, faltando 40 segundos. El Pichi que estuvo jugando, ahí estaba, le costaba un poquito con el aro.
3: ¿Metió
1: pero
3: algo el Pichi o no?
1: Metió un par.
3: No le, como
1: antes. Roma no tenía la efectividad de antes, pero jugó bastante
2: bien. Si sería fútbol, jugó de 9.
1: Sí. No le pida la ida y vuelta para defender, para nada.
2: Se puso bajo el aro.
1: Pero faltando 40 segundos se frenó, como típico show de esto, frenó, empezó a arengar al público y dijo: yo no me voy de acá sin que entre mi amigo al parquet, y lo hizo entrar a Marcelo Milanesio después de lo que fuera aquella fecha en donde retiró, colgó sus zapatillas allí en el Ceruti, y bueno, se volvió a vestir de verde Milanesio.
3: Estaba de civil, Marcelo.
1: Estaba de civil, no iba a jugar. Se puso una camiseta, tiraron ahí unos pases durante esos 40 segundos, lo cual el público obviamente ovacionó.
0: Bueno, hoy nos vamos a ir sin música, porque vamos a priorizar el staff, que desde muy temprano ha estado trabajando para ofrecer la mañana de Nacional Córdoba.
1: Y vamos agradeciendo nomás a los compañeros de prensa transmisora, también la coordinación general de Gustavo Seriani, producción y puesta al aire, Bárbara Arias, Marcelo Eltoba Moreira, operación y musicalización, Fernanda Casinelli, Irupe Britos y el equipo periodístico que pasó sobre este tablón, Gerardo Murúa, José Luis Romero, Pablo Páez, Pierina Propato, Franca Chafitela, Betina Marengo y Facundo Garzamendia. Quien les habla será hasta mañana, cuando a las 10 volvamos a hacer la mañana de Nacional Córdoba.

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0: 12 del mediodía, 45 minutos, la temperatura en Buenos Aires, 11 grados 6 décimas, la humedad 51%, cielo despejado. Comenzamos con el desarrollo de la información, lo más importante en 15 minutos. Al menos 25 personas murieron por el terremoto en Colombia, así se expresaba el presidente de ese país.
1: Compatriotas, en este momento me dirijo a Bogotá. He ordenado suspender toda la agenda que tenía en la capital de la República para concentrarme en el desastre natural que hoy azota a nuestro sufrido pueblo colombiano. He citado a una reunión de urgencia, un puesto de mando unificado, en las oficinas de la UNGRD en Bogotá. Allí estaré con todo el equipo tomando determinaciones y acciones. Personalmente voy a liderar estas acciones para llevarle soluciones a nuestra gente en el departamento de Chocó, en el eje cafetero y en otras zonas del país que han sido afectadas. No están solos. Colombia tiene un presidente que le duele a su gente y que hará todo lo que esté a su alcance para ayudarles en los momentos más difíciles. Firme por la patria.
0: Acuerdo automotriz entre Argentina y Ecuador. Por Radio Nacional, el presidente de la Asociación de Concesionarios, Sebastián Beato, se refirió al entendimiento logrado durante la visita del presidente Javier Milei a Quito. Sostuvo que este acuerdo beneficiará a toda la industria argentina.
2: Nosotros hace unos meses, como concesionarios y como asociación, lo empezamos a apoyar, vendría a ser entre la Asociación de Autos Ecuatoriana y la Argentina, que nosotros somos nosotros con ACARA, para poder colaborar y poner ese grito de arena y empezar a juntar partes. Y bueno, por suerte se llevó a cabo con todo el apoyo de la cadena de valor, desde ADEFA, que es la industria, el gobierno, Cancillería, nosotros y las fábricas de componentes argentinos. Y se juntaron los dos presidentes y se pudo firmar ese acuerdo donde baja el arancel, donde Argentina va a empezar a exportar autos a Ecuador.
0: Financiamiento para proyectos del RIGI. El Banco Central habilitó el acceso al mercado de cambios para aseguradoras de iniciativas vinculadas al régimen de incentivos para grandes inversiones. El objetivo es financiar reaseguros en el exterior. Piden nuevas declaraciones por el vacunatorio VIP. El informe de Lourdes Marchese.
3: En la causa por el vacunatorio VIP, el fiscal Eduardo Tayano pidió la indagatoria de Eduardo Dualde, su esposa Hilda Chiche, el periodista Horacio Berbisky, el empresario Florencio Aldrey y su familia, Jorge Tayana, Eduardo Valdés, entre otros. El pedido responde a lo decidido por la Cámara Federal para profundizar en la investigación no solo sobre los funcionarios que autorizaron la vacunación, sino quienes fueron beneficiados. La primera parte del expediente fue elevada a juicio por la jueza Capuchetti y recayó en el Tribunal Oral Federal 6. Ahora la jueza deberá definir si avanza con este pedido o lo rechaza.
0: Lionel Messi permanece en Rosario. El capitán argentino continúa acompañado por su familia después de despedir a Jorge. Por el momento no está confirmada la presencia del capitán argentino en el próximo partido del Inter Miami. Omar Sapienza, periodista de Radio Nacional Rosario, afirmó que Jorge Messi fue el apoyo fundamental de la carrera de su hijo.
4: En los momentos malos siguió los consejos de su padre e incluso siempre lo tuvo a su lado cada vez que él lo precisó. Por eso yo quería destacar lo del papá, lo de la mamá y lo de la familia en general, ¿no? Incluyendo a su esposa. Fueron laburantes y crearon una familia extraordinaria. Por eso este señor que partió, por eso tanta gente, tantos recuerdos, tantos saludos, porque este hombre fue el emblema, el escudo protector de esta familia que él supo formar, Nico.
0: Comenzó el juicio al Piti Álvarez por el crimen de Cristian Díaz. Miriam Mariotto.
5: Finalizó la primera audiencia que se sigue contra Cristian Piti Álvarez por el homicidio de Cristian Maximiliano Díaz. Está acusado de homicidio agravado por el uso ilegal de armas. El tribunal decidió, a pesar de los pedidos reiterados del defensor de Piti Álvarez, de suspender el juicio por el estado de su cliente. Finalmente decidió el tribunal continuar con el juicio tal como estaba previsto. Se realizarán audiencias en las que van a declarar 5 testigos cada vez y tendrán una duración de 3 horas.
0: Por Radio Nacional, el abogado Eduardo Jerome dijo que profesionales de la corte son quienes pueden determinar la capacidad psicológica que tiene el músico de estar en el juicio.
6: Hay profesionales que son muy expertos, que conocen la materia y que no van a ser engañados ni confundidos okay. por nadie, okay. por más argumentos que se traigan, okay. que son quienes, los médicos forenses, perfecto. Los médicos de la Corte Suprema de Justicia, médicos oficiales y que no pertenecen a ninguna de las partes. La opinión de ellos va a ser mucho más importante que la opinión que puede tener un psiquiatra nombrado por Piti Álvarez o el que pueda ser nombrado por los representantes de la víctima.
0: Inseguridad en el conurbano bonaerense, el informe de Andrea Valdivieso.
7: La justicia indaga a los 5 detenidos por el robo agravado por el uso de arma de fuego en Poblado y en Banda, seguido de muerte de Diego Aguirre, de 47 años. El hecho ocurrió en la localidad bonaerense de San Justo, en el partido de La Matanza, y entre los acusados hay 2 policías de la ciudad de Buenos Aires. La banda, a plena luz del día, abordó al propietario de una distribuidora y a Aguirre, quien era su empleado, para hacerse de la recaudación de la empresa. Se movían en un auto robado y con patente adulterada. Dispararon al huir y mataron a Aguirre. Abandonaron el auto y otro los esperaba a 10 cuadras. Fueron detenidos horas después en un centro nocturno de San Justo. Habían ido a bailar.
0: Continúa la alerta por frío extremo, alcanza a San Juan, noreste de Neuquén y Córdoba, oeste de Mendoza y La Rioja, y noreste de San Luis y sudeste de Corrientes. También abarca centro y este de La Pampa y Chubut, distintas áreas de la provincia de Buenos Aires y el área metropolitana. El nivel de alerta implica la posibilidad de que se registren fenómenos con capacidad de daño y riesgo de interrupción momentánea de actividades cotidianas. Por los temporales, el paso temporal continuará cerrado. Desde Radio Nacional Mendoza, el informe de Victoria Lupu.
8: La coordinación del paso Cristo Redentor oficializó la continuidad del cierre preventivo que lleva casi un mes del paso internacional. La decisión entre las autoridades de Argentina y Chile obedece a extremas condiciones meteorológicas en la alta montaña, con nevadas persistentes y ráfagas que alcanzarán velocidades de entre 110 y 160 kilómetros por hora. Osvaldo Valle, vocero de Gendarmería Nacional en Alta Montaña, dio detalles.
9: Este temporal de nieve está haciendo que haya 15 pasos cerrados en todo el país y también complicando la transitabilidad de los transportes de cargas.
0: También continúan cerrados los pasos internacionales de San Francisco, Pehuenche en Mendoza y Pino Hachado en Neuquén. El intenso temporal de nieve y viento blanco deja como consecuencia miles de camiones varados que aumentan cada jornada y el comercio exterior se encuentra afectado. Abren un concurso para elegir la canción oficial de la visita del Papa León XIV. La convocatoria de la Conferencia Episcopal Argentina es gratuita y está dirigida a músicos y compositores argentinos mayores de 18 años. Asimismo, la Iglesia organiza una colecta nacional por la llegada del pontífice el próximo 8 de noviembre. El gobierno restituyó por decreto la denominación oficial de Día del Niño. El cambio recupera el nombre tradicional que durante los últimos años había sido reemplazado por el Día de las Infancias o el Día de la Niñez. La celebración se realiza cada año el tercer domingo de agosto.
10: Deportes.
0: La información con Damián Zárate.
11: Thiago Almada llegó en la mañana de hoy a la Argentina para sumarse al plantel de River, que el próximo miércoles debe jugar en Bogotá, en Colombia, por octavo de final de Copa Libertadores de América. Ya los dirigentes de River están en comunicación para saber qué pasa por el terremoto de las últimas horas en Colombia. Hoy continúa la cuarta fecha de la primera división del fútbol en la Argentina. A las 7 de la tarde, Banfield Belgrano, 21:15, Unión con Central Córdoba de Santiago del Estero. 2 partidos en la Primera Nacional a las 3 de la tarde. All Boys con Central Norte de Salta y Gimnasia en Jujuy. Jujuy con Tristán Suárez. Y hoy también tenemos 2 partidos de la tercera fecha del fútbol femenino. A las 3 de la tarde, Independiente con Belgrano. Y a las 5 de la tarde, Talleres en Córdoba con San Lorenzo.
0: Cambios en el esquema de privatización del Belgrano Cargas. El gobierno estableció un nuevo mecanismo para administrar los fondos que se obtengan por la venta del material rodante. A partir de ahora, ese dinero deberá ser destinado a un fideicomiso cuya única finalidad será financiar las obras futuras en el sistema ferroviario. El juez Jorge Gorini negó que Cristina Fernández de Kirchner esté proscripta. El magistrado que integra el tribunal que hace 4 años condenó a la expresidenta dijo que la dirigente peronista está cumpliendo una condena. Afirmó que el juicio por vialidad es un punto de inflexión dentro del Poder Judicial y constituyó uno de los hechos más graves de corrupción en el país. La Fuerza Aérea Argentina celebra sus 114 años. Es en conmemoración de la creación de la Escuela de Aviación Militar. Se llevó a cabo un desfile aéreo de aviones F-16 en la ciudad de Buenos Aires y un pasaje terrestre. Karina Milei recibe a legisladores bonaerenses de La Libertad Avanza. Desde Casa de Gobierno, Hernán Mundo.
10: En 2 reuniones por separado que se llevarán a cabo, una a las 15, la otra a las 17 en Casa de Gobierno, la secretaria general de la Presidencia, Karina Milei, va a recibir a senadores y diputados bonaerenses de La Libertad Avanza. Se espera que se sumen al encuentro el jefe de gabinete, Diego Santilli, y el presidente de esta fuerza política en territorio bonaerense, hablamos de Sebastián Pareja. Será con el formato del cónclave que mantuvo Karina Milei el pasado 16 de julio con todos los legisladores porteños de La Libertad Avanza. El objetivo de las reuniones es apuntalar proyectos libertarios en materia de seguridad, salud y reforma política. También se va a hablar sobre posibles alianzas en las primeras deliberaciones de cara a 2027, año electoral.
0: Agenda legislativa, el informe de Amanda Alma desde el Congreso de la Nación.
12: El Senado de la Nación comenzará a debatir la modificación en la Ley de Sociedades con invitados el día martes a partir de las 16 horas. Y también el proyecto de Superrigi 2 que intentará dictaminar esta semana para dejarlo en condiciones de llegar al recinto. También tiene previsto continuar con las audiencias públicas para los candidatos a ocupar puestos en el Poder Judicial de la Nación, que desde el martes estará recibiendo a una 20 de candidatos. En tanto, en la Cámara de Diputados se retomarán varias comisiones para avanzar en proyectos que impulsa el Ejecutivo Nacional.
0: Disputa por el río Atuel entre La Pampa y Mendoza, el informe de Daniel Luchelli desde Radio Nacional Santa Rosa.
13: La Pampa vuelve a exigir a la Corte Suprema de Justicia de la Nación el cumplimiento de los fallos sobre el caudal mínimo del río Atuel cortado por la provincia de Mendoza. La provincia de La Pampa presentó un nuevo pronto despacho para exigir el cumplimiento de los fallos de los años 2017 y 2020, a 9 años de la primera resolución del fallo. La obligación judicial sigue sin ejecutarse. La Pampa exige a la Corte Suprema de Justicia de la Nación la ejecución inmediata de las sentencias que le ordenan a Mendoza a garantizar un mínimo caudal permanente de agua del río Atuel a La Pampa de 3,2 metros cúbicos por segundo.
0: Alertas meteorológicas, la primera rige para el centro y oeste de Mendoza y centro y sudeste de San Juan, donde se esperan nevadas persistentes de variadas intensidad. La segunda alcanza Mendoza, donde se prevén vientos del este con ráfagas que pueden superar los 90 kilómetros por hora. Luego de los temporales, reabrió la ruta 60 en Mendoza. El informe de Victoria Lupu desde la emisora de Radio Nacional en la capital provincial.
14: La ruta 60 está liberada por completo tras los intensos temporales de nieve que afectaron el paso Cristo Redentor. Sergio Salazar, jefe de la unidad de pasos fronterizos del Ministerio del Interior de Chile, explicó la puesta en disponibilidad.
15: Lo que hemos ofrecido a las autoridades municipales es colaborar también con el proyecto de vialidad para avanzar desde el túnel internacional hacia Argentina, de forma de poder colaborar con el DPS y a lo mejor buscar un punto de encuentro, en este caso se justifica absolutamente y permite la certeza que rápidamente se puede aperturar el paso, dadas las complejidades que ha tenido el largo tiempo de tensión.
0: Distinguen a un jujeño como empresario joven, el informe de Alejandra Bejarano desde la emisora de Radio Nacional en la capital de la provincia.
16: El Premio Joven Empresario Jujeño 2026, iniciativa que reconoce el talento de la innovación y el compromiso. El mismo fue otorgado a Ezequiel Escobar, ingeniero en informática, CEO y cofundador de Yuson, una empresa de tecnología médica que trabaja para democratizar el acceso a la salud auditiva mediante soluciones innovadoras, accesibles y de alta calidad.
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0: Así es la vida, Frank. Buenas tardes, ¿cómo les va? Bienvenidos a Pasión Nacional. Aquí estamos comenzando en esta jornada del lunes 10 de agosto del 2026 por AM870, por las 48 radios de Nacional en todo el país y por el canal de YouTube. Está en el país Thiago Almada, que hoy se va a entrenar por primera vez por la tarde con River. ¿Hasta cuándo River soporta una derrota más? Sexta consecutiva. Eduardo Coudet dio a entender de que no, lo dijo en la conferencia post partido el otro día, post derrota frente a Tigre en Victoria, que no le iba a hacer un daño a River. No sé si no presentó la renuncia el fin de semana, y en la inmediatez está el viaje a Colombia. River está hablando con la Conmebol por los hechos que son de público conocimiento del terremoto en una gran escala, allí prácticamente en muchas de las ciudades de Colombia. Huracán ganó el clásico de barrio más famoso del mundo, le ganó a San Lorenzo 2-0 con los goles de Caicedo. Jugó mal el equipo de Pipo Grosito, la expulsión de Gil. A Argentinos puntaje perfecto, le ganó muy bien a Racing. Boca ya tiene Ener Valencia, juega mañana con Recoleta por la Copa Sudamericana. Grave lesión de Di Cesare, después va a contar Fabián Codevila. Martín Palermo debutó en Platense con una victoria frente a Independiente, error de Rey. Hoy 7 de la tarde, Banfield Belgrano, 21-15, Unión Central Córdoba. Les quiero contar que Uruguay presentó a Forlán como técnico, Julián Álvarez entrenó en el Atlético Madrid, Javier traerá precisiones como siempre, y atención que está acorralado políticamente Gianni Infantino, que lo han vaciado de poder después de esta idea absurda de querer privatizar la próxima Copa del Mundo. Y Lautaro Martínez aparece en el radar del Barcelona. Y por supuesto, una solidaridad total para toda la familia Messi después de lo que fue la desaparición física del padre el último sábado a los 68 años como consecuencia de una grave enfermedad. Motivó que Lionel Messi con su mujer Antonella Roccuzzo y sus hijos llegaran al país el sábado después de las 20 a la ciudad de Rosario, que es el lugar en el mundo de Lionel, evidentemente, y hubo un saludo respetuoso de todo el mundo del fútbol para este momento tan duro que le toca atravesar a la familia Messi. Bueno, ahí estamos comenzando con el programa. Le quiero dar la bienvenida a nuestro amigo José Luis Romero, en el centro del país, allí en Radio Nacional Córdoba. Negro querido, un gran abrazo.
1: Hola, ¿qué tal, Nicolás? Fuerte abrazo para vos, los compañeros, la audiencia en todo el país. A esta hora en Córdoba, la temperatura 11 grados 2 décimas, la humedad 45%, hay sol, pero el sol está tiritando. El viento a 10 kilómetros en la hora desde el sur, es muy frío, así que bueno, un lunes con baja temperatura en la capital cordobesa.
0: Bien, soy de la idea de que los técnicos en definitiva tienen que cumplir los contratos, más allá de que hay situaciones especiales, y alguien me comentaba que River no va a despedir a Coudet simplemente porque D'Onofrio no quiere que Ramón Díaz sea el técnico. Y es el clamor popular de la gente de River. En algún momento me permití sugerir el nombre de Ramón Díaz y alguno me dijo, no, pero está viejo, se le terminó la carrera, hay una brecha generacional muy importante. Yo no estoy tan convencido que sea así, pero insisto, ¿hasta cuándo River, si se confirma el partido del miércoles en Colombia, hasta cuándo River sostiene una derrota más?
2: Vas bien rumbeado, Nicolás, vas muy bien rumbeado, porque la información que yo tengo, y que después estaría bueno corroborarla con Agustín Domper, es que el Chacho ayer renunció, le renunció en una reunión a Stefano Di Carlo y a Rodolfo D'Onofrio, que le pidieron por favor que siga, porque no tienen técnico para ir a buscar, ya que el único en disponibilidad es Ramón. No lo quieren a Ramón.
0: En realidad tienen técnico, el tema es que no lo quieren.
3: Algo ya había pasado en La Plata también,
2: ¿eh? Gaby Milito y Hernán Crespo y Matías Almeida, que son los tres candidatos, están trabajando,

0: trabajando los tres en México, ese es el inconveniente, sí, Damián.
1: Que en La Plata, cuando pierde con Gimnasia la segunda fecha, que a esa altura es la cuarta derrota consecutiva, la final con Belgrano, eliminado en la Copa Argentina, y las dos primeras del torneo clausura, algo insinuó en el vestuario en el Juan Carmelo Cerillo, que después no se terminó cristalizando.
2: Y lo volvió a insinuar el otro día. Agustín contaba la semana pasada, y con razón, que el partido límite para Coudet iba a ser, o va a ser, el de la Copa Sudamericana. Insisto, lo creo un tipo honesto, íntegro, a Coudet, y a mí no me cabe ninguna duda que si River vuelve a perder, va a ser Coudet el que va a presentar la renuncia de manera indeclinable. Yo creo que le armaron un plantel, yo digo que muy bueno, con la llegada de Thiago Almada, que ya está en Buenos Aires, llegó en las primeras horas de esta jornada y se va a entrenar por la tarde en River. Pasa a tener estricta responsabilidad el entrenador.
0: No, lo que pasa es que el problema es que el equipo no repunta, porque el otro día contra Tigre jugó muy mal otra vez. Incluso esa insinuación positiva que había mostrado en el segundo tiempo con Central quedó en la nada, porque River contra Tigre fue un desastre. Más allá de la polémica del posible penal a Correa, el tema es que River no generó situaciones de gol, no jugó bien.
2: Claro, mira, vos mirás la tabla, el grupo A, Vélez tiene 10 puntos, en el grupo B, Argentinos con puntaje perfecto tiene 12. Es desdoroso ver la tabla de posiciones a River en el 15 lugar, último en la tabla de posiciones con cero puntos. Cero gol y cero puntos.
1: No, es un gol. Además, en la próxima fecha, hay que ver qué pasa con el partido del miércoles, que River debería jugar en Bogotá por octavo de final de Copa Sudamericana, con lo que sucedió en Bogotá y en Colombia. Que el próximo partido de la competencia doméstica es Argentinos Juniors.
0: El mejor equipo del fútbol argentino.
1: Que lleva 4 victorias consecutivas.
0: Hoy por hoy, quienes pudieron ver el partido ayer con Racing, vieron a un argentino que por momento juega un fútbol excelso.
2: Muy bien, le doy la bienvenida a nuestro locutor de cada tarde, Hernán Exmayer.
3: ¿Qué tal, Nicolás? Muy buenas tardes para todos. Estamos en el 11-3870-7485 desde cualquier punto de la Argentina. Aquí en Buenos Aires, con un cielo despejado, 11.6 la temperatura.
2: Bien, un beso muy grande para Luján Sacay, que está en la sintonía a través de nuestro canal de YouTube. Negro, me parece que pasa por ahí. El único técnico disponible es Ramón Díaz, que es el que no quiere el tío Rodolfo.
4: Ah, a ver, mi solidaridad con los creativos de memes. Ya se quedaron sin idea para graficar, ironizar lo que es el momento crítico de River. Y pareciera ser que toda la esperanza de la resurrección, de la recuperación, está depositada en Thiago Almada, que obviamente es joven, jugador talentoso, que seguramente cuando se plasme un equipo, seguramente va a marcar diferencia. Pero en el mientras tanto, y no sé, el escenario que uno ve, el contexto, y por ahí puede navegar en la intrascendencia, porque jugadores en lo individual, nombres, experiencia, chapa, River tiene de sobra. El tema es que el entrenador no puede, no tiene la capacidad como para cohesionar, como para ensamblar esas piezas. Es decir, tenés piezas de alto valor, tenés piezas de garantizada calidad. El tema es que después no sabés dónde poner el tornillo, la tuerca, dónde va la arandela para armar el engranaje. Y bueno, es decir, si no, va a ser una pieza de alto valor tirada ahí en la montonera. Sí. Eso es lo que yo hoy veo de este River. Y voy a repetir lo que vengo diciendo desde hace rato. Es decir, Ramón Díaz, pese a su edad, Ramón Díaz sería la gran solución. Ramón Díaz puede ser alguien de la edad, de la experiencia, de la nombradía, del peso, de un Ramón Díaz que seguramente lo saca a flote a River, porque vendría y haría barrida, y diría, a ver, los que estaban en el container, vení vos. No, campeón del mundo, te felicito, pero correte, ¿no?
2: Es decir, acá sabes lo que pasa, Negro, no se bancan el perfil alto de Ramón Díaz, y Ramón Díaz sería para River algo más que un entrenador, porque tiene un peso específico, porque tiene, yo creo que tiene el aval de la gente de River, y me parece que el tío Rodolfo no se lo banca a Ramón Díaz. Me parece que pasa por ahí.
1: No tiene que ver que a vos te parece. Es contundente y lo dicen los propios protagonistas que no se bancan entre ellos. Lo declaró Ramón Díaz hace menos de un mes.
2: Sí, pero hay una diferencia.
1: ¿Y lo dijo Donofrio el otro día?
2: Sí, pero hay una diferencia. Ramón Díaz, creo, desde su grandeza, está dispuesto a zanjar todas las diferencias que tiene con la dirigencia, porque para Ramón Díaz River está por encima de todo. Y no sé si para los dirigentes están así.
0: No, los dirigentes, con tal de que no sea Ramón, van a ir a buscar a cualquier otro. Te digo más, van a ir a buscar a Ariel Holland antes de que sea Ramón Díaz el técnico.
2: Entonces no quieren lo mejor para River. Vamos a escuchar a Coudet, lo que dijo después del partido contundente el Chacho.
5: Lo primero es cortar esto. Ya el próximo partido. Y sí, he hablado de tiempo. Si veo que no se empieza a dar resultados, obviamente no le voy a hacer ni mal a River, ni mal al hincha, al club y a esta dirigencia que confía en mí. Tenemos que meterle, vuelvo a decir, yo no voy a perjudicar ni al club, ni a la directiva, ni a nadie. Voy a intentar, y si no sale, me haré responsable y diré no me fue bien.
2: Bien, por esto que contaba Javier hace instantes, que el domingo habría presentado la renuncia a Eduardo Coudet, y yo insisto, para mí el partido, el plazo que se puso Coudet es el partido de este miércoles frente a Independiente Santa Fe por la Copa Sudamericana.
1: ¿Querés un partido de simple eliminación igual?
2: No, claro.
1: Porque es ida y vuelta, y vos decís, tenés el partido con
0: Pero ponele que le gana a Santa Fe en Colombia, y pierde con el argentino, ¿qué pasa?
1: Y ahí otra vez el partido
0: será...
2: Bueno, pero
0: partido,
2: perdón, está en los planes perder con Argentinos, que tiene puntaje perfecto en
0: claro,
2: el campeonato.
0: Claro, pero te quedás último en la tabla de posiciones, lejos de los puestos de clasificación a la Libertadores. No podés perder.
1: Te lo tomo con este presente. Está, por supuesto, en los planes perder con Argentinos. Pero no puede perder con todo River.
2: No, seguro. Seguro. Oíme, es River. No es otro equipo. No voy a mencionar ninguno para no herir susceptibilidades. Estamos hablando de River, del equipo más importante de la Argentina junto a Boca. No estamos hablando de cualquier otro equipo que arma un buen plantel, que se puede defender de alguna manera. Estamos hablando del peso específico de River. El otro día, charlando con Omar Labruna...
0: Ponele que es como dice Negro Romero. Bueno, viene Almada El Salvador. Pero River no es que tiene un equipo mediocre y bueno, viene Almada y te puede dar un salto de calidad. River se supone que tiene los mejores jugadores del fútbol argentino.
2: Por supuesto, yo lo dije la semana pasada y Eladio coincidió conmigo, creo que sin haber escuchado, a Santiago Beltrán no le cuentan una. O sea, Santiago Beltrán, el arquero, que para mí es un proyecto de un arquero excepcional, no comete errores para la gente de River. Y Armani, porque el documento, la cédula, como ustedes prefieran, dice 39, Armani no le perdonaba nunca.
1: Fue rápida esa transición, fue demasiado rápida.
2: Sí, Negro.
4: A ver, yo escuché mal, ustedes dijeron que Donofrio no lo quiere a Ramón Díaz.
2: Sí, escuchaste perfecto.
4: Bueno, ahí ya estamos en un problema. ¿Cómo es eso que Donofrio no lo quiere a Ramón Díaz? Que yo sepa, Donofrio no es más dirigente.
2: No, bueno, pero el presidente es Stefano Di Carlo y el poder lo tiene Donofrio. Te van a decir viste, pero bueno.
4: Ahí ya arrancamos mal. Ahí algo no está funcionando. Es decir, a ver, un expresidente tiene el ahijado, es el padrino del actual, entonces maneja él desde afuera, tiene el poder. Ya ahí, viste.
2: Bueno, para algunos, no para todos. Algunos piensan que es el mejor presidente, que fue el mejor presidente de la historia de River.
4: Y sí, obviamente, si vos ves los números, bueno, qué sé yo, podemos discutirlo, Aragón Cabrera, Davich, es decir, Liberti, es decir, pero ponele que sea el mejor, logró cosas con mucho ruido a nivel mundial, Donofrio con River. Pero digo, imagínate, vos, hay un presidente joven que puede ser muy idóneo en cuanto a las finanzas, en los negocios, pero que de pronto le falta experiencia. Hay un viejo zorro de la política que va más allá de la política del club, como es Donofrio. Y Donofrio sabe que Ramón Díaz le puede parar la bronca y arreglar a este River. El tema es que Donofrio, como viejo zorro, sabe que Ramón Díaz, cuando meta las garras, meta mano y le va a manejar el club. Y muchas veces a los dirigentes no les gusta. Sí,
2: no les gusta, claro.
4: No les gusta, ¿viste? Porque sí, los que juegan son los jugadores, el técnico, pero ellos también quieren inflar el pecho y sacar cabeza ante la opinión pública, que ellos son los grandes hacedores en los logros. Y no les gusta que Ramón Díaz venga y les coma todo y les maneje todo, porque va a ser barrida con los intermediarios, con este. Y bueno, es así la situación.
2: Bien, vamos a preguntarle a los hinchas de River si tiene que seguir Coudet o no en la dirección técnica. Invitamos para que se comuniquen desde todo el país a este número de WhatsApp de Nacional.
3: 11-3870-7485.
2: La grata compañía de Natalia Lugaroff en la operación técnica, en la producción Sebastián Vera y María Suárez Araujo, aquí con Damián Zárate y Javier Vicente. Mi nombre es Nicolás Álvarez y tenemos la primera pausa de Pasión Nacional.
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6: Se viene Boca para el empate, se da vuelta Aranda, Aranda, ahí está, remate al arco, otro rebote más, la va a sacar la defensa, entró, tiró, tapó el arquero, el rebote, ¡gol! Ascacíbar la empujó, la salvó Marchiori, el rebote lo recogió en el cuadro chico, como un 9 rebotero, otra vez Santiago Ascacíbar, cuando le decía que estaba al caer el empate de Boca y llegó nomás, a los 38 minutos de juego, lo empata Ascacíbar, gran jugada de Aranda, remate, tapó Marchiori y Ascacíbar alcanzó el empate, 1-1.
7: Muy bien, y alcanzó el empate a Ascacíbar. Para mí, gran partido del ruso Ascacíbar, de Paredes. Hubo un buen partido de Aranda. También no me gustó el arquero una vez más. Más allá de que se sobrepuso al error, para mí en el gol de Vélez hay un error, hay una participación especial del arquero. Boca debió ganar el otro día el partido.
8: Y tuvo muchas situaciones, muchas llegadas. Es un jugador reconvertido a Ascacíbar. Tampoco vamos a hablar tanto de Ascacíbar, pero es un futbolista completamente diferente al que se fue a Europa, volvió a Estudiantes y le agregó gol.
7: Claro.
8: Es un tipo que siente el gol, pisa el área, después tuvo otra de cabeza.
7: Sí, flojo Merentiel está para salir del equipo del uruguayo, que sí. No tiene gol además.
8: No, Merentiel ahora está para salir hace bastante. Cuando Boca lo ponga a punto a Ener Valencia, tiene un centro delantero ahí.
7: Muy bien, lo quisimos convocar a Fabián Codevila prácticamente en el comienzo del programa por la grave lesión de Di Cesare. Pomelito, un gran abrazo.
9: ¿Cómo están? Un abrazo grande, ¿no? Se fue llovido mojado, ¿no?
7: Sí, porque, ¿qué te parece?
9: Al mal momento de Racing, esta situación que desemboca en lo que hoy finalmente se confirmó que es la fractura de peroné, el pie derecho, qué acción tan extraña y qué pérdida importante para Racing, ni hablar de lo que significa para el pibe, que ayer en el estadio Diego Armando Maradona había enviado desde Italia que venían a verlo para poder negociar con Racing y llevárselo.
7: Sí.
9: Bueno, este chico a partir de esta fractura tendrá para entre 4 y 5 meses de recuperación, y lo que obliga a Racing, Nico, a ir a buscar un central.
7: Y sí, la verdad que
9: algo
7: lo necesita
9: que
7: Boivoda.
9: La García Basso, ¿no?
7: Claro, se enojó Boivoda mucho con Maravilla Martínez, ¿no?
9: En general, porque hay que ser sincero, más allá de la derrota, Racing con 10 hizo un gran partido. Había arrancado bien, después se cayó, aprovechó Argentino, que tiene un equipo que juega muy bien, pero que es defensivamente flojo. Racing supo aprovechar esa falencia, y después, sobre el final, tuvo 3 chances claras Racing de llevarse el empate. Ni hablar sobre el epílogo del partido, el chico que se fue llorando.
7: Sí, claro.
9: El que había hecho el gol para salir campeón en reserva. Tiene el gol para y la termina tirando afuera, otra de Lautaro Díaz, que para mí fue el mejor de Racing, un cabezazo de Conegni que termina haciendo gol pero estaba en posición adelantada, un tiro en el travesaño de Nacho Rodríguez que hasta aquí no había encontrado nunca desde su llegada un rendimiento acorde por el que Racing lo había ido a buscar, y sin embargo en los últimos 3 partidos empezó a tomar regularidad, a mostrar ayer defensiva y ofensivamente jugó muy bien, y me dicen que lo están siguiendo, y es que es muy probable que en breve se termine yendo de Racing, vienen a buscarlo, por eso a Racing le han ofrecido a Enzo Díaz, el ex lateral de Talleres y de River, hoy en el San Pablo de Brasil. Esta mañana, Nico, compañeros,
7: sí,
9: se hicieron la revisión médica y ya son parte del plantel las dos nuevas incorporaciones. Leonel Pérez, ex Huracán, viene del Gremio, 3,5 millones la opción de compra para Racing por el 100% del pase, y Gastón Lodico, al que Racing le compre el pase en $2 millones.
7: El chico del instituto, ¿no? Sí, claro.
9: Exactamente.
7: Vos sabés que miro la tabla y es desdoroso ver a River con 0 puntos en la última ubicación, el grupo B, y Racing duodécimo con 4 puntos. ¿Qué les pasa a los grandes?
9: Y a eso sumale, Nico, que será una semana traumática para la dirigencia de Racing, porque mañana hay asamblea general.
7: Sí.
9: En los últimos días se ha conocido un bono extra para algunos gerentes de $40 millones.
7: Claro, que vos
9: salió a desmentir.
7: Vos anticipaste esto el último viernes.
9: Exactamente. A eso sumale que se viene Banfield el viernes, y que si Racing no consigue un buen resultado, yo no quiero imaginar el hervidero que será el 23 de agosto cuando Racing reciba a Boca en Avellaneda. Por eso esta semana Racing la tendrá que transitar buscando que sea lo más tranquila posible. Insisto, mañana hay asamblea y ahí puede haber algún tipo de ruido fuerte por los hinchas que están muy descontentos con esta gestión. Habrá que ver qué refuerzos puede llegar a sumar Racing. También se habla de un enganche que podría llegar, que está en el exterior. A mí me dicen que lo más cercano a eso es Bruno Zampelli, el chico que está jugando en Brasil. Sí. Me parece que Racing lo está siguiendo, porque ayer se tiraron cada nombre. Thiago Fernández, se tiró el nombre de Gio Lo Celso, que yo no sé de dónde salen,
7: porque además Racing no está en condiciones de pagarlo. Ayer el partido se jugó en la Patanal, pero se hacen un festín los cronistas, vos lo sabés a la perfección. ¿Cuánta bronca hay de los hinchas y de los socios de Racing con Diego Milito? Pero va increyendo la bronca.
9: Sí, sí, sí. Por eso te digo que había una vieja película que hizo Humphrey Bogart que se llamaba Hora Desesperada. Y el reloj que sonaba en aquella película era tic-tac, tic-tac, todo el tiempo.
7: Claro.
9: Y es lo mismo que está sucediendo ahora. El reloj acelera y va tic-tac, tic-tac, contando los minutos de un Racing que ayer, en conferencia de prensa, Boivoda, de forma vehemente, se refirió a este plantel. Antes de escucharlo, Nico, quiero decirte, una más de Maravilla Martínez, la gente ya le está tomando fastidio a un Maravilla que después de aquel penal
7: impensado, esto que contás es impensado, ¿no?
9: ¿Qué cosa?
7: No, que la gente le tenga fastidio a Maravilla Martínez.
9: Bueno, pero él se lo está ganando.
7: Sí, por supuesto.
9: Yo sigo creyendo que es un momento, los goleadores han pasado por este momento, le ha pasado a Martín Palermo y vos lo recordás, le ha pasado a los grandes goleadores, Lautaro Martínez en la selección jugando los mundiales, y a Maravilla desde aquel penal marrado contra Independiente la suerte le juega en contra y no lo deja pensar como debería, y a veces juega con demasiada vehemencia. Ayer otra vez expulsado, como le había pasado contra Rosario Central en los partidos de play-off, por el cual le dieron 2 fechas, no sé cuántas le darán ahora a Maravilla, que pierde un jugador importante, una variante importante. Pero Boivoda, con respecto a esta situación, a los jugadores, a los refuerzos, a las incorporaciones, con vehemencia y apoyo de los hinchas después de escucharlo, eso es importante. Mirá cómo hablaba en conferencia de prensa técnico de Racing.
7: A ver. Escuchamos.
10: No es una incomodidad, ¿sí? Es una ocupación que tengo como entrenador. En mis primeras conversaciones con la dirigencia fue eso, ¿sí? Digo, va a acontecer un cambio lógico que es lo que está pasando. Todo el mercado de pase hay movimientos, sabemos que hay jugadores que le entregaron mucho a Racing, ¿sí? Y bueno, que se han ido, pero bueno, yo hablé sinceramente con los jugadores que han tenido la posibilidad de, en este caso de Santiago, hablé sinceramente, él vio un desafío importante en su carrera, ¿sí? Con los otros jugadores también. Si no querés estar, si estás incómodo acá, que es lógico que a veces pasan eso. Bueno, hace 2 o 3 años, el club, yo no le voy a prometer la titularidad a ninguno. La titularidad se la van a tener que ganar, esto por méritos. Y ellos lo saben, lo digo acá porque ellos lo saben. ¿Sí? a ninguno. Esto es partido a partido y es rendimiento. Yo exijo rendimiento. Y como a mí me exigen rendimiento, ¿sí? Después está el resultado. El resultado de hoy, bueno, se complica todo. Y bueno, ahora tengo que afrontar una nueva semana, una semana corta, con dos derrotas en nuestra espalda. Pero bueno, somos fuertes para hacerle frente a eso.
7: Bien, ahí está Voivoda, Pomelito.
9: Exactamente. Viernes ante Banfield, 20-30 horas. Un partido que realmente será un infierno si Racing no logra ponerse rápidamente arriba en el marcador. Y atención con lo que pueda suceder en el día de mañana, insisto, con la Asamblea General de Socios. El ambiente está muy caliente en Racing y hay mucha gente que se está autoconvocando para llegar a esa asamblea, socios que quieren estar presentes. No sea cosa que se tome una determinación de prohibirle la entrada a la gente.
7: No, claro, esperemos que no, esperemos que no.
9: Bueno, cierro con esto, Nico. Racing todavía, a partir de la lesión de Dichesa, no cierra lo que parecía ya cerrado, la posibilidad de incorporaciones. Habrá que estar atentos. Un mediapunta me dicen que puede llegar y habrá que ver qué pasa con el marcador central, si en definitiva traen un reemplazante. Y les prometo mañana una gran nota que estamos esperando desde hace mucho tiempo.
7: Algo me adelantaron, muy bien, pero no. Así vamos a contar.
9: Nada, pero mañana tendremos la chance, como corresponde en un programa de como Pasión Nacional a todo el país, una palabra fuerte al poder preguntarle de todo. Así que un beso grande, nos vemos y nos escuchamos en cualquier momento.
7: Muy bien, Fabián Codevila con todo lo de Racing. Después el informativo, voy a volver con el negro Romero Córdoba. ¿Algún mensaje y vamos al info?
11: Orlando de Núñez dice, como siempre, impecable el programa, amigos. Me parece que a Rey le tienen que cambiar las piernas y los botines.
7: Bueno, se equivocó Rey para que gane Platense el sábado por la noche.
12: Y bueno, ahora tal vez tenga la posibilidad el arquero suplente que recién llegó a Independiente, ¿no? Mele.
7: Uno más breve.
11: Noemí desde Mailín Ahogado en la provincia de Río Negro dice que el único que puede resucitar a River es Alfaro.
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13: 1:30 de la tarde en la República Argentina. Crece el número de muertos en Colombia. Ya son 47 los fallecidos. Actualiza la información Cecilia Diwan.
14: El presidente colombiano Abelardo de la Espriella convocó a un comité de emergencia para atender los daños del terremoto de magnitud 7.4.
15: Compatriotas, en este momento me dirijo a Bogotá. He ordenado suspender toda la agenda que tenía en la capital de la República para concentrarme en el desastre natural que hoy azota a nuestro sufrido pueblo colombiano. He citado a una reunión de urgencia, un puesto de mando unificado, en las oficinas de la UNGRD en Bogotá. Allí estaré con todo el equipo, tomando determinaciones y acciones. Personalmente voy a liderar estas acciones para llevarles soluciones a nuestra gente en el departamento de Chocó, en el eje cafetero y en otras zonas del país que han sido afectadas. No están solos. Colombia tiene un presidente que le duele a su gente y que hará todo lo que esté a su alcance para ayudarles en los momentos más difíciles. Firme por la paz.
13: Ofrecen dinero para suspender el juicio oral por las marcas de Diego Maradona. Lo hizo el abogado Matías Morla, quien presentó una propuesta de 150 millones de pesos a los 6 herederos. También ofreció hacer trabajos comunitarios en el marco de la causa en la que está imputado por administración fraudulenta en la cesión de la marca 10. En la ciudad de Buenos Aires, temperatura 12 grados 3 décimas, humedad 48%, cielo ligeramente nublado.
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7: Muy bien, 1:32 PM, mensajes que llegan al 11-3870-7485, Hernán.
11: Víctor desde Centenario Neuquén dice, River por encima de todo. Trae a Ramón, lo viejo funciona, Coudet afuera. Jorge de San Luis dice que River se ponga las pilas porque así van para la B, ¿eh? Y eso sí que no se lo voy a perdonar.
7: Muy bien, en las gateras se espera Agustín Domper con la mejor info de River. Damián tiene testimonios de Boca, pero voy y vengo a Córdoba, a un toque con el Negro Romero. Negro ahí en Córdoba.
19: Si los hinchas de Racing estaban disconformes con el plantel que tenía, lamento decirle que ahora tienen menos que antes.
7: Dice.
19: Lo positivo es que uno ve en acción a pibes que de pronto en otro momento, con jugadores de más experiencia, no hubieran tenido tantos minutos en cancha. Digo, Nacho Rodríguez, qué pena lo de Di Cesare, ¿no? A veces vienen los emisarios, los representantes, los ojeadores, intermediarios a ver un jugador y resulta que después terminan llevándose a otro. Digo, lo de Nacho Rodríguez es un jugador para seguirlo. En cuanto a Maravilla Martínez, se quedó sin proveedores. Y como cualquier negocio, si no tenés proveedores, en su momento era Salas, era Juanfer Quintero que aparecía de a ratos, y bueno, no tenés nada para ofrecer. Y encima, recordarás que no hace mucho aquí en el programa le hicimos una nota al Beto Márcico.
7: Sí, es verdad.
19: Y le preguntaba al Beto, mi pregunta fue, ¿qué pensás de Maravilla Martínez? Es cierto, un 9 de espalda a los centrales que te pegan por todos lados y tenés que bancártela. Y yo le decía, ¿no habrá chance, manera de corregir esos codos? Porque si no lo expulsan, tan solo por la clemencia del árbitro se salva Maravilla en todos los partidos. Bueno, otra vez ayer tuvo que atravesar esa situación.
7: Sí, es verdad. Bueno, Agustín, el domingo tenemos el gran partido entre River y Argentinos Juniors. Me parece que es el encuentro más atractivo de la quinta fecha del campeonato. El público, el hincha de River, se pregunta quién va a ser el técnico en ese partido.
20: Sí, bueno, el partido más importante River lo tiene el miércoles primero, ¿no? Porque claro, viaja a Colombia con esta situación. Además, River ya está informado de lo que está sucediendo con el Simbo en Colombia. Pero evidentemente va a tener que dar un examen importante Coudet antes del duelo con Argentinos, porque volvió a perder River. Hoy aterrizó 4:30 a.m. Thiago Almada, tempranito, ya está aquí en Buenos Aires y se va a entrenar por la tarde con el plantel de Coudet. No va a viajar a Colombia, pero sí estará en la vuelta y quizás contra Argentinos puede ir al banco, que sea Thiago Almada. La situación en River es, ¿quién va a jugar de tres, Nico, en Colombia? Porque no va a ser inscripto Ortega, porque son solamente 5 cambios, y sí va a ser inscripto Almada, y no llega el Huevo Acuña. Así que veremos si es Rivero nuevamente o si es el chico Facu González.
7: Bien, conté en la apertura que River está hablando con la gente de la Conmebol por los hechos. Un saludo muy solidario al pueblo colombiano por el terremoto. Yo hablé hace un rato largo con mi amigo Pache Andrade, gran relator, el periodista más importante que hay en Colombia, y él reside en Bogotá. Me dijo que afortunadamente estaba muy bien y no me agradeció la preocupación. Conté que River está hablando con la gente de la Conmebol y Javier trajo la noticia que justamente Coudet habría presentado la renuncia en el día de ayer.
20: Sí, sí, lo de Coudet es lo mismo que pasó en La Plata, pero no se la van a aceptar, evidentemente, por lo menos hasta que no termine esta llave de Sudamericana, como ya contamos, no va a haber un técnico interino en la Sudamericana.
7: Bien.
20: El miércoles y la semana que viene va a dirigir Coudet.
7: Perfecto. Jorge Godoy viene alertando del bajón de Independiente y también de Rey en el arco. Jorge, un gran abrazo.
21: ¿Qué haces, Nico? Un saludo grande, un abrazo para todos. Bueno, sí, es verdad, no veníamos descubriendo nada. Independiente había ganado sus dos primeros partidos en el campeonato, tanto en La Plata contra Estudiantes, con justicia, pero con justeza también.
7: Sí.
21: Sobre todo teniendo en cuenta aquel error del arquero de Estudiantes de La Plata para el segundo, compartido en realidad entre la defensa y el arquero de Estudiantes de La Plata para el segundo gol de Independiente, que determinaba dando la victoria al equipo de Gustavo Quinteros. Y después contra Newell's jugó un poquito mejor, sí, pero también con lo justo le ganó al equipo rosarino. Llegó la derrota en la cancha de Vélez, partido perdible, sí, partido perdible, y luego vendría la recuperación, o es lo que pensaba la gente Independiente, contra un platense que hacía meses que no ganaba, con un técnico nuevo y otro mazazo para la gente de Independiente. Es verdad, Nico, que estuvimos el sábado presentes en la cancha para narrar y para comentar junto a Juan y Minotti el partido, que Independiente no mereció perder, tampoco digo que mereció ganar, era para un empate de un partido de 0-0 clavado, pero llegó el error de Rodrigo Rey y que evidentemente lo pone a Independiente en un escenario de derrota nuevamente y al arquero en sí en el ojo de la tormenta, porque justo Mele, el uruguayo, fue habilitado unas horas antes del partido para poder estar en el banco de suplentes. Independiente levantó la inhibición para el arquero uruguayo que viene a pelearle el puesto mano a mano. Es un arquero de selección el que llegó a Independiente, acaso el único refuerzo importante de importancia que llegó en este mercado de pases, y ahora habrá que ver si para el miércoles en el partido contra Atlético Tucumán en Rosario y por Copa Argentina va a ratificarlo a Rey en el arco, o si ya le va a dar la posibilidad a Mele de mostrarse en el arco como titular en Independiente. Pero además hay que decir que hubo una charla nuevamente entre el técnico Gustavo Quinteros y el presidente Néstor Grindetti, tema refuerzos. Ahora le vamos a escuchar al técnico hablando una vez más de este tema, enojado en la conferencia de prensa o resignado en la conferencia de prensa posterior al partido, pero de vuelta le pidió a un zaguero central y a un volante. El tema también es que le han ofrecido varios, hay que decir la verdad, ¿no? De ambos lugares. No llega nadie, pero todo lo que le han ofrecido de parte de la dirigencia al entrenador, la respuesta del técnico es: no me gusta, no lo quiero, no lo pedí. El técnico quiere a Lautaro Valenti, el jugador argentino que se desempeña en el fútbol italiano, y el chico se quiere quedar en Italia, esto está claro, y a Giuliano Galoppo, Valenti para ser el zaguero central, y a Galoppo, el jugador de River, para venir a ocupar la mitad de la cancha. Y Galoppo quiere irse a otro lugar, no quiere venir a Independiente tampoco. Entonces está complicada la situación del tema de los refuerzos entre lo que puede traer Independiente, entre lo que quiere el técnico y entre lo que le ofrece la dirigencia. Pero si te parece, lo escuchamos al técnico, a Gustavo Quinteros, hablando del partido y del tema refuerzos.
7: Sí, claro, por supuesto.
0: Yo creo que, te vuelvo a repetir, es el 90-95% de los mismos jugadores cuando llegamos hace 9 meses o 10 meses. No, lamentablemente el mercado para nosotros de pases es imposible. Entonces estamos tratando de mejorar con los mismos jugadores y otros que se fueron, por supuesto, pero mejorar la campaña, vamos a tratar de mejorar el juego y la campaña que hicimos la etapa anterior, ¿no? Así que esperemos lograrlo, porque es la única manera, no veo otra manera de trabajar con los jugadores que tenemos y bueno, y pensar que el día miércoles vamos a jugar igual o mejor y vamos a estar más precisos, vamos a ser más contundentes o más eficaces, digamos, porque entramos mucho, tuvimos 75% de posesión de balón, entramos mucho al área. Yo creo que podríamos haber ligado un poco más y tendríamos que hacerlo de parte de nosotros también con más precisión, terminar la jugada con más precisión.
21: Bueno, bien, hasta ahí el técnico de Independiente, Nico, hablando de, bueno, de la falta de refuerzos, de que tiene un 90% del plantel que él había conocido cuando llegó, hace ya más de un campeonato y monedas. También hay que decir que cuando él llegó a Independiente dijo que aceptaba el desafío de arreglárselas con estos jugadores.
7: Sí, bueno, es verdad, y eso me parece que se lo están facturando también a Quinteros.
21: Sí, puede ser, todo puede ser. También hay una cosa importante para decir, que da la impresión, esto no tengo pruebas, pero sí tengo toda la seguridad de lo que digo, al igual que el 90% de la gente de Independiente que vio el partido, que estuvo en el estadio, que el técnico hace cambios para demostrar que no tiene el plantel que pretende.
7: Claro.
21: Entonces, está perdiendo y hace cambios y lo mete a Cabral y lo saca...
7: Bueno, le está mandando un mensaje a la dirigencia, a Grindetti en particular.
21: Sí, está bien, está mandando mensaje a la dirigencia, pero lo está en el medio queda Independiente. El otro día lo metió a Millán.
7: Claro, yo estoy de acuerdo con tu razonamiento. Pequeño detalle, ¿no? Que Independiente está por encima de los nombres y de los hombres.
21: Pero claro, o al menos debería ser así, pero claramente el técnico está demostrando con sus cambios y no cambios que no tiene lo que él pretende para reforzar al equipo, y es verdad, tiene muchos pibes en el banco de suplentes, también es verdad que él no confía en los pibes evidentemente que tiene. Hablando de eso, uno de los chicos que estaba en el banco de suplentes el otro día, marcador de punta por la izquierda en su posición natural, es Jonathan de Irastorza, que ha tenido ya su debut en primera división, cuando lo hizo lo ha hecho de buena forma en el equipo de Bacari. Lesión en la rodilla, comprometido los ligamentos, y esto, al ser una lesión de gravedad, le abre la posibilidad a Independiente de un cupo más para incorporar. Lo cierto es que no sé para qué le va a servir demasiado este cupo libre que tiene Independiente para incorporar por la lesión de Irastorza, si es que no puede conseguir nada de lo que el técnico le está pidiendo. Pero también, dicho sea de paso, le genera otro inconveniente más al técnico, porque hay que recordar que en esa posición está Valenzuela, está Zavala, y Valenzuela, que era el otro que estaba peleando ese lugar, el número 3, se fue. Entonces, solamente queda Zavala, quedaba de 14 como suplente, y ahora de 3 jugadores que tenía para ocupar ese lugar, de repente se queda solamente con el rosarino Zavala para ocupar la posición de marcador izquierda, y entonces, además de desearle una pronta recuperación al pibe de Irastorza, claro, se le abre la posibilidad de una nueva incorporación y un problema porque no tiene suplente para ese lugar en la cancha.
7: Muy bien, te mandamos un gran abrazo, Jorge, gracias.
21: Saludos para todos.
7: Jorge Godoy con Independiente. Más de Boca, Damián, que juega mañana por la Copa Sudamericana.
8: Mañana contra Recoleta, octavos de final, sin Palacios y Belmonte. Pensé que se metían en la lista de concentrados porque la semana pasada entrenaron a la par de sus compañeros, sin Milton Jiménez,
7: que jugó muy mal el otro día,
8: y sin Alarcón, que tiene chances de irse a la MLS. Veremos si se dan las próximas horas, al igual que el changuito de Ezequiel Ceballos, que lo hablábamos con Javier antes del programa, que puede irse al Celta de Vigo por una suma cercana a los 8 millones de dólares. Habrá que ver si eso se confirma en las próximas horas. Por supuesto que no está Vareiro, que sigue lesionado, y tampoco está Ener Valencia, que entrenó recién el fin de semana con sus compañeros, que el otro día vio el partido, pero que necesita una un reacondicionamiento físico, por ponerlo en esos términos. El equipo podría ser el mismo que el otro día. ¿Se acuerdan que les dije que jugaba Ayrton Costa?
7: Sí, es verdad.
8: Y yo creo que mañana también va a jugar.
7: Se equivocó a Robarrena, lo tuvo que poner a Pellegrino en el segundo tiempo. Ah, no sé si hay una oferta por Pellegrino.
12: No, es el otro Pellegrino.
7: El otro Pellegrino.
8: No, el Pellegrino.
12: El Pellegrino, hijo de Longaniza.
7: Para mí Pellegrino es más que Costa.
12: La gente,
7: para mí,
12: En las próximas horas se puede confirmar que vaya público de Boca a la cancha de Platense. Habría 6.000 localidades para el público de Boca el próximo fin de semana en cancha
8: la
12: de Platense.
8: La quinta fecha.
12: Resta que dé la autorización seguridad de la provincia de Buenos Aires.
8: Vamos a repasar el equipo ahora, pero sí, mirando al futuro, en relación a lo que dice Javier, esperamos que se confirme eso, y Boca podría jugar contra Vélez el 2 de septiembre en Córdoba por Copa Argentina.
7: Bien, qué buen dato, Negro, la presencia de Boca, todavía no confirmado, en Córdoba por Copa Argentina, sabiendo que el centro del país es uno de los lugares más importantes para jugar al fútbol y para ser televisado, ¿no?
19: Sí, sí, ya ha recuperado protagonismo últimamente Córdoba. Ya Belgrano está esperando al ganador de Clausura y se va a jugar en Córdoba. Muchas veces uno dice, sí, pero si saben que Belgrano va a ser uno de los finalistas, ¿por qué se juega en Córdoba? Digo, puede generar, qué sé yo, protestas del rival.
7: No, pero nadie sabía que Belgrano iba a ser finalista.
19: No, pero ahora no me acuerdo cómo se llama, Supercopa, Recopa, ¿cómo sí se llama? El ganador de la apertura, que ya es Belgrano, y hace poquito se confirmó que va a ser en Córdoba, con el ganador de Clausura, que todavía se está jugando, no se sabe. Pero sea quien sea que gane este Clausura, sabe que va a tener que venir a jugar a Córdoba. Y Belgrano es Alberdi. Belgrano se siente visitante en el Kempes, porque es de Talleres. Va, no es de Talleres.
7: No es de Talleres, claro. Pero se entiende lo que decís.
19: Claro, exactamente. Pero es en Córdoba. Si son, recordarán, cuando River jugó la final de la apertura con Belgrano, por ahí se dejó trascender que River quería cambiar la localidad. Che, vamos a jugar en Córdoba. Bueno, pero eso ya se había decidido, que sabíamos que Belgrano iba a llegar a la final. Vio que ha perdido protagonismo el Madre de Ciudades, sí, hermoso estadio, el de Santiago del Estero. Bueno, vio cuestiones políticas, ha hecho que ahora tenga Copa Argentina Boca Vélez, esa final de Belgrano con rival a conocer también en Córdoba. Bueno, Córdoba ha vuelto a recobrar este protagonismo como escenario de partidos importantes.
7: Y en buena hora que así sea, sí.
8: Mañana jugaría el mismo equipo que inició contra Vélez el partido de ida de los octavos de final de la Copa Libertadores, de la Copa Sudamericana. Montero, Lozano, Di Lolo, Ayrton Costa Blanco, Ascacíbar, Paredes Delgado, Flores, Merentiel Arana.
7: Qué flojo que es Montero, la pausa.
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0: Ahí está Frank en todo su esplendor. Maicano está en mi tipo de ciudad. ¿Será el tipo de ciudad Santa Fe? ¿Por qué no? Se lo consulto al amigo Pablo Barovero. Hola Pablo, bienvenido.
1: ¿Cómo va, Nico? Un abrazo grande para vos, para los compañeros allí en la mesa. Lo que seguramente es, sin lugar a dudas, en este momento la capital de la provincia, es más futbolera que de costumbre.
0: Y sí.
1: Por fin una alegría para el hincha de Colón. Venía penando bastante, hacía 4 que no ganaba, inclusive en el medio esa semana de receso por el Mundial, un fin de semana que no se jugó, casi un mes y medio sin victorias para el equipo que presentó nuevo técnico, más allá de ser un conocido ya, Iván Delfino en su reestreno como técnico sabalero. Una jugada, no sé si la han visto, un tanto dudosa. El juez del partido decidió ayer en el Brigadier López, a falta de 11 minutos para el final, marcar una mano en el área de San Telmo, y con ese penal convertido en gol por Ignacio Lago, Colón logró ganar 1-0 su partido en el marco de una nueva fecha de la Primera Nacional. Y decíamos que además el hincha de Unión con expectativa, porque hoy en uno de los últimos partidos, si bien termina mañana la cuarta fecha de la Liga, uno de los últimos partidos de la fecha lo va a tener a Unión después de una victoria como local el jueves pasado ante Lanús, jugando nuevamente en el Estadio 15 de Abril. El equipo de Madelón que va a enfrentar a Central Córdoba de Santiago del Estero hoy muy tarde, para un día de semana. Encima hace frío aquí en Santa Fe, 21:30 arranca el partido.
0: Perfecto. ¿Algo más, Pablo, de Santa Fe?
1: Vamos a repasar lo que tiene en mente Leonardo Madelón para el partido de hoy, con Mancilla en el arco, en defensa Vargas, Maison Rodríguez, Ludeña y Ayala, en la mitad de la cancha Palacios, Menos y Mosqueira Malcorra, y arriba junto a Tarragona, una duda, o la continuidad del pibe Misael Aguirre o el retorno al once inicial del delantero Marcelo Estigarribia, que podría ser también una alternativa para el partido que se juega hoy en el Estadio Rojiblanco.
0: Muy bien, te mandamos un gran abrazo, Pablo, como siempre.
1: Abrazo grande.
0: Y un gran saludo para Ernesto Fernández, que se está recuperando, así que trasladale, por favor, y saludos para Diego, para toda la banda allí de Santa Fe. Muchas gracias.
1: Se lo haremos llegar, un abrazo.
0: Bárbaro, Pablo Barovero. El otro día, Javier, que estuve en Huracán, qué buena la iluminación tienen, esa tecnología LED, muy buena la iluminación, impecable el campo de juego, vi el estadio pintado. La verdad que lo vi muy bien al estadio de Huracán.
2: O sea que Boca puede seguir ahí.
0: Boca tiene que volver a la Bombonera.
2: Aparte le está yendo bien jugando ahí. Cuando vuelva a la Bombonera...
0: Pero no ganó el otro día.
2: Bueno, pero jugó bien.
0: Sí, jugó bien, es cierto.
2: En la Bombonera no luce el equipo.
0: Pero tiene que jugar en la... Al hincha de Boca no le gusta ir al estadio de Huracán, me parece. Me da la impresión, ¿eh?
2: Volvió a ver claros, ¿no?
0: Había más gente que en el partido de la semana pasada frente a Estudiantes. Me parece que el estadio estaba en un 95%.
2: Bueno, bastante. Mañana seguramente va a contar con lleno total.
0: Bueno, venís hablando permanentemente de la pérdida del caudal político de Gianni Infantino.
2: Sí, bueno, resulta ser que ahora no solo que ha perdido confianza de muchos de sus pares, sino además una arremetida que puede llegar a ser final para el propio Infantino al frente de la FIFA. Fíjate que estuvieron reunidos este fin de semana dirigentes de la UEFA, de la Asociación Africana y de la CONCACAF, y esto es lo que resulta y lo que hace ruido, resulta raro y hace ruido porque la CONCACAF está integrada principalmente por México, Estados Unidos y Canadá, organizadores de la última Copa del Mundo. Han resuelto seguir adelante con este boicot hacia la FIFA hasta tanto la FIFA no desista de la venta de la organización de la Copa del Mundo taxativamente, si bien es cierto que Gianni Infantino ha dejado ya esta posibilidad de lado, lo expresan así estas asociaciones, y además ya empiezan a perfilar acciones en conjunto, campeonatos en conjunto entre la UEFA, la Asociación Africana y la CONCACAF.
0: La guerra está declarada.
2: El objetivo es el mes de marzo, que es cuando se realizan las elecciones en FIFA y que tendrían que ser para la renovación de mandato de Infantino. Hoy por hoy, con estas tres asociaciones en contra, se complica muchísimo la reelección de Infantino al frente de la FIFA.
0: Claro, ¿y qué papel juega en esto Alejandro Domínguez, titular de la Conmebol?
2: No, en principio la Conmebol ha apoyado la gestión de Infantino, si bien es cierto fue crítica de la idea de tercerizar la organización de la Copa del Mundo, hay un respaldo a la gestión de Infantino por parte de Alejandro Domínguez y de la Confederación Sudamericana.
0: Negro, qué complejo todo esto, toda esta cuestión política que tiene que ver con la FIFA. A mí me parece que desde el punto de vista internacional es el gran tema, junto al presente y al futuro de Julián Álvarez, y aquí en el fútbol argentino, la situación de Eduardo Caudet como técnico de River.
3: Sí, sí, con respecto a lo de FIFA y de Gian Infantino, a ver, para llegar a ser presidente de la FIFA tenés que tener cintura, tenés que tener muñeca, tenés que tener olfato, tenés que establecer vinculaciones, es decir, no se llega así nomás. Y es sabido que el suizo italiano Infantino viene desde hace rato recibiendo un tiroteo de parte de la UEFA, particularmente, que quieren quedarse con el poder. Y le van buscando la manera, la forma de cómo entrar, de cómo desbancarlo, y han visto la familiaridad que ha tenido con el presidente Donald Trump. Y, a ver, si lo vemos como lo es FIFA, una gigantesca empresa o una enorme multinacional, no sería descabellado que quiera privatizar una parte, comercializar una parte del negocio. Máxime si está, cerca del mandatario estadounidense. Es decir, tampoco se iba a regalar tanto, tampoco se iba a exponer como para que los otros lo pateen ahora en el suelo. Naturalmente que Gian Infantino sabe en qué palo rascarse, a dónde apoyarse para defenderse en el momento necesario. Habrá que ver si por ahí, desde el Salón Oval, amenazan con aplicarle aranceles a distintos países que no estén de acuerdo con la continuidad de Gian Infantino. Veo cómo es esto de la política, ¿no? Y la lucha por el poder.
0: Sí, la verdad que es un tema complejo. Es un tema realmente complejo. Bueno, Negro, ¿y cómo viene la semana en Córdoba?
3: Bueno, hoy juega Belgrano. Qué dilema para el ruso Zielinski. Bueno, ya Gerardo, que bien recién me dice en privado, el partido de Belgrano con el campeón ahora de clausura, se llama el Trofeo de Campeones, se va a jugar en el Kempes el 19 de diciembre, y hoy tiene que enfrentar en el Florencio Sola al Taladro, sin Adrián Sánchez, sin Franco Vázquez, sin Santiago Longo, todo el medio campo de Belgrano, todo sancionado. Así que bueno, veremos cómo se las arregla Zielinski para armar ese medio juego.
0: Perfecto, Negro, te mandamos un gran abrazo.
3: Un cariño grande para ustedes, hasta mañana.
0: El Negro Romero de Córdoba.
2: Sí. Respecto del partido de esta tarde, 19 horas en el Florencio Sola, puede llegar a ser el último partido de Tiziano Perrotta, el delantero de moda en el fútbol argentino, vistiendo la camiseta de Banfield. Son varios los pretendientes. Tigre, que lo quería, finalmente el jugador rechazó la posibilidad de ir a Victoria a reemplazar a David Romero, que se fue por una cifra importante al Parma de Italia. Vélez también lo quiere, pero no pone los 6 millones de dólares que vale el 70% de su pase. A esta hora, el que está más cerca de llevarse a Tiziano Perrotta, el delantero de moda del fútbol argentino, es el Elche de España, el Elche de Bragarnik, que pondría los 6 millones de dólares por el 70% de su pase. El Elche que viene de comprar a Facundo Buonanotte, el jugador ex central que estaba en el Brighton de Inglaterra y que fue incorporado por el conjunto de Bragarnik en España.
0: Muy bien, la primera hora de Paseo Nacional, donde hemos tenido de todo desde el punto de vista periodístico.
4: Esteban de Valle María, Entre Ríos, dice: River entró en la misma sintonía de Boca. Hacen sus negocios personales y poco le importa el club.
0: Bueno, siempre decimos que el nombre del club, Boca, River, Independiente, Racing, San Lorenzo, como se llama, está por encima de todo. Después vamos a hablar de Huracán. Gran victoria del equipo de Parque de los Patricios con los goles de Caicedo, que ganó Javier en el nuevo gasómetro después de 25 años.
2: Un triunfazo del globo, ¿eh? Lo debe estar celebrando toda la gente de Parque Patricios a lo grande.
0: ¿Qué te parece? Uno más, Hernán.
4: Francisco de la Boca dice: lástima que Boca no tiene arquero ni 9. A pesar de eso, mereció ganar contra Vélez.
0: Es verdad.
2: Bueno, 9 no tiene porque ya llegó.
0: Ya llegó, es cierto, en el Valencia. El arquero a mí me sigue dejando muchas dudas. A mí particularmente no me gusta Álvaro Montero, pero bueno, lo recomendó Oscar Córdoba, que creo que sabe mucho más que nosotros, y dicen que es arquero de selección. Hasta el momento en Boca no lo ha demostrado. Vamos a encontrarnos con el servicio informativo las 2 de la tarde en el país.
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6: Las 2:00 p.m. en todo el país. Karina Milei recibe a los legisladores de La Libertad Avanza en la provincia de Buenos Aires. El informe de Liliana Arias desde Casa de Gobierno.
7: General de la Presidencia, Karina Milei, recibe por separado a los bloques de La Libertad Avanza bonaerense. Se trata de un encuentro que tiene como objetivo informar cómo se está trabajando en el ámbito legislativo de la provincia de Buenos Aires y también para analizar el ámbito político y las estrategias que planea La Libertad Avanza de cara al futuro bonaerense, según informaron fuentes libertarias. La primera reunión es a las 15 con los integrantes de la Cámara de Diputados y la segunda será a las 17 con los senadores, ambas cámaras de la provincia de Buenos Aires.
6: Alerta roja por incendios en Catamarca. El informe de Rosana Orquera desde la emisora de Radio Nacional

0: puesto para que con alguna negligencia o alguna rotura de cable inicie alguna chispa y empiece a arder.
1: Murió un instructor de kitesurf en una laguna. Fernando Capi, de 32 años, era reconocido en Santa Fe por su experiencia. El joven realizaba maniobras en la laguna Setúbal cuando cayó y desapareció por motivos que son investigados. Alerta meteorológica rige para Mendoza, donde se prevén vientos del este con ráfagas que pueden superar los 90 kilómetros por hora. En la ciudad chubutense de Río Mayo, donde nos podés escuchar por AM1020 y FM88.1, temperatura 4 décimas de grado bajo cero, humedad 76%, cielo despejado. En la ciudad de Buenos Aires, temperatura 12 grados 3 décimas, humedad 48%, cielo ligeramente nublado.
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1: Muy bien, 12 de la tarde, 4 minutos, estamos en Radio Nacional para todo el país a través de la M870, las 48 radios y el canal de YouTube de Radio Nacional. Me da mucho gusto saludar al querido José Beraldi. Volvemos a hablar después de un tiempo importante. José, un gran abrazo, mi nombre es Nicolás Álvarez, qué gusto que estés.
2: Hola Nicolás, buenas tardes, como de costumbre, el mío también, un gusto grande en hablar contigo. Y después de tanto tiempo,
1: ¿no? Es cierto. ¿Vas a ser candidato a presidente de Boca en las elecciones del año que viene?
2: Sí, si Dios quiere, sí. Estoy manejando, paradójico, juntarlos con la gente que quiere sumarse, sin ningún ego personal, con los muchachos que están algunos preparando su, también con el interés de ser candidatos, así que estamos tratando de que esto sea una unidad, todo por el bien de Boca. Hay que dejar egos personales y sin duda buscar lo mejor para Boca, que hay que tratar de cambiar un poquitito la historia, ¿no?
1: Claro, le contamos a la gente que José Beraldi participó del gobierno más exitoso o uno de los más exitosos con Mauricio Macri de presidente en la época donde Boca ganó todo desde el punto de vista deportivo. Pensaba en vos, en tantas veces que nos vimos en distintos estadios y fundamentalmente la Bombonera. Vos sos un asiduo concurrente. ¿Qué te pasa como hincha de Boca, cuando tenés que ir al estadio de Huracán para ir a ver a Boca?
2: Y te imaginas que tengo ya 20 años de vitalicio, así que uno creo que tiene un poquito de autoridad para hablar de tal cosa y sentirse molesto, ¿no? Creo que todos los socios e hinchas de Boca, que realmente pagamos un abono, que nunca es caro, siempre y cuando Boca ande bien y te den resultados, siempre Boca es barato. Pero realmente mucha molestia, y claro, a su vez no se consideró, ¿no? Una desprolijidad total el no considerar que no se puede poner 22.000 abonados en donde hay 8.000 lugares. Y no te imaginaste, yo van dos partidos que me quedo sin lugar, porque a las 12 abren, 12 y un minuto no hay lugar, y después vas a la cancha y te encontrás que en la platea Mirabé sobran lugares arriba en la punta, como pasó. Yo por ejemplo mañana tampoco pude sacar lugar, y apenas abrió ya estaba cerrado. Y esas son las cosas que nos molestan, todos los socios de Boca,

0: pasar estas cosas, problemas con el estacionamiento, que la culpa lógico de la carne, en la cual tengo una institución que tengo mucho respeto, mi hijo jugó ahí, así que, pero bueno, esto no es culpa de la carne, esto es culpa realmente de la desprolijidad que se está manejando en el club.
1: Sí, por supuesto. Les digo a los amigos de Nacional en todo el país que estamos hablando con José Veraldi en el momento que Thiago Almada está llegando a la práctica de River. José, en términos generales, ¿cómo evaluás la gestión de Riquelme al frente del club? Primero como vicepresidente de Jorge Amor Ameal y ahora desde hace un tiempo importante ya con la responsabilidad mayor que es la de ser presidente de Boca.
0: Mira, Nicolás, yo te voy a ser muy sincero como oficiente y vos me conocés.
1: Sí.
0: La gente y los socios de hincha Boca saben como yo me manejé muchos años y me quiero manejar como candidato de Boca a presidente. Yo quiero demostrar a la gente que hay que construir. No, que uno le va a ofrecer, que uno le va a ofrecer al club, que uno le puede ofrecer la experiencia, la honestidad, lo que le puede, la transparencia, las cosas que uno tiene proyectadas para el club. Porque ¿sabes qué pasa? La mejor forma de que la gente evalúe cómo yo puedo pensar como socio es la realidad. Y la realidad nos está marcando fracasos deportivos, nos está marcando fracasos institucionales e internacionales. Boca perdió mucho a nivel internacional. Entonces, yo creo que lo mejor es lo que el socio vive día a día cuando va a la cancha, desinformación, desprolijidades en muchas cosas, contratación de jugadores, desprolijidades. Entonces, te das cuenta que para qué uno va a hablar de cómo está el club si lo ven todos. Lo ven todo el mundo Boca ve la realidad. Entonces, yo lo mejor que digo es, vamos a mostrarle al socio de que yo al menos como candidato a presidente y con toda la gente que me quiere acompañar y me va a seguir acompañando de todos los muchachos que tienen su derecho a también a presentarse, pero lo ideal sería que logremos la unidad, a demostrarle que hay otra forma de conducir a Boca, que la que el socio quiere, el hincha quiere, ¿me entendés? Información. Hablarles de cosas reales.
1: Sí, claro, vos sabés que está muy bien lo que decís, eso se lo dije a Paulini el otro día que charló con nosotros. Digo, si la oposición va totalmente diseminada, la victoria de Riquelme estará garantizada en el 2027.
0: Sí, según pues yo creo que este camino no es el camino de asegurarse una reelección. Entonces yo digo que me parece que acá hay que tener el socio de Boca, más allá de que en su momento votó a uno de los ídolos de Boca, también tiene que pensar que no por ser ídolo de un club puede ser el mejor dirigente.
1: Claro.
0: Puedes equivocar. Y se están equivocando seguido, venimos de muchos fracasos deportivos y los duele a todos, eliminaciones muy, muy prematuras. Y bueno, entonces Eso es lo que hay que buscar cambiar, ser serio con el socio, terminar con todas estas cosas de los filtros, hablar seriamente de lo que es la reforma de la Bombonera, no dar tantas vueltas como se dan y terminan sin hacer nada, promesas sin cumplir, a jugadores que no tienen medida al club. Y bueno, lamentablemente pasa lo que está pasando en esta vista. Entonces, lo mejor que no decirle al socio, queremos otro Boca, queremos un Boca serio, un Boca con un equipo realmente de al menos de mayor posibilidad y menos debilidad cuando se afronta un torneo internacional y todas estas cosas. Y bueno, eso es lo que es la intención mía con la gente que se suma.
1: Vos sabés que yo creo que esto lo charlé contigo en algún momento de manera personal, cuando se muere Pedro Pompilio, queda Jorge Amor Ameal al cargo, y cuando se hacen las elecciones, yo pensé, sigo convencido con esa idea, que por experiencia, por trayectoria, por todo lo que vos conocías estando en el adentro, el presidente de Boca tendrías que haber sido vos. Pero claro, para llegar a Boca, al cargo más importante, hay que tener el beneplácito de Mauricio Macri.
0: Sí, está bien, pero yo voy yo como candidato, porque imagínate que si hubiese sido así, yo hubiese pasado dos elecciones y ya lo hubiese sido. Por eso no quiero que se mezclen las cosas y que se tenga una imagen distinta. Yo cuando fui por mi cuenta y saqué 7.500 votos, yo fui por mi derecho propio, por mi criterio, porque muchas veces se hace políticamente lo incorrecto, pero uno hace lo correcto de lo que siente y lo que quiere. Y por ese motivo en su momento yo fui por mi cuenta. No estoy arrepentido y por eso hoy digo bienvenido a los que se quieran sumar, que hay gente muy muy muy potable, porque acá cuando uno habla de sumarse, de la gente que se suma, yo no le pongo nombre y apellido, siempre y cuando venga sin egos personales, ¿no es cierto? Y que venga para trabajar para Boca. Después sabemos que siempre acá no puede estar diciendo no, este de esto, aquel pertenece a aquel, no. Esto no, acá vamos a tratar de hacer una unidad, una línea de conducción, pero bajo los lineamientos que yo realmente que pretendo ser presidente de Boca, esperando el voto del socio, que nos unamos para poner a Boca donde realmente...
1: No, claro, por supuesto, yo te escucho con mucha atención, pero también estamos de acuerdo que si vos tenés el aval de Mauricio Macri, va a ser todo más sencillo. El aval de Mauricio Macri, también el apoyo de otros dirigentes importantes que han participado de la política de Boca en estos últimos 25 años. ¿Estamos de acuerdo ahí?
0: Sí, estamos de acuerdo, pero yo pretendo el apoyo del socio y que me vote por mí, que vote por mi confianza, por lo que me tenga de confianza, por la imagen que yo tengo hacia el socio, por mis años de... En el club, por todo lo que uno hizo en los 16 años en el club. Bueno, eso es lo que yo quiero, porque esa, yo no quiero que andemos mezclando la política, andemos mezclando todo esto para pensar, no, yo voy por José Vidal y voy por Boca. Eso es lo que quiero que se quede. Estoy bienvenido la gente que me quiera apoyar, el grupo de gente que pertenezca a un partido, pertenezca al otro, no importa. Mientras vayamos con el pensamiento de ir por Boca, eso es lo más importante.
1: Claro. Voy a tratar en la pregunta final de hacer una consulta más inteligente que nunca. Voy a tratar de esmerarme. ¿Qué crees desde tu raciocinio, desde la experiencia que tenés como dirigente, que hizo bien las cosas Riquelme en este tiempo?
0: No, mira, la verdad te digo, yo no voy a abrir juicio sobre eso. Disculpame, no le escribo a la respuesta, pero no, porque si tengo que contestarte rápidamente, te digo 80% mal. Entonces, no quiero entrar en ningún tema de aclaración ni de discusión. Simplemente eso, no estoy de acuerdo, creo que es suficiente. No estoy de acuerdo y digo que 80%, que las cosas no están hechas como Boca se merece, ¿me entiendes? Y una de las cosas más importantes, y después este tema no lo toco más, es que el club está dividido. Y cuando vos tenés una grieta dentro de un club, es muy jodido. Por ese motivo es que hay que unir, ¿me entendés? Esto tiene que ser un equipo serio desde todo, que todo el mundo participe, una comisión con gente joven, con gente que venga a ayudar, con ir creando, ¿cierto? Ser un formador de futuros directivos que quieren gobernar en el club, que es lo que a mí me interesa.
1: Perfecto, José, no sabes qué gusto esta charla después de tanto tiempo. Nos conocemos hace prácticamente 30 años y sé que siempre quisiste y querés lo mejor para Boca. Vamos a seguir hablando más allá de los medios privados. Vos sabés la preponderancia que tiene Radio Nacional en todo el país, así que le hablaste a los socios y a los hinchas de Boca en general. Te agradezco mucho la participación y la seguimos en cualquier momento, ¿te parece?
0: Sí, Nicolás, un gusto grande, un saludo grande a todos los socios e hinchas de Boca, que realmente sufrimos todo por lo mismo, pero bueno, vamos a trabajar para que esto sea distinto.
1: Muy bien,
0: José. Y que más allá de la política y de todo, que Boca siga, ahora que Boca siga ganando, que Boca sea campeón, le interesa eso. Primero está Boca y después están los egos personales y políticos.
1: Muy bien, te agradezco. Gracias, José. José Beraldi con nosotros. Tenemos la pausa, después de la misma nos vamos a reencontrar con Gerardo Murúa en la provincia de Córdoba.
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8: Muy bien, ahí está la pasión de Ladio Rey, el gol de Huracán de Caicedo. Huracán ganó en el nuevo gasómetro después de un cuarto de siglo.
9: Así es, Nico, y esto, bueno, lo hablamos la semana pasada, lo puso a Pipo contra la espada y la pared.
8: Contra las cuerdas, te diría.
9: Sí, sí, porque además que solamente ganó un partido, hacía mucho que San Lorenzo no perdió un clásico. Es cierto que jugando así era muy difícil que lo gane, pero bueno, el hecho de perderlo de local, él después dijo, obviamente, que entiende la gente, entiende los insultos. Y bueno, veremos qué pasa en el próximo encuentro de San Lorenzo, porque no tiene más margen. Gorosito, que ayer probó con una línea de 5, no le funcionó. Caicedo tocó un par de pelotas y fue gol, y fueron goles. Así que momento delicado, el de San Lorenzo institucionalmente y sobre todo el de entrenador Gorosito.
8: Bien, recordamos, Thiago Almada llegó a la práctica de River.
9: Ya está Thiago Almada, lo anticipábamos, vino esta madrugada y hoy se va a entrenar a partir de las 3:30, arranca la práctica.
8: Bien, ¿qué opinión tienen ustedes? A mí siempre me parece que tiene que ver con lo folclórico, el día que Paredes le marca el gol a River en el Monumental, hace el gesto del topollillo, algo parecido hizo Caicedo ayer.
9: Sí, sí, hasta ahí te lo tomo. Lo que pasa es que después se quedó muy cerca de la popular local y ahí fue donde comenzó todo.
8: Eso fue lo que no gustó.
9: Quizás, claro, si lo hubiese hecho del lado de los límites del campo de juego, hubiese estado normal el festejo. Lo que pasa es que después de saltar los carteles, bueno, ahí terminó expulsado Orlando Gil y después hubo un enojo de, te diría, la mayoría de la prensa, Nico, frente a el CM de Huracán, porque subió después algunos festejos a las redes desmedidos. Así que, bueno, evidentemente el folclore a veces se pasa un poco de
8: bien,
9: largo.
8: Recién Javier decía en la pausa quién se va primero, si Caudet o Pipo.
10: Sí. Bueno, Pipo recién llegó, van 15 días de Pipo. El Chacho ya lleva más de 6 meses y no le encuentra.
8: ¿Tanto
10: no le
8: tiempo lleva ya Caudet? ¿Sí? Claro. Ya 6 meses, me parece que no.
10: Y si dirigió el equipo prácticamente todo el campeonato pasado, salvó las primeras 8 fechas.
9: Cumple el mes que viene 6, lo que pasa es que tuvo en el medio el parate mundial, que
8: claro,
9: fue un mes y medio.
8: Claro. Bueno, entonces lleva en funciones 3 meses y monedas.
10: No, más. Y no le encuentra el agujero al mate. River juega cada vez peor y yo no sé si esto lo soluciona Almada.
8: Bueno, no es el salvador también, es una pieza indispensable.
9: A Otamendi, que el otro día se enojó con nuestro amigo Maxi Grillo.
8: Se enojó con Maxi, que es más bueno que él. El productor de nuestro programa está muy disgustado porque no hablamos del penal que no le cobraron a River.
9: Hubo un penal que no le cobraron a River. Es increíble cómo después de la Copa del Mundo, donde uno afina el ojo después de tantos partidos, más de 100 partidos, que cualquier roce o falta en el área es penal o se la va a revisar. Acá en el fútbol argentino lo bajaron a Correa de atrás y ni siquiera la fueron a ver. Esto decía Otamendi sobre el penal a Correa.
11: Oh,
0: momento en donde no podemos errar una llegada de tire, un gol, no podemos darle la oportunidad a eso de que de hoy no poder sumar de a tres. Hoy hicimos en líneas generales un buen partido, tuvimos el control de la pelota, pero nada, creo que somos conscientes del momento en el que estamos. Los árbitros se quejan de que no tenemos que hablar de ellos, de que hay que respetarlo, igual que todos cuando se equivocan, pero nunca asumen cuando cometen un error. A nosotros no nos están cobrando las chiquitas, no nos están cobrando nada. Hubo una situación del penal en donde, a mi criterio y por lo que me dicen todos, que fue un claro penal. Pero bueno, se ve que ni el árbitro ni el VAR están como para estar en una competición como esta. Pero nosotros tenemos que pensar en que tenemos que intentar ganarlo dentro del campo y contra todo, ¿no?
9: Bueno, lindo audio de Otamendi, que a diferencia con Paredes, que vos recién lo nombrabas, Nico, en Boca, obviamente, otro campeón del mundo, hasta ahora a River y a Otamendi no le regalaron absolutamente nada a los árbitros. Viste que siempre se dice que a los campeones del mundo, a un FAU, algo y demás, a River.
8: Claro, lo que pasa es que dicen por ahí que como Di Carlo pegó, claro, el portazo en la AFA, entonces las chiquitas le cobran en contra a River.
9: La del penal, Nico, no es chiquita, es una jugada clara. Después, lo otro discutible.
8: Yo no la vi, estaba en la cancha de Huracán. Así
9: está como
8: no,
9: Grilo, no que no la vi. Sí. Bueno, pero
8: pobre Grilo, le mandamos un gran abrazo a Maxi, sí, querido, gran periodista y mejor persona.
9: Totalmente. Bueno, así que veremos cómo le va en este viaje a Colombia que tiene River, Nico. Después te doy más detalles del equipo. Pero el árbitro Garino el otro día no le cobró un penal que la verdad que dio mucha bronca, más allá de que igual River jugó mal.
8: Vamos a estar informando durante toda la tarde en el programa de Nora Brioso, sí, y después junto a Hernán Mundo. Tiene que venir a Rey para Mundo, ¿no? Sí,
9: sí, hoy le toca
8: a Rey. Bueno, recordale. Vamos a estar informando de esto que me alertó Javier temprano hoy, de este llamado de River a la Conmebol para ver qué situación ocurre con este terremoto que hubo, sí, en Colombia. River tiene que ir a Colombia el miércoles.
10: Además, las noticias que llegan desde Colombia, las distintas ciudades que han sido afectadas por este terremoto, son noticias graves. A similitud de lo que pasó hace poco tiempo en Venezuela, con lo cual yo creo que el partido está en duda, ¿eh?
8: Bueno, ahí estamos con Hernán ahora y los mensajes.
11: Juan de Zapala dice: buenos días, mi opinión como hincha, Coudet tiene que dar un paso al costado. El miércoles gane o pierda y se tiene que llevar a Borré y a Beltrán, que no pueden traer nombres.
8: Bien, Javier y Julián Álvarez.
10: Bueno, hoy era el día D respecto de Julián Álvarez y su presentación en su regreso a los entrenamientos en el Atlético Madrid. Así fue, no solo él, sino el resto de los jugadores que protagonizaron la final de la Copa del Mundo. Recordemos que el Atlético Madrid tuvo 10 jugadores en la final de la Copa del Mundo entre la selección argentina y la española. Los 10 se reintegraron al centro de entrenamientos del Atlético Madrid, hicieron pruebas físicas, porque claro, el plantel está en Seúl de pretemporada, de hecho el otro día jugó frente al Manchester City, perdió 3-1, y recién el miércoles va a reintegrarse plenamente a los entrenamientos Julián con sus compañeros. En principio, digamos, la posible duda de si se presentaba o no, Julián Álvarez la disipó. Ya está integrando el plantel del Atlético Madrid. La vía por la cual Julián Álvarez va a insistir para salir del Atlético e irse al Fútbol Club Barcelona va a ser tratar de convencer al Cholo Simeone de que él no está disponible para ser parte del equipo. Por supuesto, la directiva no quiere saber nada con una transferencia de Julián Álvarez.
8: Bueno, pero hace un rato un medio español, estos medios gráficos y deportivos, mencionan que el Barcelona se habría fijado en Lautaro Martínez.
10: Lo tendría como plan B. Yo lo veo incluso más difícil que
8: Lo del plan A sigue siendo Julián Álvarez.
10: El plan A sigue siendo Julián Álvarez. Pero lo de Lautaro incluso lo veo más difícil todavía que lo de Julián, porque en el caso de Julián Álvarez hay una disposición del jugador de ir a jugar al Barça. Lautaro yo lo veo difícil que salga del Inter, es capitán, es ídolo, hace muchos años que está, es parte del mobiliario del Inter de Milán, no lo veo saliendo.
8: No, además está jugando en uno de los grandes equipos de Italia.
10: Por eso mismo.
8: Bien, Juan Ignacio Gijón en el móvil de Nacional, mucho de River hoy en el
10: día
8: programa.
10: Día del movilero hoy.
8: Claro, y bueno, pero Juan y es locutor. Juan, y te mandamos un gran abrazo, dale.
12: Abrazo grande, Nico. Aquí estamos en las puertas del Museo River después de otro fin de semana complejo para esta institución. ¿Tu nombre?
13: Emanuel.
12: Emanuel, sí. Fin de semana difícil, ¿y los vienen siendo?
13: Sí, los vienen siendo bastante seguido encima, así que bueno, nada.
12: ¿Acostumbrado, se acostumbra a esto el hincha de River o quiere cambiar?
13: No, River está acostumbrado a ganar, es distinto, el buen fútbol es lo que nos identifica a los hinchas de River, más que nada.
12: La decisión de mantener al técnico, ¿vos estás de acuerdo de que continúe en su cargo Caudet?
13: Y yo por el momento sí. Sí, porque le tengo fe y el equipo es bueno. Cuando empiecen a ganar va a ser otra cosa.
12: ¿La llegada de Almada tranquiliza algo o es más de lo mismo? ¿Más millones en el mercado de pases para quizás que este funcionamiento no se encuentre?
13: No, va a tranquilizar, se van a asociar bastante bien. Ya son jugadores que ya se conocen entre sí. Otamendi, Almada, Correa, Acuña, Montiel. Son todos jugadores que se conocen y van a generar algo más allá del técnico, ¿no?
12: ¿Qué expectativas hay? Teniendo en cuenta cómo viene este equipo, ¿no? Para la Copa Sudamericana, ¿está el miedo latente del hincha de River de poder quedar afuera en octavos de final?
13: Sí, la verdad que sí, como vienen jugando, sí. Pero para mí es River. O sea, es distinto Copa y es distinto el torneo. Pasa a Gallardo, le pasó lo mismo. En el torneo era una cosa y en la Copa era otra cosa.
12: Hay que sacar chapa.
13: Hay que sacar chapa.
12: Te pregunto por este mercado de pases. ¿Lo aprobás? ¿No te gusta? ¿Crees que se gastó mucho para lo que se trajo? ¿Cómo lo ves vos? ¿Qué análisis haces?
13: No, lo veo muy bien. Es una locura lo que está haciendo River con tres jugadores que en un momento pensaban más en Europa que venir a jugar a Argentina. Es como pagarle sueldo europeo a esos jugadores que vos decís, ¡guau! Wow, ¡qué un vino! O sea,
12: no lo puedo creer.
13: No, lo puedo creer. Almada, Correa, Otamendi, vos decís, son jugadores que si un club de Europa le ofrece esa plata, se van. Pero lo tenemos acá.
12: Bueno, Manuel, muchísimas gracias. Suerte, ¿eh? Ahí, Nico, entonces, la voz del hincha millonario que pasa por aquí por Pasión Nacional.
8: Muy bien, gracias, Juan, y ya volvemos con vos. Un saludo con Gerardo Murúa y me voy al informativo. Gerard, con un programa totalmente distinto y un gran abrazo.
14: Gran abrazo, Nico. En un ratito hablamos de Belgrano, que juega a la tarde, ganó Instituto, perdió Estudiante de Río Cuarto, Talleres juega mañana.
8: Bueno, impecable, te sacaste un 10, 3 segundos, Javier.
10: Último momento, la Dimayor, la Liga de Colombia, suspende todas las actividades futbolísticas correspondientes al torneo local.
8: 2:30, noticias.
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15: 2:30 de la tarde en la República Argentina. El gobierno se comunicó con las autoridades de Colombia. El informe de Liliana Arias desde Casa de Gobierno.
16: A raíz del terremoto en Colombia que causó hasta el momento al menos 71 muertos confirmados, además de heridos de gravedad, el gobierno de Javier Milei está en conversaciones con las autoridades de ese país. Oficialmente se informó que el gobierno argentino está analizando la situación. Recordemos que el presidente de Colombia, Abelardo de la Espriella, es quien está liderando el operativo, según él mismo comunicó.
17: Voy a liderar estas acciones para llevarle soluciones a nuestra gente en el departamento de Chocó, en el eje cafetero y en otras zonas del país que han sido afectadas. No están solos.
15: Juicio contra Pity Álvarez, el informe de Miriam Mariotto.
18: Finalizó la primera audiencia que se sigue contra Cristian Pity Álvarez por el homicidio de Cristian Maximiliano Díaz. Está acusado de homicidio agravado por el uso ilegal de armas. El tribunal decidió, a pesar de los pedidos reiterados del defensor de Pity Álvarez, de suspender el juicio por el estado de su cliente. Finalmente decidió el tribunal continuar con el juicio tal como estaba previsto. Se realizarán audiencias en las que van a declarar 5 testigos cada vez y tendrán una duración de 3 horas.
15: El gobierno cambió el destino de los fondos de la privatización del Belgrano Cargas. Dispuso que el dinero proveniente del remate público del material rodante y la venta de los trenes sea depositado en un fideicomiso del Ministerio de Economía. Estarán destinados a financiar y pagar las obras a cargo de los concesionarios. En la ciudad de Buenos Aires, temperatura 13 grados, 1/10, humedad 46%, cielo ligeramente nublado.
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0: Muy bien, estamos en la continuidad de Pasión Nacional para todo el país. Un gran saludo para Martín Bibiloni, que siempre nos da una mano en el canal de YouTube. Gran locutor, Martín, ¿eh? Yo lo tendría para el fútbol, una voz excepcional la de Martín, pero le gusta estar detrás de cámara, detrás del micrófono. Nunca los voy a entender, ¿viste? Pero bueno.
1: Puede hacer doblete.
0: Sí, también, también. Pero hace muy bueno, hace muy bien la locución. Nos acompaña en un par de transmisiones de fútbol hace un par de años con una voz. No todos pueden hacer el fútbol, ¿eh? Va, todos lo pueden hacer. Veremos después la calidad, ¿no? La calidad a mí es lo que más me importa siempre. Voy al encuentro de Gerardo Murúa. Le damos la bienvenida de manera oficial al gran Gerardo Murúa en Córdoba. Gerard.
2: Nico, el gusto de saludarte nuevamente. Jornada con sol en Córdoba, pero muy fría, apenas 12 grados a esta hora. Venimos de una madrugada, de un fin de semana en general bastante frío en Córdoba, como les habrá contado el negro. Lo más importante, claro, juega Belgrano en la jornada de hoy. A las 19 visita el Florencio Sola para jugar con Banfield. Las bajas en el medio, el problema para Ricardo Zielinski, expulsados Santiago Longo y Adrián Sánchez en el último duelo ante Tigre. Venía de una suspensión Franco Vázquez ante Argentinos Juniors, por lo cual no tiene ninguno de los tres volantes centrales. Puede debutar el pibe Santino Gatti. Parece que el ruso va a ser la más lógica, poner a Ramiro Hernández y a Francisco González Metilli como doble volante central. Ninguno de los dos siente tanto la marca, ninguno de los dos es un volante tapón, pero complementándose podrían jugar allí en el equipo pirata. También de baja el Ubita Nicolás Fernández, un estado gripal que afectó a algún otro compañero del plantel, pero sobre todo a él, y le ha impedido viajar con la delegación a Buenos Aires. El 11 para hoy de Belgrano con Cardoso en el arco, en el fondo Leonardo Morales, Alexis Maldonado, Lisandro López y Adrián Sporle. Sale de memoria la defensa de Belgrano y es un valor agregado. Como decimos, en la mitad de la cancha, Ramiro Hernández y Francisco González Metilli improvisando allí en el medio. Juan Velázquez, Emiliano Rigoni, Lucas Elarrayán y Lucas Pasarini, el probable 11 de Belgrano. Dirige Sebastián Martínez Beligoy, así que siempre a tener un ojo allí.
0: Gerardo, ¿qué lectura tenés de todo lo que pasa con River? Una nueva derrota para el equipo de Chacho Godet, esta incertidumbre que hay para ver si se juega o no el partido del miércoles frente a Independiente Santa Fe por Copa Sudamericana, y la situación de Godet que está pendiente, ¿no? Que pende de un hilo, a ver si sigue o no como técnico.
2: Más allá de que sean 3, 4 o 6 meses los que hace que llegó el Chacho y que haya llegado a una final a los tumbos, lo cierto es que esos 2 meses de trabajo entre Mundial, que se llevó el Mundial, deberían haber sido para que el equipo se aceitara, más allá de que llegaron un montón de jugadores y se fueron un montón, que ya tanto han hablado ustedes, compañeros, sobre el tema de los 15 y que estuvieron apartados y demás. Lo cierto es que parece no encontrarle la vuelta y siempre el fusible más fácil de sacar es el técnico, y da la sensación que no resiste más derrotas River. Es River, es demasiado grande, tiene demasiada presión, ha gastado mucha plata, y si no le encuentra la vuelta ya, me parece que el ciclo de Caudet tendrá un fin inevitable. Para colmo de males, tener la llave sudamericana y en el medio Argentino Junior no lo ayuda en nada a River. Argentino, de los que mejor juega en el fútbol local, Independiente Santa Fe, un equipo complicado, siempre jugar allá en Colombia es bravo. Una derrota le traería un granito más de arena a todo este problema que tiene River, por lo cual no le vendría mal una suspensión, lamentablemente de la mano del desgraciado desastre allá en territorio colombiano. Pero también es cierto que me da la sensación, Nico, que Caudel no le encuentra la vuelta, que cualquier técnico que llegue es muy probable que acomode un River que ha comprado mucho y tiene como para hacer pata ancha en el fútbol argentino y después incluso un poco más. Pero necesita hacerlo ya Caudet, si no será otro el que se haga cargo y el que salga adelante con este River.
0: Bien, recordamos lo que dijo Javier al borde de las 14:30, que en Colombia suspendieron el fútbol por el tema del terremoto. Por supuesto, nos solidarizamos con todo el pueblo colombiano. Ya vuelvo, Gerardo, contigo. Vamos a estar, Agustín, con los amigos de Fútbol Show Nacional, martes y miércoles, respectivamente. Este martes de 6:30 de la tarde a 10 de la noche, la transmisión de la Copa Sudamericana Boca Recoleta. Vamos a estar en el Parque de los Patricios. Va a relatar Eladio Arre y me va a dar mucho gusto acompañarlo Eladio en los vestuarios, Gonzalo Ordóñez Ojeda, Agustín Domper. Hay que ir muy abrigado mañana.
3: Sí, sí, mañana lindo partido. Recoleta, Nico, es un equipo que su última participación continental fue ganarle a San Lorenzo de visitante 1-0 cuando quedó eliminado el aquel equipo de Álvarez. Y bueno, ojo con Recoleta, va a estar metido atrás, va a jugar de contra, va a hacer tiempo, tiene un arquero chiquito pero atajador, Así que, evidentemente, va a ser un duelo que Boca es favorito, pero atención con Recoleta de Paraguay.
0: Bien, a las 21:30, después de la transmisión, llega Juani Minotti con su muy buen programa Historias de Vida. El miércoles de 7 de la tarde a 12 de la noche, de 19:24, primero Atlético Tucumán Independiente, juegan por la Copa Argentina, relato de Luca de Jesús, comentario de Juani Minotti, vestuarios de Hernán Valdés. Luego, Independiente Santa Fe River, con Martín Perazo y Gonzalo Ordóñez Ojeda, y en el vestuario Sebastián Leanza. Todo a confirmar este partido.
3: Claro, por lo sucedido en Colombia.
0: Bien, ahí está. Bien, ahí tenía repetido el partido Boca-Recoleta. Así que vamos a estar con todos esos partidos. Mañana el partido de ida de los octavos de final de la Copa Sudamericana entre Boca y Recoleta. Y después el partido de vuelta se juega en Paraguay.
3: Claro, lo que tiene mañana Boca, que debería ganar, después va a la cancha Recoleta. Es una cancha chica. Recoleta, que aquí es un barrio, bueno, allí es una localidad y no tiene un gran estadio, Nico, así que debería sacar la ventaja mañana Boca.
0: Bien, quiero saber los datos del tiempo en la Ciudad Autónoma de Buenos Aires y el pronóstico extendido, pues me dijeron que va a llover en la semana.
1: Así es, te han dicho bien, Nicolás. Por lo pronto, en este momento, tenemos 13 grados una décima de temperatura, cielo ligeramente nublado y el miércoles a la noche chaparrones y algunas lluvias.
0: Vuelvo al Monumental, vuelvo al Móvil Nacional con Juan Ignacio Gijón.
4: Continuamos, Nico, aquí sobre la avenida Figueroa Alcorta, sumando algunas voces de hinchas millonarios después de un fin de semana de fútbol, otro más para el olvido para este equipo de aquí de Núñez. ¿Sus nombres?
5: Benjamín.
4: Benjamín y
5: Francisco.
4: Chicos, los veo con la indumentaria de River, siguiéndole al equipo. No pudieron ir a verlo, lógicamente, en condición de visitante, pero sí lo siguieron.
5: Sí, claro.
4: ¿Qué le genera una nueva derrota?
6: Y la verdad que es duro ya ver fin de semana y derrota, pero siempre vamos a ir bancando arriba.
4: Se espera levantar cabeza, uno llega al partido del fin de semana y espera que este River quizás remonte.
5: Y sí, siempre se tiene la esperanza y más con el plantel que tiene River.
4: ¿Qué expectativas hay teniendo en cuenta cómo viene este equipo de Coudet? ¿Cómo viene el partido que se le viene en lo próximo por Copa Sudamericana?
6: Nada, yo creo que River, ojalá, bueno, que levante la cabeza, que empiece a jugar mejor, pero yo creo que en los últimos partidos, más allá de la derrota, se vio una mejor cara de River, un poco mejor a lo que venía haciendo al principio. Lo único, tienen que embocar la pelota en el arco.
4: ¿Ven a Thiago Almada como una clave para eso?
5: Sí, claro. Sí, porque no hay jugador que rompa, que pida la pelota. Sí, yo lo veo distinto.
4: ¿Lo ven con buenos ojos al entrenador, Eduardo Coudet? ¿Les gustaría que siga? ¿Les gustaría que dé un paso al costado?
6: Y la verdad no sabría decirte, pero
4: no te termina de convencer.
6: No me termina de convencer, pero bueno, o sea, hay que bancarlo hasta que esté.
5: Sí, no, obvio, bancarlo. Yo ya estoy medio hinchado las pelotas, pero qué sé yo. Me parece que no es irreconocible de Río. No tiene idea de juego, no junta dos pases, no ataca, no tiene situaciones.
4: Chicos, si no es Coudet, ¿quién es? ¿Qué nombre se les viene a la cabeza?
5: No, qué sé yo, a mí me gustaría Milito, pero sería la principal sería Ramón, me parece.
4: Ramón en la cabeza.
6: Sí, Ramón.
4: ¿Vos ascendís también te gusta Ramón?
6: Sí. Tuvo su época allá en el 2014 y antes también, así que si se va Chacho, te esperamos con los brazos abiertos.
4: Chicos, muchísimas gracias y suerte. Bueno, Nico, hasta ahí entonces la voz de más hinchas de River que pasan por aquí, por el aire de Pasión Nacional, después de un otro fin de semana duro para el hincha millonario.
0: Bien, perfecto, Juani. Gracias a Juan Ignacio Gijón, allí en el barrio de Belgrano. Vamos a repasar rápidamente la agenda. 7 de la tarde, Banfield Belgrano, en el cierre de la cuarta fecha, 21:15 en Santa Fe Unión Central Córdoba. En la primera B Nacional, a las 3 de la tarde, el Boys Central Norte, cuando termina nuestro programa. Y en Jujuy, Gimnasia recibe a Tristán Suárez. Partido postergado en la primera C entre Leones de Rosario, por los hechos que son de público conocimiento, por la muerte de Jorge Messi, Leones frente a Muñiz. A las 3 de la tarde, Sportivo Barracas Claypole, Fénix con Central Ballester y Sacachispas con Deportivo Paraguayo. Así que esos son los partidos que conforman a la agenda de este 10 de agosto. Hoy está cumpliendo años Pablo Pérez, gran futbolista.
3: Tarjeta amarilla Pérez.
0: Sí, en una época jugaba en Boca, claro, y un día le digo, corregiste el tema de no enojarte tanto porque ya te expulsaron varias veces. Claro, se enojó mucho conmigo por esa pregunta porque hay algunos futbolistas que están acostumbrados a los centros de los periodistas para que ellos hacer el gol de claro. Palomita. Cuando, yo digo siempre que desde el respeto y desde... hacer la pregunta educada, se puede preguntar todo, absolutamente.
3: Sí, aparte más entretenido hacer preguntas que incomoden un poco que el centro, como decís vos, Nico, ¿no?
0: La pausa tenemos.
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9: Muy bien, entramos a jugar en toda la cancha. Estamos en el tramo final de Pasión Nacional. Recordamos, Agustín, está Thiago Almada en Ezeiza para la práctica de River por la tarde.
10: Sí, en instante comienza la práctica de River luego de la derrota del sábado frente a Tigre. Con Thiago Almada se completa el plantel, están todos los refuerzos.
9: Muy bien, mañana vuelve Zarratea, volverá con buenas noticias para Pipo Gorosito.
10: Lo veo difícil, espero que vuelva con algún regalo, algún presente de su viaje por el Caribe.
9: ¿Qué te parece? 11-3-870-7485, Hernán y Exmayer, con los mensajes de la gente de todo el país.
11: Leo de Río Tercero dice: hola amigo, ya se lo dije la semana pasada, el técnico para River tiene que ser Sampaoli. Víctor de la Quiaca: una pena que el Chacho no le vaya bien, la verdad, pero a mí me gusta más Ramón.
9: Daniel Carranza en Santiago del Estero: Daniel querido, un gran abrazo a la distancia.
12: Nico, querido, ¿cómo estás? El placer de siempre de saludarte a vos, a todos los compañeros y a toda la audiencia. Hablar de Central Córdoba, que esta noche se va a presentar en Santa Fe, tratando de ganar su primer partido en condición de visitante, con novedades, porque tendrá tres variantes. Ya puede utilizar Sebastián Domínguez a los refuerzos, justamente, y bueno, a ver, Alan Aguirre volverá al arco ferroviario después de ese desgarro que le impidió estar en los dos últimos partidos. Darío Cáceres, uno de los refuerzos, jugará como lateral por izquierda y el otro será Leo Sequeira. En consecuencia, el equipo para esta noche, para enfrentar al Tatengue, sería con Alan Aguirre en el arco, en la parte defensiva Santiago Moyano, junto con Alejandro Maciel, Facundo Mancilla y Darío Cáceres. En la mitad de la cancha, Leo Sequeira, Horacio Tijanovic, Matías Vera, Diego Barrera y Saltita González, y adelante como único hombre de punta estará Michael Santos. Ese sería el equipo del ferroviario para enfrentar a Unión de Santa Fe, teniendo en cuenta que Central Córdoba no ha ganado de visitante todavía, y esa es la cuenta pendiente que tiene el equipo de Sebastián Domínguez, que tuvo una semana mucho más tranquila después de lo que fue el triunfo frente a San Lorenzo.
9: Bien, Daniel, perfecto. Muchas gracias. Vamos a estar pendientes de ese partido que se juega en Santa Fe, Dani.
10: Déjame saludarlo a Dani, porque ayer, Dani, me tocó comentar el partido de Mitre. El Mitre del Pampa Viallo de Santiago del Estero ganó y en la B Nacional y ya se alejó de la zona de descenso. El que está complicado es Güemes.
12: Así es, Mitre ganó justamente ayer por 2-1.
10: A Defensores, al equipo de Nicolás Álvarez.
12: Exactamente. Segundo triunfo consecutivo del Aurinegro, que se aleja de la zona roja. El que no se aleja de ese lugar es Mitre, que está más complicado y que va derechito al descenso para jugar el próximo año en el torneo federal A de fútbol, así que situaciones dispares para los equipos santiagueños en la Primera Nacional.
9: Te digo, Daniel, que fue un disgusto importante en la tarde del domingo enterarme que había perdido mi querido defensor.
10: Sí, perdió en Santiago, allí en los pagos del querido Dani Carranza, así que, ¿y sabés quién dirige a Mitre? El Pampa había, yo un amigo de la casa.
9: No, gran persona. Gran persona el Pampa. Vamos a ver si, Daniel, si lo gestionamos para hablar un día de esto con el Pampa Bello.
10: Atiende el Pampa aparte, sí.
9: Gran técnico, gran persona. Lo traté mucho, Daniel, en aquel campeonato que ganó San Lorenzo en el año 95. Un delantero y un
10: y hace poco dirigió a San Lorenzo, ¿te acuerdas?
9: Muy buena gente el Pampa, Dani.
12: Vamos a gestionar para que pueda hablar con nosotros en exclusivo justamente el Pampa Bello en esta semana. Y hablar de esta realidad que tiene que ver con Mitre, que definitivamente va cumpliendo el objetivo de sacarlo hacia adelante y poder soñar con la entrada en el reducido, ¿no?
9: Bien, perfecto. Vos sabés, Daniel, muchas gracias.
12: Un abrazo grande.
9: Daniel Carranza de Santiago del Estero. Fue divertido el cruce el otro día en la conferencia de prensa cuando, viste que Guillermo se molesta, por le decís hola y ya está fastidioso.
10: Fue extraordinario, cuando se fastidió le hizo pasar al Vasco él. Le dijo, ahora pasa.
9: Vení vos porque no me quieren más a mí acá.
10: Y después le dijo un tipo para cada uno, el Vasco lo miró como diciendo, no me convence.
9: No, pero estoy de acuerdo con Guillermo. Un tiempo para cada uno. Me parece que perdió lugar Villa, perdió terreno porque no fue titular. No jugó bien Flores el otro día, pero a pesar de no haber jugado bien, ¿sabés lo que valorizo en el juvenil de Boca? Que siempre pide la pelota y encara para adelante.
10: Coincido totalmente, a mí me gusta Flores.
9: Tiene potrero, ¿eh?
10: Sí, el pibe Flores. Tengo una de último momento de River, Nico.
9: A ver.
10: Institucional. Está la foto del presidente Di Carlo, que cada vez que su equipo pierde y que lo quieren insultar los hinchas o los socios, él se la rebusca para presentar un técnico o presentar un refuerzo. En este caso... hoy lunes, después de la derrota frente a Tigre, a quien presentó oficialmente, a Thiago Almada. ¿Hasta cuándo? ¿Cuándo es el próximo Mundial, Nico? ¿Usted recuerda?
9: En el 2030, dentro de 4 años.
10: ¿Sabe hasta cuándo firmó Thiago Almada en River?
9: Hasta el 2030.
10: Diciembre de 2030, así que evidentemente quiere llegar al próximo Mundial como jugador de River. Va a tener que jugar mucho mejor que ahora River.
9: No, por supuesto. Les quiero contar que mañana, a partir de las 6:30 de la tarde, Eladio Rey va a comandar la transmisión desde Parque de los Patricios para el fútbol de Boca Recoleta. Y Eladio además conduce la tira de las 19 de lunes a viernes.
10: Y una motocicleta conduce también.
9: Sí, también. Lo que pasa es que hay que rebuscársela, ¿viste? Y él se la sabe rebuscar. Eladio, hablando en serio, te damos la bienvenida. ¿Hasta cuándo resiste Coudet una derrota más en River?
6: Hasta cuando quiera él y cualquiera los dirigentes. Porque en cualquier momento se pudo haber renunciado después de Gimnasia, después de Central, después de Tigre. Pero bueno, sin ninguna duda lo están sosteniendo porque no... Pienso que no hay otro técnico porque Ramón Díaz no lo quiere esta directiva, así que no tiene otro técnico para traer River.
9: ¿Vos lo contaste la semana pasada?
6: No lo quieren. No lo quieren, sino lo dijo Donofrio el otro día, buen entendedor, pocas palabras.
9: ¿Quieren lo mejor para River entonces?
6: Yo creo que sí, pero bueno, pero no le están encontrando la vuelta. Para mí ahí está la maldición del container dando vuelta. Hasta tanto no se saquen todos los jugadores eso allí, termine eso. Rompieron el grupo, ya lo dije, no quiero cansar a la gente, pero me parece que pasa por ahí. Sí. Parece una pavada, pero si vos separás 15 futbolistas, es muy complicado después seguir, ¿no? Sí, pasa que tengan razón, ¿eh? Pero una cosa lo hubieses dejado dentro del grupo.
10: Sí, es como que se van sucediendo maldiciones. Está buena la frase o la palabra que utilizó Eladio. La primera maldición podemos recordar ya hace la última vez que River jugó bien con De Michelis y Zeloff, ¿no? Los periodistas.
6: Claro, exacto.
10: Los periodistas terminan traicionándolo al técnico. Después vino Gallardo y Gallardo también.
6: Que fue la última vez que ganó algo River, precisamente. Claro, mirá vos, curiosamente,
10: después,
6: ¿no?
10: Claro. Y después con Gallardo, cuando parecía que ya él se iba y descomprimía. Gallardo se quiso quedar, bueno, lo terminó medio que sacando la dirigencia, otra maldición, la del Munico, que se fue mal, lo reconoció en el Mundial, y ahora aparece la maldición del container.
9: Muy bien, en el final del programa me voy a Rosario, me da mucho gusto saludarte, querido Facundo Paredes.
13: Hola, ¿cómo les va? ¿Cómo andan? Buenas tardes a todos por allá.
9: Bueno, contanos, novedades desde Rosario.
13: Bueno, lo principal que ayer perdió Newell's, el equipo dirigido por Frank Darío Kudelka, perdió 2-1 ante Defensa y Justicia, un reducto siempre difícil para Newell's, cada vez que viaja a Florencio Varela nunca ha podido ganar, apenas un empate ha sacado. Durante este receso, bueno, estuvo con ciertas habló Fran Darío Kudelka, apenas terminado el partido y se refirió a esa situación, se mostró con pocas expectativas con que al cierre del mercado de pases llegue algún nombre más, y a la falta de nombres por, bueno, una tesorería un tanto flaca en el Parque Independencia, se le suma la lesión, por ejemplo, de Coca, lo que había sido el que marcó los varios goles de Newell's desde que arrancó el torneo, los pocos goles que tiene Newell's desde el inicio del torneo, no pudo estar por lesión, todo indicaría que sí, podrá estar para el próximo partido, pero decía, habló Kudelka sobre esa situación con refuerzos, sobre todo refuerzos que no llegan, y esto decía el técnico de Newell's ayer tras la derrota ante Defensa y Justicia en Varela.
14: Yo interpreto con nuestro plantel tener un sido reforzado con jugadores de jerarquía probada, pero eso no estaba al alcance de nuestras posibilidades económicas. Entonces yo estoy lejos de echar culpa al respecto. Lo vivo hablando permanentemente, vivo pidiendo permanentemente del presidente para abajo, pero bueno, ellos tienen una política económica que es distante a una erogación desmedida por determinados jugadores, ¿no? Los que tenemos, que son muy buenos, y muchos chicos y jóvenes que hay que hacer progresar, ahí está nuestro real valor, ¿no? No el del dinero porque no lo tenemos.
9: Bien, hasta ahí el técnico Kudelka, Facundo.
13: Exactamente, sí. Y lo último breve de Newell's que se acaba de conocer, Pipa Benedetto, Darío Benedetto, que pasó sin pena ni gloria por la institución, inició un juicio contra el club, reclama una cifra importante, $463,000, correspondientes al acuerdo económico firmado tras la rescisión de su contrato con el club, así que estaremos atentos a eso, y a la semana, por supuesto, cambiando de vereda ahora, hablando de Rosario Central, porque es semana de Copa Libertadores, y allí estará el canalla el próximo jueves ante Corinthians. Por ahora, por lo menos por ahora, lo que se sabe con Campaz en el equipo, recordarán ustedes el conflicto que tuvo el delantero colombiano en la semana, donde un par de días no se entrenó con el plantel, de alguna manera intentando forzar su salida a la América de México, lo pretende por una cifra muchísimo menor a la que pretende Rosario Central, pero estuvo en el partido del fin de semana ante Aldo Civi, fue figura incluso desde que ingresó, fue silbado en un momento, después...
9: Facundo, se nos termina el programa.
13: Bien.
9: Un gran abrazo. Después volvemos.
13: Facundo, perfecto, hasta luego.
9: Dale, gracias. Facundo Paredes con nosotros. Un toquecito nuevamente con Gerardo Murúa en Córdoba y estamos ya entrando en el final. Gerardo.
15: Como no, Nico, Gastón Lodico ya presentado en Racing, 2 millones, como habrá contado Pomelito Bucodavila, por supuesto. Pretende a Alex Luna el Flamengo, habrá que ver si la oferta es real. Quiere 8 millones de instituto, seguramente por menos lo podría sacar. Los brasileños tienen siempre plata. Talleres trae a Agustín Álvarez Martínez, centro delantero uruguayo que viene a jugar en el fútbol italiano, último paso por el Monza, será refuerzo del equipo de Jorge Sampaoli, Nico.
6: Gerardo, ¿Alex Luna es totalmente de instituto?
15: Sí, claro, se lo compró al Atlético Rafael en uno de los últimos mercados de pase, el año querido. Pagó apenas $1,200,000 o algo así por el pase de Luna. Creo que la ficha completa es de instituto.
6: Porque había pasado por Independiente.
15: Claro. Es de hombre independiente, pertenecía al Atlético Rafaela, llegó a préstamos instituto después de un periodo en el que rindió muy bien, instituto terminó comprando el pase.
6: Muy bueno, bien. ¿Viste cómo es Independiente?
15: Sí.
6: No, siempre está fuera de la negociación. El negocio está acá, el rojo está
9: en otro lado. No, el rojo está en otro lado, es cierto. Espérame, Ladio, que te pregunto algo en el final. Gerardo, ¿cómo está el tiempo en Córdoba?
15: A esta hora soleado, pero muy frío, Nico. Llegamos a apenas a los 13 grados a la hora que da la máxima habitualmente. Una jornada muy fría como las anteriores y como las que se prevén para los próximos días en Córdoba.
9: Muy bien, te mandamos un gran abrazo. Muchas gracias.
15: Fuerte abrazo, nos reencontramos mañana.
9: Gerardo Murúa, ¿pudiste ver el campo de juego en Boca? Venís de la Bombonera.
6: No, esta vez no, pero ahí le pregunté a la gente de prensa y bueno, me dicen que esperan que para el 28 de agosto, que es el próximo partido que juega de local Boca, ya está en condiciones.
9: Pero faltan 18 días todavía.
6: Sí, así que bueno, por eso mañana juegan en la cancha de Huracán.
9: Creo que por última vez juega mañana.
6: Sí, yo estimo que sí, creo que todos no se atrevieron a... No hay información oficial, lógicamente, pero me parece a mí que por eso mañana juega de visitante. Juega en una cancha que no es la de Boca, en la cancha de Huracán, para Que haya más días de recuperación, estamos hablando de todo lo que falta.
9: Claro, parece mentira que Villa haya perdido terreno en el primer equipo de Boca.
6: No se siente útil.
9: Claro, y al que le falta goles es a Merentiel, está muy bajo el uruguayo.
6: Hace rato, y quedó de lado ya Milton Jiménez, si no lo tienen en cuenta para este partido, esto habla las claras, el que se puede ir es el otro futbolista de Boca, ¿no?
9: Alarcón.
6: Alarcón.
9: Sí, es cierto. Era arquero, porque tuvimos una divergencia y un cambio de opiniones. Para mí no anduvo, se rehizo después del gol,
6: sí.
9: Pero sigue generando muchas dudas.
6: Sí, no está seguro todavía. No da esa seguridad que dan otros arqueros, pero bueno, es cuestión de tiempo, ¿no? Es
9: a ver qué dice arquero. Frank. Ahí está retando al espectador. Te escuchamos a las 7 de la tarde, Eladio.
6: Por supuesto.
9: Muy bien, Eladio Río. Hernán, gracias.
11: Hasta mañana, Nico.
9: Agustín, te escuchamos con Nora.
10: Dale, un placer.
9: Mi nombre es Nicolás Álvarez. Gracias a Sebastián Vera, María Suárez Araujo, a Natalia Liúbaro. Vienen las noticias, viene Nora Brioso y en todo el país siguen con la programación habitual de Radio Nacional.
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17: Las 3 de la tarde en la República Argentina. El embajador de Colombia agradeció el apoyo argentino. El informe de Mariel Ríos.
18: El embajador colombiano en Argentina, José Roberto Acosta, agradeció la solidaridad brindada a través de la Cancillería Argentina. Y esto dijo sobre la situación que se vive en Colombia tras el terremoto.
19: Bueno, es una tragedia natural de grandes proporciones y ante lo complicado que representa en gran parte del territorio nacional la atención de este desastre, la idea es coordinar, canalizar de manera oficial los comunicados, así como la ayuda y las gestiones de atención de esta emergencia, porque sigue implicando bastantes riesgos. La institucionalidad de Colombia es bastante robusta en materia de la atención de emergencias y desastres. Existe una unidad específica para eso y yo creo que eso da también mucha tranquilidad. Comunicaciones oficiales, ya agradecemos de parte de la Cancillería Argentina mensaje de solidaridad y plena disposición para ayudar a Colombia.
17: En tanto, el gobierno de Colombia declaró el estado de desastre nacional y confirmó que la cifra de muertos se elevó a 78. Imputan a un hombre por violencia vicaria contra su expareja. El informe de Gustavo González desde Radio Nacional San Luis.
20: La justicia de San Luis determinó que un hombre utilizó a su hijo de 6 años para dañar a su expareja y concluyó que esa conducta constituyó un caso de violencia vicaria. Por este daño deberá pagar 10 millones de pesos y capacitarse en la temática. Sobre este tema se refirió el juez de familia número 2 de la tercera circunscripción judicial, doctor Carlos Orozco.
21: Le ha quedado acreditado en la causa por parte del progenitor a

0: el Cerro Bayo habilitado para los esquiadores, al igual que el Catedral en Bariloche con nevadas. Por favor, 20 kilómetros por hora y utilizar cadenas o gomas especiales.
1: En la ciudad formoseña de Las Lomitas, donde nos podés escuchar por AM 1270 y FM 99.5, temperatura 14 grados 8 décimas, humedad 38%, cielo cubierto. En la ciudad de Buenos Aires, temperatura 13 grados 1 décima, humedad 46%, cielo ligeramente nublado.
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0: bienvenidos, bienvenidas al aire de Radio Nacional. De 3 a 5 de la tarde estamos aquí haciéndoles compañía. Lunes otra vez sobre la ciudad, volvimos y estamos fresquísimos como lechugas. Hemos sobrevivido al fin de semana, hemos salido adelante para encarar una nueva semana en un agosto precioso, lleno de viento y frío, frío, frío, frío.
1: Dale más.
0: Bienvenido.
1: Dale,
0: que vos,
1: dale, hacé la intro más grande del mundo. Córdoba, qué
0: hermosa Córdoba.
1: Se levanta la ciudad.
0: Buen día. Eran las 3 de la tarde y bueno, les decía buen día.
1: Buen día a los que se levantan de dormir la siesta.
0: Buen día a los que tienen horario cambiado.
1: La siesta le gana la noche.
0: ¿En qué?
1: En dormir.
0: ¿En qué es más lindo dormir? Sí. Sí, mil millones.
1: Aparte,
0: de
1: es un lujo. En tiempo de multitasking, dormir la siesta es un lujo.
0: De pluriempleo, sí. Claro. Aparte, para mí, cuando dormís la siesta, cuando lo lográs, es porque no tenés culpa. Esa sí. Culpa productivista. Cuando
1: claro,
0: no
1: el tiempo de ocio. Que recién escuché la frase, dormir es gratis.
0: ¿Es gratis?
1: Recién escuché en uno de los pasillos de la radio. Ajá, un bien. Pensador que tenemos acá.
0: Acá, claro, estás haciendo el sondeo.
1: Está bien que es gratis. Primero tenés que tener dónde. Segundo, tenés que estar muy confiado de que la persona que está durmiendo al lado no te va a poner almohada en la cara. Perdóname que te lo diga. Entonces, bien. Es gratis, pero no sé si tanto.
0: Es gratis, pero hay que gestionarla.
1: Claro.
0: Hay muchos factores previos que no son gratuitos.
1: Para estar tranquilo, digo.
0: Eso mismo, sí. Y también el tema de la siesta es que es eso, de tener que estar en un momento de paz espiritual.
1: Bueno, vos venís de Siestolandia.
0: No sé cómo le hacen.
1: ¿Es un mito o es real? ¿O es por el clima que hay, que a la siesta hace mucho calor y tienen que irse a dormir?
0: Es todo cierto, pero yo no comprendo. A mí me echaron, me parece, porque nunca me salió.
1: Ah, eras insomne de siesta.
0: Insomne de siesta.
1: Qué libro, ¿no? El libro Insomnio de Siesta.
0: Sí, es que sí, el calor de Santiago es muchísimo. Entonces sí, la siesta es larga.
1: Y vos andás por la calle y no hay nadie.
0: Y en verano no, en verano el horario comercial es a la mañana y luego a la tarde a partir de las 6.
1: Cortan como en el pueblo.
0: Claro, claro, es esa lógica, porque el clima es impresionantemente caliente, no se puede. Pero bueno, ahora
1: bueno, pero libro. Entonces, ¿te trajiste con vos eso o te trajiste el insomnio de siesta?
0: Lo tengo para siempre. Si trabajo a la siesta, escúchame. Claro. Estamos acá por algo, no es porque me guste.
1: Si lo hacemos grabado.
0: No, no seas tramposo.
1: Lo grabamos a la noche. Y a esta hora venimos, pero estamos abajo de la mesa. Mirá abajo de la mesa, qué lindo que está.
0: Para mí el problema de la siesta es que es una muy, muy incertidumbre cómo te vas a levantar, cómo va a ser tu estado de ánimo posterior.
1: Ah, es como una ruleta rusa. No sabes si van a ser 20 minutos o 3 horas y despertarte y estés de noche y no sabes si está amaneciendo o está
0: sí, o
1: atardeciendo.
0: O te levantas de buen humor o te levantas con un...
1: Ah, sí, que te levantas mal.
0: Chinchudo, ¿viste? qué feo cuando
1: pero
0: uno
1: para,
0: se escucha chinchudo.
1: Pero para, porque hay personas que es como si fuese el escudo de armas de su casa,
0: sí.
1: Que es... No le hablen cuando se despierta porque vos sabés cómo es.
0: Vos sabés cómo se pone.
1: Oh, y entonces por una hora no lo podés hablar hasta que se acomoda el planeta.
0: Sí.
1: Bueno, pero si esa persona duerme la siesta, entonces hay dos momentos del día, o sea, dos horas,
0: sí.
1: Que no le podés hablar.
0: Y el momento que más querés hablarle.
1: ¿Pero cuándo vas a hablarle? Porque ya no te queda nada si está la siesta. El periodo post-siesta. No te dirijo a la palabra. Por
0: no me gusta que me hablen en la comida tampoco.
1: No, eso es como que tienen sus propias reglas.
0: ¿Viste? Pero que no van a transar con nadie.
1: Son los que ponen en el coso, no recibo audios. Lo que ponen en el WhatsApp.
0: Yo puse, no recibo audios, salvo que sean chismes.
1: Pero no.
0: Igual me mandan, igual los escucho.
1: No, es un chiste. El que pone no recibo audio posta. Es el mismo que no quiere que le hablen cuando recién se despierta, que no lo hablen ni lo miren cuando está comiendo.
0: Pero entonces, ¿cuándo te van a hablar?
1: No le hablan nunca, pero yo digo que no podés tener tus propias reglas. Sí. Es de psicópata. Sí, los psicópatas tienen su propia regla, entonces están más allá de la ley y de todo eso.
0: Para mí podés tener un par, pero no exagerar, también tenés que encontrar.
1: Es lo más parecido a un psicópata que vi en mi vida.
0: Es lo más parecido a escucharlo. A mí me pasaba que había un momento en que no quería que me hablen al atardecer. Era como que me crecía por el cuello una polerita negra y me ponía en melancólica y no quería que
1: emo.
0: Me hablen.
1: Se te hacía el flequillo solo. ¿Sí?
0: Sí, sí. Y me crecía solo y me ponía en
1: pero
0: melancólica.
1: Pero mucho tiempo.
0: Y debe haber sido medio año, una cosa así.
1: ¿Pero ya estabas acá?
0: Sí, ya estaba acá. Es que, viste, es como cuando sos estructurada también para ponerte triste. Entonces
1: pero
0: era la hora de la tristeza.
1: ¿Dónde está
2: la tarde? Mi amiga?
0: ¿Dónde está mi amiga?
1: Es la del principito que le gustaba ver los atardeceres para ponerse triste.
0: Claro.
1: Y como el planeta de él era tan chiquitito, una vez estaba tan triste que vio como 45 atardeceres porque corría la reposera para atrás, ¿entendés?
0: Bueno.
1: Corre la reposera y ahí viene de nuevo. Ahí viene de nuevo.
0: Ay, me tengo que poner triste de vuelta. Ay, dale. Ay, ay, poneme Manchester by the Sea en la peli.
1: No la vi nunca, la quiero ver.
0: No la veas, es muy triste.
1: La quiero ver para ponerme triste.
0: No
1: entendés que me quiero poner más triste.
0: Pero estamos todo bien, salgamos a pasear, está hermoso el día.
1: Ya lo hemos dicho, pero es poner canciones tristes para sentirte mejor.
0: Qué feo que es cuando uno quiere estar triste y viene todas las personas con soluciones, y vos no.
1: Ah, sí, sí. ¿Vos sabías que...? Y te muestran videos de artistas olímpicos que cruzaron a nado sin brazos, del Canal de la Mancha. Y vos decís, este guaso todos los días, no quiero saber nada.
0: Déjame.
1: Y nunca pudo aplaudir.
0: No.
1: Bueno, perdón.
0: Basta, tampoco
1: chicos,
0: tanto.
1: Está nomás.
0: Pero es así, es así.
1: Bueno, pero uno quiere estar triste, no querés que te den una solución.
0: Hay veces en que uno quiere quejarse.
1: Sí.
0: Pero tampoco es cuestión de hundirse ahí, ¿no?
1: No, que este es un mensaje, este es un programa que...
0: Comprende a la gente, a los oyentes.
1: Comprende que tenés que tener tu momento, vamos a decir, berrinche, porque hablando de
0: un momento chinchudo.
1: De productividad, así como sí. Dormir la siesta es como una pérdida de dinero, no es el tiempo. Estar mal o triste es una pérdida de alegría, de positividad y de ir para adelante y todas esas cosas.
0: Sí. Claro.
1: Claro, ves, como que no te podés permitir.
0: Claro, es como que atenta con los valores de esta sociedad positiva y que va para adelante siempre.
1: Qué lindo, yo quiero ser así.
0: Ir para adelante siempre. Sí, ¿adelante de qué?
1: Soma, viste, como en Mundo Feliz que te toman una...
0: Ahora eso estaba chocho, la pastillita de la felicidad.
1: Ya está.
0: Se soluciona todo con un botón mágico.
1: En mi caso se llama diclofenac y es para la columna.
0: Está perfecto.
1: Mi soma.
0: Cada uno tiene su soma. Me encanta cómo consigna esa cosita que te hace bien.
1: Sí, y sacale ese y ponerle cualquier otro nombre. Alfajor.
0: Claro.
1: Latita de cerveza.
0: Siempre es comida o bebida. Tiene que haber otra forma, ¿no?
1: No, bueno.
0: Una ducha.
1: No se me ocurre. Ah, la siesta.
0: La siesta, la comida y la bebida. Este programa defiende...
1: No, pero la ducha está bien.
0: Con agua caliente.
1: Viste, cuando hace frío te cuesta más decidirte a bañarte.
0: Y también decidirte a salir después de que ya entraste.
1: Ah, salir ya no se usa más. A mí me pasa que en invierno, como los días son fríos, voy postergando un par de días la ducha, vamos a decir así. Ajá. Y en un momento dado cuando te vas a duchar y no sabes cuándo te bañaste anteriormente,
0: no.
1: Es porque estás muy sucio.
0: No.
1: ¿Cuándo? ¿Era el lunes o martes? Ah, no, el martes era porque yo fui del tal lado y ahí te acordás.
0: Es durísimo. Y bueno, es así la vida. Acá confesamos las vergüenzas y todo lo que nos pasa.
1: Pero lo que voy es que cuando terminás de ducharte, te estás cambiando y te sentís fresco y pleno y todas esas cosas.
0: Claro.
1: Pues decís, ah, lo voy a hacer más seguido. Y ahí te olvidás de nuevo.
0: Totalmente.
1: Y hasta el próximo martes, miércoles, que tenés que hacer la cuenta de cuándo fue la última vez que te duchas.
0: Sí, o hasta que generás un hábito nuevo. ¿Vos sabés cuándo fue la última vez que generaste un hábito que dijiste, voy a cambiar mi vida, y lo hiciste efectivamente?
1: Bueno, ahora estoy tomando agua.
0: Bueno, ahí está, es buenísimo.
1: La de tomar agua, mucha agua, es dentro de todo un hábito nuevo.
0: Bien, excelente.
1: Me salva la radio que tiene dispenser y un agua cristalina.
0: No,
1: en casa uno anda esquivando el agua, pues no sabe si se murió una paloma en el...
0: Por favor.
1: Siempre pasa. En los tanques de agua queda un poco la tapa abierta y
0: la paloma no ve la hora de meterse ahí.
1: A ver qué pasa si entro acá.
0: La toda la comunidad de Paloma ya sabe, no, lo va a intentar otra vez, otra de nosotros.
1: Lo miraba y le decía, no, de nuevo.
0: Sí, totalmente, pobrecita. Bueno, chicos, lunes y se inaugura una nueva semana de Cine Club Municipal.
1: ¡Epa!
0: Pasó el fin de semana de Terror Córdoba, pasó en la Piojera, en el Cine Club, en la Casona Municipal, en todos los espacios preciosos.
1: Fueron las pibas mías con su señora madre.
0: Sí.
1: Ayer a la obra de teatro que estaba en la Piojera.
0: ¡Ay, bien!
1: Y no me acuerdo el nombre, pero la pasaron muy bien, que era con una batería, que era como una performance.
0: ¡Ay, qué bien! Sí. Me encanta. Es que hubo muchas cosas muy, muy creativas e interesantes en el Festival del Terror de Córdoba, para repetir. Todos los años se hace, así que si se lo perdieron, no se hagan problema. El año que viene tendrán próxima oportunidad.
1: Y claro, ya va a ser la edición 12 del año que viene. Uh-huh. Pero para, yo te dije que mi hábito que había generado era tomar agua y vos no me dijiste cuál era tu hábito.
0: Es que no me preguntaste.
1: Pero que vos te fuiste rápido.
0: Bueno,
1: no,
0: si
1: no querés que te pregunte.
0: Si no me preguntas, parece que no te importo.
1: No, está
0: no
1: ocultando algo.
2: ¿Qué me está pasando?
0: Yo tiendo la cama todos los días. Ese es mi hábito. Bien. Parece una tontería, pero me cambió la vida.
1: Pero
0: a mí me hace sentir
1: que
0: mejor.
1: Viví sola.
0: Y bueno,
1: por eso nadie te está obligando, solamente vos misma.
0: Eso mismo, exacto.
1: Qué bárbaro. Es lindazo tener la cama tendida. Soy muy malo teniendo la cama.
0: A mí me encanta. Es una gran habilidad.
1: Me queda lejazo cuando tenés que poner la sábana.
0: Vi que en Japón hay torneos para tender la cama.
1: ¿En serio?
0: Sí, hacen como unas especies de olimpiadas. Pero ellos tienen estatus social.
1: Pero que sí, es muchísimo.
0: Escúchame, la rectitud de esas sábanas al ser tendidas.
1: ¿Vos
0: no la tiene nadie?
1: En sábanas planchadas.
0: Sí, una vez.
1: Es lo máximo.
0: Es lo máximo. Las plancharía solo para sentirme tan bien.
1: Yo
0: es como dormir la siesta.
1: Dos veces y estaba recién planchada, entonces estaba como caliente. Es lo máximo.
0: ¿Para qué quiero ser millonaria si puedo tener las sábanas planchadas?
1: Pero si yo me puse a pensar para esta cabecita bastante, pelota.
0: Pero piensa, ¿eh?
1: Es más fácil de lo que uno piensa, porque si pones la sábana de abajo, si logras poner la sábana de abajo con el elástico ese.
0: Primer desafío.
1: Una vez que queda toda chanta la cama.
0: Sí.
1: Ay, así.
0: Listo, no necesitas una tabla.
1: Nada, solamente una alargue o algo para que la plancha vaya, a menos que esté caliente.
0: Es verdad.
1: Lo voy a empezar a hacer.
0: Sí.
1: Y voy a dejar la plancha en los pies así. Me sirve de bolsa de agua caliente.
0: No, te vas a quemar.
1: Oh, no, déjame.
0: Déjala desenchufada, por favor.
1: Desenchufada que se vaya enfriando.
0: Ahí está, me gustó. Bueno, nuevos hábitos chiquitos que nos cambiaron la vida.
1: Ahí está.
0: Somos los superhéroes de nuestras propias vidas. No sé, quiero ser más humilde de eso.
1: Yo soy más Lex Luthor de mi propia vida.
0: Está bien. 3:22 de la tarde, empezamos con música. Lunes para atrás.
1: Sí, señora.
0: Lunes retro.
1: Lunes retro, canciones del ayer que nos llevan a esos lugares hermosos que escuchábamos en la radio y sonaban estas canciones. Queríamos grabarlas en un cassette y esperar que el locutor nos dijera Radio Nacional en vivo y terminara la grabación.
0: Sí, lo vamos a hacer para la próxima edición.
1: Tarde de Radio Nacional.
0: Empieza Valeria Lynch, Pablo Mambo los controles, que no lo presenté, que desubicada, Dios mío.
1: No digas eso.
0: Y digo la verdad, mira. Como una loba, temazo.
1: Uy, qué lindo tema, chicos, para arrancar el lunes con todo.
0: A ver.

0: Estábamos escuchando a Ilia Kuriaki and the Valderramas. Abarajame, temazo, viejazo.
1: Sí.
0: Bien retro.
1: Hace poco lo vi. Lo vi el videoclip, muy bueno.
0: Ah, sí, están buenos los
1: épico.
0: Videoclips.
1: De... Este tiene como la cosa de Kung Fu, de los sí. hermanos separados, ese barrio chino.
0: Sí, sí, sí.
1: Muy
0: sí,
1: bueno.
0: Sí. No, Ilia Kuriaki es una banda muy divertida. Experimentan sí, mucho, sí. me parece.
1: Y para la época también, muy innovadores, con el rap en auge, lo capitalizaron. Aparte, esta cosa de hacer algo totalmente distinto a lo de tu viejo, ponerle.
0: Exacto.
1: Que está buenísimo, porque siempre hay un punto de comparación.
0: Claro, porque en vez de buscar llenar su vida, llenando esos zapatos tan grandes como los del flaco,
1: claro,
0: directamente,
1: fue para otro lado.
0: Hizo cualquier otra cosa.
1: Y ponele a Enrique Iglesias, todavía lo comparan con el padre. Entonces, porque hace melo.
0: Claro.
1: Porque este igual se hizo todo lo al revés, de otro lado, y por eso le fueron a los dos, a Manuel también, porque los dos son muy talentosos. Pero me gusta como estrategia.
0: Sí.
1: No es que renegás de lo que sos, sino que agarras eso y lo convertís en algo tuyo desde otro lugar.
0: Totalmente.
1: Porque había ahora hace poquito el hijo de Ricky Martin, Valentino Martin creo que se llama. El pibe es bailarín y no quieren que le digan que es el hijo de Ricky Martin.
0: ¿Por qué?
1: Y porque debe haber algo de inseguridad en su ser que dice, no, yo soy Valentino, no soy hijo de Ricky Martin.
0: Claro.
1: O sea, no es que está avergonzado de su padre, de quién es, sino que está cansado de que lo comparen o de que lo encasillen, vamos a decir.
0: Es que la comparación en su cerebro ya debe ser muy grande, entonces imagínate también que todo el mundo lo diga, porque claro. Obvio que todo el mundo lo va a decir, eso se sabe.
1: Pero eso es transformarlo, por eso sí. Es transformar eso en otra cosa.
0: Totalmente.
1: Y dice, no, yo quiero que me sigan a mí por cómo bailo, por no sé qué cosa. Digo, va a ser hijo de Ricky Martin.
0: Qué malos que somos los fans, qué malos que somos el público.
1: Acostúmbrate, te dio todo tu papá.
0: Dale.
1: La Academia de Baile donde fuiste te la dio él.
0: ¿Quién más? Pobrecito.
1: Pobrecito.
0: Che, este fin de semana me hice fan de un podcast y necesito compartirlo.
1: Sí.
0: Es sobre la vida de Jorge González, músico chileno que era frontman de Los Prisioneros.
1: Sí.
0: Un podcast que está buenísimo, excelentemente narrado, que tiene muchísima data y muchísimos testimonios que eran inéditos, que eran de una entrevista que le hicieron justamente a Jorge González. El podcast se llama Necesito Poder Respirar, la vida de Jorge González, y justamente hace foco en su biografía y, bueno, en su cumpleaños número 60 y luego de que se cumplieron 40 años del primer disco de Los Prisioneros, La Voz de los 80. Y está bueno porque hace como una especie de fotografía de lo que era en ese momento la música.
1: Claro.
0: Pensemos en los años 80.
1: Claro, sí,
0: Chile,
1: sí,
0: la dictadura de Pinochet, la represión que había, la cultura, como era también censurada en las radios de Chile. No pasaban artistas chilenos, pasaban cualquier otro tipo de música. Había muchísimo, bueno, nivel de censura y persecución, como sabemos que hubo acá y que la dictadura, bueno, fue parte del Plan Cóndor en toda América Latina. Y cómo esto se vivió en Chile y cómo Los Prisioneros fueron una voz del momento y mostraron lo que se estaba viviendo y que también pudieron como juntar toda esa represión que sentían las juventudes. Fue una banda que representó muchísimo para la comunidad de Chile de ese momento y que representaba a las personas que vivían ahí y que trabajaban, a la clase obrera.
1: Está bien. Pensaba en que acá fue el Plan Cóndor y en Chile debe haber sido el Plan Condorito.
0: Hermoso. No, por favor.
1: Pido mil disculpas, no sé si algo muy serio y dijo una barbaridad.
0: Es tremendo, es tremendo.
1: Es lo mejor chiste que hicieron hasta ahora. La verdad, me quedo con la duda.
0: Quedate
1: sí, me
0: con
1: gusta.
0: La duda.
1: ¿Y cuánto dura el podcast?
0: Son 6 episodios, un material muy interesante que dura entre algunos 50 minutos, algunos 45.
1: O sea, son 6 capítulos de 40 y pico.
0: Sí, o una hora algunos.
1: Bien, ¿lo podés escuchar una noche insomne?
0: Sí, lo podés escuchar un fin de semana de limpieza furiosa.
1: No te perdés cosas mientras poner aspiradora, poner...
0: Y sí, pero eso es lo que tiene.
1: Cuando los prisioneros... ¿En la huevi?
0: ¿Y Jorge entonces se separó de los prisioneros?
1: A mí me encanta cómo hablan los chilenos.
0: Ay, a mí también.
1: Sí,
0: me
1: fascina.
0: Parece divino. Y en este podcast escuchás todas las voces chilenas, son divinas.
1: Qué hermoso. Nosotros debemos haber sido de los 5 televidentes que vimos el Gran Hermano chileno. Cuando termina el primer Gran Hermano, o sea que vuelve el formato del Moro, creo que el de Alfa, de todos esos,
0: sí.
1: Que era como que lo veíamos todo, termina y era que ganas de seguir viendo. Y le rentan la casa a la televisión de Chile,
0: sí,
1: para hacer el Gran Hermano chileno, pero lo grababan acá.
0: ¡Ay, no!
1: Sí.
0: Mira.
1: Pero como era una burbuja, todo lo que pasaba ahí, las marcas, todo era chileno.
0: Claro, todo era chileno, pero en otro lugar, no era, claro, Chile.
1: Y me encantaba escucharlos hablar y la idiosincrasia.
0: Sí.
1: Me parece fantástico.
0: Está buenísimo.
1: Y son muy agradables cuando locutan, digo, cuando hacen algo así. Me encanta.
0: Sí, totalmente. Y acá también lo interesante que tenés es que es, bueno, contar un poco de la historia de la banda de los prisioneros, pero hace foco en la vida de Jorge González, que fue su fundador. Uh-huh. Es decir, desde cómo era de chico, cuenta cómo crearon la banda, siendo tres amigos de barrio, como, bueno, estas cosas que pasan, que se va diferenciando de los compañeritos en el colegio, que era el típico chico medio vago, pero súper inteligente y a su vez súper creativo, y cómo después eso fue desencadenando en, bueno, los prisioneros, claro, y la separación posterior de los prisioneros, donde él quiere hacer su carrera solista.
1: Como una fuga.
0: Claro, y también el tipo de... recién lo entiendo,
1: no,
0: muy bueno.
1: Está bien.
0: El drama que fue en su momento, porque, bueno, atravesó muchos periodos turbulentos en su vida. Y creo que eso también se refleja en las canciones y que está bueno recuperar como artista y, nada, como banda a los prisioneros.
1: ¿Se reúnen nuevamente o no?
0: No.
1: Los prisioneros.
0: Creo que no, a ver, ya te busco el dato.
1: Pero ahí en el podcast no dices.
0: Y no lo terminé.
1: Es como su avance como solista.
0: Claro, se centra más que nada en la vida de él como solista. Y quiero invitarles a que lo escuchen, está en Spotify, se llama Necesito Poder Respirar. 6 episodios publicados, bueno, sobre justamente la vida de Jorge González. Y...
1: ¿Se puede decir que está en el aire, Necesito Poder Respirar?
0: Sí, está en el aire. Producida por Podium Podcast y distribuida por Radio Rock and Pop, Concierto y Futuro. Se lanzó en el 2024. Súper, súper interesante.
1: Muy bueno, me interesa, chicos.
0: Sí.
1: ¿Viste los líderes de las bandas y eso? Siempre hay como un berretín de ser solista.
0: Siempre.
1: Y hay como una cosa de incontención cuando están solistas.
0: Sí.
1: No siempre les ha ido bien.
0: Pasa que acá...
1: La banda siempre los contiene, los hace como mejores, tiene más capas lo que hacen.
0: Puede ser, pero acá hubo un drama, porque la mujer, la esposa de él, lo engañó con el otro integrante de la banda, entonces hubo un dramón tremendo.
1: Ahora, cuando él dijo, formemos un trío, él se refería a otra cosa. Hay que ser muy específico.
0: Hoy en día hay que
1: hoy
0: ser muy específico.
1: Porque si no, la gente lo toma para el lado de los tomates.
0: Claro.
1: Gracias.
0: Y ahora la canción que vamos a escuchar se llama Tren al Sur, que es el clásico, sería.
1: Claro.
0: Y que es del disco Corazones, que es un disco en el cual, bueno, ya estaba esta cuestión bien turbulenta en la vida de Jorge. Mm. Y un poco se escucha esta destrucción, sería. En todo el disco, en todas las canciones, en algún momento tenés la palabra corazón. Esa es como otra de las cuestiones, uh-huh, la producción. Y es un discazo que creo que también hizo historia en Los Prisioneros y en la música chilena y de América Latina. Porque si hablamos de referentes, Los Prisioneros lo son, claramente.
1: Sí. Me hiciste acordar que vi hace poquito una película que se llama Huida Mortal.
0: Sí.
1: Y son unos presos que se escapan y se suben a un tren. Es de los 90, actúa John Boyd, que la descoce toda.
0: Ay, pero es...
1: Pero es extraordinaria la actuación del Guaso, uh-huh, porque es como un preso que lo tuvieron aislado todo el tiempo porque el director de la prisión tiene como una rencilla con,
0: sí,
1: el Guaso, pero lo tienen aislado como si fuera un animal. Y muchas veces en la película el Guaso parece como un tigre.
0: Ay.
1: La actuación del Guaso es tremenda.
0: Qué hermosa.
1: Sí, sí.
0: ¿La huida se llama?
1: Escape mortal, escape la mortal. Huida, una cosa así.
0: Bien.
1: En Prime estaba, en Prime Video, pero me hiciste acordar a Los Prisioneros, me hiciste acordar al escape que habíamos hablando.
0: Sí.
1: Después de que te tren al sur y ahí juntamos todo.
0: Y ahí se armó la película, ya está. Qué bien. Los prisioneros que antes se iban a llamar Los Criminales o una cosa así.
1: Era más fuerte.
0: Y antes se iban a llamar, se llamaban Los Vinchucas. En honor a los Beatles, pero dijeron, no, che, muy poco serio.
1: Es muy poco serio. Aparte lo iba a combatir el doctor Massa y todo,
0: claro,
1: eso.
0: Claro, era un quilombo,
1: sí,
0: ¿no?
1: Sí, el mal de Chaga.
0: Sí, qué divino.
1: Conté.
0: ¿Qué pasó?
1: Conté, yo actuaba en un lugar que era muy chiquito.
0: Ajá.
1: 30, 40 personas y había varios sábados que se llenaba. Y siempre arrancaba el show diciendo, uy, se llenó, qué lindo. La casa es chica, pero el corazón es grande, decía un amigo que sí. Tenía mal de Chagas.
0: No, no, pobre. No, no es gracioso esto. ¿Por qué me haces esto al aire? No
1: era gracioso bien. En su momento, chicos.
0: Claro, y es gracioso a lo mejor que lo diga él, ¿no? Que nosotros nos riamos. No te rías, Pablo
1: no
0: Mambo.
1: Está, no existía ese amigo. Es una falacia,
0: no importa,
1: chicos.
0: No, me hace sentir mala. Vamos
1: si
0: a escuchar.
1: Te reís, sos tan cómplice como yo
0: ese
1: que lo dije.
0: Tema. Me río y me siento mala. Tren al sur de los prisioneros.

0: Vamos que seguimos con el lunes retro, canciones que nos traen al recuerdo. Don't speak. No time.
1: Algo de Century podrá ser. O Foreigner. ¿Qué tiene que ver esto con el amor? Temazo. Un lentazo. Buenas tardes, antes que nada. Disculpe
0: pero para.
1: Mi indiscreción y mi falta de respeto.
0: ¿Cómo se llama la canción?
1: ¿Qué tiene que ver esto con el amor? Foreigner. Un clásico, el clásico de Foreigner. Ya lo vamos a buscar. Tranquilo, tranquilo. Mientras tanto, yo voy charlando con usted.
0: No sé si tengo wifi. Para que te paso datos. ¿Y qué dice letra? Para, cuando dice qué tiene que ver esto con el amor, ¿qué dice?
1: Y bueno,
0: ¿están confundidos?
1: ¿Eh?
0: ¿Es eso?
1: No sé.
0: Porque a veces te confundís, ¿viste?
1: Sí, hay veces que te confundís.
0: Que parece una cosa de amor y no es. Claro. Bueno, después lo vemos.
1: Bueno.
0: ¿Fin de semana?
1: Tranqui, bien, Boca. Haciendo Boca 1-1. Mereció ganar, pero empató.
0: Siempre
1: nos conformamos parece con la derrota de River nosotros.
0: Pero parecen los Pumas, siempre merecen ganar.
1: Merecen ganar los Pumas y pierden siempre. Sí.
0: Vos estás en la misma, chicos.
1: Sí, estamos en la misma. Perdíamos 1-0 con un gol de tiro libre. Que me parece que el arquero ahí armó mal la barrerita. ¿Lo viste el gol?
0: No.
1: Con el mundial,
2: porque yo soy de Boca.
1: Por adentro de la barrera, por adentro así, puso dos en la barrera, la pelota hizo así, se le clavó, se le metió al palo izquierdo del arquero de Boca.
0: El arquero, perdóname,
1: sí, el palo de él.
0: Sí, pero este muchacho no lo
1: 1-0 y después empató el goleador de Boca, Azcacíbar.
0: Lo están haciendo lograr como ruso.
1: Sí, no tenemos 9, hace goles Azcacíbar. No está... Bien, Merentiel, bueno, Milton Jiménez, que hace menos goles que yo.
0: ¿Está en Boca todavía Milton Jiménez?
1: Está Milton, sí, está. Goza de buena salud.
0: El poeta del gol, Milton.
1: El poeta del gol, sí, el último gol que hizo de espalda contra Huracán.
0: Y lo gritó.
1: Y lo gritó y todo.
0: Huracán le ganó a San Lorenzo.
1: A San Lorenzo en el clásico, así que los amigos Gonzalo y Lucas acá, me parece hincha de San Lorenzo, los compañeros deben estar muy mal hoy. Así que no vamos a hacerle ninguna broma.
0: ¿Por qué no lo ponía todo el mundial BKC al
1: ¿a Caicedo?
0: Sí. Parecía Ronaldo Nazario allá como estaba.
1: Bueno, era con San Lorenzo, ¿no? Con todo respeto.
0: En un momento hizo cosas, se enojaron los muchachos, ¿no?
1: Eso por eso, así. Sí.
0: ¿Lo echaron al paraguayo, al arquero?
1: Sí, creo que sí, ¿no?
0: Un frentazo.
1: Sí.
0: Bueno,
1: mi amigo Boca juega mañana ante Recoleta por la Sudamericana. Transmisión de Nacional, sí, dicho sea de paso para mañana. Bueno, mi amigo, vamos con algunos títulos periodísticos, sí, si le parece. Bueno, a las 7 de la tarde juega Belgrano hoy, ¿no?
0: Sí, señor.
1: Con Banfield y mañana será el turno a las 9 de la noche ante Lanús aquí en el Kempes de Talleres. Terremoto de 7,4 grados en la escala de Richter en Colombia. El presidente de la Esprila confirmó que hay 111 muertos. El sismo afectó principalmente las ciudades de Cali, Manizales, Medellín, en menor medida en Bogotá también, donde se suspendió, digo en Medellín, el servicio del metro. Los rescatistas trabajan entre los escombros, hay cientos de heridos, las autoridades desplegaron equipos en todas las localidades para evaluar daños humanos y materiales. Es el título periodístico de esta tragedia que enluta ahora a Colombia. Digo ahora, no hace mucho. Todavía siguen las consecuencias del tremendo terremoto en Venezuela. Ahora, lamentablemente, le ha tocado a Colombia. Ha habido también temblores en Ecuador, de menor escala, obviamente. Las grandes consecuencias por ahora son en Colombia, reitero, Cali, Manizales y Medellín, fundamentalmente. Hasta este momento, confirma, hace minutos nada más, el reciente presidente asumido de la Espriela, 111 muertos, impactantes imágenes y momentos y horas de zozobra que se viven en el país colombiano.
0: Venezuela hace
1: ¿cuánto hace? ¿Dos, tres meses?
0: Capaz que dos o menos.
1: Dos meses, menos.
0: ¿En el Mundial, cuando arrancaba el Mundial?
1: Un poco antes del Mundial, exactamente, unos días antes de que comenzara el Mundial, así que triste noticia que obviamente se va actualizando en el minuto a minuto. Porque lamentablemente, bueno, están con la remoción de escombros, buscando heridos, desaparecidos, y lamentablemente más víctimas. ¿Qué más? Por aquí, por Córdoba, el juicio contra Oscar González continuó hoy en los tribunales de Villa Dolores con una jornada de testimonios por el choque ocurrido. Hablaron primero la pareja del Fiat Siena Blanco que iba detrás de Alejandra Bengoa. Según ellos, Alejandra sí se adelantó en doble línea amarilla, pero varios metros antes del choque, motivo por el cual, más allá de la irregularidad o la ilegalidad que habría cometido la víctima, que habría, lo pongo en potencial, según la declaración de esta chica y de esta pareja, no tendría que ver, como dice el abogado de la familia, directamente con el accidente. Claro. Una cosa es si pasó doble línea amarilla y otra cosa es si se volvió a poner en su carril y después González la chocó en el carril de Bengoa y no en el de contramano, ¿no?
0: Claro.
1: Bueno, el camionero dice que no vio nada, declaró después el camionero, dice, no, yo justo bajé la vista porque tenía que ir a la banquina, porque estaba en subida, qué sé yo, tenía que controlar la presión, la temperatura, y cuando levanté la vista ya vi el accidente, dice que no vio si pasó en doble línea amarilla o no Alejandra Bengoa. Mañana será el turno de los peritos. El jueves no va a haber audiencia porque tienen compromiso los abogados, así que bueno, será mañana, miércoles y viernes, y continúa la semana que viene. A lo mejor la sentencia, pero no creo que sea la semana que viene, porque hay feriado el lunes, así que no creo, sinceramente no creo. Tragedia en Barrio Suárez, un perro, se dijo por parte de la policía que era un pitbull, es una perra mestiza que atacó a un niño de 3 años y lo mató. Graves heridas a este menor. En la jornada de ayer lo trasladaron hasta aquí, hasta la clínica Vélez Sarsfield, pero lamentablemente no pudieron salvarlo. Bueno, hay un escándalo bárbaro con esto, si era un perro, si había otros perros más, si eran perros para pelea o no. Estaba hasta hace un rato patrulla y policía ambiental allí en el lugar, buscando al dueño, le prendieron fuego la casa también, no se sabe si es los vecinos o quién. En realidad, precaria vivienda donde estaba el perro, supuestamente no estaba el dueño y supuestamente había 2 bolivianos viviendo allí. Bueno, que suponemos tienen que tener más información de qué es lo que verdaderamente ocurrió. Aparentemente la perra estaba con cadena dentro de esta precaria vivienda y el baldío, y el nene se escapa y se mete al baldío, pero no había tranquera, no había portón, no había reja, no había tapial, no había tejido, no había nada. Digo, por lo que yo tengo entendido, la perra estaba atada.
0: Pero
1: bueno,
0: nene
1: pero claro. si pasas como si nada, un niño de 3 años que se le escapa al padre.
0: Sí, sí.
1: Bueno, otra tragedia más. ¿Se cumple, no se cumple la ordenanza, la ley de perros peligrosos?
0: Claro. Fue tratada hace poco.
1: Fue tratada, ordenanza, ley a nivel provincial, ordenanza que impulsó en su momento Yarlora cuando era intendente. Uh-huh. Lo cierto y concreto es que, ¿quién controla? ¿Se controla, no se controla? En fin. El último título, impactante incendio en la planta de Arco en Arroyito, evacuaron a los empleados, también ocurrió en la jornada de hoy. En una torre de enfriamiento y afectó el sector de molienda de maíz. Enorme columna de humo negro cubrió parte de la ciudad de Arroyito. Es impresionante.
0: Gracias, Edu.
1: Nos vamos.
0: Nos vamos a las noticias. En un ratito estamos con las noticias, chicos.
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3: Las 4:00 p.m. en la República Argentina. Abelardo de la Espriella detalló el relevamiento de daños. El presidente de Colombia presentó el listado inicial tras constituir un comité de crisis por el terremoto.
4: 61 edificios colapsados, 18 centros de salud averiados, 52 centros educativos averiados, 17 centros comunitarios averiados, 18 vías averiadas, 6 aeropuertos afectados en infraestructura y sin operación para vuelos comerciales, y un aeropuerto afectado en infraestructura y pista de aterrizaje.
3: El gobierno de Colombia además declaró el estado de desastre nacional y confirmó que la cifra de muertos se elevó a 111. La ministra de Seguridad Nacional destacó la lucha contra el crimen organizado. Alejandra Monteoliva advirtió sobre el impacto de la inseguridad en las empresas, las inversiones y la actividad económica. Lo hizo en la Bolsa de Comercio de Córdoba, donde aseguró que su combate requiere la coordinación permanente entre el gobierno nacional y las provincias.
5: Muy pocas veces tenemos claro que el crimen organizado distorsiona y reduce la actividad privada. El Banco Interamericano de Desarrollo ha establecido en un cálculo muy particular el 47% del costo del crimen organizado recae en el sector privado. Imagínense si será relevante entender, dimensionar y, por supuesto, combatir el crimen organizado, porque es imposible pensar que puede haber crecimiento, que puede haber desarrollo por fuera de la seguridad.
3: La información deportiva ahora con Nicolás Álvarez.
6: En diálogo con Radio Nacional, José Veraldi, candidato a presidente de Boca, criticó la gestión de Juan Román Riquelme.
7: No por ser ídolo de un club, puede ser el mejor dirigente, puede ser equivocar. Y se están equivocando seguido, venimos de muchos fracasos de

0: 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De 6 a operación normalidad.
1: En la ciudad de San Juanina de Hachal, donde nos podés escuchar por AM1150 y FM102.7, temperatura 9 grados, humedad 33%, cielo algo nublado. En la ciudad de Buenos Aires, temperatura 13 grados, 3 décimas, humedad 45%, cielo despejado.
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4: Estamos en todo el país. Corrientes.
5: Con 3 hectáreas parquizadas, el Parque Cambacuá es uno de los más antiguos de la ciudad de Corrientes, ubicado en el barrio del mismo nombre. Su nombre en guaraní significa Cueva de Negros y nos remonta a la época postcolonial en que los negros emancipados ocupaban ese sitio. Es uno de los mejores lugares para apreciar el arte del muralismo al aire libre, que define a la capital correntina como la ciudad de los murales.
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0: escuchando a Wanda Jael haciendo la timbera. Me encanta esta salsa, quiero bailarlo todo. Me encanta, es muy muy bonita. Wanda Jael es una artista multiperformática. Recientemente ha sido distinguida como artista pop revelación de la música de Córdoba. Y por supuesto, ya estamos en línea con ella. ¿Cómo estás, Wanda? Es un placer.
1: Hola, ¿cómo están? Un gustazo saludarlas. qué lindo estar acá.
0: El gusto es nuestro, Wanda. Contanos un poco sobre esta canción, que tiene mucha impronta salsera, un poco de Celia Cruz, un poco de Rubén Blades. ¿Cómo son tus influencias para hacer esta canción?
1: Mira, la verdad que fue algo muy nuevo para mí. Yo, bueno, como bien decías, gracias ahí por esa presentación tan linda. Yo fui distinguida como artista pop revelación de aquí de la provincia, sí. En los premios Ciella, pero bueno, también tengo una personalidad muy ecléctica, yo vengo del palo del teatro y me interesa mucho, bueno, crear personajes para poder expresar lo que quiero decir, lo que quiero comunicar. Y cuando escribí la timbera, la primera letra, digamos, que me surgió, sentía que tenía como una, yo sin haber escrito nunca una salsa, ¿no? Pero siempre escuchando de todo un poco, sentí que tenía una impronta muy salsera, entonces bueno, la escribí primero y después me puse a estudiar a ver qué ritmo podía tener y ahí bueno, me contacté con una persona, con un ahora amigo, Genaro Garbarino, que bueno, él tiene mucho conocimiento de la salsa, entonces bueno, como que para que me ayude también a hacer los arreglos, contarle yo cómo había pensado las melodías, arreglos de coros, de pregones, a ver que él me diga también, viste, su opinión, si estaba haciendo cualquier cosa, si iba por ahí, viste, que algún, o sea, yo tengo mucha intuición,
0: sí.
1: Por ahí de lo que lo que voy escuchando, viste, voy intuyendo más o menos cómo son las estructuras o bla, y bueno, nada, y ahí nos pusimos a trabajar juntos, digamos.
0: Me gusta porque le suma un sabor más a toda tu puesta escénica que involucra mucho lo teatral, la perfo, una identidad sonora muy variada. Quiero que me cuentes un poco sobre esto y sobre el tema de la perfo y las coreografías en los escenarios. ¿Cómo es este diseño, este armado?
1: Bueno, eso lo hago con mi mamá, que se llama Vanessa Vilela. Ella es una coreógrafa y bailarina maravillosa de acá, tiene mucha trayectoria. Y bueno, nada, lo hacemos juntas.
0: Hermoso.
1: Trabajamos, sí, es muy muy muy lindo y también, bueno, un desafío, ¿no? Porque cuando tenés tanta confianza con alguien como ser tu mamá, bueno, por
0: total.
1: Ahí tenemos que bah, bueno, ya lo tenemos bastante aceitado, trabajamos juntas hace mucho en muchas otras cosas. Ella me ha dado mucho lugar cuando yo era más chica, ¿viste? Entonces, bueno, ya lo tenemos, lo aceitamos cada vez más. Pero bueno, nada, nos juntamos, lo trabajamos juntas, la puesta en escena, yo le digo qué es lo que me imagino, lo vamos bajando juntas, lo traducimos, y ella, o sea, yo armo la puesta junto con ella, y ella arma las coreografías, que son muy exigidas, pero bueno, también viniendo de eso que te decía, viste, del palo del teatro y todo, a mí para comunicarme con la música, que fue un poco lo último a lo que le presté como mi atención y mi estudio, o sea, lo último, en sentido fue más de grande ese descubrimiento, viste, musical, entonces me ayuda mucho tener herramientas teatrales y corporales, que son lo primero que aprendí,
0: sí.
1: Para poder, bueno, llevar a cabo un espectáculo musical, digamos.
0: Sí, qué interesante que vos empezaste por el teatro, y ese fue como tu espacio de expresión principal, del primero, y luego fuiste encaminándote para la música. ¿Cómo fue ese traspase y qué es lo que primero te hizo pensar, ah, sí, yo quiero dedicarme a la música?
1: Mira, yo lo primero que hice fue danza, porque obviamente mi madre es bailarina.
0: Obvio.
1: Entonces arranqué por ahí y después de eso, nada, o sea, dije, bueno, necesito algo como más propio, ¿viste? Cuando ya tenía 8 años, yo decía como, bueno, de una la danza que arranqué a los 4,
0: sí.
1: Pero bueno, quiero algo como más propio mío. Entonces, bueno, ahí mi mamá también me dijo, bueno, existe el teatro. Y yo tipo, ¿qué es el teatro? Bueno, pues, entré a un par de academias. Tuve varios años en una, y después de eso dije, bueno, ¿qué, el teatro me gusta mucho, pero bueno, también me gusta bailar, y la gente del teatro es del teatro, ¿viste? Entonces yo digo, ¿qué hay más allá? ¿Qué más hay? Entonces ahí encontré el teatro musical, me dediqué también mucho tiempo. Entonces ahí tenía todo, ¿viste? Tenía canto, danza, teatro, o sea, tenía todo lo que yo quería.
0: Sí,
1: y ya ahí más en, claro, mi adolescencia, que está todo ese cerebro. Y dije, claro, pero me falta la perfo y además en el teatro musical me pasaba algo muy particular, que era que, claro, yo no podía hacer lo que yo quería. Estaba dentro ópera.
0: Claro,
1: entonces,
0: con otros personajes.
1: Claro, totalmente. Entonces yo estaba dentro de una estructura. Yo digo, bueno, ¿cómo armo mi propia estructura?
0: Bien.
1: ¿Qué puedo crear? Y bueno, y ahí descubrí la perfo y descubrí que como en el teatro musical, el director y el compositor armaban las canciones, yo podía armar mis propias canciones, mi propia coreografía, mi propio viaje teatral.
0: Claro.
1: Entonces, bueno, ahí un poco yo, el presagio de la diosa, que es mi primer disco, siempre lo pensé para el vivo. O sea, ya cuando lo estaba haciendo, ya lo pensaba para el vivo. Entonces fue como ir descubriendo a lo largo de mi vida dónde estaba eso que yo quería y que todo me dejaba un poquito sabor a poco, ¿sí? O sea, como
0: Sí.
1: que faltaba. Entonces, bueno, eso.
0: Me encanta todo el entusiasmo y el deseo que te mueve a expresarte de distintas formas y cómo este caminito te fue llevando. Fuiste convocada también para, bueno, una linda trayectoria, ¿no? Para abrir shows de Six Sex, Angélica Olina y Juana Rosas. ¿Cómo fueron esas experiencias?
1: Ah, increíble. Todas son fabulosas. Además, humanamente fue muy hermoso todo. Con Félix fue quien más compartí porque fue muy generosa y me llevó de gira con ella para que abra el show no solo acá en Córdoba, sino en Buenos Aires, dos shows más. Entonces, nada, o sea, me fui con ella y fue precioso. Y con Six Sex y con Juana también una experiencia muy linda acá en Córdoba. Públicos muy distintos, pero también como, bueno, como bien vos decías, yo tengo muy como muy ecléctica musicalmente, también encajada en todos los públicos, tengo formatos distintos de show como también para profundizar más ciertas decisiones o criterios estéticos que van a acompañar al artista, porque obviamente yo sé que en esos shows no solo estoy haciendo el show de Juan Rafael, o sea, mi propio show, sino también estoy acompañando y abriendo el show al artista que sigue. Entonces, bueno, también acomodarme a eso sin perder mi identidad. Y ellas han sido muy generosas también en permitirme, no sé, llevar a las legüeras, que son las tamboreras que me acompañan, a mis bailarinas en otras oportunidades, a Felipe, que es el performer con quien trabajo. Así que, bueno, nada, eso es muy valioso para mí, porque generalmente, bueno, ahora mi show es como, bueno, está media pegada, ¿viste? Y nada, y me han permitido como también, sin ninguna queja, como llevar todo lo que yo proponía, eso fue muy lindo. Y también, bueno, que otro público me conozca, ¿no? Que es el público de ella, y bueno, que se ha ampliado mi público gracias a eso.
0: Claro, está buenísimo. Me gusta porque desde tu propuesta te mueves vos, que es tu proyecto, pero a su vez tenés todo un elenco grande de bailarines, de personas que generan que el show sea completo. ¿Cómo es este pensar el show? ¿Hay alguien que te ayuda a vos en esta parte de decir, bueno, acá tiene que haber esta luz, acá tiene que haber un bailarín más, acá el escenario queda medio vacío, hay que ponerle más? ¿Cómo es este juego?
1: Y yo, o sea, yo estoy pensando todo el día en lo mejor. Mi espectáculo, o sea, es como, es mi vida, entonces yo le entrego todo y me devuelve cosas muy maravillosas, ¿no? Como experiencias muy maravillosas para mí. Entonces, por eso yo entrego todo de mí. Entonces, yo estoy todo el tiempo pensando, en realidad la cabeza soy yo y después, bueno, obviamente lo charlo con mi madre, los vivos, con Vanessa y lo bajamos juntas y tomamos los criterios y las decisiones juntas.
0: Me encanta. Qué lindo es. Que es una apuesta integral, un pensar un show en su totalidad. Porque creo que los públicos están con esos deseos de ver algo bien pensado y con concepto. Y pienso también de vuelta retomando la canción La Timbera que me sacaste hace poquito y que bueno, está sonando muy bonito. Quiero preguntarte un poco por el videoclip, cómo fue este armado. Y también, bueno, por lo de Tita Merelo, por toda esta mezcla jabalera y salsera.
1: Mira, yo te Tita la cantaba París, que me empecé a cantar a los 20 años más o menos, que viste que te empecé como bastante grande, en comparación a todas las otras disciplinas que estudié, ya era bastante grande. Entonces, bueno, nada, cantaba tango porque me encantaba Tita, hacer tango, entonces como que por ahí yo, ¿no? Esa es como mi primera escuela, como el tango y los bares. Y bueno, y después con relación al videoclip, yo tuve varias ideas, o sea, la idea hasta lo que hoy, antes iban a hacer de otra manera el videoclip y demás, y después lo fui pensando y dije, no, vamos por acá, y también como para adelantar un poco el universo conceptual nuevo. Y bueno, el videoclip lo dirigió Agostina Luz Castro, que es, bueno, ella es de Neuquén, pero vive acá en Córdoba, y bueno, la dirección de arte lo hizo Felipe Paz, la dirección artística y la coreografía la hizo Vanessa Videla, que es mi mamá, y bueno, profesionales.

ironía, o sea, ella maneja

0: He visto algunos lanzadores de huevo.
1: A un amigo le habían cortado el pelo, parecía que había debutado en primera división, ¿viste? Le habían dejado unos islotes.
0: Parecía que había entrado los Pumas también.
1: Sí. Me parece que la gente, en vez de estar contento, medio que te da con bronca.
0: La verdad que sí, sí. Sobre todo gente cuando ha habido casos graves en donde le tiraron aerosol y eso.
1: Hay que tener cuidado, chicos. Esto, en las despedidas solteros también se usaba mucho. Con anguila.
0: Sí.
1: Cuidado, narguile, digo.
0: Ah, claro, porque se fumaba esa tipa árabe.
1: Y nunca me rebelde.
0: No, no.
1: Fin de semana lindo.
0: Fin de semana lindo, que estuvo con sol, pero sí. Frío. Entonces, sí. Vos ahí, como que uno saca cuenta y dice, bueno, no está tan...
1: Sí, ¿sabes para qué?
0: Cuando acá el sol, bajó
1: no,
0: la temperatura.
1: No, 5 de la tarde me empiezan a salir los Nazgûl. Empiezan a salir unos dragones de la oscuridad y el tornillo. Pero escucha, domingo al mediodía.
0: Sí.
1: Ponele 18 grados con toda la furia. Sol.
0: Sí.
1: Es para comerse un plato de locro con el vino.
0: Sí, totalmente.
1: En un patio así, que esté sonando una guitarra de lejos.
0: Muy emocionante.
1: Te vino un olor a gardenia de la última.
0: Claro.
1: No, pero es para comer en el patio. Porque eso, a las 4:30 tienen que poner un despertador.
0: Sí.
1: Y se van todo para adentro porque ahí en
0: como quinta vez que lo digo en este programa. Yo no soy muy cinéfilo.
1: Pero
0: es
1: que
0: una serie así ocasionalmente.
1: Mirá el perfume, te va a servir. Parece un cuadro. ¿Viste esas películas que tienen? Es como en Francia a fines del siglo XVII, principio del siglo XVIII.
0: Ya me la baja.
1: Viaje en el tiempo. ¿Por qué le creo? Hay un viajero del tiempo. No, tampoco.
0: No,
1: no le gustan las películas así como de otra época. Para mí son las mejores.
0: No, es que.
1: ¿Qué crees que
0: soy...
1: atiendo un celular?
0: No, yo soy medio. O sea, soy medio corto, si se quiere. En el sentido de ponerme a ver una película.
1: Bien.
0: Digamos, me tiene que llamar poderosamente la atención la película.
1: Bien.
0: Por ejemplo, vamos a poner un ejemplo bien
1: una película
0: práctico.
1: Que le haya gustado.
0: Un documental, el documental de Cabezas, por ejemplo.
1: Bien.
0: Me lo vi entero, una
1: bien.
0: Noche, listo. Una serie, por ejemplo, Envidiosa, que creo que es como un...
1: Siciliano.
0: Claro, que es como fue un fenómeno incluso sociológico, social.
1: Se lo perdí, pero vale.
0: No, ¿cómo?
1: Gente salía como loca por la calle.
0: No, era como que era como una serie que de repente empezó a aparecer mucho en la charla entre mujeres y eso, digamos, terminó llevando a la charla con los...
1: Es una serie palermitana, señor. Son
0: bueno,
1: producciones de Palermo. Acá no...
0: No, pero tenía un elemento muy fuerte que era como el vínculo de esta chica, la protagonista, con el amor, con las expectativas de pareja.
1: Y así de, por eso. Así le pagó Luciano Castro.
0: No, pero no era inspirado.
1: Ya no sé qué documental dije en la vida real. Señor.
0: Pero por eso, en mi Dios, se dijo que era una serie que estaba súper popular.
1: ¿Tres temporadas o no?
0: Sí, de hecho,
1: ¿eso le gustó?
0: No, pero eso ni siquiera la vi. Vi unos capítulos y dijo.
1: Bueno, pero por eso, pero capaz que estaba...
0: Yo también dije que con la ermitana.
1: Ahí está, ese es el tema.
0: Pero no era una propuesta bien para eso. Era como. El encargado, por ejemplo, en la última temporada, que José,
1: no hace falta, a ver,
0: no vi, vamos, Argento, me digo que es la peor película de cine.
1: Está bien. Está bien.
0: Claro, digamos.
1: Pero usted ve toda la tendencia, todo lo nuevo.
0: No, pero por nombrar la película de
1: Hitchcock. Mírate.
0: No, mi hermana le encanta Hitchcock.
1: Sí.
0: Y yo digo, no. ¿Qué? La que vi de Hitchcock, obviamente, Psicosis, pero era muy joven, no entendía lo que era el mundo y yo pensaba que un día iba a terminar
1: haciendo tenía un hotel
0: no.
1: Al lado de un caserón.
0: No, yendo a dormir.
1: Ah, vos pensás que era la mina.
0: Claro,
1: me voy a bañar, señor.
0: Pensé que un día me iba a quedar con un sobre de la vida.
1: Ah, porque la mina escapa con un tag.
0: Claro, ahí viene. Por eso la Psicosis también, ¿no? Como que las dos personas. Bueno, no me voy a poner chica.
1: No, está bien. Pero sí,
0: cero.
1: Por ahí, mirate Vértigo. Darte la ventana indiscreta. Los pájaros.
0: Bien.
1: Hay un montón que están buenísimos. La soga. Frenesí. Tenía un montón. El Guaso, no sé cuántas películas filmó y de mi ídolo.
0: Bien.
1: Yo me engordé por él para parecerme. Y ando siempre con esta cámara en la mano para retratar al mundo.
0: Te falta un poco más de pose pretenciosa, me parece.
1: ¿Qué pasa? Que no hay nada más tétrico que una puerta cerrada. Eso decía Hitchcock.
0: Qué lindo.
1: Ya, miedo.
0: Sí, porque también eso, él labura mucho esa cosa del terror psicológico,
1: los climas.
0: Tanto el boom, sino el boom.
1: El clima que la tensión en los pájaros todo el tiempo y una tensión ahí.
0: El otro día, con esto si quiere vamos a la pausa musical.
1: Vamos a la música y después vamos con los pasos del tiempo.
0: Escuché una columna de Pío Sargenti, ¿sabes quién es?
1: No sé, pero no vamos, no fío.
0: Es una periodista porteña.
1: Sí.
0: Y muy difusora cultural, etcétera.
1: Bien.
0: Yo la escucho desde varios años porque Paulel estaba hace años con la negra Bernassi, digamos.
1: Sí.
0: Ahora estuvo involucrada en el tema de Blender, del canal de stream, digo que ella se separó y se fue, bueno, no importa. A lo que iba es que le, le, hacer una columna de cine en Infobae y habla como de que el nuevo cine de terror está yendo a buscar materia prima de historias, de contextos, de cosas en el internet.
1: Claro, sí, pero el Black Room,
0: exactamente, varios. Black Room es una que...
1: mitos urbanos.
0: Claro, del mundo digital. Entonces ocurre eso de que hay de repente películas que se están haciendo a partir del delirio que es el internet. Sí,
1: porque le hablas a un público.
0: Claro.
1: Estás hablándole a un público que consume eso, que van formando. Es como cuando tenías que contar una historia de terror y no sabías nada, y la improvisabas y después te daba miedo de lo que habías inventado.
0: Claro.
1: Bueno, esto es lo mismo. Agarrar un mito urbano, exacerbarlo con las redes, y después te lo terminás creyendo. Pero es lógico, están buscando nuevos creativos y esos creativos salen de las plataformas porque en principio tienen un montón de visualizaciones y segundo tienen algo para contar desde otro lugar. Entonces sí, la industria lo fomenta porque sabe que van a cortar tickets, la gente va a ir a ver lo que la misma gente fue craneando, vamos a decir así.
0: Claro. Y, por ejemplo, contaba el otro, digamos, como otra temática que también se tocó, de repente, Obsession, que se trata un poco el tema de la obsesión por el amor y demás. Entonces, que es un poco más densa la película esta, más
1: la
0: que
1: vi,
0: barro.
1: La vi. Ah, la vi. Y pasa que las pibes mías están ahí, entonces las vemos. Obsession, ¿sí? Es más como un amarre que le hace.
0: Claro.
1: Entonces la persona está sujeta a eso y lo tiene que querer igual, por más que lo mismo.
0: ¿Se tiene mucha sangre en la película?
1: Más o menos. Hay una tendencia como, se llama bloody horror.
0: Claro.
1: Con lo del cuerpo y eso.
0: Exactamente. Le cuento que la temperatura está en 14 grados 4 décimas, humedad 36%, y tenemos un viento del este a 13 kilómetros por hora. El viento va a

0: Apenas un sonido se escucha a lo lejos, la luz que entraba era como la de un lado, que estaba el resto del lugar. Sí, por eso yo fui caminando y dije, por Dios, una, que no me vas a caer, dos, que no salga nada.
1: Escuché el monstruo del pantano. Qué miedo cuando estás en una situación así.
0: Yo dije, bueno, voy a buscarlo, qué sé yo, porque, a ver, yo voy a decir una cosa y no tengo miedo. Hay una cosa de la oscuridad que a mí me da medio escalofrío, me da un poco de miedo.
1: Mirando el ser humano, por eso inventamos las antorchas para combatir eso. Es un miedo primario, te diría.
0: Claro, pero yo, por ejemplo, en el ámbito del teatro, puedo estar a oscuras y moverme y todo.
1: Pero eso es como un designio. El trabajo, creo que tenés que hacer en ese momento.
0: Claro, sabés que hay gente, esto, claro.
1: Entonces es otra oscuridad.
0: Pero claro, entonces de repente eso, entró a ese lugar con todo...
1: Y que no pasó nada.
0: Fui a buscar al mismo Martín adentro del vestuario y recé. No, mentira.
1: No,
0: pero sí, no, pero horrible la sensación.
1: Encima
0: sentirse un poco culpable de hoy, ¿por qué me olvidé lo de anticipar?
1: Ah, te echan la culpa.
0: Sí, decir, claro. Podría haber evitado eso, si me lo metí.
1: Sí, sí, claro.
0: A la antiparras ahí en la...
1: Como estúpido te vas puteando a vos mismo. ¿Quién lo parió?
0: Pero...
1: Chicos, 351-717-0505, el WhatsApp de la radio. Ya comenzamos con el sorteo de las entradas para el Cine Club Municipal. Se van anotando. Nosotros los vamos anotando a ustedes y el viernes hacemos el sorteo.
0: Un sorteo muy esperado por la platea cinéfila.
1: Sí.
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1: Hola chicos, me anoto para el sorteo del Cineclub Municipal. Siempre un buen plan para estos días de frío. Soy Valentina, los escucho de Barrio General Paz. Qué lindo que es Barrio General Paz, chicos. Hay que decir la verdad. Con este sol, todos los barrios son lindos, pero Barrio General Paz es un poco más lindo aún.
0: Barrio General Paz tiene una cosa que no tiene muchos barrios cordobeses, que es las calles anchas.
1: Sí, bueno.
0: Una avenida mantiene el
1: barrio. Alta Córdoba también tiene las calles anchas.
0: Alta Córdoba también. Pero bueno, esa diferencia sí yo creo que se nota en Córdoba, pues remite más a las calles de Buenos Aires.
1: En la pendiente que tiene el Barrio General Paz es lindo para venirte caminando al centro, agarrar la Sarmiento. Y baja derecho hasta el puente y ahí ves al río.
0: Claro.
1: Qué lindo que salió el sol después de tantos días, dice. Igual no nos engañemos. Hace un frío tremendo. Dice justamente Martín de Alta Córdoba. Es verdad que hace frío y hay sol. Y ahora lo va a explicar a ese fenómeno meteorológico Pablo, el chico del tiempo mamá.
0: No tengo más que explicar que cuando el viento pasa, que es lo que hubo en un momento, corrió las nubes.
1: Es una frase poética, la estoy sintiendo.
0: Sí. Porque la ausencia de las nubes.
1: Uy, uy, uy, te dije, traigan un tatuador.
0: La ausencia de las nubes es la existencia inexorable del sol.
1: Te dije. ¿Cuántos grados está haciendo y cuántos grados debemos estar superando la máxima, como siempre está ahora?
0: Sí, en este momento 14 grados. Claro, y la máxima era esa, era 14 grados la pronosticada. Para mañana martes va a estar un poco más frío. La mínima está en 2 grados, la máxima en 12, pero va a estar parcialmente nublado, va a haber viento más del norte, pero eso no asegura de que vaya a cambiar el clima. Y va a estar así entre 5 grados, 16 grados. Una situación, nada, muy de invierno. Así que no esperen grandes cambios, no esperen nada mucho más que abrigarse. Pero en los próximos días ya el sol no va a ser el protagonista de la jornada.
1: Pero mañana, ponele, ¿cuánto va a ser la mínima?
0: 2 grados y 12 la máxima.
1: Tres conches.
0: El miércoles 13 la máxima.
1: Bueno, ahí se acomoda un poco más. Pasa de la mañana. Yo le acompaño a mi hija a la escuela.
0: Uf,
1: 7 y cuarto.
0: No, porque hace
1: 7 y 20, ponele como tarde. Y ya a 7 y 20 ya medio que trotamos. Porque tocan el timbre y se pone la gorra. Esa es la hora que me preocupa. Porque a esa hora es cuando hace 2 grados.
0: Sí, le digo para mañana, 6 de la mañana, 7 de la mañana, 3 grados.
1: Bien.
0: Tranquilo. Martes, el miércoles 4 o 3 grados también van a ser esa hora, no hay que salir muy abrigado.
1: Va a ser como constante,
0: sí,
1: que venga un viento loco y cambie todo.
0: No, es que el viento va a ser, va a traer nubosidad, por lo tanto no se haga problema, va a estar fiero en los días, sobre todo eso nublado y con frío. Yo creo que es un poco la despedida del invierno porque pronto se viene el veranito de San Juan.
1: Pero señor, ¿cómo va a haber veranito si estamos en invierno, señor?
0: El veranito de San Juan es a fin de agosto.
1: ¿Y la tormenta de Santa Rosa?
0: También es...
1: Ah, tiene como 200 clima, agosto, señor,
0: y
1: yo
0: bueno,
1: estoy confundido.
0: No, pero es que va a pasar así, digamos, va a haber fenómenos que cambien, porque aparte lo que suele pasar en el invierno como el de agosto es que se empieza medio a tocar la primavera, entonces... Claro. Ese cambio en la humedad, etcétera, hace que pase esta sensación horrible. Pero bueno, sí, no va a ser grato, de hecho, mire, yo estoy viendo ahora el pronóstico.
1: Sí.
0: La semana que viene, o sea, el 20, el 21, sí va a haber una mejor temperatura, pero no hasta tanto.
1: Porque el fin de semana este es fin de semana largo.
0: Sí.
1: El
0: lunes es feriado, exactamente. Pero el lunes, mira, acá una fuente...
1: De lunes a lunes, es como de enero a enero.
0: Qué jodido, porque una fuente poco confiable, pero yo lo investigo.
1: Vos pasale toda la responsabilidad a la fuente.
0: Claro, la fuente no puedo decir.
1: Sí.
0: Me dice que la máxima va a estar en 17 grados. Por eso va a estar, vamos a tener unos días nublados con frío, y hacia la semana que viene puede haber un ascenso de la temperatura, tanto en las máximas como en las mínimas.
1: Agosto se hace sentir con este frío, dice. Por suerte tenemos un poquito de sol para acompañar. Los escucho siempre de Villa Libertador. Soy Diego. Gracias, Dieguito. Abrazo grande a la pueblada de Villa Libertador, el barrio más grande que tiene la ciudad de Córdoba. Creo que son como 150.000 almas que viven ahí.
0: Es muy impresionante ir a Villa Libertador porque realmente sentí que está en otra ciudad.
1: Sí,
0: he ido a hacer muchas encuestas, ¿no?
1: Claro.
0: Y conozco lo que piensa la gente.
1: Bueno, señor, pero guárdeselo, es un secreto de confesión.
0: Sí, no.
1: Me anotan para la entrada para el cine club, dice, amo los planes de invierno, saludos para todo el equipo, soy Camila de Barrio Cofico. Abrazo grande a Barrio Cofico, que está ahí también, el hermoso barrio.
0: Qué verdad que cuando caminas las calles de Cofico, sentí que estás en otra ciudad.
1: Pero eso es lo mismo, dijo lo mismo con... Es un speech, señor, yo le había creído. Lo que me gusta de Cofico es ponerle la Rivadavia, una de esas calles también anchas. Cuando venís de allá para acá, que te ve el centro.
0: Sí.
1: Qué hermosa ciudad tenemos, chicos. Qué hermoso este solcito de agosto, aunque uno salga y se quiere poner la campera en 5 minutos. Dice, lo escucho de Alberto y soy Nicolás. Gracias, Nico. Gracias a Aldana, a Mariano, a Julieta, a Rocío, Sebastián del Centro. Bueno, todos los que se han comunicado con nosotros. Les vamos guardando los mensajes, no se preocupen, que van a estar todos anotados para el viernes, que hacemos el sorteo para el Cine Club Municipal. Nosotros vamos juntando los buti.

0: áreas de la provincia de Buenos Aires y el área metropolitana. Actualizamos ahora el estado del tránsito con Ernesto Arriaga.
1: Mucho tránsito en toda la zona de la ruta 237 entre Neuquén, Pedradera, Picorofú y Bariloche con la 40. Por favor, precaución porque está nevando. Igualmente se puede transitar a 40 y 60 kilómetros por hora. Por otra parte, toda la ruta 22 habilitada de Bahía Blanca hacia la zona de Río Colorado, Neuquén Capital y Zapala. Después de Zapala, el paso Pinochado está cortado por intensas nevadas a esta hora.
0: En la ciudad bonaerense de Bahía Blanca, donde nos podés escuchar por AM 560 y FM 99.3, temperatura 9 grados una décima, humedad 57%, cielo parcialmente nublado. En la ciudad de Buenos Aires,

0: solo.
1: Solo un poquito.
0: Sí, claro.
1: Mirá. A ver.
0: Te copaste, te contagiaste.
1: A modo de adelanto.
0: Sí.
1: Vamos a difundir algunas canciones que tienen que ver con el bolero.
0: Sí.
1: Por distintos intérpretes. Mejor dicho, por tres intérpretes diferentes cada canción. Y vamos a pedir que la audiencia de Mamá Rock vote.
0: Sí.
1: Cuál es la que gustó más. ¿Le parece?
0: Claro, ¿vas a poner la original o no?
1: No.
0: Ah, la, los boleros tienen tantas versiones.
1: Tres voy a poner, tres cada una.
0: Sí.
1: Y ahí vamos a decir, ¿le parece?
0: ¿Cómo no?
1: Sí.
0: Mirá que esto no está armado así. ¿Perfidia está en esa lista o no?
1: No, no
0: está. Bien.
1: Pero la podemos sumar.
0: Yo la sumo.
1: Está. Contigo en la distancia, mi dicha lejana, mis noches sin ti y recuerdos de Ipacaray.
0: Bien.
1: Pero versiones

0: 17-05-05. ¿Habrá entradas esta semana?
1: Mira, si todo anda bien, vamos a tener entradas para esta obra, una gran obra teatral de Cristina Vanegas, Molly Bloom. Esto será el próximo sábado 15 de agosto en el Comedia. Sí. En un rato le confirmo si habrá entradas, pero también vamos a tener visitas en la tarde de Mamá Rock. Ya en un ratito le comento de qué va la semana.
0: Bueno, cuéntame en un ratito, pero si te parece, arrancamos con este tema, porque esta mañana, cuando arranqué tempranito, día lunes, pensaba, qué rápido que pasa el fin de semana. Sí. No sé si a usted le parece lo mismo, que vuela, te vuela la semana y llega el sábado, el domingo y pasa rapidísimo.
1: Sí, es cierto. Bueno, habrá que aguardar el fin de que viene, que ella será con un día más, un día agregado, porque el lunes 17 es feriado.
0: Claro, buen dato, buen dato.
1: Ahí le cambié la cara.
0: Te compro entonces. Y pensaba esta mañana y dije, lunes otra vez.

0: Dylan, ¿no? Hay toda la cuestión folk.
1: Muy folk.
0: Bueno, y las letras, como siempre, muy interesantes de Charly García. El dúo Sui Generis en el comienzo de Mamá Rock.
1: Bueno, un tema bien de fogón, sí, sin dudas. Para empezar a tocar la guitarra y cantar esas canciones que uno de a poco va aprendiendo.
0: Es cierto, sí, sí, sí. Bueno, hacía rato que no compartíamos nada de Sui. Bueno, buen comienzo.
1: Bueno, te decía que este tema me surge esta mañana pensando cuando uno arranca el día lunes la rutina y también tenía este tema. Tiene un despertador a la hora que arranca uno.
0: ¡Ay, qué tempranito!
1: 6:30, como el blues. Aquí el blues de Memphis, la bluesera, que hablaba justamente de esto, ¿no? De arrancar a las 6:30 y la rutina de todo el día.
0: Es cierto, sí, sí.

0: que habla de la rutina que arranca a las 6:30 cuando suena el despertador, rescata una frase que dice: me voy al trabajo forzado. Por suerte, uno, y creo que Lucas coincide también, esta partecita no se haría para nosotros, porque uno por lo menos disfruta el trabajo. Y está bueno eso, porque conocemos y sabemos que por ahí hay muchos que sí, que les pesa y que lo toman como forzado al trabajo. Claro. Así que uno lo festeja por lo menos, más allá de la rutina y todo lo que genera el día a día, ¿no?
1: Sí, más allá de muchas veces cosas que uno tiene que soportar y aguantar, sí. De cada trabajo, ¿no? No quiero poner solamente el nuestro como ejemplo, pero sí, es cierto. Y estamos, bueno, aquí, tratando de defender nuestro laburo, haciendo esto que venimos realizando desde hace 24 años con la mejor de las ondas, con el mayor compromiso posible y la pasión que creo que está intacta. No sé qué pensará la audiencia.
0: Bueno, espero que se comuniquen y que nos cuenten qué escuchan, porque por ahí, viste, a lo mejor escuchan otra cosa, ¿no? Porque al aire uno cuando es escuchador,
1: sí,
0: está bien dicho, escucha otras radios, te das cuenta más o menos si hay química, si hay onda, cómo la pasan, si disfrutan, si es genuino a veces ese diálogo.
1: Cierto, sí.
0: Te das cuenta a veces.
1: Tal cual. Bueno, lo prometido, a ver, tienen que votar. Vamos a compartir esta canción en tres versiones diferentes.

0: esta versión. Y si le parece,
1: sí.
0: Nos vamos para Centroamérica.
1: Bueno.
0: Porque llega él.

0: 717-0505, nos pueden decir cuál les gustó más y en un ratito seguimos con otra tanda de tres canciones.
1: Mensajes de voz que van llegando por parte de los oyentes. Algunos nos cuentan cómo la pasaron en los recitales que nosotros teníamos entradas para regalar y para sortear la semana pasada.
2: Hola amigos queridos, acá San Cruz Junquilla para dar el parte de lo que vivió el viernes a la noche en el recital de Héctor Astarte. Bueno, la pasó muy linda, gracias por las entradas, fuimos con un amigo y con un amigo. Bueno, como siempre, la comida rica, como siempre, la movilidad siempre de una familia, de un medio tono. Gracias a Mariano y a Eduardo del Pueblo por traerlo a esos músicos, porque si no, no lo vamos a poder escuchar. Esto va a estar un divino total, una energía, tremenda la energía, hombre. 76 pirulos. Muy bien con la guitarra. También atrevimiento de felicitarlo. Cantó 10, 12 clásicos, un par de temas de él, cantó un par de temas con la hija, muy bien la hija cantando, muy bien la base de los músicos, el bajo y la batería, muy bien la batería y el pianista, que es el que tocó con Claudio Davis. El pianista la rompe, la deja chiquitita, es un crack, hasta se sorprendía Héctor por cómo tocaba el pianista. Bueno, la pasé hermoso. Yo no conocía la música, la pasé hermoso. Muy bien. Gracias muchachos.
1: Muy bien, Juan Cruz. Bueno, gracias por el mensaje. Iba en el auto. Se escuchaba el guiño, ¿viste? Sí. Dobló para la derecha, para la izquierda y mientras tanto estaba el mensaje. Manos libres, por supuesto. Sí, se agradece también, coincido con Juan Cruz, que se jueguen para traer este tipo de artistas.
0: Claro, sí.
1: Porque
0: sí.
1: Hacía mucho tiempo que uno no podía verlo en vivo a Héctor Stark, que es un referente del rock argentino, que tiene historia.
0: Uh-huh, con lo difícil que está, ¿no? Claro. Producir un concierto y demás, hacer los que viajen y todo eso. Y qué bueno que lo haya disfrutado,
1: sí.
0: Juan Cruz ahí, el ganador. Y hay más mensajes al 351-717-0505.
3: Hola, Germán Lucas. Germán Darío y Lucas José. Perdón. El tema este número otra vez. Una vez ya lo dije, yo empecé la introducción de la canción de los Simpsons, ese tema, como una viola, es como un rasguido, el mismo ritmo, la misma onda, el mismo carácter, ¿podrían chequear si lo bajan a ese de los Simpsons para compararlo? Yo busqué en los Simpsons, pero no consigo ese pequeño fragmento que es muy parecido al lunes otra vez, ¿no? Sí. Otra cosa, de Juana Molina, que estuvo en Córdoba, representó lo último de ella, Juana Molina, ¿no es cierto? Que nunca pasan de ella, nunca jamás. Ah, y un bonus track, el señor Armando Manzanero, es un masculino, obviamente, es el autor sobre el que Luis Miguel, ¿no? Toma sus letras, sus boleros. Pero a lo que voy es esto, tiene un timbre de voz que parece una mujer. No sé si bien prestó atención, pero si a uno no le dicen que es Armando Manzanero y lo chequeas, uno diría que es una mujer la que canta, sin embargo, es un varón, claro. Es un timbre de voz muy, muy poco masculinizado. No sé si se dieron cuenta, ¿no? Así no es bueno de fábrica, es así. Pero bueno, todo puede ser, sí. Gracias.
1: Bien, gracias por este mensaje. Y yo creo que los Simpsons le copiaron a Sui Generis.
0: Claro.
1: Claro, porque los Simpsons arrancaron en el año 87, por ejemplo. Fue mucho después que Sui Generis. Juan Molina no supe que estuvo en Córdoba. Estaría bueno difundir algo de ella, porque es muy talentosa. ¿Y qué más? Sobre la voz de Armando Manzanero.
0: Claro.
1: Bueno, su forma de escuchar. Sí, puede ser.
0: Exacto.
1: Una voz distinta tiene, pero no, es un crack, ha sido un crack.
0: Si no me equivoco, Miguel había sido el ganador de las entradas para Botafogo. ¿Habrá ido él o no?
1: Ojalá que sí.
0: Bueno, ojalá lo haya aprovechado. Hablando de entradas, mira, se anota Roxana, dice, buen lunes Lucas y Germán, cada versión tiene su encanto, se disfrutan, bueno, en referencia a Contigo en la Distancia. Participo por las entradas para la obra de la enorme Cristina Vanegas, dice Roxana de Saldán 877. Aún no sabemos, pero probablemente tengamos entradas, ¿eh? Mañana seguramente vamos a estar comentando. ¿Y quiere que le demos un adelanto a la audiencia, Germán?
1: Bueno, como
0: lo que habrá.
1: Dale, como adelanto ya la banda de Buenos Aires, Rey Garufa, que es una de las mejores bandas tributo o covers.
0: Sí.
1: Digo covers porque son varios, para María Silvia, muchos temas, de Redonditos de Ricota. Es más, su cantante, ya cuando venga acá lo entrevistemos, él dice que arrancó como imitador de Indio Solari.
0: Ah, bien.
1: Canta
0: bien.
1: Muy parecido, pero está bueno de la banda.
0: Bueno, Rey Garufa, entonces nos visitarán el día jueves aquí en Mamá Rock. El día viernes, guitarra en mano, vendrá CAE.
1: Oh, qué lindo.
0: Ya nos visitó en algún momento.
1: Bueno, un cachetazo a la nostalgia, sí, de los 90, por ejemplo.
0: Exactamente. Si todo anda bien, a través del teléfono la vamos a tener a Doña Jovita, que nos adelantará un concierto del próximo feriado, el lunes 17, aquí en Córdoba. Y mañana martes, también guitarra en mano,
1: sí,
0: Mary Muroa, previo a su concierto del domingo 16 en el Teatro Comedia.
1: Mañana a Mary Muroa de una le pido que se cante un bolero.
0: ¿En serio?
1: Y si canta de todo con esa voz.
0: Sí, bueno, hay más boleros por ahí para disfrutar. ¿Quiere compartir algo ahora o más tarde?
1: Más mensajes y los temas, sí.
0: Ah, había más mensajes, tiene razón, dale.
2: Acá con tu de vuelta. Yo diría que las tres a la final, pero como hay que elegir, el podio para Luis Miguel, segundo ahí por muy pequeñas décimas o milidécimas para Pedro Guerra y después el maestro Nevia. Yo creo que Luis Miguel en esos discos, me parece fabulosa la orquestación y él lo que cantó en esos discos, en esta, fabuloso. En contraste a la de Pedro Guerra, que es una versión muy minimalista, la guitarrita, muy simple la guitarrita, él que ni siquiera le mete en vibrato, no extiende las notas, pero es tan afinado y canta tan hermoso. Bueno, ahí vamos, las tres a la final.
1: Bueno, las tres a la final, nos dice Juan Cruz, y hay que elegir una. Yo elijo la de Luis Miguel.
0: ¿Sí?
1: Si tengo que votar, ¿puedo votar? Bueno, Luis Miguel, que la grabó en Romance, no sé si Romance 1 o 2.
0: En uno de esos, no recuerdo bien. Mirá, también María dice, hola, la versión de Luis Miguel es excelente. La orquestación y la voz e interpretación excepcional de El Sol.
1: Bueno, más
4: ahora, están amigos, ojalá que bien. Y comparando dos versiones, son las que tenemos.

0: Fui. Sí, fui. Lo que pasa es que yo no soy amante fanático del blues y todo eso, ¿no es cierto? No me quedé hasta el final, ¿no? Pero bueno, porque se me hacía tarde, ¿no? Para poder regresar. Pero bueno, fue la salida del viernes, sí, hacía 1000 años que no salía un viernes, así que justo ahí, ¿no es cierto? Pez Volcán, que es la zona esta de Güemes, ahí pasando el Paseo de las Artes, ¿no es cierto? Pero bueno, muchísimas gracias, obviamente, sí.
1: Bueno, Miguel, por lo menos excusa para salir, lo que hace que yo no salgo, por ejemplo, un viernes.
2: ¿En
1: Ni
2: serio?
1: viernes, ni sábado, no, no, estoy muy casero últimamente.
2: Caseramente.
1: Sí, caseramente. Quizás la edad, ¿no?
2: Ya lo
1: ¿Viste
2: voy a
1: que?
2: invitar.
1: Bueno,
2: Va, pasa
1: invite.
2: que yo lo invito y usted no va a ningún
1: Uy,
2: lado.
1: me quedo, sí.
2: Qué lástima.
1: Fiaca, fiaca, permisos, todo junto.
2: ¿Cómo ha cambiado el tiempo, no?
1: Va cambiando.
2: Se puso frío ahora.
1: Sí.
2: El tiempo, digo, el
1: El
2: tiempo.
1: tiempo, sí. Madura el tiempo también.
2: Más mensaje, buenas tardes chicos, Germán, Lucas, Pablo, Eduardo, contenta de escucharlos, dice Susana, elijo a Luis Miguel,
1: Y claro,
2: lo damos por ganador a Luis
1: obviamente,
2: Mi.
1: sí.
2: Bueno, si le parece hacemos una tandita más de tres interpretaciones.
1: Bueno, pero también es un poco de trampa, Lucas.
2: ¿Por qué?
1: Y porque bueno, si, es como que pongas en el tango Goyeneche.
2: Claro, ya es
1: No,
2: como
1: no sabe,
2: arranca 1 a
1: claro.
2: 0 el partido.
1: Arranca siempre con un gol de
2: Sí,
1: ventaja.
2: sí,
1: Acá si
2: sí, sí.
1: pones Luismi también haciendo boleros, sí, gana por goleada.
2: Bueno, esta tanda con versiones de mis noches sin ti me parece que va a estar más peleada.

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1: Ahí estamos compartiendo la versión de Mis noches sin ti a cargo del turco Jorge Cafrune. Estén ahí atentos porque hay que votar. Recién ganó Luis Miguel con su versión de Contigo en la distancia. Ahora llega Poli y Prieto. Sí, Maxi Prieto de los Espíritus junto a Poli y su versión de Mis noches sin ti.

0: con violines de fondo y la dulce voz de Poli en este disco de boleros y canciones junto a Prieto, Germán. La otra versión que trajimos de Mis noches sin ti. Yo le dije que iba a estar peleada esta terna.
1: Exactamente, distintas. Sí. Hasta el momento muy distintas las dos. Aclaro, Poli es cantante de una banda platense que se llama Señor Tomate.
0: Bien. Buen dato.
1: Para mencionar es una banda que por ahí alguno la identifica.
0: Exacto, y a propósito, hablando de Prieto también, andará por Córdoba el próximo viernes 21 de agosto, estará tocando en Pétalos de Sol con su proyecto solista. Una más,
1: dale,
0: para cerrar la trilogía,
1: bueno,
0: y tienen que votar, a ver.
1: A ver qué viene.

0: Germán Lucas, el turco Cafrune, es mi ídolo, escribe Susana.
1: Bien, Susana.
0: Beso grande para vos. Bueno, había que votar. Susana lo votó al turco. Hola, Lucas, Germán, rockeros del alma. Les compartí un tema de Juana Molina un día. La cantamos en Aletia, nos dice Oriana, de sí. Río Tercero.
1: Está el mensaje de voz también y el tema. Arrancamos la segunda parte de Mamá Rock con esa canción.
0: ¿Cómo no? Y la duende, dice, hola, Mamá Rockeros. Los extrañé hoy, por suerte, prendí la radio. 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Abrazo grande, mamarroqueros. Desde Santa Rosa del Amor nos escribe La Duende, parte del elenco de esta obra que lo tiene el querido Alemán Herrera también ahí. Un abrazo grande para todo el equipo.
1: Bueno, 12 minutos faltan para que lleguemos a la hora 18, momento en que conectamos con el informativo de las 6 de la tarde de Buenos Aires. Pero antes nos informemos, veamos qué pasa a nivel local, qué pasa con el fútbol, a nivel internacional también más completo. Yo lo prefiero mil veces al Edu Galfredo, ¿no?
0: ¿Cómo anda, Edu? Buenas tardes.
2: Hola, Germán, Lucas. Buen lunes, buen comienzo de semana. ¿Cómo andan, chicos? ¿Todo bien?
1: ¿Cómo arrancó la semana? ¿Bien?
2: Bien, bien, bien. Con frío, pero bien, bien.
1: Está frío,
2: sí, la verdad que iba a estar así, dicen los que saben, durante toda la semanita, buena parte de esta semana, pero bueno, estamos en invierno, ¿no? Así que hay que aguantar, no queda otra.
1: A no quejarse,
2: mi amigo, a no quejarse, hay cosas peores, así que bueno, hace frío, abrigarse, pero hoy la verdad que se sintió.
1: ¿Para calentar semana? La garganta?
2: ¿Cómo?
1: Para calentar la garganta a la noche, por ejemplo, el fin de semana, que algo...
2: Qué buena pregunta, y depende
1: caña,
2: de los gustos.
1: Caña, whisky.
2: Caña con ruda, sí. Que quedó todavía del 1 de agosto, ¿o no?
1: A mi amigo Fernández el whisky le gusta, por ejemplo.
2: ¿Le gusta el whisky?
1: Para calentar, claro.
2: Sí, bueno.
1: Yo no, pero prefiero un...
2: Medio.
1: El 70-30 prefiero, siempre.
2: Ah, prefiero el 70-30. Sí, sí, sí.
1: Para pasar el frío, pregunto, nada más.
2: Bueno, a propósito del tiempo, bueno, hay problemas con un incendio a esta hora en zona de Punilla. Está informando el gobierno que trabajan 7 cuarteles de bomberos, el ETAC y aviones hidrantes. El fuego es en el paraje La Manga, cerca de Charbonnier, con riesgo de interfaz por la cercanía de viviendas. Trabajan en el lugar bomberos de Capilla del Monte, Cruz del Eje, San Marcos, Los Cocos, La Falda, La Cumbre, Villa Jardino, además de ETAC y 4 aviones de la Dirección Provincial de Aeronáutica. 4 aviones hidrantes, ¿no? Así que bueno, es información que está en desarrollo, porque acaba de informarlo hace 15, 20 minutitos nada más
3: el gobierno de Córdoba. Ojalá se pueda controlar y combatir este foco ígneo allí en la zona de Charbonnier. ¿Qué más? Bueno, juicio contra González en las Altas Cumbres, en Villa Dolores. Nueva jornada en el día de hoy, con testimonios importantes también, claves, todos son importantes, claro está. Declaró primero la pareja que iba detrás de Alejandra Bengoa. Según ellos, Alejandra sobrepasó doble línea amarilla en una de las curvas. El tema es que más allá de esa situación, yo lo decía hoy en el canal, digamos, que haya cometido una irregularidad no significa que eso haya sido el motivo del accidente,
4: claro,
3: a la postre.
4: Lo puede haber hecho antes,
3: claro,
4: 10 kilómetros antes.
3: Ponerlo. Porque, por lo que tengo entendido, tenemos entendido, es... curva, que es la imagen que se vio en todos los medios la semana pasada, pero que en realidad no se veía nada, contra curva, y después está unos metros más adelante el impacto, la zona de impacto y choque. De eso no hay imágenes que yo tenga conocimiento o que se tenga conocimiento. Digamos, pues la imagen que se puso en consideración en el tribunal la semana pasada es de un local comercial que hay ahí.
1: Claro.
3: En la zona de Niña Paula, si mal no recuerdo. Claro,
4: que no muestra nada.
3: El paraje, que no muestra nada. Absolutamente, se ven los autos, el camión, el auto de Bengoa, el Fiat Siena blanco, cuyos ocupantes declararon el día de hoy, una pareja, y después un taxi, ¿no? Son 4 en total. El camionero declaró después de esta pareja y él dice que no vio nada. Que justo bajó la vista porque quería estacionarse en la banquina, estaba buscando un lugar para estacionarse porque era en subida. Quería ver la temperatura, la presión del camión. Bueno, según lo que dice él, no vio nada, vio el impacto nada más.
5: Pero la pericia da como para que se pueda adelantar por la línea amarilla, porque por ahí, viste, la pericia te dice que era casi imposible, ¿o sí?
3: Y a lo mejor sí.
5: El trecho podía
3: hacerlo. A lo mejor sí se adelantó, pero bueno, de ahí a comprobar que fehacientemente ella es la causante del impacto. Dijeron también hoy que iba a alta velocidad González. Bueno, no es la primera vez que se dice eso, sí, ¿no? De que iba a una velocidad importante, ¿no? Mañana continúan los peritos, miércoles también, jueves no va a haber audiencia, uh-huh, por una cuestión de agenda de los abogados que están participando de este juicio. El otro hecho trágico tiene que ver con una perra en realidad mestiza que atacó a un niño de 3 años en Barrio Suárez en las últimas horas y lo terminó matando. Lo derivaron a la clínica Vélez Sarsfield, no pudieron hacer nada. Bueno, hay operativos hasta las 2, 3 de la tarde de la policía ambiental, a ver si secuestraron otros perros más.
5: Sí, aparentemente estaban solos los perros. Poco cuidado, los dejaban mucho tiempo solos. Entonces no había quien los parara tampoco.
3: Por lo que se sabe hasta el momento, la perra estaba atada con cadena. Pero el descampado, una especie de descampado, claro, con una vivienda precaria, estaba totalmente abierto, no hay tranquera, no había rejas, uno puede ver las imágenes en todos los medios de comunicación, sí, en la mañana de hoy, y no hay tranquera, no hay tejido, no hay tapial, no hay nada. No hay medianera, no hay nada.
5: Son los pitbulls,
3: entonces,
5: que tienen mucha fuerza.
3: El nenito, además, sí. No, me decían, en principio la policía informa que es un pitbull.
5: Sí,
3: después dicen, no, es un mestizo, una perra mestiza.
5: Bueno.
3: No sé si es para la familia o entrenada, porque también empiezan a haber un montón de rumores si eran para pelea, sí, o no de perros.
5: Claro.
3: Bueno, situación complicada, desesperación de los padres, desesperado como no puede ser de otra manera, es noticia que obviamente ha impactado en las últimas horas aquí en Córdoba.
5: Aparte el tema de las razas mestizas entre pitbull, por ahí es con dogos o otros perros que son peores a veces.
3: Peores.
5: Y salen peor. Con más fuego. No, es un tema esto.
3: Y sí, a ver, ¿cuántas
5: los perros.
3: Veces, ¿cuántas veces lo hemos tratado, ¿no? Desde la muerte de esta chica de 15 años, Trinidad, que motivó inclusive una ordenanza y una ley a nivel local y a nivel provincial. Hay un registro, el registro está, pero ¿quién controla eso? ¿Se controla, no se controla? Uno no quiere caer en demagogia, decir, che, pero ¿dónde está el Estado presente o no está el Estado presente?
5: Claro.
3: ¿Ese perro estaba atado? Bueno, sí, estaba atado, pero no estaba encerrado como corresponde. ¿Qué más? Bueno, sin lugar a dudas, el título periodístico de hoy tiene que ver con Colombia. Lamentablemente, 2 meses después, 2 meses y un poquito más de lo que fue los terremotos en Venezuela, hoy le toca a Colombia.
5: ¿Cómo está la naturaleza?
3: Por Dios. Es una especie de arco de fuego, ¿no? Que explican los geólogos en la zona del Pacífico, ¿no? Que impacta a determinados lugares y cómo se mueve la Tierra. 7,4 grados, el presidente que ha asumido hace muy poco, no es más, fue a la Asunción Milei hace un par de días nada más, confirmaba el deceso por ahora de 111 víctimas fatales, suspenden las clases, habilitan albergues en Manizales, que es una de las ciudades más afectadas, Manizales, bueno, también Medellín, la zona de Cali, en menor medida la capital, Bogotá, pero estas tres primeras que mencioné son las más afectadas, ¿no? Abelardo de la Espriella es el nuevo presidente de Colombia, que confirmó hace aproximadamente 2 horas 111 víctimas, pero siguen buscando lamentablemente entre los escombros personas heridas, desaparecidas y lamentablemente muertos, ¿no? Me quiero despedir con dos títulos más. Uno tiene que ver con un incendio importante en la fábrica de Arcor, ahí en Arroyito,
4: sí,
3: ¿no? También noticia, arrancábamos la semana también con esta noticia. En la plena planta, una planta grandísima que tiene Arcor allí en Arroyito, en la curva.
4: La histórica.
3: La histórica planta de tuvieron que evacuar, obviamente, sacar a todos los empleados. No hay daños personales, sí daños materiales. Si mal no recuerdo, la planta de enfriamiento es de Arroyito, pero de Arcor, ¿no? De Arroyito, Arcor, obviamente. Una multinacional está todos lados, pero esta es la original y allí surge Arcor hace ya mucho tiempo atrás. Me despido con esta buena noticia que da el gobierno. Mercado Libre anunció una mega inversión en Córdoba. Desde Córdoba dará 2.000 empleos directos y hay que sumarle los empleos indirectos. 60.000 metros cuadrados, abastecerá las regiones centro, noroeste argentino, noreste argentino, en la zona de Juárez-Celman. El anuncio fue hecho y fue anunciado, o el anfitrión fue obviamente el gobernador de Córdoba, Martín Yarlora, ¿no? 3.400 millones de dólares previsto para la empresa para este año, ¿no? No es la inversión en Córdoba, sino en general. Pero bueno, desembarca Mercado Libre aquí en Córdoba también, ¿no?
5: Buena noticia, entonces.
3: Sí, buena noticia porque tiene que ver con...
5: ¿El panorama actual?
3: Sí, con la generación de puestos de trabajo. Así que bueno, obviamente la información es mucho más extensa, pero por lo menos para titularlo antes del cierre, antes de irnos a Buenos Aires, chicos.
5: Bueno, 2 minutos para las 6 de la tarde. También, Edu, el fin de semana fue noticia y sigue siendo noticia la partida física de Jorge Messi, el papá de Lionel Messi. 68 años para él y fue el tema, sin dudas, del fin de semana.
3: Sí, el tema del fin de semana, ¿no? Con dedicatorias por todos lados. Así que, bueno, tristísimo e impactante, ¿no?
5: Sí.
3: La verdad es que rápido, ¿no? Porque no hace mucho que conocíamos, por lo menos yo, de la enfermedad del papá de Lionel Messi, 68 años, joven.
5: Sí, se conoció con aquel error de Florencia Peña, por ejemplo,
3: sí,
5: ¿no?
3: Sí, exactamente.
5: Que metió la pata y ahí se supo que estaba enfermo. Creo que Feynman también lo había blanqueado antes.
3: No sé.
5: El periodista.
3: No se sabe bien qué es lo que tenía, ¿no? Hay rumores, hay trascendidas, pero bueno, lo cierto y concreto es que falleció con todas las referencias, ¿no? De lo que ha significado, lo que ha sido Jorge Messi para la carrera de uno de los más grandes de todos los tiempos, como Lionel Messi, ¿no?
5: Golpazo, sin dudas, para Lionel, que está recluido ahora en Funes, allá en Rosario, se queda un par de días.
3: Sí, se va a quedar un par de días, obviamente, ¿no? Sí, bueno, De Paul convirtió y le dedicó el gol, ¿no? En el Inter Miami también, con una camiseta que llevaba, ¿no? A propósito de la cuestión deportiva, no directamente tiene que ver con muerte ni con deceso, pero bueno, recordemos que Belgrano juega ahora a las 7 de la tarde ante Banfield y mañana lo va a hacer Talleres, ¿no?
5: Sí, tarde, qué lejos juega Talleres.
3: Sí, mañana a la noche, a las 9 de la noche en el Kempes, sí. Exactamente.
5: Bueno, Edu, gracias.
3: Un gusto como siempre,
4: gracias,
3: chicos.
4: Gracias, Edu.
3: Hasta cualquier momento.
4: Nosotros tenemos más música para la segunda hora. Quédense ahí, AM750, Radio Nacional Córdoba, está Pablo Mambo en la cabina de controles, Germán Hidalgo, quien les habla, Lucas Fernández, de este lado del micrófono. Habrá más votaciones, Germán, en la segunda hora.
5: Bueno, ¿qué le queda? ¿Otra trilogía? ¿Quién ganó la de recién?
4: Mirá, me parece que está entre el Turco Cafruni y Sergio Denis.
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7: Las 6 de la tarde en la República Argentina. La secretaria de la Presidencia se reunió con senadores bonaerenses, el informe de Liliana Arias.
8: Finalizó la reunión encabezada por la secretaria general de la Presidencia, Karina Milei, con senadores bonaerenses, en la que se trataron temas relacionados con diversas situaciones en la provincia de Buenos Aires. Expusieron sobre la estrategia libertaria de cara a las elecciones generales del próximo año y principalmente sobre el proyecto que quieren implementar en ese territorio. Al respecto, el senador bonaerense, Diego Valenzuela, adelantó.
9: Tenemos que discutir la baja del ingreso bruto, que es una tragedia como impuesto, que además se va sumando en cadena en las diferentes cadenas productivas y realmente es muy nocivo. Así que nuestra idea es achicar justamente el gasto público, no tocando ni docentes, ni seguridad, ni salud, las cosas importantes. Hay un montón de gastos superfluos que se pueden reducir para poder bajar impuestos, empezando por el ingreso bruto.
7: La información deportiva con Nicolás Álvarez.
10: Con 2 partidos culmina la 4ª fecha del torneo clausura de Primera División. A las 7 de la tarde en el sur van a jugar Banfield y Belgrano de Córdoba. 21:15 en Santa Fe, Unión recibe a Central Córdoba de Santiago.
7: El tránsito con Ernesto Arriaga.
11: Tránsito complicado en el puente de Nicolás Arroyaredo por la gran cantidad de camiones que bajan a Dock Sud. Por favor, hacerlo a 40 kilómetros por hora. Los trenes de San Martín con pequeña demora de 6 minutos y todo lo que hace al tránsito en la zona del puente La Noria, normal. Aeroparque de Ezeiza operan con normalidad a esta hora.
7: En Zapala, en donde nos escuchás por AM710, la temperatura es de 1 grado bajo cero, cielo nublado. Aquí en Buenos Aires, 11 grados 4 décimas, humedad 43%, el cielo está despejado.
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0: Dice, se escucha abajo, pero se escucha. Gracias, dice la María Silvia. Ahí estamos tratando, hace la semana pasada que andamos con este temita. Ojalá lo podamos solucionar pronto.
1: Mensajes de voz que van llegando también al 351-717-0505.
2: No sé si se puede votar. Buenas tardes, soy Jorge de La Dosta, de Barrio General Urquiza. Ah, la de Sergio Denny, le mató el punto a todo, me encantó. Con esa música litoraleña, muy buena, me gustó. De mi parte, voto por esa. Chau.
0: Bueno, un abrazo grande ahí para el querido oyente Jorge, que vota por la versión de Sergio Denis de Mi Dicha Lejana. Perdón, Mis Noches Sin Ti. Gracias por participar. En un ratito, otra trilogía, Germán.
1: Bueno, votemos. Yo voto por Sergio Denis.
0: Yo también.
1: Bueno. Sí, Pablo, Sergio Denis.
0: Yo también.
1: Ganó por goleada.
0: Bueno.
1: Mirá que la de Cafrune es clave, ¿no? Porque nosotros muchos conocimos ese tema por Cafrune.
0: Es cierto, sí, en aquel disco Cafrune le canta al Paraguay del 74. Pero sí, se llevó la votación Sergio Denis.
1: La hace fácil, Lucas, porque trae a Luis Miguel, a Nevia, Sergio Denis, Cafrune, y animate a poner Calamaro también.

0: ¿Y qué tal?
1: Me gusta, che. Sí, me gusta Andrés Calamaro con esta versión. Contigo aprendí.
0: Sí.
1: ¿Esto es de Manzanero o Chico Novarro?
0: Ay, me mataste ahí. Armando Manzanero la ha grabado.
1: Manzanero, claro.
0: Chico Novarro creo que no, ¿eh?
1: No, Chico Novarro...
0: Algo contigo es algo de Chico contigo, Novarro.
1: Sí, estoy claro. Confundido con eso. Bueno, George...
0: Hay muchas versiones.
1: George Cafrune gana, obviamente, dice Miguel, en la terna anterior. Bueno, abrazo también para Miguel. Están ahí prendiditos porque hemos traído trilogías de canciones románticas, boleros. Escuchábamos en la primera hora Contigo en la distancia, Mis noches sin ti.

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1: Bueno, veo versiones acá. En un ratito compartimos una de Luis Miguel.
0: Bueno.
1: Por supuesto. Pero está María Marta Serralima también, que hemos conocido por ella. Gal Costa, Alejandro Fernández. Bueno, hay una cantidad. Los Panchos, por supuesto.
0: Sí, sí. Alejandro Sanz también la grabó.
1: ¿En serio?
0: Sí, la grabó también. ¿Quiere hacer un... ahí un, que se pruebe Sanz con Luis Miguel?
1: ¿En serio que Alejandro Sanz, sí, también? Me encanta Alejandro Sanz.
0: ¿Cuál escuchamos primero?
1: ¿Y Luis Miguel?
0: Dale.
1: Ah, dale.

0: Sí, Lucas, es de Armando Manzanero, del año 67. Mirá 1967, vos. Autor de este bolerazo. Obviamente uno va eligiendo versiones. Sigue siendo mamá rock esto,
1: sí.
0: Es mamá rock. Hoy, bueno, estamos metidos en boleros.
1: Que no se vayan los rockeros. Bueno, pasó Andrés Calamaro, pasó Luis Miguel nuevamente, y ahora llega él, el gallego, Alejandro Sanz.

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1: Una versión bastante extraña de Contigo Aprendí, a cargo de José Mercé y Alejandro Sanz Germán.
2: Sí.
1: Y la gente vota, la audiencia de Mamá Rock vota. Mirá, la Mare Silvia desde Viedma dice: en este tema, Contigo Aprendí, voto a Calamaro y su dulzura, dice la María Silvia.
2: Vos sabés que sí, me quedo también con la de Calamaro. Mirá que está Luis Miguel a la par, pero me quedo con el corazón que le pone Andrés Calamaro.
1: Bueno, Miguel dice Messi Miguel. Dice, para él, él lo da ganador a Luis Miguel.
2: Y sí, claramente, siempre. Pero Alejandro Sanz está bueno la versión.
1: Me gustó también.
2: Pero Calamaro le pone unas ganas.
1: A ver si usted reconoce quién canta esta primera versión de Mi

0: ¿Reconoció quién es el intérprete?
1: No. Me mataste con la versión.
0: Comienzos de los 60.
1: Sí.
0: Más tirando al 62 que otra cosa.
1: Ajá.
0: Alberto Cortés.
1: Ah, mirá.
0: Cuando en su etapa de sí. Mr. Sukusuku, ¿se acuerda? Mi dicha lejana, la versión del Pampeano.
1: No lo saqué, es posta.
0: Bueno, bueno. Y me parece que la que viene ahora sí

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0: decir lo que acaba de hacer al final de la canción el turco Jorge Cafrune.
1: ¿Por qué?
0: Y es muy difícil, es muy difícil.
1: ¿Usted qué canta? ¿Qué sabía?
0: Ah, técnicamente es. Ajá. ¿Viste? Bueno, es para decir, listo, ya está. Sacá del medio.
1: Bien, gran versión esta.
0: Me quedo con Jorge Cafrune, chicos. Estoy mateando y disfrutando de estas bellas voces. Nos escribe Susana, bueno, para esta trilogía que trajimos de Mi Dicha Lejana. Alberto Cortés, sí. Jorge Cafrune y ahora ella.
1: ¿Quién?
0: Teresa.

0: bien con Teresa Parodi, pero me parece que el turco les pasó el trapo a ella y a Alberto Cortés.
1: Totalmente.
0: ¿Sí?
1: Sí, me quedo con la versión del turco Cafrune, sin dudas.
0: Mi dicha lejana, aquí la versión de Teresa Parodi. A ver qué opinan ustedes al 351-717-0505. Trajimos algunas trilogías para comparar, canciones románticas, boleros.
1: Mensaje de Pablo Aguiar dice que se queda con la versión de Teresa Parodi. Mil veces elijo la versión de Teresa Parodi, nos envía
0: ¿En
1: Pablito
0: serio?
1: Aguiar. Sí, contento con la versión.
0: Un abrazo grande para el gran Pablito. Anoche nos recibió ahí en su casa con unas ricas empanadas, y le dimos lindo a la lengua hablando de música.
1: Bueno, abrazo grande para él. 25 minutos ya de las 6 de la tarde, mientras los oyentes votan los distintos boleros. Miguel proponía algo de Juana Molina y
0: Sí.
1: nos decía que estuvo en Córdoba, sí, el 1 de agosto fue,
0: Es cierto.
1: en Quality Lab. Se estuvo presentando Juana Molina. Y Oriana, que nos escucha desde Río Tercero, nos envió un mensaje y nos envió una canción. Propone este tema de Juana Molina.
0: A ver.
2: Che, todo tranqui, la música que pasan ustedes, hermosas, y yo salgo con un día que es súper movida, pero tiene muy buena letra, ¿eh? Muy buena letra. Un abrazo les mando, soy Oriana de Río Tercero.

0: Juana Molina, el tema se llama Un Día, canción que propone Oriana, que nos escucha desde Río Tercero, y también Miguel, oyente de Mamá Rock, nos contaba que había estado en Córdoba, fue el pasado 1 de agosto, en sí. Quality Lab. Bueno, Juana Molina, que tiene este tipo de canciones. 30 minutos ya de las 6 de la tarde. Armando la semana, Lucas, dijimos que vamos a tener la visita de una banda tributo a Redonditos de Ricota, quizás una de las más importantes. Rey Garufa se llama la banda.
1: Exacto, estarán el jueves acá visitando Mamá Rock. El día viernes, otra visita estelar. El músico cae el viernes en Mamá Rock. Mañana martes, Mary Murúa, guitarra en mano. Y probablemente charlemos con Doña Jovita a través del teléfono. ¿Nos atenderá la Jova?
0: Ojalá que sí. ¿Sí? Sí. Celular bueno. Teléfono fijo tiene.
1: Teléfono fijo, sí, claro. Sí. Bueno, un abrazo para toda esa audiencia que está ahí prendida con Mamá Rock. Roxana desde Saldán dice, Cafrune, sublime.
0: Sí.
1: Todas las versiones hermosas, menos uno, nos escribe Roxana desde Saldán.
0: ¿Cuál será?
1: Yo creo que adivino.
0: ¿Sí?
1: Me parece que no le gustó la versión de...
0: ¿Calamaro?
1: Me parece.
0: Puede ser.
1: O la de Cortés.
0: Uh-huh. De las tres.
1: No, en general me parece. Últimas. Digo yo, no sé.
0: Bueno, que aclare, total. Por lo menos acá nos enteramos.
1: Sí.
0: Bueno, Rey Garufa, el tributo más fiel a la esencia de los Redonditos de Ricota, viene a presentar a Córdoba el disco En Directo, un disco emblemático que no fue oficial y después sí. Algunos dicen que fue una grabación pirata que la hicieron los mismos Redonditos de Ricota para obviar a la discográfica y después se conoció que no, que la discográfica lo había grabado. Bueno, Rey Garufa viene a Córdoba y suena de esta manera.

0: Ropa Sucia Covers, en este caso cover a cargo de Rey Garufa, que es una de las bandas tributo más emblemáticas y más fiel al estilo de Redonditos de Ricota, que va a estar actuando este fin de semana por Capital en Espacio Quality, sí, recreando lo que es aquel disco en directo, un disco en vivo de Redonditos de Ricota.
1: Y por ahí tenemos entradas, ¿quién te dice?
0: Calculo que sí.
1: Sí, sí. Y algunas entradas para la Mary Murú, el domingo en el Teatro Comedia. Por ahí hay entradas para CAE, para Doña Jovita. Bueno, movidita la semana mamarroquera que recién arranca. Y ustedes ahí del otro lado del dial al 351-7170-505, más querida audiencia.
2: Voto por Cafro, Neluquitas. Mira, si hay algo exquisito para cantar bolero es el padre de la Juana, el Horacio Molina. Y le mando un saludo a Oriana, que hace muchos años que no la veo y siempre fue oyente también mía.
1: Bueno, un abrazo grande para el querido Cóndor Marengo que está escuchando Mamá Rock, Germán.
0: Bueno, abrazo grande, por supuesto, siempre al querido Walter Marengo. El otro día lo nombramos también porque difundimos canciones. No me acuerdo qué fue, que sí. Yo dije, yo conocí esto por Walter Marengo, sí, por el Cóndor.
1: Sí, tal cual.
0: El Sabalero fue una de las canciones.
1: ¿Ah? Bueno, se extraña al Cóndor y a otros tantos compañeros que ya no están aquí en la radio, pero han dejado una huella imborrable, no solamente en la audiencia, sino también en nosotros como compañeros de laburo.
0: Claro.
1: Y hemos aprendido mucho de ellos, ¿eh? Así que un abrazo grande.
0: Bueno, abrazo Walter querido. Para el final, Horacio Molina, pero antes sí. Ya nos estamos despidiendo. ¿Qué tenemos para el resto de la semana? Digo, porque ya arrancó el lunes,
1: sí.
0: Nos queda el martes en adelante.
1: Bueno, mira, mañana la visita de Mary Murúa, que vendrá con su guitarra a adelantar lo que será el concierto del domingo 16 en el Teatro Comedia.
0: Sí.
1: Para el miércoles, y tengo una novedad también para darle.
0: ¿Se puede contar?
1: Sí.
0: Cuente.
1: A partir de el 2 de septiembre,
0: sí.
1: Miércoles 2 de septiembre, vuelve el Sancocho.
0: ¿El Sancocho? ¿Por qué en septiembre?
1: Hemos firmado un nuevo contrato con el Cocho Pedraza.
0: Cuando cambia un poco el clima, debe ser por eso.
1: Miércoles 2 de septiembre saldrá el Sancocho nuevamente. Todos los miércoles vamos a hacer fuerza para que dure hasta fin de año.
0: Bien.
1: ¿Eh? Sí. ¿Te parece?
0: Bueno. Tengo la noticia de que va por un mes.
1: Ah, bueno.
0: Hay un contrato por un mes nada más.
1: Quien dice un mes, dice bueno. ya termina el año. ¿Qué le cuesta hacerlo hasta diciembre?
0: Bueno, pero el Cocho es así, sí.
1: ¿Sí? ¿Usted dice que no cede ni un poquito?
0: Vamos a ver que se prolongue hasta fin de año.
1: Bueno, le digo, mañana Mary Murúa con guitarra. El miércoles vamos a tener un segmento de canciones que hablan sobre el idioma.
0: Bien.
1: ¿Verdad?
0: Sí.
1: Día jueves la visita de Rey Garufa, día viernes la visita de CAE y probablemente Doña Jovita nos atienda a su teléfono fijo.
0: Bueno, el perfume que tenía acá en la visita anterior,
1: sí,
0: ¿te acordás?
1: Sí, usted no se queda atrás.
0: Como el de Sergio Denis también.
1: Usted también.
0: Tiene los olores.
1: Huele rico, usted también. Sí, bueno. Sí. ¿Nos despedimos?
0: Chao. Gracias, Pablo Mamo, que estuvo la puesta al aire.
1: Hasta mañana.

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1: Hora 18:45 minutos en la República Argentina.
2: En Buenos Aires la temperatura 10 grados, humedad 61%, el cielo ligeramente nublado.
1: Estas son las voces del día.
3: El desastre natural que hoy azota a nuestro sufrido pueblo colombiano. No están solos. Colombia tiene un presidente que le duele a su gente y que hará todo lo que esté a su alcance para ayudarles en los momentos más difíciles.
4: El temor es una réplica que puede ser más fuerte, Dios no lo quiera. Y la recomendación es que en propiedades más de 3 pisos, el aconsejar es que no podemos estar en ella.
5: Es una tragedia natural de grandes proporciones. Ya agradecemos de parte de la Cancillería Argentina mensaje de solidaridad y plena disposición para ayudar a Colombia.
6: Tenemos que discutir la baja del ingreso bruto, que es una tragedia como impuesto, que además se va sumando en cadena, en las diferentes cadenas productivas, y realmente es muy nocivo.
7: La gente quiere orden, la gente quiere vivir tranquila. Porque la gente no quiere violencia, la gente no quiere a los violentos.
8: Hay profesionales que son muy expertos, que son quienes, los médicos de la Corte Suprema de Justicia, va a ser mucho más importante que la opinión que puede tener un psiquiatra nombrado por Piti Álvarez.
1: Son al menos 111 los muertos por el terremoto en Colombia.
2: El temblor fue de una magnitud de 7,4 grados y tuvo epicentro en el departamento de Chocó, a unos 82 kilómetros de profundidad.
1: El presidente Abelardo de la Espriella informó sobre los daños causados por el sismo.
9: 61 edificios colapsados, 18 centros de salud averiados, 52 centros educativos averiados, 17 centros comunitarios averiados, 18 vías averiadas, 6 aeropuertos afectados en infraestructura, y sin operación para vuelos comerciales, y un aeropuerto afectado en infraestructura y pista de aterrizaje.
2: El sismo afectó principalmente las ciudades de Cali, Manizales y Medellín.
1: De la Espriella anunció la declaración de desastre con el objetivo de agilizar la movilización de recursos para asistir a los damnificados y se comprometió a llevar soluciones a los afectados.
3: Personalmente voy a liderar estas acciones para llevarle soluciones a nuestra gente en el departamento de Chocó, en el eje cafetero y en otras zonas del país que han sido afectadas. No están solos. Colombia tiene un presidente que le duele a su gente y que hará todo lo que esté a su alcance para ayudarles en los momentos más difíciles. Firme por la patria.
2: Los rescatistas trabajan entre los escombros y hay cientos de heridos.
1: Lo decía Roberto Jiménez, alcalde de la localidad de Dos Quebradas.
10: Está viendo una situación difícil, muchas construcciones colapsadas. En este momento estoy con bomberos, defensa civil, tratando de salvar vidas. Acabamos de sacar una señora con vida. Hace una hora también logramos rescatar otra señora con vida. Estamos primero como atacando las propiedades donde nos dicen que hay posibilidades de recuperar vidas humanas, aunque la ciudad de verdad tiene un colapso muy fuerte.
2: El alcalde Roberto Jiménez dijo que no se descarta la declaración del toque de queda.
4: El temor es una réplica que puede ser más fuerte, Dios no lo quiera. Y la recomendación es que en propiedades más de 3 pisos, el aconsejar es que no podemos estar en ellas. Más bien, estar fuera de ellas. Y hoy con el señor gobernador se va a tomar la decisión de toque de queda después de las 8 de la noche para facilitar y darle seguridad a las personas que tengan de pronto que salir de sus casas.
1: Norma, ciudadana argentina que se encuentra en Colombia, relató de esta manera lo sucedido.
11: Nosotros siempre que venimos a Colombia nos alojamos aquí en un edificio en la montaña, que es en Cali, y esta vez segundo piso, sabemos estar en el quinto piso, y empezó mi teléfono a dar como una alarma donde avisaron que acerca un sismo. Ajá. Pero como hemos venido muchas veces y sismo es común, dijimos, bueno, ya va a pasar. Pero resulta que se fue incrementando y ese teléfono empezó ya con una alarma más fuerte. Alcalde, que sí, que estemos atentos, que puede haber nuevas réplicas. El edificio no está peligrando, entonces por el momento nos vamos a quedar aquí atentos a que pueda haber otra réplica. Pero por el momento dicen que hay que estar atentos nada más, donde nosotros estamos, ¿no?
2: El canciller Pablo Quirno expresó la solidaridad de Argentina con el pueblo colombiano y puso a disposición la asistencia que resulte necesaria.
1: José Roberto Acosta, embajador de Colombia en la Argentina, se refirió a la situación que se vive en su país.
5: Bueno, es una tragedia natural de grandes proporciones y ante lo complicado que representa en gran parte del territorio nacional la atención de este desastre, la idea es coordinar, canalizar de manera oficial los comunicados, así como la ayuda y las gestiones de atención de esta emergencia, porque sigue implicando bastantes riesgos. La institucionalidad de Colombia es bastante robusta en materia de la atención de emergencias y desastres. Existe una unidad específica para eso y yo creo que eso da también mucha tranquilidad. Comunicaciones oficiales, ya agradecemos de parte de la Cancillería Argentina mensaje de solidaridad y plena disposición para ayudar a Colombia.
2: Por Radio Nacional, el geólogo Andrés Folguera se refirió a las causas del terremoto.
12: La placa de Chocó comprende básicamente el Estrecho de Panamá y es una placa que está actualmente chocando contra Colombia. O sea, está chocando hace unos 14 millones de años contra el margen colombiano y produce sismos. Este sismo fue un sismo profundo de 100 kilómetros que está relacionado con el choque del Estrecho de Panamá contra la costa colombiana. O sea, es una zona sísmicamente muy activa.
1: Andrés Folguera adelantó que se sentirán réplicas en los próximos días.
12: Lo que se sintió fue el terremoto original de magnitud 7,4. Ahora, en los próximos días y semanas va a haber réplicas de magnitud 6, 5 y 4, que se van a sentir cada vez menos a cierta distancia, pero se van a sentir en la zona damnificada y probablemente terminen de dañar construcciones que ya fueron dañadas por el terremoto de magnitud 7,4. O sea que esas réplicas pueden terminar de tirar abajo infraestructura que ya ha sido dañada.
2: Más de 3.000 camiones se encuentran varados por el temporal de nieve y viento blanco.
1: Los corredores viales permanecen cerrados en las zonas cordilleranas.
2: El paso internacional Cristo Redentor permanece inhabilitado desde mediados de julio y reúne alrededor de 2.000 camiones en la zona de espera.
1: El informe de Victoria Lupu desde Radio Nacional Mendoza.
13: La coordinación del Paso Cristo Redentor oficializó la continuidad del cierre preventivo que lleva casi un mes del paso internacional. La decisión entre las autoridades de Argentina y Chile obedece a extremas condiciones meteorológicas en la alta montaña, con nevadas persistentes y ráfagas que alcanzarán velocidades de entre 110 y 160 kilómetros por hora. Osvaldo Valle, vocero de Gendarmería Nacional en Alta Montaña, dio detalles.
14: Este temporal de nieve está haciendo que haya 15 pasos cerrados en todo el país y también complicando la transitabilidad de los transportes de cargas.
2: El panorama en Neuquén tiene su epicentro en el paso Pino Achado, que une Las Lajas con Liucurá, en Chile.
1: La ruta nacional 242 registra corte total en el tramo aduana por grandes acumulaciones de hielo y nieve.
2: La provincia contabiliza al menos 1.581 vehículos de carga varados.
1: Recordemos que rige para el sur de Neuquén una alerta meteorológica ya que se esperan nevadas persistentes de variada intensidad.
2: Más información con Tomás Terroba desde Radio Nacional San Martín de los Andes.
15: Una intensa tormenta de viento y nieve afecta a toda la provincia del Neuquén. Algunas escuelas han suspendido el dictado de clases y el centro de esquí Cerro Chapelco ha decidido no abrir sus puertas debido a que en la montaña las ráfagas de viento llegan a los 120 kilómetros por hora. Se espera que las condiciones se intensifiquen durante la madrugada del martes, por lo que se ha solicitado a los vecinos y turistas que solo se trasladen por cuestiones de necesidad o urgencia y que todos los vehículos utilicen cadenas para hielo y nieve.
1: Más información sobre este tema con Ernesto Arriaga.
16: Hoy es el día 25 que está el paso internacional Cristo Redentor cerrado en la ruta 7 de Uspallata a Chile, el paso Libertadores. Recordemos también que está cerrado el paso Pino Achado en Neuquén desde Zapala a Chile y el Cardenal Zamoré, único paso que abre cada dos días en una ventana de 4 a 6 horas. El paso Pehuenche al sur de Mendoza continúa totalmente cerrado para todo tipo de vehículos. El paso Futaleufú en Esquel está abierto únicamente de 10 a 16 horas y están pasando aproximadamente 30 camiones por día.
0: Deportes.
2: Buenas tardes, Eladio Arregui. ¿Cómo anda? Adelante.
17: Hola Darío, hola Abel, ¿cómo están ustedes? Muy bien. Bueno, los títulos a esta altura de la tarde es, continúa la cuarta fecha. A las 7 de la tarde van a estar jugando en el sur del Gran Buenos Aires, Banfield, Belgrano, 21 y 15 en Santa Fe, Unión y Central Córdoba de Santiago del Estero. Mañana se completa esta fecha en Córdoba, Talleres, Lanús. Mañana comenzarán los octavos de final de las Copas. en Libertadores y Sudamericana. Por la Sudamericana, a las 19 con transmisión de Nacional, vamos a estar en la cancha de Huracán. Boca va a estar recibiendo a Recoleta de Paraguay en un partido que será el inicio de esta serie de octavos de final. Y a las 21:30, por la Copa Libertadores, Estudiantes en La Plata recibirá a Universidad Católica. En tanto, mañana, si no hay ningún cambio, River va a estar viajando a Bogotá para jugar el miércoles ante Independiente Santa Fe. Teniendo en cuenta lo que ha ocurrido en las últimas horas en Colombia y en diferentes lugares donde se registró el terremoto, por el momento la Conmebol no emitió ninguna información. Se cree que el partido se juega, por lo menos están haciendo todo eso porque dicen que se juega. Hasta tanto la Conmebol no diga lo contrario, se juega. Mientras tanto, la Federación Colombiana de Fútbol suspendió toda la actividad, en este caso, aquí la información de último momento que tengo es suspendido Independiente de Santa Fe River por el terremoto en Colombia, la Conmebol reprogramada toda la serie con días y horarios a definir. Esta es información de último momento. Lo que teníamos hasta hace dos minutos era que River iba a viajar y ahora directamente River no viaja porque se suspende la actividad. Con buen tino para mí, no hay actividad futbolística en Colombia. River no va a jugar pasado mañana ante Independiente Santa Fe en Colombia. Así que, y para cerrar el aspecto futbolístico, River presentó a Thiago Almada. Esto y mucho más lo vamos a ampliar a las 7 de la tarde en Pasión Nacional.
18: Gracias, Eladio.
17: Hasta luego. Hasta luego.
2: Comenzó el juicio al Piti Álvarez por el crimen de Cristian Díaz.
18: El proceso se lleva adelante en el Tribunal Oral en lo Criminal y Correccional 29 de la Ciudad de Buenos Aires.
2: Fernando Burlando, abogado querellante, aseguró que la culpabilidad de Piti Álvarez está probada.
19: El episodio, el hecho y la responsabilidad, culpabilidad está muy clara. Es, creo yo, una cuestión de transitar de las audiencias de debate, que vengan los testigos.
18: Burlando remarcó además que la familia de la víctima se inicia después de 8 años de espera a este juicio.
19: Es un juicio muy esperado, muy deseado. Hay toda una familia que espera realmente que la justicia ponga las cosas en equilibrio. Y bueno, para nosotros el hecho y la responsabilidad, culpabilidad está muy clara.
2: Karina Milei recibió a legisladores bonaerenses del oficialismo, nos informa nuestra colega Liliana Arias.
20: Finalizó la reunión encabezada por la secretaria general de la presidencia, Karina Milei, con senadores bonaerenses, en la que se trataron temas relacionados con diversas situaciones en la provincia de Buenos Aires. Expusieron sobre la estrategia libertaria de cara a las elecciones generales del próximo año y principalmente sobre el proyecto que quieren implementar en ese territorio. Al respecto, el senador bonaerense Diego Valenzuela adelantó.
6: Tenemos que discutir la baja del ingreso bruto, que es una tragedia como impuesto, que además se va sumando en cadena, en las diferentes cadenas productivas, y realmente es muy nocivo. Así que nuestra idea es achicar justamente el gasto público, no tocando ni docentes, ni seguridad, ni salud, las cosas importantes. Hay un montón de gastos superfluos que se pueden reducir para poder bajar impuestos, empezando por el ingreso bruto.
18: Mañana se reinicia el juicio por la desaparición de Loan Peña.
2: En la audiencia fueron citados como testigos Leticia Risco, ex coordinadora del Sistema Federal de Búsqueda de Personas Desaparecidas y Extraviadas, organismo responsable de la alerta Sofía, y la médica Cintia Andrea Grimal.
18: Además comparecerán el concejal y exintendente de 9 de julio, Carlos Moreira, y el comisario mayor Martín de Cristóbal.
2: La audiencia anterior cerró con la declaración del perito Mario Rosillo, quien confirmó rastros de olor del menor en los vehículos de los imputados, Carlos Pérez y María Victoria Callaba.
18: La ministra de Seguridad defendió la actuación de la policía en las manifestaciones.
2: Alejandra Monteoliva habló en la Bolsa de Comercio de Córdoba.
7: La gente quiere orden, la gente quiere vivir tranquila, porque la gente no quiere violencia, la gente no quiere a los violentos. Y los hechos demuestran que cuando hay violencia exacerbada, son grupos minúsculos movidos por alguien para que hagan desmanes. Cuando hay desmanes, son focos específicos que tienen algún incentivo a generar, a desestabilizar.
18: Mañana se reinicia el juicio por la muerte de Diego Maradona.
2: En los tribunales de San Isidro está previsto que declare el forense Carlos Casinelli.
18: Se trata de uno de los médicos que hizo la autopsia al exfutbolista en la morgue de San Fernando.
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0: Hola, hola, hola, hola, hola, pero ¿cómo les va? Qué gusto saludarlos, muy, pero muy buenas tardes. Aquí estamos comenzando Pasión Nacional en esta jornada de este lunes, lógicamente con mucha información, como es habitual todos los lunes. Ya está por comenzar, está comenzando en este momento en el Gran Buenos Aires, la fecha 4 que no se detiene del torneo profesional. Van a estar jugando, o están jugando ya, primeros segundos, Banfield y Belgrano de Córdoba, y a las 21:15 en Santa Fe, Unión Central Córdoba de Santiago del Estero. Mañana se va a completar esta fecha con el partido entre Talleres y Lanús en el Estadio Kempes. Así que bueno, con toda la información, ya le voy a decir a... Vamos a estar cubriendo el partido con el Negro Romero, entre los dos vamos a estar hablando de este Banfield Belgrano, también de Boca, y muchos temas más para hablar. Pero la noticia que recién simplemente se acaba de dar o de conocer es que River no va a jugar pasado mañana en Bogotá. Se postergó el partido, lo ha dicho la Conmebol, de esta manera por los sucesos acaecidos hoy en Colombia, de esta manera por el terremoto de 7.4 grados que se registró en la mañana argentina, bien temprano en Colombia. Bueno, se va a reprogramar el partido entre River e Independiente Santa Fe de Bogotá, Colombia, por los los octavos de final, partido de ida, eso quería decir, de la Copa Sudamericana. Lo cierto es que parecía que se jugaba el partido, pero la Conmebol acaba de dar a conocer esta información, así que se posterga este partido, será seguramente para la semana próxima, entendemos, todavía no hay una fecha, no la tenemos por lo menos nosotros acá, así que bueno, aguardaremos a ver cómo sigue la historia. Lo voy a saludar al Negro Romero en Córdoba. Hola José Luis, bienvenido, qué gusto tenerte.
1: Hola, ¿qué tal, Eladio? Fuerte abrazo a la distancia para vos, los compañeros, la audiencia en el país. A esta hora en Córdoba capital 9 grados, la humedad 44%, lo decías, ya están jugando en el Florencio Sola, 1 minuto 48 de la primera parte, 0 para Banfield, 0 para Belgrano. Si te parece, el taladro con Sanguinetti, López García, Oviedo, Daniel Emeriano, Abraham, Adorian, Esquivel, Salazar, Sepúlveda y Perrota, los 11 desde el inicio de Pedro Troglio. Belgrano el visitante con Cardoso, Morales, Maldonado, López, Esporle, Rigoni, Hernández, González, Metini, Velázquez, el chino Celara, Jan y Pacerini, los 11 de Sieniski, dirige Sebastián Martínez Beligoy.
0: Perfecto, José Luis, vamos a estar ahí charlando lógicamente con los oyentes y también hablando de lo que está ocurriendo ya en la cancha de Banfield, entre Banfield y Belgrano. Dice, por el lamentable terremoto,

0: que durante la pandemia, ¿te acuerdas que tenía los corredores sanitarios? Que lo único que se podía hacer era jugar al fútbol, que en este contexto termine apareciendo la cordura y que a tan poco del partido, porque hay un equipo que tenía que viajar desde la Argentina hacia Colombia,
1: claro,
0: reprogramen el partido. Siempre hay un lugar en el almanaque para que se pueda jugar, porque hay cosas que son más importantes que el fútbol.
1: Por supuesto que sí, por supuesto que sí. Además también, mañana, por ejemplo, no solamente tenía que jugar River pasado mañana, mañana debería jugar Deportes Tolima con Independiente del Valle. El miércoles, yo no sé si deben haber reprogramado todo, ¿no?
0: Porque en Colombia sí,
1: En Colombia sí, todos los partidos. Bueno, lo dicho, lo de River, son los compromisos que estoy mirando, los partidos en Colombia, ¿no? Porque además también, son esos dos partidos nada más en Colombia, los que hemos mencionado, Independiente de Santa Fe con River y Tolima con Independiente del Valle. Así que bueno, estos dos partidos van a ser reprogramados sin ninguna duda. Bueno, los oyentes que se van a comunicar al 11 38 70 74 85. Después de todo lo que se viene hablando con el tema arbitral, para la gente que escucha la radio, ¿está cansado ya del tema arbitral o es algo que siempre ocurrió y va a seguir ocurriendo por los siglos de los siglos, ¿no? Porque la verdad que todos los fines de semana siempre, y cada vez tienen más herramientas, pero las equivocaciones son groseras. Pero mañana juega Boca, Damián, y contanos las novedades a esta altura de la tarde. Sabemos que ya se entrenó Ener Valencia, ¿no?
0: Sí, Ener Valencia se entrenó por primera vez el fin de semana, igual va a haber un periodo para reacondicionarlo a el colombiano.
1: Claro, hace mucho tiempo que no juega.
0: Sí, al ecuatoriano de 36 años, que llega libre, que tuvo su último paso por el fútbol mexicano y que le va a dar, es un hombre gol Ener Valencia, en este momento de sequía de Merentiel, lesionado Vareiro, que no se sabe cuándo vuelve, tenerlo en el plantel de Ener Valencia es un guiño para este momento para el equipo del Vasco Rodolfo Arruebarrena. No Jiménez y no Alarcón, concentrados para el partido de mañana contra Recoleta. Vuelven Palacios y Belmonte a estar en la consideración. Lo dicho recién, Vareiro sigue lesionado. No hay... ¿Te acordás cómo pasaba con Cavani, que te decía, no me preguntes precisiones de Cavani porque no hay? Lo mismo con Vareiro. Pensando en mañana, creo que va a poner el mismo equipo que relataste el otro día en el Palacio Tomás Aducó, el 1-1 contra Vélez. Montero, Lozano, Dilolo, Ayrton Costa Blanco, Ascacíbar, Paredes, Delgado, Flores, Merentiel y Aranda. Algunas cuestiones más, lo dicho, que puede irse Alarcón a la MLS, habrá que ver qué sucede y si se da. También la chance del changuito Ezequiel Ceballos, que tiene una oferta del Celta de Vigo, ya no, lo contamos, no prosperó lo del Napoli de Italia, y reiterar lo de Vareiro, que no hay precisiones en cuanto a la vuelta. Y pensando en la quinta fecha, Boca va a poder llevar público visitante al estadio Ciudad de Vicente López.
1: Bueno, ¿y se retiró del mercado Boca? Sí. ¿O tiene alguna posibilidad de contratar algún?
0: En algún momento se especulaba con algún marcador central.
1: Sí, eso es lo que quería. No está del todo conforme ni con Dilolo ni con Figal.
0: Yo creo que tiene cuatro centrales parejos. Ninguno descollante,
1: claro,
0: pero ninguno un tres puntos. Uh-huh. Después podemos charlar, Boca y River tienen que ser la élite, coincido, pero los cuatro pueden jugar. Han dado muestras cabales que pueden ser los marcadores centrales de Boca. Dilolo y Ayrton Costa, y lo mismo con Figal y Pellegrino. Vos me decís, Figal hace mucho que está, él metió un gol en la historia de Figal.
1: Sí.
0: Tiene muchas lesiones.
1: Sí, yo creo que Figal no convencía ni en Independiente ni tampoco en Boca. No ha terminado nunca de convencer.
0: Siempre condicionado por las lesiones,
1: sí,
0: ¿no?
1: Sí, además cuando empieza a estar sólido, se lesiona, después le cuesta volver. Cuando vuelve no juega bien, por ahí tiene dos partidos buenos y después se mandan macanones tremendos.
0: Es extraño que Ayrton Costa, porque si no me equivoco llegaron en el mismo mercado de pases, siempre fue titular y Pellegrino suplente. Salvo, pienso en el Mundial de Clubes, que algún partido lo puso Russo de segundo marcador central.
1: Sí, llegó antes Costa.
0: Un tiempito antes.
1: Me parece que sí.
0: Pero siempre jugó Ayrton Costa. Algún partido puede jugar Pellegrino, pero siempre para... Y ese es un dato también, ¿eh? Ayrton Costa, que si no se serena... Va
1: el
0: camino.
1: Otro día fue al banco, fue reemplazado en el entretiempo porque sí, el primer tiempo fue malo.
0: Fue malo, es que si no se serena Ayrton Costa, que tiene las características ideales para ser ídolo de Boca, por la templanza, por cómo juega, la enjundia, el carácter.
1: Sí, sí, sí, sí, sí.
0: Ahora, a todo eso hay que ponerle fútbol, se convierte en un nuevo Marcos Rojo, ¿eh? En la peor etapa de Marcos Rojo.

0: sí, lamentablemente sí. Lo que pasa
1: sin
0: que...
1: haber sido campeón todavía, porque Marco Rojo vos podés decirle cualquier cosa.
0: Sí, claro.
1: Pero
0: sí,
1: le bordó algunas estrellas a la casaca Ceneice.
0: Sí, sí, sí. Bueno, de cualquier manera Boca tiene una estructura de equipo, está mejorando, está consiguiendo resultados, está consiguiendo un nivel de juego mejor. Mereció ganarle a Vélez, no le ganó porque por esas cosas de la vida nada más, pero mereció ganar, estrelló un tiro, dos tiros en los postes. En fin, tuvo posibilidades para ganar el partido y debió haberlo ganado, pero bueno, también lo pudo haber perdido en su momento.
1: Hablabas de Ener Valencia, que le va a dar algo que hoy en el plantel Boca no tiene, que es un goleador.
0: Sí, es un buen definidor, muy buen definidor.
1: Mirá los datos del 2026 de Boca. El goleador es Merentiel. Tiene 7 goles en 28 partidos. Y después vos lo tenés a Arambadeiro, que tiene mejores números, tiene 6 goles en 14 partidos. ¿Y sabe quién está ahí? Ascasíbar, claro. Que desde que se fue a Europa y volvió un futbolista renovado en Estudiantes. Antes era un típico volante centro de corte, un volante de contención de primer pase. Fue a Europa, volvió y se convirtió en un volante mixto, un llegador. Ya en Estudiantes convertía mucho y ahora lo mismo en Boca. En Boca tiene 6 goles Ascasíbar en 25 partidos. Tiene en 3 partidos la chance de igualarlo a Merentiel, que claro, supuestamente es el goleador del equipo.
0: Sí, sí, sí, sí, sí. De cualquier manera, en este momento yo lo que veo de Ascasíbar que es más goleador que jugador que mediocampista. Es decir, es más delantero que mediocampista como juega Boca. También es cierto que Paredes y Delgado te dan un equilibrio en el mediocampo que a Ascasíbar le permiten aparecer en posiciones ofensivas. Porque el otro día tuvo el gol y después tuvo otra
1: cosa. ¿La de cabezazo?
0: Claro, el cabezazo que también estuvo para marcar el segundo gol. Ese es el segundo gol de Boca y el segundo gol de él también.
1: Esto habla muy bien de Ascasíbar en cuanto a goles, más allá de los rendimientos, y habla muy mal de Merentiel, que tiene solamente 7 goles en 28 partidos. Es una...
0: Y
1: la estadística, no sé si está tan mala la estadística, es un gol cada 4.
0: Sí, sí.
1: Un gol cada 4, pero para un tipo que es...
0: Y es delantero. Si vos
1: y es delantero.
0: Si no sos si...
1: Pero ni siquiera es win. Es sí, un segundo punta.
0: Es un segundo punta. Delantero, un delantero que si... Delantero tip más 9 que segunda punta es Merentiel. No sé qué opinás vos, José Luis.
2: Gracias, Eladio. Un abrazo para el querido Damián. Y sí, a ver, lo que pasa es que 7 goles, dice Damián, en 28 partidos. El tema es que esos 7 goles cotizan en oro. Porque... digamos, si no hacía goles Merentiel en una etapa muy aciaga de Boca, ¿y quién otro iba a convertir? Y mirá vos cómo seguirá la orfandad de ofensiva de Boca, que en buena hora que un volante convertido, revertido, lo que quieras llamarle, como el ex estudiante de La Plata, está bueno que un mediocampista llegue y tenga gol. Pero fundamentalmente... son los delanteros quienes tienen la obligación de convertir. Y bueno, viste, eso deja también a las claras que Boca necesita un delantero. Y es tan notorio que le falta un 9 a Boca, porque no le ganó a Vélez porque no tiene un 9.
1: Claro.
2: Y si no era Ascasíbar, y era muy difícil que los de arriba pudieran convertir. Es decir, porque vos lo ves, que Blanco llega, que Lozano también se va atreviendo de a poco... y llega, y después cuando entró Villa, o Paredes, y mandan centros, y centros, y centros, y no hay nadie, no hay nadie. Habrá que ver si con Ener Valencia puede subsanar ese problema, o no sé, qué sé yo, si traerá otro 9. Pero digo, poner que con el ecuatoriano pueda solucionar ese problema. Pero en el mientras tanto habrá que depender, de vez en cuando, dentro de tantos goles que erra, Merentiel convierta, o que Ascasíbar siga usufructuando esta su nueva versión.
0: Claro, sí, exactamente. Yo creo que Ener Valencia es un muy buen definidor, muy buen delantero, pero claro, lógicamente que hay que verlo en nuestro fútbol argentino.
1: Sí, por supuesto.
0: Fútbol argentino
1: pasa factura,
0: es tremendo.
1: Siempre
0: tremendo.
1: Traemos el mismo ejemplo. Otamendi, que le está costando horrores.
0: Sí, sí, sí.
1: Y el caso, a mí me parece paradigmático, el caso de Roberto Ayala cuando vino acá a jugar a Racing. Y
0: lo retiró Jara.
1: Lo retiró Franco Jara. Claro, Claudio Vivas no lo cuidó porque lo puso de libre en una línea de 3 en Racing.
0: No, tremendo.
1: Y lo volvió loco Jara.
0: Sí, sí, sí.
1: En Arsenal, el mismo, claro, que dio vueltas por Estudiantes, por Belgrano, por Instituto.
0: Había ahí perdido velocidad ya.
1: Pero mirá cómo, nos quedó a todos, porque recordamos sí. que el fútbol argentino te pasa factura, y volvieron Saviola y Aymar y no jugaron.
0: No, Saviola y Aymar, Saviola no hizo un gol cuando volvió, cerró uno en la cancha de Vélez, todavía se está lamentando ahora.
1: La historia de Cavani, más allá de casi los 30 goles que metió en Boca,
0: le
1: costó.
0: Pero yo le pregunto a los hinchas de Boca de Cavani, y te puedo asegurar que de 10, 9 dice que Cavani fracasó.
1: Sí.
2: Ahora, ustedes lo mencionan a Aymar, qué grandeza la de Aymar, ¿no? Porque él vino, probó unos partidos y dijo, no, ya no puedo más. Y se fue. Es decir, muy pocos hacen eso, porque son tipos con tanto trayecto, tanto recorrido, tantos logros, que les cuesta admitir que ya no se va más. Entonces el tipo dio un paso al costado, además. El resto insiste, porque creen que todavía podrán ser aquellos que fueron alguna vez.
0: Claro.
1: Bueno, qué angustiante debe ser para tipos que jugaron tan bien a la pelota, que marcaron diferencia, estar adentro de esa cabeza, porque en algún punto se sienten encerrados en su propio cuerpo, porque son tipos que se destacaron muchísimo, no es que jugaron, no es que trabajaron de futbolistas, estamos hablando de tipos de primer nivel mundial, trajimos a Aymar y a Cavani, y también a Roberto Ayala, tipos que cuando te crece el nivel, porque creces en edad, estás preso en tu cuerpo.
0: Sí, sin ninguna duda. Y además
2: Ever Banega, otro, por ejemplo, jugador de gran calidad.
0: Claro.
2: Sí, no, ya no era el mismo.
0: Y un montón. Yo creo que los jugadores que vienen con tanta trayectoria a retirarse al fútbol argentino, es el peor lugar para retirarse. Si sos ídolo, si has sido ídolo de una institución y venís a jugar allí, pues si no, vengo a retirarme, me retiro en tal lugar. No, fíjate bien dónde te vas a retirar, porque vas a terminar
1: ayer,
0: perdiendo todo lo que tenías.
1: Ayer estábamos en el bosque con nuestro amigo en común, el querido José Manuel Stone, que escucha siempre.
0: Ajá.
1: Y él fue enfático hablando de Barracas. ¿Pues sabés lo difícil que es jugar con Barracas y con Riestra? Que te marcan todo, pero todo el partido.
0: Sí.
1: No te dejan girar.
0: Y además tenés el arbitraje que te perdona las raspaditas.
1: Pero está bien, pero son equipos muy intensos. Sí, ponelo ahora a Ener Valencia a que juegue contra Capraro, el arquero central de Barracas.
0: No, seguro, es difícil, es muy difícil.
1: Lo tira contra los carteles en la primera.
0: Sí, es muy difícil, el fútbol argentino es muy difícil en ese aspecto, y bueno, y estamos preguntando el tema de los arbitrajes, ¿no? Si el arbitraje argentino, porque llama la atención porque siempre se ha hablado del arbitraje en toda la desde que existe el fútbol, ¿no? Pero ahora que tienen tantas herramientas, porque antes decíamos, no, el árbitro tiene una sola posibilidad, una fracción de segundo tiene que decidir y por ahí vio mal y cobró mal. Pero ahora que tenés la posibilidad de ver otra vez, de recontraverlo y enmendar el error si es que lo hubo y no lo enmendás y te quedás pensando. Yo recuerdo cuando River con Banfield anotó un gol que le pegó en la mano a un futbolista de River, no recuerdo en qué partido, te estoy hablando en el comienzo de la gestión de Beligoy, salió a pedir disculpa por Banfield. Y ahora Beligoy no sale más a pedir disculpa por los horrores arbitrales, porque son horrores arbitrales. Lo de Gariano en el partido de Tigre River el sábado fue tremendo. Yo no sé cómo no vio el árbitro de VAR que fue penal.
1: No escuché si se dieron a conocer en la jornada de hoy. Ahora voy a revisar. Los audios entre Gariano y el hombre de VAR.
0: No se dieron a conocer, ya pasaron más de 48 horas del partido, ni se van a dar a conocer tampoco, porque no se van a dar a conocer tampoco, pero más allá de eso tampoco se dieron a conocer el offside del partido que le anulan el gol a Independiente, también un gol muy dudoso, una jugada que yo no veo la posición adelantada nunca, porque después está el golpe de vista también del que está viendo en la televisión y el que está... Decís, pero ¿a dónde está el offside? ¿Qué es lo que ellos ven para que sea offside con la línea que tenemos nosotros? Y ahí sí, publicaron los audios de VAR, pero una jugada que estuvo 6 minutos detenido por la posición adelantada para anular esa jugada que determinaba el gol de Independiente, el VAR solamente 30 segundos tuvo.
1: Por eso, otra cosa, para
0: De 6 minutos, 30 segundos. Para, es la edición, mirá qué edición que hicieron.
1: Para transparentar
0: mejor
1: todo.
0: Que Spielberg son.
1: Para transparentar, ¿por qué hay partidos elegidos y no podemos meternos nosotros en una aplicación y ver directamente el diálogo completo del VAR? Porque eso sería transparentar realmente el fútbol.
0: Porque no quieren transparentar, porque no aclara que oscurece. es fácil. Por eso yo digo, a esta altura de la circunstancia, siempre uno, yo digo cuando relato, los sospechosos de siempre, porque además siempre se equivocan a favor de los mismos. Pues si vos te pones a pensar, hablamos de Barracas, hablamos de Riestra, hablamos de Tigre, hablamos de Central Córdoba, hablamos de Institutos de Córdoba, hablamos de Rosario Central. Resulta que Di María en la media luna será penal. Y Otamendi tiene que decirle en la cara al árbitro, sean profesionales el otro día. Bueno, paremos un poco la mano, me parece a mí. Es decir, yo creo que el otro día fue penal. Vos me decís, River es un desastre. Perfectamente, River es un desastre. River no inquieta a los arqueros. Perfectamente. Ahora, los penales no le cobran uno, ¿eh?
1: No, fue penal, fue claramente
0: fue penal. Fue penal, el que me diga que no fue penal, bueno, tendrá sus argumentos, lo respetaré, pero, insisto, de 10 personas que vieron la jugada, el jugador de Tigre se tira, primero que vean dos apareados, segundo se tira de atrás, tercero no toca la pelota, cuarto le pega, con la rodilla, la parte posterior de la rodilla, corría. No sé,
1: ahora,
0: ¿qué tiene que cobrar? ¿Qué tiene que matarlo, apuntar en la pierna para que cobre el penal?
1: Esto va más allá de la falta, hay una máxima. Por supuesto que hay cruces imperiales que recordamos todos de marcadores centrales que van al piso y recuperan. Ahora, dentro del área, el marcador central, ¿para qué se tira también, no?
0: Bueno,
1: no,
0: pero,
1: no te tires nunca.
0: Pero se tiró y tuvo suerte si no le cobraron.
1: No le cobraron, es cierto.
0: Y para colmo, Martínez Cuarta, después del gol de Tigre, que fue un error grosero de Moreno, Martínez Cuarta, que se tiene que tirar, hacerle falta para que lo expulsen, por lo menos para hacer un tiro libre, no se tira, no le hace falta, y hizo falta ni bien empezó un partido en Bolivia, cuando iban pocos minutos y lo expulsaron. Bueno, ¿qué va a ser? Cuando vos andás mala, la mala. Pero bueno, pero no solamente en River, también se equivocó para mí en Independiente, ayer lo de Racing con Dóvalo, y siempre son los mismos, ¿eh? Es decir, cuando vos escuchás Araza, Gariano, Dóvalo, Lobo Medina, que dicho sea de paso se les vio, otra cosa, nunca pasa nada acá. Hay una impunidad tan grande que nunca pasa nada, porque aparecieron WhatsApp de Lobo Medina, hablando, no pasó nada, y parece que va a pasar tampoco. Bueno, es así, es decir, yo tengo que desconfiar, no tengo pruebas, por eso digo, parece que es así, está bien, pero eso le pregunto a la gente, ¿yo soy el equivocado? ¿Somos los equivocados nosotros los que vamos al fútbol? ¿O realmente está pasando algo grave en el fútbol argentino con el arbitraje? ¿Están digitando los partidos? ¿Están diciendo, tiene que ganar fulano, no tiene que ganar sutano? No sé, es una pregunta que le hago a la gente, ¿no? 11-38-70-74-85. Bueno, ¿cómo sigue Belgrano con Banfield, José Luis?
2: 21 minutos 15 del primer tiempo, en el Florencio Sola, Banfield y Belgrano igualan 0-0. Ahora es partido de ida y vuelta, arrancó mejor Belgrano, tuvo la más nítida para convertir, o la agarró de volea cruzada Pacerini, la pelota dio en el travesaño, casi intersección con el palo, fue la más clara hasta ahora de 21 minutos y fracción de la primera parte. Siguen 0-0. A ver, en la fecha pasada, Belgrano jugó con Tigre. Otro gol que acaba de malograr Pacerini en la boca del arco. Mejor Belgrano, o al menos las llegadas más claras, son para el pirata vestido de rojo. Y digo, no está Sánchez y no está Longo. Expulsó a los dos por reclamar, protestar de un penal que sancionó que no era. Es decir, mirá vos, 1, 2, 3, triple falta de Chenique, y hoy Belgrano tiene que jugar con un medio campo que no es el habitual. Pero es como que está naturalizado. Ya.
0: Exacto, exacto.
2: Sí, ya está, ¿viste? Es más, yo creo que el día que la tecnología, que a mí me parece buena, si la aplican con corrección, yo creo que lo vamos a extrañar. Sí, estamos en otro país, estamos en Islandia, en Dinamarca, viste, donde todo funciona perfecto, porque por más que el año que viene, como dijo Beligoy, van a traer el semiautomático, no va a servir de nada, porque lo va a seguir manejando un ser humano que, bueno, está sospechado, contaminado, observado, sospechado, entonces, viste, va a ser más de lo mismo.
0: Acá el problema yo estoy diciendo esto ahora, para mí, el problema no son las normas, las leyes en el fútbol, son los que la aplican. Vos podés cambiar las leyes para mejorar todo, pero si los que la aplican mal o de acuerdo a su conveniencia, es lógico que va a seguir siendo injusto. Si, por ejemplo, el arquero que, mi arquero, demora 7, 8 segundos, 10 segundos en sacar del arco y no le decís nada, y bueno, se va a tomar el tiempo, todo ese tiempo, porque no le decís nada. Si el otro arquero, como no van 4, vos ya le cobraste córner, y bueno, qué sabés si eran 4 o eran 5 en ese momento, es decir, esa duda, te queda siempre la duda. El referato argentino siempre te queda la duda, pero ¿está cobrando bien? ¿Está bien lo que está haciendo? Eso es lo que a uno le permite, lamentablemente, estar en una nebulosa y pone en tela de juicio todo. Buenas noches, amigos de Radio Nacional. Soy Daniel de Munro. Quiero saber cuándo reaparece Driussi y Acuña. Saludos a todos los conocidos. Abrazo grande. Bueno, Driussi sigue con molestias en el gemelo. No se sabe, todavía no tiene la alta médica. Y Acuña le falta algunos días más. A River le conviene esto porque seguramente en el partido de ida, ahora de la Copa Sudamericana, seguramente va a estar ya a disposición, en este caso, Marcos Acuña. Bueno, más oyentes que se están comunicando aquí a Radio Nacional. Buenas tardes, ustedes se quejan los árbitros de primera, pero eso es porque no ven el Federal A. Después los premian y suben a primera, José de la Pampa. Bueno, ese es el problema. El problema es ese, que acá no suben por mérito, suben por lo que le dicen que hagan, supuestamente, porque si no, no se entienden. ¿Cómo puede ser que un árbitro, el árbitro VAR que estuvo en Tigre River, ayer estuvo de cuarto árbitro, si no me equivoco, en otro partido?
1: Sí, ya estaban las designaciones,
0: exacto. Pero seguramente va a estar en la próxima fecha los dos, tanto Gariano como el cuarto árbitro van a estar, como el árbitro VAR. ¿Por qué los clubes argentinos no sacan número 9, Daniel de Rosario? Buenas noches, gente, no tengan miedo que a Boca y a River también los ayudan los árbitros. Lo que pasa, como ahora los dos andan mal, ponen excusa. Jorge de Santa Fe, a River no lo están ayudando hace mucho tiempo los árbitros, pero bueno, a Boca no lo sé, porque además se mezcla todo también, se mezcla la política, se mezclan quién dirige a tal club, quién dirige al otro, que River se fue de la AFA, que Boca está Riquelme, que Riquelme está en contra de Macri, que Macri esto, lo otro, que... Bueno, se mezcla todo. Cuando se mezcla todo, y sálvese quien pueda. ¿Qué tal, amigos? Si está bien que se suspenda el partido de River Independiente de Colombia, porque seguro que pierde River, si mejor que se suspenda. Siempre pasa lo mismo cuando River anda de mala racha. Todos los árbitros juegan en contra, pasa lo mismo con JJ cuando River perdía todos los partidos, les daban una ayudita. Bueno, me parece que está equivocado Fernando de Resistencia, pero bueno, en mi opinión, Fernando, yo respeto la tuya, pero me parece que no. River se fue a la B con JJ, así que no le dieron mucha ayudita. Al contrario, si nos podemos hablar del descenso de River, tenemos para hablar varios programas. Hola muchachos, buenas noches, Gustavo, les habla el camionero, pasando como Oro Rivadavia rumbo a Ushuaia. Los errores de los árbitros están bien groseros, pero está el VAR, muchachos, es muy evidente que digitan las cosas y después los barracas, los riestras, si empatan o pierden con un grande, es lo lógico. Y si le ganan es un campeonato, por eso te da bronca el fútbol que juegan algunos equipos. Bien, gracias a todos los oyentes. 7:30 de la tarde casi, si la cabeza demostró estar podrida, y me refiero a la FIFA, ya lo vimos en la final del mundo, Argentina-España, ya, ¿qué nos queda en el fútbol doméstico? Dice Víctor de Centenario. Gana el que deja más plata, dice Víctor. Bueno, buenas noches. ¿Cómo salió ayer Ferro? Ojalá ascienda primera, y si lo hace, me hago hincha de Ferro. Soy Martín de Salta. Mi deseo sería que saquen el VAR. Ferro ganó ayer, ¿eh?
1: Sí, ganó.
0: Ganó Ferrito ayer. Está contento Hernán Mundo, porque ganó el equipo de...
1: 2-1 a los Andes de visitante.
0: Exactamente. Ganaba 1-0, después 1-1, y finalmente terminó ganando 2-1 Ferro, que está primero en su zona.
1: Tiene 5 puntos de diferencia con Morón, que tiene un partido menos, pero está puntero en la zona A, y en la zona B, Tristán Suárez, que le ganó un partido, hoy le ganó Gimnasia de Jujuy.
0: Claro, exacto.
1: E invirtió la tabla.
0: Mira vos, Tristán Suárez, el lechero,
1: En Jujuy ganó, ¿eh?
0: Uy, qué partido que
1: 42 Tristán Suárez, 41 Gimnasia de Jujuy, con un partido más.
0: Eso le hace muy mal al Lobo. Sí. Buenas noches, ¿cómo salió ayer Ferro? Bueno, ya lo leímos. Hola, Eladio y equipo. Ayer en el partido Quilmes, Almagro, Bruno, Amiconi, más allá de cómo dirigió, tendría que haber adicionado 7 a 8 minutos, adicionó solo 2. No se entiende. Fuerte abrazo, Carlos de Quilmes. Bueno, eso del tema adicional es tremendo. Es tremendo, es tremendo. Ayer, por ejemplo, el partido de Huracán con San Lorenzo, que transmitimos acá para la radio, estuvo parado el partido después del segundo gol de Huracán, yo lo controlé, 8 minutos. Digo, si son 8 minutos que paraste por el VAR, paraste porque gol, por el VAR, por la expulsión, por bla, por el tumulto y todo lo que pasó, bueno, tenés que dar, si siempre das, cuando no hay parate,
1: 4 o 5. Más 8, 12.
0: 12.
1: Digo, yo ¿querés arreglar en un 10? Por lo menos.
0: Dio 10.
1: 10, por eso.
0: Dio 10. Para mí se quedó corto.
1: Sí.
0: Era 12.
1: Igual dio bastante.
0: Pero ¿cómo le vas a dar si tuvo 8 parados? Sí, por lo menos dame 8, si no me querés dar nada. Pero se asustan, ¿viste? Si pasa algo, a ver si tuvieran así. No. Hay un gol.
1: Viste que se desesperan los árbitros cuando están en el final.
0: Igual que Herrera ayer, una jugada que quizás no era penal para Huracán, ganaba 2-0, pero fue al límite, había que ir al VAR. Pero fue una falta tremenda, hasta te diría que pudo haber sido expulsión. El jugador de acá llega antes, le toca la pelota y llega Arboleda
1: y lo levanta.
0: Se le cayó el bosque encima con Arboleda al jugador de acá, lo levantó. No, sí, ganó, cobró nada. Yo digo, pero no puede ser, pero vos fuiste al Mundial, Herrera. ¿Qué te pasa? ¿Cómo no va a hacer falta eso? Eso déjalo para un principiante. ¿Por qué no lo cobrás a la falta? ¿Tenés miedo a cobrar penal? ¿Tenés miedo que Huracán lo golee a San Lorenzo, en la cancha de San Lorenzo? Pero sí es lo que pasa. ¿Cuál es el problema? Pero en serio, si vos no cobrás o esa falta, o no cobrás ese penal, porque para vos lo mejor era penal y no quisiste cobrar, y el VAR no te llamó porque estaba afuera, es una locura, realmente. Yo no el nivel de muñequeo del arbitraje argentino te da bronca, te da ganas de agarrar y decir, bueno, me dedico a otra cosa. Me dedico a otra cosa, en serio, ¿eh? Te da mucha bronca, te da una impotencia muy, pero muy grande. Vamos a ir a otra vez a José Luis para consultarlo acerca de lo que está ocurriendo con Belgrano y Banfield en el sur del Gran Buenos Aires.
2: Partido parejo, largo, 30 minutos 45 de la primera parte y siguen igualando 0-0. La tiene un poquito más Belgrano, pero es intenso Banfield cuando sale a marcar, a hacer pressing. Por ahora está bien la igualdad en 0-0.
0: Bien, gracias, José Luis. Estamos charlando con el Negro Romero y aquí está Damián Zárate. Cuando un árbitro se equivocó por accidente es perdonable, pero cuando lo hace a favor de un equipo varias veces es sospechoso. Saludos, Eladio, compañeros. Adrián de Tucumán, gracias, abrazo, gracias. Atair, hola, buenas noches, Eladio. Fue una pena no haber pitado el penalti a favor de River. Atair de Sao Paulo, gracias, Atair, amigo querido. Buenas tardes, Eladio, estimados amigos de la tarde. Gracias por sus opiniones y diarios. Por favor, vean el penal que otorgaron a Colón el sábado frente a San Telmo y lo que ocurre en cada fecha del Nacional. Pésimos arbitrajes, dudosos, generadores de reacciones luego en el público. Abrazo Sergio Martínez. Buenas noches, soy Oscar Eugenio del Viso. Por favor, al técnico del Rojo, que hay otro arquero en el banco. No sé, me parece, como diciendo, claro, está bien que... Gracias, probalo, dice, por Mele, que llegó recién. Se equivocó el otro día Rey, ha bajado a su nivel Rey, pero bueno, es un excelente arquero el oriundo de Las Parejas en la provincia de Santa Fe. Vamos con Agustín Domper. Recordamos que River, lo va a ratificar Agustín, River no juega pasado mañana Copa Sudamericana por lo que ocurrió en Colombia. Te escuchamos atentamente, Agustín.
3: Hola, Eladio, buenas tardes. El placer de estar en segundo tiempo de Pasión Nacional con mucha información de River. Se suspendió el viaje a Colombia, El sentido común por lo sucedido en el país cafetero llevó a la determinación de que se va a postergar y reprogramar el duelo de ida de la Copa Sudamericana frente a Independiente de Santa Fe en Bogotá. River no viaja, estaba previsto para mañana a las 15, pero ya resta la confirmación oficial, pero podemos adelantar que River no va a viajar por lo menos esta semana a Colombia. Y el tema importante del día tiene que ver con la presentación oficial de Thiago Almada como jugador del club. Ya estuvo por las oficinas, firmó su contrato hasta diciembre del 2030. y se sumó al plantel de Coudet, va a justamente integrar la lista de la Sudamericana. No iba a viajar a Colombia, pero como el plantel finalmente no lo hace, seguramente tenga acción el próximo fin de semana cuando River reciba a Argentinos. Abrazo enorme.
0: Abrazo enorme, Agustín Domper. Bien, perfecto. Vamos a ir a la pausa. Antes le pregunto a José Luis, marcador y tiempo en el sur de Gran Buenos Aires.
2: Exactamente 33 minutos 45 de la primera parte. Lo tuvo González Metilli. Atajó muy bien el arquero Sanguinetti. El tiro cruzado. Siguen 0-0 en el sur.
0: Perfecto. Me da risa porque los oyentes, todos empezamos a hablar de los arbitrajes. Dice, te das cuenta que ya está generalizado el tema, José Luis, ¿no? Dice, hola chicos, ¿vieron el penal que le cobraron en contra a San Martín de San Juan? Increíble lo que inventó el árbitro. Ajá, dice Gonzalo de San Juan. Eladio, se te nota demasiado las plumas, Daniel de Córdoba, capital. Pero no tiene nada que ver que se me noten las plumas, no se me noten las plumas. Si tengo que hablar en contra de River, como lo he hecho, voy a hablar en contra de River. Si tengo que hablar a favor, voy a hablar a favor y así de boca de todos. No tiene nada que ver la camiseta que tenga uno, que sea hincha, simpatizante o haya sido o lo es. Acá tiene que ver la objetividad. Yo recuerdo que Sabatrelli me dijo a mí cuando empecé en esto, si vos querés opinar, dejá la camiseta afuera. Yo estoy hablando de lo que fue el árbitro el otro día. Te estoy diciendo que River juega pésimo, que no genera situaciones, pero si no le cobran un penal, es penal. Vos decís, tienen que, por un penal. Y bueno, pero es parte del juego. Si no, a River tiene que hacer goles. Los penales para River no sirven. Bueno, juega así. Es así lo que estoy diciendo, nada más. No estoy pidiendo nada raro, nada raro. Vamos a la pausa y después seguimos.
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10: Estamos en Pasión Nacional, segundo tiempo aquí en Radio Nacional, la gran Radio Nacional, la más grande de todo el país. Bueno, voy a consultarlo otra vez a José Luis Romero. ¿Qué pasa en el Florencio Sola? José Luis. Ya voy con José.
11: ¿Ahí, Eladio?
10: Ahí está, Eladio. ahí te escucho.
11: 38 minutos, 45 segundos de la primera parte. Sigue el marcador cerrado. De rato se ameseta, se aplaca el partido. Es parejo y por ahora el punto para cada uno está bien. Es merecido. Siguen 0-0.
10: Bueno, le voy a preguntar a Nacho Sansó cómo está la situación en Rosario, qué pasa con Newell's, qué pasa con Kudelka y también con Rosario Central, que tiene una semana de Copa Libertadores de América, ¿no? Así que, ¿cómo estás, Nacho? Bienvenido, gusto tenerte.
12: ¿Cómo estás, Eladio? El placer de saludarte, como siempre, a toda la audiencia de Radio Nacional. En el lado de Newell's Old Boys, mucha bronca el partido de ayer, un partido que uno puede decir en la antesala, por lo menos para no perder. Se compró varios problemas defensivos, un Newell's inestable, ciclotímico, marcó un retroceso clarísimo después de lo bueno que había demostrado el último partido contra Boca. Errores defensivos, hasta los 30 minutos parecía con buenas perspectivas, pero faltó también en ofensiva. Ningún aprobado en ese Newell's, comandado por Frank Darío Kudelka, que después de perder en el Tito Tomadero con Defensa y Justicia 2-1, habló y dejó en claro: no va a haber más incorporaciones, Newell's no tiene plata, fue lapidario con la situación y empezó a desprenderse de la comisión directiva. Dijo, hay una decisión del club en no invertir. Y esto a Kudelka, con un Newell's que será esto todo el torneo, un entrenador que va a poner en juego su reputación. Se dibuja una incógnita alrededor del entrenador. ¿Le da la autoestima, le da el cuero a Kudelka para seguir al frente de un equipo casi atado con alambre, con un plantel armado con dos pesos? Veremos si a fuerza de trabajo le puede dar jerarquía a los pocos refuerzos que hoy tuvo en un semestre que viene movidito. Como si eso fuera poco en el panorama rojinegro, hoy por la mañana entró en tribunales una demanda de Darío El Pipa Benedetto, el ex Boca, que le hizo un juicio a Newell's, reclama $463.000. Un jugador que jugó 9 partidos en la primera y no hizo goles, y por supuesto, no cobró.
10: Alianza, Benedetto. No sé si le habrá pagado algo, ¿no? Pero
12: totalmente.
10: Son 9 partidos. Sí. Son más de $50,000 por partido. Tremendo. Y pasó sin pena ni gloria. Fue muy mala la participación de Benedetto en Newell's. Pero bueno, firmó el contrato. La culpa no es de él, la culpa es de los que le firmaron el contrato.
12: Por supuesto, todavía esta comisión directiva, que por supuesto tiene una decisión de no invertir, como lo dice Kudelka, pero también tiene que hacerse cargo de esa herencia que recibió y bueno, hacerse cargo cada uno de lo que le corresponde a esta comisión de no invertir, de no tampoco trabajar esos refuerzos. Decía Kudelka que no hay ningún refuerzo de jerarquía, sino que la jerarquía se la tiene que dar Newell's a los jugadores que llegaron. Hace unos minutos conocíamos la noticia que rescindió García Basso en Racing. Quizás era uno de los nombres con posibilidad de llegar, pero tampoco Newell's está dispuesto a pagar grandes sueldos y todo va ligado a esta falta de dinero en un Newell's que coquetea con la quiebra.
10: Claro, bueno, la situación es desesperante. ¿Y de Rosario Central, Nacho?
12: Un Central que venimos del triunfo del pasado viernes, de la oscuridad, parecía que se torcía, perdía 1-0 con Aldo Civi, y cuando se mascaba la tragedia en Arroyito, entró el bicho Campás, que estuvo 2 días sin entrenar la semana pasada para dar vuelta un partido, tomó las riendas del juego, fue suplente, entró desde el banco y dio vuelta casi solo un partido, por supuesto, con la jerarquía de un Ángel Di María que sigue siendo un exquisito a la hora de asistir. De todos modos, a Central le falta gol, a Central le falta definición, un déficit por parte de Enzo Copetti, por parte de Tomás Badaloni, y a la espera de lo que se resuelva en la novela Campás. ¿Qué va a pasar con el colombiano? ¿Sigue? ¿Se va? ¿Se quiere ir por la puerta grande? Un jugador que, como lo comentábamos, 2 veces campeón con Central, goles en los clásicos, la gente lo quiere que se quede en la Copa Libertadores, pero claro, del otro lado está la América de México. La última oferta, hoy hubo novedades, fue de $6 millones. Central la negó. Dijo, este número no cierra. Desde México, colegas mexicanos dicen que el América no negociaría más con Rosario Central. Por ahora, lo dan casi caído. De todos modos, el mercado de pase del fútbol mexicano cierra el 11 de septiembre. Puede ser una novela que dure hasta casi un mes. Veremos qué será de la vida del colombiano que por ahora se prepara con todo el equipo, junto con Almirón, para el próximo jueves, 21:30, se abren los octavos de final de la Copa Libertadores en el Gigante de Arroyito y el rival va a ser el Corinthians, primer rival brasileño en esta Copa Libertadores, el que va a tener que enfrentar Central, para nada fácil, y va a ser la gran evaluación para Jorge Almirón, que venía resistido.
10: Bien, Nacho, completísimo el informe. Te dejo para el último tu opinión, va a lo que ha pasado, cómo lo ha vivido Rosario, cómo está hoy Rosario con la desaparición de Jorge Messi. Bueno, sabemos que Lionel sigue allí en Rosario y no se sabe cuándo va a regresar a Estados Unidos. No sé si tenés alguna información vos allí.
12: Exactamente, sigue Messi aquí con su familia, acompañando en este duro momento que le tocó atravesar al astro aquí en la ciudad de Rosario. Por ahora, por tiempo indefinido, se va a quedar aquí en la cuna de la bandera. Por supuesto, entre tantas cosas para valorarle a Jorge Messi, fue sin duda que su hijo juegue con la selección argentina ya por el 2005, cuando coqueteó con la selección española, fue uno de los que tomó la decisión, ¿no?, de que su hijo juegue con la celeste y blanca. Después fue el resto de historia, pero verdaderamente convulsionado. Momentos muy tristes aquí en la ciudad de Rosario, y por supuesto mucha gente apoyando con mensajes, carteles, acercándose, por supuesto, con el respeto para Lionel Messi.
10: Abrazo grande, Nacho.
12: Ya seguimos, querido Eladio, el abrazo para todos.
10: Nacho Sansó desde Rosario, vuelvo otra vez al Florencio Sola, estoy viendo el partido, pasó de todo en estos minutos, José Luis, pero no hay goles, ¿no?
13: Sí, otra clara para el Belgrano, la midió, la calibró el chino Salarayán, y la pelota dio en la base del palo. Sin duda que en esta primera parte las chances de gol más claras las tuvo
10: Belgrano. Fue gol por esas cosas de la vida.
13: Exactamente. Te acordarás, ¿no? Cuando había muchos tiros en los palos, decían los hinchas, che, no han puesto palos, han puesto tablones. ¿Viste? El palo era ancho, ¿viste?
10: Claro, exacto. Sí.
11: Bueno, en el amanecer del partido lo tuvo Pacerini, dio en el travesaño casi palo, y recién, como te decía, la midió y la midió el chino y dio abajo en el palo. Bueno, se ha salvado de manera providencial Banfield, es mejor Belgrano. Es decir, en el resumen general de esta primera parte, que ya está a punto de culminar, mereció mejor suerte Belgrano.
10: Bien, José Luis, ya voy contigo nuevamente, voy a escucharlo a Fabián Codevila con las novedades de la Academia. Hola Fabián, bienvenido.
14: Hola Eladio, ¿cómo estás? Un gusto saludarte en el aire de Nacional, a vos, a los compañeros y a los oyentes, para hablar de la actualidad de la Academia, que sufrió un nuevo tropiezo este último fin de semana. Perdió ante Argentinos Juniors en condición de visitante, aunque dejó cosas positivas desde lo futbolístico, porque Racing con 10 hombres jugó mejor que con 11, en un ambiente caldeado, en un ambiente difícil, desde lo dirigencial. Inclusive, te cuento, Eladio, mañana habrá una asamblea general y habrá mucha gente pidiendo explicaciones, sobre todo por lo que sucedió la semana pasada, donde se filtró que 3 gerentes habían cobrado bonos de 40 millones de pesos por su trabajo bien realizado, entre comillas, vaya a saber uno. Racing es una asociación civil sin fines de lucro, como es en el fútbol argentino, pero parece que solapado actúan como una sociedad anónima. Lo cierto es que Racing intentará el próximo viernes revertir esta historia negativa en cuanto a lo futbolístico. Sumó 2 refuerzos en el día de hoy, Eladio. Llegó Leonel Pérez, ex volante de Huracán, proveniente de Gremio, a préstamo con una opción de 3 millones, buen volante central, 21 años, con gran futuro. Y también llegó Gastón Lodico. En este caso Racing le compró al Instituto el pase en 2 millones de dólares. Ambos ya se hicieron la revisión médica, están aptos y de hecho vienen entrenando sus equipos. Además está decir que Lodico ya jugó en Instituto e inclusive fue suplente el último cotejo. Además, el jugador ex Gremio estuvo presente en el partido este último fin de semana con su equipo en Brasil. Racing también, Eladio, en este domingo negro, sufrió la pérdida de Marcos Di Cesare, una fractura de peroné, una jugada desgraciada que deja al central de Racing afuera por 3 meses, por lo que Racing irá seguramente a buscar alguien que lo pueda reemplazar, lo traerá a préstamo. Esta es la actualidad de Racing, Eladio, insisto, que el viernes recibirá a Banfield 20-30 en el estadio y que posteriormente, el 23 de agosto, recibirá a Boca. 2 fechas de local tiene Racing, 2 fechas donde el cilindro será un hervidero. De no conseguir un resultado positivo, ni me quiero imaginar cómo puede llegar a explotar la gente después de lo que nos tocó vivir ante Tigre en aquella derrota 3-1, donde todo el estadio insultó al actual presidente Diego Milito. Un abrazo grande.
10: Abrazo grande, Fabián, con las novedades de la Academia, que está atravesando también un mal momento, más lo que le pasó a Maravilla Martínez. Bueno, Fernando de Resistencia habla de que Kudelka y River a que se arreglen con los pibes, dice Gerardo de Salsipuedes, dice, gracias por tu mensaje. Estoy por hacer pata mulo al horno con puré, hace frío, Jorge de San Vicente. La verdad que hace un frío bárbaro. Hola Eladio, soy Juan de Santiago, siempre con la radio, desde que los sintonicé. Mirá, River es tan desastre que los de Río Cuarto, que pelean por descenso, ganaron 1 y San Lorenzo último también ganó 1 y nosotros ninguno, dice en este caso el oyente Juan de Santiago del Estero. Bueno, así están las cosas en River. ¿Terminó el primer tiempo en el Florencio Sola, José Luis?
11: Ha terminado la primera parte, Eladio, 0 para Banfield, 0 para Belgrano. Insisto, las chances de gol más claras fueron para el Pirata cordobés. Primero Pacerini, después el Dayan, 2 disparos que rebotaron en los palos, y de esta manera entonces, más allá que después en el trámite hubo alternancia, por momentos mejor Belgrano, en otros un poco más intenso Banfield, pero las oportunidades más nítidas de gol las tuvo el equipo de Zielinski, pero siguen 0-0.
10: Gracias, José Luis. Ya vuelvo ahí, estamos viendo escuchándolo al Negro Romero, en este caso viendo el partido, escuchándolo al Negro con este empate entre Banfield y Belgrano 0-0. Agradezco a todos los oyentes de la radio, también a Amadeo, que mandó una foto de su radio escuchando, también a oyente, estoy buscando el nombre, Daniel, gracias Daniel de Rosario, y también a Armando, a Raúl del Chaco también. Bueno, a todos, muchas gracias. Vamos a ir ahora con las novedades en Independiente, porque por segunda fecha consecutiva los grandes no ganaron. Estuvieron cerca, Boca mereció ganar y no lo pudo hacer contra Vélez en un lindo partido, atractivo partido, el sábado por la noche ahí en el Ducó, y River perdió con Tigre. A esto se le suma la derrota de Racing de Independiente y la de San Lorenzo de Almagro en el clásico ante Huracán, que después de 25 años logró un gran triunfo ayer en el Bajo Flores. Pero de Independiente perdió el Rojo y Rubén Santos tiene la información.
15: Hola, Nadio, querido, ¿cómo va? No paran de llegar las malas noticias en Independiente. Después de haber perdido su segundo partido consecutivo, recordamos que abrió la semana perdiendo con Vélez, en Liniers 1-0, y por el mismo resultado el sábado en Avellaneda, perdió ante Platense en el Club Martín Palermo como entrenador. En un entrenamiento previo a ese partido, Jonathan Dirastorza, el lateral izquierdo de 21 años, sufrió la rotura del ligamento cruzado de la rodilla derecha. Un problema para el técnico Gustavo Quinteros, ya que Dirastorza es el único reemplazante natural de Zavala para el lateral izquierdo, con lo cual Independiente va a pedir la posibilidad de incorporar un jugador más, como establece el reglamento de AFA, para poder cubrir ese puesto. Mientras tanto, Quinteros, enojado, molesto, después del partido del otro día, fue tajante al decir: de los refuerzos yo no hablo más. Entregué una lista de entre 15 y 20 jugadores. Ahora son los dirigentes los que tienen que definir ese tema. Pensando en el partido del próximo miércoles por Copa Argentina, enfrentando Atlético Tucumán, 7:15 de la tarde en Cancha News, habrá que esperar la práctica de mañana en Villa Domingo, previo al viaje a Rosario, para saber quiénes son los 11 que saltarán a la cancha para este cotejo muy importante para Independiente, ya que es una de las únicas dos competencias que tiene el equipo de Avellaneda, el torneo Clausura y la Copa Argentina. Te mando un saludo grande, Ladio.
10: Saludo grande, Rubén Santos, gracias con la información de Independiente. Vamos a Córdoba, Gerardo Murúa, las novedades de los otros equipos de Córdoba, de Talleres, de Instituto y lo que tengas allí, de Estudiantes de Río Cuarto.
16: Buenas tardes, Eladio, gran abrazo para vos, los compañeros y la audiencia de Pasión Nacional. Segundo tiempo, arrancamos el repaso de los cordobeses con Instituto, que ganó su tercer partido al hilo ante Gimnasia de Mendoza. Otra vez tuvo muchas situaciones de gol, incluido un penal que atajó César Rigamonte y también el rebote, Alex Lugrima, tan peligroso como el primer remate. Lo cierto es que en el final, con un gran pase de Lázaro y una excelente definición del propio Luna, Instituto se quedó con los merecidos 3 puntos, suma 3 victorias al hilo y es escolta de Vélez Arfiel. Cabe destacar que vendió a Gastón Lodico en cerca de $2 millones, ya se hizo la revisión médica, fue presentado en el Racing Club de Avellaneda. En las últimas horas se revolucionó el mundo Instituto, teniendo en cuenta que habría un interés del Flamengo por Alex Luna. El talentoso volante ofensivo o extremo viene brillando en la gloria desde el campeonato pasado. El conjunto brasileño habría puesto sus ojos y no tendría problemas en pagar los cerca de $8 millones que pide Instituto por el pase del jugador, que tiene, por el cual Instituto tiene el 80% del pase y el restante 20 le quedó como una plusvalía al Atlético de Rafaela. Si se va Luna, Instituto indudablemente buscará un reemplazante. Lo cierto es que perdería una pieza clave de este equipo que está en un gran momento. El sábado se vio a Marcelo Gallardo en las tribunas del Monumental de Alta Córdoba. Por supuesto, vino a ver a su hijo Matías Gallardo, teniendo en cuenta que viene siendo titular y jugando en un muy buen rendimiento en los últimos partidos con el conjunto cordobés. Por el lado de Talleres, la mayor novedad tiene que ver con la incorporación de Agustín Álvarez Martínez, el centro delantero uruguayo de 25 años, surgido en Peñarol. Viene de tener pasado en el fútbol italiano con Sassuolo, Sampdoria y Monza. Pertenece al Sassuolo, con el cual Talleres habría arreglado un préstamo de un año con opción de compra. Quiere recuperar su nivel después de una grave lesión y haber hecho apenas 4 goles la última media temporada con el Monza italiano. Tuvo un buen paso por el Elche en la segunda división de España antes de lesionarse. Álvarez Martínez sería del gusto de San Paolo y habría acordado con el técnico santafesino, que lo conoce de antes, volver al fútbol sudamericano para recuperar el nivel que lo vio llegar a la selección mayor
10: Huracán, para Boca Recoleta por la Copa Sudamericana. El miércoles habrá Copa Argentina, juega Independiente de Avellaneda, la transmisión de Radio Nacional. Volveremos con el programa negro el próximo jueves, ¿te parece? Jueves a las 7 de la tarde estaremos con Pasión Nacional segundo tiempo, así que tenés martes y miércoles para hacer algunas cosas allí, hacerte el asadito, el caldo que tomamos la noche, tranquilo.
13: No, no me voy a apuntar, ¿eh? Tiene un par de días allá y después vengo renovado. Oh, qué rico, una pata mulo con puré a esta hora.
10: No, ¿sí? Eso le hace muy bien al deporte.
13: Sí, pero qué necesidad.
10: Abrazo, negro.
13: Un cariño enorme. Nos reencontramos pronto, gracias.
10: Nos reencontramos. Gracias, Chelo Marín. Gracias, Pato Zulce. Nada más. Gracias también a Ricardo de Chubut, Alma Gaucha. Nada más. Chau. Hasta el jueves. Chau.
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17: Las 8 de la noche en la República Argentina. Argentina ofreció ayuda humanitaria a Colombia, el anuncio lo realizó en conferencia de prensa el canciller Pablo Quirno, luego de la tragedia provocada por un terremoto. Pablo Quirno manifestó que la Argentina se encuentra a disposición para brindar la asistencia que resulte necesaria. También dio datos de contactos para ciudadanos argentinos en Colombia. Se puede llamar al 57-601-288-0900. Un celular de emergencia que es el 57-316-875-9292 y un correo electrónico que es consulares@ecolo.cancilleria.gov.ar. Uruguay, Chile, Cuba, México, Bolivia y Brasil también expresaron su solidaridad y ofrecieron ayuda. Agenda legislativa, la información con Emma.
18: El Senado de la Nación comenzará a debatir la modificación en la ley de sociedades con invitados el día martes a partir de las 16 horas y también el proyecto de superrigiditos que intentará dictaminar esta semana para dejarlo en condiciones de llegar al recinto. También tiene previsto continuar con las audiencias públicas para los candidatos a ocupar puestos en el Poder Judicial de la Nación que desde el martes estará recibiendo a una veintena de candidatos. Tanto en la Cámara de Diputados se retomarán varias comisiones para avanzar en proyectos que impulsa el Ejecutivo Nacional.
17: La información del tránsito con Ernesto Arriaga.
19: Mucho tránsito y algunas pequeñas nevadas en la zona de la Ruta 40, entre Esquel, El Bolsón y Bariloche. Los siete lados habilitados, Bariloche, Villa Costura habilitado. La Ruta 22 de Zapala al Paso Pino Achado. Está cerrado por temporal de nieve. Por favor, precaución.
17: En Bariloche, en donde nos escuchás por AM590, la temperatura es de 0 grados, con cielo nublado. Aquí en Buenos Aires, 9 grados 4 décimas, la térmica es de 7 grados, humedad 62%, cielo despejado.
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23: Los esteros de Liberá son una amplia red de arroyos, riachos, pantanos, lagunas y bañados que abarcan entre 15.000 y 25.000 kilómetros cuadrados en el centro de la provincia de Corrientes. Solo es superado en extensión por el Pantanal brasileño, con el cual forman el segundo humedal más grande del mundo. Los esteros de Liberá fueron declarados Reserva Natural en 1983 y Humedal Internacional en el año 2002, y muchos sostienen que debajo suyo se encuentra la reserva de agua dulce más grande que posee la humanidad, bautizada como Acuífero Guaraní.
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0: helado, helado, helado. ¿Cómo andas, Gonza? Te veo emponchadísimo.
1: ¿Qué tal, Silvia? ¿Cómo andas? Sí, estoy destemplado.
0: Es que está...
1: Destemplado, me parece.
0: Muy
1: que había,
0: frío.
1: O sea que...
0: No parece, si vos, pero te confías y sonaste.
1: Me parece que voy a ir por un mate, a agarrarme el mate en un ratito, parece que entramos en calor con un matecito, porque sí, 10 grados y piquito marca ahora el termómetro en la ciudad de Córdoba, 10 grados 2, una humedad del 45%, y como vos decías, es un frío que ha llegado para quedarse
0: ratito. Sí, sí, sí, sí.
1: De hecho, vamos a tener una semana que va a estar así, nublada aparte. Una semana muy mayormente nublado y recién va a haber un poquito de temperatura un poco más alta entrando el fin de semana.
0: Ah, o sea, toda la semana frío.
1: Pero un poquito, sí,
0: claro.
1: Sí, frío.
0: Bien, bien, bien. Bueno.
1: Frío de mínimas de 2 grados y máximas que no van a superar los 15.
0: Claro.
1: Por lo menos en estos primeros días de la semana. Después veremos cómo se acomoda la cuestión climatológica porque viste
0: y
1: que
0: agosto
1: después...
0: es así, viste. Esta segunda
1: hay que pasarlo.
0: Semana, sí, entre que te agarra el ventarrón. He estado viendo...
1: Y para colmo, a fin de mes llega a Santa Rosa.
0: Es cierto, o sea, cuando ya está, si estás diciendo, cantando victoria, que ya te agarra Santa Rosa y te deja mirando para el norte más o menos, ¿cierto? Qué tierrales bestiales. Bueno, pero es así siempre, ¿no? Veía hoy en algunos lugares, por ejemplo, escuelas, lugares públicos, donde de pronto... puertas blindex gruesas, importantes, no estaban. ¿Qué pasó? La tiró abajo el viento.
1: ¿Acá en Córdoba?
0: Sí, acá nomás, en pleno centro. Varios hechos así muy, de que vos decís, ¡ah, la pucha!
1: Bueno, es que hubo viento fuerte.
0: Claro, el ventarrón que llegó, ¿te acuerdas que yo te decía que había que ponerse piedra en los bolsillos?
1: Sí.
0: Desastre, pero digamos, no pasó mayores, pero podría haber sido un accidente importante, que se te venga una puerta de vidrio encima, pero estoy hablando de cosas que han pasado acá en pleno centro, de los vientos que llegaron, te agarran mal parado y te tiran. Sí, definitivamente. Bueno, esta semana no es tanto el asunto de los vientos, sí de las bajas temperaturas. Está para una sopa, un guiso bien picante y escuchar la radio ahí emponchado, tapado hasta las berijas. No sé qué serán las berijas, pero...
1: Y las berijas entiendo yo que es la ingle del caballo.
0: Ah, hasta ahí nomás hay que taparse. Y todo lo demás queda medio de... es muy poco. Yo pensé que era hasta el... Como decía, hasta las berijas. Me imagino que dejás las fosas nasales apenas para poder respirar y nada más. A ponerse el polar, todo lo que tenga, porque la noche se viene bien fría.
1: 3517-170505. Repito, para que anote con tiempo. 3517-170505. Es nuestro número de teléfono. Germán Hidalgo está en la operación técnica y puesta al aire de este programa de anoche de Radio Nacional, que lo vamos a estar acompañando hasta las 10.
0: Así es.
1: Y ya les voy avisando que mañana no estamos al aire porque hay fútbol.
0: Bien, bueno.
1: Así que eso, ya les voy adelantando.
0: Bueno, esta noche también, pero no es transmisión de Nacional, porque a esta hora
1: A esta hora, una gran parte de la ciudad de Córdoba, con los ojos ahí, me imagino yo...
0: Va ganando Belgrano.
1: Bueno, gol de Belgrano, entonces sí. Está ganando a Banfield 1-0. Talleres juega mañana. Talleres juega mañana con Lanús. En Lanús, ¿no? Juegan... acá en Córdoba. Acá en la provincia de Córdoba van a estar jugando Lanús con... Talleres con Lanús.
0: Eso es mañana.
1: Es mañana. Y Belgrano que está visitando ahora a Banfield.
0: Así es.
1: 1-0 está ganando el Pirata. ¿Te parece que escuchemos la primera canción de esta noche?
0: ¿Cómo no?
1: Llega una de las grandes voces femeninas del tango, Eladia Blázquez, hace Viejo Tortoni.

desde esta bodega donde oigo latir la voz de Alfonsina y algún infinito puntual baldomero llegando hasta aquí. Tortoni de ahora tan joven y antiguo, con algo de templo, de posta y de bar,

0: estaba entonces la voz de Ladia Blas, que está haciendo Viejo Tortón, y ese café que muchos conocimos también por gracias a Alejandro Dolina, ¿no? Que durante muchos años hizo su programa La Venganza ahí en el Tortoni. ¿Al final fue gol o no fue gol?
1: Sí. No sé por qué. ¿Será que son partidos de ida, de vuelta? Porque veo 1-0 arriba Belgrano, pero después veo que dice empatan. Digo, ¿pero cómo? Con dos tiros en los palos, Belgrano empata en su visita a Banfield.
0: Y no deben haber llegado a actualizar todavía el copete de la página web.
1: Claro, pero sí, 1-0, está medio lento entonces.
0: Exactamente.
1: Pero acá el marcador dice 1-0.
0: Exactamente. Bueno, vos sabés que entre las efemérides que...
1: Perdón, gol de Pacerini, efectivamente.
0: Gol de Pacerini, exactamente. Vos sabés que entre las efemérides que están en... que tiene el día de hoy, digamos, hay bueno, muchos hechos destacables que tienen que ver con un 10 de agosto, pero uno de los cumpleaños que hay hoy es de una de las deportistas más grandes que ha tenido la historia del deporte argentino.
1: Ah, mira.
0: Un 10 de agosto, para aquellos que hemos crecido en la era Messi, también hay que, los que hemos visto Maradona, Messi,
1: claro.
0: En la Argentina hay que decir que tuvimos a la más grande de la historia y de todos los tiempos del hockey también. Estoy hablando de la Rosarina de Lucena Aymar.
1: Está
0: cumpliendo años hoy, esta muchacha que también nació en Rosario, como Messi. Mira, Rosario es una ciudad que en el último tiempo ha dado y mucho al deporte, al arte, a la cultura. Pero en este caso, nació una muchacha en Rosario un 10 de agosto de 1977 que comenzaba a forjar una historia propia en la historia del deporte nacional, el de un deporte que no tenía referencia. ¿No?
1: Cierto,
0: o sea, porque por ahí
1: verdad.
0: Uno dice Messi claro. De alguna manera puso su pie en las huellas que habían dejado tipos como Maradona, como Kempes, como Di Stéfano,
1: claro, pero
0: ¿no?
1: Remarla de menos ni de cero, porque había que empezar mostrando el deporte.
0: Claro,
1: ¿cierto?
0: Cuando uno dice en el tenis, qué sé yo, chicos como, claro, muchachos como David Nalbandián pusieron su huella donde ya la habían dejado Guillermo Vila, Gaby Sabatini, bueno,
1: claro,
0: un montón de otros.
1: Todos sabíamos de qué hablábamos.
0: O Colapinto ahora metiendo el pie en la huella de Fangio, de Reutemann, entre otros, pero estamos hablando de un deporte que, si bien siempre fue muy practicado, no tenía grandes referencias.
1: Así
0: y Lucena Aymar se transformó en la número uno de Argentina y después fue reconocida varios años seguidos como la mejor del mundo. Y sus colegas de otros países, de Inglaterra, de Holanda, de Alemania, de China, que eran básicamente los equipos contra los cuales se enfrentaba Argentina en mundiales y en Juegos Olímpicos, ella ha ganado medallas, un montón de medallas, la reconocen como la mejor del mundo y de la historia. Luciana Paula Aymar. Vamos a escuchar unos audios ahora, la voz de Luciana Aymar. Para mí, una deportista que por ahí, por ser un deporte no tan reconocido y quizás también por ser mujer, me parece que no tomamos la dimensión de lo que hizo esta mujer como deportista, una de las más grandes deportistas también de la historia de los Juegos Olímpicos, de Argentina en los Juegos Olímpicos. Vamos a escuchar a Luciana Aymar contando una historia, una de las tantas. Uno que era muy hincha de Luciana Aymar y de las Leonas era claramente Maradona. Bueno, acaba de contar uno de los tantos encuentros, el primer encuentro con Maradona.
2: Toda la Villa Olímpica sabía que Diego Maradona estaba en ese lugar. No solamente los argentinos. Y dijimos, bueno, en algún momento vendrá a vernos, ¿no? Pero bueno, teníamos la ilusión, no sabíamos que podía pasar. Y me acuerdo que estábamos jugando contra Alemania en el cruce y de repente se empieza a escuchar, claro, el estadio estaba tranquilo y de repente se empieza a escuchar Diego, Diego, y todo el estadio era Diego, Diego. Y la verdad que uno estaba jugando, pero yo lo primero que atiné es mirar para la tribuna para ver dónde estaban los rulos. Y te quería ver los rulos. Y dije, no puedo creer que está acá. Creo que todas nos quedamos heladas. Por suerte ganamos. bueno, hubo un partido que nos fue a ver contra Holanda que perdimos, pero después el próximo le pudimos regalar un triunfo. Y nos fue a ver los dos partidos, cosa que yo nunca pensé que Diego iba a venir a ver, que se guarde, seguramente se va a ir a ver algún otro deporte. Y vino, y dije, no podemos perder, o sea, no puede venir Diego dos veces y perder las dos veces, no. Así que, no, por suerte jugamos contra Alemania, pudimos ganar, y ahí fue cuando Diego me pidió las zapatillas. Y claro, imagínate que yo no tenía tanto. Pero dije, no tengo que seguir jugando, así que tomá.
3: Tomá, ya está, bueno.
2: Fue muy divertido, muy lindo. Y después, siempre lo cuento, ¿no? Porque es una de las anécdotas más lindas de carrera, ¿no? El hecho de que a mí ese partido me ha tocado doping, no sé, bueno, podés moverte tanto, tenés al médico que te está respirando la nuca, o sea, te tenés que bañarte, que el médico te está mirando, imagínate. ¿No? Así que no pude estar en el vestuario donde él hizo la charla con las chicas, y dije, no vaya a ser que tengo tanta mala suerte que no lo puedo hacer. O sea, claro, no puede ser. Y tuve la suerte de que me estaba esperando abajo en la parte de prensa, así que cuando bajé a saludarlo con la médica, sí, porque yo le dije, no, ahora no pienso ir a hacer pis, porque encima tardo una hora. Así que fui corriendo y la médica atrás me iba corriendo. Pero después lo entendieron, así que ahí tuve la suerte de poder salvarlo, que hay un montón de fotos. Y me dio un abrazo, me dijo, no puedo creer lo que sos. Y yo lo miraba y no, ¿qué es lo que me está diciendo? Fue muy gracioso, muy divertido.
0: Ahí estaba la historia del encuentro con Maradona.
1: Maradona, te diga, no puedo creer, vos decís, pero claro, me imagino cómo se habrá sentido, ¿no?
0: 7 años tenía Luciano Aymar cuando empezó a jugar al hockey en el Club Atlético Fisherton de Rosario. De ahí pasó a los 13 años al Jockey Club de Rosario. Y comenzó una carrera de jugador de hockey que es lo más loco, ¿no? Se desarrolló principalmente en equipos acá en la Argentina. No estuvo dando vueltas por el
1: claro.
0: mundo. Hay otras chicas que le ha tocado la suerte de por ahí de jugar en otros países, pero ella jugó siempre acá. Y bueno, tiene un montón de Asia, salió campeona del mundo dos veces, tiene 2 medallas de bronce y 2 de plata en Juegos Olímpicos. Bueno, un montón de campeonatos en el Champions Trophy. De hecho, se retira saliendo campeona también, medio como pasó con Messi, con sus
1: claro.
0: compañeras. Más jóvenes regalándole la posibilidad de salir campeón en su último campeonato. Bueno, ganó Juegos Panamericanos, estuvo un tiempito jugando en Alemania y en España, pero muy cortito, después volvió y todo el resto de su carrera lo jugó en Quilmes y en Gimnasia y Esgrima. Una trayectoria increíble de Luciana Aymar. Y mirá lo que decía acerca de cómo se dio su retiro en una entrevista que le hizo hace no mucho el periodista Juan Pablo Barsi.
4: ¿Cómo fue el proceso del retiro? O mejor dicho, ¿fue un proceso o fue un suceso de un día te levantaste y dijiste no tengo ganas de entrenarme, no tengo más ganas de jugar? ¿Cómo fue?
1: Hubo varios episodios, ¿no? Mi mamá me comentó así, porque no fue una charla, pero me lo comentó, me lo tiró. Me dijo, mira, yo sé que mucha gente está diciendo que siga jugando y seguramente vos podés seguir jugando. Obviamente no vas a ser la misma jugadora que antes y te vas a tener que reinventar, pero la verdad me encantaría como madre que empieces a vivir tu vida. Ya tenés 37 años y nunca lo has hecho y sé que te va a costar un montón porque estás casada con el deporte, pero me parece que ya deberías soltar y empezar a disfrutar de la vida. Me gustaría ver a mi hija disfrutando de una vida normal.
0: Ahí estaba, muy fuerte. Pero bueno, todo ese esfuerzo hizo que en ocho ocasiones consecutivas, desde el 2001, 2001, 2004, 2005, no consecutivas, digo, en 2001, 2004, 2005 y después 2007 hasta el 2010 y el 2013, fue declarada mejor jugadora del mundo. Y cuando se retiró, la Federación Internacional de Hockey, lo que tendría que ser la FIFA del hockey, la declaró leyenda del hockey.
1: Mira vos.
0: Así que esta mujer que fue integrante de la selección nacional conocida como las Leonas desde 1998 hasta el 2014 y que fue capitana del 2009, es una de las grandes leyendas que tiene el deporte nacional. El siglo XXI estuvo dominada por las presencias en el primer plano de Lionel Messi, de Manu Ginóbili en el mundo del básquet y de Luciana Aymar en el mundo del hockey. El número 8, el número que utilizaba, es como el 10 mismo por Maradona, en el mundo del hockey, toda piba que llega a un equipo, imagínate,
1: sí, claro, sí,
0: la 8,
1: sí, sí,
0: la 8 como lucha, como Luciana Aymar. Así que bueno, quería recordarlo, está cumpliendo 49 años hoy Luciana Aymar, que nació un 10 de agosto de 1970.
1: Además de excelente deportista, muy ubicada, derrocha sentido común, muy, muy equilibrada, cosa difícil destacándose tanto, siendo brillante en algo difícil, ser normal, vamos a decir, entre comillas, para el resto de tus actividades, pero se la nota muy, muy ubicada, muy centrada en todo prácticamente, ¿no? Y un talento deportivo realmente, creo que no hay nadie todavía que se le haga sombra en ese deporte.
0: Totalmente. Así que bueno, acá está el saludo de feliz cumpleaños para la Rosarina, para Luciana Aymar.
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0: Carnota, sonando en la noche de Nacional Córdoba, haciendo Chacarera del Pensador. Vos sabés que hoy, 10 de agosto, se celebra en Argentina el Día de la Fuerza Aérea Argentina.
1: Ah,
0: y esto es en honor a que hace 112 años, en 1912, se creaba la Escuela de Aviación Militar. Que en ese momento...
1: ¿Cuánto tiempo ya?
0: Y de 1912 a este tiempo, a ver, 2026, yo dije 112, pero me parece que no son 112. Estoy con
1: pensé
0: la matemática, ando medio con 114 años, exactamente. 114 años. En aquel momento, cuando se creó, estaba en la localidad bonaerense del Palomar.
1: Claro.
0: Pero en 1937 se trasladó acá a Córdoba.
1: Ah,
0: ¿no?
1: Bien.
0: Por eso Córdoba tiene, bueno, está FADEA, lo que era la escuela militar de aviación, y es claramente uno de los polos de lo que tuvo que ver en una época también muy vigorosa de lo que fue la fabricación militar.
1: Lo mejor de lo que todavía, a ver, ¿quién no tiene un tío, un padre, un vecino, un pariente que no se haya jubilado de la fábrica de
0: Mi abuelo laburaba en la
1: ¿qué
0: fábrica?
1: Hacía tornero, la
0: mi abuelo era tapicero.
1: Mira,
0: en una época en Córdoba la escuela de aviación, aparte de formar a los pilotos, qué sé yo, bueno, se fabricaban los aviones,
1: claro.
0: Se arreglaban los aviones y también se fabricaban los autos.
1: Claro, y aparte las autopistas, las
0: piezas,
1: el rastrojero, siempre recuerdo el cuando contaba el que hizo el rastrojero, el ingeniero, de dónde venía esa idea y qué le habían pedido, muy, muy, muy impresionante lo de ese hombre, y lo de por qué rastrojero, por el rastrojo, y algo que fuera capaz, en teoría, era para andar en el campo, en medio de los yuyos, en el rastrojo, por eso el rastrojero, ¿no? Bien aguantador, pero toda esa época todavía queda mucho, porque está la gente para el testimonio, y queda todo lo que... a ver, hay autos que ya no, pero la cantidad de autos, de aviones, la otra vez alguien hablaba de el sedán Graciela, el auto
0: populista, claro.
1: Autos que uno dice, pero que, claro, no los ha visto nunca, pero que se hicieron. Uh-huh. Y pensar que aviones.
0: Sí, quizás lo que más quedó, porque quedó dando vueltas hasta hace no mucho, porque hasta hace poco había rastrojeros dando vueltas por la ciudad,
1: pero
0: más,
1: claro.
0: Debe haber todavía algún
1: pero
0: dando
1: por
0: vuelta,
1: supuesto, sí.
0: Lo mismo que la moto, la famosa
1: claro.
0: Pumita, ¿no?
1: Sí. Y bueno, después fue, lamentablemente, después cuando cambió el gobierno, hubo, y también hay mucha bibliografía al respecto, una destrucción de muchas cosas que realmente, más allá del color político del momento en que se hicieron, eran... muy importantes, planos, proyectos que estaban a medio hacerse, y que eran significaban un avance importante en materia de industria y que lamentablemente se destruyeron, uh-huh. porque eran o los veían como símbolo de la época que había quedado atrás, de Perón, con el, bueno, acá en la fábrica y en Córdoba tuvo muchísima injerencia el brigadier San Martín, muy amigo de Perón, y que además hasta preso estuvo, pero ese tipo de gente, claro, todo lo que estaba vinculado a ellos fue destruido, destruido totalmente, y no queda nada, y fue realmente un drama, porque eran cosas que hubieran significado un avance interesantísimo para Córdoba, para Argentina.
0: Bueno, en los 90 se privatizó, que la compró el Lockheed,
1: claro.
0: Martín, también medio que ahí la desguazaron.
1: Sí, fue difícil
0: de recuperar. Pero bueno, la cosa es que hoy está cumpliendo 114 años la Escuela de Aviación Militar, por eso se celebra el Día de la Fuerza Aérea Argentina. Fue el presidente Roque Sáenz Peña el que firmó el decreto para crearla allá en 1912. Traje una canción que habla de aviones.
1: Ah, bueno.
0: No habla de la fábrica militar, ni tiene que ver con eso, pero sí habla de aviones. En realidad tiene que ver con un momento de la vida de Andrés Calamaro en donde el tipo estaba medio estancado, estaba recién vuelto de la experiencia de los Rodríguez y de haber vivido varios años en España, vuelve a Argentina, estaba como en un bloqueo creativo, y medio que para desbloquearse empezó a escribir medio lo que veía cotidianamente. En aquel momento él paraba en un famoso hotel en Plaza Francia y se ve que desde ahí, lo que veía eran pasar aviones que habrán ido a Aeroparque o a Ezeiza, y entonces se le ocurrió este tema que se llama Los Aviones.

0: famosa canción de Andrés Calamaro, Los Aviones, que forma parte del disco Honestidad Brutal. Hermoso trabajo discográfico, hermosa canción dentro de ese trabajo discográfico. Ahora vamos a escuchar, porque todo tiene que ver con todo, una canción que habla de aeroplanos.
1: Ah, mira.
0: Cerca de los aviones, como los
1: bueno,
0: animalitos más chicos.
1: Sí, sí, sí, sí.
0: En este caso de la banda californiana Red Hot Chili Peppers hacen Aeroplane.

0: Hot Chili Peppers haciendo Aeroplane.
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0: 20 horas 43 minutos en toda la Argentina. Un frío, pero mira.
1: Mucho frío. Ah, mucho Chalay, frío. Tafí del Valle. Muy, muy frío, muy helado el aire. Hay que decir que, quien por ahí no sabía, que por el terremoto, el impresionante terremoto en Colombia, se ha suspendido el partido de River para mañana.
0: Del miércoles.
1: Del miércoles, perdón, sí. El miércoles, a ver, sí.
0: Viajar hoy.
1: Claro.
0: Y se suspendió el partido porque, bueno.
1: O por cuestiones obvias, ¿no? Se iba a jugar en Bogotá.
0: Sí.
1: Eran los octavos de final de la Sudamericana. Iba a ser el miércoles. Pero bueno, es un desastre realmente el terremoto de 7,4 ha dejado y sigue dejando saldos tremendos, así es que se ha suspendido esto. Todavía no se anunció cuándo se recuperaría, porque esto iba a ser el miércoles a las 9:30 hora argentina, pero bueno, queda ahí en suspenso, obviamente. Además, la cantidad de fallecidos y de heridos, de destrozos, es realmente difícil de entender, de creer la cantidad de edificios. Además, ellos tienen construcciones con no es el caso como ocurrió en Venezuela, que bueno, eran muy precarias las construcciones. No, acá aparentemente se cumple muy bien con toda la cuestión de la construcción antisísmica, pero igualmente ha sido tan impresionante el terremoto que el saldo es también impresionante, y el temor de nuevos movimientos, ¿no? Uh-huh. Obviamente, pero uno por ahí enciende la tele y ve, hasta ahora no habría ningún argentino entre todos los fallecidos, ¿no? Con ese sentido en Bogotá, en Cali, incluso alcanzó parte de Ecuador y de Panamá. Uh-huh. Pero bueno, vamos a ver cuándo se reprograma, supongo que se va a reprogramar. No hay mucho espacio, ¿no? Siempre están ajustados con el fútbol, pero esto ya está suspendido.
0: Uh-huh. Sí, es una situación que bueno, obviamente que van a tener que encontrar un huequito. Ahora, por suerte, han priorizado esta cuestión más humanitaria, digamos, lo cual me parece que es positivo. Después, la fecha para retomar el partido la encontrarán seguramente en las próximas semanas. Mira, estaba viendo ahí, 10 grados 4 décimas marca el termómetro a esta hora, pero para mí, térmica menos. Hay un poquito menos porque hay un vientito, el problema es el vientito, ¿viste? Que viene del sur.
1: Eso que te entra en los huesos y te hace...
0: Una humedad del 50% marca el termómetro a esta hora. Para mañana martes se espera una mínima de 12 y una máxima de 12. Va a salir un poquito el sol, pero así muy, muy tímidamente.
1: Muy, claro, muy apenas.
0: Y sí, el día miércoles parece que va a ser un día totalmente gris, que va a tener una mínima de 5 y una máxima de 14. Les recuerdo que se pueden comunicar con nosotros, que estamos hasta las 10 de la noche, en esto que es la noche de Radio Nacional, al 3517-170505.
1: Repito, 2-0 Belgrano, ¿eh?
0: 3517-170505. Belgrano le gana 2-0 a Banfield, retomando la serie, el camino de la victoria, el equipo celeste.
1: Así es, sí, verdaderamente. Los otros días, ¿te acordás que te contaba que mi hermano me había dicho que los había encontrado todos de frente, iban rápido, me decía, todo el plantel, cuando te dije fue el viernes.
0: El viernes.
1: Rápido, con el serio DT ahí, o sea que el viernes ya estaban en Buenos Aires, uh-huh. Habrán estado aclimatándose.
0: Totalmente, totalmente. Vamos a escuchar una canción más. Llega de Daniel Massa. Daniel Massa es un talentosísimo uruguayo que toca el bajo, muy talentoso, que, bueno, nada, ahora vamos a compartir una versión de un clásico de Julieta Venegas.
1: Ah, bueno.
0: Se llama Eres para mí.

0: Cuando eres para mí, la canción que compuso Julieta Venegas hace ya varios años, llevada a una onda candombera.
1: Sí,
0: ¿no?
1: Muy onda uruguaya.
0: Exactamente.
1: Sí, señor.
0: Además, es uruguayo, es un gran bajista.
1: Muy bien. ¿Cómo es que se llama? Massa.
0: Daniel Massa.
1: Daniel Massa. Muy bien. Muy bien, muy bien. Enseguida vamos a estar recordando de distintas maneras, a través de algunos que han tenido la suerte de poder contar sobre él, me refiero a Gardel, casi en primera persona. Vamos a recordar cuando hemos dicho en otras ocasiones que Gardel era muy afecto de venir a Córdoba y tenía muchos amigos acá en Córdoba, amigos en serio, ¿no? No amigos de las tablas, amigos de salir al cabaret, de la farra, en serio. Y venía y era de venir y de difícil ir, porque le gustaba mucho. Pero aparte tenía amigos muy picantes. Siempre pienso que en esa época no había prácticamente ni foto ni grabación.
0: Hubiera
1: ocupado claramente todas las redes sociales.
0: Imagínate.
1: Porque era todo el tiempo aventuras, anécdotas, de todo tipo, de todo color, ¿no? Estaba pensando, no solo Gardel, sino era una época en Córdoba donde uno hoy lo cuenta, pero realmente, por ejemplo, estoy pensando, cuando te podías ganar, increíble, ¿no? Pero siempre ha habido con chavos modos de ganarse la vida increíble. Incluso mirá lo que se le ocurrió para ganar 2 mangos. En la zona de Argüello existía había que cruzar, digamos, de un lugar a otro para llegar, pasar por un pequeño arroyo, y estaba el que te pasaba a cococho para que no te mojes, por una, bueno, de esa época precisamente, pero imagínate de ahí todas las anécdotas, las macanas que se desprendían, y de esa época precisamente es también tantas anécdotas que lo tienen a Gardel como protagonista. Digo esto porque vamos a recordar cuando Gardel estuvo en Córdoba cantando en este caso, pero me imagino que también habrá salido de farra después. Era muy de la noche.
0: Ah, ¿no?
1: Muy de la noche. Yo me imagino, imagínate, las metidas de pata de Gardel y Cabeza Colorada. Seguro para el desastre, para el desacato, para... habrá sido
0: una piedra para la hondera.
1: Ah, exactamente, pero era, supongo, una tras otra, por supuesto, siempre tratando de guardar alguna compostura, ¿no? Pero lo cierto es que Gardel iba una y otra vez desde donde estuviera, o mejor dicho, llegaba a Córdoba y dejó huella en muchos lugares, en cabarets de todo tipo, piringundines de todo tipo, patios de casas muy sencillos, también en teatros y en el público, claramente, ¿no? Y si hablaran algunas calles, algunos adoquines, tendría mucho para contar sobre las anécdotas de Gardel en Córdoba.
0: Vamos a ver qué tenemos ahí para escuchar, porque debe haber unas historias, porque
1: sí.
0: Esto es lo que han contado, porque hay mucho que
1: un
0: no
1: montón,
0: se puede
1: claro.
0: Contar.
1: ¿Y qué? Viste que hay mucho mito, mucho de que
0: bueno,
1: se dice,
0: sí.
1: Bueno, vamos a poner un pedacito. Interesante me pareció lo que se explica, lo explica Piña, que dice en una es como una especie de explicación que él da y desmitifica, dice, hay gente como Gardel o Maradona, de la que se dice prácticamente cualquier cosa ya, ¿viste? Vos decís, total, ¿qué más da? Y vos decís, ¿cuál? ¿Viste que Maradona?
0: No, y por ejemplo, todo el mundo estuvo en el debut de Maradona.
1: Claro.
0: Todo el mundo debe haber estado en el último recital en Argentina de Gardel.
1: Y decís con certeza, y decís, no, para. A ver, sí, venía a Córdoba, sí, salía de farra, sí. Pero las historias concretas y los amigos eran, era del ambiente prostibulario, porque también ahí se mezclaba todo, ¿no? Pero,
0: todo.
1: Porque tenía amigos ahí. Aparte era muy ocurrente, Gardel era muy ocurrente. Hay algunas reseñas de los diarios de la época, y tuvo, era un noctámbulo empedernido.
0: Y aparte hay que decir que el prostíbulo...
1: Era lo que ahora... Claro,
0: era
1: no,
0: como
1: no,
0: una
1: no.
0: cosa social.
1: Sí,
0: digamos.
1: Era otra cosa. A ver, pues lo mismo Claro, bueno, Sarmiento
0: cada vez que iba a Europa, sí. Pero aparte él le volvía, ¿viste? Porque de haber ido con viáticos y
1: claro.
0: Y parte del gasto de ahora, viáticos era en...
1: Sarmiento era, iba a decir una palabra que no es la más feliz acá, pero Sarmiento era muy enamoradizo,
0: digamos.
1: Terriblemente enamoradizo. Yo siempre digo que habría que inventar alguna cátedra de correspondencia epistolar amorosa estilo sarmientino, porque la pluma de Sarmiento a la hora de escribirle a sus enamoradas, que eran muchísimas, no hay con quién compararlo. Una pasión, muy interesante y de gran calidad. Yo no sé cómo se hacía tiempo para todo eso, ¿no? Pero
0: tremendo.
1: Aparte, bueno, donde siempre lo hemos comentado, donde andaba inaugurando algo.
0: Donde ponía el ojo, ponía la bala.
1: Exactamente, así es.
0: Bueno, faltan unos segundos para llegar hacia las noticias que hacen nuestros compañeros del LRA1 en Radio Nacional de Buenos Aires. Ahí actualizamos la información, así que nos vamos a ir hasta ahí despacito y después vamos a volver con la hora que nos queda aquí en la noche de Radio Nacional. ¿Te parece, Silvia?
1: ¿Cómo no?

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1: Las 9 de la noche en la República Argentina. Diego Santilli asumirá el directorio de YPF. En el directorio de YPF, el jefe de gabinete ejercerá el cargo ad honorem tras renunciar a la remuneración correspondiente a esa función. El funcionario tendrá el poder de veto sobre decisiones estratégicas, la capacidad de decisión directa en la Asamblea de Accionistas y un voto determinante ante eventuales procesos de fusión o privatización de la compañía. Catamarca bajo alerta roja por incendios. La información de Rosana Orquera.
2: Catamarca se encuentra bajo alerta roja por riesgo extremo de incendios forestales. Aunque aumentó la cantidad de focos registrados, las estadísticas muestran una reducción histórica en las hectáreas dañadas. Al respecto, el director de la Brigada de Incendios Forestales, el licenciado Damián López, decía lo siguiente.
3: Estamos en el mes del año más crítico, a donde tenemos baja humedad, y bueno, lo que nos viene acompañando y nos parece también bastante recurrente, lo que es las alertas por vientos extremos. Estamos en el peor mes del año, se dan todas las condiciones para que pueda existir un incendio de grandes magnitudes.